0: están emocionados. ¿Vieron cómo saltaban los hinchas de la U en el estadio? Claro que sí. ¿Por qué? Porque, a ver, Nacional está deshecho, lo que quieran, pero la U estaba en condiciones, después de haber visto el último partido de la U, irreconocibles.
1: Y lo puedo ganar,
0: ¿eh? Ahora, y seguramente han estado hablando ustedes del partido, nosotros hemos estado en transmisión, y va a haber que deshilachar este encuentro después del resultado, porque el resultado cambia también el comentario para algunos, ¿ah? Si a la U le metían el gol en el último minuto, iban a decir que sí, que lamentablemente iban a hablar de Rabanal. Y Rabanal ya no está. O sea, hablar de Rabanal es de un personaje que ni siquiera está en el país, que ni siquiera va a entrar a ver cómo quedó el resultado de la U. Ya la U fue parte de su historia y nada más. La U tiene que pensar en la U y los hinchas también y los periodistas también, partidarios también. 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Buen empate. Ahora, pero la U no ha clasificado todavía, pero la puerta que estaba cerrada ha quedado entreabierta, Jorge.
1: Sí, no, y justo lo comentábamos, tres puntos importantes. Primero, la alineación de los tres en el medio, el dejar afuera a Di Benedetto y a la Oreja Flores, a mí me sorprende.
0: Ahora, ¿te sorprende que no estén en el equipo?
1: Me sorprende que no estén.
0: ¿Justificada o injustificada?
1: No, me parece que es correcta, porque tenía que decidir a quién sacas. Santa María tiene mejor pie para salir de atrás, a Fara yo no lo saco para nada.
0: Yo a Fara no lo pongo a la izquierda.
1: Y bueno, y a Riveros, que es el rechazador, el de alguna u otra forma, el que tiene que jugar en el medio de dos centrales a los lados es Riveros por característica.
2: Pero, perdón, si a Fara no lo pones a la izquierda y Fara tiene que ser titular, ¿de qué juega Fara?
0: Para mí era Fara, derecha, sí, y Di Benedetto izquierda.
1: Y sacas, o sea, a Santa María.
0: Sí.
1: Ok, está bien. Pero es válido. Y lo de los tres del medio me llama poderosamente la atención.
0: Sí.
1: Porque no elige... No, para mí, para todos.
2: No, o sea, para Carlos Alberto.
1: Ah, no, pero no tiene
2: para el técnico... El titular tiene que ser Santa María. El otro titular, para todos, para el técnico, y creo que al unísono, es
1: Fara.
2: Fara.
1: Sí. Entonces, estamos hablando del medio.
2: ¿De qué va a jugar?
0: ¿De qué va a jugar qué?
2: Fara. Si para juega mí, Santa María,
0: pero
2: la
0: escucha, pero eso es lo que el concepto definitivamente de Cooper. Yo estoy diciendo que en mi concepto, Fara es derecha y Di Benedetto izquierda.
1: A mí también me agradaría más ese, ¿eh? Pero bueno, opta por Santa María, creo yo, por un tema técnico. Santa María es mucho más técnico que tanto de Fara y tanto que de Benedetto. ¿Eh? Lo pasa por arriba, técnicamente. ¿Eh?
0: ¿Por qué la U pierde la pelota tan rápido? ¿Por qué en las divididas perdió casi todas?
1: Bueno, Nacional es un equipo combativo y luchador. Y en el medio, los tres, no hay ninguno de volantes marca característico. O sea, que no son volantes de padre y madre.
0: No.
1: Por el buen pie.
0: Pero en la dividida, no solamente lucha el jugador, el 6 o el volante de marca. Porque las divididas son también cuando tú la tienes y viene alguien a jocharte, a marcarte y las pierdes todas.
1: Sí, pero...
0: Para mí es el estado físico.
2: Claro,
1: también.
2: El estado físico te permite generar movimientos para el que tiene la pelota pueda tener una o dos opciones.
1: Ahí.
2: Eso es la tenencia en el fútbol. Eso es manejar los espacios, los conceptos futbolísticos.
0: Sí, pero físicamente te da seguridad.
1: Hay un tema que hablamos cuando llegó Rabanal, y esto no tiene nada que ver, y a mí me gusta cómo trabaja la escuela española, pero... Ya lo comprobé desde que vino, y te lo digo el año 2013, ¿eh? que trajeron dos técnicos españoles a las divisiones menores de Cristal. Que ellos intentaban trabajar como trabaja el niño europeo, el joven europeo, el adolescente europeo y los primeros equipos en Europa en algunos casos. Y acá en Sudamérica y sobre todo en el Perú, el futbolista necesita un rigor de entrenamiento totalmente distinto a lo que se trabaja en Europa. El tema físico tiene que trabajarse de manera a veces hasta individual.
0: Okay.
1: Y eso es lo que Universitario no ha tenido en la pretemporada. Okay. En la mayoría del lapso de tiempo que lo ha tenido Rabanal, ha trabajado mucho con pelota o todo con pelota, y el rigor físico
0: el
1: que
0: problema,
1: sí lo trabajaba.
0: Okay.
2: ¿Y qué pasó?
0: Ya
2: ¿qué
0: te
2: pasó?
0: Perdón, porque yo quiero precisar el concepto que me parece valiosísimo. El futbolista peruano,
1: necesita
0: más o sea, el futbolista peruano requiere una atención de parte del profesional que está al frente para colocarlo al jugador en punto físico. Claro. Porque el jugador peruano tiene una debilidad, que es cuando no está en la cancha, que es su alimentación, su falta de disciplina para dormir,
2: falta de descanso,
0: en sus horas, descanso, etcétera, etcétera. Entonces, con el jugador peruano tiene que ser estricto.
1: Hay algunos que no lo entienden.
2: Ahora, y la U ya lo había logrado.
0: Con el europeo trabajas en el día y ya, es suficiente.
2: Y la U lo había logrado porque la U era un equipo hasta el año pasado que se imponía
0: físicamente.
2: Yo siempre decía que a la U le sobraban 15 minutos. O sea, apabullaba al otro equipo y si jugaba 15 minutos más en un partido, la U tenía para hacerle 4 goles más. Ojo, porque no, se imponía físicamente.
1: No estoy criticando la periodización táctica, que es el sistema entregado, las 4 dimensiones y esas cosas que son válidas y respetables. ¿Ah? Pero el futbolista peruano sí necesita el tema físico de tema específico. O sea, cuando tú dices voy a traer un técnico europeo que solamente trabaja con la pelota, está bien, es bueno, es válido. Pero el futbolista peruano necesita el tema físico muy específico. El trabajo de las pesas, el trabajo de la arena, el trabajo de las pasadas, el trabajo de la fuerza, el trabajo de la potencia, el trabajo de la velocidad. Y eso creo que al combinarlo con la pelota universitario bajó un escalón de lo que venía trabajando con el PF de Bustos, con el PF de Fossati, claro. Y que hoy creo que lo va a recuperar porque ya hablaron del tema del trabajo de Cooper también, ¿no?
0: Yo entiendo la emoción que deben de vivir los hinchas de la U. Que desde Buenos Aires se trasladaron hasta Montevideo, de la colonia peruana en Uruguay, los peruanos que han viajado desde Lima hasta Montevideo para demostrar el cariño y la confianza y fe que se tenía un equipo que está, es más, no solamente ha generado dudas Cooper a la hora que ha presentado el 11 que se ha conocido, sino también en el ejercicio de los primeros minutos.
1: Te voy a comentar algo, justo estoy atrás tuyo viendo el monitor. Esa bajada de pecho y ese centro que deja solo a Perejedes.
0: La de Secu.
1: Yo creo, discúlpeme si se molesta alguien, pero creo que van a
0: sopesar. ¿Va a cambiar el concepto?
1: La decisión. Sí, te lo digo.
2: ¿Para qué?
1: Un toque de pelo para que se quede Gazama.
0: ¿Va a cambiar el concepto?
1: Yo creo que esa milésima de segundo... Siempre al futbolista, Carlos, le decimos, así ahí te toque un minuto, rómpete. Porque determina que te renueven el contrato, que te quedes o que sigas teniendo oportunidades.
2: Lo que no veo es cómo termina definiendo...
1: Perejé, no sé qué le da con la izquierda.
2: Tu tigrillo, no sé. Sería tan mal, correte un poquito.
0: No, no, la imagen está ahí.
1: Ahí también está.
3: ¡Cállate la boca!
2: Que te se va a tener.
0: Claro, lo que pasa es que es un... a ver, primero hay una buena bajada controla de pecho.
1: Sí.
0: Hay una buena... Aquí está la...
2: Pase largo, ¿no?
0: Pase largo, ya. Buena bajada de pecho.
2: Claro, control orientado, le dicen.
1: Toma.
2: Toma, punto de penal.
1: Lo deja, escúchame, lo deja solo.
0: Es piernas.
1: Lo deja solo, sí.
0: Para mí es piernas.
1: Ahora, yo no lo había visto una bajada de pelota con control orientado hacia adelante y sacar un centro al compañero Gazama. Es que primera vez que se lo veo también.
0: Ahora, bueno, no sé si se la quiere devolver, si quiere patear al arco.
1: No, quiere pegarle al arco, pero llega despiernado.
2: Se le apaga el televisor por piernas.
1: Llega despiernado.
2: No, se le apaga el televisor.
0: Ahora, ¿qué es lo que quiso Cooper? En mi concepto. Luchar el partido.
1: Sí, obvio. Arco en cero.
0: Bloquear. Hoy no estoy para jugar bien ni bonito. Hoy quiero el resultado. Sin embargo, es difícil en la historia del fútbol tratar de idear un partido buscando el objetivo con las circunstancias que atraviesas y sin un volante de marca.
1: Eso.
0: De visita.
1: Contra Nacional,
0: que tiene poco Copero. Fútbol, ciertamente.
1: Copero, no, pero es Copero y luchador en el medio. Por eso tú dices, pongo un batallador para compensar lo que es el fuerte de Nacional de Uruguay. Carlos, porque es difícil jugar en Libertadores contra Nacional.
0: Sí.
1: Es golpe por golpe, sí. Puñete por puñete.
0: Todas las ganó.
1: Así es, por eso te digo, al menos compensas, pero cuando estaba viendo la transmisión...
0: Pero todas las ganó Uruguay.
1: Sí, pero sí. Porque tiene 3 jugadores de pie. O sea, tú decías, Concha. ¿Tú lo has visto a Concha ir al mano a mano, al golpe? No, Concha te mata por técnica.
0: Sí.
1: Pero en todas las divididas, o sea, mi tío Alejandro en la transmisión renegaba. Sí. Pero no es la característica de Jairo ir al choque.
0: No, aparte.
1: Jairo te la puntea o por ahí te pone la mano, pero no
0: está en el estado atlético ni él también. Ni ningún jugador de la U. O sea, hoy se ha jugado con Nacional. El año pasado, el anteaño pasado y el anterior a eso... La U ha jugado Copa Libertadores de América.
1: Sí.
0: Y año a año ha ido mejorando su performance. Ha ido mejorando su performance Universitario de Deportes en Copa Libertadores de América y se ha hecho más competitivo internacionalmente. y ha luchado físicamente también.
1: A mí me llama la atención la no inclusión de Di Benedetto, la no inclusión de Flores, el colocar a Gazama, faltando 3-4 minutos, el que no haya colocado un volante de contención de los que viene jugando en los últimos dos años.
2: Muchos datos te ha tirado, Cupo.
1: No, sí. Te ha tirado mensajes de arranque.
0: La cantidad... A ver, la U no atacó nunca en el primer tiempo. De repente una vez.
1: El segundo tiempo sí.
0: Y los últimos 10 minutos del partido, la U ha tenido... Perdón. Los últimos 20, 25, la U ha tenido la pelota. Ya Nacional se descontroló. La U ha tenido la pelota... bordeando el área de Nacional durante 6-7 minutos y los últimos minutos Nacional partido sin medio campo, la U ha tenido posibilidades de gol hasta en 2 o 3 ocasiones. No porque la U haya sido un prodigio, no, sino porque los cambios le vinieron bien a la U. Castillo comenzó a dar pases largos, zonas vacías, pero yo creo que miren el poco tiempo que ha estado Edinson Flores, y si no encaja es porque... Y lo bueno es que de lo que estamos hablando es del estado físico. El físico lo recuperas. Y en este mes de para, entre comillas, o sea que no hay campeonato, para el primer equipo de la U, creo que se va a poner y vamos a tener un clausura lindísimo. 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Pausa y regresamos. La U empató y está así de pasar a... Fase 2 de Libertadores.
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0: Amiga y amigos de PBO TV y PBO Radio, la radio con fe, estamos felices. No hay nada que hacer, los auspiciones. Negro, Tigrillo, 6 meses más. No, pero el próximo año, porque ya me firmó hasta diciembre, le digo. Ah, está bien.
2: Entonces, pásame el teléfono del boy, por favor.
0: Bueno, qué bueno la sensación que te deja un resultado. ¡Ay, así!
1: Lo comentamos
0: 0-0.
1: Lo comentamos con Jaime Mario de lo que decíamos hace 3 años y el lamento que sufríamos. Y que hoy los equipos, la palabra de Jaime es precisa. Hoy competimos, Carlos. No es fácil Nacional, Libertadores, en Montevideo. Por más que la gente...
0: Que estén en su crisis y todo.
1: No,
0: lo demás.
1: Están en su crisis y todo. Veíamos a la gente cómo los... insultaban a los jugadores de Nacional y al técnico. Bueno, le han dicho de todo.
0: El final ha sido terrible.
1: Pero bueno, no es problema de nosotros, no es problema de los equipos peruanos. Y la U tuvo valentía, propuso, jugó. Tú lo acabas de decir bien, sin volante de contención, jugando de visita contra Nacional en Montevideo. No es nada fácil. Y hizo su partido, consiguió su punto. Y llega la última fecha de grupo para clasificar octavos de Libertadores.
0: Huella de zorro viejo.
1: Sí, yo a mí me ha dejado impactado porque sí. Son jugadores que hay que sacarlos, ¿ah?
0: No.
1: A Di Benedetto y a Flores y lo otro también, ¿ah?
0: Jorge, o sea,
1: sacó Polo.
0: Yo no creo que exista en el suelo peruano alguien que no haya quedado sorprendido.
2: Sí, claro.
0: Con la alineación.
1: Sí,
0: claro. O sea, desde ahí. No, mira aquel movimiento. No.
1: Ayer hablábamos del doble contención.
0: Sí, Murrugarra y Castillo. Y luego están en banca.
1: Lo miraron de afuera. No,
2: pero eligió un jugador con cierta categoría. O sea, que tenía...
0: Estrellita en la frente.
2: Sí, pero sí, digo, o sea, el mejor tenía de categoría para poder asumir ese puesto. Por más que no tenga continuidad en el desarrollo de esa posición, la categoría te hace importante.
0: Y yo me imagino que... mañana el Ejalder vendrá y le pedirá disculpas públicas a Fertoli, ¿no?
2: ¿Por qué?
1: No, mi tío no va a asumir.
2: ¿Qué va a decir?
1: Mi tío.
2: 25, 35, no, 75, no, 95.
0: No, porque él, Fertoli es cualquier cosa, decía. No. Es que lo que pasa es que, a ver, Flores sentado,
2: sí,
0: y Flores en la cancha, tú te das cuenta que Flores no puede volver a ser titular hasta que no recupere su nivel.
2: Yo te decía eso, ¿no? Físicamente, ¿no? Una cosa, o sea, es físicamente Flores.
0: Escúchame.
2: Y con fútbol yo no lo saco nunca.
0: Escúchame, que Flores tenga la pelota y se deshaga en el tiempo de la pelota de lo que se deshace ahora, ¿cuándo Flores te podía enganchar, meter el cuerpo, cubrir la pelota? ¿Ah? O sea, no. Eso no. O sea, él no puede ser tan ciego, digo, Flores, de tratar... De no ver lo que es evidente, ¿no? Que él, su estado atlético, no lo... O sea, él no puede seguir siendo futbolista con ese estado atlético. Y ojo, ese equipo se va a poner en un nivel para correr 100 minutos.
2: Que fue la conferencia de prensa de Héctor Cooper y te dije, ¿no? La marca y sello distintivo de los equipos de Cooper se basa en los estados físicos que impregna en su equipo. Ese es su sello. No quiere decir que sea un técnico ultra defensivo, un técnico a lo catenacho. No, tranquilo, ha dirigido en el Inter, le ha ido bien. Pero es un técnico que basa su esquema futbolístico en el aspecto físico de los jugadores. Eso es lo que la marca y el sello de Héctor.
1: Le va a ir bien. Bueno, la primera sí. Presentación y lo preguntaba ayer.
0: La muestra ha sido gratis.
1: ¿Cuántas sesiones de entrenamiento tuvo Cooper antes de este partido, que ha sido su primer partido?
0: Creo que sábado, domingo, lunes viaje.
1: Tres viajes.
0: Martes trabajo.
1: Tres, claro.
0: Tres sesiones.
1: Oye, dos sesiones netamente dirigidas por Cooper de inicio a fin. Uh-huh. Bravo. Bien.
0: Ahora, sí, en el primer momento, sí, salió a la zona técnica, dio indicaciones precisas. ¡Ábranse! ¡Ábrete! O sea, ¿cómo tiene que funcionar ese tejido que él quiere hacer?
1: Bienvenido a esos entrenadores al fútbol peruano. Uh-huh.
0: Eso es bueno. Y el hincha, a ver, desde lo emotivo, debe estar en otro momento. Así que destapen su alegría y sigan así. Seguimos con PBO Estelar, con Cristal. Regresamos a las 8 de la noche con 35 minutos. ¡Yaimar!
2: ¡Tirillo!
0: Va a estar en el relato. Y ya sabes, Philly Butter a las 10 de la noche, solo por PBO con Combaters. Hasta más tarde.
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0: Muy buenas noches, iniciamos edición estelar. Gracias, como siempre, por estar conectados a PBO. Les recordamos que estamos en Movistar TV, canal 515 HD, 18 y 23 SD. Y también estamos en Claro TV, canal 515 HD, 18 y 23 SD. Muchísimas gracias, como siempre, por estar conectados a esta hora de la noche. Iniciamos con el resumen de las noticias del día, como siempre, en la conducción, Jacob Saito, y quien le habla, Andrea Mesa.
1: Muy buenas noches, amigos. Iniciamos ya con el desarrollo de las informaciones, no sin antes contarles que si se perdieron algún momento del programa o quieren revivir los mejores comentarios, ya estamos en TikTok, nos pueden seguir como @pbo_digital y @combaters, donde van a encontrar contenido exclusivo, opinión sin filtros, noticias al grano y análisis que no verán en ningún otro lugar. TikTok de PBO y Combaters, lo que no se dice en otros medios. Bien, amigos, les contamos que la Junta Nacional de Justicia programó para el 26 de mayo una audiencia en donde se evaluará este recurso de reconsideración interpuesto por José Domingo Pérez contra la resolución que lo apartó de manera definitiva de la carrera fiscal. Y precisamente sobre este tema, sobre el posible retorno de José Domingo Pérez al Ministerio Público, se pronunció el congresista de Renovación Popular, Alejandro Muñante. Vamos a escuchar.
2: Sería una locura que Domingo Pérez vuelva a la Fiscalía, ¿no? Después de evidenciar y sacarse la careta, ¿no? Ese sesgo ideológico que siempre tuvo durante su función fiscal y que incluso llevó a instrumentalizar tan importante institución del Estado, evidentemente es un lastre para el Ministerio Público, de tal manera que yo espero que la Junta Nacional de Justicia pueda, en atención a estos nuevos hechos, pueda resolver este tema con mayor criterio.
3: Usted lo citó, no sé si recordará, justamente para averiguar su desempeño.
2: Claro que sí, hemos podido evidenciar bastantes falencias, ¿no? Negligencias deliberadas en todo este proceso del acuerdo de colaboración eficaz, el cual ha terminado un informe y hemos encontrado incluso hasta delitos penales que él y otros funcionarios habrían cometido. Así que esperemos también que ese informe se pueda aprobar pronto en el Pleno del Congreso.
0: Bien, y la lideresa de Fuerza Popular, Keiko Fujimori, candidata presidencial, continúa con sus actividades de campaña de cara a la segunda vuelta electoral. Esta vez se encuentra en Chorrillos y desde ahí nuestro compañero Alex Buenaño nos brinda toda la información. Adelante, Alex.
4: ¿Qué tal, compañeras? ¿Cómo están? Muy buenas noches. Desde la zona de San Genaro 2, en Chorrillos, llegó la candidata Keiko Fujimori. Tuvo un meeting, obviamente, con los ciudadanos de este lugar, en donde, entre otras cosas, les ofreció avances con los muelles de, digamos, pescadores, así como obras de saneamiento. Tema político. No hoy día una encuesta donde Keiko Fujimori, cercana al 40%, Roberto Sánchez, 35%, es decir, empieza a una brecha entre Fujimori y Sánchez. Sin embargo, ¿cómo toma esto la candidata de Fuerza Popular? Lo escuchamos.
5: Como en toda encuesta, siempre con prudencia analizamos estas fotos del momento. Estamos todavía prácticamente en un empate. Y es por eso que nosotros ayer hemos anunciado una campaña muy importante, que hace la gran diferencia de mis campañas anteriores. Estamos haciendo un llamado, una cruzada para que todos los ciudadanos puedan participar como personeros a nivel nacional, defensores de la democracia. Aspiramos

0: A poder contar con más de 100.000 ciudadanos que de manera voluntaria ayuden a vigilar y a hacer respetar la voluntad popular.
1: ¿Cuáles son las expectativas de Keiko Fujimori a raíz de lo que el día domingo será el debate técnico? Ha decidido no revelar quiénes van a participar de ese debate, quiénes son parte de su equipo técnico. Bueno, aunque ya conocemos a personalidades como el señor Miyashiro, el general Astudillo, digamos también el señor Rospigliosi, pero no ha querido revelar mucho. Sin embargo, la vamos a escuchar.
0: Yo voy a pedir una licencia y vamos a mantener en reserva todavía los nombres. El equipo ya se está preparando y en pocos días ustedes lo van a conocer. Lo importante es que el Perú, va a conocer los equipos técnicos y la experiencia que hay de parte del equipo de Fuerza Popular.
1: Bueno, compañeras, seguramente la duda de muchos, ¿no? A raíz de la negativa de Rafael López Aliaga de apoyar directamente a Keiko Fujimori, alguien que ya ha mencionado que estaría dispuesto a hablar con Alfonso López Chau e inclusive con Roberto Sánchez, le hicimos la consulta, ¿no? Si es que la señora, ¿qué expectativas tiene? Tenemos en cuenta de que es un bolsón de votantes muy importante para Keiko Fujimori, es decir, votantes de derecha. ¿Qué opina la señora Fujimori? ¿A qué invita a Rafael López Aliaga? Lo escuchamos.
0: Bueno, como lo he señalado hace un par de días atrás, las puertas y los puentes de diálogo están abiertos para todos, ¿no? Entonces, ojalá que más adelante él recapacite. Nosotros seguimos adelante, pero...
1: Bueno, compañeras, es la información que tenemos en esta hora de la noche. He insistido con el tema de COFOPRI, con el mejoramiento de pisas y veredas, saneamiento, temas relacionados a los kits escolares, como no, también lo decíamos al principio, el mejorar el muelle de Chorrillos justamente para esta población. Bueno, una serie de propuestas, evidentemente, para esta segunda vuelta. Veremos entonces cómo van las cosas los próximos días. Regresamos.
2: Gracias, Alex. Además, les contamos que el miembro del equipo económico del partido Juntos por el Perú, Pedro Franque, afirmó, bueno, en este caso descartó que en un eventual gobierno de Roberto Sánchez se realicen estatizaciones. También dijo que se va a respetar la propiedad privada y también los contratos. Y dijo también que en un eventual gobierno de Roberto Sánchez están viendo la posibilidad de incrementar el sueldo mínimo a 1.500 soles. Vamos a escuchar.
3: Yo, Antauro Humala, descarto totalmente que sea parte del equipo, y si él entrara yo saldría en ese mismo instante, digamos, ¿no? Me parece que es un personaje nefasto, y lo digo con todas sus palabras. Bueno, me han convocado a dar ideas respecto al tema económico, que me parece que es crucial. Yo creo que el Perú tiene una gran posibilidad de crecimiento porque tenemos precios de los metales muy buenos y la verdad deberíamos estar creciendo mucho más de lo que tenemos. Hace falta promover la inversión privada, generar empleo, pero también hace falta preocuparse mucho más por la pobreza. Yo estoy espantado por la cifra de pobreza que siguen siendo altísimas. Efectivamente, lo de la remuneración mínima vital lo hemos discutido en el equipo técnico. 1.500 soles es perfectamente viable. Ya hoy la remuneración mínima vital tiene un retraso importante por todo el deterioro que ha tenido por la inflación los últimos años. De ese aumento, la mayor parte simplemente recuperación de lo perdido. Y también tenemos, la verdad, una gran preocupación porque hoy hay un tema ya de inflación. La inflación ha subido los últimos meses. Sabemos que esa es una tarea principal del Banco Central de Reserva y en ese sentido creo que hay que buscar la continuidad del equipo técnico y de dirección del Banco Central de Reserva, pero pensamos de que el Fondo de Estabilización de Precios de los Combustibles es una herramienta que existe hoy y que debería activarse porque el alza de los precios de los combustibles está generando un golpe muy fuerte sobre la economía popular, sobre los transportistas y genera un encarecimiento general de los alimentos. Y eso creo que es una preocupación muy grande porque, como digo, las cifras muestran que la pobreza urbana es muy grande y que la gente está pasando hambre. Las estadísticas muestran que una cantidad significativa, un tercio de personas en Lima, las grandes ciudades, no come sus tres comidas al día. Nosotros estamos a favor de la inversión privada, de la innovación tecnológica, en particular de las pequeñas empresas de la agricultura, pero no va a haber estatizaciones, vamos a respetar la propiedad privada, vamos a respetar los contratos.
4: Bien, y el candidato presidencial del partido Juntos por el Perú, Roberto Sánchez, indicó que visitará La Libertad para este 23 de mayo. de cara a las actividades de campaña para la segunda vuelta electoral. En este lugar va a visitar bastantes provincias, incluyendo Chepén y Pacasmayo, donde se va a reunir con líderes locales y simpatizantes. Los eventos culminarán en Trujillo, en un mitin a las 6 de la tarde. Esta estrategia de campaña se ha dicho que es similar al esquema que ha desarrollado Keiko Fujimori en las elecciones anteriores. Roberto Sánchez busca captar el apoyo de la región. Vamos a escuchar esta confirmación de este evento que se realizará el 23 de mayo. Adelante.
5: Efectivamente, el día sábado está presente el líder de Juntos por el Perú. Va a recorrer desde el norte hasta Trujillo. La gente está en Trujillo y en todos los comités provinciales de toda la región. Están ellos ávidos de que venga su líder para que puedan tocarlo, sentirlo de cerca, ¿no? Y escucharlo de su propia boca, las propuestas que él tiene para el Perú.
6: Es una oportunidad también para que los trujillanos puedan comentarle acerca de los pedidos. Recordemos que nuestra región también ha sido gobernada por bastantes años por un partido que ha dejado mucho que desear.
5: Por supuesto, nosotros sabemos ya del antecedente que ha tenido nuestra provincia de Trujillo principalmente, y que ha estado APP, ha hecho mucho daño a nuestra región. Un señor líder que dice que es el señor Acuña nunca ha servido a nuestra región.
2: 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Pausa.
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2: Y seguimos con más información aquí en Edición Estelar. 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Y bien, les comentamos que Rafael López Aliaga, líder del Partido de Renovación Popular, indicó que Keiko Fujimori la criticó duramente por avalar estos resultados de la primera vuelta electoral. Vamos a escuchar.
3: Pero eso es lo que eligen hacer. Está manejando un proceso electoral de una manera criminal. Y la OMP lo ha hecho criminalmente, pero el jurado está convalidando esta trafa que nos va a llevar al despeñadero. No, yo digo claramente, la señora Fujimori no puede seguir avalando esto. Si ella va a continuar diciendo todo está bien, todo está normal, se cava su tumba. Por más que yo diga, vote por la señora Fujimori, le van a hacer trafa con el sistema. Y la gente también está harta ya. Fue la segunda vez que nos la hacen. La estrategia fue la misma. Primero destruyan a Renovación y después en la segunda vuelta destruyan a Fuerza Popular. Y nos ponen al presidente que los señores de OMPE y toda la camarilla criminal que está atrás. Porque uno ve un poco, ya revisa antecedentes y revisa, por ejemplo, ¿cuál es la cuna, no?, del señor Corbeto. Es la señora Villarán y el señor Tuesta Soldevilla, que es el que ha creado este mamarracho de proceso electoral. Yo ya no hablo de mí, yo hablo del país. Yo hablo también de los perjudicados. Voy a mostrar información de lo que es el resultado del peritaje que el señor Burneo no quiere leer y no ha respondido. Y se ha zurrado en todo argumento racional para imponerle al Perú una segunda vuelta que nos va a llevar al desastre. Lo digo con tiempo ya, nos va a llevar a ser Venezuela. Estamos rumbo a Venezuela, rumbo a lo que se ha consumado. Es un golpe de Estado electoral. Es lo que estamos viviendo en este momento.
4: En otro momento, Rafael López Aliaga también cuestionó que el Jurado Nacional de Elecciones haya proclamado los resultados de la primera vuelta sin antes haber resuelto las apelaciones de los diferentes jurados electorales. Escuchamos.
3: Sí, quiero aclarar que el día lunes hemos sido notificados de resoluciones de apelación de diferentes jurados especiales. Entonces, el señor Borneo mal pudo proclamar el domingo de madrugada como un delincuente, ¿no? A oscuras, a ocultas. No fue una fiesta, fue narrar un fraude, un drama, ¿no? Una fiesta electoral la transformamos pues en un drama. Entonces, ¿cómo proclama si de acuerdo a ley tiene que tener resueltos todas las apelaciones que le están llegando aún al día de hoy de diferentes jurados especiales en toda la patria? Bueno, que cuando una persona tiene una consigna es hablar con una pared, ¿no? Entonces, el día de hoy agotamos la vía legal, digamos, electoral. El día de hoy damos por terminada la vía legal electoral. A partir de ahora vamos a actuar políticamente con la calle, ¿no? Y vamos a actuar de manera penal y constitucional.
2: Bien, asimismo, López Aliaga indicó que no va a juramentar como senador. En su lugar, ha solicitado que su accesitario asuma su cargo. Escuchemos.
3: Con lo que he puesto, Es imposible, pues. Sí, le he pedido acá, senador electo, que asuma, porque tenemos que defender el Perú, o sea, claramente, aún con la trafa. Y diputados igual, que asuman, porque alguien tiene que defender el Perú, ¿no? Pero en mi caso, le digo, sí quiero que quede en la historia del Perú, ¿no? Claramente, que quede huella, ¿no? De cómo el Perú ha sido puesto dolosamente en la órbita, pues, de ser una Venezuela, ¿no? Eso es lo que ha buscado el grupo Caviar, al cual pertenece el señor Corbeto, el señor Borneo también, creo, está en la misma línea. Entonces están reventando al Perú, cuando claramente lo que he mostrado es peritaje puro, nacional e internacional, pero no le da la gana, pues tenemos una mafia incrustada de hace buen tiempo, no sé ahora. Llevan años incrustados en el sistema electoral.
4: Bien, también criticó al Ministerio Público por el inicio de una investigación preliminar que lo involucra a él en los presuntos delitos de colusión y negociación incompatible cuando se desempeñaba como alcalde de Lima. Adelante.
3: Esa denuncia, mire, señorita, no tiene ni pie ni cabeza. Mire, yo he sido inclusive premiado en Nueva York el premio Latin Finance por la mejor reestructuración en Sudamérica, ¿no? Como premian a un alcalde justamente por lograr colocar en el mercado internacional, ¿no? Casi el 95% de la emisión de bonos para hacer infraestructura, no para gasto corriente. Entonces, es una bajeza, pues, de una fiscalía tomada por Joe Gorriti, claramente, ¿no? Es una bajeza más. Pero bueno, mire, para que haya una emisión de bonos, quiero decirle, interviene, pues, lo que se llama debida diligencia, due diligence, ¿no? Interviene, pues, titulizadoras, ¿no? Intervienen bancos, distribuidoras de títulos valores, registro en Estados Unidos de la emisión. Y un alcalde finalmente no es gerente. Un alcalde básicamente lleva la propuesta del Consejo de Lima, ¿no? Y son aprobadas o no por los señores regidores. Entonces, al ver la claridad y el éxito de una municipalidad que me entregaron quebrada, con caja negativa, 400 millones, que en un plazo de 9 meses accedamos al mercado de capitales con nota AA es 18 sobre 20, eso fue motivo de un premio.
2: Bien, y la Oficina Nacional de Procesos Electorales comenzó el 20 de mayo, o sea, hoy, el traslado del material electoral para las elecciones primarias de 74 organizaciones políticas en Perú. Este proceso, que se extenderá hasta el 23 de mayo, incluye el envío terrestre y aéreo de 24 oficinas descentralizadas, garantizando la seguridad del material bajo custodia policial. Las elecciones se llevarán a cabo el 4 de octubre de este año, donde se definirán candidatos a diversos cargos regionales y municipales.
4: El Ministerio de Relaciones Exteriores confirmó la habilitación de 218 locales de votación a nivel global para la segunda vuelta electoral del 7 de junio, incluyendo 7 en Medio Oriente, distribuidos en 6 países. Esta medida busca garantizar el derecho al sufragio de los peruanos en el extranjero, quienes podrán votar en Arabia Saudita, Emiratos Árabes Unidos, Israel, Jordania, Kuwait y Qatar.
2: Bien, y los congresistas opinaron acerca sobre los temas que se van a debatir para este debate presidencial en la segunda vuelta. El parlamentario Edgar Raimundo considera importante que se puedan reconsiderar algunos temas que se han dejado de lado, como la corrupción. Vamos a escuchar.
5: Bueno, ya se viene el debate técnico y después el debate presidencial. Sí, pues se ha ratificado de que uno de los problemas vitales y fundamentales es la seguridad ciudadana. Y tiene que tocarse eso con bastante profundidad y con bastante alternativa de parte de los candidatos. Pero también ustedes habrán notado de que hay carencia de un tema fundamental, la lucha contra la corrupción. La corrupción es un mal secular de la historia de la República. Sin embargo, 24 mil millones de soles se pierde anualmente en actos de corrupción en los diferentes niveles del Estado, tal como lo señala la Contraloría. Y ese tema tan importante no ha sido tocado ni va a ser tocado. Esperemos que lo reconsideren y si no es así, demuestra que va a haber una pobreza en el debate desde el punto de vista de uno de los problemas más fundamentales del país, la corrupción.
4: El presidente de la República, José María Balcázar, lideró un consejo de ministros para evaluar el impacto del sismo de magnitud 6.1 en la región Ica y coordinar la atención de urgencias en la zona. A través de un comunicado se destacó la importancia de una acción inmediata para el desarrollo del país. Durante la sesión se aprobó un plan estratégico multisectorial y se prorrogó el estado de emergencia en varios distritos para mantener el orden interno.
2: Bien, y el Ministerio Público pidió 30 años de prisión para el expresentador de televisión Andrés Hurtado, quien cumple prisión preventiva en el penal del Lurigancho, al presentar su requerimiento acusatorio por los presuntos delitos de soborno y tráfico de influencias. La Fiscalía también pidió una inhabilitación de 20 años para Hurtado y el pago de una multa que asciende a más de 2 millones de soles. Por su parte, la suspendida fiscal Elizabeth Peralta enfrenta una solicitud de 24 años de prisión y multas que suman más de 200 mil soles por tráfico de influencias, cohecho activo específico y cohecho pasivo específico. De igual modo, se requirió su inhabilitación durante 15 años para ejercer funciones públicas.
4: Además, el Contralor General de la República, César Aguilar, se encuentra hospitalizado en la capital, en Lima, tras sufrir una descompensación durante un operativo en Ayacucho. La Contraloría informó que su salud es estable y que está siendo atendido en el Hospital del Seguro Social de Salud. La institución agradeció las muestras de preocupación y aseguró la continuidad de sus labores de fiscalización.
2: Momentos de tensión vivieron en la Avenida Revolución en el distrito de Comas luego del despiste y volcadura de una cisterna que transportaba combustible. Según informó la policía, el perímetro del accidente fue inmediatamente aislado para prevenir riesgos y proteger a los vecinos y conductores que transitaban por el sector, mientras los equipos de emergencia realizaban labores de control y mitigación. El conductor de la unidad quedó atrapado y fue auxiliado y trasladado al Hospital Nacional Sergio Bernales, donde recibió atención médica.
4: Además, se produjo otro accidente, esta vez en el distrito de Chorrillos, y fue protagonizado por un vehículo blindado de las Naciones Unidas, el cual se despistó y en su recorrido embistió dos autos y un poste de luz de la avenida El Sol, cerca del cruce con la avenida Los Lirios. Pese al aparatoso accidente que se registró en horas de la mañana, no se reportaron heridos ni víctimas mortales, afortunadamente. Vecinos y transeúntes indicaron que el vehículo blindado circuló por varias cuadras fuera de control hasta que finalmente terminó despistándose. Por su parte, las autoridades iniciaron ya las diligencias correspondientes para determinar las causas de este incidente.
2: 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Pausa y volvemos.
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7: No hay duda, en el Perú estamos bendecidos. Nuestra abundante tierra fértil, diversidad de climas y una inigualable sabiduría ancestral nos consolida como una potencia agrícola exportadora en América Latina. nadie le quedan dudas que la agricultura peruana tiene enormes oportunidades de crecimiento sostenible. Por ello, diversas alianzas estratégicas apuestan por la convivencia entre la agricultura y la minería, otra de nuestras principales actividades generadoras de empleo. La agricultura es un motor de alto impacto económico. Basta con ver nuestros cultivos en los mercados convertidos en un festín visual y un homenaje a la fertilidad. Gracias a nuestros bravos agricultores, más de 34 millones de peruanos nos abastecemos a diario con variados alimentos. Como dijimos, nuestros cultivos nacionales son el resultado de una mezcla de arduo trabajo, tradición y tecnología moderna, crucial para la economía y la seguridad alimentaria. Actualmente, el desafío es potenciar el crecimiento de nuestros campos y desaparecer los mitos que aseguran que existe un conflicto entre la minería moderna y la agricultura. Se ha demostrado que la explotación minera responsable no agota ni contamina los recursos hídricos tan importantes para el desarrollo agropecuario. La agricultura nacional genera más de 4 millones de puestos de trabajo, lo que representa más del 20% de la población económicamente activa. Es evidente que la labor de nuestros campesinos es vital para la economía del país. Su esfuerzo en el campo ha logrado, por ejemplo, que el arándano, los espárragos y las uvas peruanas nos coloquen como líderes mundiales en exportaciones agropecuarias. Empezamos esta semana una serie de documentales sobre la agricultura en el Perú. 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

0: venimos con nuestro bloque policial.
1: Policiales.
0: La Fiscalía Especializada en Delitos de Violencia contra las Mujeres y los integrantes del Grupo Familiar de San Juan del Urigancho inició dos investigaciones preliminares contra Jover Medrano, de 40 años, por la presunta comisión de los delitos contra la libertad sexual y el abuso sexual en agravio de dos menores de 12 y 14 años. Las fiscalías dispusieron diligencias urgentes, como entrevistas en cámara Gesell, declaraciones de testigos, pericias psicológicas y la declaración del funcionario público, a fin de esclarecer los hechos y determinar responsabilidades conforme a ley.
2: Y el tercer juzgado unipersonal transitorio de flagrancia de la libertad programó para el jueves 28 de mayo a las 10 de la mañana una audiencia de juicio inmediato en flagrancia contra Marixa Alfaro Serna por lesiones culposas en agravio del vigilante Juan Martín Torres. La investigada es acusada del atropello y posterior muerte de Martín Torres, hecho ocurrido el pasado 8 de mayo, 5 días después del accidente vehicular. Al respecto, el Ministerio Público ha solicitado una condena de 5 años y 4 meses de prisión para la acusada, la inhabilitación definitiva para conducir y el pago de reparación civil ascendente a 329.280 soles en favor de los herederos de la víctima.
0: La Dirección de Investigación Criminal de la Libertad, a través de su área de secuestros y extorsiones, detuvo a Paul Jim Jaro Raza, alias Viejo Jim, padrastro de Johnson Smith Cruz Torres, conocido como Johnson Pulpo, presunto cabecilla de la organización criminal Los Pulpos, por su presunta vinculación con la banda criminal Los Terribles del Porvenir. Según las investigaciones, esta organización estaría involucrada en diversos delitos, entre ellos amenazas extorsivas contra la propietaria de un restaurante. Viejo Jim fue intervenido junto a Gonzalo Obeso cuando presuntamente intentaban cobrar los 10.000 soles exigidos como cupo a la víctima. Asimismo, las autoridades no descartan que en las últimas semanas hayan existido coordinaciones entre Viejo Jim y Johnson Pulpo para planificar y ejecutar nuevos actos criminales.
2: Y a 35 años de prisión fue sentenciado un sujeto identificado como Wilder Oblitas Pacaya, de 28 años de edad, tras ser hallado responsable de abuso sexual y tocamientos indebidos contra una menor de 2 años, quien es su propia hija. La decisión fue emitida por el tercer juzgado de investigación preparatoria luego de que la unidad de flagrancia del Ministerio Público presentara pruebas consideradas determinantes dentro del proceso judicial. De acuerdo con las investigaciones, los hechos ocurrieron dentro de una unidad de transporte público. Durante las diligencias también trascendió que el sentenciado habría reconocido su responsabilidad ante las autoridades competentes.
0: Bien, por otro lado, un joven fue hallado inconsciente en plena vía pública por vecinos de la calle Trujillo, en el límite de los distritos de Punchana e Iquitos. Según las primeras versiones, el hombre presentaba signos de somnolencia y desorientación, por lo que algunos vecinos sospechan que habría sido víctima de un presunto pepeo, modalidad delictiva en la que los delincuentes dopan a sus víctimas para robarles sus pertenencias. Testigos señalaron que el joven habría sido abandonado en el lugar luego de que presuntamente le quitaran sus objetos de valor. Hasta la zona llegaron agentes del Serenazgo de Punchana y efectivos de la Policía Nacional, quienes auxiliaron al joven y posteriormente lo trasladaron hasta su vivienda para que reciba atención.
2: Bien, y nos vamos hasta Satipo. Logran recuperar los restos de 9 víctimas de terrorismo entre los años 90 y 93. Veamos la nota.
3: Durante más de 3 décadas, madres, padres e hijos convivieron con la incertidumbre del paradero de los cuerpos de sus familiares. Hoy, en medio del silencio de la selva de Satipo, en Junín, se logró la recuperación de los restos de 9 víctimas de la violencia terrorista ocurrida entre 1990 y 1993. La Fiscalía Supraprovincial Especializada en Derechos Humanos y contra el Terrorismo de Selva Central pudo ubicarlos en los centros poblados 2 de Mayo y Villa Progreso. La diligencia se ejecutó con drones, el equipo forense especializado, personal policial, así como la participación de los deudos y otras autoridades. Con estas acciones, el Ministerio Público reafirma su compromiso con la memoria, la verdad y la justicia para que las heridas del pasado no queden en el olvido y las víctimas de desaparición forzada puedan finalmente regresar a casa.
0: Vamos ahora con las noticias regionales.
1: Regionales.
0: Nos trasladamos a Arequipa porque gremios de transportes de carga pesada, buses interprovinciales y taxistas emitieron un ultimátum al gobierno central si antes del 2 de junio no se aplica el subsidio temporal de 4 soles por galón de combustible prometido, paralizarán sus actividades a nivel nacional. Escuchamos.
4: Todos los gremios de transporte de carga, de pasajeros, de taxis, de buses y de colectivos, vamos a entrar a una paralización el 2 de junio, siempre y cuando el gobierno no dicte el decreto supremo de emergencia que nos ha comprometido.
5: ¿Por qué es esta paralización?
4: Por la suba de los combustibles. Ya eso lo habíamos tratado en anterioridad con el Ministerio de Transportes, con Energía y Minas, con el MEF y con el Consejo de Ministros, y acordamos de que se iba a sacar un decreto de urgencia el cual se iba a subsidiar con 4 soles por galón. Esto no se viene cumpliendo y ya han pasado ya más de un mes en la reunión, lo cual significa de que el Ejecutivo no tiene interés por solucionar el problema.
6: ¿Qué cantidad de vehículos estarían paralizando?
4: A nivel nacional somos 385.000 camiones y 7.000 buses. En Arequipa el
5: 30%. ¿30% de
4: los sí, hablamos de más o menos unos 120.000 camiones.
5: ¿Qué tipo de carga pesada?
4: En todas las modalidades, tenemos compañeros de transporte de combustibles, de mercancías, transporte de productos perecibles, de todas las modalidades de transporte.
6: Este subsidio es solo es temporal, ¿no? Por 2 meses.
4: Sí, el MEP se comprometió solamente por el mes de mayo y junio, porque ya el gobierno está de salida y lamentablemente ni eso lo está cumpliendo.
2: Miguel Tasaico, decano de la Facultad de Ciencias de la Universidad San Luis Gonzaga de Ica, señaló que el sismo de magnitud 6.1 que el último martes remeció la región afectó la infraestructura de la Casa de Estudios. Uno de los pabellones más dañados por el temblor fue el de la facultad que dirige, por lo que pidió que sea declarado inhabitable, demolido y que se construya una nueva infraestructura, pues varias de las paredes tienen rajaduras. Tasaico Montoy explicó que los daños en uno de los pabellones de la Facultad de Ciencias vienen desde el terremoto de 2007. Se trata del edificio más antiguo de la facultad que representa un peligro para estudiantes y profesores.
0: Bien, y este fuerte sismo de magnitud 6.1 también ha dejado graves estragos en el patrimonio histórico y estructural de la ciudad de Ica, siendo uno de los puntos más afectados el emblemático Cementerio General de Zaraja. El movimiento telúrico provocó el colapso de un antiguo pabellón, dejando a la intemperie ataúdes, restos humanos y lápidas destruidas. Tras lo ocurrido, ciudadanos pidieron la rápida intervención de las autoridades y de la administración del cementerio para evaluar los daños y evitar nuevos desprendimientos que puedan presentar un peligro para las personas que acudan al lugar.
2: 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Pausa, no se muevan y volvemos.
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0: Estamos de regreso. 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Continuamos rápidamente entonces con las noticias regionales, porque el gerente de educación de Arequipa, Marco Choque, dio sus impresiones sobre la declaratoria de emergencia sanitaria declarada por el gobierno ante el incremento de los casos de sarampión. Vamos a escucharlo.
2: Bueno, hasta el momento nosotros, luego de este viaje de la delegación del Colegio Independencia a la ciudad de Oruro, allá en el país hermano de Bolivia, hemos tenido coordinaciones con la doctora responsable de epidemiología de acá de salud, ¿no? Ella indicó de que estaban tomando cartas sobre el asunto porque ya es competencia en este caso de salud. Nosotros hemos puesto de conocimiento de que se pueda evitar todo tipo de riesgo, ¿no? Entonces, ha coincidido también con lo que es la semana de descanso para los colegios nacionales, en lo que viene a ser esta semana de gestión, y hasta el momento, de acuerdo al seguimiento que ha venido haciendo la oficina de epidemiología, los estudiantes han sido vacunados y no habría ningún inconveniente. Sin embargo, ahora de que ya sabemos de que ya ha llegado a Puno de repente esta terrible de repente enfermedad, es que seguramente también vayamos a coordinar con lo que es salud para ver, ¿no?, disposiciones que tengamos que sacar en la medida de que se tomen acciones preventivas. Creo que la pandemia nos ha dejado una gran lección: el lavado de manos, el a distanciamiento, el uso de mascarilla, ¿no? Porque el sarampión es una enfermedad bastante contagiosa y que también tiene más o menos el mismo medio de contagio, ¿no? Que es a través de gotículas al hablar, al toser, al estornudar.
3: ¿Es posible que se suspendan las clases?
2: No, si hay una disposición por parte de salud que recomiende hacer una suspensión de clases, pues tendrá que tomarse en cuenta estas acciones. De lo contrario, no podemos nosotros adelantarnos. Los especialistas son precisamente el sector salud.
0: Y el actual director de la red de salud de Puno, el médico cirujano Darwin Hidalgo Blanco, se pronunció sobre el estado de emergencia declarado por el aumento de los casos de sarampión. Esto fue lo que dijo. Adelante.
4: Entender que Puno, nosotros estamos en estado de alerta ya más de un mes. Entonces, en las acciones, en la parte asistencial, en la parte de la toma de decisiones para esto de combatir el brote de sarampión, nosotros vamos a continuar haciendo el trabajo que estamos realizando un poco de manera más exhaustiva, que es la vacunación en los diferentes puntos, primero los puntos fijos que tenemos en los establecimientos de salud y también las brigadas móviles que se dirigen casa por casa a continuar con la vacunación, ¿no? A tener en cuenta que a diferencia del COVID, este sarampión tiene vacuna y el tratamiento o la forma de evitarlo es la vacunación, hacer el seguimiento a nuestros niños que están en deserción y llegar a nuestros. En la parte asistencial, lo que cambiaría, se nos permite hacer el desplazamiento de personal según la necesidad que nosotros veamos o por conveniente, de acuerdo al punto más crítico que podamos tener según el brote que tengamos, ¿no? Actualmente tenemos 17 casos que están siendo controlados de alguna manera, están siendo monitorizados y que se han realizado los bloqueos respectivos, ¿no? Y en la parte administrativa nos permite hacer las adquisiciones más rápidas sin llegar a un proceso de selección que demora aproximadamente 2 meses.
0: El organismo de evaluación y fiscalización ambiental, el OEFA, inició una supervisión en la yacta de Machu Picchu para verificar el adecuado manejo de aguas residuales, residuos sólidos y otras obligaciones ambientales. La entidad advirtió que una gestión deficiente podría afectar el ambiente, el patrimonio natural y cultural, así como la salud de la población y los visitantes. Durante la supervisión, especialistas del OEFA realizaron sobrevuelos con drones para captar imágenes aéreas y recopilar información sobre las condiciones ambientales en la zona fiscalizada. Además, identificaron puntos de descarga de aguas residuales hacia el río Vilcanota y áreas destinadas al almacenamiento y manejo de residuos sólidos. Bien, nos vamos hasta el ámbito internacional. ¿Qué está pasando en el mundo? En Irán, los ciudadanos aprenden a manejar armas ante la amenaza de los Estados Unidos. Veamos la nota.
5: En una plaza de Teherán, entre paneles explicativos, fusiles Kalashnikov y grupos curiosos observando, las consecuencias de la guerra volvieron a sentirse en las calles de Irán, pues esta vez no en medio de bombardeos, sino en talleres públicos. Civiles aprenden a manejar armas ante la posibilidad de que regresen los enfrentamientos con Estados Unidos e Israel.
6: Traemos a nuestros hijos y adolescentes con nosotros al campo para que puedan ver el entrenamiento militar y cuando nuestro líder más querido que nuestras propias vidas dé la orden.
5: Todo. Frente a decenas de personas, un integrante de los Guardianes de la Revolución toma un fusil y comienza a explicar paso a paso cómo cargarlo, desmontarlo. desmontarlo y volverlo a ensamblar. Durante casi media hora, el soldado muestra distintos tipos de munición y enseña cómo manipular el arma utilizando paneles explicativos.
8: Ustedes mismos lo pueden ver. La respuesta de la gente, de mujeres y hombres, ha sido extraordinaria. Es totalmente voluntaria y espontánea.
5: Por ahora, los talleres están enfocados únicamente en el manejo de Kalashnikovs. Sin embargo, el integrante de los guardianes afirma que podrían incluir otras armas si las autoridades así lo consideran.
6: Todos vendremos, desde los niños hasta los adolescentes, todos detrás de nuestros hombres, al campo, y lucharemos hasta tomar de ustedes la justa venganza por la sangre de nuestro querido líder.
5: Todo esto ocurre mientras Irán y Estados Unidos continúan intercambiando propuestas para intentar alcanzar un acuerdo duradero. Luego de las conversaciones realizadas el 11 de abril, y aunque Donald Trump aseguró recientemente que canceló un nuevo ataque contra Irán y habló de muy buenas posibilidades de alcanzar un acuerdo con Teherán, en las plazas iraníes, los civiles ya se preparan para un escenario en el que la guerra podría volver en cualquier momento.
0: Hasta aquí con la información, amigos. Siempre es importante agradecerles su sintonía, su preferencia, por supuesto. Y no se olviden que enseguida, en tan solo unos minutos, viene Fernando Calmel del Solar con más información. Y a las 10 de la noche, con Batters, aquí, por supuesto, en PBO. Nos vemos mañana. Que tengan una linda noche. Chau.
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20: Amigas y amigos de PBO Radio, la radio con fe y campeonísimo. Tenemos un miércoles internacional de fútbol a las 9 de la noche en Barranquilla. No se debe quedar el de fútbol a las 9 de la noche en Barranquilla. No se debe quedar Sporting Cristal.

0: Amigas y amigos de Campeonísimo en PBO Radio, la radio con fe. Muy buenas noches. Estamos en una noche buena. Luego del resultado de Universitario de Deportes a las 7 de la noche, cuando terminaba el encuentro ante el Nacional, que le ha brindado un punto, que es el quinto en la tabla de colocaciones, anda en tercer lugar con el mismo puntaje que el cuarto, a 2 puntos del segundo, pero con toda la posibilidad de clasificar, porque su próximo rival será precisamente el cuadro que anda en segundo puesto, que es el equipo colombiano del Deportes Tolima. Amigas y amigos, hoy juega Sporting Cristal con Junior en Cartagena, en vista que el Estadio Metropolitano está remodelándose por efectos de Copa Libertadores de América en su final. En breve momento estaremos comunicando la formación tanto de Sporting Cristal como del cuadro de Junior de Barranquilla y también la tabla de colocaciones. ¿Cómo te va, Pablo Ágreda? Buenas noches.
1: ¿Qué tal, Carlos Alberto? Buenas noches a los oyentes de Campeonísimo en los 91.9 de la FM de PBO Radio, la radio con fe. Listos, preparados para llevar, ojalá, otra noche feliz como fue la tarde para los hinchas de Universitario con ese punto que sumaron, que mantiene todavía vivas sus esperanzas de seguir jugando la Copa de los Libertadores de América en octavos de final. Hoy Cristal, con el empate, o mejor aún, con el triunfo ante Junior, acrecienta bastante su chance y podría tener un paso adelante a la clasificación a la siguiente fase.
0: Bueno, vamos ahí con la tabla. ¿Cómo está Junior? ¿Cómo está Sporting Cristal? Palmeiras está jugando con Cerro Porteño y están empatando sin abrir marcador. 9 puntos hace Palmeiras, 8 Cerro. Le conviene a Cristal que Palmeiras gane este partido para que Cerro se quede en 7 puntos. Y si Sporting Cristal logra un empate, digamos, podría igualar en puntaje a Cerro siempre y cuando pierda, porque Junior tiene solamente 1 punto. Y lo que podría hacer Junior es llegar a 7 si gana los 2 partidos pendientes y de esta forma clasificar por lo menos a Sudamericana. No sé si le alcance pasar a segunda fase de Libertadores.
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0: Sigue, pues, Pablito, ¿cuántos días tienes en esto? Amigas y amigos de Campeonísimo en PBO Radio, la radio con fe, resultados de Copa Libertadores de América y de Sudamericana. Hoy Nacional empató con Universitario 0-0. Empata Flamengo con Estudiantes, grupo en el que se encuentra el equipo de Cusco Fútbol Club. Empatan 0-0. En el entretiempo, Palmeiras empata 0-0. Grupo de Sporting Cristal. Liga de Quito empata 0-0 con Lanús. La verdad que una cota baja de resultados y goles en lo que va en la fecha. Cusco jugará con el DIM a las 9 de la noche y en paralelo en Cartagena Junior frente a Sporting Cristal. Por lo sudamericana, Boston River le ha ganado al O'Higgins de Chile 3-2. Santos empató 2-2 con San Lorenzo de Almagro. Olimpia le ganó 3-1 a Vasco da Gama. El Independiente Petrolero viene perdiendo 1-0 con Botafogo. Este partido se juega en Asunción, Paraguay. Por motivo de problemas sociales en Bolivia, Gremio le gana 2-0 a Palestino de Chile y River pierde con Red Bull Bragantino por 1-0 en Argentina.
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0: Bueno, ya se conoce la formación del equipo de Sporting Cristal. Va a jugar con Enríquez en la puerta. Va a jugar Sosa como marcador derecho. Entiendo que Lutiger va a jugar como marcador izquierdo. Los centrales van a ser Pósito con el 15 y Abrán con el 96, esta línea de 4. En el medio terreno debería de jugar Casonati un poquito a la derecha con el 55. Tábara con el número 25. Y en el medio campo completaría con Yotún. Jugaría de repente haciendo como cuarto volante por derecha. Segundo Cruz González con el 18 y en la ofensiva sería Max Loren Castro, el número 23, Irven Baby Ávila, el número 11. Sería un parado de un 4-4-2 muy elástico y flexible para lo que significa Sporting Cristal, que se ha acostumbrado a jugar un 4-3-3 a lo largo de yo diría unos 7 u 8 años, si es que no llegamos a los 10 en los que Sporting Cristal optó por este tipo de formación. Repito, Enríquez, Sosa, Pósito, Abrán con Lutiger, Tábara, Casonati, Yotún y González, segundo González Cruz, no, segundo Cruz González, y en la ofensiva Max Loren Castro e Irven Baby Ávila. Este es el parado de Sporting Cristal para esta noche ante el cuadro del Junior de Barranquilla, que juega en Cartagena de Indias. Según nos dicen, va a tapar Martínez, línea de cuatro con Herrera, Rivera, Pestana y Navía. En el medio terreno, dos de contención, Rivas y Rivera. Y en el ataque, Cachimbo, Pérez, Chará, dejando arriba a Muriel. Yo creo que Muriel sería el que volantee y de repente Pérez o Chará van de 9. Este Cachimbo es un jugador que militó en el fútbol venezolano, si es que no me equivoco. Me parece. Sí, me parece que hubo un Cachimbo. No, miento. Estoy confundiendo con un carpintero que jugó en el fútbol venezolano. Me confundí con este carpintero. Entonces, se conocen las formaciones. La tabla de colocaciones, decíamos. Tiene a Sporting Cristal, en según la clasificación oficial. En este momento Palmeiras tiene 9, Cerro tiene 8, Cristal 6, y Junior de Barranquilla 1. Si empata Sporting Cristal, creo que daría con las posibilidades, no intactas, pero posibilidades al fin de poder pasar a fase 2 de Libertadores.
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0: Bueno, y ahora sí tenemos entonces la formación del equipo del Junior de Barranquilla. Este partido que se juega en el estadio de Cartagena. Repetimos, porque el Metropolitano de Barranquilla está en pleno proceso de remodelación para recibir la final de la Libertadores o Sudamericana. Una de las dos finales se va a jugar en este estadio Metropolitano de Barranquilla. Bueno, la tabla, informábamos, dice que Sporting Cristal tiene toda la expectativa, por supuesto, de poder participar, seguir participando en Libertadores y, en el peor de los casos, en Sudamericana. Siempre y cuando, por supuesto, el equipo Sporting Cristal llega a la puntuación deseada, aunque los celestes han tenido una campaña a nivel local bastante deficiente, pero en Libertadores consiguieron el triunfo en el debut y el segundo triunfo en la tercera fecha. De esta forma, Cristal tiene 6 puntos de 12 jugados, o sea, ha conseguido el 50%, y este partido, que lo juegue en condición de visita, pero ante Junior, podría ser y darse un resultado importante para su clasificación, lo cual le cambiaría por completo, por supuesto, la faz que presenta en este momento, donde está siendo criticado las 24 horas del día, diría yo, por los hinchas celeste, que por supuesto viene todo perfilado por un grupo de personas que seguro tiene interés de tomar la conducción de Sporting Cristal, y de repente ellos creerán que este es momento oportuno para vender porque debería ser más bajo su precio. Bueno, para que eso suceda, en principio lo que debería existir es un deseo del actual, no administrador, sino actual dueño de Sporting Cristal, que Joel Raffo, de deshacerse de este bien que lo consiguió a muy buen precio, ¿no? Que incluía inclusive los terrenos de la Florida, pero creo que son innegociables según el convenio que se habría firmado entre la corporación y el grupo Innova cuando tomaron la posesión de Sporting Cristal. Pero nada de eso se va a conocer hasta el próximo transcurrir. Sí hemos tenido información de peruanos que han llegado a Cartagena a observar el partido de Sporting Cristal y que han tenido la ocasión de visitar inclusive el hotel en el que se... ¡Uy! Mala noticia para Sporting Cristal. Cerro Porteño ha anotado el primer gol del partido a los 3 minutos del segundo tiempo. Y esto hace diferencia y cambia el panorama, diría yo, totalmente de lo que significa la participación. Claro que falta todavía todo o casi un tiempo completo para ver si Palmeiras doblega a Cerro Porteño.
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0: Bueno, se vienen recibiendo las declaraciones, primeros comentarios del partido que ha sostenido Universitario Deportes en Montevideo ante el equipo de Nacional. Declaraciones de el profe Cooper, que ha debutado con un empate bastante colorido, a pesar de que el empate ha sido sin goles, pero la sensación que ha quedado de Universitario es que un cuadro que va a luchar, no solamente el tema de Libertadores, sino creo que va a tener una incorporación importante a la hora de que comience el torneo clausura. Entendiendo que a pesar de que el torneo no ha terminado, Universitario quisiera ya que esto culmine para iniciar a dar los primeros pasos de la nueva campaña de la temporada 26, ahora con otro comando técnico. Pero está claro que ha llegado un hombre duro, exigente, y que en el primer partido simplemente se bajó a un jugador que de repente es de los que más participación ha tenido en todos los encuentros, como Eddie Benedetto, y el otro, Oreja Flores, que es un buque insignia, digamos, de este equipo universitario. Pero también manejamos información que no es extraño para Cooper apartar, entre comillas, a 2 y hasta 3 jugadores de renombre cuando le ha tocado dirigir en diferentes partes. Así que yo me imagino que el profesor Cooper tiene el respaldo completo de la junta directiva, y lo que se pretenderá es respaldar y que él haga lo que crea conveniente con el plantel. Está claro que en las decisiones que ha tomado Cooper, así como lo dijo en un comentario de los iniciales, yo comienzo todo desde cero, haciendo una
2: evaluación.
0: Haciendo mostrando una línea de que él no tiene que cargar con actitudes o decisiones de jugadores que pudieron haber hecho eso antes de la llegada. Porque nadie tiene por qué cargar ni hacer enemistad con jugadores que con la llegada del nuevo técnico podrían cambiar. Y ante esto, ojo, claro que hay casos y casos, pero depende de la cuota del futbolista de colocar la responsabilidad y seriedad en el trabajo, que es lo que merece Universitario, que es lo que ha hecho en la temporada 23, 24, 25, y que se metió una desconcentrada total, desatención del campeonato, tanto así que la U hace, creo que dos fechas, ya le dijo a la Liga 1 que no tenía posibilidades de luchar por el torneo Apertura, por lo menos con Alianza Lima.
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0: Bueno, esperando la señal que venga desde Cartagena, donde Cristal hace un parado conocido, Jaime Mario.
2: ¿Cómo te va, Tigrillo? O sea, no estamos en Cartagena.
0: No estamos en Cartagena.
2: Te pregunto.
0: Estamos en Hueve a Puerto.
2: Pero usted, ¿por qué tiene que desilusionar al hincha? Noche de copas, una noche de Libertadores. ¿Qué? Empató la U, debutó Héctor Cooper.
0: ¿Y qué hemos dicho que hemos
2: hoy estado en Montevideo? Hoy día Cristal puede sacar un resultado positivo. ¿Y? ¿Y por qué desinflas el globo?
0: ¿De qué?
2: Ay, estamos esperando la señal de Cartagena.
0: Claro, porque la señal no llega todavía.
2: Pero último minuto se dice eso. El ambiente que se vive para el partido es sensacional.
0: ¿Cuál parte? ¿Cuál ambiente?
2: Podemos sentir la sensación de los futbolistas.
0: ¿Cuál ambiente? Oye, hermano, Junior está último en la tabla de colocaciones. Juega en una ciudad que no le corresponde. Y me vas a venir a decir aquí que está estadio, hay pica-pica, serpentina y todo lo demás.
2: Sí, yo pues, pero de una vez así, el hincha estará pensando, habrán viajado en tu vuelo charter, habrá ido como Carlos Alberto fue, seguramente en algún momento se habrá subido el avión, qué sé yo. La gente déjala que planee. ¿Por qué? ¿Por qué desinflar el globo antes de tiempo, Tigrillo?
0: Bueno, yo no estoy acostumbrado a mentir como tú siempre me has dicho que no debo de hacerlo.
2: Correcto, Tigrillo. ¿Ah? Va por el camino correcto.
0: ¿Ah? Bueno, pero ¿tú crees?
2: Cristal lo conversaba con el Cabezón de Espejo, tiene de repente esa casualidad que le dio Alianza Lima el año 2025 de la mano de Biribiri y Gorosito de poder enfrentar un torneo nacional, un torneo local, un torneo como la Liga 1 de manera irregular y en Copa Libertadores llegar a alcanzar, o en torneo internacional llegar a alcanzar 18 encuentros. Tal vez sea la posibilidad que tenga Cristal, habida cuenta de lo que ha dicho en su momento, es cierto, Junior la pasa mal. Y qué mejor oportunidad esta de sumar un nuevo resultado positivo en esta noche de Copa, en esta noche de Copa.
0: Ahora, entendiendo, a ver, la U fue a buscar su empate porque, o sea, no había que...
2: Con el empate dependía de sí.
0: Claro, o sea, resultado, conocido el resultado del rival de Coquimbo con el equipo de Tolima. El empate a Universitario lo dejaba, como decía,
2: a merced de pasar a segunda fase
0: con sus propias armas.
2: Con sus propias armas. Depende.
0: ¿Ok? Con sus propias armas. Y lo ha conseguido y lo ha logrado. Sporting Cristal está en la misma condición. Porque Cristal tiene. Está en tercer lugar. Primero está. Bueno, lo que pasa es que Cerro le está ganando a Palmeiras. Y eso sí lo deja fuera de. Lo deja casi fuera de Libertadores.
2: Cristal tiene 6 puntos en este momento.
0: Claro, Cerro está haciendo 10.
2: Cerro se va a 10 puntos. Cerro se va ahorita a 10 puntos.
0: Sí, está en 10 puntos. Palmeiras queda en 8. Palmeiras va a entrar de todas maneras. Y la última fecha es. Sporting Cristal comenzó jugando con Cerro, ¿no es cierto? Ah, comenzó jugando con Cerro y terminará con Cerro. Entonces, si Cristal hace un resultado de empate, tendrá que vencer a Cerro por una diferencia de dos para pasar. Bueno, ahí está todita la algarabía que se está viviendo, el ambiente, ojo que ciudad cálida.
2: Sí, sí, sí.
0: Ah, Cartagena de Indias.
3: Un ambiente nunca antes visto, Carlos Alberto. Todavía para los fanáticos.
2: Ahora es el mal momento de Junior en la liga.
0: Es una cancha que tiene una prolongación de césped alrededor, o sea, no tiene pista atlética.
2: No está pegado el campo de juego a la tribuna y efectivamente da la casualidad de que no es una pista atlética lo que separa él.
0: Y no parece, no parece este césped artificial, ¿no?
2: ¿O sí? A mí me parece que sí.
0: El verde oscuro sí. Pero el que viene
2: el
0: después.
2: Que le sigue también. Pero en otra tonalidad.
0: Okay.
2: Iluminado, si quieres.
0: Ahora, ¿la cancha será natural? Bueno, en Cartagena no.
2: Bueno, hoy se usa.
0: Uy, es cancha alta.
2: Cancha simple. Esa cancha definitivamente no es natural y tampoco es sintética. Se usan canchas híbridas.
0: No. Pero esta es híbrida.
2: No es espacio natural. Definitivamente no es espacio natural.
0: No. Híbrido es que tiene pasto natural.
2: Correcto.
0: Y hebras para que el pasto se enrede y se haga fuerte.
2: ¿Cómo sabes?
0: Pero es césped natural.
2: Pero esta no es 100% natural, te lo aseguro.
0: Ah, ya, ok.
2: Esa no es 100% natural.
0: Bien, está bien. Ese es Chará, ¿no es cierto?
2: Ese es Jimmy Chará, el número 8.
0: Chará. Y el otro es...
2: Yoshi.
0: El otro es... Ah, no, el otro juega en el Independiente Santa Fe, ¿no? El 9, el de trenzas. No, ese es el Deportivo Independiente de Santa Fe. Rodallega.
3: Claro, el veterano jugador.
0: Ese gatito, claro, ese es este. 2 litros. Este de acá es una chiqui, podríamos decir.
2: No, se llama de pirañita, se dice.
0: Ah, ok. Listo, Sporting Cristal está en la cancha. También Junior de Barranquilla. Juega con Enrique Sosa Pósito, Abraham Lutiger, Casonati Tábara, Yotún González Ávila y Max Loren Castro. Sporting Cristal, que no lo quieren ni sus hinchas a esta altura, digo yo, a la directiva, enfrenta al Junior, donde brillara Julio César, claro, en Barranquilla, no en Cartagena. Pero Julio César se ha ido presidiendo la delegación de este Sporting Cristal. ¡Chaimar!
4: ¡Rillo! ¿Todo listo?
0: Todo listo.
4: Leandro Rey, el árbitro del encuentro, argentino.
0: ¿De dónde?
4: Argentina.
0: Bueno, no nos ha ido mal con los argentinos. Hoy día dirigió Herrera el partido de Universitario Deportes. Y la verdad es que no fue un partido duro, áspero. Hubo encontrones. No hubo una jugada de tarjeta roja. Raro el equipo uruguayo.
2: Decía Jorge, es raro que cuando te ataque tanto la última acaba la segunda. Constantemente buscando la falta, las amarillas, atípico equipo uruguayo.
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0: Tengo mi duda sobre esta cancha que sea híbrida.
2: A ver.
0: Tengo dudas.
2: Como tú dices que estamos en el aeropuerto, nos regimos a las imágenes que este televisor de, me imagino que es 75 u 80 pulgadas, nos regala a ti.
0: Bueno, va a comenzar el partido, amigas y amigos, en los 91.9 FM. Perdón, por favor, lo de rigor, que juramento con testigo de Jehová. Jaimar,
2: con todo el corazón,
0: jura decir la verdad, solo la verdad y nada más que la verdad.
2: Comienza
0: en los
2: así.
0: Próximos 120 minutos.
2: Con todo el corazón del mundo, sí, juro, Tigrillo.
0: Ok, con el corazón y con tu responsabilidad, arranca el partido.
2: Ya se juega Copa Libertadores, esperemos que sea otro resultado positivo para el fútbol peruano. Por los 91.9 FM de Pedido Radio. Radio Confe, ya está Cristal. Jugando en Colombia frente a Junior, la primera falta a favor del cuero. En contra del conjunto peruano, hay tiro libre para Sporting Cristal.
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2: Si tiene su Bumpy en Alianza, si tiene su... ¿A quién tiene la U el Tigrillo? ¿A qué datero tiene? ¿Qué se escapa Cristal? ¡Se que está Chapita, Chapita! ¡Viene Castro! ¡Atención! Se roba con todo Pestaña. La primera pelota de peligro en el arco de Martín. El balón al tiro de esquina.
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2: Shotu para cobrar el tiro de esquina desde la derecha para el Sporting Cristal. Solo, no hay jugada preparada, se acerca YouTube a un paso y medio, entonces de ejecutar el tiro de esquina, está Abraham, está también Tabra, que es grandote en el área. Un momento, dice el árbitro argentino Leandro Rey, no se toque, che, déjese, joder, le dice, apenas comenzó el partido, estaba con el número 7 tomándolo rápidamente Harold Rivera. El tiro de esquina se va a ejecutar en este momento, silbato del árbitro. YouTube le pega primer palo, malo el disparo, rechaza con todo Pestaña, la pelota le queda Chapita, Chapita, cuidado de Valores Castro, la mete por ahí, viene Tábara, servicio en el área, está YouTube, el primero de Cristal, gol, el primero de Cristal, gol, gol anulado al minuto de juego. Cristal amenaza, Tigrillo,
0: y se lamenta Ricardo. Mira a la derecha, mira a la izquierda, ¿por qué lo anularon? Lutiger quedó en el gramado y el árbitro le dice, dos estaban en posición adelantada. ¿Será cierto eso o no será cierto eso? A ver la repetición, a ver. Sí, estaba, parecía él.
2: Y el pase de YouTube, luego de recibir adelantado, lo encuentra al Cholo Ávila también adelantado.
0: Sí, sí, sí. Emma, le dicen al árbitro y le dicen, no te dejes encrupir por ese Yoshima Yotun, por si acaso. Mastica, uy, Lutiger se toma la pantorrilla. Escúchame, ¿habrán pateado a Lutiger antes de la posición adelantada?
2: Estaba caído.
0: Porque, no.
2: Estaba caído.
0: No te pregunto. ¿Lo habrán pateado antes? Porque si lo patean antes y el VAR identifica la acción, por eso de repente que no se levanta.
2: Claro, como metiendo presión para que vaya.
0: Claro, ¿cierto? Para que se revise.
2: Él estaba caído en el momento en donde recibe la pelota YouTube, que narra la imagen, ya estaba caído Lutiger, y cuando saque el centro YouTube, seguía. Ahora, está muy sentido, ¿verdad? Está muy sentido en el túnel del tobillo.
0: Sí, sí. ¿El tobillo eso o pantorrilla?
2: Sí, tobillo. Se toma la pantorrilla, pero le tiene que sacar. Si fuera pantorrilla, no le sacan el zapato. Sacar el zapato para atenderlo a la altura entre el talón y el tobillo.
0: Ok, el juego está paralizado. Yo creo, bueno, le está costando mucho a Lutiger y Cristal no tiene más centrales.
2: Está jugando como marcador en ese momento.
0: Pósito.
2: Bueno, está Pósito y Abraham, que solo se está a ver. Va Lutiger. Creo que se resbala solo, diría yo.
0: No. Ese gatito que viene atrás, que levanta las manos. El número 2. Ese que está en la media luna. Ha zapado ahí, como si estuviese tocando cajón, pero sin cajón. Que hay offside, hay offside. Lo que no sé es si es que...
2: Pestaña, el 24, dices tú.
0: Sí. No sé si
2: y deben estar revisando en ese momento, ¿ah? Deben estar revisando la acción en ese momento porque no se reanuda el juego, Pablito.
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0: Bueno, se va incorporando Lutiger, trotando hasta la parte central del campo para esperar el visto bueno del árbitro y permita su ingreso, Yaimar.
2: Casi tres minutos, se paralizó el partido. Estamos sobre los cinco en este primer tiempo. Cero para Junior de Barranquilla, cero para el conjunto de Deportivo Cristal. Toma la pelota por la derecha Cachimbo. Va a meter el centro a Cachimbo. Va a atacar Junior, la pelota al fondo, el centro atrás. El cabezazo defensivo complementa la acción de Chapita. Malor encastra en el área, cuidado. Se complica la acción. Complementa Sosa, ven el rechazo sobre un hombre colombiano. La pelota lateral.
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2: Alfredo Arias presionaba la salida del cuadro. Cero para la derecha, Sosa de mano, jugará de lateral. Pósito atento a la marca de Chará, que va a presionar la acción. Otro lateral, pero le corresponde a Junior de Barranquilla.
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0: No es cancha híbrida, Yaimara.
2: No. Última imagen me queda claramente definido que no es cancha natural. Técnico,
0: otro
2: le pega Yotú. No fue como Chiclayo. Lo cierto es que se queda del arco para Junior Fútbol.
0: Intentó desde mitad de cancha. Fue Yotú o Casonati. Yotú, ¿no es cierto?
2: Clarísimo el poco
0: claro. El zurdo, se va Junior.
2: Conchará, el número 8, el capitán. Toca para Edwin Herrera, el marcador. Se acerca rápidamente el número 22, Jesús Rivas. Sigue jugando para la derecha Junior. La tiene Chará, lo limita la raya. Toca rápidamente para Rivas, el 22. Sigue retrociendo la pelota hacia su propio sector. El cuadro colombiano dirigido para Alfredo Arias. Este Junior de Barranquilla.
0: ¡Yaimar!
2: ¿Qué pasa, Tigrillo?
0: Escúchame, necesito una cinta métrica. Para medir a los dos centrales de Junior.
2: Me parece grandazo.
0: ¿Qué tal de estatura?
2: A ver, déjame ver. Después de esta ataca Junior, siempre por la derecha, picó el espacio vacío, Chará. No se la toca Rivas. Se equivoca en la salida Junior. A ver, busca la falta Yotub, pelota atrás. Estuvo muy atento. Uriel viene el centro. Engancha con todo Cachimbo. Pega sobre la marca de un hombre de Deportes Cristal y el tiro de esquina desde la derecha para Junior Fútbol Club.
0: Cierto trabajo, le cuesta a este equipo celeste frenar, por lo menos en este último intento que ha pretendido hacer el Junior de Barranquilla. Hay tiro de esquina para el equipo colombiano que empata 0-0.
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2: Cobró Pérez, Herrera le va a pegar al arco, lo encuentra bien parado a Rivera, cuidado el disparo, la pelota en el área, el primero para Junior, tapó el portero Enrique, rebote, gol. Pero lo anula, Tigrillo.
0: 1-1 el partido, pero con goles anulados, los dos en posición adelantada. El juez auxiliar se mete en el terreno de juego. No sé qué evaluación está haciendo, mirando a una de las tribunas populares. 0-0 a los 8 minutos. Ya se anularon dos goles.
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2: ¿Te parece o no te parece, tío?
0: ¿Los hay?
2: ¿Sí?
0: ¿A ti no?
2: Lo están revisando, creo.
0: Sí, no me sorprende que lo revise, pero yo creo que es posición adelantada.
2: Va a reanudarse el juego, moverá con los pies en este momento el portero Enrique. Último llamado al árbitro. Espera, le dice, espera, están revisando. Pablito, te escucho.
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2: Hey.
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2: En la banca de Junior están segurísimos, Tigrillo, que es gol del conjunto de Junior de Barranquilla.
0: En la banca de
2: Junior. ¿No has visto que tienen un celular?
0: No, solamente tienen un celular, tienen una tablet.
2: Mostraron un celular y los jugadores alentando. Goles, decían. Bueno, chequeo de gol de VAR en este momento, 9 minutos 40 segundos. 0 por ahora para Junior, 0 para Sporting Cristal.
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0: Bueno, a la espera de la decisión, exhala, respira, exhala el árbitro.
2: Leandro Rey.
0: Leandro Rey, argentino él. El entrenador del equipo de Junior está tranquilo. ¿Para qué me voy a desesperar si al final el VAR es el que decide? Y algunos dijeron que el VAR vino a quedarse.
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0: Bueno, ya pasaron como dos días ya y todavía no resuelven.
2: Le complica la situación. La mano al oído por parte del árbitro argentino, Leandro Rey. ¡Marco! Con intención de arco, encontró una pierna y estaba habilitado el hombre de Barranquilla, Muriel. Tras el tiro de esquina por la derecha, la pelota se jugó hacia el medio y a la altura de la media luna venía el disparo frontal y se encontraba el tobillo de Juan González, habilita al colombiano y en el rebote Muriel pone el primero del partido. Junior gana 1-0 al Sporting Cristal. ¡Gol!
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0: Partido extraño desde el comienzo, ¿eh? Muy extraño. En fin, se va Junior.
2: Resbala Muriel, tiene la pelota en su posición todavía. Sale de 2 de 3 jugadores, toca hacia el medio. Pelota para Rivera, le va a dar vuelta inmediatamente arriba. La tiene arriba, muy abierto por la derecha está Edwin Herrera. Deja su lugar para Cachimbo. Arranca Cachimbo en diagonal, se acerca rápidamente para jugar. El número 18 Pérez toca la pelota para Charapán, ese Charapán Chatito. Otra vez se mete entre los hombres de Sporting Cristal. Chará, la pelota rechazada por Lutiger. Tigre otra vez presionando el cuadro de Junior de Barranquilla. Le dije, Tigrillo, me parece gol. ¿Qué le parece? Me dijo. El centro por cumplir por parte de Navia. Atrapa la pelota el portero Enrique.
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2: De repente, Pablito, no soy equipado al 100% con el tema auditivo. Y lo sé. Pero el golpe de vista, le dije, cuidado con el gol. Y terminó cobrando el gol este árbitro argentino, Leandro Rey. La pelota en movimiento, llegamos a los 13 minutos de este primer tiempo. Ya gana, apenas comenzó el partido, el conjunto de Junior de Barranquilla frente a Sporting Cristal. ¿Dónde se juega el partido, Pablito Águeda?
0: En Cartagena.
2: En Cartagena. ¿Usted conoce Cartagena, Tigrillo?
0: Sí.
2: Bonito Cartagena, recomienda Cartagena.
0: Sí, tiene su zona antigua, tradicional, donde está la fortaleza. En la fortaleza inclusive habilitan una de las terrazas, donde hay un restaurante muy simpático en la noche, con una ciudad cálida, se pasa bien.
2: Muy bien. Anotaremos entonces en el libro para la visita de esta ciudad de Cartagena, donde funge de local el conjunto de Junior de Barranquilla. Se equivoca la gente de Junior en la salida. La pelota la recupera, que sale campo contrario. YouTube rápidamente para Tábara. Descuelga por la derecha para Sosa. Va Sosa, lo encuentra Tábara. Vamos, pégale Tábara. Le pega el arco Tábara. Y si no me dice que fue el arco, Tigrillo, me molesto con usted.
0: No, la verdad es que yo pensé que la pelota había entrado porque hizo un efecto, una curva, pero nos sorprendió a todos. Hubiese sido un empate tempranero de Sporting Cristal en Cartagena.
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2: Bien direccionado el disparo, pero no tuvo la fortuna de entrar sobre la portería de Martínez. Otra vez Cristal comienza a presionar en campo contrario. La pelota jugada para Chapita de Malor en Castro, jugando con perfil cambiado. Hay un lateral defensivo para Junior.
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0: ¿Qué parte del pollo te gusta más, mi querido Jaimar?
2: Pecho, tigrillo, pecho. Pecho izquierdo, pecho derecho, dame pecho, como rico.
0: O sea, te gusta la carne, tío.
2: Pero cuando voy abrazadito me como toditito hasta los huesos. Oh, rico, brazadito.
0: Y ese ajicito que te va a volver loco. El que está loco es Philly Butter, porque la U empatado 0-0 en Montevideo con Nacional. Junior desde el fondo gana por 1-0.
2: La tiene ahora en movimiento el marcador izquierdo. John Avia regresa la pelota para el central. Daniel Rivera tiene el número 5 en la espalda. Está en su propia área. Abierto por derecha tiene el marcador. Edwin Herrera se mete en diagonal. Lo va a presionar por ahí. Malores Castro cambia. Orientación con que está jugando por el lado izquierdo. Atención. Juan Cruz González presiona que sale en campo contrario. Está la pelota saliendo del área en este momento del conjunto de Junior. La tiene el central Pestaña. Cuidado. Encuentra bien parado por el medio número 7. Harold Rivera le da vuelta en acción. Se acerca arriba el 22. Siempre por el medio en propio campo la gente del Junior, engancha marcador, pierde la pelota dividida con Yotun, el balón que se va simplemente a lateral para el cuadro colombiano.
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2: Se equivoca constantemente la salida de la gente de Junior. Pelota anticipada, atención por el cuadro de Sporting Cristal. Ahora la pierde, no logró tres toques. Servicio largo de Rivera sobre la posición de Canchimbo. Ahí lateral en salida, 16 minutos para Sporting Cristal.
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2: No hay gran asedio por parte del cuadro de Junior de Barranquilla. Por ahora contento con el 1 a favor sobre Sporting Cristal. La salida es para Abraham. La tiene Luis Abraham, que es seleccionado número 96 en la espalda. Servicio para Pósito. Va a cruzar la mitad de la cancha. Prefiere prolongar la jugada por la derecha con Sosa. Engancha Sosa, se mete por el medio. Engancha Sosa, la tiene otra vez Casonati, que aparece en el partido. Traslada la pelota a Casonati. Juega por la derecha. Malone con el perfil cambiado. Domina con pie izquierdo. Lo va a pasar a Navia. Va Malone. Llega hasta el fondo. Y hasta el fondo. No la mandó Malone, pero fuera de la cancha.
0: A ver, cuesta creer después de tanto esfuerzo por mantener la pelota y buscar la claridad para un centro y al final falla Max Loren, pero todavía falta mucho para que termine este partido.
2: Ese botecito lo mató el chapista, Pablito.
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2: Escapa Cristal, servicio largo. La pelota la para en el medio. Ávila rechaza inmediatamente Rivera. El rebote le favorece a Cristal. Tábara, vamos, pégale, Tábara, servicio al área. ¡Tábila! No la pescó el número 11. Estuvo atento el Gato Martínez.
0: Era Yotun. La pelota aérea y mide Yotun. Le sacó la raíz cuadrada. Buscó la hipotenusa. Levantó el pie bien elevado. Y en media vuelta cachetea. El arquero responde. Pudo estar el empate.
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2: Sabe este número 3 Herrera, Tigrillo, que puede ganar tiempo, gana 1-0 sí, en 19 claro. minutos.
0: Claro, claro, claro que sí, yo también soy de la misma idea.
2: Se choca.
0: Sí. Se lo lleva y se lo lleva con el muslo, ¿no? O sea, el chico Tábara se arrastra y golpea con el muslo. O sea, el que ha llegado la peor parte es él, definitivamente.
2: Pero ya vio, se paró y no pasó absolutamente nada. En 19 minutos gana Junior por 1-0 a Cristal en noche de Copa Libertadores. Pelota para Rivera, este Rivera es Daniel. La rifa en cualquier lugar, gana Casonati. Sin embargo, está atento el manito Chará. La pelota en salida para Rivas, el número 22. Se suma ahora para generar fútbol. Chará por la derecha. La tiene Cachimbo, Cachimbo engancha, Cachimbo. Va a marcar la salida por ese sector Juan Cruz González. No lo deja pasar a Cachimbo. Para mí posicional por ahora. La pelota en movimiento la tiene Junior de Barranquilla. Encuentra el espacio la gente de Junior. Pasa por ahí Muriel, ¡pégalo! Pasó muy cerca el remate, se quedó prácticamente viendo la pelota Enrique.
0: Bueno, si algo tiene que hacer el técnico Ricardo es dar la orientación, ni un metro, ni medio metro a este Muriel, porque todo lo ve arco, jugó en el Atalanta de Bérgamo.
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2: Abran 20 minutos, 30 segundos, pierde Cristal por 1-0. Frente a Junior Barranquilla en Cartagena. La pelota otra vez la tiene el central. Abraham es zurdo. Tiene que jugar por la derecha porque lo tiene solo, libre apósito. Recibe la pelota el central. Otra vez para Abraham jugando por el medio de la zaga central. Abierto por izquierda lo tiene Lutica. Prefiere el servicio largo para que pique Cholito Ávila. La pelota no se va del campo. Está en el área Ávila. El servicio atrás viene con todo Juan Cruz González. Llega por el segundo palo Sosa. Intenta un remate al arco. Pone la pierna arriba. Arribas se lo impide. La pelota la tiene YouTube. Abre por la derecha. Se viene con todo Sosa, el uruguayo va, Sosa intenta por la raya, Yotun va a ganar la pelota por el sector derecho, no tiene con quién jugar, se acerca rápidamente Tábara, es zurdo Tábara, picotea la pelota para que la tenga apósito el central. Cristal comienza a sumar líneas de manera ofensiva en campo contrario.
0: Así es, hace un par de minutos que Cristal no baja su medio terreno, todo lo hace en campo enemigo.
2: Casonati, toca y toca Cristal, me gusta cuando tiene la pelota, el conjunto 0-0, 21 minutos, 1 para Junior, 0 para Sporting Cristal, Casonati en la zona media, muy cerca del círculo central, servicio al área, cuidado para que pique por ese sector el Chapita Malone, en caso estuvo atento el portero Martínez, saca rápido de mano Martínez, la tiene ahora el número 21 Canchimo, antes era Pérez, el número 18, servicio abierto por la derecha, Canchimo la para con el pecho, es crack Canchimo, toca y paca, toca y pisa, toca y pica, atención, se acerca el número 8 Jimmy Chará, ahora la pelota la tiene en movimiento en octavo toque consecutivo el conjunto de Junior de Barranquilla.
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2: El que la mueve por el sector medio Junior es el número 7. Ya lo vi, Harold Rivera.
0: ¡Ya hay más!
2: ¿Qué pasa, Tigrillo? 22 minutos.
0: 22 minutos, se viene el minuto de rehidratación.
2: Vamos a ver. Ataca Junior, quiere el segundo. Canchimbo se mete al área. Recibe Chará, el centro. Al área lo pasaron a Sosa. La recibe ahora por ahí. Pérez está en el área. La hace rebotar en el cuerpo de Sosa. Pérez se desespera. Un buen rechazo esta vez por parte de González. La pelota en salida hace que Cristal salga del sofocón. Sin embargo, vuelve nuevamente Rivera. La tiene Rivera. Tocaba para el otro Rivera que Daniel Chará. Se juega en campo de Sporting Cristal. Ya le bajó la intensidad del ataque que tenía hace un segundo. El cuadro de Junior gana por 1-0. Entre los centrales Rivera y Pestaña. Juega la gana de la pelota dividida. El conjunto 0-0. Busca la falta. Cholito Ávila la consigue. Falta. Tiro libre para Cristal.
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2: 24 minutos, minuto de gratación que aprovecha también el gran Pablito Adria aquí en Campeonísimo. 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La Radio con Fe pierde Cristal. Le habían anulado un gol al conjunto cervecero al minuto y medio de juego. Le anulan un gol a Junior, que lo terminan convalidando, y por eso en 25 minutos gana por 1-0 este partido.
3: Jaimar, ¿te acuerdas cuando hicimos el partido entre Cristal y Junior en Matute? Este Canchimbo ya había hecho varias jugadas que lo tenía loco el marcador izquierdo de Cristal, ¿no?
2: Por supuesto.
3: Ahorita está como un poquito apagado, como que quiere encender y no enciende, pero es un jugador peligroso que la defensa de Cristal lo debe tener referenciado.
2: Por eso el motivo, Pablito, que el técnico C. Ricardo haya cambiado de lado a Juan Cruz González, que en la alineación en todo el año para nosotros jugó por derecha, y el Chapita Max Lore por izquierda ha invertido ese rol, ha hecho un enroque y ha pasado a Juan Cruz González a taparle la salida al Canchimbo y lo dejó a Balón en caso por la derecha.
3: Claro, porque le metió un baile a Cristiano, ¿no? El marcador de aquella época de Sporting Cristal.
2: Que no juega este partido.
3: Claro, claro, pero fue un baile de aquellos, ¿sabes? Afortunadamente ganó Cristal, pero que Canchimbo lo bailó todo el partido, lo bailó.
2: ¿Hace mucho bailó usted, Pablito?
3: Sí, el fin de semana pasado.
2: Con música de los 80, me imagino. 25 minutos, pierde Cristal, quiere patar el partido, la pelota la tiene Sosa por la derecha, ataca con 6 hombres, atención, otra vez Sosa, engancha hacia el medio, la salida por la derecha, la tiene Chapita, Chapita Balón, engancha el balón, juega para Sosa, mete un centro, el centro de Sosa, malísimo, despeja Rivera, uy, cuidado, saltaba Yotun por ahí, gana la pelota de vida Cristal, se viene el empate, cruzaba Daniel Rivera, la pelota que se pierde lateral por Oriente.
0: Jaimar, te voy a dar las medidas.
2: ¿Cómo?
0: Espérate, por favor, te voy a dar las medidas de los jugadores en defensa central que tiene este Junior en breve, porque deben de superar el 1.85 fácilmente. Cristal no debe sacar centros aéreos.
2: No son más grandes que Charolito. Cuando sea más grande que Charolito, dígame usted algo, Tigrillo, rechaza con todo. Nadie, la pelota dividida, a pelear el Sporting Cristal, el bote favorece al arquero, la atrapa, la toma, la pone entre su mano y la aleja con un criterio total. Salida rápida del conjunto de Junior, la tiene Canchimbo, la jugada por el medio para este es el Chato Charaya, Jimmy, servicio para Pérez, dejaba para Muriel, el despeje inmediato de Abraham, la pelota jugándose por el medio, regresaba muy bien el Cholo Ávila, sin embargo el pase muy malo, ahora Canchimbo toca por el medio, se acerca arriba, la tiene el número 22 Muriel, este sabe, es de creación, qué buen cambio de frente, atención, qué buen pase para Chará, habilita Rivera, cuidado del centro, está el segundo en el área, gol, gol de Junior, gol colombiano, un descuido en la defensa de Sporting Cristal, y cuando se activa este Chará, cuando se enciende Canchimbo, hace sufrir a la defensa celeste. Gana en 27 minutos del primer tiempo Junior por 2-0 Cristal. El gol lo hizo Kevin Pérez. ¡Gol!
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2: ¿Champú, cariño, Tigrillo?
0: Sí, porque, a ver, el penúltimo toque es un aparente disparo sobre la portería, pero que no termina conectando de manera directa y termina en los pies de este Pérez que cruza el balón. Pero es muy poco tiempo para recibir 2 anotaciones. Sporting Cristal golpeado al borde del knockout.
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2: Va Cristal por el encuentro, Tábara, engancha, busca su perfil casi cayéndose. Servicio, atención para Ávila, sale del área, abre
4: la pelota por izquierda, no, un invento de ese Ricardo, mete de centro por ahí Juan González como podía, jugando por la izquierda, todo el año jugó por la derecha, una máquina por la derecha, hizo un golazo en Sao Paulo, esta Palmeiras por la derecha y ahora lo pone por la izquierda, sensacional lo de ese Ricardo, la pelota que se pierde lateral, en contra de Puerto Rico.
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4: Hace un momento apareció la señora internacional Tigrillo, el patrón de sintonía. ¿Sabe usted cómo es el patrón de sintonía?
2: Desconozco.
4: ¿Cómo? Tengo dos momentos clavados en mi vida, 6 años. Me levantaba a las 5:30 a.m. esperando que desapareciera Palito Montes Ochentero, el patrón de sintonía en los televisores en Montenegro, para comenzar a ver mis dibujos animados desde las 6:00 a.m. en pleno verano con Granito. ¿Correcto o no?
3: Correcto.
4: Y el otro momento que tengo el patrón de sintonía era cuando jugaba al fútbol, me llevaba uno y cuando tenía que definir, venía el patrón de sintonía.
3: Se me apagaba la tele.
4: Sensacional. 30 minutos de fútbol en Cartagena. Pierde Cristal, escuche bien, por 2-0 frente a Junior de Barranquilla.
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4: Es imposible no estar al costado o estar al costado de Pablito y no recordar.
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4: Es imposible no estar al costado o estar al costado de Pablito y no recordar esos momentos ochenteros. Félix el

0: local de visita por 2-0 frente a Junior.
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0: Servicio disputado por el lado derecho, el ataque de Sporting Cristal le favorece un lateral. El cuadro 0-0, Sosa, Leandro Sosa, número 8 en la espalda, se acerca Yotun, sale en acción Yotun, busca el espacio vacío, el inteligente recibe la pelota, la fuerte marca de Rivera, falta de central, tiro libre para el Sporting Cristal en el campo contrario, la jugaron rápida, Casurati rápidamente se acerca para recibir la pelota, la tiene todavía Brand, cruza la mitad de la cancha, dámela, le dice el garoto Casurati, le da vuelta la acción, Pósito número 15, avanza Pósito por la derecha, la tiene otra vez en salida Sosa, no se complica la vida, es otro Pasquini. Y este Sosa, Pablito.
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0: ¿Cómo te extraño, Pasquini? ¿Cómo te extraño, Pasquini? La pelota la tiene el movimiento Junior de Barranquilla, hablando de Junior, perdido el DC, así como le hay. ¿Cómo es esa clave, esa palabra en Argentina? Quiricocho, ¿no?
2: Quiricocho,
0: yo voy a decir cuando venga el ataque colombiano, voy a decir Pasquini, Pablito, Pasquini, para que la pierdan los hombres de Junior que ganan 2-0 este partido.
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0: Saque lateral por parte de la gente Junior de Barranquilla, la pelota por el medio. Muy disputada, va, salió Pósito, quedó mal parado el conjunto de Sporting Cristal. Va a picar el espacio vacío, se viene Muriel, tiene la espalda de la izquierda. Va a buscar el perfil, se mete Muriel, va en el pase. Venía la intención de pase rápidamente para Kevin Pérez, el autor del segundo tanto. Se toma su tiempo Cristal para salir por derecha. Leandro Sosa regresa la pelota para Pósito, ese central en la altura del área. Otra vez para jugar la Casonati, tiene que meterse entre los centrales. Muy retrasado Cristal para comenzar a hacer fútbol. Muy largo el campo para tocar y tocar. Y ya anunció demasiado. Pasa la línea y la pelota inmediatamente el último hombre en ofensiva del conjunto de Junior, por eso está bien paradito el cuadro colombiano dirigido por Alfredo Arias, que gana 2-0 este partido en 33 minutos del primer tiempo. Se equivocaba en Chapita, se rebalaba, se tiene que meter por el medio en Chapita, es Max Loren Castro en el fondo, Daniel Rivera el central, jugará con el portero Martínez, la para Martínez, falta que dice el árbitro, hay tiro libre a favor de Junior de Barranquilla.
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0: Sigue el fútbol, es campeonísimo.
2: ¡Laimar!
0: Otra vez Tigrillo.
2: Mañana en la mañana llega Universitario de Montevideo.
0: ¿Cómo le alegra? ¿Cómo le encanta? ¿Cómo le fascina? ¿Cómo le loca? ¿Cómo le ruletean algunos? El momento de la U y ahora es San Cooper, de San Cooper. No, ¿cómo es? Héctor de San Cooper, el técnico de la U. Pablito Ágreda, este partido hace que yo evoque los recuerdos de mi niñez con usted.
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0: Se escapa Junior. No lo vieron a Pérez por la izquierda. El pase venía para él. Viene el rechazo. Atención. Ataca la gente colombiana. Uy, se metieron entre dos. Se metieron entre tres. Muriel. La toca con la pierna derecha. Golazo. Contra letal, apenas 4 o 5 toques para llegar a portería de Enríquez. Avanzó por derecha Rivas, dejaron un hombre, malo el rechazo de Abraham, le dieron Pósito finalmente, la pelota puesta medio solo en la altura de la media luna, Muriel, y como si fuera un tiro libre en movimiento, tocó la pelota con la parte interna de su botín derecho, eligió el palo derecho de Enríquez, y una lástima para el Perú, gana 3-0 Junior frente a Sporting Cristal. ¡Gol!

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1: Bueno, Cristal está dando vida a este Junior que estaba prácticamente eliminado y con este resultado haría su séptimo punto Junior y bueno, lo dejaría en buenas condiciones, ¿no es cierto? Porque abriría las posibilidades, mientras que Palmeiras perdió con Cerro Porteño.
2: Ya, por se acabó.
1: Perdió con Cerro. Con el resultado que no le conviene a Cristal. Bueno, pero si Cristal juega así como está jugando...
2: No le conviene nada, Tigre.
1: No le conviene absolutamente nada.
2: La pelota la tiene el último. Cambia magistralmente orientación para Sosa. Sosa en un pase soberbio para el Chapita Valores Castro. Toca. ¡Qué habilidad! ¡Qué habilidad! Pierde la pelota Cristal. La toma el portero Martínez.
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2: Pestaña. Le da vuelta la acción ahora para Rivera. Rivera para el portero Martínez. 37 minutos. Gana Cristal. Iba a decir, Pablito. Que ganaba.
1: Empezó ganando, pero le anularon el gol.
2: Eso no vale, pues, por favor. Cuénteme, lo dibujos animados de los 80, Pablito, después de esta acción. La pelota de movimiento la tiene Canchimbo. Va Canchimbo y eso que no se activó Canchimbo. Y Chará al 100% todavía. Y falta el Utigar. Tiro libre para Juno en el cuadro local.
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2: Acabo de ver una imagen, Tigrillo, que en la banca de suplentes está Cristiano da Silva. ¿Es en serio, como dicen los chicos de ahora? ¿Es en serio? Lo tiene a Lutiger y Abraham jugando de titulares y lo tiene en la banca Cristiano da Silva. ¿Es en serio, Pablo?
1: Cualquier cosa puede suceder, ¿no? Pero, o sea, digo, el criterio del entrenador para poner o no poner a un jugador. Hoy día, por ejemplo, Secu salió en la lista.
2: Y jugó.
1: Y cuando el tío lo ve, que va a entrar y dice, no puede ser. Dice, yo me tiro del piso 10.
2: Ya, ¿y tú?
1: No alcancé a sacar los carros que estaban abajo.
2: ¿Y tú no dices nada de Secu?
1: ¿De qué?
2: Ah, ¿de qué? El partido pasado salió en lista. ¿Cómo es posible este chico que juegue con los sentimientos de este jovencito? Que una vez que le dé su carta y se vaya. Entonces, pero Tirillo, hay que completar la lista porque Conmebol decía, no, pero ya para qué. Lo ilusionan y él terminó.
1: O sea, si se muere un jugador, ¿cómo hace con la lista?
2: No, pero terminó jugando.
1: No, pero ¿qué hace?
2: Pero que me cambie de tema.
1: No te estoy cambiando.
2: Tú lo querías por su bajo nivel. Es imposible. Ya no tiene que estar. Se prefiere ir con uno menos a la guerra, imagínate.
1: A propósito de eso, un saludo para mi hermano Cachetada, que hoy está de cumpleaños.
2: Hoy es 20.
1: Hoy es 20.
2: Uy, uy, imagínate, se me ha pasado. Y mañana salta mi compadre Tito Arenas, se le vinieron todos los años encima, lo vi el día domingo, Tito Arenas en un centro comercial. Un abrazo para mi Adú, mi hermano, el chamán de Campeonísimo, y por supuesto para Carlos Cachetada Solís, que hoy está de hormástico.
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1: ¡Ganar!
2: Tirillo va 3-0.
1: Es pesadilla, es verdad lo que está pasando.
2: No,
1: 3-0 lo ha metido Sporting Cristal.
2: El problema es que no encuentra una sola variante Cristal para hacerle daño a ese Junior de Barranquilla, ese invento que se metió por ahí el técnico C. Ricardo. La pelota la tiene Sosa. Vamos, Sosa, invente algo. Vamos, Sosa. Pelota por derecha para Malone Castro. Va el Chapita. Lo enfrenta Rivera. Lo pasa Rivera. La tiene Chapita. ¿Qué hizo Malone Castro? No pierda, sin embargo, la Cristal por arte de magia. El movimiento de la pelota a propósito para atrás. El arco está al otro lado, muchacho. La pelota abierta por izquierda. La tiene Abraham ahora Luti. ¿Qué va a hacer Luti? Va a meter un pase gol. ¿Qué va a hacer Luti? Que hay un hombre en Sporting Cristal. El YouTube está tirado en el cero número 19. No se levanta todavía. Va por izquierda Juan Cruz González. No, le favorece Juan Cruz González por jugar por la derecha. Como un rayo. Toca y pase. No limita el perfil. Toca Juan Cruz González. Intenta Cristal en un noveno toque salir de la zona que mantiene en movimiento por ahora de la pelota. Pósito desde la derecha, Pósito encuentra bien posicionado a Casonati, que le vas a pegar de ahí. La pelota al arco. arco. Disparo de Martínez. No me haga caso, por favor, cuando le diga algo a Cruz González.
1: No te preocupes, nadie te hace caso, mi querido Yaimar, especialmente cuando das estas recomendaciones. ¿Cómo le haces así que no patee? Mira de dónde patea, son 42 metros 27 centímetros.
2: Bueno, disparo bastante rasante, pero estuvo atento a la bandera Martínez.
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2: Muy atento el portero de Junior. Se ejecuta el tiro de esquina, la pelota al área, sale de esta. La vuelve a subir Juan González. ¡Cabezazo!
1: Di que iba al arco. Di que iba al arco.
2: ¡Qué cabezazo que mete Ávila! La pelota por arriba del larguero.
1: A sumar a 7 metros del larguero y viene a hacer el cabezazo. 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
2: Si la chamba fue que no fuera Junior por la derecha, no le dio resultado cambiar o hacer el truque entre Valores Castro y Juan Cruz González. Uno jugando por la derecha cuando jugó todo el campeonato por la izquierda y el otro invertido en su perfil.
1: ¡Yaimar!
2: Tigrillo, 42 minutos.
1: Estoy evaluando cancelar el segundo tiempo.
2: Yo estaba pensando si, me con la cara, si alguna vez en la historia campeonísimo, no porque se lleve el Tigre, a mí no me gusta este partido. Voy y se va.
1: No, ese fue, cosa, no. Ese fue un insulto a su trayectoria.
2: Si no, en realidad decir, güey, pero creo que con los oyentes podemos quedar en que contamos historias luego. Y pues le contamos luego mañana qué pasó, ¿no? Pero Pablito, Cristal, una barbaridad. En el área está Chapita Malone con pierna derecha. Le mete el pasador con todo. Pestaña deja el peligro. El partido sigue en 43 minutos. 3 para Junior, 0 para Cristal.
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2: Ahora sí es serio lo que me dijo Tigrillo. Vamos y lo buscamos a cachetada y comemos algo, para celebrar su cumpleaños, porque el hombre me ha buscado 5 veces en la última semana. Parece que tiene problemas, por eso le invito a comer todos los días. ¡Cuidado! Tengo que pagar la cuenta yo, Pablito, imagínense. La pelota no me cree, Pablito. La pelota en el fondo la tiene Abraham. Servicio largo de Abraham, dividido el pelotazo. Por eso que al saltar ganaba Rivera. Complementa Herrera el marcador. Uy, se escapa Junior, quiere el cuarto. Chara, el pase con pierna izquierda. Ataca Junior, la pelota en el área. Viene con todo Canchimbo. Canchimbo le pegó horrible, Canchimbo. La pelota se pierde fuera de la...
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2: Escapa Cristal por la derecha, Manuel Encastro. Enfrente del hombre de Junior de Barranquilla. YouTube, el pase en el área para Ávila. Toca Cristal, el descuento Tábara. Se jugó con toda la carretilla. Pestaña y le da resultado Junior. La pelota la tiene Chará. Chará, uy, falta de atrás, el árbitro dice que no existió. La pelota jugada por la derecha, ataca ahora Cristal, se viene Malone Castro, desde la derecha busca su perfil, no lo encuentra, busca su perfil, el pase para Tábara, medio forzado el disparo, sale con todo el portero Martínez, para mí la tocó fuera del área, el juez de línea le dice que ya se ha habido la pelota de la cancha.
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1: ¡Yaimar!
2: ¿Qué pasa, Tigrillo?
1: 7 minutos más se van a jugar.
2: Escúchame, en el primer gol se demoraron 3 minutos.
1: 3 y medio.
2: En el segundo gol se demoraron 3 y medio más. 3 y medio. 3 y medio son 7, si no me equivoco, para informe. Bueno, como dice el Tigrillo, vamos a jugar 7 minutos en este primer tiempo, pero si el árbitro daba 2 minutos no se molestaba absolutamente nadie por Italia.
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2: No te dije, hubo mano porque el arquero Martínez se resbaló por el área y tocó la pelota fuera de ella. Y tiro libre, una especie de córner corto como se juega en Europa cuando uno era niño. Desde la altura del área cobrará un tiro libre Sporting Cristal. Está para pegar remalón en Castro si se la juegan hacia su pierna izquierda. Bayotun. Viene el rechazo de esta pelota en el área. Quería cantar el descuento.
3: No quiere.
2: Se interpuso Pestaña. Van a ver el tiro de esquina.
3: No quiere, no quiere. El destino no quiere que Cristal abra el marcador en Cartagena. Bueno, a favor de Cristal.
2: Ya se fue un minuto, 20 segundos de este tiempo de descuento. Cobra el tiro de esquina YouTube. El rechazo le queda por ahí a Juan Cruz González a la altura de 18, 20 metros. Ahora 25 metros del arco defendido por Martínez. La sube con pierna derecha casi para cumplir la pelota. Segundo palo en el rechazo colombiano. Le queda la pelota por izquierda. Offside, offside, offside, dice el árbitro. Estaba adelantado Chavávita. Desde la casi portería jugará Junior de Barranquilla.
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2: Se fueron 2 minutos 30 segundos de este tiempo adicionado. La pelota rechazada por parte del arquero Martínez hace que la dividida la vuelva a ganar la gente de Junior. Arranca por derecha Cachimbo, es rápido Cachimbo, pelota para Chará. Mete la pierna con fuerza Casonati, casi se lesiona. El balón que termina, qué tal calidad de Lutiger para regalarle un saque lateral ofensivo a Junior de Barranquilla.
3: 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Perdón, por eso que las Libertadores son un doctorado para los futbolistas.
1: Imagínate, querido, por el amor de Dios.
3: Por ejemplo, ¿a qué copa llegaste?
1: ¿A qué copa? Bueno, yo soy campeón nacional, sub-17, ¿quién quiere que siga?
3: Sí, sí, pero ¿de qué?
1: Ser puesto
3: ¿pero
1: en el mundialito de Caracas. ¿Ah?
3: ¿Ah? ¿De qué?
1: ¿Ah? ¿Cómo de qué?
3: ¿De qué?
1: ¿Cómo de qué? ¿De fútbol?
3: ¿No
1: de qué?
3: Gira para que me escuches.
2: ¡Ah, ya! ¡Con Adis! ¡Con Adis! 3 minutos, 20 segundos, el tiempo adicionado. Gana Junior por 3-0. No en Barranquilla.
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2: Sigue el fútbol. La tiene Cristal y se complicó la vida. Pedro Casonati. Lo presionaba Muriel. Sale con la pelota. Está en otro partido de Casonati. Está molesto Casonati. Está chocando con todos los rivales. La pelota la tiene Sosa. Desde el medio abierto para la derecha. La tiene Chapita. Chapita Malone Castro. Va a encarar Malone Castro. Va a pasar la marca rápidamente de Navia. Gana Navia. El balón dividido. Arranca por la izquierda Navia. Va Navia. Engancha Navia. Busca con quién jugar el número 27. Lo pasa muy fácil a Malone Castro. ¿Qué pasa, Tigrillo?
3: Ya es paseo.
2: ¿Te parece, no?
3: Sí, es paseo. Es muy temprano. Y ahí Casonati roba.
2: A ver, roba Casonati. Frente al arco Casonati. Pelota para Yotun. Está en el área. Yotun le pega a Yotun. El descuento gol. El descuento gol. ¡Gol! ¡Sporting Cristal! Lo de mayor ascendencia. Casonati y Yotun. Con amor propio. Puso el descuento de un zurdazo dentro del área. Llega el 3-1 Sporting Cristal. Está abajo en el marcador. Pero ese camarín va a hacer otra cosa. Gol de Cristal. Lo hizo YouTube. ¡Gol!
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3: No perdonó Yoshimar Yotun en esta ocasión porque cuando ingresó al área ya venía midiendo al arquero y le lanzó un disparo cruzado que hace imposible que el portero Mosquera reaccione. Es descuento. ¿Nos quedamos entonces o...?
2: Bueno, te diría, el último gol nos mete el partido. ¿Por qué? Ya estamos jugando los últimos segundos de estos 7 minutos de edición que ve el árbitro. Servicio largo de Abraham, para nadie, por eso rechaza muy bien Rivera. El rebote le queda a Tábara, casi frente al arco. Tábara va a elegir, que cuidado, le cerraron el paso al Chapita Valor en Castro y el árbitro no decide cobrar absolutamente nada.
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2: Falta sobre ataque del conjunto de Junior de Barranquilla. Se iba con todo Chará. Por eso te saca rápido, pues su hijo le dice. Desde la banca hacia Ricardo al central. Luis Abraham, pelota de Casonati. Abierta por izquierda. Va Cristal y si llega el segundo. La pelota al medio. Atención, pique en el área. Se tira con todo el portero Martínez. Va a ser tiempo porque quedan apenas segundos para que acabe este partido.
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2: Cachimbo, se va por derecha. Quedan 10 segundos, a ver si alguien la mete. Sigue tocando Cristal, así es aburrido el fútbol. Toca Tábara, qué bonito. Toca Cristal, que espera 3-1. Pelota para Yotun, abierta para Lútica por izquierda. Señoras y señores, amigo de Campeonísimo, el cronómetro del árbitro Leandro Rey dice que este partido en su primera mitad se acabó. Hemos llegado al final, los primeros 45 minutos más descuentos. Pierde Cristal frente a Junior de Barranquilla por 3-1.
3: Y todos los jugadores de Cristal, esto no es mentira por si acaso, terminan el primer tiempo y todos con mirada en el piso. O sea, eso significa que están golpeados, avergonzados, que no se imaginaron una cuestión tan contundente en los primeros minutos. Es más, la oportunidad le vino a Cristal para abrir el marcador y le anularon la conquista también. Si no, otro hubiese sido el cantar. Vamos a hacer una pequeña tandita. No vamos a ir por si acaso. No vamos a ir. Vamos a regresar después de una pequeña tanda comercial aquí en PBO Radio, la radio con Fer, recordando que Universitario Deportes empató 0-0 con el equipo del Nacional de Uruguay y quedó con posibilidades de seguir en Libertadores. Vamos a pausa y regresamos.
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0: minutos, me dicen aquí los muchachos de PBO Radio, la radio con fe, y eso es lo que le faltó a Sporting Cristal. Atención, ¿en qué momento, digo yo, Cristal se desatiende? No puede dejar, escúcheme, ¿no le han enseñado la foto de algún álbum de el Atalanta de Bérgamo? ¿No le han enseñado una foto de los jugadores del Atalanta en los que aparece Muriel? Claro que Muriel, cuando jugaba en Italia, parecía que medía 1.60 m, ¿no? Por el ataque de los italianos. Porque lo veo acá y es de estatura distinta.
1: Un toro.
0: Pero un jugador que fundamentalmente se caracterizaba por su disparo, su potencia, su eficacia para ejecutar los disparos, y después se fue a jugar a los Estados Unidos, creo que fue a Orlando, y ahora termina jugando en el Junior de Barranquilla, pero la experiencia manda y pesa, pues. Y le ha clavado dos goles, Muriel, dos disparos certeros, que para un jugador de su categoría todavía continúa la vigencia. Entonces, Cristal pierde por 3, estaba 3-0 abajo. Había metido un gol, se lo anulan. Piñas. Le meten un gol, se lo anulan a Junior, pero a la hora que revisan la jugada, era válido, así que se le valían. A Cristal sí no le han validado nada. Y termina descontando con Yoshimar Yotun.
1: Es correcto.
0: Ok, en un disparo cruzado. Y el partido termina 3-1. Pero se nota mucha forma fácil de llegar a la portería de Sporting Cristal. O sea, no hay escollo, no hay zona liberada, zona resguardada por Sporting Cristal para este Junior, que estando en la condición que está, le está haciendo un partido con diferencia de ahora de 2 goles en un momento de 3.
1: A ver, para complementar la información ya, Deportivo Cali, Udinese, Granada, Leche, Udinese, Sampdoria, Sevilla, Fiorentina, Atalanta, Orlando City y Junior. El legajo deportivo de Luis Muriel, este centro delantero del conjunto colombiano.
0: Bueno, te está tirando el currículum, ¿no? Te está tirando el currículum.
1: Europa, pero
0: ahora,
1: como quiso.
0: Pero, o sea, los goles le han entrado muy fácil a Cristal.
1: Porque Cristal está inventando, Tigrillo. O sea, Masloren Castro había elevado su rendimiento al punto de hacerse titular indiscutible en ese Cristal, pero como extremo por izquierda. Juan González Cruz es un jugador que yo reclamaba que tenía que jugar en la banda de los González, pero por la derecha. En este partido, por intentar tapar al Canchimo, no le ha dado resultado. González ha ido a jugar por la izquierda en el primer partido, en el año en que el que se le ve en esa posición. Y hace lo mismo con Valores Castro. Tiene en la banca a Cristiano da Silva, con la categoría de jugador que es Cristiano da Silva, y prefiere que juegue Abraham, que no ha jugado 5 partidos en el año.
2: Claro, para de lesión en lesión.
0: Aunque son posiciones distintas, ¿no?
1: Lo que pasa es que al jugar a Abraham, Lutiger no juega de manera natural como central y deja el o sea, ¿qué quiere decir? ¿Que Lutiger es más marcador que Cristiano da Silva? O sea, si el problema era el central, que salga Lutiger y que juegue Abraham. Si quería hacer algo así el técnico San Ricardo, pero que juegue junto Lutiger y habrá demasiado zurdo los dos, traen estas complicaciones. O sea, engancharon por la derecha, entraron como en su casa y sacaron el centro de atrás, el pase en diagonal. En dos ocasiones, en la primera ocasión Pérez, en dos ocasiones Muriel, que terminan convirtiendo la diferencia, que al minuto 48 recién encuentran la posibilidad de Cristal de manejar un descuento. Un partido decía el Tigrillo, y yo lo conozco, y el Tigrillo me decía, oye, escúchame, en serio, hacemos el segundo tiempo porque Cristal no ataba ni desataba. O sea, Cristal llegaba medio que por compromiso, no tiraba un centro, no tenía profundidad.
0: No habían ánimo, no hay alma.
1: Escúchame, los jugadores con en mano, esa cosa que no le gustaba a Cachetada Solís, el verdadero Cachetada, el técnico del Boys, que no le gustaba que el jugador ponga las manos en jarrita, porque pasaba y te metía un manazo, porque era decirle al rival, estoy ahogado. Y Cristal demostró que estaba físicamente muerto, pero mentalmente también. Y este tipo de partidos, tú no puedes alejarte mucho de la parte mental, porque te pasa lo que le está ocurriendo a Cristal. No es un cuadro, Tigrillo, y acá viene el tema, no es un cuadro enormemente superior a Sporting Cristal,
0: no.
1: Este Junior, para decir qué fútbol que tiene Junior para que te pase por eso.
0: Lo que sucede es que cuando eres vulnerable, como lo es Sporting Cristal, te encajan uno y baja los brazos. Y esto, por supuesto, es porque en el pasado inmediato de Sporting Cristal no tiene campañas relevantes. No hay algo que se le recuerde, algo que haga decir, no, este Cristal puede apuntar. No, yo no creo que los clubes peruanos de la noche a la mañana puedan acceder a final de Libertadores, que eso es de manera escalonada, mejorando planteles año tras año, pero lo cierto es que Sporting Cristal le toca, como dicen, refundar a su equipo, hacer contrataciones, presentar un equipo remozado y salir a competir, ¿no? Pero al parecer este paréntesis se va a seguir prolongando. Pablito.
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0: Bueno, amigas y amigos de Campeonísimo en PBO Radio, la radio con fe. Martes 26 de mayo juega Universitario con Deportes Tolima a la misma hora que juega Nacional con Coquimbo Unido. Y ese día juega también Cusco Fútbol Club con Flamengo en Brasil y Estudiantes de La Plata con Medellín por el grupo en el que se encuentra el cuadro de Cusco Fútbol Club. Y hablando de hoy, hoy es miércoles, ¿cierto? A ver, hoy miércoles Independiente Medellín le está ganando 1-0 a Cusco Fútbol Club. O sea, está perdiendo Cristal. Universitario empató y Cusco Fútbol Club también está perdiendo, pero por 1-0 en el inicio del segundo tiempo. Dicho esto, habrá que tomar decisiones. O meto los 5 cambios de un solo cocacho.
1: Tiene a Cristiano Basile.
0: Pero no es un partido para definir, sino para dejar descansar.
1: ¿Cristal ahorita?
0: Sí. Para dejar descansar por lo que se le viene. ¿Por qué? Porque está jugando en Barranquilla.
1: Mira, yo te dije, Viseo, Cristiano da Silva.
0: Ahí están los 5 cambios.
1: No estoy diciendo, pero hay 3 cambios.
0: Por 27-1.
1: Ese es Santana. Santana va a jugar, hay que ver por qué.
2: 15 por 90.
1: Cristiano da Silva. Propósito.
0: Número de Silva.
2: Nueve.
4: pasa por...
0: Va a comenzar el partido, ladies and gentlemen. Gana Junior con goles de Kevin Pérez y Luis Muriel a los 28 o a los 12, 28 y 36 minutos. Hay cambio entonces en lo, hay cambios en el equipo de Junior y también en Sporting Cristal.
4: Topósito, Sosa y Ávila son los que han salido.
0: Ok, listo, perfecto.
4: Entran Jaimar, Da Silva, Santana y Viseu.
1: Entraron entonces Da Silva en el 90, Santana
4: 27
1: y
4: Viseu 9.
1: Y Viseu 9, se fueron Ávila, Pósito y Sosa. Por lo tanto, se acabó la historia. González va de marcador junto con Lüttiger. ¿Y quién va de central entonces? Hay que tratar de pensar eso, Casonati. Presión de la salida de Junior. Ha salido con otra actitud, me parece, Tigrillo. Este cuadro de Sporting Cristal.
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1: Salvo que juegue con dos centrales surdos, que son Abraham,
0: sí, eso es lo que hace,
1: y Lüttiger, ¿no es cierto? Ahí están, Abraham y Lüttiger. Complementa la línea defensiva. Da Silva con el 90 y ha bajado a jugar Juan Cruz González con el número 18 como marcador derecho. La pelota la tiene salida ahora Geral Martín Tábara para Sporting Cristal.
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1: Pelota dividida por el centro medio, la pierde Juan Cruz González en salida. El árbitro, el argentino Leandro Rey, le dice no hay absolutamente nada. Por eso la pelota la tiene ahora el número 21, Canchimbo. Regresa atrás para el marcador, Edwin Herrera. Le da vuelta la acción Herrera para que comience a jugar Navi, el marcador. Chará, Chará, se acerca Chará. Viene Junior, quiere el cuarto, sigue Junior, toca por el medio, sigue Junior, va Canchimbo, ahora la suben al medio, Canchimbo, uy, el cuarto Tigrillo, qué tapadón de Enrique, sigue el peligro, sigue el acecho, le pega Chará, ripa y afuera.
0: Qué bárbaro, Dios mío, qué tal ametralladora en la que se ha convertido Junior, y felizmente que ahí está el arquero. El bendito Enrique, que con una mano derecha fuerte, dura, rígida, ha evitado otra caída más a favor del equipo de Barranquilla que juega en Cartagena.
1: Insiste Junior, insiste Junior. Se acerca Cebone. El hombre del área de la media luna, cuidado. Recupera Cristal, la pelota en salida. Ahora YouTube, pero no te demora YouTube. Un pase malísimo. Malísimo por el chapita. La pelota la tiene el portero Martínez.
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1: Insiste Cristal, comienza a presionar la salida del conjunto de Junior. Sale por el medio Rivera, cuida este pelotazo largo. El árbitro cobra falta en contra del hombre de Junior de Barranquilla.
0: Está que vuela Casonatia, ni te le cruces a Casonatia. Molestísimo el mediocampista brasileño.
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1: Sigue el fútbol en campeonísimo para el 91.9. Viene Chará, oh, cayó Chará con todo. Va Canchimbo, está en el área, engancha Canchimbo. ¡Qué suerte que se olvidó de definir este Canchimbo! La pelota lejos del arco de Enrique.
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0: Hoy vuelvo a hacer referencia sobre la estatura de los gatitos que ha sacado este equipo del Junior, ¿eh? La verdad es que seguimos hablando de estatura elevada y hay momentos cuando, especialmente cuando salen los equipos, el representativo nacional puede ser un club o una selección, y vemos a los rivales, hay notorias diferencias, y esperemos que eso se acorte con el juego, con el fútbol, que termina siendo la esencia de todo esto.
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1: Se toca de nervios el central Rivera, bota la pelota como podía ante el asedio de Santana. Ataca Cristal, malo el centro. Echa pita Maloren Castro. Ahora la salida por la derecha de Junior de Barranquilla. Va con todo Canchipa, la carretilla de Casonati. Se jugó con todo. Gano lateral en salida del cuadro local de Junior.
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1: 6 minutos, no creo que hagan tiempo, te grillo. Realmente Canchimbo.
0: Me gusta su camiseta.
1: Me gusta Canchimbo.
0: ¿Canchimbo? Canchimbo.
1: Canchimbo, Canchimbo.
0: C-A-N.
1: C-A-N. No es Canchimbo, pero la realidad es Canchimbo. Cayó mal.
0: Yo creo que está haciendo pura fufuya.
1: Aprovecha. Para que la cámara le ponche el trabajo que ha hecho a lo largo de su vida futbolística. Por eso tiene esos músculos muy pronunciados en la pantorrilla derecha.
0: Bueno, después de esto que tenemos, mi querido Pablito, hay Libertadores. Hoy se cumple la quinta fecha, ¿cierto? Y mañana, ¿cómo sería el asunto? Tenemos Sudamericana. Tenemos Mineiro Cienciano a las 5 de la tarde, Puerto Cabello con Juventud, Racing con Caracas, Blooming con Carabobo y Macará con Alianza Atlético de Sullana. Son los partidos. Comienza el segundo tiempo, o en este segundo tiempo comenzado, y no hay...
3: Se preparan dos cambios en el Junior, el 77 y el número 80 para ingresar. Están ya
0: su madre. Listos, número 77 preparados. Y 80. ¿Cuántos jugadores tiene Junior para que tenga camiseta con 77 y 80?
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1: Se le acomoda el partido todavía a Junior de Barranquilla, jugando rápidamente por el medio. Rivera, la tiene Rivera, engancha Rivera. Uy, se sobró Rivera, pelota abierta por derecha para Herrera, la toca Herrera para Rivera, atrás para el central. Rivera, el número 5, Daniel Rivera, le da vuelta la acción para Pestaña. Toca y toca el conjunto local, encuentra la salida por la izquierda. Este es un paseo, Pablito. Esto es un paseo.
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1: No le puede quitar la pelota a Cristal, pareciera que tuviera 10 hombres el cuadro 0-0. Se complica la vida por ahí Rivera, encuentra bien la salida con Navia. John Navia, engancha Navia por el medio, va a salir tocando la pelota Navia, se equivoca Navia y a Cristal no le dura un toque, no le dura la pelota. Pablito, ¿qué pasa? No le dura un toque la pelota. Chara, Chara, Chara, se viene Muriel, Chara, sigue Chara, la carretilla abajo de Cristiano Da Silva. Vamos Da Silva, vamos Da Silva, vamos Da Silva. Toque con Yotun me da vuelta sobre su propio eje, aparece Da Silva. ¿Cuánto? Va Da Silva, ya lo veo a Viseo, ya picó Chapita, sigue Da Silva, va a meter el centro Da Silva. Sí, el centro ha pasado, no había nadie por decretar.
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1: 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Un cambio.
3: Claro que sí. Por 77 en Junior.
0: A ver, bueno. 77 en Junior. A ver, número 77 es el jugador Barrios. Sí.
1: Y el otro que se fue, ¿cuál es? Se fue acá.
0: Cristian Barrio.
3: 80. 80 es el que iba a ingresar.
1: ¿Por quién? Ahora Pablito la tiene todavía. Una de Barranquilla. Se fue ahí te lo voy a decir, se fue Cachimbo, ha ingresado Barrios, el otro que ha ingresado es el número 80. El número 80, el Junior de Barranquilla.
0: Ángel.
1: Ángel, es cierto, por quién entró Ángel Pinilla.
0: No, ahorita te lo confirmo. ¿Otro cambio más? ¿Qué número era?
1: Es Ángel el que ha entrado con el número 80, vamos a ver. Ahí está, está como volando.
0: ¿Y el otro?
1: El otro es Barrios.
5: 77 ingresó.
0: ¿Del Barrios?
1: Barrios, está con el 77 y Ángel con el 80. Ángel para jugar a la altura del medio campo, parado por el sector izquierdo. Por el extremo derecho, Barrios en lugar de Cachimbo, en Junior de Barranquilla. Ataca Cristal, el pase palo, pero llega Cristiano da Silva, el centro al área. Fabiceu, el segundo palo. El rebote, gol. El rebote, gol. Casonati, gol. Gol. 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En 10 minutos. En 10 minutos. Se despertó el cuadro cervecero. ¿Cómo iba a estar en la banca Cristiano da Silva? Otro centro. Va por Fierro con todo, Fabiceu. Y en el rebote Casonati la hunde. Cristal llega al segundo tanto. Sí se puede. Cristal todavía pierde. Pero por uno. 3 para Junior, 2 para Cristal. El gol lo hizo Casonati. ¡Gol!
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0: Me dirijo a aquella gente que nos está escuchando de regreso a domicilio, luego de las clases, luego del trabajo. El gol de Casonati es un gol que viene de empuje, de empeño, de un Cristal que se puso 3-1 y ahora convierte este tanto y queda 3-2 y hay mucho por jugar y hay que mantener orden. Hay que tratar de conseguir la mayor cantidad de puntos y sacrificarse con la menor cantidad de goles en contra.
1: Claro, ahora habla de goles en contra, que se puede el sacrificio. Y hace un rato Pablito quería irse. Jaimar, ¿tú crees que la gente se moleste si no deja de
0: escuchar? No, señor, yo te pregunté.
1: ¿Ah, sí?
0: ¿Eres cómplice o se no eres
1: cristal,
0: cómplice?
1: Se va a quitar, Fiseo. Ay, ay, ay, había parado la acción. Tigrillo, defiéndase.
0: Ahí está, apláudese a Ricardo. Levanta los dos pulgares y dice, yo confío en ustedes, muchachos. Les voy a renovar el contrato.
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1: Sigue el fútbol, 13 minutos de este segundo tiempo. Atención para los que decían, era cierto, que Cristal perdía por goleada, ya está 3-2. Y otra actitud del cuero cervecero.
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0: Se nota nerviosismo en la banca, o sea, entre los miembros del comando técnico del equipo de Junior, y también está Teo, ¿no? Teo Gutiérrez ya está ya anciano, ya con el cabello blanco.
1: Sí, fue titular en Lima.
0: Está bien, ¿y cuál es el tema?
1: Como titular en Lima.
0: ¿Y cuál es el tema?
1: No, pero los ancianos arrancan algunos partidos, así como Pablo Guerrero en Alianza Lima también.
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1: Sigue el fútbol. Estamos en 14 minutos de este segundo tiempo. En Cartagena de India gana Junior por 3-2. Sporting Cristal viene la contra. El cuadro 0-0. Santana. Pelota de vida. A pelear con todo caso. Así se juega la Copa Libertadores. Como Casonati, Juan Cruz González la tiró a cualquier lugar. Juan Cruz González, el argentino. Pelota dividida para que vaya a pelear con todo Cristal. Recupera el balón. Yotun, atención, lo tiene Fiseu. Cae Fiseu. Pierna fuerte el argentino. Juan Cruz González, falta. Tiro libre para el Sporting Cristal.
0: ¿Fiseu?
1: Que cayó fue Fiseu.
0: Ah, ya, pero yo pensé que era Casonati. Y dije, no, Casonati, que ni se lesione.
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1: ¡Y ahí está el empate! ¡Viene Cristian Joaquín Rosales para buscar a Viseu! La cabeza de Rivera. ¡Está asustado, Junior! ¡Está asustado, Junior!
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1: Valoren Castro, pégale bien, por favor, Chapita. Desde la izquierda, vende el tiro de esquina. Con pierna zurda, atención, el centro hacia afuera. Le pega Chapita, la juega mal con Yotú. ¿Qué pasó, Chapita? Se mete al área, cuidado, Valoren Castro. Cayó Valoren. Jueves se levantó de Rivera para meter el rechazo. Se levanta el Chato, atención. No la deja ir. La pelota la agarra el número 77 que recién entró Barrio, el Chato. Otra vez Casonati por intentar recuperar la pelota. Casi la manda al lateral para Junior. Sin embargo, en el fondo otra vez el argentino Juan Cruz González. El partido está 3-2. 16 minutos de este segundo tiempo en Campeonísimo. 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Sigue perdiendo Cristal por 3-2.
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0: Sale el 7. En el equipo sale primero Muriel. Sale Muriel y entra Teo Gutiérrez. Ingresa el 20 Sarmiento y sale el número 7. El jugador, a ver, el 7 es...
1: Rivera, Harold Rivera.
0: Rivera, se va Rivera entonces. E ingresa el número 20, le dije... A ver, Sarmiento, 20 para Sarmiento, dos cambios. Y el otro que se fue es Tío por... bueno, no son de la misma generación, pero Teo es mayor que Muriel, claro que sí. Dos cambios en Barranquilla.
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1: Pelota abierta por izquierda, la tiene Emanuel, el conjunto de Junior de Barranquilla. Ataca con la pelota, Ángel número 80, la tiene Ángel, toca y toca por izquierda el cuadro de Junior. Se verme un poco quizá para recuperar la pelota, le da media vuelta la acción, sigue tocando por izquierda. En 5 metros no salió la carretilla de Juan Cruz González. Le queda Viseu, complementa a Viseu, toca para Yotun, atrás Yotun para Casonati, este para Tábara. Cambio de orientación al fondo, no se equivoca Rivera, la saca del campo, cuidado, atropellaba Santana, cayó muy mal Santana. Es el momento para que comience todo el fútbol nuevamente en los pies del central Daniel Rivera. Le da vuelta la acción con Guerrero, no salió mucho marcador, presiona con falta para mí Cristiano da Silva. El árbitro dice que no, se perfila para pegar al arco. Ahora sí, alguien le avisó al árbitro, retrocede la acción. El tiro libre de salida para el cuadro de Junior de Barranquilla.
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1: Ángel Rivas estaba con el número 55, también Berrío. Canchimbo entró por Berrío, se entró por Canchimbo, Ángel por Rivas, Sarmiento por Rivera y Gutiérrez por Muriel. Los 4 cambios en el cuadro de Junior de Barranquilla.
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1: Ataca Cristal, otra vez hay falta, tiro libre, el árbitro, ¿qué dice Pablito? El árbitro, el juez, el entrenador.
0: Había parado la acción.
1: Desesperado.
0: Ya había parado la acción el árbitro ya. O sea, todo el mundo sabía lo que había sucedido. Pero siempre hay que quemar tiempo y en eso quieren hacer un doctorado, me imagino. La gente de Barranquilla. Cristal perdía 3-0. Está 3-2.
1: Santana, es centro al área, el rechazo por parte de Junior. Le favorece el rebote. Rápidamente baja el número 80. Arranca con todo por la izquierda. Viene el arranque por parte de la gente de Junior. Cuidado.
0: Uy,
1: se
0: uy,
1: lo
0: uy.
1: Bajaron, falta.
0: Uy, uy, uy.
1: Lo tocaron a Casonati en la cara. El árbitro se hace. ¡Uy, tarjeta, tarjeta! ¡Tigrillo, tarjeta!
0: ¡Amarilla! ¿Para qué número?
1: 20, Sarmiento.
0: Sarmiento recién entradito. No te voto porque acaba de entrar. Se molesta Arias, el entrenador del equipo de el Junior de Barranquilla.
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1: La pelota la tiene movimiento en el conjunto 0-0 de Sporting Cristal. Va a intentar salir por izquierda Chara. La devuelve a campo contrario. Arranca Barrios, es zurdo. Arranca Barrios por el medio. Ya dejó un hombre de Sporting Cristal atrás. Se muestra Teo Gutiérrez. La pelota para Teo. Está en el área, Teo. Está en el área, Teo. El enganche, el centro atrás. Con todo y como podía. ¡Tábara! Cuidado, se viene el cuarto. No hay falta. Si hay tiro de esquina para Junior de Barranquilla.
0: Sarmiento ejecutó. Dentro del área, le metió un puntazo a la pelota, salió con efecto sobre un costado, hay córner para el equipo colombiano.
1: Lo ejecuta mal, momento para la contra, está solo frente a cuatro jugadores, Viseu. Yo visionaba un buen pase sobre YouTube, está cansado el poco yo, sale con la pelota dominada, Daniel Rivero el central, abre por izquierda para Chará, la pelota la tiene en el movimiento del conjunto de Junior, se mete por izquierda, malo el pase, no encuentra el rumbo tampoco Junior.
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0: Rehidratación. Momento de refrescarse en ambos planteles mientras que escuchan algunas recomendaciones de sus comandos técnicos.
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0: Muchas gracias, Pablo. Sigue el diálogo entre los técnicos y jugadores entonces en este momento de un pequeño minuto, minuto y medio, en el que dialogan los jugadores con los técnicos con los jugadores. Quedan después de esto 25 minutos a 28 aproximadamente para que termine este partido que Cristal lo perdía por 3-1 y en este momento están 3-2 por si acaso, para que termine este partido que Cristal lo perdía por 3-1 y en este momento están 3-2 por si acaso.
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1: Tranquilo, Pablito, no te emociones, por favor. Poco a poco los jugadores ya se rehidrataron. Están panzones ya con tanto que han tomado agua. Está Lüttiger, sale todo el plantel en busca de un golcito más. Porque hoy ganó Cerro ante Palmeiras de visita en Brasil y está clasificándose.
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1: A ver, cambio. Se va el 27, entre el 26 Suárez, creo que es. El 27.
2: Navia, marcó el izquierdo.
1: Navia y entra Suárez entonces.
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2: En movimiento de la pelota, lo que hizo ahorita Lüttiger, no me gustó a nadie, tenía para salir, la devolvió su portero Enrique, otra vez Lüttiger, otra vez para el portero Enrique, sensacional. ¿A quién me hace acordar, Pablito, este jugador?
0: Imagino que a tu increíble Pasquín.
2: Pero por supuesto, usted me lee, usted de los 80, Pablito. ¿Qué va a hacer? A ver, Lüttiger está puesto, que se la vuelve a dar al portero. Anímate, atrévete, Lüttiger. La pelota del portero trae para él. ¿Qué va a hacer Lüttiger? A ver, corre las apuestas. ¿Qué va a hacer Lüttiger?
1: Lo tiene ahí el portero.
2: ¿Qué va a hacer? Pelotazo largo, dividido. Cristal, sin embargo, sale bien de esta. Arranca el cuadro de Sporting Cristal. Por la derecha se viene Juan Cruz González. Está esperando en el área. Fiseo el centro. La pierna de Suárez ahí, lateral.
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2: Se viene González. Se viene González. Disparó al arco. Medio forzado. La pelota que se pierde fuera del arco. A favor del saque de la portería para Junior de Barranquilla.
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1: Ok, muchas gracias. Se reanudan las acciones entonces. Jaimar, 3-2. Ganaba Junior 3-0, se puso 3-2.
2: Ahora sí, ganaba 3-0. Está el partido 3-2. En este momento de ataque de Junior de Barranquilla, generando fútbol por el sector izquierdo. Pelota dividida hacia atrás, cuidado. La pierde en salida Junior. Sin embargo, es buena la marca de Pestaña. Recupera la pelota y la juega con su portero Martínez. Pelotazo largo de Martínez para que vaya a jugarse en campo contrario. En el fondo, devuelve como podía Abraham. Le regaló la pelota Chará. Servicio dividido. No puede Gabriel Santana. Termina cometiendo falta sobre el hombre de Junior de Barranquilla.
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1: Ahora se agarró de donde pudo también este Cristiano.
2: Hay que agarrarse a veces de los penales.
1: Sí, al cambio se va Casonati rendido, cansado, entra Catriel Cabello.
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2: Tiro libre peligrosísimo para Junior de Barranquilla. Frente a la pelota, Teo Gutiérrez. 24, 5, 6, 7 hombres a la altura del área. El centro con pie izquierda, segundo palo. Saltaba para defender a Abraham. La pelota que se pierde lateral en ataque para Junior.
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2: Servicio por la derecha. La va a subir Herrera. Atención, Herrera. Pelota al área que va a meter Herrera. Espera Tío Gutiérrez. Herrera al área. El servicio de Abraham. Se apura Abraham con todo. Catriel Cabello le choca la pelota. La tiene Catriel. Le hace rebotar en un hombre colombiano y gana un lateral para Cristal.
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2: Este es Da Silva. Va Cristiano Da Silva, lo tiene con quien jugar atrás para el central. Lüttiger. Cuántas horas más. Hasta

0: ¿Hasta cuándo seguirás? Es decir, voy a esperar otra vez para el portero. Debe ser un jugador fantástico, sensacional. Con los pies de Enrique. Toma, juega tú, le dice Lüttiger. A ver, Lüttiger por izquierda. Va a meter el pelotazo largo.
1: Parece que tiene el botoncito para retroceder. Todo lo retrocede.
0: Es Pasquini disfrazado de Lüttiger, Tigrillo. La pelota jugada al medio, así que fácil jugar al fútbol. Pues recupera porque ya está bien parado Junior. Se le bajaron mucho ese porteo. Ahora la pelota la tiene por derecha. Servicio largo. Ataca Junior. Está el gol. Se lo pierde Ángel. Cuidado, está en el área. En el número 20, Sarmiento. Todo invalidado por posición adelantada.
1: Mano a mano se jugó el arquero, salvó la acción, ya habían levantado la bandera. Muy bien el portero
2: Enríquez.
0: Sí, que Tigrillo, Enrique.
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0: Estamos en los 30 minutos de este segundo tiempo. Ataca Cristal, servicio largo, se lo almorzaron a Viseo en el rebote. A pelearle otra vez por ahí González, la quiere meter al área. Peleaba, intentaba Cabello, cuidado. La pelota en movimiento la tiene el conjunto 0-0. La baja la tiene Lüttiger en el círculo. Yo pensé
1: ya
0: que se
1: mar.
0: ¿Qué pasa, Tigrillo?
1: La U empató, llega mañana en horas de la mañana a Lima, Perú.
0: Correcto. Llegará el compañero Peralta, no llegará el compañero Peralta. O se habrá quedado a celebrar en Montevideo, en Uruguay, por la Rambla. Qué linda la Rambla, Tigrillo, en Montevideo. 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Este partido sigue 3 para Junior, 2 para Sporting.
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1: ¿Cuántas vueltas más va a dar ese pollito?
0: Parece un pollo brazadito.
1: Sí,
0: este
1: sí,
0: pollito
1: sí.
0: No se prepara en brazadito.
1: Pero parece que ahí Cheche se ha olvidado el pollito.
0: Se sacó de forma. Brazadito rico, Paulito.
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0: Última. Se olvidó de darse la pelota a Enrique, la jugó con el central. Abraham, que es otro zurdo. Abraham no tiene salida por la izquierda, tiene que jugar con la derecha inmediatamente. Juan Cruz González, va la pelota en salida de Juan Cruz González, se complica la vida. Juan Cruz González, pelotazo largo para buscar a Viseo, la para Viseo, no tiene izquierda, atención, la baja para Catrín Cabello, Catrín Cabello inmediatamente para Tábara, toca y pasa Tábara, va a tener el curso en mitad de la cancha, servicio abierto por izquierda para Cristiano da Silva, ya picó el espacio vacío Tábara, la para Tábara con inteligencia, la pelota en medio, está Viseo, está Viseo. ¿Qué la falló? Viseu. ¿Qué la falló, Tigrillo?
1: Él.
0: Pero no puede. ¿Qué la falló? ¿En serio? ¿La falló?
1: En el 3-3.
0: Pablito no puede.
1: Acaba de meter un gol.
0: No. ¿Pero qué la falló, Tigre? ¿En serio?
2: ¿En serio?
0: Escúchame. Estaba el portero Martínez.
1: Cuidado con Cristiano.
0: Y estaba Viseu. ¿Qué Viseu? Por el amor de Dios, Tigrillo. Cuéntame esa jugada porque nadie me la va a creer.
1: Él mismo se lamenta, se agarra el rostro y dice, ¿por qué? Si yo estaba ahí, Tábara me la puso, el zurdo, al pie, que quiso pararla.
2: Carlos Alberto, ¿cuál es peor? ¿La de Viseu o la de Pérez Guedes en el partido universitario?
1: No, esta es peor. Esta simple, bueno, ¿qué le voy a decir lo que hay que hacer ahí? Hay que meterla nada más. Pero bueno, muy bueno el pase de Tábara y... Se Ricardo dice, ¿cómo puede ser brasileño este?
0: Que se equivoque en el planteamiento, mejor en el replanteo. Pero ahora, ¿qué culpa tiene ese Ricardo si le votan Sporting Cristal porque no sumó Colombia, mi querido?
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0: Escapa Cristal, Santana la para más, se le acaba la cancha. Parece que se acordó Viseu, que se lamenta todavía que el único hombre que está permitido fallar goles impresionantes en Cristal es Viseu. Otro cambio en Cristal, otro cambio en Cristal.
1: Este, ¿cómo se llama este muchachito? El marcador.
0: Cuenca.
1: Cuenca. Se prepara Cuenca con el número 41. Y los asistentes se comunican con los jugadores a través de las señas. Muriel preocupado. ¿Puedo volver a entrar? Dice, no. ¿Pero por qué? Porque no está permitido. Ahí está Teo Gutiérrez esperando la variante.
0: El pistolita Gutiérrez. Te escucho, Pablito Vargas de Campeonísimo.
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0: 35 minutos de fútbol en este segundo tiempo por Campeonísimo. Casi llega el empate de Cristal. Perdía 3-0, pierde 3-2. Y para variar, se falló un gol Viseo. Ataca con todo Junior. Va Junior, Barrio. El Teo ahora la pisa. Teo en el área. Pelota para Barrio. Casi la conecta de Chalaca. Sigue el peligro. Hay jugada detenida en este momento para offside. Posición adelantada Junior.
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0: Pelota parada por Catril Cabello. ¿Cómo sufre Catril para controlar una pelota? Consigue un lateral desde la zona de Occidente por el sector izquierdo. Ataque de Sporting Cristal.
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0: Termina cobrando la falta, el tiro libre para el cuero cervecero. Se acomoda Tábara, es zurdo. Gerald Martín espera la llegada de los centrales. Calma, dice C. Ricardo. A ver, al primer, al punto de penal o al segundo palo, que va a elegir Gerald Martín. Tábara, pica Viseu, la pelota al área. ¡El cabezazo!
1: Catriel.
0: Catriel Cabello se pierde, que está en el empate, Tigrillo.
1: La verdad es que Catriel fue en busca de la pelota, no esperó que llegara en este centro, que lo quiere anticipar y lo anticipa Catriel. Y la pelota va cerca al vértice del poste, se lamenta. 3 para el equipo Junior, 2 para Cristal.
0: Puede si quiere este Cristal, usted también puede si quiere, Pablito.
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0: Escapa Junior. La carretilla por Rotuna de Juan Cruz González. La pelota al tiro de esquina para Junior de Barranquilla.
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0: Teo Gutiérrez domina la pelota por izquierda. Ataca con todo Junior. Atención, tiene 7 hombres metidos en campo de Sporting Cristal. 8 en este momento que están por delante de la línea de la pelota. La sigue manejando Teo. La para ahora Ángel, número 80. La sube al área. Es toditita del portero Enrique.
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0: Cristiano da Silva, toca y pasa, lo utiliza por ahí a Cabello para tirar una pared. Servicio largo para Chapita, presiona Chapita, se viene con todo, gana la posición, pero con falta, decían antes, una posición adelantada de Maloren Castro, que me parece será la última jugada que tenga en este partido.
2: Se viene Carlos Alberto, el 97, en Sporting Cristal. Mateo Rodríguez, el hijo del zaguero central de la selección peruana, de Alberto Rodríguez.
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0: Se fue Gerald Martín Tábara con el número 25. Vamos a ver cómo se reordena el medio campo de Sporting Cristal. Lo cierto es que cree Cristal que puede empatar el partido. Una pared por la derecha, va con todo Juan Cruz González. Arranca ahora en tres cuartos de campo enemigo. Mete la diagonal, Juan Cruz González, no hay quien lo pare. Es Catriel, busca el espacio. Cayó en el área, Tigrillo. Cayó en el área. Pero la falta fue fuera de esta.
1: Lo tocaron centímetros antes. Cayó dentro del área y el árbitro no compra. Tiro libre para perfil izquierdo.
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0: Era preciso para Junior frenarlo, ¿eh? Estaba buscando su perfil, le podía pegar con pie izquierda, pudo haber venido el remate y se salvó Junior el tercero. Lo cierto es que cajeó esa oportunidad por un tiro libre en contra del arco defendido por el portero Martínez.
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0: Van a hacer la de lagarto, Tirillo.
1: La de Coco.
0: ¿Cómo?
1: Drilo.
0: Hay tiro libre, caballo tú. Ilumínate, Yotun. Hazlo por tu viejita María Flores. Vamos, Yotun. Hay tiro libre para Sporting Cristal. Yo creo algo, Tigrillo. Tengo un presentimiento. Mis amigos del espacio me dicen que puede estar el tanto del empate de Sporting Cristal, que tanto la luchó. Se equivocó en el primer tiempo. ¡Yotun! Pasó cerca nomás.
1: Y la lanzó al segundo palo, ¿ah? ¿Eh? Contra todo pronóstico, no fue arriba de la barrera, sino abierto al segundo palo. Iba a ser un gol fantástico, efectivamente, pero todavía restan 4 minutos más descuentos.
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0: Lateral para el cuadro 0-0, 41 minutos de fútbol. 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La radio que fue como celebrará Fili. Mañana me va a contar el Tigrillo después de este empate de la U en Copa Libertadores. Escapa Cristal por la derecha. Buena la pared. Va González. Tire un centro a González. Llegaba con todo Mateo Rodríguez ante la pierna salvadora de Pestaña. La pelota al tiro de esquina para Sporting Cristal.
1: La verdad que es un centro por derecha que parecía que llegaba al botín del jugador de Sporting Cristal, Bisau, pero no llegó.
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0: Tiro de esquina desde la izquierda. Me parece que Da Silva. Va Cristiano Da Silva. La pone con el 90. ¡Está el empate! La pelota en el rebote le favorece Sporting Cristal. Frente al balón. Atención para subirla con todo. Inmediatamente Laurán. La pelota jugada para batir el cabello por izquierda. Esperan el centro de la izquierda. Todavía no se acaba el partido. Catriel, anímate, mete el centro. No te complique la vida. Va Catriel, no te complique la vida. Catriel tiene que jugarla. Tiene que abrirle con Juan Cruz González. Sigue abriendo la pelota por izquierda. Me parece que Yotun, el capitán del equipo. Va Yotun, la pelota para Juan Cruz. Engancha bien. Le pega con pierna izquierda. El arquero lo da rebote. Ese partido sigue todavía. 3 para Junior, 2 para Sporting.
1: A ver, y la jugada que hace González es muy parecida a la que hace Tábara, ¿no? Aguantando un poco el remate. Cuidado.
0: En el fondo. Regresaba Santana. La juega para Enrique. Viene el pelotazo largo del arquero. Insiste Cristal. Defiende Junior. Pelota jugada por derecha. Va a pelear Mateo Rodríguez. Pero le ganó la inexperiencia. Se regaló en ese choque. Salió airoso. Muy bien. Enganchando Suárez, el número 26. Se acerca para pedir la ángel, el número 80. La cambia de estación por el medio donde esté Herrera. Se acerca para jugar ahora Barrios, el número 77. Va el chatito. La juega Barrios. La tiene Junior. Sale sin problema del asedio de Sporting Cristal.
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0: Ataca Junior Chará. Teo. Uy, Tigrillo, se equivocó feo Teo Gutiérrez.
1: Se le vinieron todos los años, se va Cristal.
0: La para Viseo, la tiene Viseo, el zurdo. Toca y pasa a Mateo Rodríguez. La pelota jugada de Yotun, quiere buscar un destinatario final. Por derecha nadie le avisó que llegaba San Gabriel de Santana. Ahora Da Silva cruza la mitad de la cancha con pelota. Un poco subió el peso este Da Silva. La tiene, la domina Da Silva, está exhausto la gente de está exacto la gente de Sporting Cristal. Yotun es zurdo, toca para Da Silva, lo limita a la raya, por eso tiene que meterse en diagonal por el medio. Espera el pase en el área, Gabriel Santana recibe la pelota, sale del área, la toca en diagonal, malo el pase para el Chapita, Malore Castro, gana Cristal un lateral por el sector de Occidente. Atención, la pelota le queda a Catriel en el área, se equivocaba Catetirillo, se equivocó Catriel en el área.
1: La dejó cortita, demasiado corta para la llegada del brasileño. El partido se mantiene.

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1: Lo peligroso es que si votan por Sánchez, no van a tener que ir a Venezuela o a Cuba, lo van a tener aquí mismo.
2: Muy agradecido, muy agradecido, muy agradecido. Como diría el tío Ramazotri, esperado. ¡Chao!

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0: Hola, queridos amigos. Esta es una nueva versión de Detrás de una canción. Detrás de una canción hay la inspiración, los momentos vividos o creados por el autor. Este es un espacio de todos los músicos del Perú, de Abdai, de Sonien, de Unimpro, toda la familia musical de nuestro país. Y estamos con un gran invitado. Vamos a ver cuál es el perfil. ¿De quién se trata? Adelante, control.
1: Antes de que la fusión fuera tendencia, Julio Andrade ya estaba rompiendo las reglas. Rock, música criolla y andina, salsa y balada, todo podía convivir en una misma canción. Julio Andrade no es solo un cantante, es una voz múltiple, trovador de guitarra y voz, y al mismo tiempo una verdadera estrella sobre el escenario. Influenciado por Felipe Pinglo, Sting y Rubén Blades, creó un estilo imposible de encasillar. Rockero para algunos, artista pop para otros, músico excepcional para todos. En 1987 formó la banda Paradero y comenzó un camino musical que marcaría a toda una generación. Luego llegaron canciones que cruzaron fronteras. Jugo de tamarindo,

su talento, también brilló en el país vecino Chile en Viña del Mar. En 1995 obtuvo el segundo lugar con Canta Hermano Latino.

0: cantante, compositor, actor y creador musical constante. Julio Andrade convirtió la mezcla de sonidos en una identidad propia, porque cuando la música nace del alma, no existen géneros ni fronteras. Existe Julio Andrade.
1: Bien, queridos amigos, ya estamos con nuestro invitado y él efectivamente es

0: Don Julio Andrade y Ríos. Apellido compuesto de Alcurnia, por si acaso. Julito, ¿cómo estás?
1: Bueno, no es compuesto, pero gracias por mencionar el apellido de mi madre. Bien, bien, contento de estar una vez más contigo, con mis hermanos músicos, esta familia de Updike, que tenemos tantos años ya tocando y disfrutando este maravilloso arte de la música.
0: Hace poco estuvo para acá un gran amigo nuestro, Coqui Bonilla.
1: Ajá.
0: Y él decía...
1: Compare pelo de choclo.
0: Él decía, la bruja Gareca.
1: La bruja Gareca, sí.
0: Bonilla decía que había muchas cosas que compartía contigo. La música, el estilo de música.
1: Somos hinchas de la U.
0: Somos hinchas de la U. Y dijo algo que la música le había robado un gran pelotero al Perú. Se decía por él, no se vendía bien el flaco.
1: Me dice que hablaba.
0: Hay una parte que tú dices, yo fui campeón...
1: De fútbol en primera.
0: Cuéntame, ¿cómo es eso? Poca gente sabe.
1: Yo estaba ingresando a la reserva de la U. Yo trabajaba en Nicolini, era muy joven, tenía pues 19 años, ya era papá. Entonces,
0: ¿de Julito?
1: De Julito, claro. Y mi padre era amigo del señor Tito Benavides, que era el brazo derecho de Jorge Nicolini,
0: ¿ya?
1: Entonces presidente de la U. Y yo vendía harinas en Nicolini. Y... me reportaba a la fábrica a las 4 de la tarde después de recorrer mis zonas. Y Odriozola quedaba ahí a unas cuadras. Y en un campeonato interno Nicolini me hicieron jugar para el equipo de vendedores, ¿no? Y el equipo de ventas era el que siempre se la llevaba, ¿no? Un cracks. Y decía, les metimos 4-1 y yo metí 3 goles. Y Tito Benavides me dijo, lo quiero para la U. Yo pensé que me estaba tomando el pelo el señor. Pero efectivamente al día siguiente me probó Ramos Delgado, que era el entrenador de la U. Pero casi inmediatamente me ofrecen, porque ahí... acaba de volver Juan Carlos Oblitas de Bélgica para retirarse del fútbol, y obviamente ese puesto era él, yo era puntero izquierdo. Y me ofrecen jugar en el Bella Esperanza de Cañete como marcador izquierdo. Y me probaron y muy, muy bien ahí. Y este equipo fue campeón en primera, pues por eso es que jugó la final de la Copa Perú. Y siempre por esa remembranza que la tenía muy presente, se me ocurrió incluirla en esta parte de la letra de esta canción, ¿no?
0: No, bueno, las veces que nos ha tocado jugar pelota, ahí al fondo está Gustavo Tarola, que el flaco será chibolo, medio flaco, pero la mueve.
1: La conoce.
0: Gustavito, ¿tú qué opinas de Julio cuando hemos jugado? ¿La conoce o no la conoce?
2: Sí, la conoce.
0: Bueno, hablando de conocer, en este programa, se trata de conocer al autor, al compositor, al cantante en otra faceta. Si... tuvimos a Marco Antonio y Cleopatra, si tuvimos a Sansón y Dalila, si tuvimos a Cusicuyur y Ollanta,
1: guarda, no sé.
0: De Ollanta Humala, por si acaso, es la historia. Julio, para ti, ¿quién fue tu soporte? ¿Quién te empujó? ¿Quién te acompañó en las buenas y las malas? Yo sé que tienes una canción muy bonita a esa compañera y por eso voy por este lado, pero cuéntanos de tus labios, de tu boca, ¿quién fue ese soporte en la vida de Julio Andrade?
1: Bueno, inicialmente fueron mis padres, no que duda cabe, mi papá sobre todo. Ya grande, les contaba hace un rato que yo fui papá muy joven y yo me casé muy joven, yo a los 18 años para 19, al salir embarazada, mi enamorada me casó con ella. Con la mamá de Julito, ese matrimonio obvio duró muy poco. Pero tiempo después conocí a Pilar, a quien menciono también en varias de mis canciones.
0: ¿Quién fue tu Pilar?
1: Mi Pilar y mi soporte. Yo también la soporto, ¿no? Pero ella fue, sin que duda cabe, mi soporte, lo es hasta ahora. Y luego también es la familia. A ti te ha pasado que de pronto nacen los hijos y nuestra vida cambia, pero rotundamente, porque una cosa es estar con la pareja, el enamoramiento ese profundo a veces... puede caer un poco y de pronto te vuelves a enamorar cuando ves esa magia que tienen las madres para criar a tus hijos. Entonces sientes que les debes mucho más y qué mejor soporte para alguien que su pareja, sobre todo cuando eres casado, repito, y es la madre de tus hijos, ¿no?
0: Julio Andrade, aparte de que ustedes lo conocen como autor, compositor, músico, cantante, nosotros le decimos en Abdai, le decimos Colorado. ¡Colorado! Ese es su chaplín de
1: o los rockeros me dicen androide, o sea que tengo dos chaplines por ahí.
0: Entonces, pero este es un Colorado que me consta tiene Cayetano, tiene calle, ¿no? Tiene Saoco, tiene...
1: San Miguel.
0: Tiene su barrunto. Y cuando él compone, si ustedes escuchan sus canciones, tienen esa frescura, esa esa, ese matiz pícaro. Escuchen las canciones, incluso tiene, usa unas metáforas poco escuchadas en el entorno nacional. Es una metáfora bastante internacional, diría yo. Así que vamos a pedirle a Julio que nos regale una canción que tiene por título Ella, indudablemente. ¿Para quién se le hiciste?
1: Para ella.
0: Bueno, Julio Andrade, Ella.

0: Bravo. Julio Andrade y Ríos por su mamacita.
1: ¿Te gusta esa canción chino, no? Ya te la sabes, te he visto cantarla.
0: Colorado.
1: Sí.
0: Tú eres un colorado que le gusta la cocina. ¿Cómo así te nace esa habilidad, esa inclinación por la cocina? ¿Cuáles son los platos que mejor te salen? ¿Cómo te viene esa curiosidad?
1: Mi papá cocinaba muy rico. Cocinaba muy de vez en cuando porque él trabajaba. Él era visitador médico. Después fue supervisor, fue escalando en los diversos laboratorios en los cuales trabajó. Y los fines de semana, cuando mamá salía, porque venía su hermana de Pisco, mi madrina, o si a ver a la abuela, entonces me quedaba yo con mi papá en la casa, ella se iba con mis hermanas, chapaba el carro y ¡fum! Se escapaban todas las mujeres de la casa, y nosotros felices. Y yo solía ayudarlo a mi viejo, pero de mala gana, no me gustaba. Entonces cuando mi viejo fallece muy joven, yo me quedé picón, dije, y ahora el cevichito, ese escabeche tan rico, ese no me ha saltado. Entonces, bueno, fui superando ese trance, y de pronto ya tenía algunos añitos Emily, y mi chata siempre fue de buen diente, ¿no? Entonces yo una noche viendo estos programas de cocina de Gastón Acurio, me acuerdo de madrugada porque había estado celebrando con mis amigos que siempre nos juntamos a hacer música en la casa, después de varios tragos, viene pues el bajadón y el hambrecita, ¿no? Y vi que estaba haciendo una paella, Gastón. Yo tenía pechorizo, tenía pollo, tenía casi todos los ingredientes para tal fin, y me puse a hacer y me quedó rica. Le gustó a Pilar, le gustó a mi mamá, y desde ahí me vino la curiosidad y empecé a recordar algunas combinaciones que hacía mi viejo, sobre todo para los saltados, ¿no? El vinagre o la vinagre, dicen muchos, combinadita pues con su sillao, con su vino tinto, y en fin. Y luego, recurriendo a los libros de cocina, mi suegra le regaló a Pilar cuando se vino a vivir conmigo. Para mí fue un síntoma terrible. Le dijo, toma, hijita, porque tú no sabes cocinar nada. Le regaló un libro de cocina y dije, uy, ahí dije yo, ¿y ahora?
0: Toma.
1: Toma, entonces, pero no, sí, se defendía, para que hasta ahora. Pero sí yo agarré y encontré en el acto de cocinar un relajo muy, muy interesante, una forma de calmar la ansiedad, ¿por qué no decirlo así?
0: Todos los demonios.
1: Todos los demonios, claro, ese conflicto que nos genera el matrimonio, ¿no? Y en fin. Y pero sí, y como lo he escuchado así muchas veces, es un acto de amor la cocina, porque yo me deleitaba mucho viendo cómo mi esposa, mi madre, que en paz descanse, y los invitados, pues me levantaban el dedo gordo en señal de que estaba en algodón mi cocina, y en el lapso del tiempo lo seguía haciendo. Y hoy en día, pues, para pasar a tu segunda pregunta, yo hago pastas, me gustan los risotos. Ya este se va. Tú crees que todos son como tú, Mace. Entonces, hago risotos, hago fettuccines, espaguetes, hago un timbal de camarones buenísimo, arroz con mariscos, el ceviche, los tiraditos me quedan espectaculares. Y tanto así que en algún momento he tenido y tengo todavía la idea, el proyecto de hacer un restaurante que sea muy musical y en el cual en un escenario...
0: Esa es buena idea, claro, vamos a poner...
1: Hace
0: poner
1: cinco años me dijiste, vamos, yo pediste el tercio, con Carlito Cabello además. Entonces en un escenario que los asistentes sean músicos, porque hay muchos músicos que cocinan muy rico. Homero es un caso de ellos también, por ejemplo.
0: Homero cocina muy bien.
1: Cocina muy bien. Sí. Y
0: mi comadre Rosy Guarda cocina espectacular, ¿no?
1: Armando Patroni, baterista de mi banda, mucho tiempo también cocina. Hugo Bravo hace unos champiñones bien ricos, también te podría estar colaborando en la cocina. Entonces, sí, es que es cierto, así como te enaltece, te enorgullece, te hace sentir feliz el aplauso del público después de cada canción, el ver la sonrisa, el haber triunfado en el paladar de la gente después de probar aquel potaje que con mucho amor y cariño he preparado, es algo pues que significa una satisfacción muy poderosa para uno.
0: ¿Tú crees que nuestro productor Marco Vinelli tiene pinta de cocinero, no? ¿De cookie, no?
1: De comer rico, sí. De cocinero, no sé, pero sí cocina también. Ah, bueno, habrá que hacerle un casting.
0: Pues. Hay un casting.
1: Podría hacer a siete pastas. Ah, salsas.
0: Hay que hacer un concurso, yo creo.
1: Claro.
0: Oye, buena idea, porque en Adoy un día convocamos a los mejores cantautores que hagan un concurso
1: los que cocinan,
0: y invitamos a la gente.
1: Claro que sí. Claro. Tenemos harto barman en la playa.
0: Uy, eso sí.
1: Acá atrás
0: hay como cinco barman, ¿no? Bien, vamos a un corte, volvemos con el gran Julio Andrade.

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0: Estamos con Julio Samuel Andrade y Ríos. Julito, ¿quiénes son los grupos del exterior que te dejaron a ti una enseñanza, quien te impulsaron a estar en la música, influenciaron en tu carrera? ¿Quiénes son tus artistas predilectos?
1: Yo diría que inicialmente, y es curioso lo que voy a decir, pero yo crecí en casa acompañando a mi papá en valses criollos. Pero mi padre, en paralelo a ese amor por la música criolla y a esa infinidad de valses que él solía cantar, le gustaba mucho la música tropical, la Sonora Matancera.
0: Ajá.
1: Entonces yo escuchaba mucho la Sonora, el Mambo de Pérez Prado. Y posteriormente se empezó a poner mucho en boga la salsa, ¿no? Y cuando descubro rock, definitivamente por los Beatles, ¿no? Ya en el ámbito, digamos, de rock en nuestro idioma, en los 80, que fue la década en la cual yo ya pasé a ser un joven, porque yo nací en el 65, yo crecí en el 70, y en el 80, pues, a partir del 81-82, hubo un ataque muy fuerte del rock en español, ¿no? Porque aquí, recordemos que habían bastantes bandas, pero casi todos cantaban en inglés. No me dejará mentir, Osquita Arcabero, eran muy pocos, hasta que llega Frágil. Y cuando saque ese disco, Avenida al Arco, nos pateó la cabeza a todos los que ya tocábamos la guitarra y teniendo 14 años, 13, que teníamos, ya soñábamos con ser músicos. Y yo recuerdo que escuché Frágil y me quedé loco. Y como es la vida, soy muy amigo de todos ellos. Incluso cuando yo empiezo a tocar, a hacer mis primeros grupos, César Bustamante viene a casa de un gran amigo nuestro, Felipe Gastelumendi, en Miraflores, y escucho un demo, una maqueta que yo había... producido con él, sin conocerme. Y yo recuerdo que al día siguiente mi mamá me dice: Julio, te llamo tal César Bustamante. Y dije: wow, ¿quién será? Y era César, el de Frágil. Y yo estuve ensayando con Frágil más o menos 2 o 3 meses. Estuve a punto de ser cantante de Frágil, pero volvió Andrés Dulude ¿no? Y era Andrés Dulude.
0: Claro.
1: Pero esa experiencia de ensayar con ellos fue muy, muy rica para mí, ¿no? Porque me acuerdo que yo, por lo que te comentaba, por haberme formado y haber crecido cantando rock en inglés, cuando cantábamos en español teníamos un dejo como si fuéramos gringos. Entonces decía: una luz reflejada, la modelo mirando a la... Y estaba, me decía: ¡para! Tengo que decir, pronuncia bien, mirando a la nada, reflejada, ese tipo de cosas, que fueron, reitero, una escuela maravillosa para mí. De ahí vino, pues, mi grupo Paradero, y en fin. Pero volviendo a eso, la llegada de Charly García, quien yo conocí por Sui Generis, que era una cuestión más urbana, la música urbana de aquel entonces, pero ya como solista viene con un rock bastante interesante, con una maestría absoluta que creo que nos impactó a todos. Y de ahí llega, pues, el boom de rock español y se fortalece más el argentino. No aparecía mucho rock mexicano, curiosamente, pero creo que los argentinos y los españoles invadieron muy fuerte. Grupos como Tam Tam Go, el propio Miguel Ríos, y después de Charly, pues, el chiquillo, el flaco Fito Páez, que era músico él inicialmente, de ahí también aparece Hit, y de ahí viene Soda Stereo, los Enanitos Verdes, una avalancha de grupos que motivaron a muchos grupos peruanos que aparecen después de Frágil, Miki González, Río, etcétera, etcétera, ¿no?
0: Y yo que te he escuchado a ti tantas versiones de diferentes épocas de la música, y ahora que me estás contando esta relación que tuviste tan cercana con Frágil, semejante grupazo peruano, orgullo del rock nacional.
1: Tienes que imitarlos, ¿sabes?
0: Sí, te pregunto, ¿por qué nunca se te ocurrió hacer cantarla, por ejemplo, esa canción, Avenida del Arco?
1: La canto a veces.
0: ¿Sí?
1: La canto a veces.
0: ¿En tus shows?
1: En mi show no, la cantamos en reuniones. Pero estamos pensando hacer un
0: homenaje.
1: Que se lo escuche a Raúl Romero, un homenaje. Con un tributo al rock peruano, de ser una suerte popular, como decíamos, de unas 4 o 5 canciones. La más puede estar Avenida al Arco, puede estar Dímelo, Dímelo de Miki, que nos impactó mucho cuando aparece él con ese sencillo, y con Filomeno tocando el cajón, que el cajón en la grabación no sonó nunca, pero sí en el video. Y puede estar, pues, no sé, Cosa de Locos de Río, Cuando la cama me da vueltas de Arena Hash, ¿no?
0: De todos estos emblemáticos. De todos estos grandes artistas. ¿Te animas a regalarnos algo?
1: ¿De alguno de ellos?
0: Del que tú quieras.
1: Me agarras, no sé si los chicos estén preparados. Porque es que hemos ensayado otros temas.
0: Yo te he escuchado de Cadillac.
1: Ah,
0: te sale muy bien.
1: Ya, cantemos esa. Ese es un grupo español.
0: Español.
1: Claro que sí. Bueno, hagamos Perdí mi Oportunidad. ¿Les parece, muchachos? Se la saben, ¿no?

0: Un aplauso para estos musicazos, ¿eh? Una banda de lujo tienes, ¿eh?
1: Qué placer hacer música, qué placer cantar con tantos amigos, hacer lo que nos gusta, divertir a las personas. Gracias por acompañarnos. Esta es una etapa más de nuestra programación Detrás de una canción. Detrás de una canción siempre hay un autor. Julio, entre todas las canciones que has hecho muchas. ¿Tendrás cuántas canciones? ¿Unas 100?
0: Tengo más, tengo 100. Registradas 130.
1: 130.
0: Y por registrar, bastantes. Ahí estamos descubriendo cassettes y cajones con tantas realmente composiciones que uno va dejando porque compone nuevas y las graba, y aquellas pues que quedan en esos cajones del olvido alguna vez pueden ser rescatadas, y espero sea el caso de varias canciones que, repito, vengo encontrando últimamente.
1: Cuando ustedes algún día estén en un show más o menos bastante exclusivo, que no haya mucha gente, pídanle de parte mía, Julio, cántate El Tieso, semejante canción, ¿eh?
0: Sí.
1: ¿Cómo, la verdad, que cómo describe Julio a ese personaje que hay en todo el mundo?
0: Sí.
1: Me refiero a una persona que está en tal grado de drogadicción.
0: De adicción
1: que,
0: a las drogas, sí.
1: ¿No? Pero la descripción.
0: Y el mensaje final.
1: Milimétrica, además, ¿no? Que da Julio, espectacular. Yo me paro y dije, sí, Julio ha tomado buena leche de chiquito. Julito,
0: sí.
1: Entre tantas canciones que has creado, ¿cuál nos quisieras ofrecer ahora que ha significado mucho en tu carrera?
0: Una canción que nos sale muy bien con estos muchachos y que significó mucho. ¿Por qué? Porque después de Mira la Morena, de Ángel de la Guarda,
1: esa, Cuchi Cuchi Bum Bum,
0: esa gloriosa década del 90, yo cierro el 90 con mi Cuchi Cuchi Bum Bum y con Cada Mañanita. Llega el 2000 y aparecen muchas bandas y solistas nuevos. Siempre hay cambios generacionales en la música y hay que aceptar que los que protagonizan la escena siempre son los muchachos que tienen pues entre 20 y 30 y tantos años. Ya cuando vamos llegando a los 40 somos tíos y en fin. Y de pronto compongo o creo un disco que se llama Mamá Naturaleza, con una canción del mismo nombre que debió ser el single. Ya había una canción un tanto más tropical, pero media extraña para muchos porque tenía, era medio salsa, flamenco, pop, cuyas percusiones grabó Hugo Bravo, y lo grabamos ese disco en los estudios Amigos con Mundo Delgado. Y esta canción se llama Jugo de Tamarindo. Y esa canción me devuelve, ¿no?, a la palestra.
1: Buena
0: y,
1: canción.
0: Y de una manera, para mí, insospechada, porque además un tremendo videoclip filmado por el gran Percy Céspedes, que tiene un convenio con nosotros en Updike para que la gente pueda hacer videos de tamaña calidad. Y esta canción se metió en los rankings internacionales de las cadenas más importantes, HTV, Ritmo Son, sí, Latino. Sí. Yo me acuerdo que tú estabas en Venezuela en un evento y me dijiste, oye, Colorado, están pasando en patada gigante tu canción. Julie Freund me dijo lo mismo, que la había visto en un sitio en Nueva York. Entonces, para mí fue muy, muy gratificante, ¿no? Y sí. Más para Karen Dejo, ¿no?
1: Y hay que decir que en la historia de los videoclips de la música peruana, esa canción marcó un antes y un después. Así,
0: sí,
1: como, así
0: sí.
1: Como Fael Mitre con su canción que hizo con
0: Jenny.
1: Con Jenny, claro. También, ¿no? Sí. Lo hizo el judío, lo hizo en cine, lo hizo, ¿no?
0: El árabe.
1: No, pero yo le digo el judío de cariño. Bueno, Julito, ¿nos regalas Jugo de Tamarindo?
0: Claro que sí. ¿Estamos listos, muchachos?

0: Tremenda interpretación aquí en la Quinta Vergara de Surco. Estamos acá en la Quinta Vergara de Surco. Ya vamos a conversar sobre eso, vamos a un corte y después vamos a recordar las andanzas de Julio Andrade por el Festival Internacional
1: de Viña. Ya viene la gaviota de Macé.

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8: Hemos hablado de Julio Andrade, su faceta de futbolista, su faceta de cocinero, su faceta de músico, muchas facetas. Y ahora Julio Andrade en serio. Bueno, Julio Andrade ha sido vicepresidente de Abdai y fue una de las personas que conformaron los cimientos del desarrollo de este gran árbol frondoso, poderoso, que hoy día es Abdai a nivel nacional. Y al César, lo que del César, Julio fue uno de los artífices para que nuestra casa autoral creciera. Y eso le tocó varios palos sobre el lomo. Incluso un día hubo un comercial muy conocido, te la lleva fácil. Y ese comercial que hizo Julio, que fue muy conocido, siempre las personas que a veces no entienden que el derecho de autor es el derecho del autor de poder educar a su familia, alimentarlos, no darles una vivienda digna, porque esos son los derechos de autor para todos los músicos que le cantan al país y a todas nuestras costumbres. Y bueno, el crecimiento a veces para hacer tortillas, no hay que romper los huevos, ¿no? Y esa es una tarea que Julio hizo muy bien. Lo reconozco, lo felicito, siempre fue un guerrero que fue para adelante y hoy día muchas familias, muchos músicos tienen ese sostén de Abdai, ¿no? De tener muchas ventajas para los autores y compositores. Sí. Tu comentario sobre esa parte dirigencial, Julio, que...
9: Bueno, fueron momentos muy duros inicialmente. Yo recuerdo que tú eras el tercer vicepresidente de la gestión de Mosto, ¿no? Y ante una intervención de la ODA Indecopi, que jefaturaba quien ahora es nuestro director general, el doctor Rubén Huarteche, debido a los muy, muy, pero muy malos, pésimos manejos que había padecido la institución, nuestra alma mater, pues estuvimos a punto de perderla, ¿no? Y tú tuviste el coraje, la valentía, y muchos opinamos que la visión también, como para hacerte cargo de esa papa tan caliente. Yo recuerdo que nos convocaste a muchos, inicialmente dijimos, no, ni hablar, que no vamos a meter ahí. Y recuerdo que fui a la primera asamblea general, ya bajo tu mandato, digamos, en el Turing, y eso siempre lo he comentado, y vi cómo se acercaban asociados, adultos mayores, muchos fundadores, incluso que ya no están entre nosotros, que obtuvieron esa categoría porque fue una idea que surgió en esos consejos directivos, una idea tuya y que todos acogimos con muy buena pro realmente. Y me di cuenta del afecto que te tenían y me di cuenta que aquí está pasando algo muy importante, porque en las anteriores asambleas, cuando estaba pues, Juan Mosto y otros personajes insignes de la canción, por qué no reconocerlo, pero pésimos dirigentes, terminaban hasta a cabezazo limpio, ¿no? Era una cuestión realmente vergonzosa, cosa que nunca más volvió a pasar. Bueno, nunca falta a veces un gritón en una asamblea o alguien que manifieste su desacuerdo, siempre va a haber gente contraria, pero eso no empezó a ocurrir a partir de ahí. Entonces yo me acuerdo que me convocas ante el fallecimiento de un señor que estaba en el Consejo Directivo, 6 meses después de que tú asumes eso, en las postrimerías del siglo pasado, del año 99, ¿no? Y llevo esa mesa a ese Consejo Directivo y la chamba era bien fuerte, ¿no? Y no cobrábamos, y habían jornadas muy largas. Y cómo fuimos desarrollando, cómo esa deuda tan enorme de varios millones que se le tenía a sociedades extranjeras, tú pediste un lapso de tiempo, un plazo para pagarla, y en menos de ese lapso de tiempo se pagó y Abdai creció de una manera tremenda. Y algo que nunca voy a olvidar era cuando tú y mi querido Peluce Quejadillo, presidente y vicepresidente, pues se ponía bravo o Mosto, Polo Campos en los programas de televisión. ¿A quién creen que mandaban ellos a pelearse a la televisión con las vacas sagradas? A este pechito. Y mucha gente me detestaba, pero yo iba y los enfrentaba como correspondía, porque yo estaba seguro de que la labor que estábamos haciendo era bastante noble, buena, transparente, muy diferente a la que ellos lamentablemente desarrollaron en Abdai.
8: Bueno, tenemos que irnos, pero hay que irnos con música. Las personas que no han escuchado la versión original, muchos creen que la versión es de Julio Andrade. Yo lo he escuchado a Julio cantar esta canción en algunos países donde hemos estado juntos, Estados Unidos, México, y esta canción de Gianluca Grignani a Julio le sale realmente espectacular. Julio, con esta canción nos vamos.
9: Encantado, mi querido Armando.
8: Versión corta para que no nos gaste el tiempo.
9: Listo.
8: Vamos.
9: Con su primer coro.

0: Grande Julio Andrade Ríos de Colorado. Simpática noche, gracias
1: Muchas
0: por
1: gracias.
0: Acompañarnos.
1: Y querido Joaquín Armando Macé Fernández y Fernández.
0: 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Nos vamos, Julio. Gracias por estar. Nos vamos cantando.

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0: volver, señores, muchas gracias. Aquellas letras pertenecen al compositor Carlos Eleta Almarán.
1: Porque Dios me hizo querer para hacerme sufrir más.
0: Un panameño, ¿no? Dicen, falleció en Panamá. Esas son letras hermosas. Se dice que es este señor panameño, que en paz descanse, fue una historia real, una historia de amor.

0: las autorías, copyright, que le llaman, ¿no? Es tan importante, ¿no? Por ahí hemos tenido un éxito que nos ha hecho volver a estar en la cresta de la ola a los peruanos. Sin embargo, es lamentable porque es una copia, ¿no? Es penoso ser populares por algo que es un plagio, una usurpación, una criollada, ¿no? Podemos algunos sentirnos contentos y sí, dicen genialidad este Tito, ¿cómo es que se llama este nene? Silva. Puede tener mucha creatividad, pero tiene que entender de que hay que respetar la genialidad de otros, ¿no? Porque las vivezas son, bueno, uno que es realmente genio en lo que hace, se apasiona en lo que hace y no hace copias, es un escritor, director, autor. Muchos de sus grandes éxitos lo hemos visto en la pantalla. Un hombre que tuve y tengo el placer de tenerlo entre la lista de amigos, aunque hemos tenido encontronazos en puntos de ideas en su momento, ¿no? Hay que separar las cosas. Y es un hombre súper trabajador que llegó a probar suerte después de éxitos en su país, en México, y en América Latina y en Europa, en España. Me refiero a nuestro próximo invitado, Eugenio Derbez. Y vino a probar suerte y dijo, no, ya, o sea, voy a tratar de hacerla en Hollywood. ¿Ah? Y muchos le decían, tú estás mal, ¿cómo en Hollywood? Y nada, hablar de Eugenio Derbez en el mercado anglo es un tema de interesantísimo y de orgullo. Los americanos ahora le dicen, tú tienes un guión, estoy para ti. Cuéntanos, ¿de qué trata? E invierten con él. Eso es hermoso y es un logro que no solamente enorgullece a los hermanos mexicanos, sino que el triunfar un hispano en el mercado anglo es orgullo para todos. Con ustedes, Eugenio Derbez.
1: Muchísimas gracias, Eugenio, por estar nuevamente con nosotros. Muchas gracias.
2: Al contrario, gracias a ustedes por invitarme. Es un honor estar aquí.
1: Estoy súper emocionada porque tenemos muchas cosas que hablar contigo este día. Muchas cosas. Cuando te escucho, dejas ver a un hombre más que sensible, humano. Pero tengo una gran duda. ¿Es así realmente, Eugenio?
2: Únicamente, o sea, si tú me puedes insultar, gritar, y soy muy tranquilo, generalmente no me enojo.
1: ¿Te han insultado?
2: Sí, pues imagínate, en esta vida, en esta carrera, y ahora más que hay Twitter, que la gente se esconde detrás, de repente me río cuando te dicen, Eugenio, ves, o Eugenio tal cosa, o no me gustó, o a veces vas en el periférico en México manejando y te insultan, o... qué sé yo, en este mundo la gente es muy agresiva. Pero yo soy muy tranquilo, muy ecuánime, nunca me altero, todo se me resbala.
1: ¿Qué es lo que más le impactó a Alessandra de ti?
2: No lo puedo decir a cámara.
1: ¿No?
2: ¡Ay, sí! no sé. Yo creo que el humor...
1: ¡Qué modesto!
2: El humor es el mejor afrodisíaco.
1: Ya. Yeah.
2: Y es la mejor arma. Yo creo que dicen que rollo mata carita y yo creo que el humor mata todo. Y las mujeres, yo estoy seguro que prefieren un hombre que las haga reír a un hombre guapo. El hombre guapo, pues sí, al ratito se le quita o a veces se pone feo o al ratito engorda. Cuando el hombre tiene sentido del humor y te hace reír todos los días, eso no tiene precio. Yo creo que ese es la mejor arma para conquistar a una mujer.
1: Hablas como un maestro de los amores.
2: Un poquito, no mucho, pero un poquito.
1: Sabes mucho.
2: Pues es que mira, es como todo. De repente dices, ¿cómo le hizo ese chaparrito, prietito? Pero ve nada más la mujer que trae.
1: Mira lo que estás diciendo tú, yo no lo he dicho.
2: Es que...
1: Mira lo que estás diciendo.
2: Yo aquí en este país, que todos son blancos y altos, pues yo puedo ser uno de los chaparritos prietitos. Entonces de repente dices, ¿cómo le hace para traer a esa mujer? O luego me dicen, ay, su esposo está bien guapo y usted está tan feo. Me lo han dicho en la calle. Y pues con humor. Le digo, pues es que haciéndola reír conquistas a la
1: ¿Cuál
2: mujer.
1: ¿Cuál es el chiste infalible para una mujer, para conquistarla?
2: Cuando me quito la ropa se ríen tanto. No sabes cómo se ríen de mí. Por eso es que no voy al gimnasio, para conservar ese humor. Porque si voy al gimnasio y luego empiezo a ponerme bueno, guapo. Y eso no funciona. Un rato funciona, pero al ratito se... Entonces mejor que se ríen, que lo gocen.
1: ¿Lo has heredado de tu papá?
2: Fíjate que sí, curiosamente, la parte humorística yo creo que la heredé de mi papá. Muy poca gente conocía a mi papá porque mi papá murió cuando yo tenía 22 años, 23. Entonces resulta que mi papá era muy simpático, era muy serio. Uh-huh. Muy, muy serio, pero todo el tiempo hacía bromas. Entonces me gustaba mucho su estilo porque no era payaso. No era el típico de... No, él era muy serio y serio, serio, te soltaba las cosas y te morías de la risa. Entonces tenía anécdotas buenísimas con mi papá y todo el día hacía reír a mi mamá, nos hacía reír a nosotros, era muy simpático.
1: La parte más tierna del recuerdo de tu padre, ¿cuál era?
2: Uy, pues andaba yo pegado con él, él amaba los automóviles antiguos y me acuerdo que una vez estábamos en una situación no muy buena económicamente y me acuerdo que dijo mi papá, ¿sabes qué? Voy a tener que cerrar la oficina. Él tiene una agencia de publicidad y dice, voy a tener que vender el coche. Y teníamos un Cadillac 57 rojo convertible, divino. Y bueno, era mi pasión. Entonces ahí me enseñó a manejar. Fue el primer carro en el que yo aprendí a manejar. A los 8 años ya andaba yo. Y entonces me dijo, mi papá, voy a tener que vender el Cadillac. Y yo me sentía que me moría. Y me acuerdo que lo vi tomar el teléfono y hablarle al señor de enfrente, el vecino, que se lo iba a comprar. Y ya lo estaba negociando y todo, ¿ok? Quedaron en un precio. Yo lo estaba viendo negociar. Y de repente agarré y le digo, papá, corrí con el teléfono en la mano. Le digo, papá, papá, por favor, te lo suplico, no lo vendas. Y le dice al vecino, a ver, espérame un segundo. Y dice, ¿qué pasa, hijo? Le digo, papá, es que no lo vendas. Yo quiero ese carro. Yo quiero, cuando sea grande, yo quiero manejarlo. Y te prometo que lo voy a cuidar y te prometo que lo... Y se quedó pensando y me dice, ¿de veras quieres ese carro para ti? Y le digo, sí, yo cuando sea grande quiero manejar ese carro, no quiero que lo vendas. Me agarró el teléfono y le dijo al vecino, ¿sabes qué? No, mejor no lo voy a vender. Y deshizo el trato. Y ese coche, al día de hoy, está en el garage de mi casa. Y todos los días, bueno, no todos los días porque ahorita estoy aquí, pero lo cuido como si fuera... mi tesoro más grande y está impecable, funciona perfecto y es como mi unión con mi padre que ya murió, pero es como una manera de estar en contacto con él.
1: ¿Cómo hizo para salvar la economía en ese momento tu padre si no lo vendió?
2: Pues mi mamá lo ayudaba mucho, lo que pasa es que le era muy orgulloso, le era como buen mexicano, era no, tu dinero es tu dinero y el mío es el mío, yo soy el que mantengo la casa y yo a ver cómo le hago.
1: ¿Y así entonces, eres tú ahora?
2: Pues como buen latino, sobre todo en este país, que todo es así, como sales con una mujer o salen en grupo y cada quien paga su cuenta, yo no, yo todavía soy un poquito chapado a la antigua de que no, yo, el hombre es el que invita, el que paga, el que mantiene la casa, entonces yo hasta la fecha sí soy.
1: ¿Has traído el coche aquí a California?
2: Lo traje hace... como 10 años para restaurarlo, aquí a Los Ángeles, precisamente.
1: ¿Ya?
2: Y luego lo regresé a México porque todavía no vivía yo aquí. Y ahorita he estado considerando mucho en traerlo. Si todo va bien y sigue mi carrera bien, por supuesto que lo voy a traer.
1: Ajá.
2: Pero ahorita lo tengo en México muy bien cuidadito.
1: Aitana nació aquí.
2: Aitana nació aquí porque ya tenía yo que estar trabajando aquí.
1: Ajá.
2: Y aparte es un dolor de cabeza. Si nace en México, iba a tener yo que estar yendo cada 6 meses a sacarle una visa y es un infierno. Entonces decidimos que naciera aquí.
1: Ya, es la única hija nacida en los Estados Unidos.
2: La única, sí.
1: La única. ¿Piensas tener más?
2: No, ya, espérame, no.
1: Ah, pues no sé.
2: No, ya le digo a mi mujer, vamos a contratar, mira, hay mucha televisión aquí, hay muchas cosas que hacer, cine. No, ya con una, y eso porque Ale tenía muchas ganas de ser mamá.
1: Y pero tú también. La última vez que conversamos, tú me dijiste, tengo ganas, Patricia. Y eso que yo creo que todavía no estaba embarazada.
2: Porque, ¿sabes por qué? Porque le habíamos hablado mucho a Ale y yo. Y ella tenía muchas ganas de ser mamá. Y yo toda mi paternidad no la había gozado porque la había sufrido mucho. Yo cuando fui papá, por primera vez, fui muy joven. Fue padre muy joven. Entonces, estaba yo metido en trabajo y no logré... ser el padre que me hubiera gustado ser. No logré darles a mis hijos el tiempo, ni los disfruté como los tenía que haber disfrutado. Estaba yo más preocupado por formar un patrimonio, por hacer una carrera, y de repente siento que los descuidé mucho. Y ahora me estoy tratando de reivindicar con Aitana.
1: Con Aitana. ¿Y qué tal los otros?
2: Curiosamente, me entra mucho la... Ahora que digo, y ahora esta sí, a los otros no. Entonces ando muy... muy cariñoso con mis hijos, más que antes. Ahorita mi hija está conmigo aquí en Los Ángeles. Que
1: ¿Aitana?
2: Aislinn.
1: Aislinn está aquí.
2: La mayor está aquí.
1: ¿Y Aitana
2: aquí
1: dónde está?
2: Aitana se acaba de ir apenas a antier a México.
1: ¿Con su mamá?
2: Con su mamá, sí. Es que está grabando su mamá un programa que se llama Netas Divinas en México, que pasa por cable. Y llevaba 3 meses sin hacerlo, entonces ya se tuvo que ir a grabarlo. Y van a estar viendo y viviendo.
1: Ya.
2: Pero... se vino aquí conmigo mi hija Aislinn y mis otros 2 hijos. Hablo más con ellos que antes.
1: Ya, como que está mejor la relación con José,
2: con
1: Eduardo.
2: José Eduardo, que ¿sí? es el que, sí, mucho mejor. De hecho, vino aquí a Los Ángeles. Como que el nacimiento de Aitana movió muchas cosas y nos unió más como familia a todos.
1: ¿Tú pediste que venga José Eduardo o él fue la iniciativa de él?
2: Yo le pedí y él no me dijo que sí. Y de repente, de sorpresa, me cayó. Nos fue con un poquito de las dos. Yo le pedí y no me dijo nunca que podía, y un buen día agarró el avión y llegó. Entonces fue lindo.
1: ¿Las mamás de tus otros hijos te han llamado a felicitarte o no?
2: No.
1: ¿Ninguna?
2: No.
1: ¿Con ninguna mantienes una buena relación?
2: Sí.
1: ¿Con
2: sí,
1: todas?
2: Sí.
1: ¿Con
2: no,
1: Victoria?
2: Con Victoria no. Es que es la madrastra. Y ya ves que las madrastras luego son duras, son difíciles. Pero sí, nada más con ella.
1: Si tuvieras tú un buen guión y ella, que es madre de uno de tus hijos, está pasando por un momento económico terrible y está sola, enviudó, vamos a ponerlo con respeto nuestro, y necesita trabajar, ¿le das el papel?
2: Si sale de villana, sí. No, sí le daré el papel.
1: ¿Le darías
2: sí
1: el papel?
2: Sí. Si es de villana, pues le quedaría todavía mucho mejor. Pero sí se le daría el papel, por supuesto.
1: ¿Ella fue dura no contigo o fue mala contigo?
2: Mira, he aprendido en esta vida que hay que no hay que juzgar a la gente. Y siempre hay dos partes. Y uno siempre dice... yo soy el santo y ella es la mala. O ella dice, yo soy la buena y él es el malo. Entonces yo creo que he aprendido que en esta vida no hay ni buenos ni malos. Pero simplemente hay cosas que... lo que más me duele y lo que más me ha dolido y lo que ha tenido esta relación siempre tan tensa fue que el tiempo que yo perdí, el tiempo que yo no pude ver a mi hijo, nadie me lo va a regresar.
1: ¿Te lo prohibió?
2: Sí. Lo prohibí durante muchos años. Y eso fue lo que más me... eso es lo que me tiene tan dolido. Haberme perdido tantas cosas de mi hijo. El tener que enterarme por revistas. Que ya hizo un examen. Que ya está estudiando karate o piano. Lo que sea. Tenerme que enterar por las revistas.
1: O que está fumando cigarrillos.
2: O que esté fumando cigarrillos. Uh-huh. Cosa que yo en mi vida permitiría. Ni que tome, ni que fume, ni que juegue, ni nada, ningún tipo de vicio se los permito, porque no, yo les inculco el deporte. Entonces todo eso me tiene muy, muy dolido con ellos, pero ya.
1: Pero ahora están mejores relaciones con tu hijo, que eso es lo más importante.
2: Sí, es lo importante.
1: Quisieras que sea mejor cada día y ojalá
2: se siga. Estoy tratando de regresarlo al...
1: Y hay cosas que te van mejor a ti aún, fíjate... se acaba de estrenar en México hace muy poco, hace semanas, Cantinflas. Pero si comparamos con tu película, la superó en taquilla. Tan solo el fin de semana, lo tuyo fue que un montón de...
2: Sí, los primeros... De el dólares. Primer fin de semana hizo 10.4 millones de dólares.
1: Fíjate, y ellos están muy lejos. ¿A qué crees que se debe eso?
2: Bendito sea Dios, creo que al cariño de la gente y el cariño que le ha tenido a mi carrera, y creo que es el resultado de muchos años de estar cuidando a mi público, a mi gente. Uh-huh. Y digo cuidándolo porque alguna vez me cuestionaba mis hijos o mi pareja o yo mismo, me decían, ¿por qué eres así? O sea, ¿por qué te pasas noches enteras sin dormir, semanas trabajando? ¿Por qué descuidas todo por lograr una perfección en tu trabajo y por detalles que la gente a veces no ve? Y yo decía, pues no sé, es que no puedo entregar un trabajo que no esté bien hecho. Trato de que esté lo mejor cuidado posible. Entonces, muchas veces me preguntaba yo si valía la pena tanto detalle, tanto esfuerzo. Y ahora que veo que mi programa lo repiten y lo repiten tanto en México como aquí en Estados Unidos, en Univision, y los demás programas no, digo, claro, hay un porqué. Ahí está el porqué de que mis programas gustan porque tienen una calidad. Uh-huh. Y la gente al final lo aprecia y por eso te quiere. Y por eso llena las salas. Entonces, quizá un poco tarde, quizá hasta hoy es cuando me doy cuenta que todas esas noches que me desvelé cuidando cada chiste para que la gente se riera cada vez más, de alguna manera están dando frutos ahora. Uh-huh. Ese cariño que siento cuando me encuentro a la gente en la calle y me dice, gracias por haberme hecho reír, gracias por tantas veces que estaba yo deprimido y que prendía la tele y lo veía y me sacaba de la depresión. Ese tipo de cosas, cuando me las dicen, no tienen precio. Para mí, todas las desveladas, todo el esfuerzo, todo lo que pasé, valió la pena cuando escuchas ese tipo de cosas. Y cuando ves que la gente te responde como respondió con mi película y que llenó las salas, eso no tiene precio.
1: Uh-huh. Eugenio, los anglosajones no les queda tu nombre.
2: No.
1: Les hace muy difícil, ¿no? No saben ya pronunciarlo, no pueden.
2: No hay manera, no pueden, es imposible. O sea, de veras, ya no sé qué hacer. He pensado en cambiarme el nombre y luego digo, no, es que a estas alturas cambiar mi nombre está canijo. Y les cuesta un trabajo, es un
1: issue. ¿Qué vas a hacer? ¿Tienes que hacer algo?
2: No sé.
1: ¿Te habías puesto Eugenio the best?
2: Me dicen de todo. Eugenio, Eugenio... Y
1: pero que traten, ¿qué importa?
2: Es que se hacen unas bolas y yo les digo, le dije, ahora que me entrevistó Jimmy Fallon, le dije, Eugenius, the best.
1: Qué modesto, ¿no?
2: Pues oye, pues para que se den una idea.
1: Qué modesto.
2: En México me llaman Derbez, casi todo el mundo, o sea, muy poca gente me llama Eugenio. En México es Derbez, ya sacó el programa de Derbez, Derbez esto, Derbez estrenó, Derbez se cayó. Derbez, Derbez, Derbez. Aquí sería mucho mejor que me digan Derbez. Uh-huh. Y se olviden del Eugenio también, porque...
1: Es más fácil.
2: Espérate.
1: Ahora, ese apellido es de tu abuelo, de tu madre.
2: Es de mi madre, es de mi abuelo y de mi madre. A mí me corresponde, por acta de nacimiento, el González.
1: ¿De tu padre?
2: De mi padre, mi papá era González. Pero uh-huh. Mi papá también para trabajar se quitó el González y yo decía también, es que González sabemos 15 mil, 50 millones.
1: ¿Y entonces?
2: Entonces... pues se me hacía como muy común el González y pues agarré a mi mamá, que es el Derbez.
1: ¿Fue con el consentimiento de tu madre? ¿Tu madre te lo sugirió? ¿Cómo fue?
2: Con los dos se pusieron... Es que mi papá, por ejemplo, mi papá era González. Uh-huh. Y se quitó el González y se dejó el segundo apellido, que era Salas. Uh-huh. Y mi mamá pues era Derbez. Entonces yo iba al trabajo de mi mamá y era el niño Derbez. Yo iba al trabajo de mi papá y me dio el niño Salas, porque su agencia era Publicidad Salas. Uh-huh. Y yo en la escuela era el niño González. Entonces un día me sentaron mis papás y a mi hermana y a mí, y nos dijeron, a ver, entre González, Salas y Derbez, pues es... ¿Cómo se quieren llamar para que nos pongamos de acuerdo? Y yo dije, pues a mí me da igual, pero pues me gusta más el Derbez. Entonces desde chico como que adopté el Derbez y luego con el nombre artístico me quedé con el Derbez.
1: Y ahí quedó.
2: Y ahí quedó y todos contentos, mi papá estaba de acuerdo, feliz de la vida, y no hubo bronca de que nah, mi apellido no.
1: ¿Cómo te visualizas aquí en los próximos 5 años, Eugenio?
2: No sé, es una gran pregunta, porque de repente cuando llegas aquí dices, me quiero comer el mundo y quiero triunfar y quiero... Y creo que es peligroso porque a veces los sueños se pueden cumplir y a veces pueden no cumplir. A veces pueden cumplir y no ser lo que tú pensabas que eran. Uh-huh. Y eso también es peligroso. Decir, yo quiero ser muy famoso ahora en Estados Unidos y yo quiero conquistar Hollywood. Y de repente igual y eso no es lo que más feliz te va a hacer. Ahora que nació mi hija y que estoy un poquito menos ocupado que antes, estoy disfrutando cosas que... Y más en este país donde tienes que cocinar, ir al súper, limpiar, lavar ropa, cosa que en México no lo hacía. Está padre, hay algo que de repente me conecta con mi familia todos los días que no lo había vivido. Entonces, de repente me entran estas dudas que digo, híjole, si en Estados Unidos me va muy bien y caigo en lo que caí en México y me vuelvo otra vez el que no está en la casa, el que está trabajando todo el día, igual y no va a ser lo que yo quiero realmente. Pero por otro lado se me antoja, porque para eso vine a este país, a claro. Tratar de conquistarlo. Uh-huh. Entonces mira, que la vida decida. Y ya veremos, ya sobre la marcha tomaré decisiones. Lo importante es no frustrarte. Y si resulta que las cosas no se dan al 100 como yo quería, ya lo que logré hasta ahorita en mi carrera, ya lo que logré hasta el día de hoy con mi vida, estoy satisfecho.
0: Nos vamos rápidamente a un corte comercial y continuamos con ustedes y con esta charla con Eugenio Derbez, solo aquí en Entre Nos Pasa la Voz.

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0: muchísimas gracias por volver. Era Nat King Cole y yo de Metiche. Cuando vuelva a tu lado. Música hermosa, letras hermosas para este dominguito, señores. Ah, donde estamos con esta charla, con esta superestrella latina, Eugenio Derbez. Seguimos en esta charla deliciosa con él. Gracias por acompañarnos. Y cuenta los latidos
1: de nuestro corazón. ¿Tienes algún resentimiento con el hecho de que en tu país no seleccionaran tu película para que vaya a representar a la academia?
2: Sí, por supuesto que me dio mucho coraje por cómo es. Por cómo somos los mexicanos, por cómo es el país, por cómo es el medio, de, sobre todo de cine. Uh-huh. La Academia Mexicana, tengo tantas cosas que decir de ellos que mejor no digo nada. Pero sí me dio mucha tristeza. Ya ahorita ya es algo que dices, mira, mejor me vengo a trabajar acá, aquí hay una competencia mucho más justa, allá no, allá hay demasiados egos y demasiados intereses detrás. Entonces, yo... Ya prefiero dejar eso en el pasado, ver para adelante y luchar por hacer un buen trabajo aquí.
1: ¿Crees que hubo alguna mano con contacto político ahí?
2: Pues no sé si político, pero sí de que hubo una y muchas manos. Todo lo que suena a comercial, si tú ves los Arieles, por ejemplo, pues como público... Si no estás dentro del medio del cine, yo te apuesto que la gente va y ve los Arieles y dice, ¿y esa película cuándo la exhibieron? ¿De a qué hora salió? ¿De qué se trató? Y es el tipo de cine, el único tipo de cine que premia la academia. Y he visto muchos casos de compañeros que, grandes actores, que como están en televisión, pues no los toman en cuenta a la hora de los premios en los Arieles. Uh-huh. Y curiosamente, pues nuestra directora de la academia es Blanca Guerra, que hace mucha televisión, entonces uh-huh. es una incoherencia total. Pero bueno,
1: así escucharte es, y con el respeto que tú te mereces, y sabemos, porque todos nos sorprendimos con esto, vas a estar ahora presentando los Latin Grammys. Y hay muchos que piensan lo mismo que tú has pensado de la Academia de México, lo mismo piensan de los Latin Grammys.
2: Pues ahí sí desconozco, no he sabido mucho de cuál es el...
1: No, que no les parece a veces que premien siempre a los mismos, que premien a alguien que no sonó para nada y están ahí. Hay mucha gente que también tiene ese resentimiento.
2: ¿Cómo quién?
1: Bueno, yo he tenido el placer de escuchar muchos entrevistados que no le tienen fe a la academia tampoco. Entonces, el trabajo de muchos de los artistas como tú, a veces, pues... quedan ahí, que bueno, no me van a premiar ellos, pero me queda la satisfacción, como habías dicho anteriormente, el que el público me premie.
2: Del Latin Grammy desconozco un poco porque es más sobre la música y ahí sí no... Yo normalmente me toca ir como host, uh-huh. pero no conozco como artista, como cantante, qué tantos intereses se manejen. Uh-huh. Pero mira, yo creo que en todos los premios y a todos los niveles, en los Oscars también dicen que pasa lo mismo y que tiene mucho que ver con el dinero y que cómo está la situación política este año para saber a quién nominan y a quién no. Te repito, yo siempre he creído que esta es una carrera de egos y hay que tener mucho cuidado con eso porque el ego es el enemigo número uno de ti mismo. Y hay que dejar el ego a un lado. Qué padre que te den un premio, qué padre que recibas premios, pero son...
1: ¿Cuándo aprendiste a dejar el ego, Eugenio?
2: Pues lo he ido dejando poco a poco con los golpes que te da la vida, dándote cuenta que el ego no te trae nada bueno. Y a veces el no ganar un premio te duele, pero a veces ganarlo también dices, bueno, ¿y qué tan sincero es? ¿Y por qué? ¿Y de dónde viene? Entonces yo ya aprendí que lo gane o no lo gane, ni me debo sobreemocionar porque lo gané, ni me debo sentir mal porque no lo gané. Tú haz tu trabajo lo mejor que puedas, entrégate a tu público y los premios es algo que de verdad debe de quedar en segundo plano, que no sea lo que rija tu vida, ni tus emociones. No, ya no me deprimo si no gano un premio, ya. Mi premio, te repito, es el cariño de la gente.
1: Si tuvieras la oportunidad de estar junto a tu presidente en este momento, ¿qué le dirías?
2: Una selfie, ¿no? No. Híjole, pues mira, hay tantas cosas que necesita mi país en este momento, tantas, tantas, que no acabaría nunca. Entonces, pues yo me iría más por los desamparados. No sé, yo creo que hay que, es una labor de todos los mexicanos. Ahorita, como yo veo al país, está tan complicado y tan difícil que necesitamos ser los ciento y pico de millones de mexicanos los que hablemos, no solamente una persona. Por más que sea yo una persona pública, yo, nos juntemos varios, las cosas no cambian. En mi país, desgraciadamente, las cosas...
1: ¿Pensaste hacerlo en algún momento? ¿De juntarte,
2: sí,
1: con otros artistas y hablar?
2: No sé, de hecho, yo he participado en varios videos con artistas en los que he tratado de... Hicimos conciencia para que no se cambiara una reforma, para que se hicieran, para que se movieran. No sirve de nada.
1: ¿Te gusta lo que están haciendo ahora en México? ¿Ha cambiado o sigue siendo la dictadura perfecta?
2: Pues sigue siendo, de alguna manera. Cambian algunas cosas, unas sí, otras no, pero no hay un cambio sustancial. Entonces, eso es lo que más me duele. Y yo creo que en un país puedes aceptar todo. Puedes aceptar que estén mal ciertas cosas, pero lo que no puedes aceptar, con lo que yo no puedo vivir, es con la inseguridad. El ya no poder, el sentirme secuestrado en mi propia casa, el sentirme... que no puedo salir a la calle, que no puedo salir a ningún lado, porque de verdad es una paranoia terrible la que uno tiene. Ya dices, voy a salir a comer, pero ¿a dónde voy? No, entonces mejor me llevo el coche. No, es que me quito el reloj, me quito el anillo. Tengo que ir a tal hora porque ya más tarde puede ser peligroso. Es una logística para salir a comer que qué vergüenza, qué pena. Y tú puedes agarrar y decir, bueno, me robaron la cartera. Bueno, me hicieron tal cosa. Bueno, perdí dinero porque mi negocio le está yendo mal. Puedes aceptar cualquier cosa, pero que te maten un hijo, que te asalten, te maten a un pariente o que te secuestren un familiar, ese tipo de cosas, con eso creo que eso destruye familias, destruye vidas. Eso es lo que no se puede permitir en mi país.
1: Muchas gracias, gracias, y que sigan los éxitos. Muchas gracias también por seguir haciendo la labor humanitaria. Muchas gracias por representarnos también.
2: Al contrario. Gracias a ustedes.
3: ¿Cómo estamos, Ronco? ¿Qué tal?
4: Hola, ¿qué tal?
3: ¿Qué tal, maestro? ¿Qué tal, mi chocherita?
4: ese saludo también de mi compadre Lalo Archimbó.
3: Así mismo.
4: Primero fue de... Esa creación fue de Pomadita Lazón. Permíteme saludar de forma muy especial a todos los peruanos que están en sintonía, a los amigos de todos los peruanos y al público en general.
3: También.
4: Aquí esta comunicación desde mi querido Perú.
3: Ay,
4: para toda la gente en California, alrededores, provincias y caseríos.
3: Así
4: ¿qué
3: mismo.
4: Tal?
3: ¿Qué tal? Oye, maestro, no puedo dar tantas gracias, tantas gratitudes en momentos tan difíciles. Yo me recuerdo los 80, lo escuchaba yo usted en Radio Mar, donde
4: claro,
3: nos traía los
4: Radio
3: momentos.
4: Radio Mar AM.
3: Claro, claro.
4: Radio Mar AM.
3: Claro.
4: Y ya no existe, pues ya no existe. Ya.
3: Imagínese usted, pero era la buena música, los buenos locutores. Usted nos traía los mejores momentos. Nos arrancaba risas,
4: ajá,
3: buen humor a través de sus personajes y de ponernos también buena música. Y a cada rato usted hacía varias actividades, creo que hasta peñas nos traía.
4: Cosas tan lindas
3: que hizo usted a través de los micrófonos. Realmente, como se dice, un buen comunicador, ¿no? Porque aparte de todos esos dotes de talento que usted nos ha regalado por mucho tiempo y hasta hace poquito nomás, hizo tanta labor con tantos hermanos, ¿no? Y yo le agradezco por habernos dado momentos tan agradables. Quiero saber de ti, mi Ronco. ¿Qué estás haciendo ahora?
4: Bueno, en estos momentos, como se dice a la criolla, ya estoy plantado por debido a la, la epidemia.
3: Ajá.
4: No, comenzando la epidemia, yo estuve laborando en Radio La Caribeña.
3: Sí.
4: Y después sale un, ¿cómo se llama? Una ley, no sé cómo, el motivo era de que los mayores de 60, yo estoy en la base de los 76,
3: ajá,
4: ¿no? No podían trabajar en ninguna empresa.
3: Ya.
4: No, pero ni siquiera tuve la amabilidad de avisarnos. Un locutor amigo joven ahí me llamó. Estábamos con Melcocha. Melcocha estaba en Radio de la Calle, ya, y yo estaba en Radio de la Caribeña.
3: Uh-huh.
4: Y el muchacho que me llama me dice: tío, ¿sabes que ha salido una lista de los que ya no van a trabajar acá en la empresa?
3: Ah.
4: ¿Ah, sí? Sí. Me aseguraron. Y llamé al jefe y nos mandó al diablo, como se dice, ¿no? De la forma como nos trató, ¿no? Nos dijo: ¿qué quiere acá usted, viejo del diablo, con una lisurota? Usted ya no trabaja acá, chao, nos colgó.
3: ¿Ah, sí, verdad?
4: Y no podíamos reclamar a nadie porque nosotros no teníamos, el coche y el que habla, no teníamos nosotros beneficios de nada, trabajamos así al bolo, nada más, como se dice.
3: Okay.
4: Y me quedaron viendo 4 meses, a Melcocha 2 meses.
3: Y
4: apoyábamos en todo.
3: Ya, ahora dime.
4: Por lo mismo que éramos viejos, pues, por lo mismo que éramos viejos, ¿no?
3: Oye,
4: pero tú estás escuchando, me escuchas a mí, yo mantengo mi voz, gracias,
3: claro,
4: a Dios, y también me escucho así en el vacilón.
3: Por supuesto.
4: Pero no teníamos que recurrir a nada, porque el trato era directamente con el jefe, ¿no? Que en paz descanse, y que cuando le decíamos: jefe, y en un contrato, nada, que nomás, muchachos, no se hagan problemas, ¿no? Y viene lo de la pandemia.
3: Oh, ya
4: no hemos estado recurseando y hasta ahora, pues, me escucha cantando yo.
3: Oye, pero Ronquito, Ronco, dime una cosa. ¿Y no has demandado por esa gracia? Porque te deban, ya está bien. Bueno, te cesaron porque salieron una ley muy inhumana, más que cuidar a la persona. Porque podrías hacerlo
4: inhumana
3: desde la casa, ¿no? O sea, puedes trabajar desde tu casa. Lo hemos hecho tanta gente y aún así lo seguimos haciendo, ¿no? Pero tío Ronco, dígame, ¿en qué quedó? ¿Usted ha demandado? ¿Le han dado su platita? Usted trabajó, creo que una década ahí.
4: Quedó en nada. Quedó en nada porque nos sorprendió un abogado figuretti. Porque nosotros somos de la época, pues, que trabajábamos con el propósito de alegrar a la gente, nada más, ¿no? Éramos muchachos. Entonces, no sabíamos de contratos. Siempre los primeros pagos eran a base de bolo, nada más, ¿no?

0: bueno, yo me inicié en la radio con Ferrando, sí, con don Augusto Ferrando.
1: Claro.
0: Y luego, y después trabajaban, nos juntaron para hacer Estrafalario.
1: Claro.
0: En Canal 7, ahí estábamos jovencitos, chivolos, con pelo todavía en la cabeza.
1: Yeah.
0: ¿No? Y yeah, después la idea fue de, ¿cómo se llama? De Betito Aguilar,
1: yeah,
0: Efraín Aguilar,
1: yeah,
0: de juntar a los actores con los, a nosotros nos decían los guachafos, ¿no? Porque no éramos de escuela, uh-huh, ¿no? Primero hicieron en Panamericana, hicieron El Tornillo.
1: Claro.
0: Nos llevaron a nosotros, primero hicieron con nosotros los guachafos, como notaban los actores, hicimos La Tuerca. Pero luego la idea salió de juntar a actores con nosotros, los improvisados, ¿no? Los que salíamos de barrio.
1: Ajá.
0: Y se hizo Risas y Salsa, que fue el primer programa en blanco y negro, que fue de, claro, de gran pegada, programa, ajá, que se pudo ver en familia, ya cuando vinieron las vedettes, vino a colores, ya las abuelitas, la mamá mandaba a los niños a dormir.
1: Claro, ¿no? Porque
0: tuvimos esa maravillosa oportunidad.
1: Claro, claro. Y veíamos solamente
0: pero
1: los
0: teníamos, sábados. Teníamos la cama, el colchón con don Augusto Ferrando, porque después de Trampolín venía Risas y Salsa.
1: Fue Augusto, ¿no? Ferrando ahí, quien te prácticamente, yo lo descubrí, ¿no? Prácticamente ahí en el mercado. Ahí.
0: Don Augusto nunca dijo en la televisión, yo lo descubrí. ¿No? Lo pusimos de moda en Risas y Salsa cuando hacíamos su Trampolín. Yo imitando, bueno, un remedo de lo que era Augusto Ferrando.
1: ¿Ya?
0: Y entonces yo ponía el asunto en la paradita. ¡Yo lo descubrí!
1: ¿Él nunca se molestó? ¿Nunca se molestó haciendo esa parodia?
0: No, sí, yo trabajaba cuando íbamos a provincia.
1: Ajá.
0: Y yo lo remedaba y a veces él se sentía cansado, pues él salía a las 5 de la mañana a pegar sus afiches y yo lo acompañaba, ¿no? Mientras los otros se daban dormido.
1: Ajá.
0: Por curiosidad y joven de conocer el país, ¿no?
1: Claro.
0: Sobre todo en su caserío. Entonces en el perifoneo a veces cuando vos decís, Román, padre, ya yo comenzaba a remedarlo. Señoras y señores, hoy la Peña Ferrando en el día del trato solar de Visco, ¿no? Así.

0: que hemos hecho no tiene su historia, una base.
1: Cuéntanos.
0: Resulta que en la Peña Ferrando, su peña era Juan Ramírez Lasso, Lázaro Tello, Don
1: Nos Alfonso preocupa, Rofiotti. Algo así era, ¿no?
0: Nos preocupa, claro. Todos los personajes de ese tiempo, especialmente locutores, ajá, y periodistas, eran su peña, hasta que llegó un día Polo Campos, siempre lo han destacado de compositor, bueno, extraordinario compositor, pero él primero fue humorista. Ajá. Polo era el tocayo de Don Augusto Ferrando, ¿no? Hasta que llega un día Nicomedes Santa Cruz, llega de España y Don Augusto le dice: tocayo, ponte a hacer, porque él hacía las décimas, Polo, y dice: oye, tocayo, ponte a hacer otra cosa, porque ahora la décima la hace acá este negro Nicomedes, ¿no? Así como una cosa muy, muy sencilla. Ajá. Entonces Polo se puso a hacer valses, música criolla, y la décima las hacía Nicomedes Santa Cruz.
1: Pero regálanos algo de Nicomedes Santa Cruz para traerlo este dominguito aquí previo a Fiestas Patrias. Regálanos esa imitación un poquito de Nicomedes en Santa
0: Cruz. Pero Nicomedes ya falleció, pues.
1: Sí, pues, pero vamos a traerlo con todo respeto ahorita, pues, contigo. ¿Qué mejor?
0: Pero así nomás una te voy a hacer una cuarteta nada más, ya por respeto. Porque, claro. ¿Cómo has cambiado, pelona? Cisco de carbonería. Te ha vuelto una negra mona con tanta guachafería. ¿No? Era la décima, pues, te va

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1: No, imagínate tú, eso yo lo he escuchado hasta en campañas electorales, ¿te acuerdas, no? Como Kuczynski se lo dijo a Keiko.
2: Claro, cuando hacía este Lázaro Tello, gran imitador... Ajá. De los programas que yo de Radio Victoria, entonces lo llevé también a la televisión. Yo presentaba Risas y Salsa, me acuerdo, cuando decía, señoras y señores, la vez, no, y ponía las ofertas.
1: Oye, así habla mi marido, ¿no? ¿Sabes? ¿No?
2: Así, sí. Con voz de borracho, voz de borracho.
1: ¿No? Y después me dice, ya te dije, chinita.
2: Y después así limitaba a Leonidas Yerovi, su papá de Yerovi, el periodista humorístico. Ajá. Que hablaba así más o menos.
3: Señoras y señores, yo soy el público. Quiero decirle al señor comisario de la Victoria que soy el caladrón que se robó mi carro. Lo dejó de tal manera que no sé de dónde prender la luz y cómo arrancarlo, señores y señores. Saco la mano para voltear una esquina y me dan un sol, ¿no? Y hablaba así.
1: Dime una cosa, tú cuando estabas ahí en la radio había y ponías tu música, porque tú ponías tu música, lo duro de la radio, de los programas que tú dirigías,
2: yo me dediqué a la música, mira, yo me dediqué, Pati, a la música popular. Yo trabajé con dos colegas en Radio Excelsior que están tres cabinas juntas, ¿te acuerdas? Radio 1160. Radio Atalaya.
1: Claro.
2: Y junto estaba Excelsior. Pero yo ponía música, música popular. En ese tiempo todavía no llegaba la salsa del Perú. O sea, no se imponía la salsa hasta que llegó Jorge Pablo Magallanes. Ajá. Entonces, Pepe Barreto, que está en Atalaya, y Fray Morales, que ha reaparecido acá en Radio Mágica. No, ellos jóvenes también son de mi promoción. Pepe triunfó en los Estados Unidos. Ajá. Creo que está en la calle de la fama también. Ajá. No, tiene su estrella.
1: Tiene su estrella aquí en Hollywood. ¿Quién Hollywood tiene?
2: Sí, pero vean, por lo mismo que es andino, deberían puesto un poco de mote también ahí encima. Bueno, los dos iban a mi cabina y me decían, oh, Ronco, tú pones solamente música para los pobres, ¿no? Para la gente, ¿cómo se llama? De los cerros. Sí, peligros. A mí me gusta eso. Y conseguí algo que ellos no consiguieron. No ser popular. Pero yo no iba en busca de tentar la popularidad, sino que me gustaba. Porque, o sea, yo primero hacía...
1: Qué rico. Trabajar con gusto.
2: Claro.
1: Porque te gusta. Sí, uno... simple, claro. Es más sabroso. Si no hubiera sido un actor cómico y un gran locutor, ¿qué hubieras sido?
2: Mira, como el que habla y toda mi familia, los hombres son deportistas.
1: Ya.
2: Mis hermanas también eran deportistas. No, y me llegué a codear pues con grandes, por lo mismo que era conocido, ¿no?
1: Ajá.
2: Pero yo he sido malo para la pelota, pero cuando jugaba, llegué a jugar en la primera liga de...
1: O sea, que hubiera sido un futbolista.
2: La gente más se reía, yo se reía porque me gustaba hacer bromas en la cancha, ¿no?
1: Ah, más que dar goles o pasar la pelota.
2: Sí, pero fue una hazaña llegar a primera, porque llegamos de tercera, segunda, primera, y fuimos a participar en el Estadio San Martín de Porres, donde el primer partido les tocó a mi equipo jugar contra Almunia y estaba Cholo Sotil.
1: Ajá.
2: Y lo que habíamos llevado a primera, el equipo no nos dieron la camiseta, habían comprado camisetas nuevas. Ajá. Y nos pusimos a llorar, pues, ¿no? Diciendo, decepcionados los de barrio.
1: Ajá.
2: Por lo que habían hecho, y formó otro equipo que se llamó el San Cristóbal.

0: ya no está Chalo Rey, ya no está Néstor Quintero, y tanto, ya no está el Gordo Casareto. Nosotros tenemos que defender esa bandera, y ya lo están haciendo. Manolo Rojas, Carlitos Álvarez, está JB, Edwin Sierra, felizmente. Pero no va a volver a salir otro equipo como el que éramos nosotros. ¿Ah? Es que y para todos los gustos.
1: Todos son diferentes. Y a mí me parece que es una época hermosa. Pero ustedes son, pues, hello, son épocas de oro. Y a mí me encanta conversar contigo porque tú tienes, aparte de que tienes tantas anécdotas, unas épocas tan difíciles como la de ahora. Por ejemplo, a mí me encantaría preguntarte si esta época que estamos viviendo, económica, política, social, es muy parecida a hace tantos años, ¿no? Obviamente ya la cronología no es la misma. ¿Tú crees de que es parecida? Claro. ¿Qué nos aconsejarías a los peruanos ahora con lo que ya tú has vivido?
0: Pero yo no sé. Mira, ya con lo primero que acabo de manifestar, cómo estará pensando la gente, parece una cosa radical, una... Yo me siento un conservador del pasado, porque todos tienen que tener su pasado. A veces hay gente que me dice, oye tío, ya, pues, que México 70, que ya pasaron de moda. Digo, pero respeta mi pasado, porque tú también vas a tener tu pasado. Y a ver si consigues que te lo respeten. Entonces yo espero eso, no les pido, no obligo. No, todos tenemos un pasado que siempre está presente. Por eso se ha creado esa palabrita, no sé quién la dijo, y es muy bonita, que dice así: recordar es volver a vivir.

0: Juanita,
1: ¿qué nos recomendarías ahora? ¿Qué nos recomendaría el Ronco ahora con todo lo que hemos, que estamos viviendo ahora? Que ya tú lo has pasado, porque yo creo que es lo estamos viviendo como un espejo. Mira, estamos viendo el retrovisor y yo, vemos al frente y vemos lo que
2: yo he tenido la oportunidad de alegrar al país. El pueblo me ha dado esa oportunidad. ¿Te das cuenta? Por ese reconocimiento, por eso estoy con una entrevista a nivel mundial en estos momentos en tu programa. Y no ha sido la primera, son muchas, ¿no? ¿Yo qué he pedido? Nada, nada. Solamente me he dedicado a brindar alegría junto con mis hermanos. En este momento quedamos Melcocha, Barraza y yo, nadie más. Éramos 27, hay un montón de muertos de la peña perrando. Ojo, después fue Trapalario, después fue Risas y Salsa. Tuve... Yo fui al tener el de tener el primer programa de televisión a las 11 de la noche, Ronco de Noche.
1: Claro.
2: ¿No? Porque ninguno quería. El señor Genaro habló con la gente de Rizabete, Chuyma. No, a la, esa hora, ¿quién me va a ver? A esa hora pasaban solamente películas, nada más. Barraza, no, no, Ronco, tú. Ya fue, señor, y ¿cómo va a ser? No, igual te voy a pagar lo de Riz y Salsa y ahí te va a pagar Coca-Cola. Entonces fue esa época que yo aproveché para ¿cómo se llama?, favorecer a mis hijos. ¿No? Y ellos lo saben. ¿Cómo? Aparte de ¿cómo se llama?, provocar la primera educación, que era el hogar, la casa, con responsabilidades que hasta ahora yo los tengo como unos hijos extraordinarios. Gracias a ellos he pasado yo la pandemia, mis medicamentos, mi vidrio y todo lo demás, porque ya no había trabajo. No querían a los viejos en ningún medio, ¿no? Hasta ahorita estamos sin trabajo. Me coche con sus canciones.
1: Me Miguel, parece muy ya, inhumano, ya, ya me parece estamos... una involución social permitida, inhumana, nada sensible, que no va acorde a lo que el mundo está viviendo. Te quiero, tío Ronco, te quiero y te queremos muchísimo y te agradecemos tanto, por tanto, se te ama. Fuerza, mi rey. Ojalá lo podamos ver en cualquier lugar, en frente a un...

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0: Muchas gracias a todos por volver. Muchísimas gracias. Es hora de conversar con nuestro invitado. Vamos a hablar con él de todo un poquito. Nos vamos a poner al día. Vamos a sentirle la temperatura a un hijo del Panamá. Él tiene ese swing muy propio, entre otras cosas, porque nos interesa hablar de esto, de lo que es la herencia hispana, ¿no? La herencia, vaya, que tenemos todos, ¿no? Unos le dicen latinos, otros le dicen herencia hispana. En el mejor de los casos, yo creo que debe quedar con lo último, como quiera que sea, tenemos un swing súper propio, ¿no? Que muchos lo quieren imitar, pero no es así, no es tan simple. Pero también ese swing tiene cosas muy especiales, porque tenemos una historia también dolorosa. Pero vamos a hablar con un hijo de este continente. Él es de ascendencia puertorriqueña, es panameño, es un hombre, pues, con profundas raíces políticas. Es un hombre que conoce muy bien su Panamá, incluso ha sido su alcalde de Ciudad de Panamá en su momento. Es un hombre que hoy preside el Partido Panameñista, que es un partido con una trayectoria muy fuerte y sobre todo con profunda línea opuesta a lo que viene a ser la historia de la dictadura militar de Noriega. Para mí un enorme placer, pues, conversar en este momentito con José Isabel Blandón Figueroa. ¿Cómo le va, don José? ¿Qué tal? Muchísimas gracias por contestar, pues, este teléfono, esta manía de hablarnos así de repente a cualquier hora del día. ¿Cómo le va?
1: Muy bien, muy buenas noches, Patricia. ¿Qué tal? Un saludo caluroso desde Panamá, de poder compartir contigo y todos los oyentes de Entre Nos.
0: Muchas gracias, don José. ¿Está bien que le diga don José o le suena muy de don?
1: José.
0: José. A ver, José, dígame una cosa. ¿Usted qué tiene este mix, no, de Puerto Rico, de Panamá y tremendo swing? Antes de ir a las profundidades del dolor de cabeza que nos da la política, ¿qué le pareció la puesta en escena del Super Bowl de este fin de semana en los Estados Unidos de América?
1: Mira, la verdad que muy emotivo. Yo creo que no hay un latinoamericano a nivel de todo el mundo que no se haya sentido representado en ese show. Sí. Y debo decir que me quedo con varias cosas del mensaje que quiso transmitir Benito en su presentación. El primero, de creer en uno mismo, ya, de creer en nuestras posibilidades. El segundo, por supuesto, que en cuanto a que América es todo el continente, que todos los países de este continente somos parte de América y que somos más fuertes cuando estamos unidos. Y el último y más importante, de que es más fuerte el amor que el odio. Y yo creo que es un mensaje muy poderoso y muy necesario en estos tiempos de radicalismo, de discursos de odio, de intentos de deslegitimar a los otros, y en donde los latinoamericanos, especialmente en Estados Unidos, por lo que uno habla con gente conocida, pues se sienten en un momento de persecución, de humillación, de temor hoy en día en los Estados Unidos.
0: Bueno, don José, yo la verdad es que no sé qué decirle. A mí me preocupa mucho porque cuando lo veo yo en redes sociales, por ejemplo, usted sale, entre otras características, dices panameño, panameñista, abogado, o sea que cuidado, soy abogado. Además, esposo, padre de cuatro y abuelo de Max.

0: se vio una boda, evidentemente. Hay matrimonios, ¿no?, de estas dos culturas, si vamos a poner latina, porque si quieres ponerlo latino, ¿no? Se vio ahí en la escena un matrimonio bello, pero también se vio que él, Bad Bunny, desperdicia el anillo y dice no, y oye, no lo cojas, ¿no? Y se lo da a un chico, el chico pide la mano y se ve después un matrimonio. Se ve el matrimonio y a Dios gracias. En mi opinión, Lady Gaga la amo porque salvó el show. ¿A usted no le pareció que nos salvó Lady Gaga?
1: No, definitivamente que le dio un toque muy especial.
0: Sí, ¿verdad?
1: La presentación de Lady Gaga. Y ver y escuchar y ver a Lady Gaga cantando una canción icónica de ella a ritmo de salsa. E intentar bailar la salsa,
0: ay,
1: la verdad que...
0: Vio que eso sí fue lindo, vio que estamos coincidiendo. Sí. Usted relájese un poco, don José, despójese un poquito de la política y vamos a entrar, yo creo que en la objetividad. Yo veo a Lady Gaga moverse, hizo la verdad un esfuerzo, se nota, ¿no?, de querer entre bailar, sí, mover las caderas.
1: Estaba haciendo el esfuerzo.
0: Sí.
1: Sí, sí, sí.
0: Se evidenció. Pero aquí entre usted y yo, don José, ¿cómo le quedó esa que después, lo poco que se le entendió a Benito, dijo, muchos ahora quieren ser latinos, pero no pueden, le falta swing? ¿Eso no fue directo al corazón de Lady Gaga?
1: Podría entenderse así.
0: ¡Claro que sí! Oiga, qué barbaridad. Vio, usted es político, usted sabe, cada cosa en el aire, usted la agarró, ¿cierto? Sí que lo agarró hace rato ese mensaje. Oiga, yo dije, nos está haciendo el favor, nos salva el show, y él, todos quieren ser latino ahora, y eso, qué barbaridad. ¿Usted cómo se sintió después de ver a Lady Gaga cuando él dice esa frase?
1: Bueno, fíjate, en ese momento yo no lo interpreté así, pero después, cuando uno está volviendo a ver y viendo pues toda la tanda de comentarios que uno ha visto en las redes sociales entre ayer y hoy, sí, alguien lo comentó y me quedé pensando, y después de todo sí se podía entender así, ¿no?
0: Claro. Oiga, qué vergüenza, ¿no? Ay, no, no, no. Y después lo que se ha especulado del niño, que finalmente que le entregan el Grammy, finalmente era un actor, ¿no? Lincoln Fox. ¿Qué le parece es un niño latino con Lincoln Fox? ¿Usted le hubiera puesto eso a su...?
1: Bueno, pero eso también es bien latino, ¿eh?
0: Pero, ¿vio? Estamos haciéndole una manifestación en contra en el suelo norteamericano, ¿no? Por muchachos. Oye, Puerto Rico no paga taxes, ¿no? ¿Y cómo le vamos a leer la cartilla a los estadounidenses en su terreno y decir todo lo que le hemos dicho? Somos caraduras, ¿no? ¿No le parece que somos demasiado osados? Yo diría que sinvergüenzas.
1: Somos los latinos, somos como somos.
0: Oiga, pero imagínese como si usted me invita a su casa, ¿ah?, y me dice, ¿usted cocina, don José?
1: Un poquito, lo necesario para sobrevivir.
0: ¿Qué me invitaría a usted o no me invitaría a su casa? Dígamelo de plano, ¿ah? No me ofendo.
1: No, hombre, usted sabe que eso es parte de la cultura latinoamericana. Todos son bienvenidos a nuestra casa. Mi casa.
0: ¿Qué me invitaría usted de comer? Cuénteme.
1: Bueno, de comida panameña, el arroz con pollo es muy común en todos nuestros países, ¿no?
0: ¿En su casa?
1: Pero uno de los platos, claro.
0: Ya, ok.
1: Pero un arroz con pollo con bastante pollo, no puro arroz y poquito pollo.
0: Y con un pollo, pues, alimentado en nuestra tierra, no con hormonas ni nada. ¿Ah?
1: Ya, como decimos acá, gallina de patio.
0: Ya, una gallina de patio. Usted me agarra ahí su pollo bien alimentado en el patio. Ya, me lo da y todo, y me lo da con salsitas. ¿Cómo se sirve ese arroz con pollo panameño?
1: Con tajada.
0: Con,
1: y ensalada de papa.
0: Ay, ensalada de papa. Tajada. ¿Y la ensalada de papa qué tiene? ¿Limón? ¿Qué?
1: Tajada es plátano.
0: Ya.
1: Frito.
0: Uy, qué rico. ¿Plátano dulce o plátano así, los de verdes, como tostones?
1: Maduro, sí.
0: Maduritos. Ay, qué rico. Ay, me encanta eso. Ya, usted, y con harto arroz o más pollo de patio que arroz.
1: Más pollo que sea.
0: Usted me
1: se
0: da
1: ahí, el pollo ahí.
0: Ya, y yo lo como a lo peruano. O sea, me agarro mi índice pulgar y ahí me lo como todo. ¿Ah? Y claro, como mi mamá me ha enseñado etiqueta, dejo un poquito, 2 granitos de arroz. Don José, ¿qué le parece que termino ahí y empiezo a criticar la comida? ¿Ah? ¿Usted cómo me... no me vuelve a invitar? Y le digo, qué barbaridad, ese pollo no se parece al arroz con pollo peruano, que qué barbaridad, que ese platanito está feo. ¿Usted qué me hace?
1: Sí, pero fíjate, tengo que hablar como hijo de puertorriqueña y decir, bueno, Puerto Rico es Estado libre asociado a Estados Unidos desde el siglo pasado.
0: Claro.
1: Los puertorriqueños tienen la ciudadanía americana desde 1917.
0: Pero no pagan impuestos, pues, hermano, no pagan impuestos. Es una realidad. Pero es la realidad, bueno, don José, por favor, no pagan impuestos. ¿Cómo vamos a leerle la cartilla a los americanos sin pagar impuestos? ¿Y qué le pareció lo que dijo Ricky Martin?
1: Cuando están en Puerto Rico, pero cuando están en Estados Unidos, sí.
0: Ah, no, sí, claro. Pero allá en Puerto Rico, no. Más bien todos los americanos le pagan Puerto Rico. Digamos las cosas como son.
1: Bueno, muchas empresas norteamericanas se establecieron en Puerto Rico para no pagar impuestos y,
0: sí, también.
1: Y producir allá la farmacéutica.
0: Es que la viveza, lógico, no debería ser. Pero dígame, ¿no le pareció tremenda otra torpeza que Ricky Martin apareciera y dijera de que no querían ser Puerto Rico como Hawái? ¿Ah?
1: Bueno, yo... En eso tengo que decirle nuevamente, yo como alcalde que fui, sí creo que uno de los grandes problemas que hay en nuestras ciudades cuando se van desarrollando es este fenómeno que le llaman de la gentrificación, de va saliendo la gente que siempre vivió ahí, porque los desarrollos llevan a mayores valores de la vivienda. Y bueno, no es un problema solamente en América Latina, allá en España, en Barcelona... La gente se queja porque ya no pueden vivir en la Barcelona
0: de siempre.
1: Por los altos costos con el B&B y todas esas cosas, ¿no? Sí, que son fenómenos que nos identificamos mucho con el tema de la gente que le obligan a irse de donde viven porque se comienzan a hacer desarrollos privados para gente de alto ingreso, ¿no?
0: Bueno, eso mismo también pasa con Puerto Rico. Bueno, en Puerto Rico es que prácticamente es turismo, ¿no? Ocurre. Miami está ocurriendo también.
1: Yo te digo que como alguien que la mitad de su sangre es puertorriqueña en los últimos años, a mí me ha dado mucho dolor cada vez que voy a Puerto Rico por la crisis económica que tiene la
0: isla. Pero es que también los malos manejos, cada fresco que ha estado de gobernador, pues, don José. Ay,
1: no, Dios no, claro, por supuesto. Eso
0: tiene, imagínese, yo he estado escuchando la radio después del Super Bowl, la radio americana, y están criticando eso, pues es precisamente eso, ¿no? El mal manejo que le hacen a los miles de millones de dólares en Puerto Rico, y encima lo que dijo Ricky Martin, o sea, les ha recordado de que ahí hay una fuga de dinero. Ay, Dios mío. Qué contraproducente. Es bien torpe lo que hemos hecho, don José, de verdad. A mí me encanta paz y amor, y hablemos del amor y no de odio. Todo está bonito, pero nosotros los latinos teníamos que haber aprovechado el show de manera diferente si queríamos realmente hacernos sentir. ¿Vamos a coincidir o no?
1: Bueno, no, yo pienso que siempre las cosas se pueden hacer mejor, ¿no?
0: Claro.
1: Siempre habrán ideas de, pues, debimos haber dicho esto, debimos haber dicho lo otro.
0: Pero no debieron haber estado...
1: En general, te debo decirte que, como te dije, para mí esos tres mensajes que fueron, como lo tomo yo, los mensajes principales, a mí sí me gustaron. Y a mí sí me parece que eran mensajes oportunos en el momento en el que estamos de muchos discursos de división y de radicalismo de un lado y del otro, ¿eh?
0: No, los extremos no nos dejan pensar.
1: Solo sobre... Exacto,
0: sí. Yo creo
1: y,
0: de que
1: ¿sabes?
0: esto fue
1: En
0: un
1: este mundo
0: extremo.
1: de hoy en día, las redes sociales, el tema de los radicalismos, de la posverdad, de toda esta cuestión, hace que la gente, ¿cómo te digo? Que el ruido no nos permita hablar, que
0: Claro,
1: el ruido no
0: claro.
1: nos permita entender, ¿no? Entonces,
0: Bueno.
1: sí, yo creo que tenemos que buscar puntos en común y
0: Sí.
1: ver siempre qué es lo que. En lo que coincidimos más que concentrarnos en aquello que nos separa, ¿no?
0: Pero por eso mismo, yo creo que hemos perdido una excelente oportunidad. Imagínate, se le ocurre a Benito mencionar todos los países de este lado del continente, entre ellos menciona Venezuela, Cuba, Nicaragua, cuando nunca los ha mencionado con el tipo de gobierno que tienen. Eso también se están muy ofendidos. Desde Cuba le han mandado su mensaje a Benito. Y muy mal, muy mal. ¿A usted le parece una arbitrariedad lo que está haciendo Estados Unidos con Cuba?
1: No, no. Yo creo que definitivamente es hora de que haya un cambio de gobierno en Cuba. Lo que sí siento es que las medidas que se tomen hay que tomar en consideración al final que no terminen afectando a los que ya de por sí están viviendo por tantos años de una dictadura, ¿no?
0: Por eso hay que supervisar las ayudas, ¿no? Porque eso es lo que dicen de que van a hacer ahora. Y lo que está pasando en Venezuela, ¿qué le pareció esa abducción? Ese plan quirúrgico de extracción. Oye, se le cumplió lo que pedía Maduro, ¿no? Dijo, vengan acá, cobarde, los estoy esperando. ¡Fium! Aparecieron, imagínense.
1: Bueno, mira, yo te puedo decir como panameño, recordemos que nosotros vivimos una situación parecida, no igual, porque en el caso nuestro, en el 20
0: No
1: de diciembre
0: había.
1: del 89 no hubo una extracción como la hubo en
0: Claro.
1: Venezuela, sino que sí hubo una intervención que tuvo un costo en vida humana y en infraestructura que fue destruida por el enfrentamiento. Pero sí. Hay que entender, y yo entiendo al pueblo venezolano y a muchos venezolanos que se alegran de esa intervención, porque había llegado un momento, como estuvo Panamá a finales de los 80, de desesperación, de frustración, de protesta, de haber ido a un torneo electoral, de que no te reconocieran el resultado y que tú no hubieras, como quien dice, una luz al final del túnel, ¿cuándo vamos a salir de esta dictadura?
0: Claro.
1: Y que la intervención, por más que duela, desde un punto de vista nacionalista, pues en el sentido práctico tú decías, bueno, ¿de qué otra manera hubiésemos salido de esto, ¿no?
0: Yo creo que han tenido suerte con la realidad del narcotráfico, ¿no? Hoy día también se derribaron
1: Sí.
0: otra lancha, porque de ser de otro
1: Sí.
0: país no hubiese ocurrido nada, la verdad.
1: Sí, entonces, digo, yo desde esa perspectiva entiendo la alegría que muchos venezolanos y hombre, una situación de trágica como la que ha vivido el pueblo venezolano de una migración masiva, pues aquí en Panamá llegaron muchos venezolanos de distintos niveles sociales
0: Sí, una migración
1: huyendo de la
0: increíble.
1: dictadura y bueno, y Panamá no es el país donde más han llegado, Colombia son millones
0: ¿Y
1: y todo
0: Perú?
1: eso genera problemas en los países donde
0: Claro, claro, claro.
1: se les recibe, pero es parte de una realidad, nadie se va de su país por, digamos,
0: De loco,
1: porque
0: por supuesto,
1: sí,
0: estamos
1: va
0: claros.
1: siempre forzado por las circunstancias, ha buscado un mejor futuro o virtualmente escapando de lo que está pasando en el país, ¿no? Y cuando en un país como Venezuela se van millones de personas, es porque definitivamente algo está muy mal.
0: Oye, don José, ya estamos en el último momento del programa. Estas son preguntas cortitas, respuestas en una palabra, si puede. El desempeño del presidente Murillo, ¿cómo lo ve usted? Del 1 al 20, ¿qué nota le daría?
1: De presidente Mulino,
0: Sí.
1: de Panamá.
0: Sí.
1: 10.
0: Oiga, del 1 al 20, está jalado.
1: Sí, bueno, yo soy un dirigente de la oposición acá.
0: Sí, yo lo sé, pero oiga, tan duro usted, oiga, no, está sin freno usted, deténgase un poquito, de verdad que 10, ni siquiera 10.5, nada, ni 11, ni raspando lo pasa. Ay, Dios
1: No,
0: mío. Ahora,
1: no, no,
0: dígame
1: no, no lo
0: usted.
1: paso ni con apreciación.
0: Oh my God. Dígame usted una cosa. Me dicen de que le han quitado su visa, pero no de ahora último y no por estas relaciones con los chinos. ¿Usted se tomaría ahí
1: Bueno,
0: un caldito chino con Xi Jinping o no se lo tomaría?
1: primero tengo que decirte que no, a mí no me han notificado que me hayan quitado visa. En el caso mío, a mí la visa se me venció el año pasado
0: ¿Ya?
1: y no la he renovado.
0: ¿Pero la va a renovar o no?
1: No en el futuro cercano.
0: Bueno,
1: Yo
0: renuévela, ¿no?
1: sí.
0: ¿Quién sabe?
1: Sí,
0: ¿No?
1: no lo tengo en plan ahora mismo
0: Ya.
1: y tengo mis razones por las cuales no hacerlo.
0: Ya.
1: Pero en Panamá, debo decir que hay una presencia de la comunidad chino-panameña muy importante.
0: Sí.
1: De hecho, acá el 7% de la población panameña es chino descendiente. El primer grupo de chinos llegó a Panamá en los 1850.
0: Igual que Perú, pero esta nueva
1: Ajá.
0: ola de hace 15, 20 años, no me diga de que cree que son los panameños con esta mix, ¿no? Esto, usted lo pensaría,
1: Bueno,
0: dígame
1: mira,
0: nomás, ¿se
1: yo te
0: toma
1: diría
0: una
1: que,
0: sopa con Xi
1: Patricia,
0: Jinping
1: tú
0: o
1: eres
0: no?
1: peruana, entonces por lo que estoy entendiendo.
0: Claro, yo soy peruana y soy de ascendencia
1: Ah, qué bien,
0: china,
1: bueno.
0: italiana, sí.
1: Ah, mira.
0: Sí.
1: Bueno, Panamá y Perú tienen, fuera del amor por los caballos de paso en común, tenemos en común que somos dos de los países de América Latina donde hay más presencia en nuestra gastronomía de la gastronomía china.
0: Claro, pero eso es
1: Y nosotros
0: histórico,
1: decimos
0: pues.
1: que,
0: Eso es histórico.
1: nosotros decimos que aquí en Panamá el siumay es parte del desayuno típico de los panameños.
0: Ya, pero dígame, pues, ¿usted se tomaría una sopita con Xi Jinping o no?
1: Mira, yo cuando él fue a Panamá, porque él estuvo en Panamá en el 2018, cuando se establecieron las relaciones diplomáticas con China Popular, porque antes de eso Panamá tenía relaciones con Taiwán.
0: Sí.
1: Yo era el alcalde y yo lo recibí
0: Ya.
1: en la presidencia junto con el presidente de la República. Tengo mi
0: Ya.
1: foto con Xi Jinping.
0: Ya. Pero
1: No
0: hoy
1: nos
0: por
1: tomamos
0: hoy,
1: una
0: ¿se
1: sopa,
0: tomaría
1: pero
0: un
1: nos tomamos una
0: caldito?
1: foto.
0: ¿Se tomaría un caldito con él o no?
1: No creo que tenga la oportunidad de volver a hacerlo,
0: Hoy.
1: pero me tomo mi desayuno chino con muchos paisanos acá
0: Ya,
1: en Panamá.
0: una cosa es los paisanos y otra cosa. ¿Se tomaría una Coca-Cola con su hamburguesa con Donald Trump o con Joseph Biden?
1: Mira, los políticos, y yo soy de los políticos que cree que siempre hay que sentarse a conversar. Las diferencias se resuelven conversando
0: ¿Ya?
1: y un político que se niega a conversar con
0: Ajá.
1: otro nunca va a encontrarle solución a los problemas. Así
0: Ya.
1: que yo con gusto me sentaría con cualquiera de los dos.
0: Bueno, con uno va a poder conversar con el otro difícil, ¿ah? ¿Eh? Digo. Don José, muchísimas gracias por estas palabras, por este momentito, por dejarse ver desde otra óptica. Muchísimas gracias. A través suyo, darle
1: A la
0: un
1: orden,
0: apapacho
1: Patricia.
0: gigante a todos mis hermanos panameños. Muchas gracias, don José.
1: ¿Cómo no?
0: Nos vamos a un corte comercial y cuando regresemos, muchísimo más, solo aquí en Entre Nos. 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

0: Es el momento en que el ex premier nipón Abe participaba en un mitin electoral en la ciudad de Nara, recibe dos impactos de bala. Esta ciudad está en el oeste de la isla. Las primeras imágenes del magnicidio en medios locales mostraban al exfuncionario nipón de 67 años en el piso y sangrando.
1: Muchísimas gracias por volver. Es Patricia Arbulú y eran las palabras que nos daban la noticia a nivel mundial del asesinato de Shinzo Abe, el ex primer ministro japonés, y nuestra solidaridad con la comunidad nipona japonesa en nuestro territorio y en el mundo. Este ha sido una pérdida terrible para Japón. Se entiende de que la política japonesa no es fácil, y este líder Shinzo Abe era capaz de poder permanecer en su puesto como primer ministro durante 25 años. Nunca en la historia de Japón había durado ni un año ningún primer ministro, por lo que se sabe. Él duró 25 años hasta su renuncia el año pasado por cuestiones de salud, pero no dejó de hacer política y perseguir sus convicciones. Un líder innato, capaz de poder hablar hasta con los líderes rivales, por así decirlo. Tan difícil como llevar una relación con su eterno rival, China, o con un líder un tanto difícil en su momento, como lo fue el expresidente de los Estados Unidos, Donald Trump. Ya no está. Y es una pérdida comparable como la de John F. Kennedy aquí en los Estados Unidos de América. Es una desgracia. Pero estos magnicidios, al parecer, no cesan. Y si recordamos, pues el 7 de julio del año pasado ocurría uno en la madrugada, a las 3 de la mañana, asesinaban a Jovenel Moïse, el presidente de Haití, en su residencia, y se les culpa de este hecho a muchísimas personas, entre ellos a 18 ciudadanos colombianos. Para hablar de esto y también otro caso de una extradición de una diseñadora de modas más adelante, vamos a hablar con la abogada penalista colombo-estadounidense Sondra McCollins. ¿En qué etapa estamos, abogada? Buenas tardes.
2: Bueno, te pongo en contexto. Después de 365 días de la captura de los 22 colombianos, dieron de baja a 3 y uno logró escapar. Quedaron 18 bajo el cuidado de las autoridades haitianas. Pues no ha pasado con ellos absolutamente nada. Hay 48 personas detenidas por este caso actualmente. Hay algunas otras solicitadas en extradición en diferentes partes del mundo. Y la última información es que van a vincular a 33 policías activos que los van a dar pues en buen retiro para poder vincularlos al proceso. Pero respecto de los colombianos, no ha pasado absolutamente nada. No les han colocado un abogado que los represente ante las autoridades de allá, pues porque obviamente los abogados colombianos, los americanos, no podemos litigar en ese país. Y ellos no han tenido la capacidad económica para contratar un abogado que los represente. Por lo tanto, con base en las tradiciones internas, en los tratados internacionales que están ratificados por el gobierno de Haití, tanto de Colombia y otros países, el Estado está en la obligación de proveerles un abogado, y eso pues no ha pasado. Y también tendrían que colocarles un traductor para poder asistir a las diligencias y verificar los documentos en el idioma que ellos entienden, que es español. Ellos no hablan francés. Y tampoco ha pasado eso. Entonces, después de 365 días de su captura, pues no prácticamente no se les ha legalizado su captura porque no han sido puestos ante una autoridad judicial constitucional que permita garantizar sus derechos. Uh-huh. Eso es lo que estamos peleando a nivel internacional, que se les proteja el debido proceso. Nosotros, los abogados que estamos a cargo pues, de ayudar en esta gestión internacional, hemos conocido de su misma, de su propia mano, quienes nos han mandado cartas. Yo tengo las cartas de escrita por ellos mismos contándonos qué pasó, dando su versión de los hechos, pero esa versión no es una versión judicial porque ellos no han podido hablar ante un juez.
1: Perdón, abogada Sondra McCollins, ¿usted nos puede decir más o menos qué es lo que dice, qué es lo que usted recuerda de lo que dice del puño y letra de estas cartas que le han enviado a usted, a quienes usted está representando?
2: 12 sí, claro colombianos. Que sí. Ajá. Bueno, lo primero que ellos aseguran es que son inocentes, que fueron víctimas de una trampa, uh-huh. que ellos llegaron a ese país con una promesa de trabajo de largo plazo, inicialmente de un año y luego de 5. Fueron contactados por una empresa americana, ellos hicieron las gestiones de verificación de sus documentos, se les enviaron los documentos a esta empresa a través entre ellos mismos, porque había uno o dos de ellos que tenía el contacto directo con uno de los directivos de esta empresa, porque ya había trabajado previamente con ellos en Colombia, porque todos son militares en uso de buen retiro, y entre ellos se pasaron la voz. Eso fue una cuestión de reclutamiento en promedio de una semana, entre uno y otro se iban contactando, crearon unos chats, un chat para poder estar como en contacto y simplemente aceptaron el trabajo, aceptaron la paga, aceptaron las condiciones. La única responsabilidad que tenían era llegar a la capital de Colombia y ahí se les ponían los tiquetes para viajar hasta República Dominicana, donde se le iban a sacar los visados para poder ingresar al país, porque en Haití se requiere un visado y era más rápido hacerlo a través del consulado de Haití, de República Dominicana. Ingresan a Haití y son recibidos allá, no solo por autoridades, por eso es que el caso es tan complejo y por eso solicitamos organismos internacionales que hagan una veeduría internacional para que se les pueda garantizar que hay imparcialidad en este caso, porque ellos aseguran que los recibieron en salones diplomáticos. De hecho, tenemos fotos de que es así. La misma policía los recibió, estuvieron un mes, unos blanquitos colombianos hablando español en toda la isla, por Puerto Príncipe, pavoneándose porque pues estaban trabajando legalmente, estaban yendo a hacer una gestión pública, no estaban escondidos ni bajo un árbol, ni metidos para debajo de una cama esperando el momento para ir a asaltar la casa del presidente, no, duraron un mes completo en función de lo que se les estaba contratando para hacer, que era prestar los servicios de seguridad y hacer el esquema de seguridad para un candidato presidencial, que era el doctor Sanón, que también está detenido hoy día con él. Entonces, un día antes de estos hechos, o sea, el 7 en horas de la mañana, reciben la orden por parte de quienes se les contrató, les hemos contratado, de que tienen que hacer un acompañamiento en su condición pues de seguridad a una parte de la policía, quienes tenían que ir a hacer una captura, y se les muestra una orden de captura de la DEA para ir a capturar a un señor que la DEA se lo va a llevar. Ellos no conocen el país, ellos no conocen el idioma, ellos no tienen ningún tipo pues de...
1: Pero ¿recuerdan el nombre del supuesto
2: claro,
1: criminal?
2: Claro, no, pues Juvenel Moise, pero ellos no tenían en su cabeza...
1: Ese era el criminal, el presidente.
2: Exacto. Esos documentos también están en poder de nosotros, porque ellos, algunos de ellos, como todo el tiempo estaban en contacto con sus familias en Colombia, pues iban como documentando lo que iba pasando, mandaban videos pues de las reuniones que hacían en el trabajo, video en la piscina, video en el monumento. Ellos están contratados por esta empresa, están siendo la seguridad de del doctor Sanón, que es el político que iba a hacerle como el contrapeso a Jovenel, y reciben la instrucción de sus contratantes de que deben acompañar a la policía. Ellos en ningún momento ni tienen contacto con la policía directa, ni no, la policía pues iba, se reunían y hacían las cosas allá con los directivos y lo que tengo entendido de parte de ellos, porque esta información es información de ellos, esto no ha llegado a los jueces, eso todo se tiene que verificar en un juicio. Y ellos dicen que les dijeron que tenían que acompañar a la policía a hacer este procedimiento, porque pues ellos tienen más experticia que la policía de Haití y que ellos tenían que hacer el anillo de seguridad de ingreso. Cuando ellos llegan allá, según lo que ellos relatan en sus cartas,
3: allá en la casa presidencial,
2: a la casa presidencial, la policía los lleva, llegan en camionetas con policía y todo, y ellos ingresan primero. La policía los deja ahí, ingresan primero, y una vez ellos van a hacer el supuesto arresto, o sea, para ir limpiando como la zona con los operativos, como los hace pues la policía de Colombia, que es como le hicieron a Nancy, que ahora hablamos de eso.
3: Sí.
2: Entonces llega primero la policía y hace como un barrido de seguridad para verificar que pueden ingresar sin problema. Y pues la casa estaba abierta, la tosa, o sea, como que no había nada que les impidiera entrar, o sea, fue muy muy tranquilo. De hecho, las armas que tenían nunca fueron disparadas, que eso es algo que se tiene que verificar en el juicio. Ellos dicen, las armas que la policía nos entregó a nosotros para ese operativo eran unas armas viejas que ahí se las incautaron. A eso le tienen que hacer una prueba de balística, porque ellos dicen que eso nunca fue disparado. Tienen que verificar si esas son las armas que ultimaron al presidente. Tienen que hacer todas las verificaciones, y de hecho a uno de ellos le entregaron una pulidora. O sea, imagínate, van a ir a hacer supuestamente una masacre, un magnicidio, con unas armas viejas y una pulidora. Eso no, hay muchas cosas que hay.
3: ¿Nos puede especificar usted a qué le denomina la pulidora?
2: La pulidora es un aparato que se utiliza para hacer carpintería, o sea, es como una, y eso está ahí en el informe de policía, porque el señor que la llevaba, que me escribió la carta, me dice, me entregaron una pulidora porque no había con qué hacer el operativo por si tocaba tumbar una puerta, ya. con eso yo tenía que tumbar la puerta, pero como la puerta estaba abierta.
3: Pulir madera, ya.
2: Correcto. Ajá. Entonces, como él encontró la puerta abierta, pues dejó la pulidora allá afuera tirada en el pasto, en la grama, y pues eso está en el informe de policía, que es lo único que lo que hemos tenido acceso. Entonces, cuando entran, uno de ellos también me dice que al momento de entrar, pues le pareció muy extraño todo, porque estaba todo como en silencio, como tranquilo. Y cuando van a ingresar a la habitación del presidente, lo ven ahí la gente tirada. La escena es muy extraña porque no hay luz, estamos hablando que son las 2 o 3 de la mañana. Entonces ellos gritan, es una trampa, salgan, y salen caminando, porque están solos en la casa. Salen caminando de la casa y dos cuadras, se van caminando esperando instrucciones, nadie les contesta, nadie aparece, estaban esperando que llegara la policía, que llegara alguien.
3: Entonces, cuando ellos entraron ya, eso ya no es, el presidente estaba cadáver.
2: Eso es lo que ellos dicen. Cuando ellos entran, ya el presidente está ultimado, está ahí, y salen otra vez. Pero no salen ni corriendo, ni salen caminando a esconderse, ni salieron de ahí, como que ahora qué, esto qué es, qué hacemos, y todos hablando ahí esperando instrucciones, y nunca llegaron las instrucciones.
3: Usted, que está representando de los 18 a 12 colombianos, le hago la pregunta. La prensa nos dice, el 7 de julio del año 2021, cuando ocurrió estos hechos, a las 3 de la mañana, a las 4 nos estábamos enterando por los cables noticiosos de este hecho, que se les había hallado a unos colombianos merodeando el alrededor de la casa presidencial, huyendo, fue lo que dijeron, lo que les supuestamente le habrían dicho las autoridades haitianas a la prensa. Usted me dice que no, ellos estaban ahí, salieron caminando, y es más, se quedaron a los alrededores tranquilos hasta que 3 horas después vinieron a capturarlos, a apresarlos y a decirles, ustedes son los asesinos.
2: Claro, o sea, es simplemente verificar los tiempos, si a qué horas dieron de baja al presidente y a qué horas capturan a los colombianos. ¿Tú crees que sí? O pongámosle lógica, digamos que yo no soy abogada, sentido común simplemente, alguien que acaba de perpetrar un crimen de esa magnitud, se va a quedar 3 horas esperando que vayan por ellos a capturarlos, eso no lo
3: primera,
2: entiendo.
3: La primera dama, la viuda, dice de que los asesinos de su esposo están libres.
2: Sí, esas declaraciones son las últimas que dio, porque las primeras declaraciones eran muy como inculpando a los colombianos. Correcto.
3: Pero ahora dice de que los vecinos de Juvenal Moise, de su esposo, están aún libres. O sea, quiere decir correcto. Que quienes están bajo arresto no son los asesinos.
2: Y ella sí que tiene que saber, porque ella, lo que pasa es que muchos del gobierno de Haití y muchos de los que estaban trabajando para la seguridad del presidente también hablaban español, y ella da unas declaraciones donde dice que ella escuchó gente hablando español y por eso asocian. O sea, es que yo creo que todo estuvo muy bien montado, y hasta que un juez no verifique toda la situación y no determine qué fue lo que pasó, no podemos inculpar de manera tan obvia, obvia a los colombianos.
3: Abogada Sondra McCollins, usted está esperando de que vaya un juez después de un año a que sea sensato y vaya por justicia.
2: Bueno, eso es precisamente lo que ayer, después de hacer una caminata y un plantón frente al gobierno colombiano, a las oficinas de Bogotá, estábamos pidiendo. ¿Cuáles son las peticiones de nosotros, los abogados que estamos ayudando en este caso, que somos varios, y cuál es la intención específica? Es que se garantice que va a haber transparencia, que va a haber imparcialidad y que va a haber un juicio público y justo. ¿Cómo se va a garantizar eso? Pues obviamente si los dejamos en manos del gobierno de Haití, eso no va a pasar, porque ya ha pasado un año y obviamente eso no va a pasar. Entonces estamos tratando que el gobierno colombiano, antes de que entregue, o sea, el saliente gobierno colombiano, tenga a bien usar los buenos oficios diplomáticos y convencer al gobierno de Haití, que es un gobierno que es interino, que es un gobierno que está cuestionado, donde hay un país que está cuestionado, con una justicia cuestionada, en un caso terrible, que permita el ingreso de una comisión especial internacional que sea la veedora garante de que se va a cumplir un juicio justo.
3: ¿Cree que esto no sería posible llegar a encaminarlo para buscar un juicio justo para los hermanos colombianos arrestados en suelo haitiano? Que están siendo acusados de este magnicidio contra el expresidente Juvenal Moise de Haití. ¿Usted cree que esto no lo haría?
2: Bueno, espero que lo haga, porque él es el presidente actualmente de todos los colombianos, sin importar si son de izquierda o de derecha, porque...
3: Lo digo por el apremio de ustedes de presentar esto. Sé que ha coincidido a un año de este magnicidio. Pero correcto. ¿No tienen ustedes qué fe en el próximo gobierno?
2: No sé si tanto como fe. Lo que quería era, pues obviamente, como se estaba cumpliendo un año, las familias tenían toda la disposición de hacer públicamente su tragedia, y pues afortunadamente fuimos atendidos directamente por la canciller, que es la misma vicepresidenta Marta Lucía Ramírez, y ella en un acto público ayer se comprometió ante la prensa y ante la familia, atendió a 13 de los 83 familiares que fueron hasta allá, y les dijo que iba a contactar las autoridades haitianas, iba a dejar el protocolo listo para que, por favor, por intermedio de las autoridades diplomáticas de Colombia y las de Haití, se lograra un buen entendimiento, y que lo importante es que el mundo sepa la verdad.
3: Antes de despedirnos, nos queda tan solo unos cuantos minutitos. La gran diseñadora Nancy González fue arrestada de una manera así como se le arresta pues a un narcotraficante. Esta diseñadora de carteras, de accesorios, de cinturones, Caleña, pues se le acusa de traer de contrabando estos accesorios, estas carteras, a los Estados Unidos de América y en el mundo, pero en los Estados Unidos, en una corte del sur de la Florida, en Miami, está siendo acusada para ser extraditada. Cuéntenos de este caso.
2: Sí, mira, lamentable caso. Yo le he hecho seguimiento al tema. Me parece terrible lo que le está pasando a la diseñadora. Y pues desafortunadamente para ella el panorama no está tan claro.
3: ¿Cuál fue el
2: porque
3: delito?
2: En Colombia, mira, a ella la están acusando de concierto para importar y traer a Estados Unidos vida silvestre, pues, y defraudar al gobierno americano, pues impidiendo tener como los controles de ingreso de este tipo de fauna protegida.
3: Claro, porque eran de piel de cocodrilo, de estas especies.
2: Pero mira lo grave, del tema. Nosotros en Colombia permitimos la caza de un animal muy muy similar al cocodrilo, de lo que nosotros hacemos, digamos, este tipo de artículos, uh-huh, que se llaman babillas, ¿no? Nosotros tenemos legalizado la crianza para piel y para comida de su carne de la babilla. De hecho, yo creo que sí, porque ella las vendía y las vendía a gente.
3: Pero las traía, sí, Britney Spears, las Kardashian,
2: claro, claro.
3: Victoria Beckham, Salma Hayek, todo el mundo, sí. Y Sex and the City, pues fue la primera que le hacía como el comercial, ¿no? Todas las actrices salían con sus bolsos y era precisamente de esta diseñadora caleña Nancy, sí, González. Ahora, la pregunta, sí, es, evidentemente el Departamento de Servicio de Pesca y Vida Silvestre de los Estados Unidos ha dicho de que esto es ilegal completamente, y se sabe que esta señora le pagaba incluso a parte del equipo de vuelos y a familiares para que traigan las carteras y la hagan pasar como es tuya, pero después se la vendes, sí, se la das a estos puntos porque cada carterita cuesta tal cosa. Pero ella le pagaba por hacer ese... Le llamaban el cartel de las carteras, ¿no?
2: Sí, pero mira la cuestión ahí, que yo creo que donde ella va a tener chance de pelear. A ella la están acusando de transportar, de importar vida silvestre. O sea, yo no sé si en el common law la piel se asimila a vida silvestre, porque pues me estás hablando que la idea, o sea, ¿cuál es la finalidad? ¿Castigarla porque no pagó los impuestos de ingresar esas pieles?
3: Bueno, medio millón va a tener que pagar, dicen, ¿ah? Y 25, si se le haya culpable, 25 años de cárcel, nada menos.
2: Por eso, pero ¿por qué? Por defraudar el IRS, porque prácticamente es no pagó impuestos, o por traficar con fauna y flora que se está en vía de extinción, porque yo no sé si la piel como tal, yo no creo que sea fauna.
3: Agradecemos a la abogada Sondra McCollins, a la abogada penalista Sondra McCollins, por esta charla y habernos absuelto y ponernos al día de este caso que está tan complicado en Haití y lo que va a ocurrir aquí en los Estados Unidos, en el sur de la Florida, con la extradición de la diseñadora.

0: 1913 nace un ídolo, el ídolo máximo de nosotros, los hinchas de Universitario de Deportes, Lolo Fernández. Nos dio 16 títulos nacionales, goleador, 161 goles. Quique Bravo, corrígeme más o menos.
1: No sé con detalle, pero sí es goleador y es reconocido. Pues.
0: Correcto.
1: No recuerdo si son 161.
0: Y yo creo que es una fecha donde nos debe motivar a la hinchada de Universitario. En este momento creo que uno de los más difíciles del año, pero tenemos que remontar de todas maneras. ¿Sí? Así que
1: toca
0: el reconocimiento que
1: nacional de Uruguay. Imagínate.
0: Pero yo creo que sí. Con la mano que hoy verdaderamente el nuevo técnico, ¿no? se va a ver, que tiene que ver, por supuesto.
1: ¿Te crees que en dos días va a poder tomarle la mano el pulso a los jugadores?
0: Sí, un buen técnico con esta experticia y experiencia, yo creo que sí. Quique,
1: vamos a ver.
0: No hay para perder el tiempo.
1: Es parte entonces de la Coopermanía.
0: Mi pregunta así de facto, Quique Bravo Prado. A ver, después de Lolo Fernández no hay discusión que es el Puma Carranza el ídolo popular indiscutible.
1: Yo creo que sí.
0: Con el reconocimiento, por supuesto, y mención a gran Toto Terry.
1: A Toto Terry, Roberto Chale, Héctor Chupitaz, sin ninguna duda. Lucho Cruzado.
0: Así es.
1: Don Fernando Cuellar, tantos jugadores buenos que ha tenido Universitario de Deportes, por supuesto. Germán Leguía.
0: Los que
1: se me vienen rápido a la memoria.
0: Así es. Muy bien, con este preámbulo, por supuesto, vamos a ir ahora sí a la presentación oficial de las efemérides con Quique Bravo Prado.
2: Hola, ¿qué tal? ¿Cómo están? Estas son las efemérides para hoy aquí en PBO Noticias. ¡Empezamos!
3: Un día como hoy fallece Cristóbal Colón, el descubridor de estas tierras, del continente. Les cuento un poco de la historia del descubridor de América. En 1506 falleció Cristóbal Colón en Valladolid, España. Él falleció un día como hoy. Él, en el año 1492, un 12 de octubre, pasó a la historia como el descubridor de estas tierras. Cristóbal Colón, o Cristóforo Colombo en italiano, o Cristóforus Columbus en latín, nació en Génova un 31 de octubre de 1451 y falleció, como les digo, en España, un 20 de mayo de 1506. Navegante, cartógrafo, almirante, en algún momento virrey y gobernador general de las Indias Occidentales al servicio de la Corona de Castilla. Es famoso, como les dije, por haber realizado el descubrimiento de América el 12 de octubre de 1492 al llegar a la isla de Guananí, actualmente en las Bahamas. Efectuó 4 viajes a las Indias, denominación que tenía en esa época el continente americano, y aunque posiblemente no fue el primer explorador europeo de América, se le considera el descubridor de un nuevo continente, por eso llamado el Nuevo Mundo para Europa. Y un día como hoy nace en Cañete Lolo Fernández, ídolo de Universitario de Deportes. Nace un día como hoy en el año 1913, les cuento. Teodoro Lolo Fernández Meizán nació en San Vicente de Cañete un 20 de mayo de 1913, falleció un 17 de septiembre de 1996, futbolista peruano que jugaba como delantero. Toda su labor futbolística la cumplió como jugador del Club Universitario de Deportes de la Primera División de Perú. Es el máximo ídolo del cuadro crema y para los hinchas cremas del fútbol peruano, su ícono fundamental. Inició su carrera, como les digo, como futbolista en marzo de 1930, jugando en el equipo de reservas de la U, y a finales de ese mismo año se convirtió en el goleador absoluto del torneo, por lo que fue promovido al primer equipo. Debutó oficialmente el 29 de noviembre de 1931 en un amistoso internacional ante Deportes Magallanes de Chile. Defendió la camiseta de Universitario de Deportes durante 23 años ininterrumpidos. En ese periodo obtuvo 6 títulos, consagrándose además como goleador de campeonato peruano de fútbol en 7 ocasiones. Estas fueron las efemérides del 20 de mayo. Deje sus comentarios y comparta este video si le gustó. Me voy. Chao.
1: Listo, nos vamos a la pausa. Luego de la misma, lo anunciado con el tío Carlos Alberto Navarro, todo lo que va a desarrollarse hoy por Copa Libertadores entre Universitario de Deportes y Nacional de Uruguay y, por supuesto, Sporting Cristal ante el Junior de Barranquilla. Todo eso lo tendrá usted más adelante, luego de la pausa, con el tigrillo Carlos Alberto Navarro, y más adelante Philip Butter con todo el asunto de la coyuntura política. Ya estamos en plena segunda vuelta. Ayer Keiko Fujimori ha instado a sus seguidores a que se hagan personeros. Ha lanzado una campaña. Necesita 100.000 personeros. Esa es la realidad. Porque sí, si no, sí, te roban. Pues es la realidad. ¿Qué vas a creer tú en el Jurado Nacional de Elecciones o en la OMPE con todas las irregularidades que han pasado?
0: Sí, a diferencia de la anterior campaña, creo que Keiko habría aprendido la lección, ¿no? Porque precisamente fue algo confiada y fue, se dice, de la falta o el exceso de confianza porque le faltaban personeros. En esta campaña, su meta es llegar a 100.000 personeros. Pero bueno, esperemos.
1: ¿Cómo es? Dicen los que van a ser personeros. Y así nomás, porque te quiero, Keiko, ¿No me vas a dar un sencillo o algo? ¿Cómo es? Eso les ha faltado, creo.
0: Y hay que tener...
1: A la gente le gusta que la incentiven, es la verdad. Será muy fujimorita, claro. Pero con su incentivo van con más ganas de ser personero de Keiko. No lo sé.
0: Pero para lograr 100.000 personeros hay que tener un bolsillo de payaso. ¿Eh?
1: Lo tiene, pues. Ahí está metido el señor Dyer.
0: Ah, ya.
1: Por ahí viene un... Sencillo hay. Vamos a ver. Todo esto viene luego de la pausa.
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9: No hay duda, en el Perú estamos bendecidos. Nuestra abundante tierra fértil, diversidad de climas y una inigualable sabiduría ancestral nos consolida como una potencia agrícola exportadora en América Latina. A nadie le quedan dudas que la agricultura peruana tiene enormes oportunidades de crecimiento sostenible. Por ello, diversas alianzas estratégicas apuestan por la convivencia entre la agricultura y la minería. Otra de nuestras principales actividades generadoras. Otra de nuestras principales actividades generadoras de empleo.

0: de peruanos nos abastecemos a diario con variados alimentos. Como dijimos, nuestros cultivos nacionales son el resultado de una mezcla de arduo trabajo, tradición y tecnología moderna, crucial para la economía y la seguridad alimentaria. Actualmente, el desafío es potenciar el crecimiento de nuestros campos y desaparecer los mitos que aseguran que existe un conflicto entre la minería moderna y la agricultura. Se ha demostrado que la explotación minera responsable no agota ni contamina los recursos hídricos tan importantes para el desarrollo agropecuario. La agricultura nacional genera más de 4 millones de puestos de trabajo, lo que representa más del 20% de la población económicamente activa. Es evidente que la labor de nuestros campesinos es vital para la economía del país. Su esfuerzo en el campo ha logrado, por ejemplo, que el arándano, los espárragos y las uvas peruanas nos coloquen como líderes mundiales en exportaciones agropecuarias. Empezamos esta semana una serie de documentales sobre la agricultura en el Perú. 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
2: Amigas y amigos de PBO TV y PBO Radio, la radio con fe. Hoy doble tuco, dos partidos, Universitario con Nacional, Nacional Universitario en Montevideo, Uruguay. Y no juegan en Barranquilla, en Cartagena, sí, en Cartagena de Indias, estará jugando Sporting Cristal frente a Junior. ¿Por qué? Porque están remodelando el Metropolitano de Barranquilla y le están metiendo toditito. ¿Por qué? Porque se va a llevar ahí la final de la Copa Libertadores de América. Y el estadio tiene que quedar espectacular. Por eso se va a Cartagena de Indias a jugar Sporting Cristal esta noche. Los dos equipos ya están cada uno en territorio extranjero para sus encuentros. Y Universitario ayer entrenó. Contabilizábamos ayer junto a Puchungo, a Gustavo, al tío L y también a Gustavo Peralta y Coelho, que está en Montevideo, Uruguay. Y nos decía Gustavo que no ha parado un 11, o sea, no ha habido un A con B hasta el momento en todo lo que lleva el profe, bueno, los pocos días que tiene Héctor Cooper. La Coopermanía comienza el día de hoy. Y yo le preguntaba cuál es la sensación, esos primeros comentarios que van soltando y se filtran de parte del plantel. Y Gustavo me decía que, bueno, primero, mucha exigencia, y que hay un comentario que no necesariamente viene del plantel, o sea, de boca del plantel, pero sí es un trascendido de alguien que ha estado en el plantel como José Carballo. José Carballo ha

0: sido campeón con Universitario en el 23 y después se fue y se retiró del fútbol. Y él tiene cercanía, por supuesto, con el plantel merengue. Y este es el concepto, ¿no es cierto? Bueno, los primeros trabajos físicos demuestran que la U vuelve a entrar en competencia. Eso quiere decir que el trabajo de Rabanal, ojo, yo lo que he escuchado, y también desde el mismo origen, es que Rabanal tenía un trabajo espectacular en el día a día. Pero qué raro que la preparación física haya sido deficiente. Y yo no puedo dejar de recordar cuando el tío le decía, la U termina defendiéndose, amarrando la pelota, ratoneando, termina Universitario de Deportes. Y habría sido por una falta de físico, me imagino. Pero lo que sí era evidente es que Universitario no terminaba los partidos avasallando hasta el minuto 96, 97, 98 y hasta el 100 que puede durar ahora. Bueno, lo que sí se sabe es que va a reforzar el medio campo, que juega Murrugarra y alguien más, que podría ser Castillo, que podría ser, dice, Pérez Guedes. Y ahí se va a formar, como dicen mis coleguitas, un dibujo táctico que se va a tener que ver a la hora que estemos en la cancha. Bueno, y ayer se jugó un partido por el mismo grupo, el que interesa a Universitario Deportes. Escuchen. Se clasifica a siguiente fase, Libertadores, el primero y el segundo. El tercero puede entrar a Sudamericana, pero hay que tener mucho ojo por si acaso. Bueno, el caso es que ayer jugó el Coquimbo Unido, por el cual nadie daba medio, y le ganó 3-0 al Tolima, con goles de Fernández al minuto 27 tras servicio de Chandía, una contra de Zavala, con servicio de Badalá, que cruza este remate. La verdad que la cruza, la empalma perfecto con... Miren, le da ahí su mano con toda la parte alta del empeine. Y el último es de Johansen. ¿Quién es Johansen? El 9. El 9 que tiene este Coquimbo Unido. Y por 3-0 gana el equipo chileno al colombiano. Ojo que esto le podría convenir a Universitario Deporte. La tabla, mi querida Shauni. ¿Cómo queda la tabla del grupo B, donde está Universitario y todavía no juega con Nacional? Esta tarde no se pierdan el relato de mi tío Yander. Juega Universitario entonces con Nacional. La tabla. Primero Coquimbo, 10 puntos y 3 positivos. Segundo, Tolima se quedó en 7 y 1 positivo. Universitario tiene 4 puntos y 1 negativo en goles. Y Nacional tiene el mismo puntaje y 1 negativo de 3 en goles. ¿Qué quiere decir, mi querido Quique? Que este Nacional, que está deshecho, destruido, por lo menos hasta el último partido que lo vimos aquí en Lima, y ha ganado sus últimos 2 encuentros en condición de local y visita allá en Uruguay, en el torneo uruguayo, la U le podría sacar... ¿Qué es un buen resultado esta noche? Un empate. Y si no es un empate, ojo, tendría que ser una derrota mínima, con mínima diferencia. 1-0-1, 1-2, 2 contra 3, 50 contra 49, lo que quieras. Pero no puede haber diferencia mayor. ¿Por qué? Porque en la siguiente fecha la U juega de local y cierra con Tolima. Y si Tolima se quedaría en 7 puntos, como que se ha quedado, y la U podría tener posibilidades de 7, tendría que convertir 2 golcitos y lo sacaría a Tolima del pleito. Además, que la U, recuerden, abrió la Libertadores empatando con Tolima. Y en el peor de los casos, la U podría clasificar a Copa Libertadores de América, a Copa Sudamericana. Quique, yo te hago la pregunta. ¿Cooper será un hombre con suerte como lo ha sido Fossati, como lo ha sido Bustos? No responde Quique, o no le interesa mi pregunta, o sigue meditando. Gracias, Quique Bravo. No hay ningún problema. Bueno, entonces puede ver la tabla del grupo B. Ah, no, no tiene bola de cristal, pero siempre me responde y ahora no quiere responder, pues simplemente di que no te interesa y listo, se acabó. Comienzan las rencillas en PBO. Boca Juniors. Ah, no, hoy día juega la SC. La SC juega en Cartagena ante Junior. Recuerden que le hizo un buen partido a Junior, o por lo menos obtuvo un buen resultado en Matute, y Sporting Cristal también está en la misma onda. Cristal, pues, recuerda que hizo 6 de 6. No, hizo 6 puntos. Y 6 puntos, vaya que valioso. Pero en estos torneos no uno siempre termina clasificando. Yo sé que Cristal, es más, me escribió me escribió el hijo del Colorado Fernández ayer desde Cartagena. Estoy llegando, me dice, y me he cruzado con 7 camisetas celestes en el aeropuerto. 7. Voy a gritarle de todo a Rafo, me dijo Germán Fernández. Pero al diamante no lo puedo tocar. Al diamante no lo puedo tocar porque ese es mi ídolo. Mañana la valoración que hay sobre Julio César. Ahora sí, nos vamos hasta la Bombonera porque jugó Boca Juniors de local ante Cruzeiro. Sí, y Boca también está en dificultades porque consigue un 1-0 con un gol que se le cuela al arquero, según lo que puedo ver, y se convierte en el 1-0, que es de Álvarez, ciertamente. Y Álvarez, con esta conquista, pone a Boca Juniors 1-0. Por supuesto que este resultado daba la posibilidad que Boca se metiera en el pleito, pero dicen, la toca Merentiel al final, y el empate es de Fagner, con F, por si acaso. Fagner. O sea, de ser un brasilero charapa. Fagner. Este empate hace que la tabla quede así. Cruzeiro primero, con 8 puntos y los 5 partidos jugados. Segundo, Católica, que juega hoy día con Barcelona. Barcelona está, pero se ha ido a pique, aunque todavía puede. Tiene 7 puntos Católica y se ha quedado con 7 Boca Juniors. Ojo, Boca Católica le saca un punto. Y por supuesto que la última fecha va a ser Boca Juniors con Católica. Pero Boca puede quedar fuera de Libertadores, lo cual, por supuesto, sería una terrible tragedia. Esa es la tabla de la de partido de la Libertadores por el día de hoy. Tenemos todo esto a las 5 de la tarde en PBO Radio, la radio con fe. Bam, bam, bam, bam, bam, bam, bam. Nacional frente a Universitario. 7:30, Palmeiras do Brasil ante Cerro Porteño. Resultado que le interesa a Sporting Cristal. Liga de Quito de Ecuador con Lanús. El partido se juega en la Casa Blanca. Flamengo, que están felices por todos los jugadores que han convocado los hinchas a la selección brasilera frente a Estudiantes. ¡Ah, su madre! Ahí se van a rascar. Brasileros y argentinos se rascan hasta jugando ajedrez. Junior con Sporting Cristal a las 9 de la noche. Yaimar estará en el relato. Eso quiere decir que prácticamente voy a dormir acá, mi querido Quique. ¿Ah? Así es el trabajo. No, no es sacrificio, es esfuerzo. Nunca es. El trabajo no es sacrificio, Quique. ¿Okay? O tú te sacrificas. Ah, tú te sacrificas. Ah, mira. Héroes, porque chambea es héroe. Cusco, siguen las rencillas. Cusco Fútbol Club con Independiente de Medellín para cerrar los partidos de Copa Libertadores de América. Tres equipos peruanos entonces hoy disputando la Taza Libertadores. 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Yo siempre le digo a mi nieta, Catalinda, lávate tus manitos con agua y con jabón, porque hoy vas a celebrar tu cumpleaños. Hoy Catalinda cumple 7 añitos y va a estar con papito, con mamita, con la familia. El abuelito estará, ¿cómo es? Sacrificándose, como dice Quique Bravo. Así que Un besito para ti, mi querida Catalinda. Que lo pases muy, pero muy bonito con la familia. Bueno, ¿qué pasó ayer, Quique? Ayer se adelantó el título de la Premier, versión 25-26. Juega el Manchester City frente al Bournemouth. Y el partido tenía a la gente del Arsenal a la expectativa. Bournemouth.
1: ¿Ah?
0: Lo de Arsenal vería en el partido porque, por supuesto, el resultado lo podría clasificar como campeón de la Premier. Y así fue, porque Bournemouth le gana en el primer tiempo por 1-0 con gol de Junior Kroupi. Y luego viene la anotación en el minuto 97 de Raspadilla sin jarabe. Erling Haaland. Con este, mire, bote y rebote cruzado. Cómo entra la pelota con efecto. La fortaleza del vikingo. 1-1, pero no pueden celebrar. ¿Por qué? Porque este empate, mi querido Quique, dejaba al Arsenal clasificado como campeón. ¿Y cómo celebran los hinchas, mi querida? Perdón, ¿qué hinchas? Los jugadores que estaban frente al pantallón de 96 pulgadas. El Arsenal termina celebrando. Los jugadores unidos frente a la pantalla, todos juntos ahí en pleno entrenamiento. Ya viene, ya va a terminar. Ahora, falta poco. Árbitro, termínalo, por favor. El Arsenal. Ah, por si acaso, nuestro championólogo ha ido a ver al Arsenal ya para cumplir su sueño y disfrutar en este momento. Todavía no se despiertan porque las cervezas deben haberse destapado, los chops deben haber llenado y celebra el Arsenal. Que va a disputar, Quique, la final de la Champions frente al PSG. No está el Real Madrid de Marquito. Marquito se niega el 30 de mayo a estar frente a la pantalla. Está esperando a Mourinho todavía. Es más, ha dirigido una carta a Mourinho. Querido señor, Mister, usted es el hombre que yo... Sí. Bueno, ya tenemos entonces campeón de la Premier League. Y ahora nos vamos hasta la NBA. Primera final de conferencias. Ya vieron el partido de Spurs, que fueron a segundo tiempo extra. Bueno, ayer se jugó la otra final de la conferencia. De la otra conferencia. Jugó el New York Knicks frente a los Cavaliers de Cleveland. Y el partido venía a favor de los New York Knicks, haciendo un buen primer cuarto. Déjeme decirle que tan apretado. Es más, se ha llegado, la estadística establece que por primera vez en la historia de la NBA, las dos conferencias, o sea, la final de las dos conferencias, en su primer encuentro, terminan yéndose a tiempo extra, lo cual, por supuesto, habla de la tremenda rivalidad y nivel de competencia que hay, ¿no? El primer cuarto, los New York ganan por 23 contra 16, o sea, le sacan 7 de ventaja. El segundo lo gana Cleveland, le saca 5, o sea, bajan a 2 la diferencia. El tercero, Cleveland, le mete 12 puntos de distancia, o sea, tremendo. Y los New York vienen de atropellada y le meten 32 contra 18 en el último cuarto. Se van a tiempo extra y en el tiempo extra New York le da 14 a 3 puntos. O sea, el empate al final de los cuatro cuartos terminó 101 para cada uno. Por supuesto que lo celebraron de pie los hinchas del New York en el Madison Square Garden. Luce espectacular. Las butacas son sensacionales. No quiero ni preguntar cuánto cuesta la entrada ahí en la primera butaca. ¿Cómo anda el pollo, mi querido Quique? ¿Bien? ¿Falta un poquito? Bueno, déjame decirte que tengo una última nota para ti. Te doy tiempo para que ingreses un ratito al baño, saques un poco de papel higiénico, porque te vas a enjuagar, se te van a enjuagar los ojos. Siguen las lágrimas. Pero no del personaje que habla. ¿Saben quién habla? Premiado por su trayectoria. Y se lanza un speech, se lanza unas palabras que llega un momento en que la gente dice, oye, ya, Macaya ya se está pasando de la raya en su alocución. extraordinario el mensaje de Macaya Márquez y que todos escuchan con atención. Periodistas, artistas, ¿se acuerdan el comercial que le pasamos el otro día de Cabify? Que no podía ir al Mundial y se va en taxi. Bueno, escuchen palabra por palabra. Y hace, de cierta forma, un comentario contra sí mismo por el tema de la memoria, que yo creo que no le falla después de todo lo que dice Macaya, que ha sido, y para, si es que a alguien admiro yo en el periodismo de Argentina, es a Macaya. Clarito para comentar tantas décadas comentando el fútbol.
1: Ustedes deben imaginar la cantidad de minutos que he invertido pensando en cuál iba a ser el discurso de agradecimiento. Y digo de agradecimiento porque esto no tiene la expectativa de la pelea, la sana pelea y competencia por demostrar que ustedes consideran que en determinado lapso ha sido el mejor. Hoy me han señalado, me han buscado, me han entregado y me están recompensando con un regalo que yo puedo agradecer en lo personal, pero todos ustedes imaginarán que no es tan fácil, no es tan sencillo. Yo tendría que hacer una nómina de todo lo que me voy a olvidar. Denlo por hecho, me olvidé. Pero más allá de esto, en un prólogo de uno de mis libros, yo pongo la dedicación, la dedicatoria a mi viuda y mis huérfanos de todos los domingos. Esto es lo que estoy exponiendo en estos momentos. Todos los domingos que ustedes lo pasaron entretenidos y que yo también lo pasé muy divertido, pero de todas maneras con la obligación de ser un ejemplo y de alguna forma entregarle a todos ustedes lo más original, pero lo más sano. Y en eso estamos. Pero para estar en eso, alguien lo dijo ya, y me parece correctísimo y estoy de acuerdo con ello, uno necesita el apoyo de distintas empresas. Yo tuve mucha suerte, lo recomiendo porque es así. Torneos y competencias, en algún momento cuando apareció la figura del Negro Ávila, de Pepe Santoro, cuando trataron de incursionar con el fútbol, cuando dejaron otros deportes y se dedicaron al fútbol, bueno, por uno de esos raros fenómenos, me dejó a mí desarrollar prácticamente una vida adentro del deporte. Fueron mi sostén, fueron mi aliento, y esto hay que remarcarlo porque hay que estarle agradecido también a aquellos que nos permiten abrir diferentes caminos buscando realmente un éxito, pero por el otro lado, con el aspecto sanitario que uno debe tener en cuenta, sobre todo pensando en que termina siendo un ejemplo. Yo les agradezco a todos ustedes, sabía que me iba a olvidar de muchos y les recomiendo y sobre todo les pido a aquellos que me olvidé que me recuerden con cierto cariño si es posible. Un abrazo y hasta siempre.
0: Clarito, ¿ah? ¿Ah? Clarito. Y eso que han picado el discurso de Macaya, que tenía un poco más de duración, pero todos con mucha atención y respeto por el maestro Macaya Márquez, que debe estar. ¿Por dónde estará este Quique en su Cabify? Ya está por Guatemala, ya más o menos en su Cabify. ¿Ah? Dice que ha tenido un problema para cruzar México por un tema de visa, dice. Bueno, amigas y amigos de PBO TV y PBO Radio, la radio con fe viene, continúan las informaciones aquí con Philip Butters para 42 emisoras en todo el país, 265 señales de cable en todo nuestro Perú, porque Perú se escribe con P de PBO. Sigue Philip Butters, que también se escribe con P de patria.
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3: 6:36. 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
8: No hay duda, en el Perú estamos bendecidos. 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La agricultura es un motor de alto impacto económico. Basta con ver nuestros cultivos en los mercados convertidos en un festín visual y un homenaje a la fertilidad. Gracias a nuestros bravos agricultores, más de 34 millones de peruanos nos abastecemos a diario con variados alimentos. Como dijimos, nuestros cultivos nacionales son el resultado de una mezcla de arduo trabajo, tradición y tecnología moderna, crucial para la economía y la seguridad alimentaria. Actualmente, el desafío es potenciar el crecimiento de nuestros campos y desaparecer los mitos que aseguran que existe un conflicto entre la minería moderna y la agricultura. Se ha demostrado que la explotación minera responsable no agota ni contamina los recursos hídricos tan importantes para el desarrollo agropecuario. La agricultura nacional genera más de 4 millones de puestos de trabajo, lo que representa más del 20% de la población económicamente activa. Es evidente que la labor de nuestros campesinos es vital para la economía del país. Su esfuerzo en el campo ha logrado, por ejemplo, que el arándano, los espárragos y las uvas peruanas nos coloquen como líderes mundiales en exportaciones agropecuarias. Empezamos esta semana una serie de documentales sobre la agricultura en el Perú. 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

0: las 6:43.
1: Hola, ¿qué tal? ¿Cómo está? Muy buenos días. Son 6:43. Gracias a todos los que nos están viendo por el Facebook de PBO. Gracias a los que están en el canal de YouTube de PBO. Volemos rápido, moscas, roscas. Gracias por estar en el canal de YouTube de PBO. Vaya comentando, compartiendo, dándole like. Vamos a comenzar a hablar ya prácticamente de la segunda vuelta y de todas las acciones, tanto de Keiko como de Sánchez, tanto de Sánchez como de Keiko. A ver, señores, gracias por estar en Movistar, gracias por estar en Claro TV, gracias por estar en cualquiera de los 267 canales que tenemos a nivel nacional, gracias a la magia de la vía satélite. Acá en Lima estamos en OpticalNet, SAC, en Cable Perú, en Iconex, Fibernet Soluciones, en Norte, Tu Fibra, en Lima seguimos en Norte, Speedinet, en Ica, por si acaso, estamos en Cable Imagen, en Cañete, en Cable Láser, en Guaral también lo estamos. Gracias por estar viéndonos. 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PBO TV está en los celulares de Vitel, en los celulares de Claro, en Claro TV, en los celulares de Movistar, en Movistar TV, en Nuplin, en Wing, en Best Cable. Así que gracias a todos ustedes por estar viéndonos, especialmente en San Juan de Lurigancho Radio, en simultáneo en los 91.9 FM. Gracias por estar ahí. Gracias por estar en Pañas Piura en los 98.1, en Sullana Piura en los 96.9, en Pampa, en Palpa, en Ica 93.1, en Chimbote, en Ancash 102.7 FM, en Castilla Piura 89.5, en Ica somos 107.1 FM, en Chiclayo, en Lambayeque 90.3 FM. Siendo las 6:44, comencemos supuestamente el día de hoy. Hasta esta hora de la mañana no lo he hecho ya. Pero Ipsos Apoyo va a publicar la primera encuesta. Si las elecciones fueran hoy, ¿por qué candidato votaría? Esa es la propaganda de Perú 21 con respecto a Ipsos. Todavía no se sabe qué es lo oficial. Sin embargo, ha estado circulando lo siguiente, poner a full pantalla. Esto es lo que ha estado circulando y me dicen que es cierto. O sea, yo le atribuyo veracidad a este dato. Este sería el resultado de la última encuesta presidencial de Ipsos. Esto lo vamos a confirmar, Kike, atención, en una hora máximo, ¿no? A la hora que Ipsos lo suba, si es que no está en su papel impreso, por favor, chequea la edición impresa de Ipsos. Keiko Fujimori, 39%. Keiko Fujimori, 39%. Vayan buscándome la portada de Perú 21 para asegurarme que no esté en la portada. Roberto Sánchez, 35%. 39 Keiko, 35 Sánchez. Ninguno de los dos, 14%. Todavía no sabe, lo está pensando, lo está masijando, lo está meditando. No precisa, no lo sé. 12%. Si fueras tan amable, Johnny, si vamos a los resultados oficiales de OMP ya al 100%, quiero graficar lo siguiente. Esto de acá es la intención de voto. ¿Ya? Cuando uno le quita el voto blanco viciado, ya es el voto válidamente emitido. Lo que quiero es comparar cuál ha sido el salto. Keiko al final del día ha tenido el porcentaje, por favor, el porcentaje de Keiko. Pongamos en la cabecita el cursor. Sería bueno poner solamente lo que está en esta pantalla, los cuatro primeros, también a full, los cuatro primeros, solamente los cuatro primeros. A ver, 17.192. Eso, a la hora que haces los votos así, le quitas, de verdad es Keiko está en 8.5%. Eso es lo que ha sacado. En el caso del señor Sánchez, cuando uno pone el cursor en Sánchez, qué raro que no se puede hacer lo que está haciendo. Por favor, en Sánchez. Sánchez. 12%. 6%. Keiko 8.5. Sánchez 6%. Volvamos a lo que se supone va a poner Perú 21 ahora en la mañana. O sea, Keiko de 8.5 ha saltado a 39. Y Sánchez de 6% ha saltado a 35. Porque ahora ya no están todos los demás. Entonces, ahora va a ser más sencillo decidir entre dos que entre 30 y tantos. Dicho esto, el señor Burneo el cual ha generado todas las críticas por sus actuaciones en los últimos días. Desde el domingo, que se le ocurre lanzar los resultados oficiales a las 7:30 de la mañana, con el ánimo de perjudicar, ¿no? Que la gente no sepa. Porque si tú querías decir los resultados, los podías dar a las 7:30 de la noche, 8 de la noche, para que lo comenten todos los programas dominicales, el de Mónica Delta, el que usted quiera. Bueno, el señor dice ahora que no había problemas, que con o sin problemas logísticos el resultado iba a ser el mismo. Espérate un momentito. Él ha denunciado a Corbeto. O sea, si él denuncia a Corbeto por delito electoral, se ha afectado. La ausencia en Lima ha sido, evidentemente, ha afectado y ha afectado una bolsón de votos para Porky, para Keiko, para Nieto, para Carlos Álvarez, para Belmont, porque ha dejado de ir gente a votar. Pero él dice que no, que aquí no pasa nada. Escuchemos a Burneo, la verdad, sin ninguna vergüenza. Veamos.
2: El día de hoy, la Universidad de Stanford, que ha hecho un amicus curiae, un estudio independiente, nosotros no lo hemos solicitado, para ser muy precisos en ello, lo ha hecho el Centro de Democracia y Desarrollo y Estado de Derecho de la Universidad de Stanford, que dicho sea paso es una de las 10 mejores universidades del mundo, ha concluido en la misma línea que nosotros hemos ya previsto, que el impacto fue leve y que en cualquier escenario, sea con o sin problemas logísticos, el resultado iba a ser el mismo que el que ha declarado el Jurado Nacional de Elecciones.
1: El señor ya se comienza a decir, hay una universidad afuera que nos ha dicho, ¿qué es eso? Él es un organismo oficial, lo oficial es que él ha denunciado a Corbeto por delito electoral, a él y a varios más, y después dice, el ausentismo en Lima fue leve. Ah, o sea, él cree que la gente regresó a votar. ¿Eso se lo puede creer usted, señor, en Lima? Evidentemente eso no ha pasado. Está tratando de disfrazar las graves irregularidades. Ayer me decía Omar Sendoya, que es una persona muy cercana a Keiko, son graves irregularidades dolosas, inconvenientes logísticos dolosos. O sea, fraude, pues, hermano. A ver, ¿qué sigue diciendo Burneo?
2: Por ejemplo, del ausentismo que dijimos que es multicausal, o sea, se debe a muchas razones. Por ejemplo, hay gente que no iba a votar porque está fuera del país, o estuvo enferma, o estaba trabajando, médicos, personal policial, etc. Ese es el ausentismo, y un ingrediente en Lima Metropolitana fue el tema de la demora en el despliegue del material electoral, porque hay que reconocer que al final del día, y luego del 13 de abril, a todas las mesas, a todos los locales llegó el material electoral. En unos casos tarde, pero llegó al final.
3: Pero cuando usted dice leve, ¿a qué se refiere?
2: Digamos que de todas esas razones estimábamos 500,000 de personas que no fueron a votar por diferentes razones.
4: En
2: Lima Metropolitana. Y respecto de más o menos 80,000 serían estimando las que no habrían ido probablemente por razones de falta
3: demora en la instalación. 80,000 personas.
2: 80,000, quizás 50,000 personas.
1: O sea, número uno, ellos ponen 540,000 los que no fueron a votar con las mesas abiertas de las 8 hasta las 12. 12 del día. ¿Y cuánta gente no fue a votar de las mesas que se abrieron hasta las 2 de la tarde? O sea, ¿y qué? ¿150,000 más? Ya de esos 750,000 que fueron a votar, ¿cuántos hubieran votado en condiciones normales? Él mismo dice, 80, 50. Que sean 80. Ya, pues, Porky pasaba. Porque Porky se ha quedado por 20,000 votos. Porque aquí en Lima tenía 10 veces más votos que Burneo, que este señor Sánchez. Por supuesto que acá había un problema grave. Es tan grave, para que se entienda, que Keiko Fujimori dice que necesita 100,000 personeros. ¿Por qué razón? Vámonos a las famosas actas 9,000. Si tú dices que tienes 1,000,000 de votos, 1,100,000 votos en las actas 9,000 a 4,600 mesas, y a esta hora de la mañana, que son 6:52, no podemos tener el padrón de la gente que vota ahí. ¿Por qué ahorita ya? Olvídense, digo, de Wilber Medina, de Porky, ya. te cae mal, no te gusta, lo que tú quieras. ¿Dónde está el padrón? Donde te dice, en tal mesa, de la mesa 9000, votan 180 personas y este es su nombre. Para cuando haya el voto, esté el acta, ¿no? Así votaron estos 180. Tantos por Keiko, tantos por el otro señor. Ahora solamente hay dos. ¿Pero por qué no se publica? ¿Por qué? Si supuestamente lo tienen. ¿O hay mesas 9000 sin padrón? ¿Cómo haces para instalar una mesa sin padrón? Porque cuando llega los señores que son los presidentes de mesa, segundo vicepresidente y el otro el secretario, tienen que tener un padrón, que ellos firman el padrón, en donde dice van a venir estas 180 personas, ven las caras, ven las fotos y ven tu huella digital. Votas, guardas tú tu cuestión en el ánfora, firmas. ¿Qué firmas? El padrón. ¿Qué pasa si nos encontramos con que hay la misma firma en 100 personas? La misma huella digital en 100 personas. Esa mesa debió haber sido anulada. Ya. Eso no se lo han respondido ni a Porque ni a Wilber Medina. Ya, olvídate, reitero, ahora de cara al futuro, ahí hay 1,000,000 de votos. Y es súper importante porque las distancias por las cuales uno gana o pierde una elección son pues espeluznantes. Keiko ha perdido por 70,000, por 40,000. Porque se ha quedado fuera por 20,000. Entonces, en esta nota Keiko lo que hace es necesitamos personeros. Abre una web para que la gente voluntariamente vaya y sea personera. Porque si no cuenta bien los votos, sí puede perder. Porque las graves irregularidades pueden ser fraude pasado mañana o mañana. Veamos la nota.
4: Tengo una gran alegría de presentar y de compartir con ustedes una campaña muy especial. Se llamará Defensores del Perú.
5: A pocas semanas de la segunda vuelta electoral, Keiko Fujimori y Roberto Sánchez ya empiezan a mover sus fichas y a definir sus estrategias de campaña.
4: Esto no se trata de apoyar una candidatura, no se trata de apoyar a un partido, se trata de defender el Perú.
5: Por un lado, Keiko Fujimori presentó la iniciativa Defensores del Perú, una campaña con la que busca reunir a más de 100,000 personeros para la segunda vuelta electoral. Entre los que se sumaron a esta estrategia figuran personajes conocidos del ámbito deportivo, empresarial y artístico.
6: Ya con 50 años veo todo lo que está pasando en mi país y es triste, preocupante, y creo que todos los peruanos tenemos derecho a confiar en nuestro voto, saber que las elecciones son justas y correctas.
5: Así como lo ve, Fuerza Popular recibió el respaldo del exfutbolista Luis Cuto Guadalupe, del empresario gastronómico Eduardo Fujihara, de la dirigente turística arequipeña Teresa Rubina y del cómico Melcochita, entre otras figuras que buscan respaldar la candidatura de Keiko.
7: Bueno, yo estoy votando por la democracia porque ya es tiempo, bueno, que siga la misma vaina. Entra un presidente, sale que robó, entre el otro sale que robó, entre el otro sale que robó. Hasta ahora no ha habido un presidente que quiera su Perú. Y aquí mi amiga Keiko, ya es tiempo que salga una mujer presidenta porque la otra no era tristicia, tía.
5: La gran pregunta es si Keiko Fujimori logrará reunir los 100,000 personeros, sobre todo después de las irregularidades y cuestionamientos que se reportaron durante la primera vuelta electoral.
8: Esta elección no se trata de mí, se trata de ustedes, del rumbo que queremos dar.
5: Mientras Mientras la campaña entra en su etapa decisiva, Keiko Fujimori apuesta por fortalecer su presencia en las mesas de votación y evitar cuestionamientos como los registrados en la primera vuelta. Sin embargo, el reto será lograr movilizar a miles de personeros en todo el país en medio de un clima político cada vez más tenso y polarizado.
1: A ver, Keiko dice algo que sí es cierto. Esta elección no se trata ya de ella. Si gana el comunismo exacerbado, valga la redundancia, se va a destrozar lo que queda del Perú. Va a generar un nivel de violencia y de pobreza nunca antes visto en el Perú. Porque además hay muchísima gente ligada a Sendero Luminoso y el MRTA alrededor de Roberto Sánchez, porque así fue con Castillo. Escuchemos lo que dice Keiko.
9: Empezaron a contactarse con nosotros, a decir, yo quiero ayudar, yo quiero cuidar el voto, yo quiero ser personero. Se acercaron organizaciones ciudadanas, personeros, personas de la cultura, del deporte, del mundo académico, jóvenes, voluntarios y peruanos anónimos de distintas regiones del país. No lo hicieron por una camiseta partidaria, sino por una causa nacional. Por eso hemos decidido ordenar toda esta energía, acompañarla y convertirla en una gran red de defensa democrática en todo el país. Esto no se trata de apoyar una candidatura, no se trata de apoyar a un partido, se trata de defender el Perú. Ya lo dije hace dos días. En estos últimos años hemos aprendido que el mejor plan frente a las situaciones que hemos vivido en la primera vuelta es más democracia, más participación, más equipo, más preparación, más personeros. Esta elección no se trata de mí, no se trata de una disputa entre ideologías, no se trata de una lucha entre Lima y las provincias, no se trata de una pelea entre fujimoristas y antifujimoristas. Se trata de elegir entre seguir viviendo en el caos o recuperar el orden.
1: Ahora bien, presenta a Luis Dyer, que es sobrino de Samuel Dyer, archienemigo de Keiko, décadas antes. Él es el jefe de personeros y dice que necesitan de 22 a 100 mil personeros. Lo explica bastante bien Dyer, habla bastante bien. Escuchemos.
9: Por eso quiero presentarles hoy al capitán de esta iniciativa, Lucho Dyer, quien va a comandar el equipo de personeros y defensores del Perú. Lucho, por favor, adelante.
10: La candidata Keiko Fujimori presenta a Luis Dyer como la persona que va a liderar esta estrategia de campaña Defensores del Perú.
11: Como saben, y como dijo Keiko, no formo parte del equipo de personeros. Estuvimos en la primera vuelta. Un agradecimiento a todas esas personas que nos acompañaron en la primera vuelta, esos 22.000 personeros que se formaron. Un agradecimiento a Martín en Tacna, a Katy en Puno, en Royce de Amazonas, Karina en Huánuco, toda esa gente linda que realmente dio todo por el todo en la primera vuelta.
1: A ver, señores, es importante, según Dyer, recuperar el acta, es lo más importante, el acta y también, por Dios santo, el padrón. No se olvide, señor Dyer, del padrón, porque el acta de la mesa 9000, el acta es qué cosa votó cada uno. O sea, dice, votaron por Keiko tanto, pero el padrón, en el padrón está la firma de los que votaron, para que no hayan votos fantasmas, para que no venga uno y llene todo el acta, para que no venga uno y firme por todos. Escuchemos.
11: No, pero ahora, como dijo Keiko, necesitamos el apoyo de todo el Perú. Ser personero es defender al Perú. No hablamos acá discursos, el que le habla no es político, es una persona más técnica. Hablamos básicamente de dar el todo por el Perú, defender la mesa. La defensa del Perú también se da en las urnas, se da en las mesas, se da cuidando el voto,
12: voto por voto. Recuperar la acta, que es lo más importante. Con acta defendemos al Perú. Un personero defiende a cada ciudadano que pueda votar libremente. En la primera vuelta no solo defendimos el voto de Keiko, defendimos el voto de todos los candidatos. Y hicimos realmente que se exprese correctamente la voluntad del pueblo. Defiende la de transparencia, defiende la democracia y defiende sobre todo el futuro del país.
1: A ver, ¿por qué Keiko dice que esta es una foto de la reconciliación? Una de las sentencias graves que tiene Fujimori es por el secuestro de Gorriti y de Dyer. A Fujimori lo condenan por secuestrar a Samuel Dyer. Ampudia, que es un importantísimo empresario, que antes estaba en pesca y ahora está en minería y en agroindustria. Importantísimo, tiene más plata que Atahualpa. Para que ustedes entiendan, él es el suegro de María Pía Copelo. Archimillonario, no es más o menos millonario. Es un pata que vale 1.500 palo verde. ¿Ha escuchado bien? 1.500 palo verde. Tiene todo el dinero del mundo. Ahora el tipo pone de lado sus diferencias y está apoyando a Keiko. La presencia del sobrino es algo que es confirmatorio. Y le han sacado fotos con ella y tal. Bueno, lo está apoyando. ¿Que cómo es que alguien puede cambiar tanto de opinión? Ya vamos a ver cómo cambia de opinión. Pues no sé, pues Rodríguez Cuadros, que decía que Castillo era golpista y ahora está al costado de José Domingo Pérez. Vamos a ver la cantidad de cambio de opinión en unos minutos. Pero sigamos escuchando a Dyer.
4: Muchas gracias, Lucho. Te has podido quedar tranquilo en tu casa y has salido de tu zona de confort. Dar la cara, sin duda, es bien difícil. Te agradezco a ti, a Mochi, a tus hijos. Además, ese público conocimiento que hay una historia detrás de nuestras familias. Y por eso hoy me encanta que estés aquí parado a mi lado. Porque esta foto también es una foto de reconciliación y de unidad. Como lo ha explicado Lucho, y ha sido muy didáctico, a todos los que se quieran unir pueden entrar a la página web defensoresdelperú.pe. Es muy claro, hay tres formas de hacerlo. Siendo personeros, apoyando con logística o usando sus redes sociales.
1: Correcto, si usted está interesado, está apoyando no a Keiko, al Perú, ¿eh? Porque vienen los comunistas y se acabó el Perú tal como usted lo conoce. De Venezuela hicieron de un país rico a pobre, lo empobrecieron 10 años hasta que la gente perdió hasta la dignidad. Ha tenido que ir, el venezolano ha tenido que ir a recoger comida a la basura. Acá han llegado más de 1.700.000 venezolanos. Pregúntele al que tú quieras. Llegaban 7, 8, 10 kilos menos de su peso normal. 10, 7, así, cruzaron un país que se llama Ecuador. La gente se olvida, eso pasó en el gobierno de PPK. En Cuba, la gente todavía tiene hambre, no tiene que comer. En Venezuela lo mismo. Pregúntele a cualquier venezolano que usted se cruza para que usted entienda de que esto no es una mentira. Porque te vuelven pobre y te quitan hasta la dignidad. Hay un fenómeno que es tristísimo en Cuba, que se llaman las ruleteras, que es la prostitución. Chicas, jóvenes, madres de familia, se paran en las veredas y los turistas se las llevan a los hoteles. Y sabe el esposo, sabe la esposa, sabe ellas lo que hacen. Porque está vista y paciencia de la gente. Porque el comunismo te quiebra hasta la dignidad. Ese fenómeno existe. No estoy diciendo que sea generalizado, por si acaso a los señores cubanos que están acá. Existe. En plena Habana, plena luz del día. ¿Por qué? Porque ya perdieron hasta alegría, necesitan comer un poco de comida. Entonces, esa es una desgracia porque te quita la voluntad. Miren lo que ha pasado en Venezuela. Eso es lo que quieren y peor. Entonces, si Keiko no logra tener los personeros, ¿quién va a defender en cada ciudad el voto? Tienen que exigir, si a usted le toca, el acta, porque no se puede abrir una mesa si no tienes el acta que te dan en la mano. La gente del Jurado Nacional les dice, y el padrón, normalmente el padrón lo pegan en la pared, porque están todos los que van a votar. Está tu cara, está tu foto. Y al final del día tienes el resumen de la votación, que se llama acta, y tienes el padrón donde todos han terminado de firmar su presencia. Eso te dice que yo fui el que voté. Tu firma es tú y es única, tu huella es única. No hay otro que pueda votar por ti. Nadie te puede suplantar. Tampoco puedes votar dos veces en el mismo sitio. ¿Por qué digo esto? Porque yo no confío absolutamente nada en los observadores que han venido. Que normalmente gente de izquierda o de extrema izquierda, europeos, muy blancos, muy bonitos, que vienen a pasearse. Acá último tuvimos una conferencia de prensa penosa en donde salió la señora de Transparencia Internacional, perdón, de Transparencia Perú, que se ha comido un papelón y ha tenido que renunciar el tal señor Helser, que trabajaba también para el jurado. O sea, y además salir a decir, no, acá no ha pasado nada, no ha habido fraude. Una delegación europea. ¿Cómo? Hay graves irregularidades y no ha habido fraude. Ha habido gente que ha dejado de votar y no ha habido fraude. Claro, no digo que digan, ha habido fraude, pero no salgan a negarlo sin haber hecho el trabajo necesario. Reitero, a esta hora de la mañana no hay una persona que te diga de las 4.600 mesas, 9.000, sácame pues 460. Esto votó y aquí está el padrón. Está digitalizado, ¿por qué no lo publican? Porque hay algo atrás. No hay que confiar en los observadores. Es gente que ya tiene una tendencia ideológica. Veamos.

0: Estas imágenes demuestran que fiscalizadores y fiscalizados festejaron por adelantado la transparencia de nuestras elecciones realizadas el 12 de abril. Sí, el jueves 9 de abril, con una comilona y hasta show de caballos, funcionarios del Jurado Nacional de Elecciones, RENIEC, y observadores internacionales la pasaron de lo lindo en una exclusiva hacienda ubicada en Surco. Luego que la prensa descubriera que celebraron por adelantado y con la nuestra, el jurado ha intentado explicar lo sucedido.
1: Lo que se ofreció fue una cena en el cual se mostró la gastronomía peruana y no hubo ningún tipo de bebida alcohólica.
0: Según dicen en el Jurado Nacional de Elecciones, fue un acto protocolar. O sea, comieron rico y disfrutaron del show junto a quienes después debían evaluar la realización de nuestras elecciones presidenciales. Ahora se entiende por qué estos famosos observadores nunca encuentran nada de irregular en ninguna elección.
2: Tampoco nosotros hemos encontrado elementos objetivos para decir que la narrativa de fraude pueda tener elementos concretos para ser llevada a estas alturas.
0: Después de comer rico, disfrutar del espectáculo y hacer buenas migas entre ellos, digamos que era previsible que al pueblo peruano le digan lo siguiente.
2: Felicitamos a los peruanos y peruanas que participaron masivamente, demostrando tu compromiso con la democracia. Represtos generalizados y el aplazamiento de las votaciones en 13 locales de votación comprometieron las elecciones por lo demás bien organizadas. Estas elecciones generales fueron las más complejas en la historia reciente de la República de Perú. La jornada electoral transcurrió de forma tranquila y ordenada en la mayor parte del país.
0: No es la primera vez que la credibilidad de los veedores, observadores o como quiera que se llamen, cae en sospecha. En las elecciones pasadas, dos personas de la Unión Interamericana de Organismos Electorales

0: enchufado, con alcohol por fuera y tratando de también por dentro. Bueno,
1: respetando la ley seca.
2: Si el presidente del Jurado Nacional de Elecciones, Roberto Burneo, piensa que le creemos que fue una cena cultural, le diremos que los peruanos no somos tontos. Al final, parece que el único conteo riguroso que fiscalizan estos observadores es el de los platos, copas e invitaciones que reciben. Mientras tanto, la democracia peruana seguirá esperando una mirada que no se deje nublar por los brindis de cortesía.
3: A ver, señores, la democracia del Perú es algo que a ustedes les parece algo etéreo. Democracia es poder decir lo que se te da la gana del otro, inclusive con el exceso de la difamación. A mí me han dicho, pero de todo, difamado varias veces. Pero es parte del juego democrático el tener que hasta soportar eso. Democracia implica que tú puedas moverte, ir, venir y regresar de donde se te da la gana. Libertad de movimiento. Democracia es que tú puedas hacer con tu dinero lo que mejor te parece. Comprar, vender, alquilar, viajar, gastar, comer, lo que se te da la gana. Democracia es tener el derecho al nombre. Democracia es tener libre empresa. Si tú no puedes invertir, no puedes trabajar, no puedes gestionar, no vas a tener un trabajo y no vas a poder comer mejor. Y el comunismo lo que hace es destrozar la sociedad peruana. Entonces nosotros, los que creemos en este sistema, no habiendo votado por Keiko, yo no he votado por Keiko, yo no soy fujimorista, no le debo favores personales a Keiko, sí un montón de gente de la prensa vigente que ha comido de la mano el padre. Ok, pon de lado eso de ahí. Estamos jugándonos la supervivencia como país. Y contra viento y marea se tienen que llevar a estas elecciones limpias para que quede claro quién de los dos debe ser presidente del Perú. ¿Sí o no, Nicole?

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1: Hola, soy Nicole Salinas Vigio y estos son los dichos y refranes de PBO. Conozcamos la expresión de hoy.
2: Contra viento y marea es una expresión utilizada en los países de habla hispana. Se usa cuando alguien se enfrenta a un problema muy difícil, pero trabaja, se esfuerza y busca solucionarlo a toda costa. También podría aplicarse para cuando una persona se establece una meta y busca cumplirla más allá de toda complicación y contratiempo. Cuando se dice que alguien está intentando algo contra viento y marea, es porque se le presentan muchas dificultades en el camino. Por ejemplo, decir: Mariano luchó contra viento y marea y finalmente consiguió que el banco le diera un préstamo para comprarse una casa. Esta frase tiene su equivalente en inglés, pero su traducción literal es: venga el infierno o las mareas. Por ejemplo, decir: conseguiré ese puesto aunque venga el infierno o las mareas. Esta podría ser una frase en caso de que se diga la expresión en español. En cuanto al origen, la frase apareció por primera vez en la década de 1870, es decir, hace más de 150 años. Apareció en publicaciones periodísticas en Estados Unidos, pero en ese entonces probablemente se haya registrado por escrito una expresión que ya era popular en el habla cotidiana.
1: Este fue el origen de la expresión de hoy. Recuerda que puedes compartirla para que más gente la conozca. Con nosotros será hasta la próxima.

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1: Vamos a ir a la pausa. Ya tenemos el Perú 21 del día de hoy, donde ya está la encuesta tal cual nosotros le habíamos dicho y adelantado. Luego de la pausa le vamos a dar con un nivel de detalle todas las gráficas de la última encuesta de Perú 21. ¿Correcto? En donde sí, ciertamente está primera Keiko 39 contra... Ya, se lo vamos a decir luego de la pausa. 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Vamos a una pausa, regresamos.
2: Siete y 18. 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
2: 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Siete y 21.

0: 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A ver, ya tenemos el diario Perú 21, que está, ya está colgado en sus kioscos, y el resultado es lo que nosotros habíamos mostrado. Por si acaso, por Dios santo, sería bueno que pongan esto. Esto es lo que estoy queriendo. Esto de acá, ¿correcto? El de arriba. Si no, si lo ponen todo completo, me van a hacer un problemón. ¿Correcto? Porque la gente no lo va a ver. Esto es lo que quiero. Por Diosito santo. ¿Correcto? Primero, la primera medición. La primera medición. Lo primero que saca. ¿Ya? La primera medición. En esta segunda medición, que es lo que están viendo ustedes en la pantalla, de mayo de este año, Keiko tiene 39%. Gracias, Diosito lindo. Inclusive lo podrían haber cortado más, pero ya estamos haciendo un avance. Lo pueden poner en pantalla, lo que está a mi mano izquierda, o por último, pónganmelo atrás mío. Ya, enfoquen al medio, por favor. Por si acaso, ¿qué horas son? ¿Qué horas son? Para que la gente le quede claro que estoy despierto y que estamos despiertos. Pueden poner, por favor, la toma de la 2, la toma 2, está acá, ¿no? Toma 2. Acá, gracias, buenos días, gracias, buenos días. Hay veces, Dios mío, digo, la gente duerme demasiado, pero en fin, yo no. Primera medición, intención de voto para la segunda vuelta. ¿Por quién votaría en la segunda vuelta si los candidatos fuesen Roberto Sánchez de Juntos por el Perú y Keiko Fujimori de Fuerza Popular? En abril, luego de la segunda vuelta, 38-38-17-7. Le llaman encuesta de base, es lo primero que sacaron, ¿correcto? Al día de ayer, esto ha sido publicado hoy, esto está publicado hoy en Perú 21. Segunda medición, 39, 35, 14 y 12. Por supuesto, hay una serie de otros datos que están en el periódico que lo vamos a comentar en unos minutos con Luciano Reboredo del portal La Abeja. Así que 7:24, pasen la voz, 39, 35. Arriba Keiko por 4 puntos, 14% no sabe, 14% no lo define, 12% no sabe, no opina. ¿Correcto? Blanco viciado, etcétera, etcétera. 39, 34. A ver, señores, para comenzar con las contradicciones, ya que hay tanta gente que le gusta la contradicción. ¿Qué pensaba Antauro Humala de Pedro Castillo hace un tiempo, pero más o menos cortito, ¿no? Veamos qué pensaba ahora el partidario de Sánchez, que dice que lo primero que va a hacer es indultar a Castillo. ¿Pero qué pensaba Humala de Castillo?
1: Que no lo tiene Pedro Castillo. Tiene un aparato político y una bancada congresal robusta, uh-huh, que no lo tiene Pedro Castillo.
2: Pero sobre todo un respaldo ciudadano.
1: Exacto. Que tampoco lo tiene Pedro Castillo porque no sabe ni hablar. Uh-huh. Entonces, que tampoco lo tiene Pedro Castillo porque no sabe ni hablar.
3: Uh-huh. Su gestión es inútil, inoperante, tanto como la de los otros presidelincuentes. Bueno, pues Castillo es un ladronzuelo de gallinas, un ladrón de celulares. Pero igual es un presidente pacoyunque que no tiene derecho, no tiene carácter.
4: Su analfabetismo político lo hace incapaz de visualizar que la solución está en el artículo 307 de la Constitución del año 79. No le debo nada. Pedro Castillo, como presidente, como maestro, empeñó reiteradamente su palabra de maestro anunciando mi indulto. Yo pregunto a los periodistas, ¿acá se salió indultado? Acá se salió indultado, salió por pena cumplida, me comió la cara.
0: ¿Qué opinaba Antauro Humala sobre José Domingo Pérez, que sería el ministro de Justicia que indultaría a Castillo? Veamos. ¿Has visto lo que se está dedicando José Domingo Pérez?
5: Me han enseñado un TikTok de él y parece un arlequín.
6: En este programa, que se titula Mejor con Domingo,
5: no veo una persona normal. Lo veo muy disforzado, lo veo como un cómico. Yo como fiscal lo veo como un traidor. Ha dejado libres a los grandes culpables brasileños. Ajá. Él con Vela y todo ese tipito. Ahora, con respecto a este patita, y ahora que lo veo como streamer, siento vergüenza ajena.
7: Señor, acá, todo está acá. ¡No me voy a olvidar!
0: A ver, son 7 de la mañana con 26. Roberto Sánchez, ahora, dice que Antauro ya pagó sus penas. Ya no hay problema con Antauro. O sea, recordar es volver a vivir. Veamos.
8: Mire, ya se ha hablado que ese delito político con todas sus implicancias, ¿no es cierto? El ciudadano ya pagó sus culpas, ¿no? Entonces, tampoco pues seamos más papistas que el Papa levantando un San Benito solamente por una pues displicencia política, ¿no?
0: San Benito, le dice, un tipo que ha matado policías, San Benito, que dice que todos ellos eran una peste, que Castillo no sabía hablar y tal. Sin embargo, ahora lo tapan, porque saben que le resta. No sé qué tanto le sume José Domingo Pérez, pero Antauro ahora lo niegan. Le han dicho, no hables, no digas, cállate, bórrate. Llamó la nota.
9: Este domingo y el próximo.
10: ¿Cuándo vamos a conocer el equipo técnico? ¿Puede decir los
9: temas? En eso se está, evaluando. Eso
10: porque
9: también.
10: El candidato Fujimori el día de hoy lo va a hacer.
9: Bueno, también el candidato Roberto Sánchez, una vez que ha tenido conocimiento cuáles son los temas sobre los cuales va a llevarse a cabo el debate técnico, lo va a presentar. En este momento se está trabajando, porque se ha tomado conocimiento recién en horas de la mañana, con los representantes legales correspondientes, cuáles han sido los temas elegidos.
10: ¿Puede adelantar algunos temas, por favor?
9: Bueno, no me corresponde a mí, espero que puedan entender, esto corresponde ya al tema institucional.
11: ¿Justicia
9: dentro del partido?
11: ¿Para saber si usted de repente podría participar?
9: Creo que está dentro de un tema que es reforma del Estado. Pero bueno, obviamente es una decisión que corresponde al Jurado Nacional de Elecciones y obviamente hay una tiene que haber la aceptación del candidato Roberto Sánchez porque él siempre ha respetado la institucionalidad en este país.
0: Doctor, bueno. Como si fuera vocero, pero no es vocero. Está metido en el tema del debate técnico, que el grupo de sabe Dios qué. Pero dice, no, yo no, a mí no me corresponde. Pero sigue hablando como si fuera un vocero. Dice que no lo es. Pero miren lo que dice.
9: Bueno, se ha llevado a cabo las reuniones preliminares de lo que es el desarrollo técnico en relación a los temas que el Jurado Nacional de Elecciones ha dado a conocer para lo que va a ser tanto el debate técnico como el debate presidencial. Esto ya corresponde informar a las personas encargadas de lo que viene a ser el partido Juntos por el Perú, como al propio candidato Roberto Sánchez.
7: ¿Va a participar en el debate técnico de este domingo?
9: Corresponde este anuncio al candidato Roberto Sánchez. Espero que de los que sean elegidos sean las personas que puedan llevar la mejor expresión.
7: ¿A usted le gustaría asistir en representación de Juntos por el Perú, doctor?
9: Entiendo que mi participación tiene que ver en el tema de justicia. Esto vamos a determinar si forma parte de los temas que el Jurado Nacional de Elecciones ha establecido como parte de las propuestas para que se puedan debatir.
0: Y no es vocero, pero él tiene su fijación. La señora acá, la señora acá, la señora acá, la señora acá. Veamos.
7: Porque el señor Roberto Sánchez está imitando algunos gestos del expresidente Pedro Castillo. ¿Usted considera lo mismo?
9: Bueno, la señora Keiko Fujimori no tiene una posición democrática. Sabemos que tiene un desprecio a sus contendores, en especial a quien representa una fórmula democrática. Gracias, muy amable.
0: O sea, el democrático es el que quiere cerrar el Congreso, indultar a Castillo, tomar la calle, cambiar la Constitución, cambiar los contratos. Ese es el democrático. Ay, ya, cuñado. Ah, y Antauro también es democrático. Es tan democrático que lo ocultan, le han puesto una piedra encima. ¿Dónde está Antauro? Veamos.
12: Compatriotas, hoy día estamos domingo 17 de mayo, reunidos los etnocaceristas, acá haciendo deporte como siempre en la región Lima.
13: Domingo 17 de mayo, Antauro Humala, rodeado de sus compañeros etnocaceristas, ya no anda con la gente de Juntos por el Perú, ahora solo anda con los suyos.
12: Me hallo rodeado de los principales cuadros del partido a nivel nacional, siempre apoyando a JP.
13: Pese a que lo tienen aislado, a que no lo quieren invitar a sus actividades, Antauro ratifica su apoyo a Roberto Sánchez. Más me alejas, más te quiero, parece decirle.
12: Siempre apoyando a nuestros hermanos de la izquierda nacionalista, a nuestro candidato Roberto Sánchez, y confirmando nuestro apoyo total, porque acá hay que enfrentar a la extranjera.
13: Roberto Sánchez no lo quiere cerca de sus actividades de campaña. Sin embargo, no puede impedir que la prensa le pregunte por él. Ante las consultas sobre quién estuvo preso por asesinato de policías, Sánchez esboza una defensa, digamos, ambigua.
8: Mire, ya se ha hablado que ese delito político con todas sus implicancias, ¿no es cierto? El ciudadano ya pagó sus culpas, ¿no? Entonces, tampoco pues seamos más papistas que el Papa levantando un San Benito solamente por una pues displicencia política, ¿no?
13: Sánchez no lo quiere cerca, pero parece que tampoco quiere pelearse de todo con él. El trabajo sucio se lo deja a su gente, a los que declaran en los medios a nombre de su partido. Voceros le dicen, como Anaí Durán, la expareja del terrorista del MRTA, Alejandro Astorga, quien ningunea todo lo dicho por Antauro Humala.
14: Nosotros siempre fuimos muy transparentes en decir que Antauro no era un vocero, no era parte de la estructura política, era invitado, tuvo candidatos, tampoco resultaron electos.
13: Atrás quedaron las jornadas en que Sánchez y Humala andaban juntos en los mítines. Atrás quedaron las faenas en que ambos se colocaban el sombrero chotano. Ahora las apariciones mediáticas de Antauro Humala son esporádicas y siempre solito o con sus etnocaceristas. La semana pasada lo entrevistaron, por ejemplo, en un medio digital religioso.
15: Pero de lo que estoy recontra orgulloso es del andahuaylazo y del ocumbazo.
16: ¿Y usted se ratifica en decir que Sendero Luminoso es lo mejor que ha podido exportar la izquierda?
15: Lo más trascendente, claro, yo me ratifico porque es libertad de opinión.
13: Y hace dos días apareció en otra actividad sin nadie de JP, solo con sus reservistas.
17: Estoy acá en nuestro cuartel general con mis militantes, los más patriotas del Perú, todos mis dirigentes, ¿no? Y estamos llamando a nuestros hermanos de Bolivia para saludarlos y felicitarlos.
13: Así son los días de Antauro Humala ahora, solo con sus antiguos amigos, porque los nuevos, esos de Juntos por el Perú que lo usaron, perdón, que lo acompañaron en primera vuelta, parecen querer olvidarse de él.
0: Siete de la mañana con 34. Así que vámonos a la pausa para poder conversar largo y tendido con Luciano Reboreo, director del portal La Abeja, con respecto a la segunda vuelta, que ya es un hecho. No es Antauro versus Keiko, es Sánchez versus Keiko, Keiko versus Sánchez. Que haya actores, colaterales y tal. La verdad es que esto es un mano a mano. Y acá no solamente hay que maximizar virtudes, sino minimizar errores. ¿Qué puede hacer que uno y otro pierda? Lo conversamos con Luciano luego de la pausa.
18: Siete y 34.
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4: Son 7:39 y estamos en la grata compañía de Luciano Reboredo, director del portal La Abeja. Luciano, ¿qué tal? ¿Cómo estás?
5: Fili, muy bien, muchas gracias.
4: ¿Qué tal? Fíjate, ya salió portada de Perú 21, la primera encuesta, o segunda se podría decir encuesta, sobre intención de voto con respecto a esta segunda vuelta, que ya es un hecho. Nos guste, no nos guste, pensemos o no pensemos, a 18 días de la segunda vuelta, los resultados que presenta Ipsos son los siguientes. Por favor, si lo podemos poner en la pantalla, Shawnee. A ver si los ponemos en la pantalla. ¿Qué cosa dice el interior de Perú 21? Lo primero que se midió, ni bien terminó la segunda vuelta, es en abril, a días después de la segunda vuelta, cuando ya era prácticamente un hecho que pasaba este señor antes de la proclamación, vamos a decir. 38-38... 17% de ninguno blanco viciado y no precisa 7%. No precisa 7%. Ahora esto ha variado. Keiko ha tenido un pequeño incremento de 38 a 39. Sánchez ha bajado de 38 a 35. Ha bajado también el ninguno blanco viciado de 17 a 14. Pero se ha incrementado de 7 a 12 los que no saben qué hacer. Los que votaron por otros y que en este momento no quieren en este momento definir su voto. ¿Qué impresión te da esta situación, esta encuesta?
5: Felipe, hay que tener en cuenta que es una campaña muy corta, ¿no? Entonces, es difícil pensar en que pueda haber tendencias que se vayan prolongando en el tiempo, cuando hay encuestas de 6 meses, 5 meses. Sin embargo, a mí me preocupa porque esta es una película que ya hemos visto antes, ¿no? Y lo que podría pasar en los próximos días es que de pronto haya empate técnico. Y ese empate técnico ya sabemos a dónde conduce, ¿no? Porque estamos a menos de un mes prácticamente de volver a votar. Y el tema está en cuánta gente no confía en el sistema. ¿En cuánta gente ya ve a las instituciones electorales como a ese marido infiel que siempre promete que va a solucionar el problema? Porque esto viene desde el 16, el 21, etcétera, ¿no? Entonces, es fundamental recuperar la confianza en las instituciones. Y eso es un proceso que no va a suceder en un mes, ¿no? Entonces, cuando yo veo a Keiko hablar de 100.000 personeros, pienso, son 100.000 personeros para defenderse de quién. De las instituciones, para defenderse de la OMPE. Y la gente va sintiendo eso, ¿no? Entonces, más allá de las encuestas, acá hay un tema de fondo que es la pérdida de la confianza, que es el desengaño, que es la falta de capacidad de las instituciones para mostrar algo con garantía y que la gente confíe, ¿no? Entonces, si las encuestas empiezan a discrepar unas de otras y de pronto empiezan a hablar de empates técnicos o de que sube este grupo de los que no saben, no precisan, vamos a estar otra vez en un territorio minado, peligroso. Y ya sabemos lo que puede pasar.
4: El problema, la desgracia, no digo problema, ha sido que pasó lo que pasó con Piero Corbeto. Piero Corbeto ya se fue, ahora se victimiza. Para algunos es un héroe, para el común de la gente, según las propias encuestas, es un villano. pero al margen de lo que dicen los opinólogos, los encuestólogos, el propio Burneo lo está denunciando por delito electoral. Burneo lo denuncia por delito electoral. No es cualquiera, pues, no es Luciano Revoredo. Entonces, yo quisiera retrotraerme a estos dos videos para que tú le expliques al Perú cómo confiar en este señor. Pues si Keiko pide 100.000 es para cuidar su voto, como es lógico, ¿no? Entonces, ustedes se fijan, y podemos ver, Shoni, cuando Burneo, el día de ayer, sale después del domingo y dice, con o sin problemas logísticos, el resultado iba a ser el mismo.
5: Era lo mismo, sí.
4: O sea, perdón, ¿y quién va a repartir? ¿Tú sabes a esta hora de la mañana si va a ser Gálaga la que reparte o los militares? ¿Sabes a esta hora de la mañana?
5: No lo sabe nadie.
4: Entonces, escuchemos a Burneo cuando dice que esto, o sea, se mete un trabalenguas, ¿no? Cuando alguien quiere decir algo claro, lo dice claro. Y cuando lo quieres decir en difícil, peor si eres abogado, lo dices en difícil. Veamos lo que dice Burneo.
6: El día de hoy, la Universidad de Stanford, que ha hecho un amicus curiae, un estudio independiente, nosotros no lo hemos solicitado, para ser muy precisos en ello, lo ha hecho el Centro de Democracia y Desarrollo y Estado de Derecho de la Universidad de Stanford, que dicho sea paso es una de las 10 mejores universidades del mundo, ha concluido en la misma línea que nosotros hemos ya previsto, que el impacto fue leve y que en cualquier escenario, sea con o sin problemas logísticos, el resultado iba a ser el mismo que el que ha declarado el Jurado Nacional de Elecciones.
5: Por otra parte, se hablaba de 500.000.
4: A ver.
5: Ahora dice que son 50.000 del mismo Burneo, los que no han podido votar por temas logísticos.
4: Perdón, pero sí, yo lo sé, Johnny, estamos hablando, el señor es el que está hablando. Johnny, buenos días, despiértate, son 7:45. A ver, el señor, a la hora y la hora, dice que aquí no ha pasado nada, como Martínez Morosini. Con o sin problemas logísticos, el resultado es... Cuando es consensual, ayer yo estaba entrevistando a Marce Ndoya, que es asesor de Keiko, y lo que me ha dicho, han habido graves y dolosos problemas logísticos. O sea, no pueden decir la palabra fraude. O sea, se está tratando de maquillar todo menos la palabra fraude. Entonces, ahora, este señor sale y dice... Aquí no ha pasado nada. Entonces, hermano, ¿por qué ha denunciado a Corbeto?
5: No, Federico Salazar, que no es precisamente un aliado ni un hombre de López Aldeaga, ha dicho, le han robado la elección, ¿no? Entonces, esas son palabras mayores. En un diario que no tiene nada que ver con López Aldeaga.
4: Al contrario, porque lo ha insultado torpemente, pero no quiero porquizar el tema.
5: No, claro, claro que no.
4: Sigamos avanzando. Lo que está diciendo el presidente del jurado a semanas de las elecciones, y ahora dice que el ausentismo fue leve, y el tipo hace un menjunje de números en donde él tira para atrás y dice prácticamente no ha pasado nada. O sea que él se ha dado cuenta de lo que ha pasado, se ha querido curar en salud, lo ha tirado al piso a este señor Piero Corbeto, y ahora el señor recula y dice no pasa nada. Conclusión, veamos.
6: Por ejemplo, del ausentismo que dijimos que es multicausal, o sea, se debe a muchas razones. Por ejemplo, hay gente que no iba a votar porque está fuera del país, o estuvo enferma, o estaba trabajando, médicos, personal policial, etc. Ese es el ausentismo, y un ingrediente en Lima Metropolitana fue el tema de la demora en el despliegue del material electoral, porque hay que reconocer que al final del día y luego del 13 de abril, a todas las mesas, a todos los locales llegó el material electoral. En unos casos tarde, pero llegó al final.
7: Pero cuando usted dice leve, ¿a qué se refiere?
6: Digamos que de todas esas razones estimábamos 500.000 de personas que no fueron a votar por diferentes razones.
8: En Lima.
6: En Lima Metropolitana. Y respecto de ellas, más o menos 80.000 serían estimando las que no habrían ido probablemente por razones de falta de la demora
7: en la instalación. 80.000 personas.
6: 80.000, quizás 50.000 personas.
4: A ver, el hombre comienza el retroceso para comenzar. Ese informe que presentan es una vergüenza, porque primero lo tuitean, 7 días después lo publican, y cuando vas a la argumentación central, ellos dicen han dejado de votar 541.000 entre las mesas de las 8 y las 12 del día. Acá vuelve a decir, llegaron más tarde. Entonces, ¿cuánta gente dejó de votar entre... de las mesas que llegaron entre las 12 y 2 de la tarde? Tú esa gente no la cuenta. Que podrían ser 150 mil, que podrían ser 200 mil, que podrían ser 300 mil, podría ser lo que se nos da la gana porque hay un ausentismo muy grande. Pero obviamente, si tú has ido, has regresado una vez, o dos veces, o tres veces, hasta las 12 del día, ya no vas después de las 12 a las 2. Entonces, ahí hay otro bolsón, 800 mil. ¿Cuál es el punto? Que en Lima dejaron de votar tranquilamente 800 mil personas, con lo cual se había alterado la voluntad popular. Entonces, este señor no aparenta ser una persona seria con sus propias argumentaciones. Y él va a ser el que va a comandar las elecciones ahora. Yo no creo que ahora se demoren en abrir mesa.
5: No, pues ya sería un escándalo, ¿no? Ya sería un escándalo mayúsculo. Ahora, el tema es que la OMPE tampoco ha modificado mucho su estructura. El que ocupa el cargo ahora viene de la anterior administración. La convocatoria a los proveedores y aparte logística tampoco está tan clara todavía.
4: Igualito, pero
5: ¿no? Entonces, ¿a dónde vamos?
4: Lo de las mesas 900. Ya, saquen a Porky, saquen a Wilber Medina, lo digo por tercera vez en el día. Las mesas 900 son 4.670 mesas, una cantidad así, que tienen determinada cantidad de votantes que en total suman 1 millón de votos. ¿Por qué a esta hora de la mañana, de las 4.600, no han publicado 460 actas con el resultado y padrón con la asistencia? Es decir, Luciano Reboredo, Philip Butter, Perico Los Palotes, Quique Montenegro, Quique Bravo Prado, Judy. Ahí firma, firma, firma y tu huella digital. ¿Qué es tu presencia? Es como la lista del colegio. Es como que usted al colegio vaya y todos los días ponga su firma y su huella digital. ¿No es cierto? ¿Cómo sabe si su hijo estaba en el colegio, usted señora? ¿Cómo sabe si se tiró la vaca? Vas al padrón, está la firma del güey. Ese es un solo... ¿Eso por qué no lo publica? ¿Por qué no lo muestra?
5: Y otra cosa, Felipe, es la parte tecnológica que uno no llega a ver a fondo, pero acá salió una denuncia gravísima ayer sobre manejos desde una...
4: Ya, pero la parte tecnológica es lo complicado. Claro. Esto es lo básico, lo elemental. Tú llegas al colegio rural X, Y, Z del asentamiento humano, del pueblo rural, del asunto poblacional, pon el nombre que tú quieras.
5: Ah, no, pues.
4: En la puerta tiene que estar el padrón para ver que están todos los señores. Para abrir la mesa necesitas padrón, porque si no, ¿cómo sabes que tú te llamas Luciano Reboredo, que tú te llamas Fátima Saldoniz, que tú te llamas Philip Battery, que tú eres presidente y vicepresidente de la mesa? Estás en el padrón.
5: Ah, obvio.
4: Te dan a ti toda la merca. Te dan los papeles, tú instalas la mesa, pero tienes un padrón. Entonces, de ahí comienza a venir, y por si acaso, en un centro poblado es así. Luciano conoce a su vecino, a su tío, a su primo, todos se conocen, pues es chiquitito. Son lugares que tienen pues 1,000 personas, 800 personas, y son mesas que tienen pues pocos votos, 4,000. Quique, divídeme, por favor, 1,100,000 entre 4,600. Entonces, tú llegas a la mesa, ¡ah, sí, tú estás, votas! Eso hoy no se tiene seguro.
5: Y tampoco está seguro si se van a instalar estas mesas para la segunda vuelta.
4: No, dice que sí van a haber, que son necesarias. Bacán, muéstrame el padrón, ¿no es cierto?
5: ¿Quién vota?
4: Y en la primera vuelta, muéstrame quién votó por quién.
5: Eso es algo muy simple.
4: Ya pasó. Simplemente lo quiero para la segunda vuelta. Escoge las que tú quieras. Pero de esas 4,600, ¿cuánto sale, Quique, en promedio? 239 personas en promedio, poquito. Y de un pueblo se conoce en todo el mundo. ¿Por qué no lo muestran?
5: Ahí está el tema. No se muestra, como tampoco se dice quiénes trabajaban en la OMP, este pedido de quiénes eran los digitadores, donde aparentemente ha habido cubanos, venezolanos,
4: etcétera. Ya dijeron que no hay. O sea, esa es una de las tonterías que han dicho en Renovación Popular, sorry que te lo diga. Si ya le dijeron que no hay nadie, no hay nadie, pues.
5: Pero no lo han demostrado, Felipe.
4: Perdón, tú no puedes demostrar la ausencia, pues. Si te dicen no hay ningún personal extranjero, no hay ninguno. Entonces, el que tiene que demostrar que hay son otros. Entonces, cuando se comienza a argumentar cosas que no tienen sentido, le da fuerza al oponente. Acá hay bien claro, las mesas, si van a existir, tiene que ser padrón y acta para que pasado mañana tú sepas de los 239 cuántos votaron a favor de Roberto Sánchez, cuántos a votar de Keiko y cuántos no fueron. Porque tiene que cuadrar el viciado y el blanco con el voto de uno y otro. El ausente es la diferencia. Pero el acta tendría sentido si y solo si hay el padrón. sino cómo haces, cómo arqueas.
5: Ahora, ¿quién obliga a estas instituciones a mostrar el padrón? ¿Quién?
4: A la OMPE no lo obliga a nadie, porque la ley de transparencia les dice que lo tienen que mostrar, si no cumplen no pasa nada, porque es un organismo autónomo.
5: Claro.
4: Tal es así que no lo muestran.
5: Y tienes al jurado, que es la máxima instancia en tema electoral, que ves lo que está diciendo
4: Burneo. Y a mí Burneo, me genera desconfianza por todo las idas y vueltas de Burneo. Entonces, en esta segunda vuelta, Keiko sí tiene que conseguir los 100.000 personeros que vayan prácticamente a todas las mesas. Y que exigen eso. Ya el que vote la gente, y eso lo vamos a evaluar, será la impronta, lo que estas personas sientan en el momento de hacer la cola, si quieres. Si serán de derecha, de izquierda, yo no creo en la ideología del voto. Pero esa parte es fundamental.
5: Ahora hemos
4: transparencia que no tenemos.
5: Hemos llegado a una situación inédita, ¿no? Terrorífica, en que los personeros van a cuidar el voto de quien debería garantizar la elección, más que del otro partido, ¿no? Entonces estamos pensando en 100.000 personeros y en lo que cuesta movilizar 100.000 personas, y es una cosa...
4: No, va a ser voluntario también, ¿no? La gente está poniéndose de voluntario.
5: Ojalá, ¿no?
4: Sí, claro. Pero ese es un hecho. Ahora, desde el punto de vista ya de la votación, yo creo que Keiko está haciendo una muy buena campaña, se está mostrando conciliadora, se está mostrando, en fin, más tranquila. Ha tenido una serie de gestos políticos con varias personas. Lo sigue esperando a Rafael. Se ha juntado con PPK. Yo creo que es un error juntado con PPK, porque ahora PPK es la víctima. Ahora PPK es la víctima. Ayer lo vi a mi amigo, el Colorado Sonday, que se metió un speech y con nota todo. Poco más hay que pedirle disculpas a PPK.
5: Ah, sí.
4: Colorado, PPK es culpable. Es culpable. Si ha sido lobista, si ha recibido plata de Odebrecht. Pero la santificación de PPK va en contra de Keiko. Pues,
5: totalmente.
4: Ya ven, él es la víctima. Si falta el caso Westfield.
5: Sí, era la peor movida que ha hecho es esa. Mientras tanto, Sánchez está reciclando también a lo peor de la izquierda, ¿no?
4: En las sumas y la reta.
5: Frank, que fue un fracaso terrible.
4: Pero,
5: a Domingo Pérez, que es un demente. Entonces,
4: está bien, pero es el antifujimorismo rancio de José Domingo Pérez. A Loco Antauro, que le suma y le resta. Lo de Frank es alucinante, porque Frank es supuestamente el equipo económico y hace dos días no habla, porque no tiene nada. O sea, es improvisación pura y dura. Si hubiera equipo económico, simplemente lo presentas. Cualquier partido en la primera vuelta ha tenido un primer equipo económico, ha tenido plan de gobierno. Entonces muestras al jefe plan de gobierno y a la página económica vas y lo sientas en 40 minutos. ¿En qué hotel quieres que estemos? Y salen con sus diapositivas, hacen... No lo tienen.
5: Es que los técnicos serios de la izquierda, que también los hay, no lo tenían en el radar a Sánchez, ¿no? Entonces ahora aparecen, a última hora, que está en la segunda vuelta, aparecen los oportunistas, los que están ahí perdidos en el campo, y se van trepando, ¿no? Como Pérez, como Franke, etcétera, ¿no? Porque los más serios no estaban con él al principio, ni lo miraban.
4: El que es extraordinario es Rodríguez Cuadros, ¿no? Rodríguez Cuadros ha renunciado por el golpe y ahora está al costado. Seguramente busquen esa foto, ¿no? Está entre Sánchez y José Domingo Pérez, que ahora dice que hay que indultar al presidente Castillo porque no ha dado un golpe. O sea, la movida de Rodríguez Cuadros es alucinante. O sea, asco.
5: Así son los caviares, ¿no? Por eso yo a veces, como tú dices, yo también coincido, sí. Yo prefiero un radical de izquierda con un caviar. Porque el caviar es líquido, ¿no? Se acomoda al molde que le pongan y va avanzando mientras se mantenga en el poder. Ese es el problema.
4: Bueno, el partido este de la señora, que no es partido, ¿no? Marisol Pérez, otro drama, que no son partidos. Ahora, primero la gente dice que va a votar por Castillo. Perdón, por
5: Sánchez.
4: Por Sánchez, vigilante. Pero ella no lo dice, porque es miembro de un partido. O sea, que está, ¿no? Acabo de presentarme en renuncia irrevocable por el cargo de embajadora de Perú en las Naciones Unidas por el golpe de Estado producido en el Perú. Aquí mi carta y ¡racatán! Y ahora él está ahí.
5: Sí, claro.
4: Y Marisol Peresteo, si tú dijiste, dijo, no, yo, que el voto es blanco. Y el partido donde supuestamente ella está, que ya no está, porque el partido es de Miguel del Castillo, ha dicho, no, vamos a votar por tal. Ahora Nación, que es López Chao, ha dicho, vamos a ser aliados. Estamos claros.
5: Claro, pero López Chao, ya sabemos por dónde venía.
4: Pero está bien, pero este es su derecho. Pues.
5: Claro. Y ahora los otros partidos que han terminado descabezados y que han... tenía un papel importante en la primera vuelta, bueno, importante dentro de estas pequeñas minorías, ¿no? Pero
4: bueno, pero a ver,
5: otros que
4: Rafael dice que él nunca va a decir voten por Keiko, pero no voten por el comunismo. Ya está emperrechinado, ¿no? Ese es un absurdo, ¿no? Es obviamente que hay que votar por Keiko y la gente de Renovación va a votar por Keiko.
5: Bueno, pero cuando él dice un voto consciente, voten por la democracia.
4: Pero está bien, pero lo tiene que decir. Pues, cuando le pregunta a Tenorio, ¿tú no vas a pedir el voto por Keiko? No, jamás, con ella no quiero ni hablar. Pero sí quiero hablar con tal y quiero hablar con tal, pero no quiero... O sea, todos ustedes ahí, porque tú eres de Renovación, tienen un menjunje. Pero a ver, lo de Carlos Álvarez. ¿Hay capacidad en 12 de Carlos Álvarez que renunció al partido de Vladimir Mesa?
5: No, nadie tiene capacidad en 12 en el Perú.
4: Salvo Castillo. Castillo tiene, es evidente que tiene capacidad en 12, ¿o no? Pues, si no, ¿cómo está Sánchez ahí?
5: Claro, es el mito creado en torno a un perseguido y la ignorancia de muchos sectores, lamentablemente hay que decirlo así, que cree que es un perseguido.
4: Bueno, pero le ha ligado, eso, pues, ¿no? O no. ¿Sí? O es lo evidente, es evidente, la claro, plataforma de...
5: Por eso este guaralino con sombrero cajamarquino...
4: Lo que tú quieras, pero le ha ligado.
5: Funciona, sí.
4: Pues. Pero le ha funcionado, pues. Ha sido más que el sombrero de porque el otro sombrero ya está, los hechos claro, consumados están. Entonces, él, lo que él es... Tiene un endose. Podemos ver los otros dos cuadros, los de la segunda página de Ipsos Apoyo, en donde dice el potencial electoral de Keiko Fujimori y el potencial electoral, ¿no? El potencial. Ya se sabe que en el mundo rural y cuánta cosa. Potencial electoral de Keiko Fujimori al 17 de mayo. Definitivamente votaría por ella, el 28 y el 16, que da el numeral que ya hemos dicho, ¿no? Cuatro, es, definitivamente no votaría por ella. Tiene un antivoto durísimo de 4. Probablemente, el 44 dice, probablemente no votaría por ella. 4 y 44. O sea, el antivoto es duro, es 4, el 44 es más o menos. No sabe, no precisa. ¿Qué tan duro crees tú de verdad que es el antivoto de Keiko? Que dice que es 4%, que de ninguna manera. Y 44, ay, ay, ay, ay.
5: Bueno, se ha venido ablandando, ¿no? Porque en anteriores ocasiones estos movimientos Nova Keiko, Fujimori Nunca Más, eran masivos, fuertes y se les veía incluso en la calle. Eso se ha ablandado, seguramente van a intentar revivirlo en las próximas semanas, pero que existe un antifujimorismo sólido, existe, yo creo que incluso de más de 4%.
4: No, y además, en la prensa, que la gente lo tiene, que esto es importante, yo lo conversaba con Sendoya y... O sea, la prensa ha sido rabiosamente antifujimorista, tanto que han aplaudido a José Domingo Pérez y a Bela Barba. Medios completos se han jugado su línea editorial.
5: El hombre del año era...
4: El hombre a favor, América Televisión, por dar un ejemplo. RPP, Exitosa, Latina, con todo cariño los que están... ¿Quién ha hecho famoso a José Domingo Pérez y a Bela Barba durante años? El 9.
5: Así es.
4: La República, o sea... La República va a seguir siendo antifujimorista. Entonces, eso del antivoto, ella, ¿cómo lo tiene que morigerar? Está haciendo una campaña en donde se muestra muy cercana a la gente.
5: Sí, me parece que tiene una buena campaña en este momento. ¿No? Está llegando a la gente, está teniendo gestos amables con los demás partidos, ¿no? De manera que encaminada está, me parece, electoralmente. No vamos a cuestionar la primera vuelta, nada de eso. Pero en este momento yo creo que está muy bien encaminada. La cosa es si le da el tiempo para revertir esto.
4: Fíjate, este es la potencial electoral de Keiko, ¿ya? O sea, ya saben que está 28 y 10, 38 y 6, está donde está, ¿correcto? El 44. Pero este es lo de Sánchez, ¿no es cierto? El antivoto de Sánchez es 7%. 7%. Pero el que probablemente no votaría es 40. O sea, están casi igual. Ya sé que parece que estas encuestas las hacen en un escritorio para estar siempre al filo de la navaja.
5: Claro, lo que te decía al principio, ahora viene el empate técnico. Nos van a tener ahí un par de semanas sufriendo con el empate técnico. ¿No? Entonces, y al final sale el conejo de la galera, ¿no? Y vamos a ver qué pasa.
4: Claro, el problema es que el conejo ya hizo que Keiko ha perdido tres elecciones. Por 70.000, por 40.000, por nada. Entonces, por eso inicia nuestra conversación. Por el tema de OMPE, el tema de jurado y el tema de personero.
5: Claro, ya es una costumbre de Philip que las elecciones se ganen por 20.000 votos, 30.000 votos, cosa que también no es nada bueno porque después tienes un congreso dividido en mil, donde no es capacidad de negociación.
4: Bueno, es que ahora está, ahora está en Ezeiza, ahorita el Congreso está más fácil.
5: Eso ha mejorado.
4: Ha mejorado, pero a ver, después los apoyos también, digo yo, los que, y es duro porque hay muchos amigos que se han presentado en diversos partiditos y mini pitufitos, que quieren protagonismo, que quieren un cargo, que quieren un puesto, que quieren salir, y la verdad es que yo no creo que le sume a Keiko que gente que ha fracasado absolutamente en la selección.
5: No suman nada, pues.
4: Vayan a hablar bien de ella, mejor no hablen de ella, déjela tranquila que ella tenga sus propios voceros.
5: De toda esta tragedia de los mini partidos y demás, lo que yo más lamento es que en el próximo Congreso no esté el APRA, porque le daría un impulso.
4: Sí, está bien, pues, pero el APRA, fíjate que se siguen sacando, después de la derrota,
5: claro.
4: Se siguen sacando los ojos y sus elecciones internas se siguen sacando los ojos.
5: Yo creo que este sí es el fin.
4: No, el APRA ya, el APRA ya fue, por eso
5: difícilmente,
4: te digo. Pero si ahorita sale del castillo y tal... ¿Qué le suma a Keiko? Nada.
5: No, ninguno.
4: A ver, la gente le dice, si a ti no te hacen caso ni los tuyos, estás peleado con Valderrama. Valderrama escribe, llama, pero, hermano, Valderrama ha condenado a APRA a su desaparición. O sea, eso es que vamos a volver a sacar votos.
5: No.
4: Acuña,
5: no.
4: Imagínate que Acuña se ponga a hablar bien de Keiko.
5: No, pues eso es la quema, ¿no?
4: Por eso te digo. De Lourdes Flores dio una declaración el otro día y dijeron, gracias. No te suma nada, pues, el PPC. Ya, es un tema, no es un tema de personas. ¿Qué te puede sumar un partido que no ha sacado ni 1%?
5: Ni 1%. Sí.
4: Y el candidato que ha sacado 10.000 votos y salen y pontifican y dicen, la gente les tiene bronca.
5: Más puede funcionar un independiente con prestigio que uno de estos partidos.
4: Claro. Me dicen, es que ellos también hablan. Es que la gente no los conoce, ellos no salen en televisión todos los días. Es recontra complicado que alguien de JP venga a los sets. O sea, cuando yo le digo a Margot Luque, a Margot parece que venga, es complicado. Y eso que vienen, pero no salen en televisión. Hay muchos opinólogos y excongresistas que la gente cree que son congresistas. Y salen todos los días, salen en todos los programas. No suma. Los gremios...
5: Nada.
4: Yo espero, ha bajado en los últimos días, es una invocación, apelo a la buena voluntad de Barrios, a la buena voluntad del señor Zapata. Por favor, es momento de calma, de sosiego, no salgan, porque ya no representan a nadie, porque entre ellos se han peleado.
5: Sí, en general la crisis institucional, pues no solamente está en los partidos y en el Estado, está en el sector civil,
4: la prensa también está en crisis, es obvio que hay una crisis tremenda.
5: Sí, un desprestigio, ¿no? No hay esas firmas importantes que había antes en los medios que podían generar corrientes de opinión. No las hay.
4: Es la verdad. O sea, ahora hay podcast de toda índole y uno dice una cosa y podcast... Pero los podcasts son muy efímeros.
5: Claro.
4: Muy efímeros.
5: Claro, duran lo que dura un TikTok, ¿no? Y pasa
4: pa,
5: y
4: pa, pa.
5: El entonces día siguiente
4: gente,
5: hay otro.
4: La gente se aturde. Entonces hay que centrarse en que la gente propiamente piense en su futuro familiar y personal. En el futuro de sus hijos, los chicos qué universidad tendrán, qué instituto van a estudiar, cómo vas a mantener tu familia, cómo te va a ir en tu negocio.
5: Ahora, con todo esto que hemos vivido, Philip, ¿tú crees que el que pierda la segunda vuelta se queda tranquilo o vamos a estar en un escenario como el de Bolivia en 2 meses?
4: No, a ver, dependiendo de la distancia, ya las elecciones están mancilladas, pero... Gane quien gane, debería ganar con un margen indubitable. Estas encuestas que nos están mostrando esto del más, menos, tal, no es un margen indubitable.
5: Claro. Ahora, si Keiko gana con 15.000 votos...
4: O con 20.000, van a decir que hubo fraude. Y viceversa.
5: Claro.
4: Y viceversa, porque además tenemos un burneo increíble, en el término más estricto de la palabra. Es un tipo increíble, no se le puede creer. ¿Se entiendes? Sí, pues.
5: Claro,
4: entonces, estamos ante una situación, y además tenemos un Congreso que está partidito, pero hay partidos que no son partidos. En el supuesto que Keiko tenga que sentarse a negociar, no tiene mucho que negociar con la gente de Renovación, porque todos van a votar por Keiko. Estando Rafael o no estando Rafael, ahí no hay mucho que negociar. Sería absurdo que se aparezca él a la última hora nona y se abrace con Keiko, porque de hecho él no va a ser congresista. Pero no hay mucho que negociar. La gente de Belmont.
5: No tienen nada que los una, ¿no?
4: no sabe ni quiénes son.
5: Son un montón de desconocidos y no los une ni una ideología, ni un partido, ni nada.
4: La gente de Nieto, dicen son caviares, no lo sé. Pero de ahí en más, las otras representaciones, no hay más que eso. Entonces, claro, no es que el Senado y tal, yo lo veo complicado, pero en todo caso prefieres, primero gana, ¿ya? Y después me cuentas cómo vas a hacer. Después el cuento. Primero la vaca, después me cuentas el cuento de la leche, del queso, del cuero. Porque del cuero salen las correas.
5: Y vamos a ver, primero gana y también vamos a ver, segundo pierde. ¿Qué cosa hace el que pierde?
4: Por supuesto. Si el que pierde se pone necio y dice acá ha habido fraude, esto va a ser un país ingobernable. O el que gana. Ayer yo conversaba con el señor Ayala. Vamos a plantear una constituyente. No. O sea, no tienes cómo. No tienes los dos tercios de los votos de la Cámara de Senadores, la cual no puedes disolver. Lo que yo creo es que lo van a hacer por la fuerza. Lo que yo creo es que...
5: Referéndum.
4: Se van no a hay necesidad. Por Dios santo, esas son pelotudeces democráticas. Cierras el Congreso con la gente. Tomas la calle, tomas el Congreso.
5: Claro, en el papel.
4: Tomas la calle,
5: en
4: agarras.
5: El papel no puedes cerrar el Senado, ¿no?
4: No, hermano, cierras el Senado en los hechos. Olvídate del papel, por Dios santo. Sácate tu abogadil, manera de vivir la vida. Mete 50.000 personas a Lima y metes 3.000 cojudos y se meten al Congreso, se acabó el Congreso. Y no sesiona. Claro. Punto. Se acabó.
5: Claro, chavismo puro.
4: Pero ¿qué cosa crees que van a hacer, hermano? La gente detesta al Congreso. Cierra el Congreso, bacán, ciérralo, hermano, de una vez. Una vez que ganó, el tipo indulta a Castillo, sale Castillo, sale Antauro, sale los que tengan que salir. Una algarada previamente realizada, por Dios santo, lo hemos visto en el 2022. Un mes y medio de manifestaciones, destrozando Lima. Ahí había policía que se enfrente. Acá no va a haber policía que se enfrente, porque no va a haber ministro del Interior que dé la orden. Y los policías se quedan en las comisarías y los militares se quedan en los cuarteles como que se quedaron. Acuérdate, los poquitos militares que comienzan a salir en esas fechas salen casi al final por orden de Otárola porque ya la policía estaba cansada. Vinieron miles, no cinco o seis, miles, a la toma de Lima 1, a la toma de Lima 2. Eso es lo que va a pasar. A mí la verdad es que me importa un rábano la cantidad de gente que tenga. No te dejan entrar y repiten la escena de Tubino al congresista que se acerca, lo linchan. ¿Quién te va a meter?
5: Sí, ese es.
4: Se acabó.
5: Eso es.
4: Se acabó, no hay.
5: Estamos al borde de ese abismo y la gente todavía no se da cuenta.
4: Mira lo que está pasando ahorita con el indulto. Coquetea a Balcázar, no, que me lo pidan, no lo han pedido, no lo han pedido bien, ya lo pidieron, que no tiene sentencia. Oye, hermano, se lo dan nomás y lo sacan. Una vez que lo sacas, ¿qué vas a hacer? Y se lo sacan 5 días antes del cierre. ¿No va a mover esta aguja?
5: Sí, claro.
4: Ese
5: claro.
4: Es el problema que estábamos. Es bien complicada la cosa.
5: Sí, claro que sí.
4: Bien complicada la cosa. Muy dura la cosa. Entonces, ojalá que la gente, en fin, lo que podamos hacer sentir a la gente, piensen en su familia, en su futuro.
5: Yo creo que sí, ¿no? La gente está preocupada, asustada, ¿no? Y hay uno de los factores que más puede mover la política es el miedo, ¿no? Entonces, que se den cuenta en lo que estamos y a dónde podemos llegar, que se vean en el espejo de lo que está pasando en Bolivia en este momento, porque es muy fácil mover también a toda esa gente y traerla a Lima, ¿no? Tú lo acabas de explicar con claridad. Y vamos a llegar a ese punto en el que no hay institucionalidad que valga ni cosa parecida porque pasan por encima de todo. En eso hay que pensar al momento de votar y al momento de defender la democracia y el orden republicano en el Perú.
4: Ha sido muy amable con nosotros, Luciano. Muy
5: gracias,
4: amable.
5: Philip.
4: Gracias, buenos días. Vámonos a la pausa. Viene Yudo Angélica.
8: Ocho y doce. Ocho y doce. 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

duda, en el Perú estamos bendecidos. Nuestra abundante tierra fértil, diversidad de climas y una inigualable sabiduría ancestral nos consolida como una potencia agrícola exportadora en América Latina. A nadie le quedan dudas que la agricultura peruana tiene enormes oportunidades de crecimiento sostenible. Por ello, diversas alianzas estratégicas apuestan por la convivencia entre la agricultura y la minería, otra de nuestras principales actividades generadoras de empleo. La agricultura es un motor de alto impacto económico. Basta con ver nuestros cultivos en los mercados convertidos en un festín visual y un homenaje a la fertilidad. Gracias a nuestros bravos agricultores, más de 34 millones de peruanos nos abastecemos a diario con variados alimentos. Como dijimos, nuestros cultivos nacionales son el resultado de una mezcla de arduo trabajo, tradición y tecnología moderna, crucial para la economía y la seguridad alimentaria. Actualmente, el desafío es potenciar el crecimiento de nuestros campos y desaparecer los mitos que aseguran que existe un conflicto entre la minería moderna y la agricultura. Se ha demostrado que la explotación minera responsable no agota ni contamina los recursos hídricos tan importantes para el desarrollo agropecuario. La agricultura nacional genera más de 4 millones de puestos de trabajo, lo que representa más del 20% de la población económicamente activa. Es evidente

que la labor de nuestros campesinos es vital para la economía del país. Su esfuerzo en el campo ha logrado, por ejemplo, que el arándano, los espárragos y las uvas peruanas nos coloquen como líderes mundiales en exportaciones agropecuarias. 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
1: 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Tenemos información con Marcia Lilea.
2: ¿Qué tal, compañeros? Se acabaron las citas virtuales para las personas quienes desean tramitar aquí exactamente inmigraciones. Como se sabe, ya la Policía Nacional ha detectado al menos 30 empresas fraudulentas quienes ofrecen la tramitación y muchas personas vienen siendo estafadas. Aquí hemos visto dos colas. Una, que las personas están ya tratando seguramente de tramitar algún documento de extranjería, y otros también que están ingresando. En este punto, por ejemplo, vemos al menos unas 10 personas también ya tratando de buscar esta tramitación a la interna. Hoy hemos tenido esa muy buena noticia, además también en las próximas horas ya seguramente se va a hacer oficial. El Ministerio del Interior es lo que va a dar toda esta situación, cómo va a ser la escala de trabajo, pero sí se tiene entendido que ante el avance de mafias dedicadas al tráfico ilegal de citas para pasaportes, la Superintendencia Nacional de Migraciones ha hecho este anuncio, un cambio radical en el sistema de atención a partir de la próxima semana. Los ciudadanos ahora van a poder tramitar de manera personal y recibir su pasaporte electrónico también de manera presencial. Esto sin la necesidad ahora de cita previa. Es decir, ya las citas se acabaron en el país, no solamente en este punto de Lima, sino además también en todas las sedes de migraciones que pertenecen a nuestro país. Todo esto entonces se va a dar en un plazo máximo de 2 horas. Cuando usted va a asistir aquí, le van a entregar un ticket cuando usted asiste de repente a una entidad bancaria, tal cual, y a las 2 horas tienen que sí o sí atenderlo a usted cuando viene a hacer el trámite pertinente. Esto se va a dar entonces en cualquiera de las sedes en todo el país. Esta medida fue confirmada por Juan Alvarado Gómez, Superintendente Nacional de Migraciones. En las declaraciones brindadas a medios de comunicación, ha señalado que esta decisión lo toma luego de detectarse que organizaciones de falsos tramitadores habían vulnerado el sistema virtual de citas utilizando bots de inteligencia artificial, es decir, IA. Y además estos mecanismos pues permitían simular pagos falsos y apropiarse rápidamente de turnos disponibles, dejando sin acceso a miles de ciudadanos que intentaban realizar el trámite de manera regular. Aquí hemos tratado de conversar con algunas personas, están ingresando, únicamente una jovencita nos estaba señalando que sí, efectivamente es algo que debió pasar desde hace mucho tiempo, y así evitar pues que muchas personas quienes quieren salir del país buscando de repente algún tipo de visa puedan acceder de manera especial y de esa manera también evitar algunos pagos fraudulentos en las redes sociales. Entonces, la fecha exacta de implementación va a ser anunciada seguramente en los próximos días por el Ministerio del Interior, y además también se va a conocer que Migraciones está asegurando haber realizado pruebas piloto ya, y además que confirmaron la viabilidad de este nuevo sistema. Muy bien, entonces aquí hemos tratado de conversar con unas personas para que nos expliquen cuál es su postura. Y sí, verdaderamente están de acuerdo con todo este sistema que se va a aplicar en la próxima semana. ¿Qué pedido usted le haría a todos sus compatriotas que a veces no se regularizan en el Perú, por favor?
3: Honestamente, hay un rum por ahí que van a regularizar a todos los que están ilegales. No estoy de acuerdo.
4: No estoy de acuerdo. ¿Por qué, maestro?
3: ¿Por qué? Porque entran todos. Y en frontera es abierta. Nada de que ponen policía así. La policía misma es la que tiene la culpa.
4: ¿Es una coladera acá, no?
3: Por supuesto, acá no. En frontera.
4: ¿Y la policía se presta para eso?
3: Por supuesto que sepa. Hasta ayer.
4: ¿Hasta ayer?
3: Hasta ayer. Y nadie que ponen ahí en Tumbes, todo. Es puro cuento. Y ahora que estamos en época de elecciones acá, peor.
4: Muy grave su... Claro, gracias por ese dato.
3: No hay citas. ¿Cómo puede ser que no haya citas? Y efectivamente tienen razón de que hay mafias que venden las citas.
4: ¿Qué demora la atención?
3: Lo mismo Interpol. Igualito es Interpol.
5: Creo que lo mejor es uno mismo hacer su trámite.
4: Claro, a eso va.
5: Para no tener pérdida, ningún tipo de pérdida.
4: Claro, pero sí de repente piden mejor atención, que se agilice acá a la interna de repente también para evitar esa demora.
5: Sí, claro, que se agilicen más, que todo sea como más rápido, ¿no?
4: Esto, por ejemplo, va a ser un trámite de extranjería. ¿Va a salir del Perú o de repente va a regularizar su estadía en Perú?
5: No, voy a cambiar mi pasaporte.
4: ¿Ya?
5: Y ya, para que me arreglen todos mis documentos.
4: Claro, es mejor tramitar en doble personal.
6: Sí, tiene sus pros y contras. A veces los que trabajamos necesitamos mayor facilidades, pero me parece bien presencial porque hay cosas que no entendemos dentro de lo virtual y nos parece bien esta atención presencial.
4: ¿Podría darse el caso también de suplantación de identidad? ¿Otra persona puede tramitar por usted? Quizás. ¿Usted sabe lo que pasa a veces en las redes sociales?
6: No, sí, eso ha ocurrido, creo, y hay personas pues que usan esa artimaña para sorprender a las personas que desconocemos esa gestión de trámite.
4: De manera presencial, ya se acabaron las citas virtuales. ¿Cuál es su opinión al respecto?
7: Que está bien.
4: ¿Qué va a mejorar ahora?
7: Sí, va a mejorar de que ya no van a estafarte, nada. Vienes de frente y haces tu trámite personalmente.
4: Claro, ahora lo puedes hacer de manera personal, ya no ya virtual. ¿Es mejor para usted?
7: Para mí así es mejor.
4: Había mafias, dice, que ofrecían la tramitación, muchos han caído en estafas. ¿Usted alguna vez? ¿Y cuáles son los sistemas de pagos que podrían hacerlo de manera efectiva los ciudadanos que vengan aquí a tramitar? Por ejemplo, el pago para evitar fraudes, los ciudadanos pueden hacerlo únicamente mediante códigos de QR, POS, billeteras electrónicas autorizadas a través de la plataforma Pagalo.pe. No va a haber pagos en otros lados, advirtió el funcionario. Es decir, únicamente a través de esta plataforma Pagalo.pe usted puede hacer todo tipo de pagos y de esa manera evitar los fraudes en las redes sociales.
8: Bueno, ojalá que las plataformas y las aplicaciones de pago funcionen muy bien para que este tema pueda realizarse con diligencia y rapidez. Vamos a hacer un recorrido por el interior del país para conocer información policial, porque en Trujillo, en la región La Libertad, cayó alias Crespo. Este sujeto estuvo involucrado en distintos ataques extorsivos y con explosivos a discotecas y negocios en Trujillo.
9: Cae alias Crespo, lugarteniente y cabeza clave de los pulpos. Efectivos de la unidad de emergencia UNIM de Trujillo lograron una intervención de alto impacto. Neutralizaron y capturaron a Richard Daniel Briceño Gamboa, de 25, conocido en el mundo criminal como Crespo, quien se desempeñaba como lugarteniente y cabeza clave de la peligrosa organización criminal Los Pulpos, banda dedicada a homicidios, extorsiones y tenencia ilegal de armas de fuego en la región. La operación se desató a las 23 horas en la calle Santa Clara número 561, jurisdicción de la Comisaría Sánchez Carrión, cuando el personal de patrullaje escuchó fuertes detonaciones de arma de fuego. Al arribar al lugar, identificaron a Crespo disparando indiscriminadamente. Al ser avistado, intentó darse a la fuga, huir, pero al verse acorralado, desató un enfrentamiento armado brutal contra los policías, haciendo uso de un arma de fuego que portaba.
10: En estas circunstancias, esta persona hace uso de arma de fuego y se enfrenta a la policía. Ha resultado lesionado por proyectil de arma de fuego, disparado por los valientes policías de la unidad de emergencia que me acompañan. Estos valientes policías y toda la policía de Trujillo, hoy por hoy, está decidida a enfrentar de manera frontal a esta banda criminal que todavía tiene su rezago.
9: Ante la inminente amenaza contra la vida de los efectivos, se hizo uso legítimo de la fuerza, logrando reducirlo. El cabecilla resultó herido por proyectil de arma de fuego en miembros inferiores y espalda, siendo trasladado rápidamente de urgencia al Hospital Belén para su atención médica. Crespo no solo es un delincuente común, contaba con requisitoria vigente por homicidio solicitada por el segundo juzgado de investigación preparatoria de Trujillo y además está inmerso en tentativa de homicidio y tenencia ilegal de armas de fuego. Su captura representa un golpe contundente, devastador para la estructura de los pulpos al caer uno de sus mandos más importantes y buscados.
8: En tanto, en Tumbes asesinan a un agricultor dedicado a la cosecha de arroz. El asesinato respondió a el intento de robo de 50.000 soles. Lamentablemente, le arrebataron también la vida.
11: La delincuencia golpea ahora al campo peruano. En Tumbes, Un agricultor fue asesinado brutalmente para robarle toda su cosecha de arroz, valorizada en 50.000 soles.
12: Justicia, que se hagan las investigaciones y que puedan llegar con los responsables de la muerte de mi esposo.
11: La víctima fue identificada como Carlos Villavicencio, conocido como Papucho. Había desaparecido tras dirigirse a sus parcelas en Zarumilla, pero días después fue hallado sin vida entre matorrales, atado de pies y manos y dentro de bolsas negras. Según las investigaciones, el crimen habría sido planificado para apoderarse de toda la producción de arroz de 4 hectáreas de cultivo. La policía sospecha que el cargamento robado ya habría sido llevado a un molino de la zona y que incluso tendrían identificado al conductor del camión usado en el traslado. El crimen ha causado indignación entre los agricultores de Tumbes, quienes denuncian sentirse abandonados frente al avance de la criminalidad. La familia de la víctima exige justicia y la captura inmediata de todos los responsables.
8: Otro dirigente de Construcción Civil fue asesinado a balazos, esta vez en la región Lambayeque.
11: La violencia del sicariato vuelve a teñir de sangre las calles del país. En Lambayeque, un dirigente de Construcción Civil fue asesinado a balazos por sicarios que lo interceptaron cuando salía de su vivienda. La víctima fue identificada como Ricardo Cruz Antón, reconocido dirigente sindical en Ferriñafi.
13: Y bueno, una persona que viene trabajando muy bien para apoyar a su pueblo ferriñafano.
11: Reconocido dirigente sindical en Ferriñafi.
14: Señor respetuoso.
15: Él anteriormente ya había sido amenazado.
14: Bueno, supuestamente dicen que sí.
11: Según testigos, dos delincuentes llegaron en motocicleta y abrieron fuego directamente contra él en plena vía pública. Cámaras de seguridad captaron el momento exacto del ataque. Incluso la policía reveló que una mujer habría participado en el crimen y fue quien inició los disparos. Aunque fue trasladado de emergencia a un centro de salud, los médicos solo certificaron su muerte. Familiares denunciaron que el dirigente ya había recibido amenazas de muerte debido a su cargo dentro del gremio de Construcción Civil. La policía no descarta que el asesinato esté vinculado a disputas por obras y cobro de cupos, una modalidad criminal que continúa sembrando terror en distintas regiones del país. Mientras tanto, agentes de la DIVINCRI ya revisan las cámaras de seguridad para identificar y capturar a los responsables.
8: Y en la región Huánuco, un nuevo caso de extorsión gota a gota. Una mujer asegura ya haber pagado una deuda a prestamistas informales que lamentablemente no la dejan tranquila.
16: ¡Así!
17: ¡Así! ¡Matones! ¡Matones!
11: Terror en Huánuco por un nuevo caso de préstamo gota a gota. Una comerciante denunció haber sido amenazada y agredida por presuntos cobradores extranjeros, pese a que ya había pagado la deuda que le hicieron hace un mes.
18: Llamen a todos.
11: Según la víctima, el sujeto identificado como Jefferson Mota, de nacionalidad colombiana, volvió a exigirle dinero, asegurando que debía pagar el interés del interés por retrasarse una semana. Además, le habría enviado mensajes intimidatorios y amenazándola incluso con cobrarle a su madre, quien tiene un negocio cerca del restaurante familiar.
18: Me va a probar lo que puñado que me ha metido.
11: La situación se descontroló cuando el hombre llegó hasta el restaurante para cobrarle nuevamente.
18: Ahí está su mano.
11: comerciante intentó grabarlo con su celular, pero el sujeto le arrebató el equipo violentamente. Clientes que estaban en el local intervinieron para defenderla y obligaron al acusado a devolver el teléfono, pero minutos después, otros sujetos llegaron portando armas blancas y lanzando amenazas. La víctima denunció que ella y su madre, una adulta mayor, fueron agredidas y que todo pudo terminar en tragedia. Tras la denuncia, 5 extranjeros fueron detenidos y son investigados por presuntos actos de agresión, amenazas y cobros extorsivos bajo la modalidad gota a gota.
8: En tanto, en Comas, otro chofer de una combi fue asesinado. Los sicarios lo interceptaron y lo ejecutaron hasta con 9 disparos. Y luego vamos a escuchar más adelante, por supuesto, al ministro del Interior referirse al tema, al ministro José Zapata. Pero primero veamos este ataque en el distrito de Comas.
9: La violencia criminal vuelve a teñir de sangre las calles de Lima Norte. Un chofer de combi fue asesinado a balazos y una pasajera terminó gravemente herida durante un feroz ataque armado ocurrido en la tercera zona de Coyique, en el distrito de Comas. La víctima mortal fue identificada como Sánchez Franklin Fernando, quien cubría su ruta habitual cuando fue interceptado por presuntos sicarios. El atentado se produjo en el cruce de la cuadra 18 de la avenida Revolución con la calle Mollendo, una zona transitada donde vecinos y pasajeros quedaron atrapados en medio de una escena de terror. Según información preliminar, el conductor era seguido desde varias cuadras antes por 2 sujetos a bordo de una motocicleta. Al llegar al punto del ataque, otros 2 individuos, también en un vehículo menor, se sumaron a la emboscada, cercando la unidad de transporte. Sin mediar palabra, los atacantes abrieron fuego contra la combi y dispararon hasta 9 veces. La ráfaga de balas impactó directamente contra el conductor, quien perdió el control del vehículo y terminó chocando contra un automóvil cercano. En medio del caos y los gritos de los pasajeros, Victoria Álvarez Arroyo, una de las ocupantes de la unidad, resultó gravemente herida. Personal de emergencia la trasladó de inmediato al Hospital Sergio Bernales, donde permanece internada con pronóstico reservado. Vecinos de la zona relataron momentos de desesperación tras escuchar los disparos. Algunos aseguraron haber salido de sus viviendas para auxiliar a las víctimas y encontraron al conductor aún con signos vitales dentro de su unidad. Compañeros y familiares del conductor asesinado denunciaron que el crimen estaría relacionado con el cobro de cupos por parte de organizaciones criminales que extorsionan a transportistas en Lima Norte. Según indicaron, los choferes venían recibiendo amenazas para pagar hasta 15 soles diarios a bandas delincuenciales bajo advertencia de sufrir atentados si no cumplían con el dinero exigido. Mientras agentes de la Policía Nacional realizan las investigaciones y revisan cámaras de seguridad para identificar a los responsables, este nuevo ataque vuelve a poner en evidencia el clima de inseguridad y violencia que enfrentan diariamente los trabajadores del transporte público.
8: En tanto, en ATE asesinan también a un chofer de combi. Esta vez el crimen es atribuido al Clan del Norte.
16: Asesinan a chofer de combi en presunto ataque extorsivo. La extorsión vuelve a cobrar una vida en ATE. La mañana de este martes falleció Ricardo Raúl Mendoza Polo, de 40 años, conductor de la línea 505, quien habría sido atacado a balazos la noche de lunes en el cruce de las avenidas Los Virreyes y Las Nueces, a la altura del Parque Los Gatos, en Vitarte. Tras este atentado, compañeros de la víctima denunciaron haber recibido mensajes amenazantes atribuidos a la banda criminal El Clan del Norte, organización que se adjudicó el ataque y advirtió que continuarán asesinando transportistas de la línea 505 si no se accede al pago de cupos extorsivos. Según señalaron los trabajadores, los delincuentes exigen 20 soles diarios por cada unidad, además de un pago adicional de 500 soles como inscripción para permitirles seguir operando. En medio del temor por los nuevos atentados, los conductores de la línea 505 anunciaron que no saldrán a trabajar como señal de duelo por la muerte de su compañero y por temor a represalias de los extorsionadores.
8: Justamente vamos a escuchar al ministro del Interior, José Zapata, referirse a la criminalidad. Asegura que las cifras han descendido. Y escuché algunas otras declaraciones, ¿no?, en las cuales señala que estos ataques extorsivos se da en su mayoría en líneas y transporte informal, como si eso en realidad genera en nuestro país un descenso de la criminalidad o como si no fueran registradas, ¿no? Me pareció extraña esta declaración. ¿Y qué les parece si mejor lo escuchamos y sacamos nuestras conclusiones?
19: Las cifras nos muestran una reducción de algo más del 23% de homicidios. Y en denuncias, no digo de la Comisión de Hechos Delictivos, sino de denuncias que registra la policía, el 46%. Esas son, entre otras acciones, que hemos dado cuenta a la ciudadanía a través del Congreso de la República. Claro. A ver. Sí. Queremos alcanzar un equilibrio entre las cifras y la sensación de seguridad, porque eso es lo que importa al fin y al cabo. Estamos en ese camino. Las cifras, el número de operativos, nos permiten ir manejando esa hoja de ruta que como plan tiene la Policía Nacional del Perú y el Ejecutivo, el Gobierno en su conjunto.
8: Muy bien, ahí está entonces José Zapata. Nos vamos a la pausa y empieza el día. ¿Sabes qué? 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Nos vamos a la pausa y no se mueva porque regresamos con más en PBO.
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0: Continuamos en PBO y en los exteriores de Irincri se encuentra Marcial Vilela para dar detalles de la caída de los lobos.
1: ¿Qué tal, compañero? Nos encontramos esta oportunidad en sede central de la Irincri en la Avenida España, Centro de Lima. Por aquí nos acompaña el jefe de la División de Investigación de Secuestros de esta importante institución, el coronel Olger Ovando. Nos va a comentar una última intervención policial con captura de criminales dedicados a la extorsión presuntamente extranjeros. ¿Qué tal? Bienvenido a PBO Televisión. Gracias. Cuéntenos esta importante hazaña de la captura de más criminales.
2: Sí, hace unas pocas horas la Policía Nacional del Perú ha culminado una exitosa intervención que en realidad es la tercera. La primera se produjo el 4 de mayo, la segunda el 6 de mayo y la tercera hace unas cuantas horas, el día de ayer. En el marco del intercambio de información de carácter y en el ámbito de la función policial de la lucha contra la criminalidad con la policía de nuestro hermano país del Ecuador, hemos logrado la captura hace unas cuantas horas, como referí, de tres ciudadanos ecuatorianos, los cuales se encuentran vinculados a remanentes de la megabanda o organización criminal denominada Los Lobos del Ecuador. Se han encontrado armas de fuego, también explosivos, y esta actividad es la culminación de una serie de operaciones que se estaban realizando estas últimas semanas acá en la capital, por estar estos sujetos al margen de la ley, vinculados no solamente a hechos de delitos de alto impacto en nuestro hermano país del Ecuador, sino también actos extorsivos en la capital, porque esta última intervención también se relaciona, como las anteriores, a una denuncia por extorsión de un empresario del sector salud en Lima Este.
1: Coronel, ¿tienen relación estos atentados últimos de asesinato de transportistas en número de tres el inicio de semana con estos criminales extranjeros?
2: Sí, justamente la hipótesis de trabajo que viene realizando la policía es que estos sujetos, al margen de la ley, tendrían algunas vinculaciones con hechos producidos últimamente. Sin embargo, estamos en investigaciones, toda vez que estamos justamente articulando toda la información que tenemos a la mano, ya producida esta tercera intervención, como les referí, lo que va del mes, y más adelante seguramente vamos a proporcionar mayor información que pueda servir para comunicar a la ciudadanía en general.
1: Ahora, esta banda criminal, organización criminal que opera en Ecuador, Los Lobos, tiene comparación también con el Tren de Aragua, también de sanguinarios. ¿Ustedes han detectado estos movimientos desde hace cuánto tiempo, esta banda criminal?
2: Sí, desde hace mucho tiempo la Policía Nacional del Perú tiene mapeada el ingreso de personas, en este caso ciudadanos ecuatorianos, que tienen vinculación ya documentada a raíz del intercambio de la información con nuestros pares, la policía ecuatoriana, y que tienen algunas referencias o antecedentes en este hermano país y que habrían ingresado en determinado periodo de tiempo post-pandemia a la ciudad capital y en general al Perú, y que estarían vinculados no solamente en un principio a temas de trata de personas y también del TIT, pero posteriormente también vinculados especialmente a áreas materiales, a niveles materiales de ataques, vinculados a organizaciones o bandas criminales peruanas dedicadas también al tema de la extorsión.
1: ¿Los ingresos de estos criminales es irregular? ¿De manera clandestina ha ingresado al Perú?
2: Estamos culminando de hacer el cruce de información para determinar exactamente cuál es la calidad migratoria de los mismos.
1: Finalmente, recomendación, coronel. Usted lleva en sus espaldas este trabajo impecable, se lo he visto en los últimos días, pero también muy riguroso para capturar más criminales extorsivos. Cuando un ciudadano es víctima de extorsión, ¿qué es lo que tiene que hacer? ¿Debe confiar en la policía de inmediato, denunciarlo? ¿Cuál es la estrategia? Sí,
2: efectivamente, uno tiene que recurrir a la unidad de investigación criminal más cercana. En el caso de Lima, por ejemplo, tenemos a todos los departamentos de investigación criminal que están a lo largo de casi todos los distritos limeños, y así también ocurre en el interior del país, también en la División de Investigaciones de Extorsiones, que seguramente vamos a bien recibir su denuncia en el contexto de la reserva de identidad de quien pone en manifiesto y comunica a la autoridad policial de que está siendo víctima de extorsión. Si bien es cierto, todos los casos se resuelven en atendiendo la dinámica y el contexto del propio hecho denunciado, ténganlo por seguro que en algún momento vamos a tener un resultado eficaz como el que estoy refiriendo en estos momentos. Muchas gracias.
1: También las autoridades judiciales no los liberen, ¿no? Sí. Porque a veces los liberan.
2: Sí, estamos esperando, porque la tarea de luchar contra es de la policía, sino de todos los operadores de justicia y también de los propios ciudadanos que finalmente tienen que, digamos, dar la información necesaria a través de la denuncia para poder avanzar con las investigaciones, toda vez que es un insumo importante y trascendental.
1: Como siempre, muy gentil, muchísimas gracias por atendernos. El coronel Olger Obando, él es el encargado, el jefe de la División de Investigación de Extorsiones de la DIRINCRI. Importante captura entonces de banda criminal ligados a esta temida organización y sanguinaria Los Lobos en Ecuador.
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0: Y en España arrestan al hijo del fundador de esta conocidísima marca, presente también en nuestro país, Mango, por un caso ligado a la muerte de su propio padre.
4: Una caminata en la montaña, una caída mortal y ahora una detención que sacude al mundo empresarial español. La policía catalana detuvo a Jonathan Andy, hijo del empresario y actual vicepresidente de Mango, por el caso relacionado con la muerte de su padre, ocurrida en diciembre de 2024. El fallecimiento de Isaac Andy había sido considerado inicialmente como un accidente. El empresario murió tras precipitarse por una montaña mientras realizaba senderismo en una conocida zona natural, ubicada en las afueras de Barcelona. Aquel día, Jonathan Andy era la única persona que lo acompañaba durante el paseo. Con el paso de los meses, la investigación cambió completamente de rumbo. Por ahora, el caso permanece bajo secreto judicial, según informó el Tribunal Supremo de Justicia de Cataluña. Isaac Andy era considerado uno de los empresarios más influyentes de la moda europea. Y según reveló el diario La Guardia, la policía empezó a revisar el teléfono de su hijo tras detectar presuntas contradicciones en sus declaraciones como testigo. De acuerdo con el medio El País, la pareja de Isaac Andy, en el momento del accidente, declaró que padre e hijo habían atravesado etapas de mala relación. Ahora, tras la muerte del fundador de Mango, se produjo una disputa por la herencia. Y así el caso, que comenzó como un accidente durante una caminata familiar, hoy mantiene bajo la lupa judicial al heredero de uno de los imperios de moda más importantes de España.
0: En Ecuador, un duro golpe al narcotráfico porque incautaron más de 100 paquetes de droga ocultos en un vehículo.
4: Un patrullaje de rutina en Ecuador terminó revelando un nuevo golpe contra las redes del narcotráfico. Dentro de un vehículo que avanzaba rumbo a Quito, la policía encontró decenas de paquetes ocultos y equipos que presuntamente eran utilizados para procesar alcaloides. En el vehículo había 107 paquetes de droga. Los policías también encontraron máquinas estampadoras y básculas que, según las investigaciones preliminares, serían utilizadas para el procesamiento y embalaje de alcaloides. Las primeras investigaciones apuntan a que la sustancia tenía a Perú como destino final y, según el cálculo preliminar, cada paquete podría alcanzar un valor aproximado de $1,200 en territorio peruano. Por el momento continúan las investigaciones para determinar el origen exacto de las sustancias.
0: Y finalmente, en Estados Unidos, un ataque contra una mezquita en San Diego dejó 5 muertos.
4: Una jornada de oración terminó convertida en una escena de caos y desesperación en Estados Unidos. Gritos, personas huyendo y un fuerte despliegue policial rodearon la mezquita más grande del condado de San Diego tras un ataque armado que dejó al menos 5 muertos. En varios videos se observa personas alejándose rápidamente del recinto, incluidos menores de edad que caminaban tomados de la mano, mientras eran escoltados por agentes armados. Entre las víctimas se encuentran 3 adultos y también los 2 presuntos atacantes. De acuerdo con las primeras investigaciones del FBI, los sospechosos tendrían entre 17 y 19 años y habrían fallecido por heridas de bala autoinfligidas. Entre las víctimas mortales también figura un guardia de seguridad que ayudó a contener el ataque. El Centro Islámico de San Diego es considerado uno de los principales puntos de encuentro para la comunidad musulmana del condado y una de las mezquitas más importantes del área. Mientras continúan las pericias, las autoridades intentan reconstruir minuto a minuto lo que terminó en una tragedia.
0: 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Nos vamos a la pausa y regresamos con información deportiva con Carlos Alberto, el Tigrillo Navarro. No se muevan.
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1: Amigas y amigos de PBO TV y PBO Radio, la radio con fe, cuenta Gustavo Peralta y Coelho en Montevideo, Uruguay, que el ambiente Universitario de Deportes se cambió con el resultado de Tolima y el equipo chileno del Coquimbo Unido, el partido por Copa Libertadores de América que corresponde a la quinta fecha para ellos. La quinta es la que va a jugar Universitario hoy ante Nacional en Montevideo, Uruguay. El equipo de Coquimbo le ganó por 3-0 a Tolima y lo ha dejado complicado a Tolima, que es el último rival para Universitario Deportes en el Monumental. Ojo, y la U está 3 puntos abajo que el Tolima, y en diferencia de goles tampoco está tan bien. Por eso el resultado de hoy tiene mucho que ver, y yo les he dicho en más de una ocasión, dirigiéndome a los clubes que participan en estos eventos Libertadores y Sudamericana, que cuando te meten un gol no es para que se vaya todo al piso, no, porque la clasificación a siguiente fase puede pender precisamente sobre goles, es un tema mínimo. Por eso esa caída mental de algunos clubes que se desmoronan, ¿ah?, y le terminan aplicando goleadas, son las que verdaderamente lo sacan de la competencia. Pero bueno, Universitario Deportes no ha anunciado hoy recién en la charla técnica. Cooper, que no ha hecho parado de equipo, decidirá cuál es el 11. Si tapa Romero, si tapa Vargas. Algunos dicen que Vargas, otros que Romero, por la estatura, por la continuidad. No hay que cambiar mucho. Y ahí comienzan las diferentes interpretaciones de los técnicos, de los opinantes de fútbol, de los que dicen saber de fútbol, de los que han entrado hace 2 días al fútbol. Pero todo el mundo opina de fútbol porque el fútbol es gratis opinar, ¿o no, mi querido Quique? Así es. Es muy democrático, ¿viste? Y qué cosa. Bueno, decía que Universitario Deportes, después de este partido, se va a tener que enfrascar en un trabajo súper intensivo para que Cooper le encuentre la punta de la madeja a este conjunto. ¿Quién va a acompañar a Valera? Dicen que Licha, ¿ah? Porque ayer el Ejalder Godos Cáceres, se dedicó a vender humo. Dijo que él había escuchado en unos colegas que estaban pensando hacer jugar a Gazama. ¿Qué? Escúchame, lo han llevado a Gazama para evitar el ridículo y decir, bueno, ya pues lo contratamos, lo tenemos que hacer subir porque algo hay que decir, ¿no es cierto? Y la verdad es que es hasta sospechosa la contratación de Sekou Gazama. En fin, pero bueno, el partido entre Coquimbo y Tolima terminó 3-0, mi querida Shawnee Max, con anotaciones en el equipo chileno desde el primer tiempo, así rapidito nomás, sin demorarse mucho. El equipo chileno, que clasifica con este resultado a siguiente fase de Copa Libertadores de América, y lo siguen celebrando. Goles de Fernández, Zavala y Johansen. El segundo es muy bueno porque empalma un remate cruzado. Cruza la pelota. Esta es, creo que, la acción en una contra muy buena. Miren, atacan 3, defienden 3, pero totalmente desordenado lo del Tolima. Y aquí empalma la pelota cruzada de seco, le da. En seco le da. Hoy día 20 de mayo. Hoy día 20 de mayo tengo que saludar a mi hermano que me dio el periodismo, Carlos Solís Antúnez, querido por mí solamente, ¿eh? Sí, no creo que lo quieran mucho, Cacheta. No, mi hermano tiene... Oye, ¿cómo lo cuida, Cacheta? Cuando sale 60 personas a su costado, Ah, no, no, no. Es que el hombre es dulce, ¿qué quieres que te diga? Un abrazo para mi hermano Cachetada Solís. El, por si acaso, el hijo, el verdadero Cachetada.
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Cuatro y 59. 5 en punto.

0: Hola, ¿qué tal? ¿Cómo están? Bienvenidos a PBO Noticias. Siempre en los 91.9 FM de PBO Radio, la radio con fe. Estamos iniciando nuestra jornada informativa hoy jueves 21 de mayo del año 2026. Saludando como siempre a los que nos sintonizan a estas horas de la mañana en los 91.9 FM de PBO Radio. Un abrazo también a los que nos están sintonizando las 24 horas del día además a través de Movistar TV en el canal 735 HD y en el 35 HD. Estamos también las 24 horas del día en Claro TV, en el canal 515 HD, en el 23 y en el 18 en SD. 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Estamos en Lima Cable Perú. Conectados con ustedes también en Lima y Conex. 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En Ica Cable Imagen. 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No te pierdas la programación de PBO en todas estas plataformas. Sin más ni menos, les saluda como siempre desde estas horas de la mañana Quique Bravo Prado. Le doy la bienvenida a Quique Montenegro. ¿Cómo está, Quique?
1: ¿Qué tal? Muy buenos días, Quique Bravo Prado. ¿Cómo están? ¿Cómo amanecen? Espero que bien. Gracias por esta nueva oportunidad y posibilidad de estar informados. Bien informados, por supuesto, con los contenidos que tenemos también para usted. Gracias a nombre de todo el equipo de PBO, como siempre, cada mañana muy temprano, lista la información y también los contenidos distintos a lo largo de nuestra programación en esta multiplataforma. Buen jueves para todos, 21 de mayo, y como ya es habitual, nos acompaña hace buen tiempo, un poco más de 3 años en este espacio, de lunes a sábado. Y recuerda usted siempre que somos el único medio, el único magazine informativo variado que empieza, obviamente, con cosas desagradables, ¿no? Para iniciar siempre, Quique Bravo es un renegón, como siempre, pero él sostiene, y yo absolutamente de acuerdo, que es una responsabilidad recordar quiénes son, aunque muchos no saben dónde están los prófugos menos buscados de la injusticia peruana.
0: Quique. No sé, de verdad estoy completamente concernado en qué te basas tú para decir que yo soy una persona renegona. ¡De ninguna manera! ¡Eso es una calumnia!
2: ¿Qué fue, mano?
0: ¡Infamia! Debo decirles que Vladimir Cerrón, prófugo de la justicia, sí, señor Arreola, sí, señor ministro del Interior, este es el vigésimo ministro del Interior que no ve este caso, José Zapata se llama. Hoy Vladimir Cerrón cumple 958 días prófugo de la justicia. 958 días. Usted puede llamar si quiere. ¿Ya qué le puedo decir? Al 0840-007. Se ofrecen por Vladimir Cerrón, por los datos que usted pueda dar, 500.000 soles de recompensa. Increíblemente sigue siendo un prófugo de la justicia.
1: Increíble también, perdí la cuenta cuántos ministros del Interior ya tenemos, ¿no?
0: Sí, yo bueno, también perdí la cuenta, la realidad.
1: O sea, si empezamos, si quisieras contar o hacer el conteo desde el régimen de Pedro Castillo, ¿no? Pues de Dina, no, también perdí la cuenta. A ver, pero vamos a hacer igual la tarea, exactamente. A ver, Juan Silva Villegas, exministro de Transportes y Comunicaciones, cumple hoy 1.444 días como prófugo.
0: Otra prófuga de la justicia, Bessy Chávez Chino, que cumple hoy 196 días. Ella está en la Embajada de México, por lo menos es la información que se tiene. Asilada, entre comillas, pero realmente prófuga de la justicia. Condenada, en primera instancia, por el delito de conspiración contra el golpe de Estado. La señora sigue ahí 196 días comiendo enchiladas.
1: El cuñado de Ollanta Humala, Ilan Heredia, Ollanta Humala, quien ha protestado, dicen, pero si a PPK ya, pues, ¿no? Ya archivaron su caso, ¿por qué a mí no? Ilan Heredia hoy cumple 401 días sin darle cara a la justicia.
0: Ojo que no deja de tener razón Ollanta Humala.
1: En ese caso específico.
0: Es jurisprudencia.

0: tema en el inicio de PBO todos los días religiosamente. Están encabezados los prófugos por Vladimir Cerrón. Hay muchos más, por supuesto. Pero Vladimir Cerrón es el que más, de manera más audaz, es el que se ha burlado de las autoridades y ya tiene, reitero, 958 días. Tenemos nutrida cantidad de noticias policiales. ¡Qué barbaridad realmente! Además, esto le da la realidad de nuestra pauta, le da la contra al ministro del Interior, que dice que han descendido los delitos, que ahora todo es una felicidad, un poco más si somos Suiza. Eso es lo que dice el ministro del Interior. Realmente una mentira. Arrancamos en Chimbote, donde unos sicarios han desatado una balacera en una fiesta familiar. Imagínense ustedes, así arrancamos PBO con esta noticia que viene desde Chimbote. Los pistoleros sembraron el caos y dejaron varios heridos en esta celebración.
1: Sicarios irrumpen en fiesta familiar y desatan balacera en la zona de La Esperanza Baja en Chimbote. Momentos de terror y desesperación se vivieron la noche del último martes en el pueblo joven Esperanza Baja en Chimbote, luego de que sicarios armados irrumpieran en una fiesta familiar y abrieran fuego a matar contra los asistentes, dejando varios de los presentes heridos de gravedad. El ataque ocurrió en una vivienda ubicada en la manzana Elle de la calle Ramón Castilla, donde la familia Lozano Paredes estaba realizando una celebración. Lo que parecía una reunión familiar terminó convertido en una escena de horror tras la violencia y violenta incursión de los delincuentes. Según testigos, cuatro sujetos a bordo de motocicletas llegaron hasta el frontis del inmueble. Uno de ellos descendió del vehículo mientras otro permanecía como apoyo y contención. Segundos después comenzaron a disparar indiscriminadamente contra las personas que se encontraban en la fiesta. Fueron segundos de terror, relataron vecinos de la zona, quienes indicaron que los disparos provocaron gritos, llanto y desesperación entre los asistentes. La muerte se abrió paso con extrema violencia en medio de la celebración. De acuerdo con las fuentes policiales, al menos cuatro personas resultaron gravemente heridas. Sin embargo, otras versiones señalan que serían siete los afectados por impacto de bala. Uno de los heridos fue identificado como Edgar Giovanni Eugenio Echevarría, que fue trasladado de emergencia al Hospital Regional de Chimbote para recibir atención médica. Tras perpetrar el ataque, los sicarios huyeron rápidamente del lugar a bordo de motocicletas, mientras los vecinos intentaban auxiliar a las víctimas en medio de escenas de desesperación. La policía investiga el caso.
0: Vamos ahora con información en Tumbes. El detenido se puso violento con la policía. El traslado del intervenido estuvo plagada de gritos y constantes y permanentes amenazas. Veamos.
2: En Tumbes, durante un traslado policial que parecía rutinario, un detenido protagonizó momentos de alta tensión al lanzar amenazas e intentar amedrentar a un efectivo de la Policía Nacional mientras era conducido hacia la comisaría. El hecho ocurrió ante la presencia de varios ciudadanos, quienes observaron la actitud desafiante y agresiva del intervenido durante todo el procedimiento. Según testigos, el sujeto elevó el tono de voz, profirió amenazas contra los agentes e incluso intentó agredir al personal policial.

Debido al comportamiento del detenido, los efectivos tuvieron que reforzar las medidas de seguridad para evitar que la situación pasara a mayores y garantizar tanto la integridad del personal como la de las personas que se encontraban en la zona. El sujeto no era el único intervenido, pero sí el que se había puesto agresivo con los policías. Se cuestionó el accionar de los efectivos, que en ningún momento redujeron al violento. Hasta el momento, las autoridades no han brindado mayores detalles sobre la identidad del detenido ni sobre los motivos exactos de su captura. Sin embargo, se informó que el caso continúa en investigación y que el intervenido permanecerá bajo custodia mientras se realizan las diligencias correspondientes.

Ayer hablábamos en la producción de PBO Noticias con Sandy Adriansen, estábamos con Carlitos Vázquez y estábamos evaluando si la noticia que viene a continuación es una noticia policial. Y sí, es una noticia policial. Un puma se escapó en Tingo María, andaba suelto en la ciudad y esto generó que la policía

0: ejecute un operativo para poder capturarlo. Esta es la noticia colorida policial que llega ahora aquí en PB Noticias.
1: Apoyando a capturar al Puma a orilla de Río Guayaga.
2: Momentos de tensión y alarma en Tingo, María. Un puma apareció en plena zona urbana y desató el temor de los vecinos ante un posible ataque a niños del sector. El felino fue visto sobre un árbol en el asentamiento humano Brisas del Guayaga, muy cerca de viviendas y espacios transitados por familias. Tras el aviso de los pobladores, agentes de la policía, serenazgo y especialistas en fauna silvestre iniciaron un intenso operativo para capturar sin poner en riesgo su vida ni la seguridad de la población. Varias horas, el animal logró desplazarse hasta la ribera del río Guayaga, manteniendo en alerta a toda la zona. Especialistas intentaron reducirlo con un dardo tranquilizante. Finalmente, el puma fue capturado y trasladado a un centro de rescate, donde será evaluado por especialistas para determinar su estado de salud y procedencia. Las autoridades sospechan que el felino habría cruzado desde el entorno del Parque Nacional Tingo María. El inesperado visitante sembró miedo y recordó la cercanía entre la ciudad y la selva.
0: Imagínate, no pudo terminar mal, ¿no? Sales a la calle, no sé, a cualquier actividad y te encuentras con un puma.
3: ¿Un puma?
0: ¿Qué haces? El movimiento no solamente, como es habitual, ante este tipo de situaciones y emergencias, suele, pues, digamos, tomar acción la policía ecológica, pero en este caso, obviamente, la Policía Nacional, que como comentas, Quique Bravo Prado, está supeditada siempre al resguardo de la ciudadanía.
3: Todo un tremendo
0: operativo. Este es un caso particular, ¿no?
3: Policía,
0: serenazgo. Imagínate.
3: Para capturar al puma.
0: Y hay que cumplir ciertos, obviamente, protocolos también, ¿no?
3: Claro.
0: Pero bueno, vamos a estar al tanto. El destino de este pumita, ¿se supo dónde...?
3: Ha sido, digamos, puesto en custodia por las autoridades que tienen que ver con estos temas, pero todo quedó en tranquilidad, menos mal. Lo que pasa es que las ciudades han invadido el hábitat natural,
0: claro,
3: de los animales silvestres. Esa es la realidad.
0: Imagínate. Vamos a estar atentos al destino de este
3: pumita. Me pongo caviarón.
0: Caviarón de este pumita. Sí. Bueno, vamos ahora hasta Arequipa, porque una nueva operación, un nuevo golpe contra la minería ilegal se perpetró. La intervención permitió la destrucción de 7 bocaminas ilegales de oro. Aquí los detalles.
4: En Arequipa, Fiscalía Especializada en Material Ambiental y Policía realizaron interdicción contra minería ilegal en Cotahuasi. Hasta un campamento minero de metal aurífero ubicado a 4.900 metros sobre el nivel del mar en la provincia de La Unión, se trasladó el personal de la Fiscalía Especializada en Materia Ambiental de Arequipa y de la Dirección Desconcentrada del Medio Ambiente de la Policía para realizar intervenciones de interdicción contra la minería ilegal. La medida tiene como finalidad evitar la deforestación y la contaminación del medio ambiente en la zona. Las acciones de interdicción iniciaron en horas de la madrugada del último domingo y se prolongaron hasta hoy en el sector denominado Pampamarca y el área natural protegida de la Reserva Paisajista de la Subcuenca del Cotahuasi en la provincia de La Unión. La fiscal provincial Carolina Cáceres Zúñiga informó que la intervención realizada en forma conjunta con la Policía Especializada de Arequipa ha permitido la destrucción de 7 bocaminas, también motores y demás artefactos utilizados para la extracción ilegal de oro, así como también de mineral aurífero en bruto listo para su comercialización. El operativo forma parte de una investigación preliminar en curso por el presunto delito de minería ilegal en contra de 50 mineros ilegales por las labores realizadas en la Reserva Paisajista de la Subcuenca del Cotahuasi, área natural protegida y donde está prohibida las actividades mineras. Las acciones realizadas refuerzan la presencia permanente de la Fiscalía Especializada en Materia Ambiental FEMA para enfrentar la minería ilegal y así poder defender el medio ambiente en todo nuestro país.
3: Una banda de delincuentes en Iquitos asaltan a un grupo de turistas y en el momento de la huida dicen, uy, ¿y ahora dónde nos vamos? Y se metieron, levantaron la tapa de un buzón y se metieron a un desagüe para esconderse. La policía igual los agarró. Esto pasó en Iquitos.
2: Insólito operativo en Iquitos. Dos presuntos delincuentes terminaron escondidos dentro de un buzón de desagüe tras asaltar a turistas extranjeros. Según la policía, la pareja aprovechó un descuido de las víctimas para arrebatarles un morral con dinero y documentos personales, pero la fuga terminó bajo tierra. Los sospechosos ingresaron a la red de alcantarillado de Seda Loreto e intentaron escapar por las tuberías de desagüe. Serenos y agentes policiales cercaron toda la zona. Tras más de una hora de búsqueda entre aguas residuales, ambos fueron capturados y sacados del buzón bajo estrictas medidas de seguridad para evitar agresiones de los vecinos. Los detenidos fueron trasladados a la dependencia policial mientras continúan las investigaciones. En Iquitos, la delincuencia ahora también se esconde bajo tierra.
3: Vamos con información en Iquitos porque el joven fue arrastrado por un mototaxi. Delincuentes se lo atacaron para robarle su equipo celular. Aquí los detalles.
2: La delincuencia golpea sin piedad en Iquitos. Un joven fue brutalmente arrastrado varias cuadras por delincuentes que intentaron robarle su celular en plena vía pública. La víctima, identificada como Elmerson Díaz, caminaba tranquilamente cuando fue interceptado por sujetos a bordo de una mototaxi. Al resistirse al robo, los criminales lo golpearon salvajemente y lo arrastraron por el pavimento mientras escapaban. El joven terminó con múltiples heridas y posibles fracturas. Vecinos de la zona tuvieron que auxiliarlo de emergencia tras el feroz ataque. Un nuevo caso que evidencia el avance de la inseguridad y la violencia criminal en las calles del país. Mientras tanto, los responsables continúan prófugos.
3: Nos vamos ahora hasta Trujillo. Han capturado un cabecilla de los pulpos. Este sujeto fue retenido cuando pretendía cobrar cupos extorsivos. Veamos.
2: Nuevo golpe contra la organización criminal Los Pulpos en Trujillo. La policía capturó al presunto padrastro de Johnson Pulpo, sindicado como uno de los cabecillas más peligrosos del norte del país, cuando intentaba cobrar un cupo extorsivo de 10.000 soles.
5: Este delincuente denominado Huichín es el padrastro del líder de esta banda criminal Johnson Pulpo. Esta persona se encuentra realizando negociaciones para doble opción en complicidad de Gonzalo Norberto Obeso Farraz. Y de esta manera, todo el video de esta manera ha sido detenido en flagrancia del delito.
2: Se trata de Paul Jim Haro Raza, alias Viejo Jim, intervenido junto a otro sujeto en el distrito de El Porvenir. Según la policía, ambos habrían amenazado a la dueña de un restaurante para exigirle dinero a cambio de no atentar contra su negocio.
5: Una familia que ha hecho de la expulsión la norma de Jim de manera habitual. Esta oportunidad ha sido detenida.
2: Durante el operativo se incautaron celulares y chips que habrían sido utilizados para enviar amenazas vía WhatsApp. Las autoridades ahora investigan si existían coordinaciones directas con la organización criminal Los Pulpos. La captura reaviva el temor por el avance de las mafias extorsivas en La Libertad, una región golpeada por el sicariato y el cobro de cupos.
0: Información en Tacna, ciudadano peruano muere en operativo en la frontera. Los carabineros chilenos no tuvieron que usar sus armas de fuego ante desobediencia de este presunto contrabandista. Veamos.
2: Un ciudadano peruano murió tras recibir disparos de carabineros chilenos durante un confuso operativo en la frontera entre Chile y Perú.
6: El conductor de la camioneta que acompañaba a los camiones hace caso omiso de las señales de detención del funcionario policial e intenta atropellarlo con su vehículo. Ante esto, el funcionario que lo acompañaba hace uso de su arma de fuego, hiriendo al conductor de dicha camioneta, el que posteriormente fallece en el lugar.
2: Desde Tacna, la víctima fue identificada como Oscar Paredes Carita. Según reportes preliminares, el hecho ocurrió en medio de una intervención vinculada a presunto contrabando en territorio chileno. De acuerdo con versiones difundidas por medios locales, carabineros abrieron fuego durante la persecución, provocando la muerte del peruano en circunstancias que aún son materia de investigación. El caso ha generado conmoción entre familiares y preocupación por el uso de la fuerza durante este tipo de operativos en la zona fronteriza. Mientras las autoridades chilenas continúan con las diligencias, la familia de la víctima exige esclarecer cómo ocurrió el fatal disparo que acabó con la vida del ciudadano peruano.
0: El siguiente grave que debería decir, digamos, más o menos comentado, tratado por la Cancillería peruana, para que nos dé los detalles. El tipo está cometiendo evidentemente una infracción y que tiene sus rigores, digamos, legales en Chile, al no detenerse en la frontera, pues que lo informe la Cancillería, ¿no? Si es que, bueno, el canciller decide trabajar, ¿no? Que sería importante. Nos vamos ahora con un operativo que ha ejecutado la Policía Nacional de Perú contra una banda de ecuatorianos denominados Los Lobos del Perú. Usted sabe que en Ecuador Los Lobos es la banda, digamos, más renombrada y la más mediática por sus acciones criminales. Pues parece que se han empezado a trasladar también al Perú. O sea, no solamente nos bastará ahora el Tren de Aragua de Venezuela, que tiene sus ramificaciones en diversas partes de América, sino también ahora vamos a tener a los delincuentes prontuariados ecuatorianos. Los Lobos del Perú han sido capturados y esperemos pues que sean rapidito desarticulados, ¿no? Veamos lo que pasó.
7: ¿Cuál es tu nombre? ¿Cómo te llamas? Fuerte. Nombre completo.
8: Marcelo Alejandro.
7: ¿Natural?
8: Marcelo Alejandro.
7: ¿Natural de dónde?
8: Ecuador. ¿Natural de dónde?
7: Ecuador.
8: ¿Número de cédula? PPT, ¿con qué documento estás acá en Perú?
7: Carnet de transferida.
8: ¿Tu número de carnet de transferida?
7: ¿Ah? Local de cédula, tengo la billetera.
9: La policía de la Dirincre da un duro golpe a la criminalidad transnacional. La Dirincre y personal de la Dirección General de Inteligencia de la Policía realizan operativo contra la criminalidad en el marco de la puesta en vigencia del Plan de Seguridad Ciudadana 2026. Resultado positivo para la detención de presuntos integrantes de la banda criminal denominada Los Lobos de Perú, dedicada a la comisión del delito de extorsión agravada, tráfico ilícito de drogas, tenencia ilegal de armas de fuego y trata de personas.
10: Ya, dígame tus nombres completos.
11: Estefanie Michelle Ceballos Flores.
10: ¿De edad?
11: 20 años.
10: ¿De dónde eres?
11: Ecuador, Manabí.
10: Manabí, ya. ¿Ocupación?
11: Independiente.
10: ¿Cómo te llamas?
12: Marcelo Alejandro Cedeño García.
10: ¿Nacionalidad?
12: Ecuatoriano.
10: ¿Nombre completo?
13: Vicente Daniel Méndez Laine.
10: ¿Edad?
13: 26 años.
9: La primera intervención se realizó en el jirón Vizcardo y Guzmán 346 en San Martín de Porres. Segunda intervención en la calle Manuel Peset, también en San Martín de Porres. Los detenidos son Marcelo Alejandro Cedeño García, de 22, alias Marcelo, nacionalidad ecuatoriana. Stephanie Michelle Ceballos Flores, de 20, alias La Pecosa, nacionalidad ecuatoriana, pareja sentimental de alias Marcelo, y Vicente Daniel Mendoza Lainez, de 26, también de nacionalidad ecuatoriana. Durante el operativo, la policía pudo incautar un arma de fuego, 3 cartuchos de dinamita, 7 teléfonos celulares con valiosa información, notas extorsivas, una bolsa conteniendo también cannabis sativa o marihuana y dinero en efectivo, 750 soles y un vehículo menor de placas de rodaje A54770. La policía tomó conocimiento por fuente humana y coordinaciones con la Policía de Inteligencia del Ecuador que los integrantes de esta organización criminal, los lobos autodenominados en territorio peruano como los mexicanos y los lobos de Perú, se dedicarían al cobro de cupos a comerciantes, también empresarios y transportistas de Lima Norte y Sur, así como también al sicariato de conductores. Y así también estaban extorsionando a un centro médico en Villa El Salvador, empleando amenazas de muerte, donde se estableció que dicha estructura delictiva criminal estaría integrada por ciudadanos extranjeros, quienes estaban utilizando diferentes inmuebles y vehículos para planificar y ejecutar sus actividades ilícitas, manteniendo presuntos vínculos también con la temida y sanguinaria organización criminal, los Lobos del Ecuador. Esta banda criminal, organización criminal que opera en Ecuador, los Lobos, tiene comparación también con el Tren de Aragua, también de sanguinarios. ¿Ustedes han detectado estos movimientos desde hace cuánto tiempo de esta banda criminal?
14: Sí, desde hace mucho tiempo la Policía Nacional de Perú tiene mapeada el ingreso de personas, en este caso ciudadanos ecuatorianos, que tienen vinculación ya documentada a raíz del intercambio de la información con nuestros pares, la policía ecuatoriana, y que tienen algunas referencias o antecedentes en este hermano país y que habrían ingresado en determinado periodo de tiempo post pandemia a la ciudad capital y en general al Perú, y que estarían vinculados no solamente en un principio a temas de trata de personas y también del TIT, pero posteriormente también vinculados a, especialmente a áreas materiales, a niveles materiales de ataques vinculados a organizaciones o bandas criminales peruanas dedicadas también al tema de la extorsión.
9: Hoy la policía investiga el caso.
3: Vamos ahora hasta Ate, específicamente a Huaycán. Un joven fue asesinado dentro de su vehículo. El crimen se produjo a pocos metros de su vivienda. Veamos.
15: La violencia criminal no da tregua en Lima. Un joven fue asesinado a balazos dentro de su automóvil en la zona de Huaycán, en el distrito de Ate. En un ataque armado que ha generado temor e indignación entre vecinos del sector. El crimen ocurrió a pocos metros de la vivienda de la víctima, identificada como Diego Eduardo Quispe Castro, de 25 años. Según relataron testigos, el joven se encontraba dentro de su vehículo cuando un automóvil blanco con 2 sujetos a bordo apareció en la zona. Uno de los ocupantes habría descendido del vehículo y habría caminado directamente hacia el auto de la víctima. Segundos después, abrió fuego en múltiples oportunidades contra el conductor, desatando el pánico entre vecinos que escucharon la ráfaga de disparos en plena noche. Tras perpetrar el ataque, el sicario volvió al automóvil y escapó junto a su cómplice con rumbo desconocido, dejando al joven gravemente herido dentro de su unidad. Minutos después, se confirmó su fallecimiento. Agentes de la Policía Nacional llegaron hasta la escena para acordonar el área e iniciar las diligencias correspondientes. Peritos de criminalística hallaron al menos 7 impactos de bala en la ventana del piloto, evidencia de la brutalidad con la que actuaron los criminales. Vecinos de Huaycán denunciaron que la inseguridad continúa ganando terreno en la zona y exigieron mayor presencia policial y de serenazgo, sobre todo ante el estado de emergencia vigente en el Callao. Hasta el momento, las autoridades no han confirmado el móvil del crimen. Sin embargo, el caso ya es investigado por la División de Homicidios, que busca identificar a los responsables de este nuevo hecho de sangre registrado en la capital.
3: Nos vamos hasta La Victoria. Se ha ejecutado un operativo fiscal en galerías de prendas de vestir. Usted sabe perfectamente que en las galerías, en muchas galerías del centro de Lima, en La Victoria, se falsifica ropa de marca. Le ponen el logo de la empresa transnacional y la comercializan como si fuera original. Bueno, esto es un delito. Lamentablemente, querido comerciante, la policía realizó un operativo en una de estas galerías.
16: La Policía Fiscal realiza importante operativo en el Jirón García Naranjo número 93 en el Centro Comercial Polvos Azules, en La Victoria, perfilándose a la intervención de 15 tiendas ubicadas al interior de este centro comercial con la subsecuente detención de 9 personas, presuntas integrantes de la banda criminal Los Mayoristas de la Moda de Polvos Azules, presuntamente dedicadas al almacenamiento y comercialización de prendas de vestir, tanto pantalones, shorts, polos, poleras, camisas, casacas, entre otros, sin contar con la documentación o autorización del propietario de marcas registradas, encontrándose inmersos en la presunta comisión del delito contra los derechos intelectuales, delitos contra la propiedad industrial. Asimismo, también se registró 2 citaciones a intervenidos, 4 actas de hallazgos de prendas de vestir, todo ello con conocimiento del representante del Ministerio Público, quien se encontró presente durante toda la intervención. Hay 9 personas detenidas plenamente identificadas. También se ejecutó citaciones a 2 personas, a Paz Alfaro, Patricia Elizabeth de 58, y además también Montes Cuevas, Miner Judith de 31 años. El hallazgo en varias tiendas, tanto en la tienda 8, la 6, también en el bloque 9, la tienda 4, entre otras, mercancía incautada. 122 bultos conteniendo prendas de vestir, polos, pantalones, camisas, casacas, poleras, entre otros, con marcas debidamente registradas, encintados y precintados. El valor de la mercancía asciende a 9.742.300 soles, todo incautado, para luego comunicar a la Fiscalía Especializada en Delitos de Corrupción y además contra los derechos intelectuales de toda esta mega intervención.
3: Vamos ahora con información. Hasta Comas, un camión cisterna se volcó en la avenida Revolución. El vehículo repleto de gas colisionó contra un poste antes de despistarse. Aquí los detalles.
16: En Lima Norte, camión cisterna cargado de gas se vuelca en la avenida de Revolución de Comas. Bomberos atendieron a esta emergencia. En horas de la mañana, el conductor de un camión cisterna de placas de rodaje ANV-733 que transitaba por la avenida Revolución, avenida Rafael Belaún de Terry, perdió el control y terminó chocando el vehículo contra un poste de alumbrado público. Como resultado del impacto, el camión terminó volcado en el asfalto, presentando daños considerables en su cabina. Imágenes difundidas a través de las redes sociales permitieron visualizar que el conductor del vehículo quedó atrapado entre los escombros de la parte delantera. La policía y bomberos tuvieron que hacer esfuerzos para sacarlo con vida. Según ha informado la policía del Perú a través de sus canales oficiales, tras ser auxiliado, el conductor del camión fue referido de inmediato hasta el Hospital Nacional Sergio Enrique Bernales para recibir atención médica de urgencia. Hasta el momento se desconoce la gravedad de sus lesiones. Por su parte, tras reportarse este incidente, el organismo supervisor de la inversión de energía y minería, o SINERMING, anunció que se activaron el plan de fiscalización, que además ha dispuesto el despliegue de supervisores a las zonas aledañas. Aunque no se reportó fuga de gas, el accidente dejó derrame de combustible, cables de alta tensión comprometidos y cortes de energía en sectores de Coyique. Según reportes preliminares, la unidad trasladaría cerca de 300 balones de gas.
3: Atención a tú, atención. Un bus del corredor morado, tiene que ver ustedes con los corredores, ¿no es cierto? Se incendió. Falla mecánica. Otra falla mecánica de las tantas que tienen sus buses. Y se terminó incendiando. Pasan revisión técnica los buses del corredor morado. ¿Cómo es posible de que un bus que traslada pasajeros de un momento a otro tenga tremendo desperfecto y termine incendiado? Atención a tú. Esta es la información.
17: Gente, el metropolitano acá en el 7 está que se quema. Precaución.
15: Un gran susto se vivió la noche del martes en San Juan de Lurigancho, luego de que un bus del corredor morado ardiera en llamas en plena avenida Vice. El accidente ocurrió a la altura de la cuadra 7 en el cruce con la avenida Mariscal Cáceres, generando alarma entre vecinos y pasajeros que presenciaron la emergencia. Testigos indicaron que la unidad había presentado un desperfecto mecánico antes de que el fuego comenzara a expandirse rápidamente. En imágenes compartidas por los vecinos, se observa cómo el vehículo termina completamente calcinado, mientras varias personas pedían desesperadamente la llegada de los bomberos. Afortunadamente, el conductor y los pasajeros lograron evacuar a tiempo, evitando que el hecho terminara en tragedia. Hasta el momento, no se han reportado personas heridas. A raíz de lo ocurrido, los buses del Corredor Morado desviaron temporalmente su recorrido por la Avenida Central, mientras se realizaban las labores de emergencia para conocer la razón del desperfecto.
3: Ahora con noticias internacionales, nos vamos hasta Colombia porque se ha perpetrado un duro golpe al narcotráfico. Incautaron 375 kilos de clorhidrato de cocaína. Veamos.
18: Un tráiler avanzaba por una carretera colombiana como cualquier otro vehículo de carga, pero debajo del piso del remolque viajaba un millonario cargamento de droga. El operativo ocurrió en la vía La Paila, Armenia, en el sector La Tebaida. Dentro de esa estructura camuflada encontraron 375 kilogramos de clorhidrato de cocaína. Durante el procedimiento fue capturada una persona y el vehículo quedó inmovilizado. Según la información oficial, el camión cubría la ruta entre Caloto en el departamento del Cauca y Cota en Cundinamarca. La droga era transportada mediante la modalidad conocida como caleta. Se trata de un método utilizado para esconder cargamentos ilícitos dentro de compartimientos secretos y evitar ser detectados en los controles policiales. Las autoridades señalaron que con esta incautación se evitó la comercialización de cerca de 937.500 dosis. Además, el alijo tendría un valor aproximado de 1.313 millones de pesos colombianos. Ahora las investigaciones continúan para determinar el destino final del cargamento.
3: Del habitual narcotráfico en Colombia, nos vamos al habitual narcotráfico en Ecuador. Han decomisado 190 paquetes de cocaína.
18: Lo que parecía un recorrido normal por las carreteras de Manabí en Ecuador terminó convirtiéndose en un fuerte golpe contra el narcotráfico internacional. Dentro de vehículos modificados y adaptados con compartimientos ocultos, autoridades ecuatorianas encontraron un cargamento de cocaína valorizado en millones de dólares. Los agentes hallaron 190 paquetes de cocaína. La operación dejó además la captura de dos ciudadanos identificados como Luis B. y Justin M., quienes estarían presuntamente vinculados al tráfico ilícito de drogas. Las autoridades señalaron que con esta intervención se logró retirar de circulación aproximadamente 200.000 dosis de cocaína. Según la información oficial, la droga decomisada alcanzaría un valor aproximado de $8.882.310 en el mercado europeo. Además de los paquetes de cocaína, durante el operativo se incautaron 3 vehículos y 2 teléfonos celulares. Mientras tanto, avanzan las investigaciones para determinar el destino final del cargamento.
3: Vamos a la pausa. 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Por supuesto, también estamos en Cajatambo, en Lima, en los 103.3 FM. En Tamarindo, en Piura, 97.9 FM. También en El Alto, en Piura, en los 89.9 FM. Encanta en Lima. Estamos en los 88.7. En Huacho, 104.7 FM. También estamos en Barranca y le mandamos un abrazo a los que nos sintonizan a través de los 104.9. 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
0: Saludos a nuestros oyentes y seguidores en Huacho, en Guaral, pero los guaralinos buenos, pues, ¿no? Que son la mayoría, por supuesto, no los estafadores, como este señor de apellido Sánchez. ¡Qué estafador este tipo, ¿no? Mm. Pero bueno, con cada, a ver, locura que sale ahora, Roberto Sánchez, que dice que no está cancelando mítines, porque dice que no tiene convocatoria. Ya ni siquiera aquí en Lima, menos en su tierra, ¿no? Lo querrán este tipo, ¿no? Esto más adelante Filibate seguramente lo va a comentar porque ya han salido y ya se está analizando ya las primeras y el primer, encuesta de Ipsos. Se vienen otras también, por supuesto, Quique Bravo, más adelante. Dice que ya salió la de CID, ya viene otra, la de Datum, no sé, vamos a tener una avalancha, una hemorragia de encuestadoras también. Vamos a una pausa y volvemos con mucho más, por supuesto, aquí en la multiplataforma de PBO.

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4: Un poco de historia aquí en PBO Noticias a estas alturas de la mañana con biografías. Tenemos la reseña de José de la Riva Agüero Sánchez Boquete, uno de los primeros presidentes de este querido país. Veamos.
0: 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José de la Riva Agüero nació en Lima el 3 de mayo de 1783. Fue bautizado en la parroquia de San Marcelo en 1784. Viajó a España para completar su educación juvenil e iniciar su carrera naval. Se afilió a una logia americana que trabajaba por la independencia de América. Nombrado contador y juez conservador del ramo de suertes y loterías del Tribunal Mayor de Cuentas de Lima, volvió al Perú, vía Buenos Aires, y ha decidido apoyar el movimiento independentista. En Montevideo fue apresado, aunque por corto tiempo. En Buenos Aires debió huir furtivamente, ya que se enteró que le iban a obligar a regresar a España. Ya en Lima, se relacionó con diversos grupos de patriotas y mantuvo activa correspondencia con los de Chile y de Buenos Aires, donde ya se habían instalado juntas de gobierno. Dirigía la Logia de Lima en 1816. Escribió una manifestación histórica y política de la Revolución de América. Prestigiado con tantos servicios prestados a la causa patriota, Riva Agüero se presentó ante José de San Martín en el cuartel de Guaura. Entró el 9 de julio de 1821, recibiendo entonces el grado de coronel de milicias. Cuando se organizó el gobierno del protectorado de San Martín, El Congreso instalado por San Martín el 20 de septiembre de 1822 eligió a Ribagüero como presidente de la República el 28 de febrero de 1823. Pocos días después, el mismo Congreso lo ascendió a gran mariscal. Ribagüero fue apresado por sus propios oficiales, encabezados por el coronel Antonio Gutiérrez de la Fuente, el 25 de noviembre de 1823, quien, desobedeciendo la orden de fusilarlo, lo envió al destierro a Guayaquil, donde permaneció hasta 1843. Nuevamente regresó a Lima. Durante sus últimos años redactó sus obras, Memorias, que se publicaron póstumamente bajo el seudónimo P. Prubonena, anagrama de un peruano. Falleció el 21 de mayo de 1858. Biografías en PBO.
7: Vamos ahora con Avance Digital. Conozca cómo los científicos han captado por primera vez cómo se forma el agua. Veamos.
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9: Parece algo simple. Dos átomos de hidrógeno, uno de oxígeno y aparece agua. Pero aunque conocemos esa reacción química desde hace siglos, nadie había logrado observar directamente el momento exacto en el que ocurre a escala atómica. Hasta ahora. Un equipo de la Northwestern University logró capturar en tiempo real cómo se forman moléculas de agua dentro de una estructura nanométrica. Y sí, podría ser la burbuja de agua más pequeña jamás observada. Los investigadores utilizaron una técnica extremadamente avanzada llamada microscopía electrónica de transmisión. Esta tecnología permite observar estructuras muchísimo más pequeñas que una célula humana. Los científicos atraparon hidrógeno y oxígeno dentro de pequeños nanorreactores con forma similar a un panal. Dentro colocaron paladio, un metal conocido por acelerar la formación de agua. Y ahí ocurrió algo histórico. Observaron directamente cómo se formaba una diminuta burbuja de agua a nanoescala. ¿Pero por qué tanto revuelo? Porque normalmente las reacciones químicas ocurren demasiado rápido y a escalas demasiado pequeñas para observarlas directamente. Los científicos suelen estudiar los resultados, pero no el instante exacto del proceso. Este experimento permitió literalmente ver una creación química fundamental mientras ocurría. El investigador Yukun Liu explicó algo increíble. Creemos que podría ser la burbuja más pequeña jamás formada observada directamente. Y eso importa, porque entender reacciones a nanoescala puede ayudar a mejorar tecnologías como baterías, combustibles limpios, catalizadores, producción de hidrógeno y nuevos materiales. Aunque el experimento parece simple, en realidad representa algo enorme: la capacidad de observar procesos químicos fundamentales casi átomo por átomo. Es decir, la ciencia comienza a mirar la materia en un nivel jamás visto antes. El agua cubre gran parte del planeta, pero recién ahora estamos logrando observar directamente cómo nace a escala nanométrica. Y quizá el mayor avance científico no sea solo descubrir nuevas cosas, sino aprender a ver lo invisible.
8: Porque lo más pequeño puede cambiarlo todo. Yo soy Jessica Pocket y esto fue Avance Digital, solo aquí en PBO.
7: A continuación, en nuestra secuencia médico de guardia, siendo las 5 de la mañana con 50 minutos, llega el doctor Armando Macé. Nos va a hablar de algo que seguramente ustedes conocen desde el nombre. ¿Qué cosa es la pagofagia o pica? Esto lo explica el doctor Armando Macé a continuación. Mucha atención.
10: Hola, queridos amigos, les saluda el doctor Armando Macé, tu médico de guardia. Escuchamos mucho de la anemia, sobre todo referente a nuestros niños pobres. El problema de esta anemia obedece a una mala nutrición, pero ¿por qué se complica tanto en el niño del Ande? Porque el niño que vive en el Ande generalmente a 3.000, 3.500, 4.000 metros sobre el nivel del mar, respira un ambiente donde no hay oxígeno, ¿no? Todos sabemos que la concentración, la presión atmosférica en la costa permite que en el ambiente haya un oxígeno mucho más concentrado. Y si hay oxígeno, entonces una hemoglobina normal va a hacer que ese oxígeno llegue correctamente al cerebro y ese cerebro pueda funcionar bien. Pero eso no ocurre en las alturas porque ese niño vive en un ambiente donde el oxígeno es raro. A eso se agrega otra cosa. Se agrega que ese niño pobre no anda con zapatos ni con botas, anda con ujotas, ¿ok? Y entonces, ¿por dónde creen ustedes que entran los parásitos, los nemátodos, que son los parásitos redondos, que son las uncinarias, el Ascaris lumbricoides, el estrongiloides? ¿Por dónde crees que ingresan? Entre los dedos, ¿no? Entonces, el niño de la sierra, que anda con sus pies, con sus zapatitos tipo UJ, constantemente está siendo infectado por estos gusanos. Y estos gusanos, ¿no?, le quitan la comida, porque por eso son parásitos. Y entonces la anemia se acrecienta. Una forma de poder describir rápidamente la anemia es la pagofagia o pica. ¿Qué cosa es la pagofagia o pica? Es una respuesta natural de la persona o del niño. El niño come tierra. Cuando tú veas a un niño pequeño o de 2-3 años que está escarbando con su dedo la pared y se está comiendo parte de la pared, o cuando veas a un niño que toma tierra y come tierra, es porque ese niño es anémico. Eso se llama pica o pagofagia. Y es un síntoma y signo clarísimo. Ahora, cuando se ve en la mujer que come constantemente hielo, ¿no?, y mucha raspadilla, o está sacando las cubetas de hielo y come y masca hielo, eso también es pica o pagofagia. Son signos, ¿no?, inequívocos de que ese niño que come tierra o esa mujer que come hielo constantemente está sufriendo de anemia. Es un dato muy importante, pero que ya hoy en día prácticamente ni se recuerda. Entonces, estando en un país donde hay tantos anémicos, creo yo que esta información le va a servir a mucho peruano. ¿Ok? Te saludo y nos vemos en la próxima. Chao.
7: Vamos a la pausa luego de la misma. Vamos a venir con historias que inspiran y efemérides. Y más adelante estará el tigrillo Carlos Alberto Navarro comentando lo desarrollado ayer por los equipos peruanos en la Copa Libertadores. Universitario logró un empate ante Nacional en Uruguay y Sporting Cristal cayó 3-2 ante Junior de Barranquilla. Todo esto, por supuesto, lo informará el tigrillo Carlos Alberto Navarro. Luego, también más adelante en el programa, estará Philly Butter con todo el desarrollo de la coyuntura política electoral que ya está completamente fijada en la segunda vuelta.
11: A propósito de Universitario, ya se siente la mano el nuevo técnico.
7: Sí, ¿no?
11: Se siente la mano el nuevo técnico. Paciencia, Quique Bravo.
7: Sí, ¿no? No, yo no me importa si tener paciencia o no, si la U le va bien o le va mal. Tengo que continuar con mi vida normal, ¿no? No pasa nada.
11: Entiendo.
7: Digo, mi vida continuará siendo la misma, si ganen o pierdan, no
11: pero
7: importa.
11: Entenderás, para nosotros los hinchas de Universitario, esto es muy importante.
7: Bueno, no sé, yo creo que si pierden o ganan, igual tienes que seguir trabajando.
11: Es una luz para el cambio, para lo que se viene de Universitario.
7: Suceda lo que suceda, igual te tienes que levantar a las 3 de la mañana.
11: Es un resurgir, Quique Bravo, y hablando como hincha de Universitario. Se nota la mano del nuevo técnico.
7: Se nota la mano. Ya.
11: Pausa. Volvemos.
12: Y 55. 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
2: 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La historia que viene a continuación es una historia de inclusión, así como les gusta a los progresistas de este país. Joao Stanganelli es un abuelo que sufre de vitiligo, esta enfermedad que te blanquea algunas partes y porciones importantes de la piel. Y él creó muñecas en el arte que tiene de crear este tipo de juguetes con vitiligo, justamente para darle un poco de razón de vivir a su propia nieta. Veamos de qué se trata. Sandra Ramírez nos lo cuenta con detalle.
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3: Aprendió crochet para darle un regalo especial a su nieta y terminó creando muñecas para niños invisibilizados. Soy Sandra Ramírez y esta es la historia de Joao Stanganelli.
4: En 2018, cuando tenía 63 años, decidió hacerle una muñeca a la pequeña de la casa, pero no quería que fuera cualquier muñeca. Quería que tuviera las mismas manchas de vitiligo que cubrían parte de su propia piel. Así nació Vitilinda, una pequeña muñeca con manchas blancas en el rostro, brazos y piernas, creada para representar a niñas que viven con vitiligo. Años atrás, cuando comenzó a desarrollar vitiligo, también tuvo que enfrentarse a las miradas, los comentarios y los prejuicios, pero en lugar de esconderse decidió transformar ese dolor en algo capaz de abrazar a otros. Así llamó la atención en redes sociales, comenzó a crear más muñecas inclusivas, incluso diseñó personajes con alopecia, psoriasis, dermatitis atópica y también muñecos en sillas de ruedas. Cada uno era tejido cuidadosamente a mano para generar representación. Así detrás de cada muñeca no solo había hilo y tela, sino empatía, aceptación y un hombre que convirtió sus propias cicatrices en una forma de sanar las inseguridades de otros.
3: Esa fue la historia de Joao Stanganelli, quien no esconde las diferencias, sino las celebra. Así que con esa historia de inspiración comienza bien el día en PBO.
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2: Momento de ir con las efemérides, recordar qué pasó, fechas, acontecimientos, personajes, personalidades. Bueno, y qué pasó una fecha como hoy, un 21 de mayo. Quique Bravo nos va a recordar que una fecha como hoy se realizó el combate de Iquique, se fundó la FIFA, ¿no? Y también una fecha como hoy fallece José de la Riva. Bueno, todo esto y mucho más en las efemérides. Adelante. Les saludo a Quique Bravo. Estas son las efemérides de hoy, 21 de mayo, aquí en PBO, a través de los 91.9 FM de PBO Radio, la radio con fe. Empezamos. Un día como hoy se produce en la guerra con Chile el combate de Iquique, uno de los combates más representativos de la fuerza naval peruana en el año 1879, en pleno conflicto con los del sur. Les cuento. El 21 de mayo de 1879 se realiza el combate de Iquique, enfrentamiento que marca el inicio de la campaña naval de la guerra del Pacífico. En la disputa se enfrentaron el monitor Huáscar al mando del capitán Miguel Grau Seminario con la corbeta chilena Esmeralda bajo el mando del militar chileno Arturo Prat Chacón. El navío chileno terminó hundido y se levantó el bloqueo del puerto de Iquique. En la batalla
5: Mientras sucedía, el Huáscar cañoneó a la Esmeralda, buque que maniobró para colocarse delante de la población. Ante esto, el comandante Grau decidió utilizar el espolón, logrando finalmente hundir a la nave enemiga, cuyos sobrevivientes fueron rescatados por los marinos peruanos en una acción que enarboló y convirtió a Grau en el caballero de los mares. En este combate murió el teniente primero Jorge Velarde, primer héroe naval peruano de la contienda. Mientras tanto, la Independencia había encallado en Punta Gruesa, la Independencia buque peruano. Al sur de Iquique, tan pronto se percató de esto, el comandante de la Covadonga, el chileno Guillermo Condell, volvió sobre sus aguas contrariamente a lo que había sucedido en la rada de Iquique con los náufragos de la Esmeralda. Imagínense, nosotros salvábamos chilenos y los chilenos mataban peruanos. Él, Condell, ordenó disparar contra los sobrevivientes peruanos. Cuando la Covadonga vio acercarse al Huáscar, huyó del lugar y el monitor procedió a recoger a los sobrevivientes. Posteriormente, Grau, en un gesto de caballerosidad que lo enaltece, escribió a Carmela Carvajal, viuda de Arturo Prat Chacón, comandante de la Esmeralda, muerto en la cubierta del Huáscar, una carta en la que elogiaba la actuación de su esposo y le enviaba algunas de sus prendas personales, entre ellas su espada. Un día como hoy se funda la FIFA, en el año 1904. Les cuento. En París, Francia, se funda la FIFA, Federación Internacional de Fútbol Asociación, es lo que usted conoce con esas siglas, órgano que gobierna las federaciones de fútbol de todo el mundo, además de organizar los campeonatos mundiales de fútbol entre sus distintas modalidades. Hoy tiene su sede en Zurich, Suiza. Un día como hoy también fallece en Lima José de la Riva Agüero y Sánchez Boquete. Fallece en el año 1858. Fue el primer presidente del Perú. Les cuento. José Mariano de la Riva Agüero y Sánchez Boquete nació el 3 de mayo de 1783 y falleció, como les digo, un día como hoy en el año 1858. Fue un militar y político peruano. Figura prócer de la independencia hispanoamericana. Fue presidente del Perú en 1823. Fue el primer jefe de Estado peruano en llevar el título de presidente de la República y en lucir la banda presidencial bicolor como distintivo del poder que ejercía, aunque este poder fuera de facto. Es decir, nacido de un golpe de Estado y no por voluntad popular.

0: Empató 0-0 ante Nacional en Uruguay. Buen punto para la U. Está complicado, evidentemente, aún en la Copa Libertadores, pero le sirve para poder respirar, por lo menos. Nacional sí realmente se complicó. Jugando de local no puede ganarle a un equipo que venía tambaleante, además, con un nuevo técnico, con una serie de resultados que no lo estaban acompañando. Mientras que Sporting Cristal sucumbió estrepitosamente ante el Junior de Barranquilla. En algún momento del partido estuvo perdiendo 3-0. Logró alcanzar en algo en la ventaja y terminó perdiendo igual 3-2. Eso es el desarrollo básicamente de lo que significa la Copa Libertadores para los equipos peruanos. En el Campeonato Nacional, Alianza Lima tiene un partido importantísimo, también lo comentará el Tigrillo, ante Chancas. Es el equipo que lo persigue en la tabla de posiciones y vamos a ver qué tal le va a Alianza Lima para ver si se corona ganador del torneo de apertura.
1: Así es, en la política ya hay fechas para el primer debate técnico del equipo técnico de ambos candidatos y posteriormente las presidenciales entre Keiko Fujimori, ¿no?, y Roberto Sánchez. Eso también seguramente va a comentar Philip Butler.
0: Se ha tornado misteriosa Keiko Fujimori, no ha querido dar los nombres de los que van a participar en la, digamos, en el debate técnico, que es este domingo a las 8 de la noche. Pero vamos a ver si esto se informa en las próximas horas. Hoy día jueves, viernes, tiene un par de días para todavía comentarlo. Así que también eso va a venir más adelante con Philip Butler. Pausa y venimos con los deportes y el tigrillo Carlos Alberto Navarro. 6:05, yo creo que 6:10. Pausa y venimos.
2: Seis y siete. 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

0: En el Perú estamos bendecidos. Nuestra abundante tierra fértil, diversidad de climas y una inigualable sabiduría ancestral nos consolida como una potencia agrícola exportadora en América Latina. A nadie le quedan dudas que la agricultura peruana tiene enormes oportunidades de crecimiento sostenible. Por ello, diversas alianzas estratégicas apuestan por la convivencia entre la agricultura y la minería, otra de nuestras principales actividades generadoras de empleo. La agricultura es un motor de alto impacto económico. Basta con ver nuestros cultivos en los mercados convertidos en un festín visual y un homenaje a la fertilidad. Gracias a nuestros bravos agricultores, más de 34 millones de peruanos nos abastecemos a diario con variados alimentos. Como dijimos, nuestros cultivos nacionales son el resultado de una mezcla de arduo trabajo, tradición y tecnología moderna, crucial para la economía y la seguridad alimentaria. Actualmente, el desafío es potenciar el crecimiento de nuestros campos y desaparecer los mitos que aseguran que existe un conflicto entre la minería moderna y la agricultura. Se ha demostrado que la explotación minera responsable no agota ni contamina los recursos hídricos tan importantes para el desarrollo agropecuario. La agricultura nacional genera más de 4 millones de puestos de trabajo, lo que representa más del 20% de la población económicamente activa. Es evidente que la labor de nuestros campesinos es vital para la economía del país. Su esfuerzo en el campo ha logrado, por ejemplo, que el arándano, los espárragos y las uvas peruanas nos coloquen como líderes mundiales en exportaciones agropecuarias. Empezamos esta semana una serie de documentales sobre la agricultura en el Perú. Solo por PBO, gracias a Paltarumi.
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2: Amigas y amigos de PBO TV y PBO Radio, arrancó la era Cooper, la Coopermanía, ahora es Cooperman, no hay nada que hacer, ¿eh? Esa luz, la verdad, mi tío, bueno, no son tantos años, tampoco diferencia, pero, profe, la franca descomputó a todo el mundo, hizo la trampa de los hay a 33 millones de peruanos. La mitad de los hinchas, que son de Universitario de Deporte, más uno para que no se moleste, estaban descomputados. Philip tuvo que cambiar la pauta de combaters a la hora de que se enteró cuál era la formación. Pero ¿cómo se come esto? Yo decía, no, de ninguna manera. No puede ser 3-5-2. Debe ser 4-1 delante, 3-2, decía yo. Porque después no había forma. No había forma, a toda pantalla, por favor, mi querida Johnny Max. Ahí está, ahora sí. No había forma de parar ese equipo, solamente en la cabeza de Cooperman. Y el partido se fue desarrollando con los tres centrales. Le cambia la posición a Fara nuevamente, lo manda a la izquierda para que Santa María venga a la derecha, al medio Riveros. Yo pensé que le iba a poner a Fara de volante central, pero no. Jugó con Carabalí y Polo por los extremos. lo trajo a Fertoli más cercano a la zona central y defensiva con Pérez Guedes, lo dejó a Concha un poquito más adelantado, poquito nada más, y arriba estuvo Licha, que la verdad no ata ni desata cuando ya le colocas un tema de velocidad, de intensidad, de otro estado. Acá la pelota podía entrar en ese disparo, pero iba a ser con champú y cariño porque la pelota choca en el botín. ¿Y la U a qué se dedica? Se dedica, entendiendo que Nacional no es virtuoso con el balón, a cerrarle los ingresos por las bandas, y lo que le quedó a Nacional es por el medio, siempre con los centros, y ahí se batía Riveros. Y el Ejálder, es decir, lo puso a la altura de Julio Meléndez, de Chumpitaz, de quién más puedo decirte, pues, de Díaz Figueroa. Extraordinario. Y Riveros, el que nadie creía, ya lo querían sacar. Y la verdad es que la peluca creo que lo motivaba a Alejandro. Y en el segundo tiempo, esta sacada de pelota es sensacional. Elementos que no estuvieron a la altura, para mí, Licha. ¿Por qué? Porque por un tema de estado físico. Y el propio Valera, que acá le zigzaguea dos veces al marcador y termina rematando sobre las manos. Digo que Valera está todavía sin recuperación física, y acá entra Sekou Gassama, porque ya Valera no podía, y le da este pase-gol a Pérez Guedes, y Pérez Guedes ya prácticamente corriendo de manos, porque no podía correr con los pies, patea, si se puede decir que patea, un disparo que tenía poca posibilidad de gol por el estado en el que se encontraba. Pero, a ver, la U empieza defendiéndose y dándole la pelota arriba, tanto así que en algunos intentos de contra, la U la lanzaba nomás, así no haya un atacante de Universitario de Deportes, pero termina en los últimos 20 minutos y más con la pelota más cercano al área de Nacional. Nacional habiendo perdido su medio campo y Universitario generando situaciones de gol con 2-3 cornes seguidos para Universitario. ¿What? ¿Qué le pasó a Nacional? Bueno, la historia de Nacional que la resuelven los uruguayos, pero Universitario con Cooperman presentó un planteamiento, ¿ok?, para traerse el punto. A eso fue, a neutralizar a Nacional, que lo hizo, y por ahí si sale alguna, y casi le sale. Ese punto a Universitario vale oro, porque con ese punto lo único que tiene que hacer Universitario, que no es tan fácil, es ganar por medio gol. No importa si Temuco, nada, si hay diluvio en La Serena, no importa. Tiene que ganar su partido y está en octavos de Libertadores. Ojo, en octavos de Libertadores. Porque los goles no lo ayudan a Universitario de Deportes. Así es que veamos qué sucede. Habla primero Héctor Cooper al final y dice, si quieres ganar primero, tienes que defenderte bien y de manera ordenada.
3: A veces condenado. Con algunos movimientos permitimos que eso pueda suceder. Fertoli, por ejemplo, sí, pero haremos el poquito tiempo que hemos tenido, en los entrenamientos lo habían hecho bien. Y lo único que yo hice mucho hincapié fue en ese orden, sobre todo en no perder posiciones o cómo se recuperaban cuando tenían que hacer relevos. Eso para mí es fundamental. Yo creo que hoy lo ha hecho muy bien. Es decir, sobre todo porque yo estoy convencido que un equipo que quiere ganar tiene que ser muy ordenado defensivamente para recibir cualquier posibilidad de contragolpe. Yo creo que hoy lo hemos hecho bastante bien. Siempre va a intentar mejorar, pero en líneas generales yo estoy muy conforme con el gran esfuerzo que han hecho, porque repito, algunas cosas no se cambiaron, muchas cosas, pero sobre todo en el centro del campo hicimos una pequeña variante y yo creo que esta noche salió bastante bien. Nosotros hicimos un buen trabajo, no permitiendo ciertas cosas que pudo haber hecho Nacional, porque esperábamos realmente de una buena ofensiva, pero hemos salido a pelear el partido bastante arriba, como diciendo, no es la cuestión de, porque a veces uno confunde defender con toda la gente dentro del área, no, eso no es defender. Entonces, hemos elegido un camino y creo que nos dio resultado. Y eso fue un poco el impedimento que tuvo Nacional para por lo menos crear situaciones o tener más peligro. No hemos tenido demasiado tiempo como para ajustar cosas, pero la intención estuvo. Incluso hemos tenido la pequeña mala suerte que en la última jugada, que puede haber sido gol, estaba muy contracturado y muy cansado de Guedes, ¿no? Si no, pues, hubiéramos podido ganar. Pero bueno, digamos que ahora tenemos un poco de tiempo y vamos a aprovechar para en aquellas cosas que todavía nos faltan, bueno, hacer hincapié y poder mejorar. Uno puede festejar un empate, yo nunca me gusta festejar un empate. Pero, con todo lo que dije anteriormente, yo creo que se vio algo importante, o se vio un cambio en todo el desarrollo que hemos tenido en el partido, y eso a mí me pone contento porque siempre ayuda. Me hubiera gustado haber ganado, pero eso da también más estímulo para seguir por este camino e ir agregando cositas.
2: Ustedes lo escuchan y lo veías en el partido, y de los primeros minutos comienza a colocarse en zona técnica Cooperman para dar instrucciones, fundamentalmente movimientos. Como por ejemplo, ábrete más, creo que le decía a Licha, porque se metía muy al centro y lo que quería era abrir la cancha, ¿para qué? Para que se hagan espacios para Concha y por ahí Fertoli, que fue el más clarito de todos, el más sereno con la pelota. Pero, a ver, se notó claramente que la U físicamente está arruinado, que va a tener que trabajar, no sé cómo, de aquí al martes para tratar de estar en mejor estado y después, cuando el campeonato se paralice, hablo del torneo local, hacer un reacondicionamiento para que el equipo llegue a la pelota. ¿Por qué digo esto? Porque la U, recuerden, la U tiene Copa Libertadores en el año 24. Es campeón el 23, ¿no es cierto? Tiene Copa Libertadores 24, tiene 25 y tiene 26. Las dos Libertadores anteriores de Universitario de Deportes, en sus dos títulos anteriores, la U empezó a crecer y competir cada vez mejor. Inclusive, diría que la última elevó considerablemente su nivel internacional. Pero para que lo eleves no solamente tienes que jugar bien, sino tienes que estar bien atléticamente para que en la fricción contra esos equipos que son intensos, que son locos, que corren todo el día, le puedas hacer por lo menos una nivelación. Pero el de ayer fue un equipo en el que las divididas, casi todas las perdió Universitario de Deportes, pero es por un estado físico y también por un tema, cuando no tienes un estado atlético adecuado, tampoco vas con confianza y tienes temor de perderla porque el otro te viene a atropellar. Y los uruguayos están bien armados en ese sentido. Concha la perdía el propio Carabalí, que tiene buen estado atlético, ojo. El que no la perdía era Fertoli. Fertoli la tenía, la aguantaba. Es más, en un momento, el Ejalder, en el relato, le dice a Fara, ¡Fara, respira un poquito! ¿Por qué? Porque estaba muy pasado de revolución. Entonces la tenía y regresar a la pelota nacional era que vuelva al ataque el equipo uruguayo. Habla Martín Pérez Guedes, que terminó enojado. Esa es mi interpretación. Porque se falla el gol y habla que él solamente ve el lado bueno, pero entiende bien que lo que se va a ver del otro lado son los errores. Así es el fútbol, mi querido Martín. Has tenido 3 años de gloria en Universitario. Se te ha movido un poquitito el piso y hay que saber entender.
4: Seguramente tu cabeza también ronda esa jugada que pudo haber sido el gol del triunfo de la U. ¿Cómo te sientes después de eso?
5: No, me siento bien, la verdad que hicimos un partido notable. Estoy acostumbrado a que siempre se miren los errores y no todo lo bueno que hicimos. Pero creo que el equipo hizo un esfuerzo enorme, creo que dimos una buena imagen en un partido complicado, con un rival complicado, una cancha difícil. Creo que tuvimos para ganarlo, tuvimos las ocasiones iguales al final. pero creo que en general se hizo un gran partido.
4: Una de las cosas buenas que se hizo es esa posición que te tocó estar con Fertoli, ¿no?
5: Sí, es algo nuevo para nosotros dos, pero creo que lo hicimos de la mejor manera. Es lo que te digo, creo que siempre me quedo con lo bueno. Cuando te reconocen tus compañeros el buen partido que hiciste, me quedo con eso. Obviamente que generalmente siempre se miran los errores nada más. Estamos acostumbrados a eso, nosotros los futbolistas convivimos con eso. Pero nada, me quedo contento por el esfuerzo que hizo el grupo y mis compañeros.
4: Tengo mucho ese apoyo, ¿no? El compañero acercándose a hablarte, a apoyarte en ese momento.
5: No, sí, es que obviamente que a veces por la inercia de que se queréis seguir corriendo, me tocó estar ahí en ese momento. No, por ahí no tomé la mejor decisión por el cansancio. Había sido un partido intenso, corrimos mucho. Pero nada, estamos contentos con el triunfo, con el empate que hicimos y ahora tenemos, depende de nosotros allá en Lima.
4: La U depende de sí mismo.
5: Claro, claro. Ahora jugamos allá en, bueno, tenemos un partido de liga primero. No, hay que ir paso a paso, pero nada, el equipo lo vio bien.
4: Solamente rapidito, ¿qué tal con el profe Héctor Gruppe en estos días?
5: Bien, ahí adaptándonos a la nueva idea del profe, el grupo lo recibió bien, somos un grupo humilde, trabajador, autocrítico, siempre queremos mejorar, así que nada, hay que dar vuelta la página y seguir metiéndole que estamos por un buen camino.
2: Y ante esta situación, mi querido Quique Bravo y Prado, la tabla, Shawnee, la tabla. Mira cómo se puso la tabla. Coquimbo ayer tenía 10 y hoy también. Tolima tenía ayer 7 y hoy también, Quique. Pero la U tenía 4 y ahora tiene 5. Nacional tenía 4 y ahora 5. Pero Universitario Deportes tiene un partido como todos, pero de local, ante el Deportes Tolima, que le lleva 2 puntos. La U gana por medio gol, hace 8. Chau, Tolima. A no ser que Nacional le mete una pateadura a Coquimbo, ¿no es cierto?, de 18 goles para que lo supere también en goles a Universitario Deportes. Pero creo que Universitario ha logrado clasificación, en el peor de los casos, a Sudamericana. En el peor de los casos. Y eso te deja, por supuesto, una sensación de tranquilidad. No estoy diciendo que no es un fracaso, que esto, que el otro, porque hay mucho que le gusta, pues, calificar y todo lo demás. Y la U se tiene que rehacer. Y para eso han traído a Cooperman. Bueno, a quien no le fue bien fue a Sporting Cristal, pero estuvo así de empatar con Junior. El partido no se jugó en Barranquilla, se jugó en Cartagena de Indias. Sí, y el resultado, por supuesto, dejó al equipo de Sporting Cristal dolido porque colombiano que jugó, Muriel, que jugó en Italia, en el Bérgamo de Italia, en el Atalanta de Bérgamo, le acomoda 2 goles, el primero a los 9 y el segundo a los 36. En el intermedio, Pérez había convertido y había puesto el marcador 3-0 en 36 minutos nada más. Algo que es doloroso y difícil de poderse levantar. Cristal había metido un gol y se lo anularon por posición adelantada porque estaba. Después mete el gol el Junior, se lo anulan y al final el VAR dice no hay nada para anularle el gol y es así que el partido se pone 3-0. Y para el segundo tiempo viene este disparo cruzado de Yoshimar Yotun, quien se va trotando. Todavía había tiempo, por supuesto, porque se jugaba en los 5 minutos de la extensión del primer tiempo para el gol de Yoshimar Yotun, que recibe sobre su perfil el izquierdo y cruza de esta manera, ¿no es cierto? De esta forma, Cristal se iba al descanso con un 3-1 y toda la posibilidad de conseguir o intentar por un empate. Y viene este remate, choca en el horizontal y luego viene y le encuentra Casonati, que se juega sus últimos minutos porque la verdad es que había corrido bastante el brasilero tras este centro de Max Loren Castro, que encuentra, parece que es Sosa el que remata, choca en el horizontal y al final viene el remate el cholito Irven Baby Ávila, era el que había rematado. Y es el gol de Casonati. 3-2. Cristal se va con todo. ¡Vamos!, dice el brasilero. Pero no llegaría, ya que Viseu prácticamente en la puerta del arco se falló una conquista, si no hubiese sido un 3-3 que hubiese dejado a Sporting Cristal vivo, porque la tabla, Shawnee, del grupo D de la Taza Libertadores de América, dice que Cerro, que ganó a Palmeiras en Sao Paulo por 1-0, se ha quedado en primer lugar. 8 puntos para Palmeiras, 6 para Cristal, 4 para Junior. Sporting Cristal tendrá que cerrar su participación con Cerro Porteño y ahí veremos hasta dónde puede llegar Sporting Cristal. Ojo que Junior, que le ganó, sumó 4 puntos y también se puede meter en la pelea de la Copa Sudamericana, pero no en la de Libertadores porque ya es inalcanzable Palmeiras y Cerro Porteño. Seguimos con más aquí en PBO TV y en radio, agradeciendo a nuestros amigos de Alcofarma que te recomiendan lavarte las manos con agua y con jabón. 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Alianza Lima juega este sábado, Miguelito. Ya está. ¿Qué tiene que empatar, ganar? ¿Qué le falta? Gana y campeona, es primero de la apertura. ¿Has pensado qué hacer el sábado en la noche, 10:30? ¿Ya tienes todo reservado? ¿La refrigeradora está llena, Miguelito? Bien, está bien. Te toca disfrutar. ¿Por qué? Porque Alianza dicen que va a ser, y como los jugadores son... ¿Cómo es este, Rae, mi querido Rae? ¿Cabalero o cabulero? Cabulero. Bueno, como los futbolistas son cabuleros, dicen que van a seguir el paso a paso que se hizo para el Cusco. Y van a hacer la misma arenga que se hizo en el camarín cusqueño, como lo dice tú, Paolo.
6: Sabemos lo que nos jugamos el día de hoy. Es una final, es el partido que nos puede dar el título. Así que, gente, con el corazón en la mano, un partido se gana con el corazón. Porque sí, estamos jugando en altura y en casa de ellos. Así que mucha tranquilidad, mucha calma. Nervios, presión, pero es normal, es parte de fútbol, gente. O sea, desde niños nos acostumbramos a vivir en esta profesión tan linda. Nos acostumbramos a vivir con presión todos los días, con los nervios. Y entramos a la cancha a jugar, a divertirnos. Así que hagamos eso hoy. Salgamos a la cancha a divertirnos, con mucha responsabilidad, porque cargamos en el pecho una institución, la más grande del Perú. Así que, gente, carajo. Vamos, salgamos a matar, a correr por el compañero, a sacrificarnos el uno por el otro. Porque nos jugamos la vida, nos jugamos el campeonato. Hoy día nos estamos viendo en una situación donde podemos ser campeones, gente. Así que, carajo, salgamos al campo con el corazón. Así que el día demostremos por qué estamos en Alianza Lima, carajo. ¡Vamos, carajo! ¡Vamos!
2: Les debo decir, antes de la siguiente nota, que en este momento en Hamburgo está jugando el peruano Ignacio Buse ante el francés Hugo, sin H, Humbert. El partido lo ha ganado, ojo, Ignacio Buse, en cuartos de final. El partido lo ha ganado en el primer set por 6-3. El segundo lo está ganando 3-2. Falta así nomás para que gane el segundo set, y si es que lo gana, pasará a semifinales de el Master 500 de Hamburgo. Seguimos con más. Entonces, mi querida Shawnee, la fecha número 16, que es la penúltima. Juega este viernes Juan Pablo, amigo, con Coco Araujo como técnico ante Melgar. El sábado juega UTC con Sport Boys del Callao. Los dos están angustiados. A las 3 de la tarde, Club Deportivo Moquegua Universitario llega hoy. Se va, creo que pernocta, se va a ir a Tacna. Claro, tiene que irse a Tacna y de Tacna a Moquegua. Un periplo. Yo creo que tiene que hacer jugar a los, si es que hay suplentes, ¿habrán suplentes en el concepto de Cooperman? Juega Cusco con Atlético Grau y Alianza con los Chancas el sábado a las 8:30. Domingo 24 a las 11 de la mañana, Sporting Cristal con ADT, a la 1:15, Huancayo con Cienciano, y a las 3:30, Alianza Atlético con Fútbol Club Cajamarca, el equipo del Pirrata. Lunes, se despide el Pirrata. Se despide en la última fecha, ¿no? Contra Alianza Lima. Lunes, Comerciantes Unidos con el Deportivo Garci. El pedacito de cielo que viene ganando 4 partidos seguidos. Cuidado con Garci, como decía Miki, por si acaso. ¿Cómo va el pollo, mi querido Quique? Ya está por salir. Ok, entonces cerramos con NBA, mi querida Shauni. Segundo partido. Final de conferencias entre los Thunder, que juegan en Oklahoma City ante los Spurs, que habían ganado el primer encuentro y en esta ocasión no se fueron a tiempo extra y ganaron los Thunder en su patio, en su casa, por 122 contra 113. Le sacaron 9 puntos. La topadita de hoy será la de New York Knicks, que estará jugando su segundo partido y vamos a ver si se va al 2-0 los New York. El pollo está listo, ya está en la bandeja. Yo me voy, viene Philly Butter, que está nuevamente henchido de emoción porque la U todavía pelea en Taza Libertadores de América. Y sabe lo que me va a preguntar, ¿qué tal Gazama? Es lo primero que, acuérdense, me lo voy a cruzar y me decir, ¿qué tal Gazama? Estuvo 4 minutos, le dieron una pelota, la controló con pecho, se la entregó, pase de gol a Pereguedes y Pereguedes la falló. ¿Es culpa de Gazama? No, tampoco le vamos a echar de eso. Es la mala. 4 minutos efectivos todavía, dice Chau. Ahorita va a ponerle el mapa de calor y todo lo demás. Es decir, humo. Viene Philly Butter, que pelea la Libertadores aquí en PBO TV y en PBO Radio, la radio con fe.
1: Y 38. 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
7: No hay duda, en el Perú estamos bendecidos. Nuestra abundante tierra fértil, diversidad de climas y una inigualable sabiduría ancestral nos consolida como una potencia agrícola exportadora en América Latina. A nadie le quedan dudas que la agricultura peruana tiene enormes oportunidades de crecimiento sostenible. Por ello, diversas alianzas estratégicas apuestan por la convivencia entre la agricultura y la minería, otra de nuestras principales actividades generadoras de empleo. La agricultura es un motor de alto impacto económico. Basta con ver nuestros cultivos en los mercados convertidos en un festín visual y un homenaje a la fertilidad. Gracias a nuestros bravos agricultores, más de 34 millones de peruanos nos abastecemos a diario con variados alimentos. Como dijimos, nuestros cultivos nacionales son el resultado de una mezcla de arduo trabajo, tradición y tecnología moderna, crucial para la economía y la seguridad alimentaria. Actualmente, el desafío es potenciar el crecimiento de nuestros campos y desaparecer los mitos que aseguran que existe un conflicto entre la minería moderna y la agricultura. Se ha demostrado que la explotación minera responsable no agota ni contamina los recursos hídricos tan importantes para el desarrollo agropecuario. La agricultura nacional genera más de 4 millones de puestos de trabajo, lo que representa más del 20% de la población económicamente activa. Es evidente que la labor de nuestros campesinos es vital para la economía del país. Su esfuerzo en el campo ha logrado, por ejemplo, que el arándano, los espárragos y las uvas peruanas nos coloquen como líderes mundiales en exportaciones agropecuarias. Empezamos esta semana una serie de documentales sobre la agricultura en el Perú. 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

0: 6:44.
1: Son 6:44. Gracias a ustedes, con 44. Gracias por estar en el noticiero del Facebook de PBO. Gracias por estar en el canal de YouTube de PBO. Gracias, buenos días. Muy amables, gracias por estar viéndonos en Movistar, gracias por estar viéndonos en Claro TV, gracias por estar viéndonos en 267 cableras a nivel nacional, gracias a la magia de la vía satélite de Milton Sat, Cablevisión, en Tumbes, Conectel, en Piura, Telecable Monsefú, en Lambayeque, en Netfiber Perú, en La Libertad, Cable Andino, en Ancash, Fiber Pro, en Lima, Signal Perú, aquí en Ica. ¿Qué tal, cómo está Arequipa? Por Cable Arequipa. 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En Cajamarca, buenos días a las vaquitas con sus encerros. En los 101.3, en La Colpa. En Puno, somos 88.7. En Pasco, 97.7. 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En Comacochas, en Amazonas, 91.7 FM. En Zorritos Tumbes, 100.9 FM. Muy buenos días. A ver, rápido, raudos y veloces, como siempre le decimos, el resultado de la encuesta que está dando que hablar, porque es la comidilla, estamos hablando a fulululululu. La segunda vuelta según Ipsos Apoyo, Keiko Fujimori, 39%. Esto es ayer. Roberto Sánchez, 35%. Ninguno. Nadie. 14%. Que no sabe, 12%. ¿Cómo se puede interpretar ese ninguno, ese, que van a votar en blanco, van a votar en nulo? Y ¿cómo se puede interpretar ese 12%? Hoy vamos a tener a Víctor Andrés García Belaún de Vitocho para que nos ayude en este análisis. El hecho es que Keiko está así como está en las encuestas y esta es la nota que lo explica mejor.
2: ¿Cómo se mueven las preferencias para la segunda vuelta electoral? Ipsos ha realizado una encuesta los días 16 y 17 de mayo. Los resultados muestran un repunte de la candidata Keiko Fujimori, quien mide preferencias frente a Roberto Sánchez. La lideresa de Fuerza Popular alcanza un 39% de intención de voto, mientras que el candidato de Juntos por el Perú consigue un 35%. Pero hay datos que podrían resultar más interesantes. La encuesta de Ipsos arroja que quienes no votarían por alguno de ellos o en blanco o viciado disminuye de 17 a 14%, mientras que los que no precisan suben 5 puntos porcentuales, de 7 a 12%. En Lima, la intención por votar por Keiko sube de 50% en abril a 54% a mediados de mayo. En el ámbito rural no hay mayores cambios y se mantiene en un 26%.
3: ¡Abajo el pacto mafioso! ¡Abajo las leyes pro crimen! ¡Abajo la corrupción!
2: Situación diferente enfrenta Roberto Sánchez. Su respaldo en Lima ha bajado de 25 a 23%, mientras que en otras ciudades desciende de 40 a 36%. En sectores rurales su caída es estrepitosa, según la encuesta, de 55 a 49%. Si revisamos las regiones, veremos que Fuerza Popular alcanza 39% en el norte, 34% en el centro y 40% en el oriente. Juntos por el Perú tiene su intención de voto más alto en el sur, con el 59%, seguido del centro con 44%.
0: Este resultado en las encuestas, primero creo que es el trabajo de muchísimas personas que nos están ayudando a transmitir nuestro mensaje. Tenemos un programa y un plan de gobierno muy serio y creo que es justamente el hecho de no caer en los insultos.
2: En síntesis, la candidata fujimorista saca una ventaja de 4% a nivel nacional, gracias al respaldo en Lima y a la preferencia perdida de Sánchez en el interior del país. No perdamos de vista la cifra de los indecisos, aquel 12% de la población será vital y podría definir la elección. Sánchez ha intentado sin éxito desmarcarse de su socio y amigo Antauro Humala. Hace poco ha presentado a Pedro Franque, Manuel Rodríguez Cuadros y a José Domingo Pérez como su equipo técnico. Habrá que esperar a la próxima encuesta para ver cuánto suman estos personajes. Por su parte, Keiko ha continuado recorriendo el país, escuchando personalmente a quienes no la apoyaron. Le ha pedido disculpas a PPK y hace unas horas presentó el equipo Defensores del Perú, buscando captar 100.000 personeros de cara a la segunda vuelta. Entre sus flamantes jales aparecen el futbolista Cuto Guadalupe y el entrañable cómico Melcochita. Atención, que esta encuesta, que ofrece las cifras del momento, deja todavía un panorama por definir y una incertidumbre que ya se hace costumbre cada 5 años.
1: Correcto, ya llegó Vitocho, como le digo aquí, que bravo Prado. No es que sea puntual, lo botan de su casa temprano. O sea, ya 6:30 a.m, ya mucho, ya te vi demasiado, le dice la esposa. El hecho es, va y se. Ya rápido, el carro está prendido en la puerta de la casa con la puerta abierta. El hecho es que Keiko está haciendo la misma campaña que su papá. Es una postal visual idéntica a la de su papá. O el megáfono, o el parlante chiquito, nada de una gran parlante. Nada que aparezca suntuoso. Fíjese, ya no hay un montón de gente con la K, con la bandera del Perú, ella, un megáfono, un pequeño micro y la gente. No está pues la música, ese estridente, que chino, Keiko, el arengador, ¿no? Yo no sé ni cómo se llama esta persona que arenga en los mítines, Vitocho, que está con nosotros en unos minutos, él tiene tanta experiencia, no sé cómo se le llama a esos juglares, no sé qué. Para arriba, para abajo, por aquí, por acá. Eso no hay. Ella habla corto, conciso y después se pasea con la gente la bacha y la becha. Keiko en Chorrillos.
4: Yo aquí necesito el apoyo de ustedes, porque la cosa está bien competitiva, ¿ok? No podemos bajar la guardia. Entonces, en primer lugar, quiero pedirles que nos ayuden comunicando nuestras propuestas. Cada vez que ustedes van al mercado, a las amigas, a los hermanos que van al trabajo, a los estudiantes cuando van al Instituto Tecnológico o a la universidad, o a quienes tienen un celular, les pido que transmitan nuestras propuestas, nuestras ideas, el plan, el super equipo que tenemos, la intención, las ganas, la fuerza que hay en nuestro grupo político. Y lo segundo que hemos anunciado ayer, que después de las irregularidades que hemos visto en el 2021 y en la primera vuelta, es fundamental tenerlos como personeros, como defensores de la democracia, queridos amigos. Para mí, esta parte es fundamental. Que todos ustedes, a través de la página web, puedan, o en un teléfono que ahí van a ubicar, puedan inscribirse. El objetivo es tener más de 100.000 personeros.
1: Y además dice que no se corre, Keiko, 6:54.
4: La verdad que con este respaldo para mí es fundamental. Y como decían las amigas, a lo largo de mi vida he enfrentado momentos muy difíciles. Acabo de venir de una entrevista y donde he recordado, y claro, estamos aquí en Chorrillos, donde está el penal, ¿no? Donde yo estuve. Pero esos momentos tan dolorosos también me permitieron acercarme mucho a Dios. Esos momentos de dificultad demostraron también la persona que yo soy. Y yo no me corro, queridos hermanos. Yo siempre doy la cara. Aquí estoy con todos los insultos de pie y con la frente en alto. Y yo sé que con el respaldo de todos ustedes, queridos hermanos, vamos a ganar las elecciones. ¡Va a ganar el Perú! ¡Va a ganar el futuro! ¡Va a ganar las familias! Queridos hermanos, les pido entonces que con su apoyo yo pueda regresar aquí a San Genaro, aquí a Chorrillos, como presidenta del Perú. ¡Viva Chorrillos! ¡Viva el Perú! ¡Muchas gracias!
1: ¿Se dan cuenta? Habla corto, no se demora mucho, no hay arenga, no hay pancarta, no hay música. ¿Se acuerdan cuando estaba el Gordo Raffo? ¿Se acuerdan de cuando el Gordo Raffo le era una pacharacada, todo naranja, banderas naranjas, bailaban, se disfrazaban de monstruos, había coreografía, habían 3-4 empresas, grupos antes, todos bailando toada, era una pacharacada musical. Acá no. Es Keiko con el pueblo. Termina y habla con la prensa tranquila, como agua de tanque. Vamos a Keiko.
5: Salió una encuesta de Ipsos ya con miras a la segunda vuelta y usted tendría un 39% versus un 35%. ¿Cómo toma este porcentaje teniendo en cuenta que está liderando, encabezando en esos momentos las encuestas?
6: Como en toda encuesta, siempre con prudencia analizamos estas fotos del momento. Estamos todavía prácticamente en un empate y es por eso que nosotros ayer hemos anunciado una campaña muy importante que hace la gran diferencia de mis campañas anteriores. Estamos haciendo un llamado, una cruzada para que todos los ciudadanos puedan participar como personeros a nivel nacional, defensores de la democracia. Aspiramos a poder contar con más de 100.000 ciudadanos que de manera voluntaria ayuden a vigilar y a hacer respetar la voluntad popular.
1: Pero además, esta parte me parece importante, lo vamos a hablar con Vitocho. Eso de las alianzas y los frentes es bien complicado. Lo vamos a revisar con Vitocho, que es historiador. Fredemo, por dar un ejemplo. La alianza que tuvo el APRA con Lulú es complicada. La alianza es complicada, eso cuando comienza la campaña. El que se te trepen encima. Ahora yo veo a un montón de políticos que han fracasado abismalmente, contundentemente en la primera vuelta, cuyos partidos han sido repudiados. Keiko no se puede tomar foto con ellos y ellos están ahí como lapas en busca, pues, de una migaja, de un mendrugo. No le favorece a Keiko. Hasta Barnechea sale a decir, si Keiko me llama para ir a sus mítines, voy y hablo porque yo se hubiera pasado, porque si yo hubiera pasado, yo hubiera ganado, porque yo... Discúlpame, la que ha pasado la segunda vez y Acción Popular penosamente ya no existe y va a dejar de existir. Si los de Acción Popular quieren hacer algo bueno por su historia, tienen que juntarse todos, igual que el APRA, y juntar un billetón de dinero, pero millonario, porque tú eres lo que haces, no lo que dices, ¿no? Entonces ahí va a tener que poner Raúl Díez Canseco, que tiene solvencia, Vitocho, que tiene solvencia, para recolectar 650.000 firmas. Barnechea, supongo que él tiene, no sé, una cantidad simbólica, pues no, $200,000, $300,000, porque se necesita una 650,000 firmas para que resucite Acción Popular, porque ya es impajaritable lo que pasó. Entonces él se tiene que amistar con el señor Chávez, con Vitocho, todo. Pero ¿de qué suma que Alfredo salga en todos los programas a decir lo bueno que es él y lo que se perdió el Perú? No se trata de personalismo. Imagínense ahorita, le suma Lourdes, le suma una foto con la gente del PPC, no le suma, pues. Lo de Acción Popular no le suma, lo de Lapra tampoco le suma. Avanza País le va a sumar ahorita. Alguien duda de que el señor Williams es un señor, pero ya ahorita no suma, pues si no ha podido sumar para sí mismo, ¿por qué va a sumar para Keiko? Entonces, eso del frente y de la fotito para subirse no es bueno. Vitocho, que es un empresario, le voy a preguntar, ¿la Confiepa ahorita le suma? ¿La Cámara de Comercio le suma para que le digan que es la candidata de los ricos? Es complicada la segunda vuelta, como dice Keiko, es bien complicada. Escuchemos.
5: Han dicho que se pueden sentar a dialogar con usted. Al día de hoy ya hay una alianza confirmada, tal vez con algún integrante de Renovación Popular, llámese tal vez Norma Yarro, entre otros, que se pueda confirmar ya con Renovación.
6: Mire, como yo lo he señalado anteriormente, no habrán alianzas partidarias, pero sí han habido muchos espacios de diálogo entre futuros senadores de Fuerza Popular y diputados de diferentes partidos políticos, de casi todos los partidos, por supuesto. Eso también incluyendo Renovación Popular. Lo importante, señores periodistas, y aquí mi opinión a todos los ciudadanos del Perú, se dice que Fuerza Popular tiene una gran representación y mucho poder. Yo les quiero decir que todos los partidos estamos obligados a poder consensuar de cara a aprobar cualquier norma. Fuerza Popular tiene 22 senadores y aproximadamente 40 diputados. Por lo tanto, sin el respaldo de otro grupo político no se podrá hacer nada. Y siendo conscientes de eso, es que desde ahora se están tendiendo los puentes de diálogos con todos. Han habido muchas coincidencias y para nosotros eso es lo importante.
7: Señora Fujimori, si me permite para terminar, por parte de...
1: Y en el tema de Renovación, yo lo entiendo, lo conozco como nadie, se lo voy a preguntar a Vitocho. Porque está hecho una guaraca, ¿ya? Sí le han birlado votos. Él sí hubiera pasado la segunda vuelta si las elecciones hubieran sido normales, ni siquiera buenas. Sí, eso ya fue. También ha cometido sus propios errores. ¿Qué error comete ahora? No quiero pedir el voto por Keiko. No quiero sentarme con Keiko. Porque PPK tampoco me siento. O sea, PPK a mí me parece que es un choro. Y yo soy Philip Butters. No importa lo que diga yo. No es eso el punto. Es que diga, no me quiero juntar con Keiko. Ojo, no voten por comunismo, ni voten en blanco, ni voten nulo. Pero yo con Keiko no me siento. Ya pues. Ya pues. Ejemplo histórico, lo voy a contar acá Vitocho. Para el regreso de Belaunde, él tiene que haber hablado con los militares. Tiene que hablar con los militares. Porque estaba regresando el nuevo presidente constitucional del Perú. Y tiene que haber una transferencia en mando. Y si él seguramente en su momento, Belaunde, ha estado parado al frente de un teniente, ¿no es cierto?, de un general que fue teniente cuando lo hicieron un golpe a él. Y que estaba en la revolución de Velasco y también en la revolución de Morales Bermúdez. Y Belaunde se paró al frente como presidente del Perú y jefe supremo de las Fuerzas Armadas y Militares. ¿Qué iba a hacer? ¿Iba a votar a todos los tenientes? ¿A todas las brigadas? Tienes que ver siempre el bien superior. No es un tema de personalismos. El Perú está en peligro. Y es de verdad, Rafael tiene que recapacitar. Se lo pide acá Keiko.
7: Para terminar, por parte de Rafael López Aliagas ha mencionado que él estaría dispuesto a hablar con Alfonso López Chao e inclusive con Roberto Sánchez. Es un bolsón de votantes que va a ser muy importante para usted en esa segunda vuelta. ¿Cómo toma esta opinión? Porque el 20% de los votantes de López Aliaga aparentemente podrían decidirse por el señor Sánchez, así por la izquierda.
6: Bueno, como lo he señalado hace un par de días atrás, las puertas y los puentes de diálogo están abiertos para todos, ¿no? Entonces, ojalá que más adelante él recapacite. Nosotros seguimos adelante, pero acá lo importante es hablar de cuáles son los problemas del día a día que tienen los ciudadanos. De eso no se ha hablado y no se ha hecho nada en los últimos años. Ellos quieren agua potable, quieren seguridad, quieren el apoyo a los agricultores y de eso nos vamos a enfocar. Gracias. Muchas gracias.
1: A ver, una cosa que a mí no me ha gustado, porque no puede haber improvisación. si yo critico la improvisación de JP con respecto al nombramiento reciente de este señor Franke, ¿cómo Keiko me va a decir que no tiene el equipo económico para mostrármelo? Si su factor de diferenciación es que es planificada, que es estructurada. Esa parte no me gusta. Veamos.
8: ¿Cuál es el equipo que va a presentar para este día domingo? Del otro lado ya entendemos que hay ciertas personas que se van a presentar, pero ¿cuál es el equipo técnico que va a presentar usted?
6: Bueno, yo voy a pedir una licencia y vamos a mantener en reserva todavía los nombres. El equipo ya se está preparando y en pocos días ustedes lo van a conocer. Lo importante es que el Perú, va a conocer los equipos técnicos y la experiencia que hay de parte del equipo de Fuerza Popular. Es una convocatoria amplia donde se ha priorizado sobre todo la experiencia de las personas que participarán en este debate técnico.
8: Señora Fujimori, estamos...
1: Ya. Después habló de Puno. La pregunta que le voy a hacer a Vitocho, que va a ser acá nuestro Agatha Liz. Además es más o menos promo de Agatha Liz. ¿Ya perdió el sur? O sea, ya el sur, ya no hay vuelta que darle con el sur. Ya el Perú ha sido fracturado y el sur andino es, vamos a decir, ya es una plaza ganada, es una sola plaza. Ya ganó este señor Sánchez. Arequipa, por dar un ejemplo, votó por Nieto. Arequipa votó por PPK en su momento, por Fujimori en otro momento, por Ollanta, por ejemplo, votó por Nieto. Arequipa votó por PPK en su momento, por Fujimori en otro momento, por Ollanta en otro momento. Ya está, ya fue.

0: que han sentido abandono de parte del Estado, que han perdido a sus familiares y que, al igual que ellos, en muchas regiones de nuestro país, sienten que el Estado no los mira, no los escucha y no cumplen con ellos. Nosotros aspiramos a que en un gobierno, Dios mediante y con el apoyo de ustedes, que sea de fuerza popular, pues tendremos una presencia, sobre todo con obras, con resultados, con infraestructura, con apoyo directo a los agricultores, a los hermanos alpaqueros. Esperamos recuperar esa esperanza y reconciliar a todos.
1: ¿Y lo resur en lo que queda de esta segunda vuelta?
0: Bueno, estamos planificando las próximas visitas. Estamos planificando las próximas visitas y sí, vamos a ir al sur. Las sanciones, sí, eso va a depender del Poder Judicial y somos respetuosos de la autonomía e independencia de los gobiernos.
2: Después, síntoma de estos tiempos, los muchachos de la Católica. Para mí errados, porque la primera responsabilidad que tienes tú es ayudar a tu papá y a tu mamá si están en problemas económicos y no te pueden pagar la universidad. Tu primera responsabilidad. Y ahí bronquéate con la Católica, que es muy caro, lo que tú quieras. Pero al ser un ente privado, tu principal, me estoy dirigiendo a los muchachos que están protestando y a las chicas, tu principal tema es tu papá y tu mamá. Trabajas, te rompes el alma como tu papá y tu mamá para que vayas a la Católica, sumas con esa plata, o tú trabajas y te vas a ver los conciertos, te vas a ver a Daddy Yankee, te vas a ver a la U de Cooper y tal. Ese eres tú. De ahí el gesto político, la rebeldía. Tomar las instalaciones implica que la universidad tiene un derecho de votarte. En la San Marcos, las demandas de los muchachos son absolutamente razonables. Porque hay muchachos razonables que tienen esa demanda y hay otros que se ponen una capucha y lo toman como si fueran terrucos. Quieren dar la imagen de terruco. Y después dicen, no me terruques. ¿Cómo no te voy a terruquear si te has metido con una gavilla de delincuentes, con palos, con piedras? Si has tomado la universidad amenazando a la gente que entra, que sale. Has soldado la puerta. Cuando tus compañeros exponen sin una mascarilla, sin un antifaz, sin una arenga así violentista, y tienen la razón. Y tienen la razón. La rectora no debería reelegirse inmediatamente porque ha cambiado la regla de juego. Todas las demandas. Entonces, Keiko dice esto, y después vamos a ver cómo Sánchez, de vivo, de criollo, porque él no es andino, él es criollo pendejo, se ha querido meter a la San Marcos y lo han choteado. Pero primero Keiko.
3: Justamente una universidad que está tomada por alumnos en rechazo a una ley que permitiría que los rectores se reelijan. ¿Cuál va a ser su postura como candidata ante la comunidad universitaria, especialmente la comunidad sanmarquina, que justamente está poniendo en tela de juicio lo que está haciendo el gobierno actual? ¿Cómo se va a reconciliar usted con la comunidad universitaria?
0: Bueno, el rechazo lo recibió el señor Sánchez, yo no voy a hacer ningún comentario, pero creo que los estudiantes lo que quieren es orden también. Y lo que la gran mayoría de estudiantes lo que quieren es poder ingresar a las aulas y poder aprender, ¿no? Entonces, nosotros, por supuesto, convocando al diálogo, con espacios de tolerancia y sabiendo escuchar, sí, se va a dialogar, pero también tenemos que entender lo que quiere la gran mayoría de los estudiantes, que es volver a las aulas.
4: Señora Fujimori.
2: Bueno, y simplemente chequeamos, por si acaso, que el señor Sánchez se quiso meter, ¿no es cierto?, a la universidad. Los muchachos tranquilos le abren la puerta, lo hicieron pasar para votarlo. Lo hicieron pasar para decirle, usted no puede hacer un uso indebido político de esto de acá. Y lo chotearon. Entonces, en el Perú, ¿cómo ayudar a que gane la democracia? Para después tener una posición vigilante contra Keiko. Primero tiene que ganar. Y como dicen los argentinos, hay que hacer la baba. Por si acaso, Vitocho también es medio argentino. Después le voy a contar por qué, veamos.

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1: Hola, soy Nicole Salinas Vigio y estos son los dichos y refranes de PBO. Conozcamos la expresión de hoy. Hacer la gamba es una expresión latina y sobre todo sumamente común en Argentina. Suele aparecer como ofrecimiento cuando vemos que otra persona necesita nuestra ayuda. También se dice cuando somos nosotros quien la necesitamos. En síntesis, hacer la gamba es pedir y ofrecer ayuda. Puede confundirse esta frase con hacer el gamba, la cual es usada particularmente en España y significa hacerse el tonto de una forma alocada. Por su parte, en Argentina, el acto de hacerle la gamba a alguien significa acompañar, seguir o hacerle compañía a otra persona para lograr algo en conjunto. Ahora ya lo sabes. Esta expresión muy coloquial, sobre todo para los pibes, se usa para expresar la ayuda a otro en algo que no podría lograrse con tanta facilidad sin un poco de ayuda externa. Este fue el origen de la expresión de hoy. Recuerda que puedes compartirla para que más gente la conozca. Con nosotros será hasta la próxima.

0: 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Pausa, regresa.
1: Siete y 14. 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
0: 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Rapidito, lo que a mí no me gusta es la improvisación. Ahora resulta que llaman a Franke. Y Franke, que es un político, que es de izquierda, que ha estado con Castillo, él dice, me han llamado para que dé ideas. Ah, o sea, no tienes equipo económico. Primero que no lo presentan, me han llamado para que dé ideas. ¿Cómo es eso? Improvisación pura y dura. Mira lo que dice con respecto a Antauro. Dice, si Antauro llega, yo me voy. No, Antauro ya llegó. Antauro está. El que acaba de llegar eres tú, mi estimado doctor Frank. Que vean.
15: Bueno, yo a Tauro Humala descarto totalmente que sea parte del equipo, y si él entrara yo saldría en ese mismo instante, digamos, ¿no? Me parece que es un personaje nefasto, y lo digo con todas sus palabras. Bueno, me han convocado a dar ideas respecto al tema económico, que me parece que es crucial. Yo creo que el Perú tiene una gran posibilidad de crecimiento porque tenemos precios de los metales muy buenos y la verdad deberíamos estar creciendo mucho más de lo que tenemos. Hace falta promover la inversión privada, generar empleo.
0: ¡Y ay, ay! Ese es en una época, ¿no es cierto? Después que lo querían votar al señor Velarde, después que no lo quieren votar al señor Velarde. Ahora él dice que lo quiere ratificar a Velarde. A ver.
15: A mí me parece que hay que buscar la continuidad del Banco Central de la Reserva. Yo lo busqué, conversé con él.
16: ¿Volvería a conversar con él?
15: Por supuesto. Y Roberto Sánchez ha dicho que se tomaría un café y me parece muy bien. Y yo, por supuesto.
16: Pero, digamos, a ver, una cosa es tomarse un café y otra cosa es ratificarlo, ¿no?
15: Bueno, es que eso depende. No es tan fácil esto, ¿por qué? Y por eso yo dialogué varias veces con él. Y fue un tema que me criticaron y lo estuve trabajando y me costó mi esfuerzo.
0: ¡Ay, ay, ay! Cuando Frank no sabía qué hacer con su FP, lo entrevista a Mávila Huertas y le pregunta, ¿pero y por qué no te vas al sistema de la ONP? No, es muy malo. Y entonces, veamos.
15: No más abusos de las AFP y la ONP. ¿Por qué? Porque efectivamente yo siento eso. Yo siento que yo soy afiliado a una AFP y siento que me cobran demasiado. No quiero que me cobren eso. Y siento que manejan mi dinero de una manera que a mí no me gusta.
16: ¿Y por qué no fue a la ONP?
15: ¿Por qué no fui a la ONP?
16: Sí.
15: Porque para alguien como yo, hay un experto que se llama Javier Olivera, ha hecho el cálculo. Para gente como yo que tiene ingresos medianos altos, la ONP te paga unas pensiones muy bajas. Entonces, honestamente, a la mayoría de los trabajadores nos ponen a escoger entre dos opciones malas, ¿no? Mm. La opción de la AFP, que a mí no me gusta, y la opción de la ONP, que honestamente te paga...
16: Que le gusta menos.
15: Claro, por supuesto, te paga unas pensiones ridículamente bajas. Te lo digo con toda franqueza.
16: Entonces, ¿estás reconociendo que la alternativa estatal es mala?
15: No. Digamos, sí
16: usted mismo ha decidido.
15: No, por supuesto, reconozco que la...
16: Usted ha dicho no, en la ONP no, porque me pagan...
15: Por supuesto.
16: Y créeme que hay mucha gente que así también lo ve.
15: Pero por supuesto, la opción estatal de hoy es mala.
0: Bueno. Cayó solito en su propia telaraña, como diría el buen Homero, miembro de Abdai. Ya la ultimita, ya el bonus track antes que venga Vitocho. José Domingo Pérez, ay, ay, ay. Cuando mamá Letiago Antauro ha sido porque en combate le ha puesto palabras en la boca. ¡Fui! Veamos.
17: Antauro hablando de José Domingo. Lánzalo. No hay audio, no hay audio.
18: El TikTok de él y parece un arlequín.
19: En este programa, que se titula Mejor con Domingo,
18: no veo una persona normal. Lo veo muy disforzado, lo veo como un cómico. Yo como fiscal lo veo como un traidor. Ha dejado libres a los grandes culpables brasileños.
0: Ajá.
18: Él con Vela y todo ese tipito. Ahora, con respecto a este patita, y ahora que lo veo como streamer, siento vergüenza ajena.
19: Señora K, todo bueno, está acá.
20: Estas expresiones y otras de intolerancia de Ollantumala se acerca a las expresiones del fujimorismo y de López Aliaga.
0: Antauro.
20: Si me permites, en relación a esta intervención que hace Antauro en el programa de Philip Butter. Esto creo que ocurre en enero. Tengo la oportunidad de encontrarme en una entrevista, en un programa digital, no recuerdo en este momento en qué medio, y me ofreció las disculpas correspondientes.
17: ¿Ah, sí?
20: Señaló de que a lo que había estado desinformado.
0: Me pidió disculpas. Ah, ya, ok, listo. Mejor vámonos a una pausa. Regresamos con Víctor Andrés García Belaúde, que es político y es historiador. La gracia de Vitocho es que siempre tiene una referencia histórica y la historia es cíclica. Entonces, preocúpese, porque si vuelve a ser cíclica, Sánchez puede ganar. Esa es la primera pregunta que le voy a hacer a Vitocho, que está haciendo la de Julio César Uribe, la de Acangas. ¿Puede ganar Sánchez? Pausa, regresamos.

0: 7 y 22. 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

0: Mientras en la toma central podemos ir viendo la última encuesta que pone mejor a Keiko, gracias Show. Yo de Rancancán, Vitocho, ¿va a ganar Keiko o puede ganar Sánchez? Buenos días.
1: Buenos días. Muy buenos días.
0: Buenos días.
1: Bueno, a ver, yo veo las cosas complicadas para Keiko, ¿no? Porque 39-35 no es mucha diferencia. No es nada. Es muy poca diferencia. Así que yo creo que todavía está por decidirse todo, ¿no? Depende un poco de los errores que cometan ambos en los 20 días que faltan, ¿no?
0: Comenzaste diciéndome los errores. Yo pensé que me ibas a decir, a ver, ¿qué es lo bueno que tiene que hacer Keiko? Por decir en el sur, por decir en Arequipa, ¿qué es lo bueno que tiene que hacer? Después hablemos de los errores que más o menos son evidentes que no debe cometer.
1: Bueno, yo creo que tal como está, si las elecciones fuesen hoy, evidentemente ese puede ser el resultado. Pero como no son hoy, sino en 20 días cualquier cosa pasa en el Perú, entonces las virtudes y defectos de los candidatos más o menos los conocemos. Lo que no conocemos son los errores que puedan cometer de aquí al 20. Y esos errores van a poder cambiar los resultados 4% hacia arriba o 4% hacia abajo. Claro. Así que yo creo que eso puede ser significativo, ¿no?
0: Digo esto ¿por qué? Porque yo la veo más pausada, ha sufrido mucho. Yo presumo que si hacemos la primera reminiscencia histórica, Belaunde es una persona diferente luego de que se come una cana en el frontón. Pues la cárcel es dura. La gente dice, estuvo en la cárcel. No, puedes estar un mes en la cárcel, 2 años, 5 años. No todo el mundo es el Conde de Montecristo. Pero la cárcel o te endurece o te destroza. Y Keiko se ha comido 500 días de cana injusta. Eso le tiene que haber hecho sufrir, ¿no? Y el sufrir muchas veces te hace madurar.
1: Sí, yo creo que sí. Bueno, la cárcel transforma a cualquiera, ¿no? Para bien o para mal, ¿no? Pero transforma a cualquiera. A los pequeños delincuentes probablemente los hace más delincuentes, ¿no? Probablemente. O los aleja del delito finalmente. Pero sí, la cárcel transforma, ¿eh? Y no es cárcel de un día, es cárcel de 1 año, o de 2 años, o de 10, o de 15, o 17 años, como ha tenido el señor Antauro. Así que la cárcel yo creo
0: que... O el propio Fujimori, ¿no?
1: O el propio Fujimori. Yo creo que sí. Ahora, Keiko ha madurado, evidentemente. Yo le he conocido a ella en el Congreso. En 5 años hemos sido congresistas, en la misma época los dos, y en la misma comisión, en Economía. Yeah. Así que he visto su trabajo de cerca. Y claro, es una mujer responsable, hizo bien su trabajo en su momento. Y yo creo que el Congreso le sirvió mucho, porque una persona que pasa por el Congreso no cierra el Congreso. Los personajes que han querido cerrar el Congreso no han conocido el Congreso, no han pasado por el Congreso. Claro. Vizcarra, claro. Fujimori, Vizcarra,
0: Castillo.
1: Y Castillo.
0: Claro.
1: En cambio, personas que han pasado por el Congreso, que han sido diputados o senadores o congresistas, evidentemente tienen una mirada diferente hacia el Congreso, ¿no?
0: Ahora, el tema este de los abrazos del oso, lo conversamos ahora fuera de micrófono, cuando Keiko dice, habrá conversaciones, no alianzas. Yo veo demasiado gente que ha perdido horrible en la elección, que sale, ahorita hay un montón de lugares, hace 30 años tú ibas a RPP, a América y al Panamericana y se acabó. Ahora hay 1000 posibilidades de entrevistas. Y veo que hay muchísima gente que probablemente con buena intención ha perdido horrorosamente en la elección. Partidos que han sacado menos de 1%, candidatos al Congreso que han sacado 10.000 votos. O sea, han perdido, creo yo, legitimidad por el castigo del pueblo. Pero salen, ¿no? Y como que se le quieren acercar y le quieren ella aconsejar qué tiene que hacer. ¿Es aconsejable de parte de ella iniciar una ronda de diálogo que se le vea en una foto conversando con estos señores de cualquiera de los pelajes de los perdedores?
1: Bueno, ante todo lo que tú has dicho al principio de una serie de candidatos que han sacado muy pobre votación, entre ellos Kuczynski, candidato a la ha sido presidente del Perú, ha sido candidato a la presidencia y ahora se presenta al Senado y saca 1.234 votos. 1.234.
0: Bueno, la señora Molinelli ha estado acercándose a la gente del fujimorismo. Ha tenido almuerzos, quiere juntarse con Keiko. ¿Qué querrá ser, pues, embajadora? ¿Sabes qué? Yo creo que lo de Kuczynski a Keiko le ha restado, porque Kuczynski ha aprovechado para victimizarse siendo hiperculpable. Ah, yo, y la gente dice, no, ya, PPK, no, PPK sigue con el tema de Westfield, que es Odebrecht. Entonces, al victimizarse, la gente, ah, entonces ella sí lo... Me ha pedido disculpas, dice, PPK le ha sacado el jugo más que ella.
1: Sí, yo creo que PPK se ha librado de una de acusación injusta después de 8 años, porque me parece terrible.
0: Pero de una.
1: De una.
0: La otra, de una. La de Westfield, no, sí es justa. Y
1: La otra de Westfield veo muy difícil que se pueda librar, porque efectivamente recibió dinero de sus empresas y de Westfield, y él fue un lobista. Más, no lo digo yo, lo dice Vargas Llosa en su libro de Pez en el Agua.
0: Y Tocho, la pasa que la historia es blanda, ¿no? Cuando estabas tú en la comisión de investigación de Odebrecht, vas tú, va Karina Beteta, va Mulder, y tú le preguntas, ese audio lo filtramos nosotros cuando yo estaba en Exitosa y estaba en Willax, el primer año creo. Oiga usted, señor, esta empresa Westfield, cuénteme usted cuántos proyectistas tiene, cuántos ingenieros, porque veo que usted hace temas hidráulicos, temas de flujos de vías nuevas de Lima. Y Vitocho dice, no, es una cuenta corriente. Jaja, y se ríe.
1: Así es. Bueno, yo creo que eso es un proceso que todavía va a durar. Lo que me parece increíble es que duren tanto los procesos en el Perú. Eso no se puede aceptar, ¿no?
0: Pero eso yo no creo, pero para regresar a lo
1: que dije. Que te decomisen tu casa y que te la devuelvan destruida,
0: claro,
1: y el Estado no asuma ningún tipo de responsabilidad,
0: claro,
1: eso también me parece
0: desastroso. Por último, ya lo tendrían que haber sentenciado y la casa rematada. Esa es otra cosa.
1: Así es, pero no se puede hacer lo que se está haciendo en el Perú. Esa justicia no es justicia en realidad.
0: Ya, pero le suma eso. Sigamos a lo de Keiko, ¿no? Le suman ese tipo de conversaciones, el que se junte no, con tu ex amigo Barnechea, o que se junte con Lourdes, o que se junte con todos los que han sacado mendruguitos, esa fotito de ella iniciando ese diálogo, le va a sumar.
1: A ver, yo creo que no, que la deja bien, digamos, pero no creo que le sume, ¿no? Es decir, la reconciliación de dos personas, además, hay que recordar que PPK fue muy duro con ella al decir ladrona porque es hija de un ladrón. Sí. Eso es inaceptable en cualquier parte del mundo, eso no se puede decir, porque además es una mentira, pues tú puedes ser ladrón y tu padre no lo es, o viceversa. O sea,
0: ¿acaso la hija de PPK es ladrona?
1: Sí, pues, es absurdo.
0: ¿Cómo le vas a decir ladrona?
1: ¿O es lobista? No, pues.
0: No, pues.
1: No, eso no se puede hacer ni se puede decir, y fue una injuria muy grave. La reacción fue el hostigamiento de la bancada hacia PPK en su gobierno. Así que,
0: y además, el hostigamiento, que es otra de las... fue contra el señor Saavedra por la ideología de género, y la señora Martens, porque hay que recordar, por Dios santo, el papá político de Castillo es PPK. No les querían subir el sueldo, hermano. No quiero, y se hizo, lo hicieron famoso a Castillo. Terminaron, Vitocho, tomaron el Ministerio de Educación con la señora Martens adentro, y PPK se iba a Lima Golf, sí, se iban al CADE, estaban en un yate tomando cócteles. Una desidia para
1: bueno,
0: con el
1: y sur. Todo lo que se ha subido ahora últimamente a una serie de personajes o de gremios o de sectores del Estado es increíble. Sí se pudo haber hecho a ese momento algo. Una pequeña subida no significaba mucho.
0: Ahora ganan 6.000. Había plata. Tal es así que ahora ganan el triple.
1: Bueno, y hoy día han reabierto la cédula viva. Hoy día han creado una serie de cosas. El CAS ha costado una fortuna. Bueno... todo lo que se ha hecho hoy día, que me parece espantoso, ¿no? Pero en todo caso, volviendo al tema, yo creo
0: que... los votos, acá lo que importa son los votos.
1: Las alianzas, Belaúnde decía, siempre lo escuché decir lo siguiente, hay alianzas que restan. Y la mejor prueba es la alianza de García con Lourdes, que aparente, Lourdes Flores, ¿no? Aparente fuente fue una gran alianza y fue un desastre.
0: Bueno, el Fredemo, el Fredemo no fue un éxito, pues.
1: El Fredemo tampoco fue un éxito, así es. Yo creo que quizás la única alianza que pudo haber dado, que dio resultados de hecho, es la alianza de Acción Popular con la Democracia Cristiana en el año 63. Pero no por Cornejo Chávez, que tenía 1 o 2%, sino porque le quitó el San Benito a Belaúnde de que era comunista. O sea, ajá, un comunista no podía aliarse a la Democracia Cristiana.
0: Claro.
1: Entonces, esa fue, no fue sumar votos, sino quitar paradigmas o quitar títulos absurdos que tenía un candidato en ese momento.
0: Pero
1: ¿no?
0: Mira, Vitocho, ahí te pido. La gracia, repito, de Vitocho es la historia, pues. La historia, si la historia se vuelve cíclica, Pedro Sánchez podría ganar. Pero hay una alianza que le cuesta mucho a los políticos aceptar como exitosa, que es la de Sánchez con Castillo. Porque Castillo dentro de la cárcel ha endosado con su sombrerito este tipo que lo traicionó. Lo de Rodríguez Cuadro es pero para el bronce, hermano. Yo renuncio en mi condición de embajador a la ONU y a la OEA y a la NASA por el golpe perpetrado contra la democracia, y ahorita está al costado de Sánchez, que también le renunció, y de José Domingo Pérez, que quiere indultar a Castillo por ser su abogado.
1: Y que dice que no hubo golpe. Peor.
0: Ya, tú por la edad que tienes, ya estas vainas en la política, tú ya las has visto, pues, el cubo Rubik, como decía, que esa es la plastilina, que el amigo se besa con el enemigo y tal. Pero le va a dar el aire a Roberto Sánchez para seguir disfrazándose de Castillo hasta la
1: no, es
0: segunda
1: que
0: vuelta.
1: Hay que recordar que las zonas urbanas en el Perú, la pobreza es 24%, pero en las zonas rurales es 36%.
0: Claro.
1: Y las zonas rurales apoyan, evidentemente, en gran mayoría a Sánchez. O sea, siempre hay un sector del país que está molesto, que no ve sus necesidades servidas, cumplidas, no ve al Estado que se dedique a él, sino ve a un Estado lejano. Hay que recordar lo que decía unas personas en el BRAE, que yo estuve en una oportunidad ahí, y después salió en la televisión, cuando le preguntaron, oiga, ¿usted ocupa senderos? Sí, 10%. ¿Por qué? Porque Sendero me cobra 10% y me deja trabajar. La ciudad me cobra más y no me deja trabajar. O sea, eso hasta ahora sigue viviendo, sigue perfectamente vigente. O sea, el Estado no te deja trabajar, el Estado te pone problemas, la tramitología fomenta y aumenta y promociona la corrupción. Entonces, eso hay que cambiarlo. Bueno, siempre hay gente que protesta ante eso.
0: A ver.
1: Y es lógico que siempre surjan personas como Sánchez.
0: A ver, sin ánimo de hacer espiritismo, ¿ya? Pero reminiscencia histórica. Las veces que yo conversaba con García, Alan García le tenía siendo quien era, un titán de la política, le tenía un inmenso respeto a Belaúnde. Y Alan García, siempre que converso con este señor, me da un buen consejo. Te pido, por favor, que hagas algo parecido a la Ouija, aunque tú eres creyente. ¿Qué le recomendaría a Belaúnde, que era tan cercano a Lande, yo lo he visto, porque ya sabes que mi hermano pues, es de Acción Popular, mi viejo, Belaúnde era cercanísimo al mundo andino y al mundo amazónico? ¿Qué le recomendaría a Belaúnde a Keiko?
1: Antes que decirte esto, que te quiero decir lo siguiente, porque has hecho una recordación. Alan García, evidentemente, yo me he sorprendido siempre, admiraba mucho a Belaúnde.
0: Muchísimo.
1: Y una vez le dije, pero ahí, tú tienes ahí la torre.
0: Sí.
1: Yo conversaba con Alan García ocasionalmente en algunas embajadas que me encontraba con él, en fin. Esa es mi única relación que tuve con él, pero fue interesante la vez que conversé con él. Le dije, pero tú admiras mucho a Belaúnde, porque me habló de Belaúnde. Le dije, ¿y ahí en la torre? Bueno, me dijo, ahí en la torre no llegó a la presidencia, Belaúnde llegó dos veces.
0: Claro.
1: Suficiente. O sea, él admiraba mucho a Belaúnde en ese terreno. En el terreno político, quizás para él Belaúnde era más importante que la torre. Y eso se sabe y se ve cuando muere Belaúnde y pide ir a su velorio y hablar. Pide hablar. Y habla con la tumba de Belaúnde al costado en una, en fin, en el velorio, en el partido en Paseo Colón. García está allí hablando y recitando discursos de Belaúnde ese día del entierro. O sea, realmente era cierto el cariño y que le tenía Belaúnde. Ahora, ¿qué le diría Belaúnde a Keiko? Vaya usted al Perú profundo, ¿no? Belaúnde siempre ganó en el sur, porque fue mucho al sur, visitó mucho al sur. Keiko debía instalarse en el sur y ganarse al sur. Algo que veo que no ha hecho y no sé si tenga tiempo para hacerlo.
0: Estar, ¿no? Mi hermano, pues que...
1: Pero yo te cuento otra idea. Cuando hablé una oportunidad con... Le escuché a Aznar decir lo siguiente, que él tenía siempre, el presidente del gobierno español, Aznar, tenía siempre una una adversidad muy grande hacia él, había una adversidad muy grande hacia él en Cataluña. Y él lo que hizo fue ir a Cataluña constantemente. Visitaba Cataluña. Y al final, cuando hubo las elecciones, ganó en Cataluña. O sea, yo creo que eso se puede aplicar en el Perú igual.
0: No sé si le da el tiempo, ¿no? Porque una de las cosas que me decía mi hermano, que hincha acérrimo de Belaúnde, y además mi hermano violetero todavía, o sea, de lo más cercanos a Belaúnde, ¿no? Porque se aconchababan pues, alrededor de la señora Violeta. Lo que hacía Belaúnde es que si iba a los Andes, se sacaba el saco, se remangaba la manga, se sentaba en el piso y comenzaba a conversar con la gente y a comer con la gente. O sea, la cercanía. Sí. Y Belaúnde era un colorado, era un blanco. Y la reforma agraria acababa de ser. ¿Me entiendes? Porque había un resentimiento inmenso. Pero Belaúnde se acercaba a la gente y tenía... No sé, ¿quién mejor orador que Belaúnde? Que de repente Alan García, uno, dos. ¿Quién más culto que Belaúnde? O sea, olvídate, pues, o sea, el conversar con el tipo, dicen que era una delicia. Pero podía hablar con un campesino.
1: Totalmente. Y Belaúnde creó algo que se ha destruido después, ¿no? Que es cooperación popular. O sea, él daba materiales a las comunidades para que construyan sus caminos, sus puentes, sus canales, sus escuelas.
0: Ese Foncodes. Fujimori le cambia el nombre. Pero, y Alan quiso, ¿te acuerdas? Apoyo, Apavit, ¿cómo se llamaba?
1: Sí, Apavit, algo así.
0: Apavit, el apoyo. Porque acá la criollada, la piel, pero no quiere aceptar. Porque Foncodes es cooperación popular.
1: Pero con dinero, con más dinero, claro. Y con mucha burocracia. Claro. Allí no había burocracia, era una cosa directa con la gente,
0: era
1: ¿no?
0: Más chiquito, pues, el Perú.
1: Bueno, era más chiquito el Perú, es cierto.
0: El crédito agrario es algo que la gente pide tanto, y claro, la gente de derecha, extrema derecha, no, el Estado no puede prestar porque no va a pagar, porque van a meter, el Banco Agrario fue una desgracia, el Banco Materiales es una desgracia, el Banco Central Hipotecario una desgracia, o sea, todo ha sido una desgracia. Sí.
1: Había Banco Minero, que hoy día podría ayudar a la minería informal a que se formalice.
0: Pero si el Banco Minero lo hemos sugerido quienes tenemos dos dedos de frente. El metal más sólido de la historia sigue siendo el oro vuela. Si hubiera una ventanilla del Banco de la Nación en donde las empresas que refinan llevan el oro y podría vender ese minero pequeño, el oro, al Banco de la Nación, se lo paga acá. Ese que no tiene cómo venderle a una gran empresa y comienza el BCR a comprar el oro de los peruanos. Vas a generar la formalización de ese pequeño minero.
1: Sánchez, ayer lo escuché en un discurso, no sé si era último o en la campaña primera, decía que acusaba al Banco Central de Reserva de tener solamente 15% de reservas de oro. Se equivoca, es 4%.
0: Hermano, dime cuatro. Si es. A ver, aclaro, tú no tienes intereses en minería.
1: Ninguno.
0: Jimmy Flucker, que es el dueño de la mitad de este canal, sí los tiene, pero yo no tengo ninguno. Yo lo tengo diciendo esto de hace años. Si tú al pequeño minero le haces una amnistía tributaria, a ese señor del Ande no le puedes pedir pues toda la parafernalia que puedes tener tú o yo en una empresa como esta, que mantener sistemas contables es carísimo. Entonces, si esa persona agarra el oro y se lo vende al precio internacional, internacional, eso va al BCR. El BCR va a tener más reservas. Y esa persona, tarde o temprano, como ha bancarizado y tiene un flujo cierto de dinero, va a ser sujeto de crédito.
1: Por supuesto. Los bancos centrales de Europa, ninguno tiene menos de 50% de reservas, de sus reservas, en oro.
0: ¿Qué cosa es Fort Knox? ¿Le puedes decir a la gente qué es?
1: Bueno, es el Banco Central de Reserva de Estados Unidos. Pues ahí está guardado el dinero. Ahí está.
0: Que se llama un fuerte, que tiene toneladas, que nadie sabe la cantidad. Todos los bancos europeos...
1: Más del 50%, 60%, 70% y más. El Perú tiene 4 teniendo oro en nuestros pies.
0: Oye, conversaba con Jimmy, le pasa, me dice, todos los bancos centrales de Europa tienen oro peruano.
1: Turquía sigue comprando oro. O sea, el oro del Perú se refina hoy día en Turquía.
0: Entonces, yo veo complicada la cosa, el tema de la gente joven, ¿no? Mira lo que ha pasado en la Católica, lo que ha pasado en San Marcos, sintomático que no se han dejado manipular los muchachos. Y que están errados por el violentismo.
1: Yo he estado el lunes o martes en los 475 aniversario de la Fundación de San Marcos.
0: Ajá.
1: Estaba la rectora, estaban muchos rectores, estaba Sánchez.
0: Ya.
1: en la celebración de la casona. Me extraña que al día siguiente haya querido entrar a la universidad por la puerta falsa, ¿no?
0: No, es que no. Fue, tocó la puerta, lo han hecho pasar, ¿no es cierto? Y le han dicho, ¿a qué viene usted? O sea, los muchachos han hecho política y están haciendo política de manera errada, creo yo, porque la verdad es que tienen razón. Lo han hecho pasar. Usted acá no puede venir a maltratarnos y agarrarnos de tontos, ¿ya? Así que por donde vino se va. Entonces, hoy día la gente joven piensa y siente diferente a nosotros.
1: Sí, claro.
0: Yo soy un tío y tú eres un abuelo. Pues todo ese voto lo tienen que conquistar estos señores.
1: En el caso de la Católica es peor, porque la Católica es la única universidad del Perú que tiene ingresos no académicos a través de su centro comercial Plaza San Miguel.
0: Sí, claro.
1: Y grandes ingresos, además. Un centro comercial que fue construido gracias a las donaciones que hizo el
0: Ribagüero.
1: Señor Ribagüero. O sea, la Católica le debe a Ribagüero todo. Sin embargo, no sé si hay un busto de Ribagüero en la Católica.
0: No, pero a ver, fuera de que no el centro comercial Plaza San Miguel es una mina de oro y otros predios también. A ver, sí es cierto que se ponen sueldazos. Ya, pero la San Martín también tiene muy buenos sueldos entre sus directivos. Y tu amigo... Sí, siendo tu amigo Raúl Díaz Canseco es un hombre rico porque tiene un gran sueldo en su universidad.
1: Pero funciona bien.
0: Está bien, pero hay maneras de... No le pueden tomar la universidad a Raúl pues porque gana plata, porque al fin y al cabo él la hizo. En el caso de la Universidad Católica, sí es verdad que tienen demasiados sueldos, sí es verdad.
1: Mucha burocracia.
0: También es verdad, pero tú no puedes ser violento. Para la reivindicación social hay que tener cabeza. Teleplantas. Mahatma Gandhi era el crack, hermano. Se sentaba la gente en el piso y te paraba. Se le ponen los muchachos de la Católica y le dicen al señor rector, que no sé quién es, tenemos, es porque les han duplicado la pensión. Obviamente que volteas y llegas.
1: Pero además, esto de la... Es decir, qué poca inteligencia... Y conocimiento de lo que ha pasado antes, ¿no?, en la Católica, las actuales directivos, porque hace 40 años, cuando era rector Felipe MacGregor, el padre, sí, claro, se quiso hacer una cosa parecida y los estudiantes, yo era estudiante en esa época, nos levantamos contra las pensiones altas.
0: Oye,
1: o sea que,
0: pero discúlpame, Vitocho,
1: no es algo nuevo.
0: Lo
1: no es algo
0: primero
1: nuevo
0: que tienes que hacer tú en este siglo, porque en esa época pues era mal visto que trabaje alguien joven. Si tú te ponías a trabajar... ¿Qué diría la gente? Tu viejo, y mira, ha mandado a sus hijos a la calle a trabajar, ahora no. Ya la cultura es diferente y es normal que la gente trabaje de mozo, que trabaje en un centro comercial, que haga su emprendimiento, es otro mundo. Entonces, lo primero que tienen que hacer los chicos es ayudar a su papá, porque sí es verdad que no le puede subir tanto la pensión. Primero tu viejo, primero tu mamá, y hablar con las autoridades de manera inteligente. No puedes entrar a patas. A Marcial Rubio, que es caviar, le hicieron la misma. ¿Cómo reaccionó el señor? No te pueden mangonear, empujar, salatear.
1: Además, la Católica es la primera universidad en el Perú que fija las pensiones escalonadas de acuerdo a tu origen, al origen de dónde vienes,
0: claro,
1: y de qué colegio vienes.
0: Claro.
1: La Católica fue un experimento de la Católica, los
0: y
1: años 60.
0: Vino la de Lima y tal.
1: Así es, después vinieron las otras universidades que se copiaron, pero ellos empezaron con esto. Por tanto, me parece que es absurdo que quieran reducir a 4 escalas cuando había 8, ¿no?
0: Correcto, entonces hay maneras de hacerlo, pero te dice cómo son los jóvenes ahora. Yo veo que hay muchos de estos jóvenes que no han votado por Keiko, que Porky los ha espantado y han votado por Nieto. Entonces ahí hay un bolsón, ¿no? Hay un bolsón interesante. Los que han votado por Belmont ha sido un voto, creo yo, al pinchista, ¿no? No quiero a Keiko, no quiero a tal, a Porky, por Belmont. Porque para que la gente vote por Belmont, es un voto al pinchista, pues se apareció 2 semanas antes, hablando tonterías, que abrazos y no balazos. Lo de Carlos Álvarez es una burla a la gente, ¿no? Entró, imitó, jijiji, hizo campaña y abandona el barco en el mismo día. Entonces la pregunta es, esos bolsones, ese estado de ánimo de ese fin de semana no va a ser el mismo del estado de ánimo de ese fin de semana el que viene. ¿Cómo captar esa gente tan variopinta, tan disímil?
1: No, yo creo que hay que volver a las provincias. La campaña se ha centrado en Lima prácticamente. Volver a las provincias, donde hay un gran bolsón, en varios sectores un gran bolsón que puede favorecer y cambiar perfectamente bien los resultados electorales. Pero parecería que están preocupados por otra cosa. No veo hasta ahora una campaña profunda, ¿no? Veo simplemente algunos maquillazos, algunos, en fin, desplazamientos, pero no veo que haya nada contundente, ¿no?
0: A ver, este tema del voto femenino, ¿la favorece a Keiko?
1: En teoría, debería ser así. En teoría debería ser así.
0: Bueno, ¿no? Ha tenido dos bebés en su vientre, ha dado de mamar, cosa que no puede Sánchez, como es obvio.
1: Que yo creo que es lógico, ¿no? Es una madre y hace política. Sí, se supone que sí, pero no, en el Perú, pues las suposiciones no siempre acertamos lo que suponemos, ¿no?
0: Todos los países del mundo son tan complicados como nosotros para la estratificación, sectorización del voto. Todos los países tienen un mundo tan ancho y ajeno, costa, sierra, selva, hiperricos, hiperpobres, las brechas sociales, no sé, Colombia, por decir, Colombia tiene colegios tan paupérrimos como los nosotros, no creo. En Colombia no hay postas médicas, no creo. En Chile yo no creo que falten postas médicas ni colegios. Había piteo lo de Camila Vallejo y tal. En Argentina no falta una posta médica ni un colegio. Pero acá sí. Y eso es indubitable.
1: Bueno, nuestro estado es un estado paquidérmico, ¿no? Es un estado totalmente ineficiente, abusivo, ausente, grande para unas cosas, pequeño para otras, y ausente en mucho más. En el Perú la política es un poco antropomorfa, ¿no? La gente vota por las personas, no vota por los programas ni por los políticos.
0: ¿Así es siempre, en todos lados?
1: No creo que sea en todos lados igual, ¿no? Yo creo que la gente vota también con el bolsillo, ¿no? No solamente con el corazón. Y el bolsillo en el Perú, pues, es diferente.
0: Ya, pero si
1: depende de la zona, ¿no?
0: Mira, si la gente le tiene bronca al Estado, le tiene bronca al municipio o al ministerio porque choca con la burocracia, porque el Ministerio de Salud no le da salud, porque el Ministerio de Economía no le da aumentos, porque, en fin, a Rafael se le ocurre imitar a Milei y decir que va a votar, que va a reducir, porque yo creo que hay que reducir ministerios fusionándolos. Pero él prácticamente dice que va a votar gente.
1: Claro.
0: Ahí se comió, pues, si solo 250.000 personas se han visto afectadas con su discurso, le ha dado temor, esos 250.000 tienen una mamá, tienen un papá, tienen un esposo, tienen un hijo. Ahí se fumó 750.000 votos.
1: Eso lo que tú dices es muy interesante. Cuando yo escuchaba a Porky en la campaña decir que iba a recibir ministerios de 19 a 6.
0: Vargas Llosa.
1: Exacto, Vargas Llosa.
0: El mono, faltó el mono encima del escritorio.
1: Vargas Llosa y Enrique Gersi, que salió a proponer la reducción de 1 millón de personas de la burocracia del Estado, asustó a la gente, ¿no? Ya desde cuando se quiso rectificar, ya era imposible.
0: ¿Qué es lo que le ha pasado?
1: Que eso es lo que ha pasado, entre otras cosas también, ¿no?
0: Bueno, el decir, pues,
1: y después decir que Lima es una potencia mundial. No. El provinciano quiere que sea su provincia, su país. No Lima es una potencia mundial. No, bueno, necesita que Lima sea potencia mundial.
0: Bueno, y por
1: ellos
0: último,
1: la solicitan.
0: Y por último, una promesa tan espectacular no lo es. Y esto de decir que los militares hacen estupideces en los cuarteles es muy ofensivo para los actuales y para todos los retirados.
1: Sí, claro.
0: Eso, entonces, él
1: ha podido quejarse de que haya 5 militares que hayan puesto una norma para que cobren 2 veces en el Congreso. Claro. Eso ha podido focalizarlo en ese sentido, pero no generalizar de que los cuarteles, pues, todos son
0: En ese caso, a mí sí me parece justo que los militares cobren su pensión. Yo sí creo que es justo. No le puedes decir a un tipo, deja de cobrar tu pensión. Entonces, tenías que haber hecho una ley para que dejen de cobrar el sueldo del Congreso. La pensión laboral la tienen desde antes y la van a tener después de ser congresistas, porque es algo que ellos han laborado toda una vida. Entonces, el problema con estos señores, que ha sido Pepe Williams, que ha sido Quiabra o que ha sido el Cueto y tal, y Montoya, que es un buen tipo pero generó antipatía, es cómo hacías. Estabas en una situación... No cobraban el sueldo de congresistas entonces. Tenían que renunciar al sueldo de Congreso.
1: No.
0: ¿Ir a trabajar gratis?
1: No, lo que la ley decía, y eso es una ley muy antigua, no es de ahora, es una muy antigua, es que no puedes cobrar dos sueldos del Estado o dos ingresos del Estado, claro, en todo caso, ¿no? Velasco no cobró como presidente del Perú y general. Claro. Morales Bermúdez tampoco.
0: Correcto.
1: ¿No? Entonces, esa era la idea más o menos, ¿no?
0: Pero ¿cuál era la solución? No había solución. A lo que voy yo es que...
1: Gianpietri, por ejemplo, que era vicepresidente de García y congresista, no cobraba como marino retirado, sino cobraba como congresista, ¿no?
0: Por eso. Entonces, lo que te quiero decir es que ha habido también el enfrentamiento de antes. Oye, tú has sido un rival político de García toda una vida, siendo tu hermano de García. García considera a tu hermano como su hermano. Le tenía camote, de verdad, a tu hermano. Pero tú no es que lo insultabas a García, tú no te agasabas a cabezazos con Mulder o con Del Castillo, ni los insultabas, ni les metías juicio, ni los cañabas. El Aúnde vino al Perú, yo me acuerdo recontra clarísimo, regresa, es presidente, y él no se pone a vengarse de los tenientes ni de los capitanes del golpe, ni los mete en la cana, y Velasco vivía. Él, Belaúnde no le mete un juicio a Velasco, a la familia de Velasco, digo, correteándola. A la familia de García la corretean hasta hoy.
1: En absoluto. Qué interesante lo que dices. Además, el hijo de Velasco era arquitecto. Y había sido alumno de Belaúnde. Claro. Y Belaúnde, después en su segundo gobierno, se le dio, sin ningún problema, ¿no?, a este señor, algunas obras del Estado, porque se hicieron muchas viviendas, mucha obra se hizo en esa época. Y por lo tanto, el hijo de Velasco podía participar en esas.
0: Oye, Velasco muere en el 77,
1: creo que fue.
0: 77, ¿no? O sea, pero estaban vivos todos los que le dieron el golpe. Estaba vivo Mercado Jarrín, por decirte.
1: Sí.
0: O sea, Belaúnde, imagínate que hubiera hecho una comisión investigadora, sí, y lo hubiera agarrado, no, al Mercado Jarrín, a Otto Lespuro Reborrea, a quien sea, y le hubiera metido una cana y los hubiera correteado. Y Belaúnde dijo, no, ya me toca gobernar. O sea, yo tengo que gobernar.
1: Y te voy a contar una anécdota. Cuando Belaúnde gana las elecciones el año 80, uno de los que tenía que ser, ya era general de división, evidentemente, y estaba en carrera para ser comandante general del ejército, ¿no?, y presidente del comando conjunto. Entonces se presenta Hoyos Rubio, que fue uno de los que diseñó la toma de Palacio con Gallego Venero, fue y les presentó a Belaúnde. Ya Belaúnde era presidente electo, no había asumido el cargo todavía. Yeah. Y se presentó Hoyos Rubio y le dijo, presidente, he venido a poner mi cargo, mi renuncia. Así, ¿por qué, general? Muy sencillo, yo he sido el que le di el golpe a usted. Lo conozco perfectamente bien.
0: Yeah.
1: No se preocupe, lo sé. ¿Pero por qué va a renunciar? No, es que yo le di un golpe de Estado, señor presidente, y pongo mi cargo a disposición del gobierno o yo voy a renunciar. Le dijo, no, oiga, general, usted ha cumplido con órdenes superiores para darme el golpe de Estado. Así que yo no acepto que usted se vaya, usted se va a quedar a gobernar. Usted se va a quedar a apoyar al gobierno. Y Belaúnde lo nombró como comandante general del ejército. Y fue un general muy leal. Lamentablemente después murió en un accidente de helicóptero.
0: Claro.
1: Pero fue fundamental.
0: Que dicen que no fue accidente, sino que lo matan los ecuatorianos, que lo matan los chilenos.
1: Fue después de Falso Vaquilla. O sea, fue importante Hoyos Rubio en el conflicto con Ecuador en ese momento, el año 81.
0: Pero ¿por qué es importante lo que les estoy mencionando? El 99.9% de los chicos que me están escuchando no tienen en la cabeza siquiera la imagen de Belaúnde. Entonces Belaúnde era... y se distinguía por su clase, ¿no? Por la política del bello gesto, ¿no? Póngase a pensar Belaúnde. Si Belaúnde entraba a vengarse y se vengaba, ¿usted se imagina lo que hubiera pasado cuando los ecuatorianos se meten a Falso Paquilla? ¿Cómo el jefe supremo de las Fuerzas Armadas, por eso un jefe no divide a los líderes, sino los une, iba a ser el jefe diciendo... vayan y saquen a los ecuatorianos? Y parte de la consolidación del poder de Belaúnde, que yo creo que al final lo hizo un buen gobierno, es que cuando pasa lo de Falso Paquilla, él va con la bandera del Perú. Dice que esta bandera está con huecos. Estas son las balas ecuatorianas. Como era Belaúnde, que era un crack, ¿no? Belaúnde te sacaba un discurso de cualquier cosa. Pero ahí, pues, en ese momento los militares se dieron cuenta, este no nos ha querido joder. no, imagínense, si es como Keiko, si Keiko llega y comienza a vengarse, va a perder aire. Ella tiene que llegar a unificar.
1: Y hablando de ese tema, porque hay muchas cosas que hablar, en ese momento cuando hubo esta invasión de algunas tropas ecuatorianas a territorio peruano, en lo que Belaunde llamó falso Paquilla, porque ellos decían que era Paquilla, pero claro, Paquilla era la de ellos.
0: Claro,
1: esto era una falsa.
0: Se habían inventado, ahí no había una ciudad.
1: Habían corrido el pueblo con ruedas y no, Paquilla está dentro, no, y estaba afuera.
0: Bueno,
1: y ahí sale Mercado Jarrín, del que tú has hablado, y otros generales que proponían a Belaunde invadir Ecuador. Pero es que de ninguna manera. Nuestras tropas no cruzan la frontera. Estamos expulsando a los que han entrado al Perú, pero no vamos a cruzar la frontera. Entonces fue una disputa entre el gobierno y algunos militares que querían hacer una guerra realmente.
0: No, además estábamos
1: un pequeño conflicto.
0: Estábamos armados hasta los 10. En esa
1: así
0: época
1: es.
0: Estábamos armados, estábamos fuertes, todo, pero no era. A ver, entonces.
1: Y eso se impidió la guerra.
0: Tienes pues que conciliar, y es todo complicado, porque primero tienes que ganar. Tú no gobiernas sin ganar. Yo veo algún tipo de triunfalismo de parte de algunos que quieren rodear a... No de la gente cercana, yo creo que se dan cuenta de la complejidad de la situación. Pero eso de no me ayudes, compadre, es algo muy peruano, ¿no? Cuando tú estás cerca de un triunfo, tienes más amigos y se te trepan y te abrazan y te adulan y te terminan agarrando 5 marabuntas y te hundes.
1: Yo te cuento una anécdota. Cuando fue elegido Merino presidente por 5 días, en 5 días solamente, la gente me llamaba y me mandaba sus currículos. En 5 días. Recibí más de 100 currículos en 5 días. Menos mal que el gobierno duró 5 días, porque si no hubiese tenido que alquilar un cuarto para almacenar todos los CV que me mandaron, ¿no?
0: Ya por último, ¿qué va a pasar con Acción Popular? La única que yo veo, y soy un observador cariñoso y nostálgico, es que tú, que tienes recursos, y especialmente Raúl Díaz Canseco, que tiene todos los recursos y la capacidad organizacional, que tú también la tienes, pongan un vagón de billete para recolectar las firmas. De repente, y Raúl no lo entiende, porque ese es otro que tiene un montón de ayayeros al costado, que de repente su gran legado a la memoria de Belaunde, que sí tiene una estatua en su universidad.
1: Y que tiene además en la universidad un pequeño departamento de archivo de las cosas de Belaunde, de videos y papeles, fotografías
0: y documentos.
1: En buena hora.
0: Ahí ya tiene. Ahí,
1: bueno, y otra cosa.
0: Acá es plata, acá tiene que poner un vagón de billete para recolectar las firmas y que Acción Popular vuelva a vivir.
1: Otra cosa, la casa de Belaunde se vendió hace poco. Yo le dije a algunos miembros del partido en el Congreso que planteé una norma para dejar esa casa como un monumento, como tiene Villa Mercedes, como tiene la casa de Porras, la casa de Mariatti, la casa de Ricardo Palma, en fin, que hacer ahí un centro cultural y que hagan intangible la casa, ¿no? Y por supuesto, mis amigos de Acción Popular del Congreso no se dieron por aludidos, y la casa lamentablemente ya la han tirado. Una casa emblemática en Jesús María.
0: ¿Y quién iba a comprar la casa?
1: Bueno, se puede hacer por colectas, ¿no? Todo se hace por colectas en el Perú. Cuando tú quieres hacer una cosa interesante, cultural, además, histórica y política,
0: bueno,
1: haces una colecta, y yo estoy seguro que hubieses levantado la plata para comprar esa propiedad.
0: Quique, con la habilidad que lo caracteriza acá Vitocho, me he hecho un enganche, hermano, pero no me ha contestado. Hermano, si no la pones tú y no la pone Raúl Díaz Canseco, ¿cómo van a recolectar? Primero, amistarse, ¿no? O dejar de pelearse. Barnechea no va a poner un mango, ¿no? Porque, de verdad, o sea, Raúl, yo sí sé que quiere la Acción Popular, yo sí sé que quiere a Belaunde, yo sé que te quiere a ti, yo sé que...
1: Y viceversa.
0: Que es una buena persona, pero Raúl Dios Santo, o sea, se mira al ombligo, la historia de Acción Popular está por desaparecer, el gran legado de un hombre que tiene la capacidad de organización. El hombre está entero, está lúcido. Juntar 655 mil firmas en menos de 2 años. Te dan 2 años. Tienes que comenzar a juntar firmas mañana ya, que gane Tejada, la alcaldía de Lima, Dios quiera, lo que tú quieras. Pero igual vas a tener que juntar firmas. Entonces, es organizar un ejército de gente que sale todos los días a buscar y tiene que juntar 850 mil firmas porque de ahí te tachan firmas.
1: Tenemos que unir el partido en torno a una o dos o tres ideas fuerza y líderes que quieran reorganizar, meterse un poco, reorganizar el partido. Y ya ha habido elecciones que están siendo cuestionadas, lamentablemente, para elegir. Para elegir un nuevo secretario general, y luego tiene que haber elecciones para elegir un presidente.
0: Sigue la bronca.

0: no sé, a Gálvez, ¿no? Que ya está con el pelo más blanco que el tuyo. Siendo que tú le llevas 20 años a Gálvez y ya parece un anciano. No que yo soy el candidato a Lima, porque yo soy yo. Dios santo, no sea malo. Y sales y lo dices en televisión. ¿Qué? Porque le gusta salir en televisión. Se van a quedar sin nada. En Acción Popular se van a quedar sin nada.
1: El partido tiene que reconstruirse y relanzarse.
0: Una gran oportunidad.
1: Hay que refundarlo, hay que refundarlo.
0: Y claro, pero además, no gana Tejada, que es difícil. No bueno, gana.
1: Pero Tejada va a ser un... Yo creo que puede ganar.
0: Sí, claro.
1: Ha sido 3 veces alcalde de San Borja, de exitoso. Ha sido un gran árbitro de fútbol. La gente lo quiere mucho en el mundo del deporte. Es un gran médico urólogo. O sea, creo que tiene todas las condiciones para ser un buen alcalde.
0: Pero tiene que unirse.
1: Pero hay que apoyarlo unidos, no divididos.
0: Porque el primer paso es ganar Lima o ganar lo que tengas que ganar. Pero de ahí las firmas. Las firmas. Sin firmas no hay nada. No,
1: pero con una buena campaña las firmas llegarán solas, ¿ah?
0: No, tienes que ir a buscar. Sola no llega. Es que es verdad, Pelitocho. Tienes que ir. Ahora claro, lo que han hecho es la contrabaja. Y dicen, no, pero ayer me decían, en el Congreso lo van a cambiar. ¿Tú crees que el Congreso, que ahorita va a tener 6 bancadas, va a volver a meterle agua a la sopa y volver a bajarla? No van a hacerlo.
1: No van a hacerlo. No, ahí tiene que haber un recurso que creo que está en camino para que el Tribunal Constitucional aclare la norma y que diga, una cosa es que tú no participes porque no quieres y otra cosa es que tú no participes porque te lo impiden. Y esa es la diferencia para disolver o no un partido.
0: Muy agradecido. ¿Qué es tu hermano, Domingo, que es tan
1: muy bien,
0: entretenido?
1: Muy bien.
0: Y tu cuñada, ¿tú sabes la cuñada de Vitocho que tiene? Habla más que Vitocho. No te imaginas lo que es la señora... Y a tu hermano lo tiene, a ti te botan de tu casa en las mañanas, tu esposa te dice, ¿sabes qué? Ya es momento que te vayas. ¿Sí o no? Porque hay estilo de matrimonio, ¿no? Ya, gracias, te vemos en la noche. Llegas en la noche con tu yogur Gloria, con tu nieto. En cambio, tu hermano Domingo, hermano. ¿Cómo se pide tu cuñada? Reina, ¿no?
1: Sierra Alta.
0: No, Reina. Luchito, Reina. ¿Qué? Camina.
1: Te marca.
0: La sombra, es su sombra, hermano. Pero en fin. Está bien, hermano. Feliz.
1: Está bien.
0: ¿Qué vas a hacer? Pero en fin. Víctor Andrés, como siempre, muy agradecido por estar tan solícito con nosotros en PBO, porque lo que nos da son clases de historia y clases de bonomía. Ahora, por dar un ejemplo, que luego del caso Odebrecht han quedado escombros del Perú, ¿no? El caso Odebrecht ha sido una de las más grandes estafas y daños no solamente al erario nacional, sino a la moral peruana, y ganó Odebrecht.
1: Y yo tengo una teoría, que Odebrecht sigue queriéndose metiéndose a los nuevos gobiernos, a los nuevos gobernantes del Perú, y en el caso de Sánchez, a través de Pérez. Pérez es el fiscal de Odebrecht y será el ministro de Odebrecht de Justicia que ellos necesitan.
0: No, y nosotros los que nos hemos enfrentado a Odebrecht, yo sigo pagando la factura.
1: Claro.
0: Yo sigo pagando la factura, porque dicen, este dijo este... Y hay mucha gente que ha trabajado para Odebrecht de alguna manera y que te pasa la factura hasta el día de hoy. Pero en fin, gaje del oficio. 8:10, pausa. Regresamos con Judy Angélica.
1: Qué gracioso.

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1: Muy bien, continuamos en PBO. 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No te pierdas la programación de PBO en todas estas plataformas. ¿Qué les parece si nos vamos hasta el distrito de San Juan de Lurigancho con Marcial Vilela? Te escuchamos, Marcial. Tenemos otro conductor asesinado. Los sicarios continúan matando a transportistas y hay que recordar que ayer o hace solo dos días el ministro del Interior hacía una diferencia, como si fuese necesaria diferenciar aquellos ataques extorsivos y actos de sicariato entre transportistas informales y formales. Escuchemos a Marcial.
2: ¿Qué tal, compañeros? Estamos iniciando esta jornada de jueves exactamente en la zona de Zárate, en San Juan de Lurigancho, para reportar un nuevo asesinato, un nuevo hecho de sangre presuntamente vinculado a extorsiones. Se trata de un conductor de nombre Carlos Gavilán, de 52 años. Jorge Carlos Gavilán, de 52 años, fue cruelmente asesinado aquí en este punto, exactamente cuando se detiene por el semáforo en rojo y los criminales estuvieron ubicados al frente, lo estaban esperando en una motocicleta. Este conductor ya se suma al número 4 durante esta semana que vienen siendo asesinados producto de la extorsión. A ver, si nos mostramos en esta berma, ¿no? Exactamente en este punto, el conductor se estaba dirigiendo hacia Lima Oeste. Y es ahí cuando los criminales lo estaban esperando en la parte de la berma con dirección hacia el Agustino. Uno de los criminales baja de la motocicleta y dispara hasta en 4 oportunidades. Lastimosamente, no solamente en esta ocasión muere el conductor Jorge Carlos Gavilán, de 52 años de edad, sino además también uno de los pasajeros, quien iba como copiloto, también resultó gravemente herido. En este momento se encuentra hospitalizado en estado crítico, porque no solamente las balas le han alcanzado al tórax, sino además también le habrían alcanzado parte de la cabeza, parte de la oreja. Y estos sicarios, a ver si nos movemos por aquí, Orde, para tener en cuenta todo ello. Una vez que lo atacan a esta unidad que estaba cargada de pasajeros, ¿no?, huyen con dirección hacia el Agustino, es decir, se van por esta ruta. Se van por esta ruta y las cámaras han captado todo el momento en que abordan al chofer, disparan hasta en 4 oportunidades y huyen estos dos criminales. También tenemos el dato exacto, el pasajero es Jesús Rojas Castro, ¿no?, quien fue rápidamente auxiliado por los propios pasajeros, quienes estaban ahí también yendo juntos con el conductor asesinado, ¿no?, hacia la ruta que va del portón, y sin embargo no logró sobrevivir el chofer, pero sí el pasajero. Se encuentra gravemente herido, ya lo dije hace algún instante, el nombre es Jesús Rojas Castro, quien fue auxiliado y hoy se encuentra en estado crítico en el hospital Hipólito Unanue del Agustino. Tanto el tórax y el oído han sido afectados por las balas que también alcanzaron, porque él iba en la parte delantera junto al conductor, mientras que el chofer falleció en este punto debido a la gravedad de sus heridas. Las investigaciones en este instante están a cargo de las autoridades policiales de la Comisaría de Zárate. Las cámaras, como ya lo dije hace un instante, también logran captar a estos criminales y otros datos serán importantes también para la captura. Exactamente, Avenida Las Lomas con el Jirón Cajamarquilla en Zárate. Ya no es la primera vez que suceden estos asesinatos en este distrito y además también se tiene entendido que todo sería también producto de extorsiones. Por ejemplo, acá vemos, ¿no?, es parte de estas unidades que se van hacia esta zona del portón. A ver si Jordi nos acercamos, porque si no hay tiempo, no hay tiempo. No, ellos se dedican a, igual por acá también, más colectivos, ¿no? Es una de las unidades conocidas como Los Amarillos. Si bien es cierto, pertenecen a una empresa informal que se dedica al servicio de taxi colectivo, pero sí pasan siempre en horas del día repletos de pasajeros, ¿no? Y esta oportunidad también sucedió lo igual. Es decir, esta empresa de taxi colectivo, Los Amarillos, que están cubriendo de manera constante la ruta desde Zárate hasta el portón de Jicamarca estuvo cargado de pasajeros. Ahí vemos, Jordi, parte de estos taxis de color amarillo que también forman parte de este grupo de colectivos quienes van hacia el portón de Jicamarca. Las cámaras entonces se ven claramente. La llegada de la unidad hace en el alto aquí en este semáforo y ya los criminales lo esperaban en la parte de la Berma Central con dirección hacia San Agustino. Baja uno de ellos, dispara contra el conductor y estas balas, como son el número de 4, también logran alcanzar a uno de los pasajeros que hoy se encuentra gravemente herido. Lamentable situación. Durante lo que va a la semana ya tenemos entonces 4 conductores asesinados a manos de criminales. Obviamente, todo será producto de extorsiones.
1: Muy bien, vamos al interior del país porque Intingo María, un puma suelto, generó caos en vecinos. Hay que decir, las comunidades y los seres humanos ¿no? ocasionamos caos en la naturaleza y con el crecimiento demográfico también hay una reducción del territorio de la fauna silvestre, ¿no? Hay que considerar también y consultar si finalmente las autoridades han puesto a disposición de especialistas, ¿no? en el manejo de, repito, fauna silvestre, este ejemplar. Adelante.
3: Apoyando la captura al puma, a orilla de Río Guayaga.
4: Momentos de tensión y alarma en Tingo María. Un puma apareció en plena zona urbana y desató el temor de los vecinos ante un posible ataque a niños del sector. El felino fue visto sobre un árbol en el asentamiento humano Brisas del Guayaga, muy cerca de viviendas y espacios transitados por familias. Tras el aviso de los pobladores, agentes de la policía, serenazgo y especialistas en fauna silvestre iniciaron un intenso operativo para capturar sin poner en riesgo su vida ni la seguridad de la población. Varias horas, el animal logró desplazarse hasta la ribera del río Guayaga, manteniendo en alerta a toda la zona. Especialistas intentaron reducirlo con un dardo tranquilizante. Finalmente, el puma fue capturado y trasladado a un centro de rescate, donde será evaluado por especialistas para determinar su estado de salud y procedencia. Las autoridades sospechan que el felino habría cruzado desde el entorno del Parque Nacional Tingo María. El inesperado visitante sembró miedo y recordó la cercanía entre la ciudad y la selva.
1: Ojalá que el ejemplar esté, por supuesto, en buenas condiciones. Tingo María, ¿no? Muy cerca a Tocache, hay que decir también. Lindo lugar. En Iquitos, delincuentes asaltan turistas y se esconden en un desagüe. Trataron de esta manera de eludir la fuerza policial, pero no lo lograron.
4: Insólito operativo en Iquitos. Dos presuntos delincuentes terminaron escondidos dentro de un buzón de desagüe tras asaltar a turistas extranjeros. Según la policía, la pareja aprovechó un descuido de las víctimas para arrebatarles un morral con dinero y documentos personales, pero la fuga terminó bajo tierra. Los sospechosos ingresaron a la red de alcantarillado de Seda Loreto e intentaron escapar por las tuberías de desagüe. Serenos y agentes policiales cercaron toda la zona. Tras más de una hora de búsqueda entre aguas residuales, ambos fueron capturados y sacados del buzón bajo estrictas medidas de seguridad para evitar agresiones de los vecinos. Los detenidos fueron trasladados a la dependencia policial mientras continúan las investigaciones. En Iquitos, la delincuencia ahora también se esconde bajo tierra.
1: Muy bien, En tanto, en Huaycán, un joven fue asesinado dentro de su auto. Ese crimen se produjo a pocos metros de su vivienda.
5: La violencia criminal no da tregua en Lima. Un joven fue asesinado a balazos dentro de su automóvil en la zona de Huaycán, en el distrito de Ate. En un ataque armado que ha generado temor e indignación entre vecinos del sector. El crimen ocurrió a pocos metros de la vivienda de la víctima, identificada como Diego Eduardo Quispe Castro, de 25 años. Según relataron testigos, el joven se encontraba dentro de su vehículo cuando un automóvil blanco con dos sujetos a bordo apareció en la zona. Uno de los ocupantes habría descendido del vehículo y habría caminado directamente hacia el auto de la víctima. Segundos después, abrió fuego en múltiples oportunidades contra el conductor, desatando el pánico entre vecinos que escucharon la ráfaga de disparos en plena noche. Tras perpetrar el ataque, el sicario volvió al automóvil y escapó junto a su cómplice con rumbo desconocido, dejando al joven gravemente herido dentro de su unidad. Minutos después, se confirmó su fallecimiento. Agentes de la Policía Nacional llegaron hasta la escena para acordonar el área e iniciar las diligencias correspondientes. Peritos de criminalística hallaron al menos 7 impactos de bala en la ventana del piloto, evidencia de la brutalidad con la que actuaron los criminales. Vecinos de Huaycán denunciaron que la inseguridad continúa ganando terreno en la zona y exigieron mayor presencia policial y de serenazgo, sobre todo ante el estado de emergencia vigente en el Callao. Hasta el momento, las autoridades no han confirmado el móvil del crimen. Sin embargo, el caso ya es investigado por la División de Homicidios, que busca identificar a los responsables de este nuevo hecho de sangre registrado en la capital.
1: También en San Juan de Lurigancho se incendió un bus del corredor morado. Pasajeros y vecinos fueron testigos del desperfecto mecánico antes del siniestro. Es decir, ya se veía venir lo que ocurrió segundos después. Evidentemente, este tema generó alarma en las zonas aledañas.
6: Gente, el metropolitano acá en el 7 está que se quema. Precaución.
5: Un gran susto se vivió la noche del martes en San Juan de Lurigancho, luego de que un bus del corredor morado ardiera en llamas en plena avenida Vice. El accidente ocurrió a la altura de la cuadra 7 en el cruce con la avenida Mariscal Cáceres, generando alarma entre vecinos y pasajeros que presenciaron la emergencia. Testigos indicaron que la unidad había presentado un desperfecto mecánico antes de que el fuego comenzara a expandirse rápidamente. En imágenes compartidas por los vecinos, se observa cómo el vehículo termina completamente calcinado, mientras varias personas pedían desesperadamente la llegada de los bomberos. Afortunadamente, el conductor y los pasajeros lograron evacuar a tiempo, evitando que el hecho terminara en tragedia. Hasta el momento, no se han reportado personas heridas. A raíz de lo ocurrido, los buses del Corredor Morado desviaron temporalmente su recorrido por la Avenida Central, mientras se realizaban las labores de emergencia para conocer la razón del desperfecto.
1: Así es, lamentablemente tenemos esta situación en las calles de nuestra ciudad. Pasamos por la ruta del Metropolitano, ¿no? Y se accidenta e impacta uno de los buses del Metropolitano. Vamos por otro punto de la ciudad, el Corredor Rojo, a Basaya, a una camioneta, ¿no? Va contra una camioneta. En otro punto de la ciudad, otro vehículo, el Corredor Morado, se incendia. ¿En qué situación está el servicio público en nuestro país? Por otro lado, Roberto Sánchez y Antauro Humala. Algunos señalan que pues Roberto Sánchez lo utilizó en medio de la campaña con la inclusión de Pedro Franque y otras figuras cercanas a Castillo que se fueron solamente cuando intentó dar el golpe de Estado, representa una especie de hoja de ruta que él ha dicho que no va a firmar, pero que ya nosotros podemos entender que hay un cambio, un giro, ¿no?, en la imagen de Roberto Sánchez para tratar de, ¿no?, volverse un poquito más tibio y generar un poquito más de consenso y jalar los votos que todavía están indecisos. Sin embargo, hay coincidencias ideológicas. Roberto Sánchez en un primer momento y muy cerca a Antauro Mala señaló que no iba a firmar ninguna hoja de ruta, que va de todas maneras el cambio de constitución, que no quiere a Velar de cerca. No, Pedro Franque tenía la misma opinión, pero ya cambió. Así que por esa razón hemos preparado una nota en Combaters por PBO justamente a hablar, para hablar de este nexo irrompible, me parece, entre Roberto Sánchez y Antauro Humala. Y si no, que se moleste Antauro Humala y le quite todos los votos nacionalistas y etnocaceristas a Roberto Sánchez, a ver si pasa, a ver si obtiene algunos votos en las elecciones. Adelante.
7: Nosotros queremos democratizar la sana representación política. Creemos que es la hora de que el Perú mire sin necesidad de desprecio, sin odio, sin insulto a la identidad de este sombrero, que es el sombrero de la identidad de todos los peruanos.
8: Todo parece indicar que ahora Roberto Sánchez busca moderar su discurso de cara a la segunda vuelta electoral. Sin embargo, sus propios actos parecen contradecir esa nueva postura.
7: Hoy estamos acá con el hermano Evo, levantando las banderas de nuestra avifala tahuantinsuyana, porque creemos que se debe de respetar, no solamente en Bolivia, sino en América Latina.
8: Por ejemplo, Roberto Sánchez ha sido un defensor acérrimo de Evo Morales. No solo se le ha visto compartiendo actos y muestras de cercanía con el cocalero y exmandatario boliviano, sino que incluso viajó a Bolivia para participar en una marcha a favor de la inscripción electoral de Evo Morales.
7: No podíamos dejar de estar ausentes cuando nuestros pueblos originarios de América Latina, hermanos de Perú y Bolivia, estar presente aquí para garantizar y ser vigía del derecho constitucional a la participación política.
8: Evo Morales, investigado y cuestionado en Bolivia por presuntos casos de corrupción y trata de personas, siempre ha mostrado interés en la política peruana. Y es que el exmandatario boliviano ha mantenido cercanía ideológica con figuras como Pedro Castillo y ahora también con Roberto Sánchez.
9: Hermano Pedro tiene mucha experiencia de conducción a los pueblos, de rondero, dirigente del magisterio. Otra digo, ¿cómo no puedes apoyar, acompañar esto? ¿Es delito, es pecado reunirse con el hermano Pedro Castillo? Les pregunto a ustedes.
8: Pero la cercanía entre Roberto Sánchez y Evo Morales no es el único elemento que llama la atención. Algunos de sus aliados políticos también mantienen vínculos con sectores afines al proyecto político boliviano. Ahí está el caso de Antauro Humala, quien el año pasado viajó a Bolivia para participar en la cumbre del bloque regional Runa Sur.
10: Creo que por peso propio, por ley de gravedad, está destinado a ser nuevamente conductor de Bolivia.
8: Y eso no es todo. Antauro incluso envió un saludo a los bolivianos y, en especial, a un candidato electo en Cochabamba, asegurando que todos se encuentran en la misma trinchera, en una nueva muestra de cercanía política e ideológica con sectores afines al proyecto de Evo Morales.
11: Estamos llamando a nuestros hermanos de Bolivia para saludarlos y felicitarlos, particularmente a nuestro compatriota, combatiente y combativo, Leonardo Loza Loza, que ha sido electo gobernador de la provincia de Cochabamba. Me place mucho, a nombre de los etnocaceristas del Perú, del pueblo peruano, de los nacionalistas, de los patriotas, felicitarte, porque sabemos que estamos en la misma trinchera.
8: Mientras Roberto Sánchez intenta mostrar una imagen más moderada de cara a la segunda vuelta, sus vínculos políticos con el entorno de Evo Morales generan preocupación en distintos sectores. Y es que para muchos, si Sánchez llegara a la presidencia, la influencia del proyecto político boliviano podría ganar mayor espacio en el Perú, en medio de un escenario marcado por la polarización y las dudas sobre el rumbo que tomaría el país.

0: Bueno, siempre los cuestionamientos con la izquierda y este nexo con Evo Morales, ¿no? Pedro Castillo, de hecho, acudía, y Alex Chamán también, a diversas presentaciones con Evo Morales en Bolivia, tratando de ensalzar a figuras que en nuestro país le hicieron muchísimo daño, y me refiero a representantes del Movadef y de Sendero Luminoso. Nos vamos a la pausa y continuamos con más No Se Mueva. 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Nos vamos a la pausa y continuamos con más. No se muevan.
1: Ocho y 35. 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
3: Continuamos en PBO y Podemos Perú disuelve su bancada parlamentaria y entra en reestructuración total. Hay que recordar quiénes forman parte de la actual bancada en el Congreso de la República. Bueno, es un Frankenstein, ¿no? No solamente son miembros militantes de Podemos Perú. Invitaron a Guido Bellido, por ahí otros parlamentarios también que entraron por Perú Libre, luego se pasaron al Magisterio, luego otras bancadas y terminaron en Podemos Perú. Y en el caso del partido y de cara a la campaña, a esta primera parte de las elecciones generales, pues hasta Raúl Noblesilla. Entonces, sería importante preguntar, ¿no?, a quiénes convoca José Luna Gálvez a su partido. Y dado el fracaso que han tenido en esa primera vuelta, señala que tienen que entrar pues a un proceso de reestructuración, ¿no? Daniel Urresti, uno de los principales rostros de ese partido, no le bastó a Podemos Perú para tener presencia en el actual parlamento bicameral. Ni Cecilia García, que en su momento se desempeñó como congresista, y todo ese tema del sistema de pensiones, que fue un gran bastión para Podemos Perú, no sirvió para tener representación en el Congreso de la República y mucho menos acercarse siquiera a un porcentaje importante respecto a las candidaturas presidenciales, ¿no? A la candidatura presidencial de José Luna Gálvez. Y creo es porque se desdibuja, ¿no?, al convocar a gente que no representa los intereses ni aquello que llama la atención de Podemos Perú, ¿no? Tenemos el comunicado a continuación, lo vamos a ver. Tenía que dar un poquito de contexto, disculpen. A ver, Podemos Perú disuelve su bancada parlamentaria y entra en reestructuración total a pedido de las bases a nivel nacional y por acuerdo del Comité Ejecutivo Nacional, el partido Podemos Perú ingresa a una etapa de reestructuración total, proceso que contempla las siguientes acciones. 1. La disolución inmediata de la bancada en el Congreso de la República, es decir, no va a haber más bancada de Podemos Perú, eso entendemos, vamos a preguntarle a un especialista mejor. El inicio del proceso disciplinario de los militantes sobre quienes pesan denuncias por presuntos actos de corrupción, el cual determinará su expulsión definitiva del partido, ¿no? Entonces, ¿para qué habla de proceso disciplinario si de todas maneras lo van a expulsar? Uh-huh. Número tres, la elección de un nuevo secretario general nacional de Podemos Perú que será encargado de liderar con total independencia las acciones destinadas a la renovación de la organización política con miras a lograr su reinscripción. Y de esta manera, Podemos Perú inicia una nueva etapa donde renueva su compromiso fundacional con la transparencia de este proyecto político que representa a millones de peruanos emergentes en todo el país, dice el Comité Ejecutivo Nacional. Aquí, Quique, me ha pasado ya la información de los actuales parlamentarios. Recordemos que en el Parlamento se requiere un mínimo de 5 congresistas para formar una bancada. La bancada de Podemos Perú tiene a José Luna Gálvez, José Arriola. José Arriola no ingresó por otro partido, me parece que ingresó por Acción Popular, ¿no? Guido Bellido entró por Perú Libre. Juan Burgos ingresó por Avanza País. Digna Calle siempre ha sido de Podemos Perú. De hecho, se fue a vivir como 4 meses en Estados Unidos, no le pasó nada. Una de las que se ingrese a proceso disciplinario debería ser ella. Darwin Espinosa, también de Acción Popular en su momento, un cuestionadísimo parlamentario que hace uso de recursos públicos, imprime hojas de inscripción de su partido, como no le funcionó, se va a Podemos Perú, utiliza el vehículo del Estado para trasladar a quién sé yo, ¿no es cierto? Tiene vínculos aparentemente con todo este tema de Marca Groups, Agoray, etc. Heidi Juárez, quien ingresó por Alianza para el Progreso, que fue luego cuestionada por difundir un audio, ¿no?, presuntamente de la congresista Lady Camones, evitó así convertirse que se convirtiera, perdón, en titular del Parlamento. Judith Laura no la ubicó a esa congresista, la verdad. No es mi tocaya, porque yo soy Judy, ella es Judith. Ariana Orue, ella ingresó por... Ariana Orue ingresó por alguien. Sí, por eso, ingresó por Enrique Wong, ¿verdad? Ella ingresó por Enrique Wong y después se fue al gimnasio. Ah, ya. Gran adquisición del Parlamento, ¿no? Francis Paredes, congresista también. Ella perteneció a las filas de Perú Libre, luego al Magisterio. Luis Picón también era de APP, Quique. Y Edgar Tello de Perú Libre, Magisterio, se peleó con Pedro Castillo, aparentemente, no lo sé, y finalmente terminó en Podemos Perú. ¿Se dan cuenta? No es Podemos Perú ya, ¿no? Tiene representantes de APP, de Perú Libre, de Acción Popular. Por eso, pues, han conseguido tan ínfima votación, el respaldo popular, lo que les ha hecho perder, pues, la inscripción, ¿no? Muy bien, a ver, un video se ha hecho público, ¿no? Y ha generado diversos cuestionamientos y, por supuesto, no es para menos. Vamos a ver a el hoy alcalde en licencia, ¿no? Carlos Cruz, ¿no? Utilizando un arma no letal, ¿no? Electrocutando, hay que decirlo así, no hay otra palabra para poder explicar lo que vamos a ver a continuación. De verdad, te estoy haciendo el esfuerzo para poder, suavizarlo, pero es que, ¿de qué manera podemos explicar eso? Yo nunca lo había visto, ¿no? A un colaborador, ¿no? Vamos a escucharlo y verlo. ¿Qué podemos comentar al respecto? Carlos Bruce ha pronunciado otra vez un tuit de un ex. Carlos Bruce, de Chito. Las imágenes difundidas, dice, corresponden a un extracto editado y fuera de contexto de una dinámica realizada en un ambiente privado y de confianza. ¿Cuál es el ambiente privado? ¿Podemos identificar? Si hay un colaborador y otro colaborador, yo entiendo que es la sede de la municipalidad de Surcos, si son varios colaboradores, ¿de acuerdo? Entonces, si es la sede, si corresponde a un espacio ubicado en la sede de la municipalidad de Surcos, ya no estamos hablando de un espacio privado, ¿verdad? ¿De acuerdo? Mientras se observaban los dispositivos, se realizaron simulaciones que no fueron reales y cuya participación de los presentes fue completamente voluntaria. En ningún momento existió una situación de riesgo real ni consecuencias mayores. A ver, vamos a analizar la primera parte de lo que señala Carlos Bruce. Las imágenes difundidas corresponden a un extracto editado. Hay que someterlo a peritaje para ver qué extracto fue editado. Lo que sí sabemos es que así sea un segundo, dos o tres segundos los que no fueron editados, vemos claramente, ¿no?, la activación de un arma no letal que electrocuta a un colaborador. Lo electrocuta uno, dos, tres, cuatro o cinco segundos, duele igual, me parece, ¿no? ¿Cuál será la sensación? Yo nunca he sido electrocutada, ni de forma voluntaria, ni de forma involuntaria, ¿correcto? Fuera de contexto, dice, ¿cuál es el contexto? Yo le explico, señor Carlos Bruce, el contexto en nuestro país es que usted fue uno de los promotores del uso de armas no letales para los miembros del Serenazgo. Ese es el contexto, ¿o estoy equivocada? ¿No fue uno de los promotores? Sí, correcto, ese es el contexto. Volvemos al tuit, por favor, que vamos a desglosar todo lo que quiso decir el señor Carlos Bruce, ¿no? Realizada en un ambiente privado, me gustaría saber cuál es ese ambiente privado y de confianza, dice además. Si son sus colaboradores más cercanos y personal de confianza, asumo, ¿no?, entiendo que hay una posición de poder del alcalde sobre sus trabajadores. Por lo tanto, señalar después que se trata de una actuación voluntaria, decídase, ¿fue una actuación? ¿Es falso? ¿Es solo teatro? No sabía que los colaboradores tenían ese talento, ¿no?, para fingir tanto. ¿O voluntaria para qué? ¿Voluntaria para qué? Repito, y que te pide el alcalde, alguien que está por encima, ¿no?, de ti, entiendo que no necesariamente es tan voluntaria, porque hay una posición de poder que está por encima, ¿no? Entonces, me parece que por ahí no ha quedado del todo claro esta explicación. Debería salir el señor Carlos Bruce a asumir la responsabilidad, disculparse si es necesario, pero no dejar las cosas así, ¿no? Como que un poco que nos dan a pensar otras cosas, ¿no? Que está tomando a la broma el uso de ese tipo de armas no letales, ¿no? Consultarle también a sus colaboradores, ¿no? Muy bien, ¿qué les parece si vamos a recordar ahora las reacciones de parlamentarios respecto a la actitud de exfiscales? Me parece un peligro que hayan fiscales como José Pérez en la institución. Porque yo creo que así los peruanos no vamos a poder tener garantía de una justicia realmente imparcial, ¿no? Que no se deja llevar por sesgos ideológicos. Y yo creo que José Pérez demostró un sesgo que todavía no era reconocido por sus principales defensores, pero luego de esta, ¿no?, adhesión al partido de Roberto Sánchez y todo lo que dice, deja claro que le hizo un gran daño a la institución, ¿no? Y hablaba, recuerden ustedes, hablaba mal de Pedro Chávarri, cuando Pedro Chávarri claramente dijo en su momento eso, no corresponde un delito de lavado de activos en el caso Keiko Fujimori, ¿no? No los ratificó, ni siquiera los votó, no los ratificó, y Zoraida Ábalos nunca los procesó en la Oficina de Control Interno, ella era la encargada. Y le hizo un gran daño al Ministerio Público, José Pérez. Alejandro Muñante opina y cuestiona las versiones que indican que la Junta Nacional de Justicia podría reincorporarlo. Lo que pasa es que se va a reconsiderar, se va a ver la reconsideración de la no ratificación de José Pérez en el Ministerio Público, en la Junta Nacional de Justicia. Yo no creo que eso ocurra. Yo no creo que eso ocurra. Vamos a escuchar a Alejandro Muñante.
4: No, sería una locura que Domingo Pérez vuelva a la Fiscalía, ¿no? Después de evidenciar y sacarse la careta, ¿no? Ese sesgo ideológico que siempre tuvo durante su función fiscal y que incluso llevó a instrumentalizar tan importante institución del Estado, evidentemente es un lastre para el Ministerio Público, de tal manera que yo espero que la Junta Nacional de Justicia pueda, en atención a estos nuevos hechos, pueda resolver este tema con mayor criterio.
5: Usted lo citó, no sé si recordará, justamente para averiguar, claro, su desempeño.
4: Claro que sí, hemos podido evidenciar bastantes falencias, ¿no? Negligencias deliberadas en todo este proceso del acuerdo de colaboración eficaz, el cual ha terminado un informe y hemos encontrado incluso hasta delitos penales que él y otros funcionarios habrían cometido. Así que esperemos también que ese informe se pueda aprobar pronto en el Pleno del Congreso.
6: Ahora, hay una invitación por parte de él, teniendo en cuenta de que está, por un lado, buscando ser ministro de Justicia, lo he dicho abiertamente, es vocero de Juntos por el Perú, y por el otro lado sigue insistiendo por volver a la Fiscalía.
4: Bueno, está tirando maicito en todos lados, no, a ver cuál le liga, ¿no es cierto? Entonces, eso sí me parece completamente nefasto, ¿no?
3: El congresista Héctor Ventura también opina, señala que las actitudes de José Pérez son circenses.
7: Una vuelta, ¿quién gana, quién pierde?
8: La conducta y comportamiento de Domingo Pérez ha sido un actor político y hoy todas sus acciones son circenses. ¿Qué podemos esperar de un personaje que ha generado tanto daño al Ministerio Público? Su desempeño como fiscal, cero. Ha estado contrario al país cuando él la debió ser el defensor de la legalidad, persecutor del delito, y lo que ha hecho es simplemente perseguir políticamente a instituciones, también a partidos políticos que no tenían asidero legal de las investigaciones que ellos realizaron, que todas eran simplemente acciones políticas.
9: Pero hay una amenaza, no solamente de este grupo de élite, de castillistas, también antauristas y hasta proterroristas. ¿Cómo salvarle Perú y cómo usted ha pensado ganar terreno y triunfar?
8: Mire, lo que hoy revela el apoyo a Fuerza Popular, el apoyo a nuestra lideresa Keiko Fujimori, es lo que se ha venido trabajando siempre, hace muchos, muchos años, siempre de la mano con la población, buscando los intereses del país, tratando de hacer gestiones en bien de todos los peruanos, pero mientras tanto la izquierda lo que ha hecho es dividir, es generar el odio, el resentimiento, y obviamente con eso los peruanos no estamos satisfechos para resolver problemas. Hoy creo que nuestra lideresa Keiko Fujimori está siendo clara que vamos a tener que buscar el orden, vamos a tener que buscar el desarrollo desde Tumbes hasta Tacna, y eso es lo que está primando.
3: También también se pronuncia sobre esta posibilidad que yo veo muy lejana de reincorporación de José Pérez al Ministerio Público.
8: Se ha estado de espaldas a la población cuando ha debido ser un fiscal probo, defensor de la legalidad. Sus conductas han sido de persecución política y sin sustento jurídico frente a las investigaciones que irregularmente e ilegalmente ha iniciado, no solamente a Fuerza Popular, sino a otras instituciones.
6: Pero insiste en este caso en volver a la fiscalía, pero esperemos... ya mostró su tendencia política.
8: Claro, él ha sido un actor político, más que un persecutor jurídico, él ha sido un actor político y ya sabemos de qué facción. Y hoy, lamentablemente, él nuevamente viene perturbando la tranquilidad o ensuciando la imagen del Ministerio Público. Y sería un error de que un actor político esté en un Ministerio Público cuando debería ser el defensor de la legalidad.
6: ¿Tiene una ambición de poder ahí, teniendo en cuenta que no quiere dejar la Fiscalía, pero también
8: el
6: tiene...
8: El poder que erróneamente algunos le han otorgado, cuando sabemos todos que ha sido un héroe de barro que hoy prácticamente ya está en el suelo.
3: María del Carmen Alba también se pronuncia sobre los nuevos rostros, ¿no?, que aparecen ahora en JPP. Vaya que si no los ves en toda la campaña, deben estar un poco molestos, ¿no?, quienes han colaborado con Roberto Sánchez en toda la campaña, han chambeado duro y parejo, han viajado por el interior del país, se han desvelado, han comido en la calle, todo, ¿no? Y ahora, de cara a la segunda vuelta, aparece pues Franque, Manuel Rodríguez Cuadros, ¿no? Ya José Domingo Pérez, ¿no? ¿Qué dirá? ¿Qué dirá la gente que realmente ha trabajado en la campaña, ¿no? Y entonces, ¿cómo se les puede llamar a estas personas que aparecen en este momento, Quique? Tú que eres experto en malicia y cizañería. Eso, yo iba a decir oportunistas. Tú agregaste vividores, correcto. Yo creo que no existe mejor calificativo para quienes hoy aparecen, ¿no?, en la campaña de Roberto Sánchez. Eso demuestra, además, que no es un partido organizado, que no es un partido que dentro de la militancia hay una competencia para conseguir los mejores cuadros, ¿no? Como ocurre en muchos partidos, sin duda. Pero en este, principalmente, vemos, ¿no?, esa característica de empezar a conseguir gente que te va a ayudar, que te va a ayudar a conseguir votos de aquellos que están indecisos, de aquellos que odian a Keiko, de aquellos que, inclusive siendo de centro-derecha, pero por odio a Keiko no quieren votar por ella, van a votar por Roberto Sánchez. Eso es increíble. Vamos a escuchar a María del Carmen Alba. ¿Qué les parece?
10: Presidencia. Y no sabemos, además de Pedro Franqui, quién más está. Porque recién se está conociendo el equipo y sabemos que el equipo es parte de lo que estuvo alrededor de Castillo. Y también Pedro Franqui renunció porque tuvo muchos problemas con Castillo. Él quería hacer, tener una estabilidad económica y hacer, y no pudo ahora. Pero Franqui era del lado de Verónica Mendoza, fue puesto por Verónica Mendoza. Entonces ahora, no sé, ahí hay perro, pericote y gato, ¿no? Porque está Humala, está
6: Franqui no
10: también, están los mismos de Castillo en esa época, y no sé qué más asesores van a salir del sombrero.
3: 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Nos vamos a la pausa y regresamos con información deportiva con Carlos Alberto El Tigrillo Navarro. No se muevan.
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Los colores de PBO son blanco y rojo, como la bandera del Perú. Y ahora tiene que flamear porque el muchacho Ignacio Buse, en el Abierto de Hamburgo, en el 500 de Hamburgo, el Master 500 de Hamburgo, ha vencido en cuarto de final y ha clasificado a semifinal, ha vencido al francés Hugo Humbert. Este es el partido. Vean ustedes abajo. Figura el marcador. Va 3-0. Le está ganando en el tercer set el francés. Y está ganando 30-15. Ahí le iguala 30-30 en ese game. Escuchen. El primero lo había ganado Buse por 6-5. El segundo lo pierde por 7-5. Y el tercero lo perdía por 3-0. Y a partir de ahí comienza a ganar game tras game y gana 6 games seguidos. El set lo voltea de 0-3 a 6-3. Magnífica la actuación. La concentración que perdió por algún momento justo en el set que le gana el francés hace que se desacomode el peruano y después hace puntos importantísimos. Ignacio Buse pasa a semifinales de Hamburgo, todavía no se conoce rival. Anteriormente le ganó a Jakub Mensic, número 28 en el ATP. El día martes le había ganado a Flavio Covoli, el italiano. El día lunes le había ganado a Hugo Gastón, también de Francia, por 6-1 y 6-2. No sorprende, pero sí alegra mucho la participación de Ignacio Buse en el torneo sobre tierra batida en Hamburgo, donde Perú ya quedó entre los cuatro primeros y, según señalan los especialistas, se mete, ya se metía ayer tras el triunfo de ayer ante Jakub Mensic, ya se metía entre los 50 primeros del ATP. Eso quiere decir, claro, cada vez que vas obteniendo mejores lugares es más difícil de avanzar y la competencia se torna más importante. Felicitaciones para el tenis peruano, para Ignacio Buse, que es nieto de la familia Buse, o sea, de los Buse, reconocidos en el ámbito tenístico. Ya saben ustedes que en el lawn tennis de Jesús María está el escenario que se llama escenario de los hermanos Buse, donde Perú ha jugado muchas veces partidos por Copa Davis. Recuerdo esa jornada extraordinaria que ahí comenzó con Arraya, con Izaga, y luego se trasladó hasta el propio Jockey, donde se hizo un escenario especial. Bueno, felicitaciones para Ignacio Buse. Universitario de Deportes anoche se trajo un punto de oro con Cooperman, que debutó como entrenador con una alineación que destrozó el cerebro de todos. Los comentaristas, los opinantes, los que no saben de fútbol. Nadie dio con la formación, y no porque fuera secreta, sino por lo especial de la formación, en la que sacó al volante central titular, que era Castillo, y al volante central suplente, que era Murrugarra. O sea, no los consideró para el partido ante Nacional. ¿Qué supuso Cooperman? Cooperman lo que supuso es bloquear a Nacional, que no tiene tampoco mucho talento para desarrollar el juego, pero sí mucho vigor para empujar, atropellar y todo lo demás. Y los 30 minutos seguramente fueron dominados por Nacional, por derecha, por izquierda, pero sin un disparo franco, así que te haya generado temor de parte del equipo de Nacional sobre la valla de Vargas. Y mientras el balón esté alejado del área, es que tú tienes el control del partido. En los últimos instantes,
del primer tiempo la U generó solamente un disparo así, muy, muy de casualidad, que llegó a las manos del portero Mejía. Y en el segundo tiempo, después de los 15 minutos, Universitario comenzó a llegar sobre el área adversaria, ya no de manera esporádica, sino cada vez con mayor asiduidad. Este es un remate, ciertamente, que bloquea el arquero y a partir de ahí se vienen los buenos momentos. Miren, tiran la pelota, ahí se bate Valera, hace doble zigzagueo hacia la izquierda, hacia la derecha, nuevamente a la izquierda, enfila el remate, sin ángulo, es cierto, y el arquero que baraja. Luego viene este pase para Sekou Gassama, que controla el balón con el pecho y lo deja solito a Pérez Guedes, y Pérez Guedes ya estaba sin piernas. Ojo, hay que destacar la acción de Fertoli, el mediocampista que jugó como, entre comillas, volante central acompañado de... Pérez Guedes. Yo diría más Fertoli que Pérez Guedes,

0: el Parque Central Casa de Nacional.
1: Como tú dices, sabiendo que lo pudimos ganar, ¿no?
2: Ahora, tienen 4 días con el profe Cooper. ¿Qué de nuevo le ha pedido? ¿Qué sientes que ha cambiado con él?
1: No, nada, la misma mentalidad de siempre. Como tú dices, nos ha pedido siempre jugar, así que nada, como tú dices, teníamos más que 3 entrenamientos con el profesor, ahora vamos a ver los siguientes entrenamientos, qué es lo que más pide, así que, como te digo, nada, seguir preparándonos.
2: Con este punto aquí, la U depende de la U, tiene que ganar sí o sí el día martes.
1: Sí, como te digo, a seguir trabajando, pero primero pensando en el sábado, ¿no? Así que sabemos que tampoco podemos perder más punto local, así que como te digo, seguir trabajando porque son 2 partidos muy importantes que no vienen, ¿no?
2: La última, ¿algo complicado la lesión?
1: No, nada, solamente un golpe en la rodilla.
3: Y el profe viene acá a ganar y eso nos puso en la cabeza para poder sacar lo que nos queda de torneo y lo que nos queda de Copa también. Sí, de fútbol, pudimos ganarlo, pudimos perderlo, pero bueno, estuvimos muy ordenados en defensa y eso me pone contento que no nos haya metido gol y lo pudimos ganar al último, así que bueno, es parte del fútbol y ahora nos toca definir un gran partido en casa con un gran rival.
0: Está claro, amigas y amigos de PBO TV y PBO Radio, que si es que algunos jugadores no toman el tono físico que corresponde, no van a jugar de titulares. Ojo, eso está clarísimo. Y, por supuesto, me refiero a Enzo Flores. Pero tengo que advertir también que no es un tema de Flores solamente. El nivel del Estado Atlético Universitario Deportes no es el mejor para ser suavecito con el comentario. ¿Ok? Y sobre eso ya se hicieron y se han dejado escuchar algunos conceptos que han partido del mismo plantel de Universitario y que han llegado a gente que está cercano a ellos, diciendo, ahora sentimos que volvemos a entrar en competencia y a trabajar físicamente. Lo han dicho después del primer entrenamiento, por si acaso. Y Héctor Cooperman, el entrenador de Universitario Deportes, señala en las primeras líneas que para ganar hay que saber defender.
4: Y a veces condenados. Por algunos momentos permitimos que eso pueda suceder. Hertoli, por ejemplo, sí, pero sabemos el poquito tiempo que hemos tenido, que los entrenamientos lo habían hecho bien. Y lo único que yo hice mucho hincapié fue en ese orden, sobre todo en no perder posiciones o cómo se recuperaban cuando tenían que hacer relevos. Eso para mí es fundamental. Yo creo que hoy lo ha hecho muy bien. Es decir, sobre todo porque yo estoy convencido de que un equipo que quiere ganar tiene que ser muy ordenado defensivamente para recibir cualquier posibilidad de contragolpe. Yo creo que hoy lo hemos hecho bastante bien. Siempre va a intentar mejorar, pero en líneas generales yo estoy conforme con el gran esfuerzo que han hecho, porque repito, algunas cosas no se cambiaron, muchas cosas, pero sobre todo en el centro del campo hicimos una pequeña variante.
0: Bueno, no se le escucha muy limpio en el comentario. Lamentablemente, a veces los salones de prensa no tienen la acústica que se requiere para tener un buen audio. Pero bueno, eso es algo en lo que deberían de trabajar los clubes y los escenarios en donde se juegan los partidos. Pero bueno, ¿cómo queda la tabla? Que lo más importante, la U solamente tiene que ganar por 1/4 de gol, nada más. Es más, 1/8 de gol también lo clasifica Universitario Deportes a fase 2 de Taza Libertadores de América, independiente de cualquier otro resultado que se dé en el universo futbolístico. Coquimbo primero 10 puntos, segundo Tolima de Ecuador, que es de Colombia, que es el rival de la U para el próximo martes. Miguelito, por favor. 7 puntos Tolima, 5 Universitario, 5 Nacional. Si la U gana por medio gol, hace 8 puntos, lo supera a Tolima. Nacional tendrá que jugar con Coquimbo Unido, tiene -3 en diferencia. O sea, para que supera a la U tendría que aplicar una goleada con diferencia de 3 goles sobre Coquimbo para superarlo a la U y sacarlo de competencia. Pero es vital que la U gane. Si la U no gana, pone en riesgo su clasificación a Libertadores, segunda fase. podría clasificar.

0: Sudamericana, pero está tan cerca y se ve tan bonito el panorama que esperemos que esto con la U llega hoy. Está viajando a Tacna para enfrentar el día domingo, ¿es? O sábado. Sábado juega con el Club Deportivo Moquegua y de ahí se tendrá que acuartelar el domingo para hacer un trabajo suavecito el día lunes y el martes jugar contra el Deportes Tolima en el Estadio Monumental, que esperemos que se llene, porque la verdad que esta Libertadores no se ha llenado ninguno de los dos partidos, por si acaso, no se ha llenado el estadio. Sporting Cristal jugó ayer con Junior de Barranquilla. El partido se jugó en Cartagena, lo perdía por 3-0, porque Muriel anotó en dos oportunidades para el equipo de Junior, a los 9 y a los 36. El intermedio fue de Pérez sobre los 28 minutos. Con esta goleada que recibía Sporting Cristal, al cual le habían anulado un gol en los primeros instantes porque estaba en posición adelantada, estaba prácticamente siendo eliminado o con muy pocas posibilidades. Cristal se rehace, se reconstruye y para el segundo tiempo logra meter, perdón, terminando el primer tiempo, logra meter un gol con anotación de Yotún, que con un disparo cruzado bate la valla del arquero de el Junior de Barranquilla. El partido se pone 3-1 y aquí está la acción de juego donde hay una pérdida de pelota. Lo buscan por ahí a Yotún y Yotún dentro del área sin dificultad define bien en disparo cruzado al segundo poste. Regresa trotando, creyendo que tiene poca fortuna, pero como decía, Cristal se va consolidando durante el partido y logra una segunda anotación. Ese segundo gol es de Casonati, después que la pelota se estrella en el horizontal, en un ataque de Sporting Cristal con una buena cantidad de jugadores en el área. La pelota choca en el horizontal, impulsada por el Cholito Ávila, y Casonati la encuentra en rebotes el 3-2. Después tuvo ocasión con Viseu, pero Viseu lamentablemente erró. También jugó Cerro Porteño con Palmeiras y el partido Xiaoni se jugó en Sao Paulo. Sí, y el equipo de Cerro dio el golpe, la sorpresa, y le ganó por 1-0 en esta contra que mete el cuadro de Cerro Porteño con gol de Vegetti tras servicio de Domínguez, que pide calma porque celebran los cerreños y de esta manera el equipo paraguayo se coloca la tabla, Xiaoni, la tabla dice que Cerro está primero con 10, ya pasó a Palmeiras con 8 puntos, Sporting Cristal con 6 y Junior con 4. Tiene posibilidades Cristal y tiene posibilidades, pero inclusive clasificar a Libertadores y con mayores pretensiones para Sudamericana, pero va a tener que construir su camino. 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Seguimos con más y nos vamos con Alianza Lima. Alianza juega el sábado. Faltan 2 días nomás, Miguelito, ya jueves, viernes. No falta nada. Ah, ya tiene listo. Miguelito dice que ha mandado a comprar una harina especial para él mismo. Va a hacer la masa para las pizzas. ¿Ah? O sea, quiere ahorrar. Está bien, Miguelito. Ahorro es progreso. También ya decidió con las bebidas espirituosas. Y harán la arenga antes del partido como la hizo Paolo con Cienciano del Cusco, digo yo.
1: Sabemos el día de hoy. Es una final, es el partido que nos puede dar el título. Así que, gente, con el corazón en la mano, el partido se gana con el corazón. Porque sí, estamos jugando en altura y en casa de ellos. Así que mucha tranquilidad, mucha calma. Nervios, presión, no es normal, es parte de fútbol, gente. O sea, desde niños nos acostumbramos a vivir en esta profesión tan linda. Nos acostumbramos a vivir con presión todos los días, con los nervios. Y entramos a la cancha a jugar, a divertirnos. Así que hagamos eso hoy. Salgamos a la cancha a divertirnos con mucha responsabilidad porque cargamos en el pecho una institución la más grande del Perú. Así que, gente, carajo, vamos, salgamos a matar, a correr por el compañero, a sacrificarnos el uno por el otro. Porque nos jugamos la vida, nos jugamos el campeonato. Hoy día nos estamos viendo en una situación donde podemos ser campeones, gente. Así que, carajo, salgamos al campo con el corazón. Así que, día, demostremos por qué estamos en Alianza Lima, carajo. ¡Vamos, carajo, vamos!
0: ¡Alianza!, dice Michael, Miguelito, Shauni, Quique, que también tiene un aliancista escondido.
2: ¡Sí!
0: Y Marquito le ha salido merengue. Yo fui hincha de Alianza Lima, mi querido Shauni. Ya no siento nada, aunque no me crean. Pero bueno.
3: ¡No seas hipócrita!
0: La fulería está acá, no hay nada que hacer. Amigas y amigos, en Estambul se llevó a cabo la final por la Europa League. Sí, el Aston Villa, los villanos con el Dibu Martínez. Vencieron por 3-0 al Friburgo. Y de esta forma levantan el cetro, el segundo en importancia a nivel de clubes en Sudamérica. De esta forma, el equipo del Aston Villa logra entonces este triunfo que está bien nutrido económicamente, por supuesto, como son los torneos. Tielemans, Buendía y Morgan Rogers dieron el triunfo a este equipo del Aston Villa que se ha celebrado en Estambul, en Inglaterra y en parte de Europa. Y terminamos con el básquetbol de los Estados Unidos de Norteamérica. Lo mejor, el básquetbol. Final de la conferencia entre el cuadro de San Antonio Spurs jugando de visita ante los Thunder de Oklahoma en Oklahoma City. Vencen los locales por 122-113. Eso quiere decir que la llave se pone 1-1. Así estamos en la NBA. Y te digo para que hagas tu agenda por si acaso. Porque hoy juegan los New York Knicks ante los Cavaliers a las 7 de la noche. Y se juega el partido en Nueva York. Es el tercer partido, por si acaso, entre Knicks y Cavaliers. Van 1-0. Juegan en Nueva York. Va 1-0. Va ganando los New York Knicks a los Cavaliers. Y mañana se jugaría el tercer partido entre los Spurs y los Thunder de Oklahoma. Viene Judicita con informaciones de último momento aquí en PBO TV y en PBO Radio, la radio con fe. Luego regresamos nosotros, más adelante Patsy. Luego viene Héctor Felipe en PBO con un programa imperdible. Viene Judicita.

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4: No hay duda, en el Perú estamos bendecidos. Nuestra abundante tierra fértil, diversidad de climas y una inigualable sabiduría ancestral nos consolida como una potencia agrícola exportadora en América Latina. A nadie le quedan dudas que la agricultura peruana tiene enormes oportunidades de crecimiento sostenible. Por ello, diversas alianzas estratégicas apuestan por la convivencia entre la agricultura y la minería, otra de nuestras principales actividades generadoras de empleo. La agricultura es un motor de alto impacto económico. Basta con ver nuestros cultivos en los mercados convertidos en un festín visual y un homenaje a la fertilidad. Gracias a nuestros bravos agricultores, más de 34 millones de peruanos nos abastecemos a diario con variados alimentos. Como dijimos, nuestros cultivos nacionales son el resultado de una mezcla de arduo trabajo, tradición y tecnología moderna, crucial para la economía y la seguridad alimentaria. Actualmente, el desafío es potenciar el crecimiento de nuestros campos y desaparecer los mitos que aseguran que existe un conflicto entre la minería moderna y la agricultura. Se ha demostrado que la explotación minera responsable no agota ni contamina los recursos hídricos tan importantes para el desarrollo agropecuario. La agricultura nacional genera más de 4 millones de puestos de trabajo, lo que representa más del 20% de la población económicamente activa. Es evidente que la labor de nuestros campesinos es vital para la economía del país. Su esfuerzo en el campo ha logrado, por ejemplo, que el arándano, los espárragos y las uvas peruanas nos coloquen como líderes mundiales en exportaciones agropecuarias. Empezamos esta semana una serie de documentales sobre la agricultura en el Perú. 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
1: 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Muy bien, ¿qué les parece si vamos a hacer un recorrido internacional a esta hora de la mañana?
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1: Y luego de la visita de Donald Trump, llegó Vladimir Putin a China y se reunió con Xi Jinping. Bueno, sabemos que hay aparentemente una buena relación y terminaron hablando sobre distintos escenarios de crisis en el mundo.
2: En medio de guerras y disputas internacionales, China y Rusia volvieron a mostrarse unidas. Esta vez, los presidentes Xi Jinping y Vladimir Putin ratificaron públicamente la solidez de su alianza en una reunión cargada de simbolismo político y mensajes dirigidos al escenario internacional. Todo ocurrió en Pekín, apenas unos días después de que la capital china también recibiera al presidente estadounidense Donald Trump, pero esta vez el ambiente fue distinto.
3: Las relaciones ruso-chinas han alcanzado un nivel sin precedentes y continúan desarrollándose. Nuestras relaciones son autosuficientes y no dependen de la situación global actual, sirviendo de ejemplo de cómo los países y los pueblos deberían construir sus relaciones en la actualidad.
2: Xi Jinping aseguró que ambos países han logrado fortalecer su confianza política y su coordinación estratégica con una perseverancia inquebrantable que ha resistido mil pruebas. Del otro lado, Vladimir Putin respondió calificando la relación entre Moscú y Pekín como una asociación en un nivel sin precedentes, especialmente en el plano económico. Uno de los temas centrales fue precisamente Irán. China y Rusia coincidieron en que los bombardeos de Estados Unidos e Israel contra territorio iraní vulneran el derecho internacional. Además, pidieron retomar lo antes posible el diálogo y las negociaciones en Oriente Medio. Para China, el conflicto representa una preocupación directa debido a su dependencia del comercio internacional y del petróleo y gas provenientes del Golfo. Pero para Rusia, la crisis también abre oportunidades energéticas.
3: Debemos oponernos especialmente a todos los actos provocadores que niegan los logros de la victoria en la Segunda Guerra Mundial, así como a aquellos que buscan rehabilitar y revivir el fascismo y el militarismo. Debemos promover conjuntamente la creación de un sistema de gobernanza global más justo y razonable.
2: Respecto a Ucrania, la declaración conjunta destacó la visión objetiva que China mantiene sobre el conflicto. Según la postura rusa, así Rusia y China vuelven a enviar una señal de alianza, incluso en medio de las turbulencias globales.
1: Pekín anuncia diálogo con Estados Unidos. Aparentemente esos son los resultados del encuentro con Donald Trump para reducir aranceles.
2: La guerra comercial entre las dos economías más poderosas del mundo podría entrar en una nueva etapa. China anunció que trabajará junto a Estados Unidos para reducir los aranceles, que afectan a decenas de miles de millones de dólares en productos de ambos países. Apenas días después de la visita de Donald Trump al país asiático, el anuncio llega tras meses de fuertes diferencias comerciales entre Washington y Pekín. Durante gran parte del año pasado, ambas potencias protagonizaron una escalada de medidas económicas y restricciones que golpearon el comercio mundial. Sin embargo, el panorama empezó a cambiar luego del encuentro entre Xi Jinping y Donald Trump en Corea del Sur, donde alcanzaron una tregua comercial. Ahora, según un comunicado difundido por el Ministerio de Comercio chino, se creó un consejo comercial que servirá como espacio de diálogo entre ambos gobiernos. De acuerdo con la información oficial, los recortes podrían impactar mercancías valorizadas en más de 30 mil millones de dólares por cada lado. Y el Ministerio de Comercio confirmó que China comprará 200 aviones al fabricante estadounidense Boeing. Por ahora, China y Estados Unidos volverán a sentarse a negociar en medio de un escenario económico mundial todavía marcado por la incertidumbre, en una etapa de negociaciones que podría mover miles de millones de dólares y redefinir el equilibrio económico global.
1: Marcial Vilela, cuéntanos.
4: ¡A comer!
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6: Día 4 de la semana, como siempre, muy contentos. 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
7: ¿Qué tal, Marcial? 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
7: Claro, o un encebollado de higadito está a 6 soles, molleja y hígado combinado.
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7: La patita, por una sopita ahí, a 6 soles igual.
6: Este pollito corte en arco que tiene encuentro con parte de la pierna, ¿cuánto se ve?
7: En 9.50, sin patita.
6: 9, por acá las alitas.
7: Las alitas para el broster, barbecue, acevichadas, está en 10 soles.
6: Ahora, por acá también exhibes tú la pierna con encuentro, ¿cuánto se vende? Vamos, coméntame cuánto se vende la pierna con encuentro y pierna sola y encuentro solo. Vamos, los precios.
7: Pierna con encuentro en 12 y pierna sola o encuentro solo en 12.50.
6: 12.50. Ahora, por acá vemos la pechuga, este corte corazón, que es clásico para el sequito de pollo, también para el tallarín. ¿Cuánto se vende?
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7: La milanesa está a 20 y a la plancha está en 18 soles.
6: 18. Ahora, una vez más, ¿cuánto se vende el pollito operado por entero?
7: 8.50, Marcial.
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6: 3 soles el kilo.
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6: Miren, las mamitas desesperadas quieren saber qué comemos todos, todo Lima, qué come el día de hoy. 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Vamos ahí.
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1: Ay, ay, se fue el audio justo en la promo. No hay problema, hoy te cambiamos los micros, Marcial Vilela. Muy bien, atención amantes del buen sabor. 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Nos vamos a la pausa y retornamos con más. No se mueva, me voy con mi pantalón de Michael Jackson.

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0: motivación aquí en PBO TV y en PBO Radio, la radio con fe. Si supieran cómo tengo que ponerme de costado, cómo pasa la chaira,
1: Dios mío,
0: el alfanje, el verduguillo y todo lo demás. Sí, así, así. ¿Te acuerdas cuando Castillo fue elegido presidente? ¿No? ¿Te acuerdas que afilaban esos patas, afilaban su... ¿Cómo se llama ese...? Ah, no, pero esos que se hacen en la pista, ¿cómo es? ¿Afilar, no? Claro, pero tiene un nombre, creo. Oye, un machetazo, ¿no? Damos la bienvenida al presidente Castillo. Ay, Dios mío. Tigrillo, olvídate eso. Mejor dirígete a los aliancistas de corazón que este sábado van a llenar Matute. Y Paolo, seguro, Paolo ya está gritando Alianza Corazón porque acá vamos a entregar la vida. Es el partido del campeonato, como lo hicieron contra Cienciano. El partido se juega el día sábado en Matute a las 8 de la noche con 30 minutos. A las 8 ya estamos enganchados con todos nuestros amigos de PBO Radio en los 91.9 y 42 emisoras en todo el Perú. Alianza con Chancas. Ojo que hay 3 puntos de diferencia. Quique me dice, cuidado, que Alianza es especialista.
2: ¡Arriba Alianza!
0: En meter la pata. Me lo dice Quique, yo no, por si acaso. Ya voy a dar la dirección de Quique. 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Bueno, el muchacho Ignacio Buse ha obtenido el mejor resultado, creo yo, en lo que va de su carrera tenística. ¿Por qué? Porque hoy, hace breves minutos, le ha ganado por 2-1 al francés Humbert. Venció en el primer set por 6-3. El segundo lo iba ganando 5-4 y el francés lo volteó 7-5. Ahí se nubló Buse y le metió 3 sets seguidos el francés. Era el segundo set. Perdón, el tercer set y le estaba ganando 3-0. Y de pronto reacciona, se concentra Ignacio Buse y le gana 6 games seguidos. Hace un 6-3 nuevamente. Gana y pasa a semifinales. A ver, quiero ver si a esta altura ya está la pareja con la que jugará o el rival con el que jugará Ignacio Buse. Acá este, lo tengo a Ignacio Buse. Si ya están los resultados del día, sería mañana viernes, ¿cierto? Ah, va a jugar, todavía no. Ya aparece su nombre en las semifinales, pero todavía no el rival. ¿Quiénes están jugando en este momento? Está jugando Paul con el norteamericano, Paul con Altamir de Alemania. Está ganando el norteamericano el primer set 6-2 y el segundo 5-4. O sea, de repente ese es el rival de Ignacio Buse luego de haber ganado a Humbert. Viene Patsy con los espectáculos aquí en PBO TV y en PBO Radio, la radio con fe. Los invito para que estén con Campeonísimo a las 6 de la tarde.
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5: Muy buenos días, ¿cómo están? Yo yo soy Pachi Bendayán y este es tu bloque de espectáculos aquí en PBO. Estamos listos para darte todas las noticias. Y hay una fase lunar que va a traer cambios emocionales, estabilidad y nuevas oportunidades económicas para muchos signos. ¿De cuál fase estamos hablando? De la luna nueva en Tauro. Y Agatha Liz viene a contarnos.
6: Que los astros te sean propicios. Bienvenidos a este pequeño espacio. Acabamos de pasar, no hace mucho, la luna nueva en Tauro, por lo que ha sido el momento, y todavía lo sigue siendo, el momento de sembrar, el momento de hacer que esa semilla empiece a florecer. Este es el tiempo de Tauro en el cual definitivamente hay que ir buscando esa despedida de Tauro y el comienzo de Géminis, ¿verdad? El comienzo de Géminis que ya está a puertas y que además nos está trayendo momentos de decisión. Urano ingresó a Géminis y por lo tanto significan cambios, cambios en la tecnología, cambios en cuanto al diálogo. Si tú tienes un problema en el trabajo, pues es un buen momento para que plantees nuevas alternativas en el trabajo. Si tienes un problema en el amor, pues lo que tienes que plantear también es ese diálogo para llegar a una solución con tu pareja, ¿no? Entonces, planteamos alternativas de rituales. Rituales, por ejemplo, tenemos acá el incienso que está con nosotros. Hay que limpiar la casa con sahumerio, con incienso. Hay que, sí, tocar campanas, porque las campanas mejoran la vibración, ¿no? Y atraen energías buenas. También hay que encender velas. Tenemos la vela azul que aparta las cosas negativas porque es del Arcángel Miguel. Tenemos a San Benito que lo puedes poner en la puerta de tu casa. Parece mentira. Ya nos acercamos poquito a poquito a este junio que marca la mitad del año, el mes 6 del año. Así que a prepararnos, a replantear nuestros proyectos, nuestras promesas, hacer nuestros rituales, abrirnos camino, ¿verdad? 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Que los astros te sean propicios.
5: Hoy es jueves de estreno en el cine y la esperada película The Mandalorian and Grogu llega a la cartelera junto a nuevos estrenos de acción, terror y aventura. Los fanáticos del universo de Star Wars ya celebran el regreso de Grogu y las nuevas historias que prometen conquistar la pantalla grande. Vamos a ver nuestra cartelera.
7: Hay semanas en el que el cine decide llevar al público desde galaxias lejanas hasta misterios oscuros, pasando por comedias, terror y dramas. Este jueves de estrenos llega con películas para todos los gustos y con historias que mezclan acción, tensión y mucha nostalgia.
8: We've all heard stories of the Mandalorian bounty hunter and a child.
9: I only hunt Imperial war criminals. I'll take out every bad guy in your deck of cards.
7: La gran apuesta de la semana llega con The Mandalorian and Grogu, la nueva aventura del universo Star Wars, protagonizada por Pedro Pascal. La cinta sigue al mandaloriano y al pequeño Grogu en una misión encargada por la Nueva República, mientras restos del Imperio siguen sembrando caos en la galaxia. Esta vez deberán rescatar al hijo de Jabba the Hutt en medio de persecuciones espaciales, así como criaturas extrañas y combates que llevan la historia de la serie a la pantalla grande.
10: Colonel,
11: we've got UXO in Westminster. I'm just sending you through the pictures now.
12: World War II looks like a 1,000-pounder. We'll need an 800-meter radius perimeter. I'll see you on the dance floor.
7: Pero para quienes prefieren el suspenso, llega a Zona de Riesgo, protagonizada por Aaron Taylor Johnson y Theo James. La historia comienza cuando obreros encuentran una bomba de la Segunda Guerra Mundial enterrada en Londres. La ciudad entra en evacuación total, pero mientras el miedo invade las calles, una banda criminal aprovecha el caos para ejecutar un robo millonario.
13: Oh no.
14: Someone's art project, maybe?
13: All the way out here?
14: That's weird.
15: Don't miss the film. Critics are calling.
7: Si te gusta el terror, puedes ver Dolly. Se trata de un thriller psicológico y la trama sigue a Macy, una joven que es secuestrada brutalmente por una figura enmascarada. Su captor busca criarla y obligarla a vivir como si fuera su propio bebé.
16: Las vi en el auto de anoche. Eran tres rasguños idénticos.
17: No se detuvieron, ¿o sí?
7: Además, el lado más oscuro del terror aparece con El Pasajero del Diablo. Esta cinta sigue a una joven pareja en un viaje en furgoneta que, tras presenciar un brutal accidente, se da cuenta de que una presencia demoníaca se ha unido a ellos, convirtiendo su trayecto en una pesadilla implacable.
18: ¡Es un tax-free weekend!
19: ¿Qué? ¡Ah! ¡Se ha visto ese tren! Cuando la gente pasa un fin de semana sin tecnología, luego cuentan cómo le fue.
20: Espera, ¿no hay Wi-Fi acá?
21: Es desconexión total.
7: El cine peruano también se suma con el Club de los Gritos. En esta cinta, un grupo de niños vive en un universo donde la imaginación lo es todo. Pero una presencia oscura, una fuerza ligada al mundo digital, irrumpe para sembrar el caos.
22: ¿Qué dices? We toast our tea to family relations.
16: Oh.
7: Otra propuesta es Padre, Madre, Hermano, Hermana. Esta cinta está dividida en tres actos alrededor del mismo hecho, el reencuentro de miembros de una familia. Unos hermanos ya adultos se vuelven a juntar después de años sin verse, forzados a enfrentarse a tensiones no resueltas y a reevaluar sus tensas relaciones con unos padres emocionalmente distantes. Cada una de las historias tiene lugar en un país diferente. Finalmente, para los que aman la animación japonesa, regresa a las salas de cine Mirai, mi pequeña hermana. Esta es una historia que sigue a Kun, un niño celoso por la llegada de su nueva hermana bebé, quien termina viajando entre recuerdos y distintas etapas del tiempo, gracias a encuentros mágicos con versiones futuras y pasadas de su familia. Así que ya lo sabes, este jueves de estrenos tienes una cartelera donde la aventura espacial, el suspenso, el terror y las emociones familiares compiten por quedarse con la atención del público. Y para ver quién es el ganador, solo debes acercarte a tu cine favorito.
5: Y el legendario salsero Rubén Blades volverá a Lima en agosto para reencontrarse con sus seguidores peruanos en una noche cargada de emoción y mucha nostalgia con sus clásicos, obviamente. El artista interpretará Pedro Navaja, Amor y Control, entre otras canciones, en una noche que promete estar cargada de salsa y ser muy inolvidable. Veamos.
7: El cantautor panameño Rubén Blades volverá a Lima este 20 de agosto para presentarse en Arena 1 Park con su gira mundial Fotografías Tour, una serie de conciertos que marca el inicio de una nueva etapa en su carrera. Rubén Blades llegará acompañado por la poderosa Roberto Delgado Big Band, integrada por 20 músicos panameños que lo respaldan desde el año 2010. Y que han llevado su repertorio a una dimensión sonora intensa, elegante y llena de matices. El público peruano escuchará temas de Fotografías, su más reciente álbum, junto a canciones que forman parte de varias generaciones, entre ellas Pedro Navaja y Decisiones, Historias Hechas Salsa. Y este recorrido tiene un significado muy especial, ya que hace poco el propio artista contó que esta gira, que continuará hasta 2027, será el comienzo del cierre de una etapa dedicada a los grandes tours internacionales. En su vida Loja explicó que 2027 podría ser su último año activo de giras junto a la banda de Roberto Delgado. Su intención, según dijo, es regresar de forma más permanente a Panamá y bajar la intensidad de los viajes, aunque dejando abierta la posibilidad de seguir grabando música. Con honestidad también habló del tiempo y del escenario. Espera conservar la salud, la voz y la calidad artística, con la que siempre ha buscado responder el cariño del público. Y es que hablar de Rubén Blades es hablar de una carrera gigante, entre premios Grammy latinos y anglosajones. Por eso su regreso a Lima tiene sabor a reencuentro.
5: Y la actriz de Hollywood Sharon Stone sorprendió al reflexionar sobre el envejecimiento y enviar un poderoso mensaje de amor propio durante una reciente aparición. Ella dijo: "Tienes que amar tu cuerpo", expresó la estrella, quien fue aplaudida por promover la aceptación y la belleza natural a cualquier edad. Veamos.
7: Considerada una de las figuras más sexys del cine en los años 90 y recordada por la impactante escena del interrogatorio en Bajos Instintos, Sharon Stone reaparece con un mensaje: dejar de temerle envejecer.
0: There's no smoking in this building, Miss Trammell.
1: What are you gonna do? Charge me with smoking?
7: La actriz se preguntó si realmente deberíamos sentir vergüenza al mirarnos al espejo o esconder aquello que forma parte de la experiencia humana cotidiana. Para ella, el miedo al envejecimiento resulta una idea extraña en un mundo que exige perfección constante.
2: But we should not be afraid of ourselves.
23: Yes, but how do we not be afraid? We have to use action.
2: Why are we afraid of our own human self?
7: El detonante de esta reflexión fue algo inesperado. Durante una grabación en su estudio, un equipo audiovisual le pidió quitar una pintura llamada La Diosa, una obra que muestra a una mujer desnuda. La solicitud la incomodó profundamente y la llevó a cuestionar por qué aún existe rechazo hacia el cuerpo humano, mientras otros contenidos mucho más agresivos circulan sin resistencia. Reconocida también por su trabajo en Casino, Stone aseguró que muchas personas abandonan el cuidado personal cuando sienten que la juventud quedó atrás. Su postura es distinta. El cuerpo cambia, pero sigue siendo parte esencial de la identidad de una persona.
2: Are we supposed to be terrified when we look in the mirror?
23: Well, you know, it's
2: so interesting. Is it supposed to be a secret when we pee and poo and brush our teeth?
7: Incluso habló del tema con ironía. Contó que ahora bromea diciendo que sus brazos tienen pliegues, aunque prefiere verlos como señales de fuerza y de todo lo vivido. Para la actriz, aprender a amar el propio cuerpo es un acto de libertad. Su mensaje generó miles de reacciones en redes sociales, donde seguidores la calificaron como inspiración por hablar sin filtros sobre una realidad que suele evitarse. Su conversación también revive uno de los momentos más comentados de su carrera, la famosa escena de Bajos Instintos. En su autobiografía, Stone reveló que descubrió el alcance real de esa secuencia recién durante una proyección privada. Aunque inicialmente reaccionó con sorpresa, finalmente decidió mantenerla. Según dijo, entendió su peso dentro de la historia.
1: ¿Te gusta un cigarette, Nick?
7: Así, décadas después, Sharon Stone sigue demostrando por qué sigue conquistando como una actriz capaz de reinventarse, cuestionar estándares y hablar con honestidad sobre la vida. Porque pueden pasar los años, pero el magnetismo, la presencia y la actitud siguen siendo protagonistas de su vida. Y para Sharon Stone, la edad es apenas un número. Frente a una mujer que continúa brillando con la misma fuerza que conquistó Hollywood.
5: Y hasta aquí llegaron las noticias del espectáculo. Ya está listo Héctor Felipe con una gran entrevista. No se lo pierdan. Conmigo será hasta mañana. Chao.

0: 10 en punto.
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15: 10 y 6.

Amigos, ¿cómo están? Bienvenidos a una nueva edición de nuestro programa a través de la señal de PBO. Mi nombre es Héctor Felipe, soy comunicador motivacional. Estamos ya conectados con ustedes a través de la televisión, en redes sociales, en streaming. Un abrazo al mundo. Estamos en radio, PBO, la radio con fe. Sintonizas nuestro espacio ya en todo lugar. Un fuerte abrazo para todos ustedes. Bienvenidos. Y aunque usted no lo crea, estamos a tan solo 17 días de la segunda vuelta. ¿Ya tomó su decisión? ¿Está atento a los reportajes, a los informes, a las entrevistas, a las conversaciones que nosotros proponemos a través de esta ventana llamada PBO para tomar una buena decisión? Eso es lo que queremos. A través de nuestras emisiones, en todos los programas de nuestra parrilla, ofrecemos siempre contenido interesante para que usted tome las decisiones, no solo con el tema de la segunda vuelta en lo que concierne a nuestro escenario político, sino para cualquier otra índole, porque para eso estamos, para informar, para compartir y sobre todo para acompañar a nuestros seguidores. Hoy 21 de mayo del año 2026. Ayer hablábamos acerca de este pedido de la Fiscalía que está anunciando 30 años para Andrés Hurtado. Es investigado por presunto

0: suspendida fiscal de la Nación, Elizabeth Peralta, para quien se ha pedido 24 años de prisión. Esto que denota que lamentablemente cuando uno la hace, la paga. Se sabía desde hace muchísimo tiempo los informes, las investigaciones, todo lo que rodeaba a Andrés Hurtado tenía un color diferente, había algo por debajo, había que explicar el por qué siempre las relaciones, por qué siempre estaba en el lugar indicado. Inclusive se recuerda mucho su participación en Palacio de Gobierno, al lado del expresidente Castillo, haciendo una entrega de un cheque para niños que en ese momento había una campaña de cáncer y un cheque que no se dio. En fin, hay muchas cosas que hay que explicar, muchas cosas que son materia de investigación, pero directamente ligado a el tema de cohecho y tráfico de influencias. Ya es otro tema que merece, por supuesto, en desarrollo, ser compartido en los siguientes minutos por los especialistas. Tenemos puntos de vista de personajes importantes de la política y especialistas que estarán con nosotros en los siguientes minutos para revisar este tema en específico y otros también de mucho interés para ustedes. Fiscalía pide 30 años para Andrés Hurtado y también incluye e involucra a la suspendida fiscal de la Nación, Elizabeth Peralta. Noticia en desarrollo, comentarios más adelante con las entrevistas. La farándula por un lado, el poder en la sospecha, casos revelan red de influencias. Y por otro lado, la Junta Nacional de Justicia programó para este 26 de mayo una audiencia virtual para evaluar el recurso de reconsideración presentado por José Domingo Pérez, con el que busca dejar sin efecto su no ratificación como fiscal anticorrupción. El ex integrante del equipo Lavallato intentará recuperar su plaza en el Ministerio Público tras haber sido separado en marzo por decisión unánime de la Junta Nacional de Justicia. Noticia que también estaremos nosotros revisando y pidiendo, por supuesto, opiniones al respecto de lo que gira alrededor del señor José Domingo Pérez. Exfiscal busca revertir decisión que lo apartó del Ministerio Público. Se ha vuelto un personaje el señor José Domingo Pérez. Ayer lo comentábamos. Ahora es un influencer, es una persona que maneja contenidos, hace bytes, hace entrevistas, en fin, es muy histriónico. Pero al margen de su perfil personal, él quizás lo está explorando y lo está disfrutando, también tiene cuestionamientos y es materia de investigación. Esto lo manejamos también en los siguientes minutos. Y ahí viene la dualidad, ¿no? Ahí vienen los dos escenarios, las dos caras de la moneda, las dos fotografías, como siempre nosotros iniciamos nuestro programa, mostrando escenarios diferentes. El caso del señor Andrés Hurtado reaviva debate sobre fiscales, posible retorno del señor Pérez genera también dudas en medio de investigaciones por corrupción. La evaluación de la Junta Nacional de Justicia sobre el posible retorno de José Domingo Pérez al Ministerio Público coincide con el avance del caso Andrés Hurtado, investigado por presunto tráfico de influencias y cohecho, y esta dualidad de ambos casos vuelve a poner en debate el rol de los fiscales anticorrupción y el impacto de decisiones institucionales. Y ahí viene el título, fiscales anticorrupción. Pero lamentablemente por debajo de la alfombra están los favores que muchas veces no se ven porque están precisamente debajo de la alfombra, pero en algún momento saltan y sobre eso recaen todas las investigaciones. Ambos temas están en desarrollo. Hoy lo vamos a tocar con nuestros invitados minutos más adelante a través de la señal de PBO. Y revisamos como siempre, recuerden, estamos a 17 días de la segunda vuelta, fechado 21 de mayo, es lo que nos corresponde ahora compartir con ustedes las efemérides. ¿Qué pasó un día como hoy en la historia? Este bloque lo tiene a cargo el señor Quique Bravo Prado, con quien los dejamos a ustedes. Adelante, Quique.
1: Saludos, Quique Bravo. Estas son las efemérides de hoy, 21 de mayo, aquí en PBO, a través de los 91.9 FM de PBO Radio, la radio con fe. Empezamos. Un día como hoy se produce en la guerra con Chile el combate de Iquique, uno de los combates más representativos de la Fuerza Naval peruana en el año 1879, en pleno conflicto con los del sur. Les cuento. El 21 de mayo de 1879 se realiza el combate de Iquique, enfrentamiento que marca el inicio de la campaña naval de la Guerra del Pacífico. En la disputa se enfrentaron el monitor Huáscar al mando del capitán Miguel Grau Seminario con la corbeta chilena Esmeralda bajo el mando del militar chileno Arturo Prat.

0: Chacón. El navío chileno terminó hundido y se levantó el bloqueo del puerto de Iquique. En la batalla, mientras sucedía, el Huáscar cañoneó a la Esmeralda, buque que maniobró para colocarse delante de la población. Ante esto, el comandante Grau decidió utilizar el espolón, logrando finalmente hundir a la nave enemiga, cuyos sobrevivientes fueron rescatados por los marinos peruanos en una acción que enarboló y convirtió a Grau en el caballero de los mares. En este combate murió el teniente primero Jorge Velarde, primer héroe naval peruano de la contienda. Mientras tanto, la Independencia había encallado en Punta Gruesa, la Independencia buque peruano, al sur de Iquique. Y tan pronto se percató de esto, el comandante de la Covadonga, el chileno Guillermo Condell, volvió sobre sus aguas, contrariamente a lo que había sucedido en la rada de Iquique con los náufragos de la Esmeralda. Imagínense, nosotros salvábamos chilenos y los chilenos mataban peruanos. Él, Condell, ordenó disparar contra los sobrevivientes peruanos. Cuando la Covadonga vio acercarse al Huáscar, huyó del lugar y el monitor procedió a recoger a los sobrevivientes. Posteriormente, Grau, en un gesto de caballerosidad que lo enaltece, escribió a Carmela Carvajal, viuda de Arturo Prat Chacón, comandante de la Esmeralda, muerto en la cubierta del Huáscar, una carta en la que elogiaba la actuación de su esposo y le enviaba algunas de sus prendas personales, entre ellas su espada. Un día como hoy se funda la FIFA, en el año 1904. Les cuento. En París, Francia, se funda la FIFA, Federación Internacional de Fútbol Asociación, es lo que usted conoce con esas siglas, órgano que gobierna las federaciones de fútbol de todo el mundo, además de organizar los campeonatos mundiales de fútbol entre sus distintas modalidades. Hoy tiene su sede en Zurich, Suiza. Un día como hoy también fallece en Lima José de la Riva Agüero y Sánchez Boquete. Fallece en el año 1858. Fue el primer presidente del Perú. Les cuento. José Mariano de la Riva Agüero y Sánchez Boquete nació el 3 de mayo de 1783 y falleció, como les digo, un día como hoy en el año 1858. Fue un militar y político peruano. Figura prócer de la independencia hispanoamericana. Fue presidente del Perú en 1823. Fue el primer jefe de Estado peruano en llevar el título de presidente de la República y en lucir la banda presidencial bicolor como distintivo del poder que ejercía, aunque este poder fuera de facto, es decir, nacido de un golpe de Estado y no por voluntad popular expresada en elecciones. Estas fueron las efemérides de hoy, 21 de mayo. Deje sus comentarios y comparta este clip si le gustó. Nos vemos. Chao.
1: Muy bien, revisando las efemérides con Quique Bravo Prado en esta primera parte de nuestro programa. Recuerden que estamos de lunes a viernes desde las 10 de la mañana y hasta las 2 de la tarde a través de la señal de PBO. En unos minutos más también tendremos un bloque de comunicación motivacional para que todos levantemos el ánimo, porque a pesar de las dificultades, a pesar de las condiciones complicadas que se viven en este tiempo, no solo en el Perú sino en el mundo, siempre vale la pena soñar, vale la pena imaginarse momentos especiales, bonitos, como una canción que me trae a la memoria, una canción que según la historia fue escrita en solo 10 minutos. Si la tenemos, por favor, podemos ubicar la canción Dreams de Fleetwood Mac. Ahí está. Qué bonita canción. Esta canción, algunos dicen que habla del primer amor, otros que fue la ruptura de los protagonistas de Fleetwood Mac en ese momento. Hay dos versiones, pero lo cierto es que esta canción es uno de los éxitos más grandes de Fleetwood Mac y fue escrita tan solo en 10 minutos. Vamos a escucharla, vamos a disfrutarla. Escrita por Stevie Nicks, interpretada por Lindsey Buckingham. Qué bonita canción. Y con esta canción, con esta melodía, iniciando nuestro programa y esperando que los sueños se conviertan en realidad, nosotros compartimos con ustedes nuestra programación. Espero que siempre estén ahí. Somos PBO y vamos hasta las 2 de la tarde. Ahora revisamos las biografías. Regresamos nuevamente al contenido interesante y revisamos las biografías de José de la Riva Agüero, luego este bloque musical tan bonito. Adelante, por favor.
2: 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José de la Riva Agüero nació en Lima el 3 de mayo de 1783. Fue bautizado en la parroquia de San Marcelo en 1784. Viajó a España para completar su educación juvenil e iniciar su carrera naval. Se afilió a una logia americana que trabajaba por la independencia de América. Nombrado contador y juez conservador del ramo de suertes y loterías del Tribunal Mayor de Cuentas de Lima, volvió al Perú, vía Buenos Aires, y ha decidido apoyar el movimiento independentista. En Montevideo fue apresado, aunque por corto tiempo. En Buenos Aires debió huir furtivamente, ya que se enteró que le iban a obligar a regresar a España. Ya en Lima, se relacionó con diversos grupos de patriotas y mantuvo activa correspondencia con los de Chile y de Buenos Aires, donde ya se habían instalado juntas de gobierno. Dirigía la Logia de Lima en 1816. Escribió una manifestación histórica y política de la Revolución de América. Prestigiado con tantos servicios prestados a la causa patriota, Ribagüero se presentó ante José de San Martín en el cuartel de Guaura. Entró el 9 de julio de 1821, recibiendo entonces el grado de coronel de milicias. Cuando se organizó el gobierno del protectorado de San Martín, el congreso instalado por San Martín el 20 de septiembre de 1822 eligió a Ribagüero como presidente de la República el 28 de febrero de 1823. Pocos días después, el mismo congreso lo ascendió a gran mariscal. Ribagüero fue apresado por sus propios oficiales, encabezados por el coronel Antonio Gutiérrez de la Fuente, el 25 de noviembre de 1823, quien, desobedeciendo la orden de fusilarlo, lo envió al destierro a Guayaquil, donde permaneció hasta 1843. Nuevamente regresó a Lima. Durante sus últimos años redactó sus obras, Memorias, que se publicaron póstumamente bajo el seudónimo P. Probonena, anagrama de un peruano. Falleció el 21 de mayo de 1858.
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1: 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Vamos a una pausa y regresamos con todo nuestro contenido a través del programa. Ya venimos.
3: Diez y veinte. 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
4: No hay duda, en el Perú estamos bendecidos. Nuestra abundante tierra fértil, diversidad de climas y una inigualable sabiduría ancestral nos consolida como una potencia agrícola exportadora en América Latina. A nadie le quedan dudas que la agricultura peruana tiene enormes oportunidades de crecimiento sostenible. Por ello, diversas alianzas estratégicas apuestan por la convivencia entre la agricultura y la minería, otra de nuestras principales actividades generadoras de empleo. La agricultura es un motor de alto impacto económico. Basta con ver nuestros cultivos en los mercados convertidos en un festín visual y un homenaje a la fertilidad. Gracias a nuestros bravos agricultores, más de 34 millones de peruanos nos abastecemos a diario con variados alimentos. Como dijimos, nuestros cultivos nacionales son el resultado de una mezcla de arduo trabajo, tradición y tecnología moderna, crucial para la economía y la seguridad alimentaria. Actualmente, el desafío es potenciar el crecimiento de nuestros campos y desaparecer los mitos que aseguran que existe un conflicto entre la minería moderna y la agricultura. Se ha demostrado que la explotación minera responsable no agota ni contamina los recursos hídricos tan importantes para el desarrollo agropecuario. La agricultura nacional genera más de 4 millones de puestos de trabajo, lo que representa más del 20% de la población económicamente activa. Es evidente que la labor de nuestros campesinos es vital para la economía del país. Su esfuerzo en el campo ha logrado, por ejemplo, que el arándano, los espárragos y las uvas peruanas nos coloquen como líderes mundiales en exportaciones agropecuarias. Empezamos esta semana una serie de documentales sobre la agricultura en el Perú. 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
1: Bienvenidos amigos, nuevo bloque de nuestro programa. Son las 10 de la mañana con 24 minutos. 10 de la mañana con 24. Está Alberto Valla con nosotros. Vamos a hablar acerca de temas muy interesantes, pero sobre todo, primero, ¿no? Vamos por lo primero. Darle la bienvenida, Alberto, bienvenido.
5: Muchas gracias, Héctor Felipe. Siempre un placer estar contigo.
1: ¿Qué pasó, hermano? Te vi entrando al set medio emocionado. Estás interpretando ahí Fleetwood Mac. ¿Te tocó Fleetwood Mac o no?
5: Pusiste Fleetwood Mac y bueno, cambió la cosa. Es espectacular la música de Stevie Nicks, de Lindsey Buckingham,
1: sí,
5: de Christine McVie.
1: Claro, tremenda agrupación, ¿no?
5: Es otro lote.
1: Tremenda agrupación. Claro, y es una de las los agradecimientos públicos yo a Philip y a toda la gente de PBO que me permite musicalizar el programa. Cosa rara en un programa, en una conversación política, ¿no? En una
5: conversación ameniza un poco.
1: Sí, la verdad que sí.
5: El panorama político tan complicado que estamos viviendo.
1: Y normalmente nosotros terminamos con una canción, así que vas ahí pensando en una. Seguro de Fleetwood Mac, de todas maneras. Anda pensando en
5: por
1: una.
5: Por supuesto.
1: Anda pensando en una. Bueno, vamos al tema político, al tema controversial. Indudablemente esto que ha sucedido hace horas, porque eso es entre ayer y hoy día, el tema de Andrés Hurtado. O sea, estábamos conversando fuera de micrófonos, que son 30 años. O sea, 30 años es un bloque de vida muy complicado.
5: Sí, la fiscalía.
1: Si él está sobre los 60 años prácticamente,
5: claro.
1: Imagínate, podría tener 90, ¿no?
5: La fiscalía está solicitando 30 años
1: imagínate.
5: De prisión efectiva por unos supuestos delitos que todavía pues, están en investigación preliminar, en el proceso establecido. Se habla de tráfico de influencias, negociación incompatible, varias cosas que evidentemente pues van a perjudicar, bueno, ya perjudicaron y prácticamente destruyeron su carrera artística.
1: Y bueno, los que hemos tenido la oportunidad de verlo, ¿no?
5: Sí.
1: De disfrutar de sus parodias, ¿no? Uh-huh. Yo con nostalgia te lo digo, o sea, yo no soy amigo de Andrés, uh-huh. si fuera su amigo lo diría abiertamente, uh-huh. pero sí he coincidido con él en sede de televisión, en canales, lo he visto, uh-huh. Y un tipo muy talentoso, con una historia de una niñez muy pobre.
5: Sí.
1: Él contaba que eran, creo que 6 o 7 hermanitos que dormían juntos, ahí en el Callao,
5: uh-huh.
1: Y que él se ganaba la vida como payasito, con el nombre de Chibolín.
5: Sí.
1: Que luego lo quiso apartar un poco para entrar en el tema del presentador, ¿no? Tenía otro perfil, ¿no? Pero lamentablemente, las malas juntas. O sea, por ahí va el tema, ¿no? Y creo que ahí va el mensaje también para todos los padres de familia. Siempre preguntar, siempre indagar con quién caminan sus hijos.
5: ¿No? Es notable el crecimiento que tuvo, ¿no? De prácticamente desde cero hasta llegar a ser prácticamente
1: una figura.
5: Una figura nacional, internacional, un exitoso conductor, ¿no? Pero las malas juntas, como tú dices, a veces nos pueden llevar a situaciones muy difíciles. Y él prácticamente destruyó su carrera haciendo cosas indebidas, ¿no?
1: Sí. Mal utilizó, ¿no? Su nombre, su fama, su perfil, ¿no?
5: Sí.
1: Para ingresar a espacios.
5: Hasta lavado de activos,
1: sí,
5: se habla.
1: Sí, es fuerte. O sea, a tanto puede llegar la ambición, ¿no? El tema de querer alcanzar poder, dinero, ¿no? Porque por ahí va el tema. O sea, esto no es un tema solo de levantar su ego o su personalidad o sostener su seguridad, sino es un tema de dinero, es un tema de ambición.
5: Y él era corporativista, es decir, era un lobista que estaba en todas las instancias del poder político, económico, uh-huh. Él ha desfilado por diferentes municipalidades. Sí. El Poder Judicial.
1: También,
5: ¿no?
1: También.
5: La interrelación que él tuvo con esta señora del Poder Judicial. Entonces, como tú dices, ¿no? Eso lo lleva por un mal camino y bueno, la justicia preliminarmente está solicitando, claro, 30 años.
1: Imagínate. Y esto lo involucra también a la ex fiscal Elizabeth Peralta.
5: Así,
1: ¿no?
5: Es. Así es.
1: Que también está involucrada.
5: 24 años han solicitado años para ella. Años.
1: Claro. ¿Qué podría pasar en los próximos días en referencia a este caso, Alberto?
5: Bueno, el debido proceso va a continuar, ¿no? Están en investigaciones preliminares, ¿no? Y bueno, él ya está preso bastante tiempo. Sí. Y yo creo que va a culminar mal para él, ¿no? Jurídicamente hay elementos indicativos, ¿no? En los cuales ha incurrido, ¿no? Presuntamente en eventuales delitos. Uh-huh. Hay pruebas, parece, que son muy concluyentes, ¿no? Por el Poder Judicial, por el Ministerio Público, y lo que va a determinar es, pues, una pena bastante, una, sí, condena bastante grande para él.
1: Yo creo que queda como un ejemplo para todos, ¿no? Sí. Ser ambicioso es bueno, pero ostentar, ajá, o sea, ubicarte en un lugar que no te corresponde. Él tenía, entiendo, una vida de lujo muy alta, uh-huh, entonces necesitaba mucho ingreso para sostenerla. Sí. El tema de los trajes, el tema de los, sí, automóviles, en fin, y ahí, sí, también involucra a sus hijas, ¿no? Pero qué lamentable, pues, que un personaje querido, porque sí, tenía, sí, tenía un talento, sí, Andrés Hurtado, haya terminado de esta manera o en esta situación tan complicada. Bueno, esperemos que las cosas se desarrollen como corresponden, mm, y que, bueno, si hay culpables, si hay que sancionar, sea el veredicto y sea la sentencia que corresponda, ¿no? Pero te digo, sinceramente, y creo que tú también estás asombrado con la cifra, pero son 30 años.
5: Claro. 30 años. Muy 30, fuerte, ¿no?
1: Es fuerte. Bueno, regresando al tema político, la OMP, claro, envía material electoral para voto en el exterior. Uh-huh. Me preocupa, hermano. Hasta decirlo me preocupa.
5: Claro, es que la OMP puede
1: ser... pone nervioso.
5: Doctor Felipe, no ha cumplido el rol fundamental para el cual
1: no
5: ha sido
1: creado.
5: No
1: dio pie en bola, como dicen, ¿no?
5: ¿Ah?
1: No,
5: los, claro, errores, claro, la negligencia punible en el, sí, caso del proceso electoral... los errores garrafales, ¿no? Las tardanzas, todo esto ha conjugado, pues, para que, claro, se hable de un supuesto fraude, ¿no?
1: Ausencias también, ¿no? Porque,
5: oh, sí, claro, claro, ¿no? Claro. Entonces, estamos viendo, pues, que la justicia electoral peruana está no solamente en pañales, sino que no está cumpliendo un rol cabal, porque las elecciones tienen que ser lo más democráticas posibles, lo más independientes, y acá, pues, Piero Corbeto ha demostrado en el Estado una negligencia, pero absoluta. Eso tenemos que dejarlo bien claro, puntualizarlo, ¿no? Ahora, de cara a la segunda vuelta electoral ya cambia la historia, ¿no?
1: Estamos a 17 días.
5: Entonces entra Roberto Sánchez, ¿no? Uh-huh. Candidato comunista de Juntos para el Perú. Está Keiko Fujimori. Entonces yo creo que la defensa del Estado de Derecho. Creo que la defensa y la preservación de la democracia representativa en el Perú es lo que tenemos que evaluar de primer,
1: claro,
5: orden, ¿no?
1: Claro, que se sostenga.
5: Por supuesto.
1: Sobre todo, ¿no? Porque estamos ingresando ya a una definición, porque esto, uh-huh, como yo lo comentaba y estoy coincidiendo con muchos comunicadores y periodistas, o sea, esto no solo marca los próximos 5 años,
5: así
1: sino
5: es,
1: marca los próximos tiempos del
5: es
1: Perú.
5: Es correcto.
1: O sea, esto puede marcar un antes y un después.
5: Y todos conocemos la ideología, la influencia y también la parafernalia de estos grupos comunistas, mm, que pretenden, ¿no?, enquistarse en el poder por largos años, ¿no? El,
1: sí,
5: castrochavismo es,
1: sí,
5: es un modelo negativo y nefasto en América Latina.
1: Sí, es un ejemplo a no seguir.
5: Sí.
1: Estuve
5: leyendo el plan de gobierno de Juntos por el Perú, uh-huh, es eminentemente estatista, ¿no? Habla, pues, de una asamblea constituyente.
1: Sí.
5: El Tribunal Constitucional ya dictaminó que no puede haber asamblea constituyente por referéndum.
1: Uh-huh.
5: No puede ser.
1: Uh-huh.
5: Entonces, no sé si la izquierda en una pretendida elección pueda iniciar algún proceso radical para convocar una asamblea constituyente. Uh-huh. Y también estábamos viendo en el tema de los medios de comunicación, ¿no? Lo cual creo que nos compete a nosotros,
1: sí,
5: a Philip también.
1: Sí, por supuesto.
5: Ellos están planteando veedurías,
1: sí,
5: ¿sí?
1: Sí, sí,
5: ciudadanas,
1: sí,
5: en todos los medios de comunicación. Entonces,
1: sí,
5: entonces en nuestro programa, en tu programa, te van a poner un soldado de la Guardia,
1: sí,
5: Revolucionaria para ver qué cosas dices y no.
1: O a un coproductor.
5: ¿Eh?
1: va a estar al lado de nuestra productora diciéndome o mandándome los guiones.
5: Absolutamente antidemocrático, ¿no? Y esto genera o establece una especie de control, ¿no?, sobre los medios de comunicación. Ni te digo de la religión tahuantinsuyana.
1: Que es otra historia, ¿no? También, ¿no?
5: No, tampoco no te digo del secuestro pretendido del rey de España por Antauro.
1: ¿Por qué los medios de comunicación? Hay que explicárselo también a nuestros seguidores. Porque el medio de comunicación se ha convertido en el cuarto poder.
5: Así es.
1: Entonces es muy apreciado, es muy importante. Un medio de comunicación puede cambiar una historia.
5: Totalmente.
1: Puede sesgarse también. O sea, puede prestarse.
5: Correcto.
1: A ideologías. Entonces hay que tener mucho cuidado con eso, porque controlas el medio de comunicación, prácticamente estás controlando el pensamiento de las personas.
5: Sí, claro. Y muchas veces el periodismo de investigación logra situaciones y cosas que no lo hace el Poder Judicial.
1: Es cierto. De un tiempo a esta parte se sabe que muchas de las cosas que nosotros estamos viviendo ahora es porque hubo un periodista, un reportero, un grupo de personas de un equipo de producción que hicieron su trabajo.
5: Sí, claro.
1: Sí.
5: Y lo hacen muy bien.
1: Sí.
5: Hay periodistas muy representativos que investigan situaciones que le correspondería eventualmente al Ministerio Público.
1: Correcto.
5: Salcan a la luz una serie de cosas y cumplen muy bien su trabajo. Muy bien.
1: En referencia a la OMPE, estamos hablando de una segunda vuelta, cuestionada la primera.
5: Sí.
1: Estamos hablando de la trilogía que viene con RENIEC, viene con el Jurado Nacional de Elecciones y la OMPE. Alberto, ¿qué podría pasar en esta segunda vuelta? ¿Podríamos estar ordenados? ¿Podríamos tener una segunda vuelta ordenada, bien llevada, bien manejada? Con la experiencia de esta primera.
5: Debería, ¿no? O sea, con todos los errores que ha cometido la OMPE, ¿no? No sé si es un ejemplo patético, pero por lo menos debería en esta segunda vuelta electoral mejorar su actuación, ¿no?, generar confianza ciudadana y establecer por lo menos patrones mínimos de transparencia en el trabajo de cara a segunda vuelta electoral. O sea, el nuevo jefe de la OMPE ahora está realmente comprometido, debe estar comprometido en llevar a cabo una elección que sea lo más transparente, lo más limpia posible, para que no haya ni siquiera un viso de fraude electoral.
1: De todos los que ya existen.
5: Exactamente.
1: Porque sale una cosa, aparece otra, tapan una, explican otra.
5: Sí.
1: Y es vergonzoso.
5: Totalmente.
1: Es vergonzoso. Claro. Es vergonzoso lo que ha sucedido en nuestro país, es vergonzoso cómo lo manejaron, es vergonzoso cómo han querido tapar, explicar. Y siento que nos han subestimado, Alberto.
5: Ciertamente. Y aparte, date cuenta algo, esto también ha destapado unos presuntos delitos, ¿ah? Porque habido contrataciones de algunas empresas que no están del todo claras.
1: Claro, ahí viene el tema del condicionamiento, ¿no? El famoso TDR, pues, ¿no?
5: De, sí, los términos de referencia.
1: De referencia. Ya. O sea, ahí justo conversábamos con Antero Flores Arauz hace unos días, hablábamos también con Vitocho que, o sea, han querido adecuar, han querido manejar la situación para que esta empresa sea elegida.
5: Así es.
1: O sea, han condicionado, ¿no?
5: Claro.
1: Lo que pasó con Gálaga.
5: Qué bien. ¿No? En el tema de las contrataciones y adquisiciones del Estado, han acondicionado, como tú lo dices, han armado el muñeco para que esta empresa Gálaga gane una licitación para el suministro, para la cadena de suministro de transporte electoral.
1: Para explicárselo a las personas que nos siguen. Los términos de referencia son los que condicionan una convocatoria. Entonces, primero van los términos y luego aparecen los convocados.
5: Así es.
1: Acá ha sido al revés. Primero apareció el que quiere ganar y acomódame la situación para ganar.
5: Ármame
1: el muñeco.
5: Ármame el muñeco y yo, de acuerdo a mis competencias, yo gano la elección. La convocatoria, ¿verdad?
1: Está claro.
5: Entonces eso también va a tener que investigarse, ¿no?
1: Y cosas, una situación muy similar fue lo de MIT, ¿no? Que era, bueno, es una empresa pequeñita, es una empresa, inclusive hasta la gente podría pensar que la formaron para ellos simplemente, ¿no? Porque son dos personas las que participan dentro de su historial en el tema de recursos humanos. Y
5: el domicilio legal creo que estaba en Chile, ¿no?
1: El domicilio legal en Chile, pero era un spa. Sí,
5: un sauna.
1: Y aquí en Lima tenían un domicilio fiscal, sí, pero en una empresa de coworking. O sea, que tú vas por tiempo, por espacio, por hora.
5: Claro.
1: Que no está mal, ¿no? Eso no está mal. Pero estamos hablando de una empresa que te pues una envergadura mucho más grande, ¿no? Estamos hablando de un proceso electoral.
5: No, pues si la Oficina Nacional de Procesos Electorales tiene que contratar pues gente idónea, claro, ¿no? Claro. Empresas establecidas.
1: Es como que tú quieras,
5: ¿no?,
1: contratar una flota de aviones y vayas con una avioneta.
5: Exactamente.
1: O con un helicóptero.
5: No, tienes que dar confianza.
1: Sí. En y este eso es lo que se ha perdido.
5: No la ha habido.
1: Alberto, ahí no. Tú has mencionado algo, es confianza.
5: Claro.
1: Porque la confianza es la que se ha perdido en este proceso.
5: Y el tema democrático es generar confianza y transparencia. Y acá no se ha perdido. Pues han habido una serie de situaciones, Víctor Felipe, que han demostrado de que la OMP está en nada en temas electorales.
1: Ya se está enviando el material para el exterior.
5: Vamos a ver.
1: Debería estar ya en camino, porque estamos a 17 días. Ya el escenario en esta segunda vuelta se vuelve muy incierto, porque aparte de la fragmentación política que esto implica, hay proyecciones complicadas en rumbo a lo que será la definición electoral.
5: Sí.
1: Hay propuestas muy distantes unas de otras, y aquí viene también el tema de las negociaciones, ¿no?, los acercamientos, las personas que comienzan a afiliarse, a coincidir, y también vienen las lejanías. Por ejemplo, el acercamiento marcado del señor Antauro Humala con Roberto Sánchez ya no lo es tanto. Ahora él está deslindando, no, yo no estoy de acuerdo. El señor Franchi también da su posición, tampoco está de acuerdo con lo que manifiesta el señor Antauro Humala, ¿no?
5: Sí, pero es indesligable la situación de Antauro con Juntos por el Perú, Roberto Sánchez.
1: Ya están en la foto.
5: Son socios políticos. Sí. Años han estado trabajando juntos. Sí. Y recuerda algo, en primera vuelta, el aporte de Antauro Humala para el crecimiento electoral de Roberto Sánchez ha sido importantísimo. El etnocacerismo le ha dado cierto soporte a este señor, que es la reedición, creo que una vez lo comentamos aquí y te había dicho de que Sánchez era la sorpresa.
1: Sí.
5: Es la reedición de un Pedro Castillo 2.0. Él se pone el sombrero y trata de capturar todos los votos que evidentemente están ideologizados para Pedro Castillo. Lo ha hecho, lo ha logrado, ¿no? Entonces, ¿qué está sucediendo? Que esto es lo que viene. Viene un tema de segunda vuelta electoral en la cual tenemos que preservar, ¿no?, el Estado de Derecho, preservar nuestra democracia en detrimento de otra opción que es comunista, que pretende asamblea constituyente, que quiere cambiar el régimen, ¿no?, democrático e institucional. Entonces, simplemente los demócratas y los republicanos tenemos que estar, ¿no?, unidos como un solo puño para evitar situaciones que nos pueden afectar económicamente en los próximos años.
1: Sí, y aparece en este escenario también el señor José Domingo Pérez.
5: Ah.
1: Tu comentario, pero tranquilo, Alberto, tu comentario.
5: Se sacó la careta.
1: Al final, ¿no?
5: Se sacó la careta. Un comunista recalcitrante infiltrado en el Ministerio Público, de los cuales creo que su participación ha hecho mucho daño a la democracia peruana. Creo que favoreció a Odebrecht, y ahora pues se ha convertido pues en un peón de Pedro Castillo, un peón de Roberto Sánchez, y ahora se pretende, creo que, reevaluar o analizar su incorporación.
1: Sí.
5: Bajo ningún punto de vista podríamos tampoco aceptar la reincorporación de estos elementos de izquierda insurreccional al Poder Judicial, porque el Poder Judicial tiene que manejarse de una manera absolutamente independiente.
1: Está reconsiderando la ratificación de Domingo Pérez.
5: Sí.
1: Y el acercamiento ahora de los políticos. Hace unos días vimos una fotografía y se deslizaron muchos comentarios acerca del acercamiento de Keiko Fujimori al expresidente Pedro Pablo Kuczynski.
5: Sí, creo que Keiko le ha pedido perdón.
1: ¿No? Hay un perdón ahí, ¿no?
5: Sí, y creo que está muy bien porque eso tiende puentes.
1: Es diplomático, es un tema Keiko político.
5: Keiko Fujimori estratégico. Está trabajando muy bien, se le ve más madura, se le ve cuajada, está tendiendo puentes. Sí. Date cuenta algo, Víctor Felipe, a ella la han atacado de todos los sectores. La han insultado, no solo por redes sociales, y ella se ha mostrado muy serena, muy cauta, no ha respondido ningún ataque. Y recuerda algo, el antivoto tan fuerte que tenía del 60 o 70% se ha reducido prácticamente al 50 al 48%, lo cual redunda en grandes posibilidades para que ella pueda ganar esta elección.
1: ¿Tiene un efecto de asesoría, de madurez o la combinación de ambos?
5: Sí, yo creo que más que asesoría, bueno, evidentemente pues tiene pues a Lucho Galarreta y tiene a Miguel Torres, pues que son unos, digamos, experimentados políticos.
1: Aparte de asesores externos también.
5: Y Keiko pues ha demostrado, recuerda algo, la cárcel.
1: Sí.
5: La cárcel te madura, la cárcel
1: te marca.
5: Te vuelve fuerte, te marca para bien o para mal.
1: Claro, claro.
5: ¿No? Claro. Entonces yo creo que algo de eso le ha beneficiado a Keiko, ¿no? Y lo que yo estoy esperando así fervorosamente
1: ¿qué cosa, Leo?
5: Es el debate electoral de los vicepresidentes.
1: Ajá.
5: Lucho Galarreta y Torres sí. con los vicepresidentes de Juntos por el Perú. Quisiera, eso, sí. quisiera expectar eso.
1: Eso es el 24, tengo sí. entendido, que es el primer encuentro, que es el tema técnico que tú mencionas. Ajá. Y luego el 31 ya viene la presentación de ambos postulantes a la presidencia.
5: Así es.
1: ¿Qué esperas tú de esos debates?
5: Bueno, el debate de los vicepresidentes, lo único que yo creo es que Galarreta y Torres van a ser puré a los otros dos contrincantes por el tema técnico, uh-huh. político, la experiencia de ¿no? gobierno que sí. tiene Lucho Galarreta, Miguel Torres. Ahí no hay punto de comparación.
1: Vale mucho la experiencia
5: por
1: en política,
5: por supuesto.
1: ¿No?
5: En política, sí. la experiencia te nutre.
1: Sí.
5: La experiencia te hace fuerte.
1: Claro, la experiencia son aciertos y errores también. Claro,
5: exactamente.
1: Claro. Y eso se aprende.
5: Exacto.
1: Para no cometer lo que no está bien y para repotenciar lo que funciona.
5: La experiencia en el sí. Estado es vital para vital, accesar vital. A puestos de gobierno.
1: Sí,
5: ¿no? Un hijo de vecino, ese es el problema de la democracia representativa. ¿No? Que cualquier hijo de vecino puede postular a un cargo para el cual no está preparado.
1: Sí.
5: Y esto, ¿sabes qué cosa? Afecta y proyecta a toda la ciudadanía en su conjunto.
1: Alberto, ¿estás de acuerdo conmigo? Primer acto de corrupción, aceptar un cargo para el cual no estás preparado.
5: Absolutamente.
1: ¿La acuñamos?
5: Claro.
1: ¿La acuñamos?
5: Así es.
1: Inevitable.
5: Sí.
1: Es que es así, pues.
5: Kennedy decía, ¿no? El gran problema de la democracia es que un votante ignorante represente con su voto a toda una ciudadanía para actos de gobierno.
1: Sí.
5: Estamos complicados.
1: Sí.
5: Algo tiene que hacer, no el jurado, no lo sé, pero tiene que haber filtros o mecanismos de gobierno constitucional, Héctor Felipe.
1: El siguiente punto. Yo
5: ¿sí?
1: considero que ya en los próximos años debería haber mucho más filtros, así como sí. hay filtros para considerar a un gerente, a un jefe de un área, de una empresa importante. O sea, tiene que tener un CV importante, tiene una experiencia, un sí. background, ¿no? Tiene que
5: correcto.
1: Manejarse muy bien.
5: Así es.
1: Entonces, para un cargo público, con mucha más razón todavía.
5: Así es. Tú el Mercedes-Benz no se lo puedes dar a un niño. Te va a estrellar el auto. Entonces, en el gobierno es similar. Una gerencia demuestra pues, que tiene que ser un buen gobernante, claro. una persona capacitada, una persona formada en gobierno, en la res pública, para gobernar. No podemos, pues, darle, digamos, la presidencia de la República
1: sí.
5: o darle digamos, algún puesto importante de gobierno a cualquiera que puede tener buenas intenciones.
1: Sí.
5: Pero sin experiencia,
1: sí.
5: sin conocimiento,
1: sí.
5: sin práctica,
1: sin base.
5: Sin ejecución de políticas públicas, sin base, como tú lo dices,
1: sí.
5: estamos
1: es un disparo al aire.
5: Yendo
1: sí.
5: al fracaso total.
1: Exactamente. Y creo
5: ¿y
1: que eso
5: Perú?
1: Tiene que... Sí, y merece ¿no? el Perú tener ya gobernantes, representantes, autoridades que den la talla.
5: Sí.
1: O sea, es vergonzoso, hermano, sí. tener a personas que ni siquiera saben dónde están parados.
5: No estamos para experimentos.
1: No.
5: El Perú no está para
1: sí,
5: experimentos.
1: Sí. Ya es
5: no,
1: tiempo,
5: no,
1: ya
5: no,
1: es tiempo,
5: no.
1: Alberto.
5: Sí.
1: De gente capaz, de buenos grupos, de personas que vayan en equipo, sabiendo sí. cada quien qué es lo que le corresponde, cuál es su responsabilidad.
5: Sí.
1: Creo que ahí, como cualquier empresa, ¿no?
5: Sí.
1: O sea, tú haces un organigrama y pones a un gerente general que sabes que da la talla. O sea,
5: claro.
1: no vas a poner a alguien inexperto a manejar una empresa.
5: El gerente que no te sirve, lo sacas.
1: Claro.
5: Por lo un tema saca de producción. Y pones a uno mejor.
1: Claro, por un tema de producción, ¿sabes qué? Si no da la talla, la producción no funciona.
5: Cierto.
1: Y eso es un impedimento para que usted siga con nosotros.
5: Exactamente.
1: O por un tema de una falta grave, ¿no? Que son
5: claro.
1: las dos opciones a las
5: correcto.
1: Que tú puedes
5: tirar. Correcto, corrupción.
1: Claro, sí. una falta grave. Sí. Pero si la persona no da la talla, inclusive esta misma persona puede decir, ¿qué, señor? Tiene usted razón.
5: Así es, así como tú lo
1: eso
5: dices.
1: Eso debería ser, porque necesitamos ese tipo de gobierno, necesitamos ese tipo de manejo, necesitamos ese tipo de estructura, Alberto.
5: Sí.
1: Y es tiempo.
5: Yo creo que sí. En los próximos años tiene que haber filtros constitucionales. Un filtro electoral para que solamente postulen los mejores. Evidentemente, la democracia, ¿no? vuelvo a reiterar,
1: sí.
5: representativa, tiene
1: claro.
5: que tener, claro que sí, sus representantes,
1: claro.
5: ¿no? Representan al
1: de
5: pueblo.
1: De todos los sectores.
5: De todos
1: claro.
5: los sectores, de
1: claro.
5: todos los
1: está
5: nichos.
1: Claro.
5: Está muy
1: claro.
5: bien.
1: Está claro.
5: Pero
1: está claro.
5: tiene que haber también, para gobierno representativo, gente absolutamente preparada en estas cosas.
1: ¿Qué pasará con el Congreso, con esta bicameralidad?
5: ¿Qué pasará? Bueno, van a haber ahora diputados, senadores. He visto algunos senadores que están, digamos, que tienen alguna cierta experiencia política.
1: Uh-huh.
5: ¿no? De diputados hay muchos nuevos. Se hace más difícil ahora las vacancias, porque para senadores, para vacar a un presidente, tú necesitas 40 senadores
1: sí.
5: y para diputados 87. Entonces, se complica el asunto, por eso es que tenemos que aprender, por lo menos a escoger y a elegir bien a nuestro presidente. Porque si elegimos un presidente malo o pésimo, vamos a tener que soportar 5 años claro, de gobierno.
1: El proceso total.
5: Y, claro. Exacto. 5 años de gobierno hasta volver a un recambio claro, político, y eso puede traer funestas

0: en efecto, sí, mi pedido, lo dejamos ahí, porque me parece evidente que no puede regresar al Ministerio Público, ¿no? Él ya tomó partido, ya se inclinó por una posición y, por supuesto, ya no podría ocupar el cargo de fiscal de una manera objetiva, imparcial, ¿no?
1: Y esto crea discrepancia, ¿no? Crea dudas también. O sea, está nuevamente sobre el tapete la Junta Nacional de Justicia y el debate que viene alrededor de todo esto, ¿no?
0: Así es, ¿no? Y sobre todo, además, también crea varias complicaciones respecto a casos que él ha visto, ¿no?
1: Sí.
0: Y que además ahora estamos viendo los resultados. Miremos el caso de PPK, se está archivando. Sí. El caso de Keiko se archivó por el Tribunal Constitucional. Y así muchos casos que él ha tenido, ¿no? Entonces, es verdad que en ese equipo especial hubieron algunos fiscales que sí lograron éxitos concretos y que incluso han sido ascendidos, ¿no? Como el caso del señor Juárez, ¿no? Uh-huh. Lo cierto es pues, que hay algunos otros fiscales, como el caso del fiscal José Domingo Pérez, donde esos aciertos no se consiguieron. Y yo creo que la no ratificación se explica sola a la luz de eso, ¿no?
1: Ahí está, la reconsideración de la que hablábamos en el inicio del programa. Uh-huh. Por otro lado, ¿tú sabes quién es Andrés Hurtado, el presentador de televisión? ¿Has tenido oportunidad de conocerlo en algún momento, acercarte a él? ¿En algún momento te entrevistó?
0: No, nunca hemos coincidido en persona, ¿no? En vivo, en directo, no.
1: Pero sí sabes quién es él.
0: Sí, por supuesto.
1: Y justo estábamos hablando con Alberto Bayag hace unos minutos. O sea, es lamentable que un presentador que tiene una reconocida carrera, ¿no? Simpático, con gente que lo sigue, en fin. Pero lamentablemente ahora preso y se está dictaminando 30 años por el tema que todos ya estamos revisando y estamos conociendo. ¿Tú qué opinas de ello? ¿Qué opinas
0: sí,
1: al respecto?
0: Sí, a ver, es lamentable, pero las imputaciones, las denuncias, los cargos, ¿no? Son muy serios, en verdad. Por eso es que viene este pedido de la fiscalía de unos 30 años.
1: Estamos hablando de tráfico de influencias, de cohecho, e involucra también a la fiscal Elizabeth Peralta.
0: Exacto.
1: O sea, ya estamos hablando de una red. O sea, esto ya es preocupante, eso es un tema ya mafioso, por decirlo de alguna
0: exacto,
1: manera, ¿no?
0: O sea, básicamente...
1: Hay que decirlo.
0: Sí, o sea, lo que le estaban diciendo es que él, de alguna forma, se aprovechaba de la exposición pública que él había ganado con tantos años. ¿No?
1: De su nombre,
0: de su nombre, de su imagen, para justamente acercarse a funcionarios de alto nivel y hacer una red, uh-huh. Una red ya criminal, ¿no?
1: Claro, él se ofrecía, inclusive, para uh-huh. resolverte situaciones, ¿no? Para acercarte a personajes puntualmente importantes para decisiones.
0: Sí, podríamos decir algo así como el Montesinos de la farándula, ¿no?
1: Por decirlo,
0: si queremos hacer
1: ¿no?
0: una comparación. Sí, es lamentable, pero por eso es lo grave, ¿no? Y la fiscalía está pidiendo estos 30 años en una acusación que además ya se fundamenta en todos los elementos de prueba que hemos venido viendo a lo largo, pues, de la exposición pública que este caso ha tenido, ¿no? Entonces, ya no estamos, pues, a nivel de la etapa de investigación preliminar. Claro. No, ya la fiscalía dijo, yo ya corroboré todo esto.
1: Ya no estamos al nivel de la sospecha, por supuesto. Ya hay evidencias, ¿no?
0: Exacto.
1: El tema del oro, el tema del tráfico de oro ilegal, el tema de conectar personas también, inclusive había un tema de una persona a la cual era una nacionalidad.
0: El tema de migraciones también.
1: O sea, es una cosa increíble, o sea, este señor tenía pues acceso, como tú bien dices, por su nombre, por su imagen, a tocar la puerta, levantar el teléfono y que lo atiendan.
0: Así
1: y
0: es.
1: Él utilizaba estas conexiones, esto es lo que se llama en negocios networking, para sacar provecho.
0: Exacto.
1: Clarísimo.
0: Sí, sí, y por eso pues ya viene el pedido contundente de 30 años de cárcel.
1: Fuerte, ¿no?
0: Sí.
1: Estamos hablando de un hombre de casi 60 años, estamos hablando de 90 años, quizás con algunas posibilidades de arreglo, dos por uno, en fin, podría salir en 15 o 16 o 17.
0: Pero que habría que ver, porque ya por los delitos ya a veces es difícil.
1: No creo que aplique, ¿no?
0: No, sí, ya no aplica muchos beneficios que digamos.
1: Efectiva.
0: Sí. Ahora, ojo, no significa que el juez o que la sala vaya a imponerle los 30 años, podrían ser menos.
1: O sea, se ha pedido, es el pedido de 30 años.
0: Exacto. Pero a ver, yo creo que ese pedido...
1: La sentencia no está dada todavía.
0: No, todavía, ¿no? Estamos... Claro. Y además ahí hay que rescatar una cosa, ¿no? Uh-huh. Curiosamente este caso empezó hace algún tiempo, pero no se ha demorado tanto como otros casos, como por ejemplo la señora Fujimori, la señora Villarán, que tenía a su cargo, haciendo la comparación por los temas, ¿no? El fiscal José Domingo Pérez.
1: Sí.
0: En este caso ya estamos con acusación. O sea, ya estamos a puertas de pasar a un juicio, donde además, probablemente por la trascendencia, todo el Perú pueda visualizar cuáles son las pruebas con las que cuenta la fiscalía y si corresponde o no esa sanción.
1: Claro. Va a haber una apertura de información en tuyo para este tema específico.
0: Sí, porque
1: ¿no?
0: como las audiencias son públicas, entonces el canal Justicia TV suele grabarlas, retransmitirlas y todos tienen acceso a las audiencias.
1: Claro, hay transmisión en tiempo real, tienes razón, uh-huh. tienes razón.
0: ¿Sí?
1: Hay un canal de televisión que maneja eso directamente. Bueno, esperemos que la justicia pues tome partido en esto y que, bueno, si hay que pagar un delito, que se pague. Pero que quede como un precedente, ¿no? No utilizar tu nombre no utilizado

0: usar tu imagen para sacar un provecho ilícito. O sea, eso es indebido, es un delito y eso hay que manejarlo. Y esto en realidad tiene que ver con los valores de las personas. Una persona con valores no comete este tipo de errores.
1: No usa pues a niños con cáncer para o con enfermos para decir pues que...
0: Eso fue terrible.
1: Eso fue terrible.
0: Terrible. Con un cheque, sí. Haciendo todo un show en Palacio de Gobierno.
1: Sin escrúpulos, ¿no?
0: Sí,
1: ese problema.
0: Sí. Y esta, bueno, estas son las consecuencias. Como dice, el que la hace la paga, ¿no?
1: Al final todo siempre tiene una consecuencia.
0: Sí, es cierto. Bueno, pasando a otro punto. ¿Puede un candidato investigado llegar a Palacio? Estamos hablando del señor Roberto Sánchez, que reabre una discusión sobre una segunda vuelta, la ética política y sobre todo la pregunta. ¿Puede un candidato presidencial llegar a Palacio con estos cuestionamientos, con estas investigaciones?
1: Lamentablemente sí, en nuestro país. Y ojo, no sería la primera vez que ocurre. De repente no tanto a nivel de candidato, pero sí a nivel de congresistas. Nosotros hemos tenido ya congresistas.
0: La historia no lo dice, ¿no?
1: O sea, no es algo lamentablemente raro en nuestro país. Hemos tenido congresistas incluso procesados por temas de lavado de activos, minería ilegal, hasta prostitución.
0: También.
1: ¿No? Red de prostitución. Claro. Y que han llegado al Congreso.
0: Juicio con alimentos.
1: Claro. Y que además, ojo, han llegado al Congreso.
0: Agresiones
1: y en esa
0: físicas.
1: Época, por supuesto, de todo.
0: Sí.
1: Y ojo, llegaron al Congreso y se suspendió su investigación. Porque existía esta norma de la impunidad
0: la
1: que muchos llamaban.
0: Impunidad, ¿no?
1: Exacto, inmunidad, pero que muchos llamaban impunidad.
0: La impunidad, ¿no? Porque es inmunidad en realidad, ¿no? La así inmunidad es parlamentaria, pero que te crea un escenario impune, ¿no?
1: Exacto, ¿no? Y llegaban ahí, no los podían tocar.
0: No te pueden tocar.
1: Sí, y prácticamente el delito prescribía en el tiempo, porque decían, ya pasó, ya no me puede investigar.
0: Eso quiero preguntarte, Romy. ¿Qué tiempo prescribe un delito? O sea, ¿cuál es el tiempo real o tiene que ver con la situación, con el delito como tal?
1: Tiene que ver con la gravedad del delito.
0: Con la gravedad del delito, esa era la pregunta.
1: Cada delito trae una pena. Uh-huh. Por ejemplo, el homicidio trae una pena entre 6 y 20 años. ¿Cómo se calcula el plazo de prescripción? Lo que se hace es tomar la pena más alta, en este caso 20 años.
0: 20 años. ¿Cierto?
1: Y esa pena más alta se le suma la mitad, 10 años más.
0: Correcto.
1: En 30 años prescribiría el delito de homicidio.
0: Homicidio.
1: Porque es grave, claro, ¿no?
0: Pero es gravísimo.
1: Pero hay otros delitos como, por ejemplo, temas de corrupción, uh-huh, que prescriben a los 5 o 6 años. O que prescriben a los 9. ¿Por qué? Porque la pena máxima, por ejemplo, si es 6 años, le sumamos 3, sería máximo 9. Y ahí ya queda. Entonces, claro, si un congresista entra al Congreso 5 años...
0: Ya tiene 5, le quedan 4.
1: Así es. Y si ya iba siendo procesado unos 3 años, se
0: ya
1: suspende
0: le queda
1: todo
0: uno.
1: Y ahí hasta que se reactive el tema, ya prescribió.
0: En 12 meses más prescribió.
1: Y lamentablemente algo parecido podría ocurrir con el señor Sánchez si es que llega a la presidencia, ¿no? Y si la señora Fujimori tiene procesos, bueno, también, ¿no? Porque ambos están habilitados para postular, ya lo han hecho,
0: claro,
1: ya pasaron a la segunda vuelta. Si ganan, van a llegar al poder y, por tanto, se va a suspender. Porque al ser presidentes de la República, gozan de este tema de la inmunidad que además ha sido interpretada por el Tribunal Constitucional y que ha dicho no. Solamente actos de investigación previa, lo demás queda en stand-by.
0: Claro, la inmunidad, que mucha gente le dice impunidad, ¿no?
1: Que claro, es como una coraza, ¿no? Más
0: sí, pues, te
1: había
0: protege.
1: Gente antes que solamente quería postular a ser congresista para beneficiarse.
0: Para eso.
1: Pero claro, ¿no? Entonces, bueno, es una realidad de nuestro país, ¿no? Que lamentablemente pues no podemos evitar.
0: Y la pregunta, acá nuestros seguidores, nuestros oyentes, televidentes, ¿y cómo cambiar esta historia?
1: Ahí viene la trampa, ¿no? Porque la única manera de cambiarlo es que lo haga el Congreso, ¿no? En su momento el Congreso cambió en algo el tema de la inmunidad, ¿no?
0: Sí.
1: Pero es como pedirle a los congresistas que saquen una ley donde se bajan el sueldo, ¿no? Es que, a no ser que tengamos la suerte y el buen criterio de elegir a personas responsables, que quieran a la patria, que no estén pensando en sus intereses propios, sino realmente en el pueblo, que es la idea, lamentablemente eso no lo vamos a tener.
0: El gran porcentaje, lamentablemente, de personajes que ingresan al Congreso ingresan con otra intención.
1: Así es, ¿no?
0: De la que hemos hablado hace unos minutos.
1: Claro.
0: Y sobre todo, no solo el sueldo, te digo, porque lamentablemente hay que decirlo, y el pueblo lo sabe. O sea, el dinero que gana un congresista no está en lo que va a recibir a fin de mes. Está en las conexiones, en las contrataciones, está en la firma, está en el lobby. O sea, y eso es lo que se debería evitar, debería investigarse. La Contraloría debe estar ahí, detrás de cada movimiento, de cada firma, de cada reunión, para saber qué es lo que está haciendo un congresista con el poder que tiene.
1: Claro,
0: porque
1: ¿no?
0: Ahí está el negocio.
1: Por supuesto, y además un montón de gollerías que también
0: eso,
1: reciben.
0: Aparte
1: como...
0: de seguridad, aparte de las canastas de Navidad y De los bonos.
1: Eso, los
0: bonos. Gastos de representación. O sea, es increíble. Es
1: los pasajes pagados. Y, o todo entonces, esto, aparte claro. de esto, pues bien, eso. Y es que es lamentable, ¿no? Ahí también hay que hacer una culpa, ¿no? Nosotros los peruanos, las peruanas, tenemos pues que elegir bien, ¿no? Por lo menos preocuparnos de que sea una persona que no tiene antecedentes, que no tiene proceso.
0: Sí, yo creo
1: que
0: los medios de comunicación están haciendo un súper trabajo en este tiempo.
1: Sí.
0: En esta última década, últimas dos décadas, los medios de comunicación han sido muy, muy acuciosos y están destapando muchas cosas que antes era un secreto a voces.
1: Sí.
0: Entonces, no, es que es congresista, pero congresistas son así. ¿Pero qué hacen? No, no sé, pero ahí está. Entonces, pero ¿por qué tanta... O sea, ¿por qué tanta ambición? ¿Por qué tantas ganas? ¿Por qué tanto enfoque en ser congresista, en tener un cargo público, ¿no? Ahí estaban las respuestas.
1: O en postular a la presidencia, ¿no?
0: ¿Por y ya qué después 35 se candidatos.
1: Claro, imagínate. Increíble. Creo que somos el país que más candidatos
0: tenía. Récord mundial.
1: Pero sí. Claro, después se destapó el tema de los, el tema de las publicidades, de los bonos que reciben,
0: sí.
1: de que se inventan contrataciones con sí. medios de comunicación que no existen, sí. ¿no es cierto? Para justamente gastarse ese dinero, ¿no? Entonces, hay todo un tema que hay que...
0: O desviarlo por otro lado.
1: O desviarlo, ¿no? por otro lado.
0: El dinero está ahí.
1: Sí.
0: O sea, el gasto,
1: es claro. O crear, creo, incluso medios de comunicación para contratar a los que crearon para poder quedarse con el dinero.
0: Lo que hablaba justo hace un rato con Alberto, o sea, el término de referencia es un chiste, porque el término de referencia lo hace después de preguntarle qué cosa ponemos.
1: Sí, sí, sí.
0: O sea, igual, ¿no? O sea, crear medios de comunicación, manejar influencers, personas que tenían estos presupuestos, ¿no? Y justo hablando de eso, una pregunta que justo le hice a Alberto, ¿no? En el tema de esta publicidad o esta propaganda, porque es propaganda, no es publicidad, uh-huh. en política es propaganda, sí, esta propaganda que se hace a través de las redes sociales, que al final mucha gente invirtió. Hay muchos candidatos que no pasaron la valla, que se quedaron por el tema de que al final no tuvieron la respuesta que ellos querían. ¿Cuál uh-huh. es tu punto de vista en referencia a ello?
1: Es que nuevamente, ¿no? Yo creo que hay personas que ya saben, desde el momento en que postulan, que no van a ganar. Que no tienen posibilidad alguna. Pero ahí viene la pregunta, ¿no? ¿Y por qué? O sea, a ver, el
0: ¿qué
1: ser
0: hay
1: humano,
0: en el camino?
1: ¿Qué hay en el camino? Claro. Porque el ser humano no puede ser irracional.
0: Claro.
1: ¿No? O sea,
0: alguna no, intención. ¿Y qué hago acá, no? Claro.
1: Exacto, ¿no? Y ese para qué yo creo que debería ser en donde tendríamos que apuntar un poquito la
0: claro,
1: bala.
0: No es el ¿no? por qué, sino el para qué.
1: Así es. O sea, la vez pasada un alumno me preguntaba, profesora, no entiendo, si todos los presidentes de la República están presos, ¿por qué todos quieren ser presidente de la República?
0: Claro, qué contradicción, ¿no?
1: Es como que una mala suerte que te vas a ir a la cárcel. Sí, pues le digo, es ilógico esto.
0: Claro, la investidura, el poder, el manejo de los presupuestos. Estamos hablando de millones de soles de presupuesto destinado para que tú digas, ¿qué hago con esto? No, o sea, manéjate un proyecto.
1: Sí.
0: Haz una licitación. Sí. Y a la licitación la ganamos con 1 millón. Pero con 1 millón no alcanza. No te preocupes, pues es una deuda de 5. Eso lo hacemos en el camino. O sea, esa, ahí está la trampa.
1: Sí, y ahí también creo que es necesario una reforma en la ley de contratación.
0: También, ¿no? Porque ese tema de las adendas es un saludo a la bandera. O sea, todo el mundo lo pasa por alto, porque tú empiezas ganas una licitación con un costo menor, pero en el camino te vas dando cuenta que no eres el costo real. Y
1: así
0: las adendas lo permiten.
1: Así es, ¿no? Y ahí está, hay varios errores, ¿no? Porque por un lado está ese tema de las adendas que se permiten en proyectos grandes que se pueden prever con anticipación,
0: sí.
1: donde eso no tendría por qué ocurrir. Y por otro lado tienes unas normas bien estrictas en temas de contratación urgente, ¿no? Por ejemplo, si acaban medicamentos en un hospital o surge una epidemia, necesitas contratar medicamentos o comprar medicamentos especiales y claro, todo un proceso burocrático,
0: claro.
1: recontra, engorroso, que hace que los pacientes no puedan terminar recibiendo lo que necesitan.
0: Y al final
1: necesita.
0: No terminan el tratamiento, para.
1: Exacto,
0: y pasan ¿no? meses o años.
1: Sí, ¿no? Sí. Entonces ahí también yo creo que tienen pues que las cosas regularse en función a la realidad. Y yo creo que ese es el principal problema que a veces tenemos con los políticos, que no conocen la realidad.
0: Uh-huh.
1: No, legislan sobre lo
0: supuesto,
1: que se imaginan,
0: claro.
1: sobre supuestos, temas
0: sí,
1: teóricos,
0: sí.
1: pero que no se condicen con lo que pasa en la realidad, ¿no? Y es bien importante pues saber que no somos Francia, no somos
0: sí.
1: Europa, ¿no?
0: Claro.
1: No somos Estados Unidos, somos peruanos y tenemos nuestra propia realidad, ¿no?
0: Sí.
1: Entonces, eso hay que tomarlo en cuenta para crear las normas también.
0: Tenemos dos debates técnicos, hay uno el 24 y otro el 31. ¿Y cuál es tu pronóstico de ambos?
1: Bueno, yo espero, por lo menos, que en este debate sí puedan entrar a varios temas de fondo. Como ya son solamente dos candidatos, entiendo que eso sí va a ocurrir y que vamos a tener propuestas concretas. Y yo esperaría eso, yo esperaría escuchar propuestas. No es mi pronóstico, no sé si realmente eso es lo que vamos a encontrar, pero yo esperaría escuchar propuestas y propuestas que sean razonables, aplicables en la realidad, ¿no? Que no sea solo para ganar votos a sabiendas de que no lo van a poder cumplir.
0: Que no sea demagogia.
1: Exacto.
0: No sea populismo.
1: Exacto, ¿no? Exacto.
0: Que sí, pues exagera, ¿no? Para llamar la atención, es como el enamorado, ¿no? Que te promete todo y al final te quiere bajar las estrellas, ¿no?
1: Así es, pero y no tiene, cumple.
0: Y no cumple, no sabe ni por dónde subir.
1: Y además a veces hay cosas que se prometen que claramente no se pueden hacer.
0: Claro,
1: ¿no?
0: Claro, que entonces, son este, imposibles de realizar.
1: Entonces,
0: claro.
1: Un poquito más pues ahí de mesura, claro. ¿No? Y no subestimar a las peruanas, a los peruanos que, caramba, todos se dan cuenta de esas cosas también, ¿no? Y sino más bien ser correctos, ¿no? Ser correctos, transparentes, querer un poquito al Perú, sí. ¿No? Eso es lo mínimo que esperaríamos en un debate. Que se refleje el amor por la patria, ¿no? La razón por la que quiero ser presidente.
0: Y eso
1: ¿no?
0: es lo que no hubo en la primera parte. Pues,
1: eso
0: ¿no?
1: es lo que no hubo. Hubieron
0: exageraciones,
1: ataques de todo tipo.
0: Ataques, puyas, chistes. ¿No? O sea, al final, o sea, el resultado es ese. O sea, me hiciste la noche, me hiciste reír, ya. Fue el comentario 3 días, pero ahí quedó. ¿Sí? Porque el resultado del electorado, ahí viene nuevamente la subestimación. O sea, el candidato pensó, subestimó al elector. Yo le hago un chiste y va a votar por mí. O sea, tú no votas por un tipo que te cae bien, no votas por el tipo simpático. Tú votas por la persona reconocida, tú votas por un esquema de gobierno, una estructura bien manejada.
1: Exacto.
0: O sea, ya estamos a ese nivel, pero no nos subestimen, pues. O sea, y eso es lo que esperamos nosotros sobre estas dos propuestas que tendremos el 24 y el 31. Por favor, señora Fujimori, señor Sánchez, no nos subestimen. Hagan las cosas bien. Y prometan algo que van a cumplir.
1: Y además, tomar en cuenta una cosa, ¿no? No tienen ni siquiera, ninguno de los dos, ni siquiera tiene el 25% de la población.
0: Exactamente.
1: Porque ambos, sumando ambos, tienen un tercio.
0: Sí.
1: Lo cual significa que el otro gran, ¿no es cierto?, 75% restante de los peruanos y peruanas no ha votado por ellos.
0: Exactamente. Y, entonces, eso
1: y está esperando propuestas.
0: Eso ya es preocupante. Sí. Porque tienes que ganar la atención primero. Y lo que yo siempre digo, ¿no? Llegar al inconsciente colectivo del electorado y decir realmente lo que quiere escuchar, pero no solo como promesa, sino como realidad. O sea, por ahí va el mensaje, indudablemente.
1: Así es, exactamente.
0: Romy, tú sabes que nosotros musicalizamos nuestras entrevistas y me gustaría, no sé, que pienses en una canción, en un grupo. Hace un rato estaba con Alberto Valle hablando de música del recuerdo. Y mi amigo Alberto pues hablaba acerca de Fleetwood Mac, ¿no? Su onda, pues, ¿no? Y pusimos una canción muy bonita, Gypsy, que es una canción que tiene una letra muy especial, muy emotiva, muy social. ¿A ti qué te gustaría escuchar a esta? Imagina que soy el DJ de la radio. ¿Qué canción quieres que te ponga, no? Tú me llamas por teléfono, director Felipe, ponme tal canción. ¿Cuál te gustaría?
1: Yo te pediría Amorcito Corazón de Pedro Infante.
0: ¡No! Un ratito. Pero yo, como DJ, tengo que preguntarte... ¿Por qué esa canción, Pedro Infante, Amorcito Corazón?
1: Sí,
0: ¿por qué esa canción, qué recuerdos te trae? Y te la pongo, pero cuéntame.
1: Bueno, yo sé que no es tan de mi época, pero, pero con mi esposo fue la canción que bailamos el día de nuestro matrimonio.
0: ¿Ah, sí?
1: ¿No?
0: ¿En vez del Danubio?
1: En vez del Danubio,
0: ah, mira,
1: ¿sí?
0: qué detalle. Qué
1: porque
0: detalle.
1: A él le gustaba mucho Pedro Infante y claro, daría unos recuerdos muy bonitos para varias personas en la familia.
0: ¿Cómo
1: ¿no?
0: se llama tu esposo?
1: Gatas.
0: Mándale un abrazo, él debe ser un extraordinario cantante también, ¿o no?
1: Bueno, las de Pedro Infante se las sabe
0: la todas. La saca, por favor. Vamos a ponerla.
2: 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Amorcito corazón.
0: Ahí está la canción.
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0: Cántala.
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0: Anímate, Romy, dale. Dale, Romy. Dale, acá nadie te está mirando.
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0: Espárale.
1: Un solo ser.
2: 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Te quiero ver.
0: ¿Cuál fue tu fecha de matrimonio?
1: Hace 10 años ya, 2011.
0: 10 añitos. ¿Él también es abogado?
1: También es abogado, pero él se especializa en Derecho Internacional.
0: Ah.
1: Él hace la paz, Derecho Internacional Público.
0: Claro, todo él habla en inglés todo el día.
1: En francés, sí.
0: Ah, bueno. Y me dices tú que ese día del el matrimonio pusieron esta canción.
1: Así es.
0: Qué bonito. O sea, la bailaron tipo balsecita. Ajá. Qué bonito.
1: Para salir un poco del Danubio
0: sí,
1: también.
0: Está bien,
1: lo que...
0: claro. O sea, al final, uno el matrimonio como tal, tú sabes que no es la fiesta. O sea, el matrimonio es la unión, es la familia, los hijos y todo lo que viene, ¿no? Pero la celebración uno la hace como quiere. Y en ese caso tú pues optaste por ello, ¿no?
1: Sí.
0: Está bien. Amorcito, pero vamos a levantarla por favor, escucharle un poquito más la voz del gran Pedro Infante.
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0: Una voz privilegiada también, ¿eh? Igualita a la de tu esposa.
1: Igualita.
0: Muy bien. Vamos a ir a una pausa. Queremos agradecer a todas las personas que en este momento nos están sintonizando. Y así con este romanticismo, ¿no? Con esta canción tan bonita, esperemos que los debates, esperemos que las próximas elecciones, ya para definir en esta segunda vuelta, sean tan románticas y tan bonitas como esta canción, ¿no?
1: Y que todo lo que se diga, así es, y que todo lo que se diga se convierta en besos para el Perú.
0: Eso, así como dice la canción. Muchas gracias, Romy. Muchísimas gracias por la visita, gracias por la predisposición y sobre todo este recuerdo tan personal. Y por haberte animado a cantar también. Gracias. Vamos a ir a una pausa y regresamos con más a través de la señal de PBO. Ya venimos.

0: 11 y 18.
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1: Muy bien, continuamos con Héctor Felipe en PBO. ¿Qué ocurre en la región Ancash? Es importante mirar el interior del país a esta hora de la mañana. No todo se trata de la disputa electoral, porque los pescadores tomaron el túnel de Coishco. Exigen al Produce, al Ministerio de Producción, el cierre definitivo de la primera temporada de pesca de anchoveta. Se movilizan por la carretera Panamericana Norte para exigir al Ministerio de la Producción el cierre definitivo de esta temporada por exceso de captura de juveniles de la especie. La jornada de protesta, y estamos escuchando además también parte del audio en ambiental de la protesta. Importante que los pescadores, ellos mismos son los que cuiden, ¿no?, los productos del mar, porque son su fuente de ingreso, porque consideran hidrobiológicos, como le dice Marcial Vilela, porque consideran que cuidar también la especie les permite seguir trabajando a través del tiempo. La jornada de protesta fue convocada por el Sindicato Único de Motoristas, Oficiales y Pescadores del Perú. Importante entonces lo que está ocurriendo a esta hora de la mañana en la Panamericana Norte. Son imágenes que nos llegan en vivo desde el interior del país, ¿no? Entonces, a escuchar pues desde el Ministerio de Producción este pedido legítimo de parte de los pescadores en la región Ancash, en Chimbote. Por otro lado, entender cómo funciona, ¿no?, la estadística, cómo funciona la lectura de los resultados de las elecciones, es importante a través de la tecnología, ¿no? Afortunadamente tenemos aquí en nuestro país especialistas de gran trayectoria que han desarrollado aplicaciones y software importantes que nos sirven a todos los ciudadanos, que son de libre acceso, de hecho. Nosotros utilizamos uno muy, muy fácil de usar, de el Instituto AGIA, ¿no?, liderado por el exministro y especialista, abogado especialista en temas electorales, José Tello Alfaro, quien en este momento nos va a presentar justamente otra aplicación que la va a presentar, de hecho, aquí también en el programa en los próximos días, de cara a la segunda vuelta. Así que, Marcial Vilela, con esta importante entrevista. Te escuchamos.
2: Bien, a esta hora de la mañana tenemos información desde una zona exclusiva de Miraflores. Aquí vamos a conversar con José Tello Alfaro. Él también es vocero de Voto Libre, una institución que busca la democracia, además también garantizar sobre todo las próximas elecciones presidenciales que ahora están presuntamente plagadas de vicios. Bienvenido a PBO Televisión. Primero, coméntanos esta acción, cómo nace esta iniciativa y cuál es el trabajo de Voto Libre en nuestro país.
3: Correcto. Voto Libre es una iniciativa ciudadana que cuenta con el apoyo de gremios empresariales, de sindicatos, también el apoyo de instituciones propias de la sociedad civil. Lo que busca es poner un aplicativo a disposición de los miembros de mesa el día de la elección, también de los personeros de los partidos de Juntos por el Perú, de Fuerza Popular, y de cuantos ciudadanos desee bajar el aplicativo y utilizarlo. ¿Para qué? Para registrar incidencias, pero principalmente en el caso de los miembros de mesa, poder fotografiar las actas electorales, sufragio, escrutinio, las actas de instalación, por ejemplo, ¿no? Y dejar bien un registro que permita tener un mapeo de lo que es el proceso electoral desde la perspectiva de la sociedad civil.
2: Esa tecnología que utilizan ustedes, coméntenos, ¿eso significa que los hackers no podrían de por nada del mundo romperlas?
3: No, porque utiliza tecnología blockchain. El blockchain es una tecnología, en este caso con el respaldo del Banco Interamericano de Desarrollo, el BID, y este sistema es un sistema de encriptado que evita que pueda ser hackeado. O sea, es muy seguro. ¿Por qué? Porque la información no se guarda en un solo servidor, se dispersa, y cuando se requiere la información, que la puede acceder cualquier ciudadano porque es una información libre, bueno, simplemente es como armar un rompecabezas. Se obtiene la información de diferentes servidores y eso es lo que aparece. Por ejemplo, la fotografía de una acta electoral. Entonces, es un hecho claro el tratar de aportar a un proceso que ha sido accidentado, pero que finalmente todos los peruanos que queremos, pues, que en una segunda vuelta consuma ya la autoridad y en este caso tengamos a quien sea presidente de la República, ¿no?
2: ¿Qué anomalías encontraron en el primer proceso electoral? La gente denuncia de todo, se habla hasta presunto fraude, se habla que fue de manera tardía, fue a propósito. ¿Hay que creerles nosotros a las autoridades electorales tan cuestionadas, incluso uno de ellos podría terminar en la cárcel.
3: Lo que ocurre es que nosotros hicimos un muestreo, 150 personas, pues nos apoyaron a nivel nacional, y lo que pudieron advertir fueron retrasos en las instalaciones de la mesa, problemas en la cola, propaganda en la cola, falta de acceso a los locales de votación, aglomeraciones. También estuvieron presentes pues, algunas circunstancias de altercados que son normales, que pueden haber cuando las personas pues, están irritadas. Pero ojo, eso es algo que es normal. De las 150 muestras que hemos recogido, 50 presentan estas anomalías que son de diferente tipo, pero son propias de un proceso eleccionario. En el caso de Lima, sí, evidentemente saltó el retraso, ¿no?, en la instalación de mesa de sufragio. Pero más allá de eso, estamos ahora ya aptos para la segunda vuelta, por lo menos coberturar a cientos de miles de ciudadanos que esperemos puedan sumarse, porque los miembros de mesa, titulares y suplentes, es un volumen importante.
2: Sí, la primera vuelta fue como un plan piloto, ahora sí ya va a ir con más fuerza, esta va a demostrar calidad y hasta se puede cotejar con otras autoridades, de repente, del ámbito electoral.
3: Claro, lo que pasa es que el trabajo que realizan OMP y Juré es un trabajo obviamente institucional, es el Estado el que está, no, con estos organismos electorales constitucionalmente autónomos llevando adelante el proceso electoral. Ellos son las autoridades. Nosotros somos la sociedad civil que se suma para apoyar, sin interferir en su trabajo, dejando que ellos hagan lo que tienen que hacer, ayudando más bien al fortalecimiento de la credibilidad del proceso. Porque lo que queremos todos es que al final, en julio, el 26 de julio, que juramenta el Parlamento, y el 28 de julio juramenta quien gane la presidencia de la República, se haga con una aceptación de los resultados, con la tranquilidad de que, bueno, no es lo que me contaron que ocurrió, no es lo que me transmitió un medio, sino lo que yo transmití o lo que yo vi y registré en la cancha, si queremos hablarlo en términos futbolísticos.
2: ¿Esta ha funcionado en el extranjero?
3: Claro, hay experiencias justamente en Guatemala, hay experiencias exitosas de esta que tiene 2 años y medio de desarrollo y que muchos partidos lo conocen, ¿no? Vamos a ver también de tener acercamiento con los 2 partidos políticos que han pasado segunda vuelta para explicarles sobre este aplicativo y, bueno, ver si lo pueden ellos también entregar a sus personeros.
2: Claro, claro. Ahora, esta aplicación no es fácil también, ya hemos visto, vamos a lanzar también los videos nosotros en nuestro canal de televisión y qué buena información tenemos ahora entonces con el señor José Teo Alfaro, donde también ahora es vocero de esta importante AF, Voto Libre. Gracias por atendernos.
3: Muchas gracias. Y ayúdenos a difundir, por favor, este aplicativo.
2: Claro que sí. Gracias. Gracias. Adelante, estudios.
1: Bueno, yo recuerdo que se designa a José Tello ministro de Justicia en el gobierno de Dina Boluarte, justamente como una antesala al proceso electoral, ¿no? Me hubiese parecido muy valiosa su presencia en el Ejecutivo. Si bien es cierto, no pueden tener interferencia, sí tener un poco de liderazgo, ¿no? Y señalar además que es importante el aporte que realizan ese tipo de grupo de profesionales, ¿no? Ese tipo de aplicaciones y demás. Yo mencionaba el tema del Instituto Aquia y ahora Voto Libre. Así que las felicitaciones del caso a quienes correspondan, ¿no?, a este equipo liderado por el abogado José Tello. ¿Listo? 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A esta hora de la mañana vamos a recordar lo importante que es cuidar nuestra salud, conocer los síntomas de aquello que nos puede afectar. Seguramente usted no conoce qué condición, qué mal podría estar atravesando. Y el doctor Armando Macé es parte de la familia PBO y el médico de guardia nos lo explica así. Te escuchamos.
4: Hola, queridos amigos. Les saluda el doctor Armando Macé, tu médico de guardia. Escuchamos mucho de la anemia, sobre todo referente a nuestros niños pobres. El problema de esta anemia obedece a una mala nutrición, pero ¿por qué se complica tanto en el niño del Ande? Porque el niño que vive en el Ande, generalmente a 3.000, 3.500, 4.000 metros sobre el nivel del mar, respira un ambiente donde no hay oxígeno, ¿no? Todos sabemos que la concentración, la presión atmosférica en la costa permite que en el ambiente haya un oxígeno mucho más concentrado Y si hay oxígeno, entonces una hemoglobina normal va a hacer que ese oxígeno llegue correctamente al cerebro y ese cerebro pueda funcionar bien. Pero eso no ocurre en las alturas porque ese niño vive en un ambiente donde el oxígeno es raro. A eso se agrega otra cosa. Se agrega que ese niño pobre no anda con zapatos ni con botas, anda con ujotas, ¿ok? Y entonces, ¿por dónde creen ustedes que entran los parásitos, los nemátodos, que son los parásitos redondos, que son las uncinarias, el Ascaris lumbricoides, el estrongiloides? ¿Por dónde crees que ingresan? Entre los dedos, ¿no? Entonces, el niño de la sierra, que anda con sus pies, con sus zapatitos tipo UJ, constantemente está siendo infectado por estos gusanos. Y estos gusanos, ¿no?, le quitan la comida, porque por eso son parásitos. Y entonces la anemia se acrecienta. Una forma de poder describir rápidamente la anemia es la pagofagia o pica. ¿Qué cosa es la pagofagia o pica? Es una respuesta natural de la persona o del niño. El niño come tierra. Cuando tú veas a un niño pequeño o de 2-3 años que está escarbando con su dedo la pared y se está comiendo parte de la pared, o cuando veas a un niño que toma tierra y come tierra, es porque ese niño es anémico. Eso se llama pica o pagofagia. Y es un síntoma y signo clarísimo. Ahora, cuando se ve en la mujer que come constantemente hielo, ¿no?, y mucha raspadilla, o está sacando las cubetas de hielo y come y masca hielo, eso también es pica o pagofagia. Son signos, ¿no?, inequívocos de que ese niño que come tierra o esa mujer que come hielo constantemente está sufriendo de anemia. Es un dato muy importante, pero que ya hoy en día prácticamente ni se recuerda. Entonces, estando en un país donde hay tantos anémicos, creo yo que esta información le va a servir a mucho peruano. ¿Ok? Te saludo y nos vemos en la próxima. Chao.
0: Once y 35. 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

0: Bienvenidos amigos, 11 de la mañana con 41 minutos, nuevo bloque de nuestro espacio a través de la señal de PBO. Estamos en televisión, en streaming, en redes sociales, en la radio con fe, desde las 10 y hasta las 2 de la tarde. Mi nombre es Héctor Felipe, soy comunicador motivacional. Hace 9 días exactamente estábamos celebrando los 475 años de fundación de la Universidad Nacional Mayor de San Marcos, la decana de América. Pero coincidentemente hubo una toma de estudiantes porque no estaban de acuerdo con las elecciones. Entre otras cosas que ellos comentan, el Comité Electoral Universitario de la Universidad Nacional Mayor de San Marcos renunció de manera irrevocable al considerar que no existen garantías para las elecciones internas. En la mesa principal de nuestro espacio tenemos a Óscar Tinoco, decano de la Facultad de Ingeniería Industrial, y al señor Nicanor Raúl Benítez, decano de la Facultad de Ingeniería Electrónica y Eléctrica, para conversar de este tema que no solo involucra a los docentes, estudiantes, sino a todo el Perú, porque San Marcos es del Perú. Señor Óscar, bienvenido. Señor Nicanor, bienvenido. Muchas gracias por estar
1: hoy con nosotros. Días, buenos
2: gracias
1: días.
2: A usted. Muy amable por la entrevista.
0: La pregunta es directa. Han pasado ya 9 días. Sí. Se sabe que las clases presenciales ya no se realizan, ahora todo es virtual. Entiendo que el laboratorio continúa recibiendo, porque eso es imposible. O sea, el laboratorio sí permite alumnos presenciales, pero la toma de la universidad continúa. Los alumnos siguen en la universidad, o sea, están pernoctando, se quedan ahí. Entonces me gustaría, en primer lugar, Óscar, si nos permites, graficar cómo es la situación de San Marcos en este momento.
1: Gracias, Héctor Felipe. Efectivamente, hay una situación complicada para los estudiantes tanto de pregrado como posgrado, sobre todo en el área de ciencias e ingeniería. Nosotros tenemos laboratorios, talleres que no se pueden realizar de manera virtual, que es lo que hemos determinado las autoridades para que los jóvenes no se perjudiquen, ¿no? Pero eso es parcial, ¿no? Tenemos, por ejemplo, los estudiantes de posgrado, en nuestro caso, en ingeniería industrial, vienen de provincias, Arequipa, Iquitos, ¿no? Y también tenemos estudiantes de Colombia y Ecuador. Y justamente el pasado fin de semana ellos tenían clase presencial. Entonces, cuando vienen del extranjero, compran su pasaje con un mes de anticipación para que les salga económico. Claro. Y se han visto perjudicados porque
0: ya no se puede cambiar la fecha.
1: Ya no se podía cambiar.
0: Indudablemente.
1: ¿No? Entonces hay un malestar y nosotros consideramos que lo último que has señalado tú, la renuncia del comité electoral, en cuanto ellos se sienten violentados en cuanto a la autonomía de cualquier ente electoral, ¿no? A nivel nacional, regional, universitario, es un ente autónomo, que además ha sido elegido de una manera formal dentro del claustro universitario. Y bueno, ellos al ver la presión, simplemente han dicho no hay condiciones para seguir adelante y nos han puesto pues en una suerte de punto muerto. Yo diría, hay que tomarlo como una oportunidad. El problema es electoral, ¿no? O sea, el reclamo,
0: o sea, básicamente electoral. Y aquí precisamente, Óscar, si me lo permites, a toda pantalla, por favor, vamos a compartir esta carta de renuncia del Comité Electoral Universitario. Está a toda pantalla. Bueno, la misiva tiene la renuncia directa y es firmada por el doctor Héctor Félix Serna, el ingeniero Edgardo Juan Tabucci, el magíster Jesús Otto Villanueva, el alumno Michael Paul Santiago, al igual que el doctor Alex Melesio Salazar, magíster Ivonne Isabel Bernuy, alumno Cintia Janet Bonilla Gárate. Esta carta fechada 20 de mayo del año 2026 sostiene una renuncia del Comité Electoral Universitario el tema es irrevocable en referencia al considerar que no existen garantías para realizar las elecciones internas. Don Nicanor, situación muy, muy delicada la que vive en este momento.
2: Sí, de verdad es lamentable esta situación. Y digo más lamentable aún cuando estamos celebrando el día central de nuestro aniversario, 475 años de la Decana de América, hacen la toma. Teníamos invitados internacionales de España y de otros lugares del mundo. Inclusive ha habido presentaciones y también el reconocimiento de autoridades importantes, de universidades importantes, tanto internacionales como nacionales. Y justo se produce una toma en el día más importante de la universidad. Como usted sabe, es cierto que la Universidad de San Marcos es la universidad de todas las sangres, y lo que sucede en el país sucede realmente en San Marcos. Es un reflejo de la realidad nacional, es un reflejo en nuestra universidad. Sin embargo, me parece acá debe llevarnos a la reflexión, porque las banderas de lucha que han tomado un grupo de estudiantes, básicamente dirigido por la Federación Universitaria de San Marcos, ¿no? Lo que llevan es tres puntos de, ¿no? Llevaban tres puntos de bandera. Uno era que se deje sin efecto, o digamos, en este caso, la reelección.
0: La reelección, sí.
2: Rectores, vicerrectores y decanos, ¿no? En realidad, ese primer punto no tenía ninguna razón de ser en su digamos, bandeja de lucha, ¿no?
0: En su reclamo.
2: No tenía ninguna relación. ¿Por qué? Porque en San Marcos, en ningún momento, ni siquiera en las facultades, ni en Consejo Universitario, ni en la Asamblea Universitaria, hemos tocado el tema. O sea, eso no está en discusión. Lo que más bien ellos podrían... pusieron, sí, como banderas que son reales y que corresponden realmente a la universidad, son lo que ellos están pidiendo es bajar la valla electoral y que las elecciones sean presenciales.
0: Correcto.
2: Sin embargo, estos dos temas se discutió realmente en el Consejo Universitario, donde están representados tanto las mayorías y minorías, y también están representados los estudiantes. Entonces, se llevó al voto y en realidad ganó la posición que debe ser virtual y además debe ser la valla el 20%.
0: Entonces, subió de 10 a 20.
2: Claro, 20%. Correcto. Entonces, eso implica de que había una discusión, sí. Y esta decisión es un voto democrático. Estamos en un país democrático, una universidad democrática, con todas las deficiencias que puede tener una institución nacional, pero se tiene que respetar los acuerdos de mayoría. Entonces, esto ya no estaba en manos del Consejo Universitario, sino el comité electoral, porque ya estaba en vigencia, ya estaba en proceso. Y lo más curioso es que parece, a mi entender, había un cálculo político erróneo de parte de la oposición, en este caso, ¿no? Porque ellos toman la universidad cuando el día 12, cuando ya los estudiantes tenían que prácticamente inscribir sus listas, el 15, el viernes 15,
0: sí.
2: Y el sábado 16, los docentes. Prácticamente ya no había tiempo, en el supuesto reelección de la rector, no había tiempo para que salga la ley.
0: ¿Y esta reacción estudiantil tiene algo que ver con la presencia del candidato presidencial Roberto Sánchez?
1: Yo creo que es posterior. Okay. La visita del candidato Sánchez ha sido, me parece, el día de ayer, cuando ya se había producido la toma, ¿no? Entonces, yo conversando con los alumnos que siempre nos llaman para decir, oye, ¿cuándo se resuelve? Yo le digo... Los jóvenes de la federación le han hecho un flaco favor a la rectora, porque ese es un principal punto de bandera, porque si las inscripciones se hubieran dado 15 y 16, simplemente ya no había espacio para que ella se inscriba, porque la ley no suponiendo que se hubiera aprobado el jueves, mientras se promulgaba, no había espacio. Entonces lo que le están haciendo es un flaco favor, ¿no? O sea, han jugado a favor de lo que ellos no quieren, ¿no? De la posibilidad de una reelección. Entonces, no habiendo la ley, no habiéndose discutido, menos aprobado, ¿no? en el Congreso, y no habiendo comité electoral, nosotros consideramos que ya no hay razón de ser para su toma. Y lo que ellos deberían hacer, y le hacemos el llamado, levantar su medida de fuerza y buscar en este nuevo escenario...
0: Porque han pasado 9 días.
1: Ya pasaron 9 días. De grave perjuicio.
0: Sí, para todos, en realidad, y los más perjudicados son los estudiantes que no están recibiendo
1: pre y posgrado.
0: Pre y posgrado.
1: En total somos como 40.000.
0: Imagínate.
1: Ahora, la pregunta es, ¿cuántos...? No hubo, no, que yo, que nosotros hayamos visto, no ha habido una cuestión de una asamblea, una consulta para la medida de fuerza. O sea, es la junta directiva que dijo, bueno, acá, lo que sea... Y han perjudicado a todo el...
0: Don Oscar, muchísimas gracias. Nicanor, muchísimas gracias por acceder a esta entrevista. Estamos proponiendo siempre el diálogo, la concertación y que esta medida de fuerza, como usted bien lo indica, pueda levantarse para que el diálogo y para el acercamiento permita que las clases no afecten a tantos estudiantes.
2: Pueden regularse nuevamente.
0: Esa es la idea. Muchísimas gracias, don Oscar. Gracias. Nicanor, vamos a ir a una pausa. 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Vamos a una pausa y regresamos con más aquí en PBO.
3: Once y 52. 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
4: No hay duda. En el Perú estamos bendecidos. Nuestra abundante tierra fértil, diversidad de climas y una inigualable sabiduría ancestral nos consolida como una potencia agrícola exportadora en América Latina. A nadie le quedan dudas que la agricultura peruana tiene enormes oportunidades de crecimiento sostenible. Por ello, diversas alianzas estratégicas apuestan por la convivencia entre la agricultura y la minería, otra de nuestras principales actividades generadoras de empleo. La agricultura es un motor de alto impacto económico. Basta con ver nuestros cultivos en los mercados convertidos en un festín visual y un homenaje a la fertilidad. Gracias a nuestros bravos agricultores, más de 34 millones de peruanos nos abastecemos a diario con variados alimentos. Como dijimos, nuestros cultivos nacionales son el resultado de una mezcla de arduo trabajo, tradición y tecnología moderna, crucial para la economía y la seguridad alimentaria. Actualmente, el desafío es potenciar el crecimiento de nuestros campos y desaparecer los mitos que aseguran que existe un conflicto entre la minería moderna y la agricultura. Se ha demostrado que la explotación minera responsable no agota ni contamina los recursos hídricos tan importantes para el desarrollo agropecuario. La agricultura nacional genera más de 4 millones de puestos de trabajo, lo que representa más del 20% de la población económicamente activa. Es evidente que la labor de nuestros campesinos es vital para la economía del país. Su esfuerzo en el campo ha logrado, por ejemplo, que el arándano, los espárragos y las uvas peruanas nos coloquen como líderes mundiales en exportaciones agropecuarias. 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

0: Nos separan solo 4 minutos del mediodía. 4 minutos y vamos a la tarde juntos a través de PBO. Mi nombre es Héctor Felipe. Vamos a iniciar este nuevo bloque con un tema coyuntural. Estamos rumbo a esta segunda vuelta, tremendamente fragmentada, polarizada. Está con nosotros Percy Medina, jefe de IDEA, Instituto Nacional Internacional para la Democracia y Asistencia Electoral. Percy, bienvenido. Siempre es un placer tenerte en el programa.
1: Muy buenos días.
0: Directamente, ¿qué hacemos con esta segunda vuelta?
1: Bueno, es una segunda vuelta compleja porque los dos candidatos tienen un anti bastante elevado. Y yo espero que la polarización no se acentúe, sino que haya la posibilidad de discutir, bueno, qué significa cada uno y que cada quien vote de acuerdo a su conciencia, ¿no? Pero lo que muchas veces las segundas vueltas nos traen es polarización extrema, sí, y luego dificultades para gobernar. Porque después de una segunda vuelta muy polarizada, es muy difícil, pues, gobernar reconciliando,
0: claro,
1: a todos.
0: Concertando, ¿no?
1: Y yo, claro, creo que lo que el Perú necesita los próximos 5 años es un esfuerzo conjunto.
0: Eso, una concertación, como lo dijo en una oportunidad Alfonso Grados Bertorini, ¿no? Una frase muy, muy recurrente con él, la concertación. O sea, sí, tratar de alinearse, tratar de acercarse, ¿no?
1: O sea, todos estamos en este barco, sí, y si no sumamos, el mundo está difícil, ¿no? Y el, sí, Perú necesita reubicarse en el mundo, es el principal reto, ¿no?
0: Sí.
1: Reubicarse hacia afuera, en el mundo, y hacia adentro, ¿no? Reconciliarnos, sí, somos, sí, un solo país, sí, todos somos peruanos, y ¿cómo hacemos para salir todos adelante?
0: Es que la historia también nos da, pues, señales complicadas de alejamiento, de contradicciones, de controversias, ¿no? Desde la época del Tahuantinsuyo, pues, ¿no? De la época de que los chancas se enfrentaban a los incas, en fin. Eso ya deberíamos, yo tengo entendido que si podríamos acercarnos y entender que somos una sola fuerza, deberíamos vivir mejor, ¿no?
1: Porque diferencias siempre hay.
0: Siempre,
1: en todo país, y las va a haber y son sanas,
0: siempre,
1: ¿no?
0: Siempre, claro.
1: Tú puedes pensar blanco, yo pienso negro, muy,
0: sí,
1: bien, ¿no?
0: Pero lo discutimos.
1: Lo discutimos.
0: Sí.
1: Por supuesto.
0: Siempre,
1: ¿no?
0: Claro.
1: Tú puedes pensar blanco, yo pienso negro, muy,
0: sí,
1: bien, ¿no?
0: Pero lo discutimos.
1: Lo discutimos.
0: Sí.
1: Por supuesto. Y podemos tener distintas opiniones sobre eso.

0: este, sí, como no piensa por, como yo, es un miserable, es un desgraciado, claro, no quiere el Perú, no, claro, quiere, no.
1: Y
0: no,
1: utilizas, no, la premisa, la mejor defensa es el ataque.
0: Claro.
1: Y comienzas a huyar.
0: Entonces, el otro no es un adversario, sino que es un enemigo. Entonces, lo que tengo que hacer, claro, es destruirlo, sí, para ganarle. No tengo que convencer a los demás, claro, de que mi posición es mejor, claro, más razonable, etcétera, sino que lo que tengo que hacer es destruir al adversario.
1: Claro,
0: y eso es muy malo para la gobernabilidad futura.
1: Y políticamente es muy malo, porque se cree que destruyendo al contrincante tú vas a buscar una mejor posición.
0: Así es.
1: Y es todo lo contrario.
0: Todo lo contrario, porque además quien gobierne va a necesitar hablar con todos.
1: Sí,
0: ¿no?
1: Sí.
0: Y nadie va a poder gobernar prescindiendo de una parte del país. ¿No? Si yo parto de atacar a quien está representando una mirada del país, cualquiera fuera, ¿no? Va a ser muy difícil luego gobernar con todos. Yo no puedo atacar a alguien y después de ganar las elecciones decir, bueno,
1: claro,
0: ahora todos somos... No es así, ¿no? Entonces, es importante mantener más o menos los puentes, las formas, y saber que después del 28 de julio lo que necesitamos es un país que trabaje junto.
1: Uh-huh. Un país enfocado con un rumbo específico.
0: Efectivamente, ¿no? Porque son tiempos muy difíciles.
1: Y se vienen tiempos difíciles.
0: Sí, el mundo se está moviendo con...
1: Como tal.
0: Exacto.
1: O sea,
0: ¿no?
1: tenemos complicaciones en el Medio Oriente, tenemos complicaciones de posibles conflictos bélicos también.
0: Y vamos a tener presiones de los grandes poderes,
1: sí,
0: ¿no es cierto?
1: Sí, sí, sí.
0: Y cómo nosotros vamos a ubicarnos frente a un escenario complejo, ¿no? Así que yo creo que todo eso demanda que también internamente construyamos pues algunos mínimos acuerdos.
1: ¿Qué podríamos esperar hablando de eso, hablando del tema de acuerdos en el debate técnico que habrá este 24 y el debate que va a confrontar las dos posiciones, que es el presidencial el 31?
0: Bueno, los dos candidatos van a querer diferenciarse y eso está bien, porque son opciones distintas. Lo importante es que nos basemos en cosas objetivas. ¿Qué están planteando? Que veamos cuán serias son las propuestas y con cuál de ellas nos identificamos mejor, ¿no? Lo que no debería haber son ataques, puyas, que muchas veces se cuelan en los debates, ¿no?
1: Sí.
0: Hay candidatos que piensan que la mejor manera de debatir es haciendo caer en ridículo al otro, la ironía, el insulto. Uh-huh. Y eso no es una manera, creo yo, de llevar una campaña democrática. Una campaña, sobre todo este debate que tenemos ahora, debería servirnos para ver cuán preparados están los candidatos, cuánto equipo tienen y qué es lo que plantean en relación con los temas que le importan a la gente.
1: A eso iba. Precisamente, Percy, me das pie para la pregunta. ¿Tú crees que deberíamos, en vez de utilizar las puyas, los enfrentamientos, manejar proyectos, manejar propuestas técnicas, pero viables?
0: Efectivamente. Y además hablarle a la gente en lo que tiene que ver con su vida cotidiana, ¿no? Esto que estoy diciendo, ¿cómo va a influir en la vida? ¿No? Si por ejemplo hablamos de estabilidad macroeconómica,
1: claro,
0: muy bien, ¿eso qué significa para la vida concreta de las personas?
1: Y en el inconsciente colectivo de la gente, la seguridad.
0: Por ejemplo,
1: todo,
0: ¿no?
1: Que
0: es un gran tema, es el tema que a la gente le preocupa más.
1: Eso, se está esperando un plan operativo, un plan de seguridad desde hace muchísimo tiempo.
0: ¿Y cómo va a influir
1: y siguen eso cobrando vidas
0: en las personas,
1: sí,
0: concretas?
1: Sí, porque ahora transitar o buscar un servicio público es jugarte la vida. Lo comentábamos hace unos días, o sea, las personas se suben a un servicio público y no se sientan al lado del chofer porque,
0: exacto,
1: tienen miedo a perder la vida en el trayecto.
0: Qué terrible, ¿no?
1: Eso no podría, o sea,
0: qué terrible.
1: Eso es inadmisible. ¿En qué lugar del mundo pasa eso, no?
0: Por supuesto, imagínate la inseguridad de subirte
1: llegado,
0: a un,
1: sí,
0: transporte público.
1: Y no sentarte al lado del copiloto o en el asiento del copiloto porque es un lugar peligroso.
0: Terrible,
1: a lo
0: terrible.
1: Que hemos llegado.
0: Lo mismo ocurre con las extorsiones, con que afectan incluso los pequeños negocios. Son situaciones que llevan incluso a una inestabilidad emocional de la gente, ¿no? Porque uno no puede estar tranquilo trabajando porque alguien va a extorsionar, alguien va a pedir un cupo o lo que fuera, o no puede viajar en transporte público porque hay el temor de que caiga un balazo.
1: Sí.
0: O sea, esa situación es algo a lo cual hay que responder efectivamente.
1: Y afecta directamente al hombre de a pie, a la mujer de a pie, a la persona que se busca el día y que deja a sus hijos en el colegio, los acompaña, le dice al regresar, tú te regresas sola o solo, pero ten cuidado donde te sientas.
0: Claramente.
1: A lo que hemos llegado, Percy.
0: Sí, y yo creo que la gente lo que busca en la política es respuesta a ese tipo de problemas, ¿no? No a las peleas entre, uh-huh, entre los
1: entre
0: partidos,
1: una
0: los políticos.
1: Y otra,
0: ¿no?
1: Que la derecha, que la izquierda.
0: ¿Qué me ofreces en concreto de cambio en mi vida frente a lo que

0: estoy preocupado, frente a lo que estoy sufriendo en el día a día, ¿no?
1: Estamos hablando de dos posiciones, para algunos totalmente diferentes, totalmente opuestas para algunos, y otras muy parecidas también.
0: Seguramente habrá consensos también, ¿no? Ojalá.
1: O sea, ¿qué debería proponer el señor Sánchez para ganar la votación? O sea, ¿dónde podría ubicarse él? O sea, ¿cuál sería su propuesta técnicamente hablando si tú fueras un asesor de Sánchez?
0: Bueno, yo supongo que los dos tienen que irse un poquito más hacia el centro, ¿no? De que, porque es el espacio
1: no tan
0: que está
1: radical,
0: quedando.
1: Radical, ¿no es cierto?
0: Yo creo, tiendo a pensar que en la segunda vuelta hay que jalar un poquito el centro y también seguramente hacer algunos compromisos, ¿no? A veces se critica que los candidatos cambian un poco sus puntos de vista iniciales, pero eso es natural también en una segunda vuelta, ¿no? Porque está claro que ninguno de los dos tuvo en primera vuelta apoyo mayoritario. Entonces ahora tienen que empezar a buscarlo. ¿Y cómo lo empiezo buscando? Bueno, construyendo puentes hacia otros sectores, ¿no? Y ojalá también de aquí salgan algunos compromisos básicos de apoyos, ¿no?, en determinados temas a quien gane.
1: ¿Qué debería hacer la señora Fujimori?
0: Bueno, lo mismo. Yo creo
1: ¿cuál
0: que
1: debería ser su estrategia, si tú fueras su asesor?
0: Yo creo que sobre todo algunos compromisos básicos sobre aquellas cosas que generan desconfianza, ¿no? Eso vale para cualquier candidato en cualquier parte del mundo, ¿no? Si hay algún elemento que genera desconfianza, bueno, ¿qué compromisos puedo yo establecer para que esos elementos de desconfianza no sean lo que marque?
1: Percy, muchísimas gracias.
0: Siempre un gusto.
1: Será hasta una próxima ocasión en la que podamos seguir conversando. Y bueno, esperemos tiempos mejores. No estaremos atentos a todo lo que está por suceder en los próximos días.
0: Esperemos.
1: Tú sabes que hay un dicho que dice hacer la gamba, que es muy argentino. No es como decir hacer la taba. Es lo que yo más o menos hemos ido en la conversación proponiendo. O sea, si tú fueras un asesor, si tuvieras te acercas a alguien, o sea, le das la mano, hacer la gamba, ¿no? Y esa es la explicación que vamos a compartir en los siguientes minutos con este bloque de dichos y refranes, reiterando el agradecimiento por tu presencia.
0: Muchas gracias.
1: Hasta la próxima.
0: Siempre es un gusto.
1: Gracias. Vamos a hacer la gamba y la explicación en el siguiente bloque.

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1: Hola, soy Nicole Salinas Vigio y estos son los dichos y refranes de PBO. Conozcamos la expresión de hoy. Hacer la gamba es una expresión latina y sobre todo sumamente común en Argentina. Suele aparecer como ofrecimiento cuando vemos que otra persona necesita nuestra ayuda. También se dice cuando somos nosotros quien la necesitamos. En síntesis, hacer la gamba es pedir y ofrecer ayuda. Puede confundirse esta frase con hacer el gamba, la cual es usada particularmente en España y significa hacerse el tonto de una forma alocada. Por su parte, en Argentina, el acto de hacerle la gamba a alguien significa acompañar, seguir o hacerle compañía a otra persona para lograr algo en conjunto. Ahora ya lo sabes. Esta expresión muy coloquial, sobre todo para los pibes, se usa para expresar la ayuda a otro en algo que no podría lograrse con tanta facilidad sin un poco de ayuda externa. Este fue el origen de la expresión de hoy. Recuerda que puedes compartirla para que más gente la conozca. Con nosotros será hasta la próxima.

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1: 12 y 8. 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
6: Bienvenidos amigos, nuevo bloque de nuestro programa. Ingresamos juntos a la tarde, las 12:11. Y bueno, temas que giran alrededor de la política, respuestas que a ustedes, por supuesto, les van a ayudar para tomar decisiones. Estamos a 17 días de la segunda vuelta y es importante tener también la posición y la opinión de los especialistas. Tenemos a Mario Amoretti Navarro, que es abogado penalista, para hablar de temas coyunturales. En primer lugar, Mario, bienvenido. Muchas gracias por la visita.
7: Gracias, doctor Felipe, por la invitación. Un placer.
6: Mario, punto inicial, por el caso de la reconsideración a la ratificación del señor José Domingo Pérez. Tu punto de vista.
7: Bueno, es un intento que hace el ex fiscal de poder retornar al puesto que tenía en el Ministerio Público como fiscal titular anticorrupción, pero parecería pues que no le van a dar la razón, ¿no? No quiero, digamos, anticiparme esto, pero lamentablemente el desempeño que tuvo dejó mucho que desear. Yo recuerdo el caso, fue bastante famoso, el caso Cócteles, en donde la fiscalía tuvo 20 veces que enmendar su propia acusación porque estaba mal formulada. Esto lo llamamos los penalistas cuando se hace el control, digamos, control formal de la acusación, y significa que el Poder Judicial le dice, aceptando normalmente los pedidos de la defensa de los imputados, uh-huh, oye, redacta bien tu acusación, tú no has especificado contra quién se dirige, no estás diciendo si es autor o si es partícipe. O sea, el fiscal falla.
6: O sea, observación total.
7: Exactamente, falla, digamos, en lo que uno podría considerar lo más básico, que te diga por qué te está acusando para que tú te puedas defender. Y eso lo habría hecho, en el caso Cócteles, habría generado que 20 veces le devuelvan la acusación. Por eso, prácticamente duró 2 años una fase, que es la fase intermedia del proceso penal, que debería ser relativamente corta, técnica, sucinta, y esto pues...
6: Debería ser más ligera.
7: Sí, claro. Sí. ¿Y qué pasó al final? El Tribunal Constitucional, por estos errores de la propia Fiscalía, o errores del Estado, la Fiscalía es el Estado, lo que hizo fue prácticamente ordenar, o sea, de manera indirecta, a que el proceso se archive, concluya, porque ya afectaba el plazo razonable de la imputada, ¿no? De la señora Keiko Fujimori. Uh-huh. Entonces, esto pues es una negligencia, ¿no? Lamentablemente es lo que es. Y por esa razón, pues parece eso ante otro tipo de factores. Hubo un abogado bastante, un profesor universitario de derecho penal, abogado reconocido de un buen estudio, que también fue implicado en este caso, luego también fue excluido del proceso porque no existían elementos delictivos en su contra, uh-huh. y este fiscal también lo había incluido a él. Entonces también otro error, además de la conducta que hemos visto en los últimos días, que después de ser fiscal se volvió, hasta donde entiendo, TikToker, y también se terminó convirtiendo en un actor político, ¿no? Lo cual ya de por sí una fiscalía que tú esperas sea objetiva termina siendo pues prácticamente subjetiva, ¿no?
6: Este señor José Domingo Pérez se ha convertido en un personaje, en realidad, por la capacidad de mutación que tiene, es impresionante, ¿no?
7: Exactamente, y probablemente, yo sinceramente no lo conozco en persona, solamente he podido ver sus actuaciones a nivel de la fiscalía, pero la verdad de las cosas es que tal vez le va mejor como TikToker, ¿no? Porque yo no lo digo sarcásticamente, lo digo porque lo escuché bastante con mucho, mucho ímpetu, mucho ánimo, y quizás pues podría encontrar ahí una suerte pues de futuro, ¿no?
6: O de repente un futuro como actor también. ¿Quién sabe, no?
7: ¿Quién sabe, efectivamente? Claro, pero claro. Lo cierto es que este recurso, lo que hace el recurso de reconsideración, es decirle al mismo órgano que te ha generado una consecuencia que te genera un perjuicio, uh-huh. en este caso pues la destitución, básicamente la no ratificación, para ser exactos, que no te ratifiquen en el cargo, lo que dice: oye, piénsalo de nuevo, por favor, reconsidera, quizás ahora sí me ratifiques en el cargo. Pero esto parecería realmente un brazo de ahogado, ¿no? Un manotazo de ahogado.
6: Un manotazo de ahogado.
7: Exactamente.
6: Por otro lado, hay un personaje que en este momento está en los titulares, el señor Andrés Hurtado. ¿Has visto el caso? ¿Tienes alguna referencia? Han pedido 30 años de prisión y 24 para la fiscal.
7: Sí, efectivamente. Es un caso bastante mediático que tiene en el momento actual un pedido de pena del Ministerio Público de 30 años. Es una pena bastante grave por delitos de tráfico de influencias, entre otros. Y en ese contexto, lo que se está ahora, o que se está por empezar, es lo que había hecho referencia a la fase intermedia. ¿Qué se va a hacer? Se va a realizar, tiene 10 días cada uno de los sujetos procesales, el abogado de Andrés Hurtado, entre los otros procesados, para absolver traslado a esa acusación y presentar sus observaciones. De forma, por ejemplo, oye, acúsame bien, precísame los cargos. De fondo, la acción penal, por ejemplo, podrían decir no constituye delito o el delito se encuentra prescrito, lo cual no ocurre en este caso, pero esto podrían objetarlo. Y luego de eso viene la parte de ofrecimiento de pruebas, en donde los sujetos van a decir: oye, llama a este testigo de cargo, o no llames a este, llama a este testigo que va a acreditar que yo no cometí el hecho delictivo. O sea, va a haber un control técnico por parte del juez respecto a la acusación. Pero en buena cuenta, cuando un fiscal te acusa, eso significa que el fiscal está convencido de que tú eres autor de un hecho delictivo y por eso te pide pena. Y en este caso son 30 años.
6: Se ha pedido. No está la sentencia aún.
7: Aún no, pero esto es un pedido de llevarte a ti luego de una investigación preparatoria, o sea, luego toda una investigación a nivel fiscal con pruebas de cargo en tu contra. Lo que quiere el fiscal es llevarte al banquillo de los acusados. Y normalmente ocurre esto cuando existen realmente fundamentos para que el caso vaya a juicio. De lo contrario, hubiese el fiscal opinado por un sobreseimiento que en buena cuenta es un archivo, lo cual dista mucho, ¿no?
6: Involucra ahí a la fiscal suspendida Elizabeth Peralta, a la que se ha pedido 24 años.
7: Sí, también una pena severísima. Lo que ocurre es que, de acuerdo a la hipótesis incriminatoria, según la información periodística, él habría sido una suerte de operador judicial, ¿no? Una persona que, en base a la posición mediática que tenía,
6: utilizaba llegaba, sus conexiones.
7: Exactamente, llegaba a jueces, a fiscales, para obtener resultados a favor de personas que tenían procesos en los estrados judiciales.
6: Utilizaba, ¿no?, su nombre, ¿no?
7: Sí, efectivamente.
6: Indudablemente, su nombre, para poder tocar puertas y llegar a las conexiones que él quería.
7: Efectivamente, esa es la hipótesis incriminatoria. Y bueno, y si el fiscal está pidiendo 30 años, es porque tiene pues un arsenal probatorio que debe ser contundente, ¿no? Esto se va a discutir. Obviamente, él todavía le ampara la presunción de inocencia. Hay que esperar lo que se dilucide en el juicio, pero un fiscal que pida 30 años ya está, digamos, yendo prácticamente por su cabeza, ¿no?
6: Es la valla alta, ¿no?
7: Exactamente.
6: También se estila lanzar un número alto para luego bajarlo.
7: Bueno, en buena cuenta, sí el Poder Judicial puede rebajar un tanto la pena, y en este caso, como se trata de una pluralidad de hechos delictivos,
6: correcto,
7: delitos graves contra la administración pública, organización criminal también, en ese sentido, y él habría tenido pues un rol pues alto, ¿no?, dentro de la organización. Por esta razón, el fiscal apunta alto, el Poder Judicial podría rebajar un poco, pero yo me imagino que su defensa va a buscar la absolución, ¿no? Me imagino.
6: Indudablemente, es el trabajo de la defensa, ¿no?
7: Efectivamente.
6: Claro, aparte estás hablando de una persona pues de una exposición mediática muy fuerte, e intuyo que esto va a tener un seguimiento, y todo lo que concierne a un juicio con esos altos estándares delictivos, por decirlo de alguna manera, ¿no?, que involucran a tanta gente, ¿no?
7: Sí, y es interesante, en el ámbito del proceso penal, nosotros llamamos a esto la mediatización del proceso penal o la mediatización de la justicia penal. Algunos prefieren hablar de juicios paralelos, porque hay un juicio de la opinión pública y un juicio, el juicio mediático, sí, y el juicio jurídico. Pero lo cierto es que es interesante, porque ahora vamos a entrar a la fase de juzgamiento, si es que esa acusación pasa este control.
6: Correcto.
7: Y la fase de juzgamiento es pública por naturaleza, o sea, cualquiera puede ir al juicio, puede asistir, incluso se transmiten las audiencias, y la idea de la publicidad en el proceso penal es darle transparencia para que no sea un juez arbitrario.
6: ¿Y es por lo mediático?
7: No, en
6: no
7: realidad.
6: ¿No necesariamente?
7: No, todo juicio, todo proceso que va a la fase de juzgamiento es público. Ahora, lo interesante de esta mediatización de la justicia es que ahora esa publicidad, como es mediática, le juegue en contra. O sea, ahí viene la paradoja, ¿no?
6: Ahí viene una presión, ¿no es cierto?
7: Claro, porque el fiscal, el juez, etcétera, ve que la opinión pública conoce el caso, normalmente tiene una suerte, pues, de ojo, de, llamémoslo así, de como que de vengador público.
6: Claro.
7: Entonces lo que buscan, pues, es sangre, para hacerlo
6: sí,
7: muy...
6: Sí, para decirlo directamente.
7: Exactamente. Claro. Entonces ahí los jueces y los fiscales a veces están bajo presión. Entonces, ahí ese principio de publicidad, que es un principio en realidad garantista para transparencia de las cosas, termina jugándole en contra a imputados como en el caso de Andrés Hurtado, que por esa misma visibilidad que tiene, ahora pues está en el centro de la tormenta. Eso no debería afectar, claro, por supuesto, la labor de los fiscales y del juez, ¿no? El juez debería mantenerse no como actor político.
6: Debería ser así.
7: Debería estar objetivo, sí, ¿no? Y ahí debería hablar lo que se realice en el ámbito del juzgamiento, ¿no? Los testigos, los peritos, que vayan a declarar, ¿no?
6: Y todo lo que gira alrededor de esto. Por otro lado, ¿puede un candidato investigado llegar a Palacio? Estamos hablando directamente del señor Roberto Sánchez.
7: En la medida que se mantenga como investigado, sí, a pesar que nos suene a nosotros pues una cosa muy extraña, muy sui generis.
6: O sea, como investigado, o sea, en esa posición y en esa condición, sí.
7: Sí, porque todavía se encuentra bajo la presunción de inocencia.
6: Ya.
7: En consecuencia, todavía a efectos legales no pesa contra él ni condena, en el sentido de pena privativa de libertad, ni tampoco una inhabilitación. Porque, claro, si a él lo condenasen, lo cual parece, por un tema de tiempo, prácticamente imposible, ¿no? Porque él recién está entrando a la fase de intermedia, eso que dura un mes y medio, después viene la fase de juzgamiento, ponle medio año. O sea, es prácticamente, en la práctica, imposible que lo condenen.
6: Cronológicamente no funciona.
7: Cronológicamente no debería ser el caso.
6: Según los estándares.
7: Exactamente, porque sería un caso pues express, ¿no?
6: Claro.
7: Pero en la medida que no lo condenen y solamente se encuentre procesado, no. Él ampara la presunción de inocencia, no pesa contra él condena, inhabilitación.
6: Y pudiendo ganar las elecciones.
7: Exactamente.
6: Le corresponde también la inmunidad en ese tiempo.
7: Y en ese momento se congela, ¿no? Se queda todo en suspenso.
6: Es otra historia también, ¿no?
7: Sí, es paradójico. O sea, claro, esto pasa solamente probablemente en el Perú o en países latinoamericanos, en el sentido de que tenemos un candidato que afronta actualmente un proceso penal, que tiene una ya prácticamente un pedido de pena, se va a juicio y que está disputando la segunda vuelta. Sí. ¿No?
6: Y en referencia a ello, vamos a ir directamente a los debates políticos técnico el 24 y presidencial el 31. ¿Qué se puede esperar de estos dos debates?
7: Bueno, en realidad yo creo que vamos a apuntar a una suerte pues de disputas y ataques de un candidato contra otro, porque ambos candidatos tienen pues puntos débiles, ¿no? en el pasado. Ahora, en el caso de Sánchez, la dificultad que tiene, a mi modo de ver, es que el proceso está vigente. En el caso de la candidata Keiko Fujimori, el proceso que era, digamos, su punto de débil, su talón de Aquiles, ha sido concluido, ¿no? Ha sido justamente en el momento que comentábamos el caso de Domingo Pérez, concluyó y no se le ha encontrado responsabilidad penal, con lo cual cualquier imputación que se le pueda generar a ella como persona, no en relación a su padre, ¿no? A ella no tiene ninguna condena en su contra, ni tampoco, de acuerdo a la información periodística, un proceso penal que le pueda servir como cuestionamiento. En cambio, el otro candidato sí lo tiene.
6: El apellido Fujimori, en ese caso, juega un papel importantísimo, como apellido, como ascendencia, como resultado de. Pero siendo un poquito técnico, a saber, Mario, si hacemos un análisis FODA, por decirlo de alguna manera, y nos ubicamos en las fortalezas y debilidades solamente, y analizamos a Keiko y analizamos a señor Roberto, ¿cuáles podrían ser las debilidades y las fortalezas marcadas de Keiko mirando hacia la segunda vuelta? Y luego revisamos las de Sánchez.
7: Sí, bueno, la fortaleza en el caso de Keiko es, creo, sin duda, tienes una experiencia política demostrada, ¿no?
6: O sea, experiencia.
7: Ha sido experiencia, ha sido parlamentaria, presidenta de un partido.
6: Ha sido primera dama.
7: Ha sido también, claro, primera dama desde muy joven. En consecuencia, tiene esa experiencia y moderación al momento de tener intervenciones, ¿no? Normalmente cuando uno ha escuchado cuando su participación en los debates políticos o de campaña suele ser moderada, ¿no?
6: ¿La sientes más cuajada también?
7: Digo, tiene más experiencia, por supuesto. ¿No? Sí, claro. Yo creo que en ese caso el apellido Fujimori le juega en realidad a favor, ¿no? O sea, hay mucha gente que recuerda el gobierno de Fujimori como un gobierno que acaba con el terrorismo y en ese sentido le da al país un plus. Y luego, claro, viene el tema de la, digamos, la mancha, ¿no? El problema de Vladimiro Montesinos, de lo cual todavía no se ha podido desvincular el apellido Fujimori del todo, pero ya viéndolo como penalista, uno dice, bueno, principio de culpabilidad, o sea, no hay responsabilidad por hecho de tercero, ¿no? O sea, en ese sentido, los beneficios del padre sí le pueden
6: beneficiar. Ahí vemos beneficiar. El tema, por ejemplo, de las esterilizaciones, el tema de la cantuta, ¿no? Indirecto, como tú bien dices, ¿no?
7: Exacto. Claro. Pero
6: que podría ser la parte débil.
7: Sí, pero esa parte débil, para ella, al menos desde la perspectiva, yo lo veo así como penalista, no le debería tocar tanto porque ella podría decir, oye, ¿saben qué? Yo soy otra persona, ¿no?
6: Claro.
7: O sea, yo soy un tercero.
6: Estás hablando de mi padre.
7: Exactamente, ¿no?
6: Podría deslindar.
7: Sí, totalmente en principio, ¿no? Al menos desde la perspectiva jurídica, o sea, ella no ha realizado ningún tipo de intervención o decisión, tan es así que no tiene ninguna sentencia condenatoria en su contra, ¿no?
6: ¿Y el caso Cócteles?
7: En el caso Cócteles, bueno, en realidad, ya el caso concluyó. Lo que se había discutido era que los aportes que se habían presentado por parte de diversas entidades.
6: Empresarios, en fin.
7: Sí, había incluso instituciones financieras, de los bancos más importantes del país.
6: Claro, inclusive eran televisados, yo me acuerdo que eran televisados los encuentros.
7: Sí. Totalmente. Habrían significado un financiamiento ilegal de su partido, un lavado de activos, habrían tenido una procedencia ilegal, pero lo cierto es que justamente por la negligencia pues del Ministerio Público, de la Fiscalía, del fiscal de Domingo Pérez, el caso prácticamente concluyó. Y esto suele ocurrir en diversas jurisdicciones. O sea, no es una cuestión, digamos, uno podría decir únicamente que ocurre en el Perú. No sé si tú recuerdas el caso de O.J. Simpson en los Estados Unidos, este famoso futbolista norteamericano que se le acusó de haber matado a su esposa. Exactamente. Sí. Y luego fue exonerado de responsabilidad justamente porque se cuestionó que los guantes que le habían puesto en la escena del crimen no eran los suyos, no quedaban muy chiquitos. Claro, sí, una escena bastante famosa, ¿no? Sí. Y a lo que voy es que, ¿qué pasa? El derecho sanciona cuando las instituciones del Estado no hacen bien su trabajo. En ese caso fue la policía, que aparentemente no le puso, o mejor dicho, le puso esos guantes para culparlo. En el caso peruano tenemos una fiscalía negligente, más pensando en el tema mediático que una fiscalía diligente, y por eso ese proceso ocurre 20 veces la devolución de la acusación.
6: Hablábamos o hacíamos el análisis con Keiko Fujimori y pasamos al mismo análisis con el señor Roberto Sánchez, las debilidades y las fortalezas.
7: Bueno, empecemos con la fortaleza, si quiere, porque no para luego ir al punto débil. Bueno, la fortaleza es que tiene bastante arraigo en el campo rural, ¿no? O sea, aparentemente lo ven como un candidato, hay una suerte pues de narrativa.
6: Como una opción, ¿no?
7: Sí, estoy tratando de ser en esto bastante generoso, creo, con la interpretación, pero hay una narrativa en determinados ámbitos del país, sobre todo en el interior, de que Castillo habría sido objeto de una suerte pues de engaño, ¿no? Claro. Que le habrían quitado el poder y por esa
6: persecución política.
7: Sí, y esto llevaría a que se encuentre donde está. Ahora, esa capitalización del voto la ha generado Sánchez, que se ha presentado como una suerte de Castillo 2.0. Y de esa manera tiene respaldo indudable, por eso es que está en la segunda vuelta, ¿no?
6: O sea, le funcionó el sombrerito.
7: Exactamente, ¿no? O sea, además parece que ha sabido escuchar a sus asesores y se ha puesto el sombrero y se presenta como la opción de izquierda y la opción de poder reivindicar aquello que Castillo prometía, ¿no? El punto débil que tiene...
6: El débil, sí.
7: Sí, es el... Yo creo que una improvisación espectacular o gigantesca en su partido. Habíamos visto hace un par de semanas a una candidata al Congreso, me parece que era candidata para ser diputada, que estaba cobrando cupos, que había sido detenida por delito de extorsión.
6: En La Victoria.
7: Sí, exactamente. Sí. ¿No? Sí. O sea, con qué gente tú te estás rodeando, eso es gravísimo, ¿no? Pues la gente que tú estás metiendo al poder. Y en segundo lugar, ayer participaba de una mesa también de debate en otro programa periodístico y justamente una persona hacía una denuncia prácticamente pública en la cual se le acusaba a la primera vicepresidente, candidata a primera vicepresidente de JP, de haber tenido también irregularidades, presuntos actos de colusión en la municipalidad de Chosica.
6: Entonces, y el tema del hermano también, con la captación de dinero, aportes.
7: Exacto, y ahí es sumamente grave porque hay un proceso penal en su contra que está nada menos que ya con un pedido de pena. Entonces, este tipo, digamos, de aspectos yo sí creo que le van a jugar en contra porque nos presenta a nosotros un candidato que puede tener una hoja de vida que uno dubiosa, ¿no? En el cual nosotros podemos dudar de su integridad, ya no solamente moral, sino también con una suerte de presunción de culpabilidad que, claro, en principio habría que esperar que esto se dilucide en los estrados judiciales, pero ya la opinión pública empieza a tener un mal ojo respecto a lo que puede ocurrir con él, ¿no? Como que vas a contratar a una persona para tu empresa y ya te enteras que la persona tiene un proceso penal en su contra, claro, ya es un
6: que
7: poco
6: tiene
7: raro,
6: denuncias, ¿no?
7: Exactamente, claro. ¿No? Hay presunción de inocencia, eso es verdad.
6: Indudablemente.
7: Eso funciona en el ámbito judicial.
6: Hasta que se demuestre lo contrario.
7: Sí,
6: ¿no?
7: Claro. Pero en el ámbito moral, en el ámbito de las relaciones interpersonales, uno ya pues tiene un juicio distinto, ¿no? Eso te sirve para que no te condenen, para que en todo caso, si no se prueba tu culpabilidad, realmente te absuelvan. En el ámbito jurídico penal funciona, pero en el ámbito de nosotros, de la sociedad, funciona distinto, ¿no?
6: Hablas de las relaciones interpersonales y hay una frase que dice, dime con quién andas y te diré quién eres.
7: Exactamente.
6: Ahora el señor Sánchez está un poco apartando de una sombra que le puede dar en este momento una reacción negativa, que es el señor Humala.
7: Sí, en el ámbito, esto es interesante, ¿no? Pero en el ámbito, yo soy profesor de derecho procesal penal y me gusta hacer esta suerte pues de comparación. Sí. En el ámbito del proceso penal, si tú tienes a una persona y tú tienes dudas que si es inocente o es culpable, tú dices, de repente es culpable, es más, creo que es culpable, pero tengo todavía la duda de si lo es. ¿Qué haces? Lo absuelves. Porque en un principio se llama indubio pro reo. La duda le favorece al reo. Eso funciona en el proceso penal. Pero en el ámbito de las relaciones interpersonales, si tú ya no crees en que tu pareja de fiel, sí. Tú piensas que tu pareja te puede estar sacando la vuelta, ya se rompe la confianza y probablemente sí. La relación termina. Entonces, sí. En el ámbito de las relaciones interpersonales, las cosas funcionan distintas. Y cuando un candidato ya tiene este tipo de antecedentes, la gente prefiere simplemente quitarle su voto de confianza, o al menos eso sería lo razonable, ¿no?
6: Mario, muchas gracias.
7: Te agradezco.
6: Quedó corto el tiempo, vamos a tener que extender nuestra conversación para una nueva fecha, lo más pronto posible. Mario Moretti Navarro, abogado penalista, estuvo con nosotros aquí en el programa. Y tú sabes, Mario, que nosotros musicalizamos siempre nuestras intervenciones. Así que tienes que pensar en una canción que te traiga un recuerdo especial o que haya marcado tu vida, ¿no?
7: En tal caso, yo sugeriría Purple Rain de Prince.
6: ¡Aso! Esa canción tiene como 30 años, si no es más.
7: Sí, es un clásico, pero... Es un clásico, pero digamos...
6: Prince Nelson.
7: Sí, pero estas canciones creo que son de las que duran para toda la vida, ¿no?
6: Sí, esta Lluvia Púrpura. Y tú sabes que Prince estuvo convocado por Quincy Jones para participar en el famoso We Are the World del año 84, pero igual que Madonna, desistieron. Dijeron que eran demasiadas estrellas para un lugar tan pequeño. Imagínate. Y no aparece, pues si tú sabes, Prince, que en ese momento estaba muy bien, igual que Madonna, no aparece en el video de We Are the World. Aparece hasta Michael Jackson, pero no aparece Prince. Vamos a escuchar esta canción. Levántale, por favor. Clásica de Prince, ¿eh? Qué bonita canción. Y con este tema vamos a ir a una pausa. Regresamos con las noticias de la hora. Judy Rodríguez está lista para el siguiente bloque. Así que no se muevan, quédense con nosotros. Estamos en PBO. Ya venimos.

0: 12 y 35. 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
1: Muy bien, continuamos en PBO, información en desarrollo. El jefe interino de la Oficina Nacional de Procesos Electorales, OMPE, Bernardo Pachas, confirmó que tenemos ya a la empresa ganadora de la licitación. Se trata del consorcio AFE para el traslado de material electoral de la segunda vuelta presidencial que se realizará el próximo 7 de junio. Que ha señalado Bernardo Pachas, ha señalado que AFE ha sido el postor ganador, que estamos ya en la etapa de entrega de documentación, la firma del contrato probablemente se realice el día de mañana, ¿no? El acto de entrega de la buena pro es una cosa. Y luego el proveedor o postor tiene que cumplir con los documentos de ley para que este acto y la firma del contrato se haga realidad. ¿Qué experiencia tiene AFE en este tipo de procesos? A ver, justo Carvajal, gerente general del consorcio AFE, había confirmado ya hace algunos días en distintas entrevistas y medios de comunicación que cuentan con experiencia logística, pues participaron en elecciones de los años 2016 y 2021. Por otro lado, el gobierno decidió prorrogar el estado de emergencia en distritos y centros poblados de 4 regiones para consolidar, vamos a cambiar de tema, para consolidar la intervención en el BRAIM. A través de un decreto supremo se prorrogó por 60 días a partir del 26 de mayo. El estado de emergencia declarado en 12 regiones y 8 centros poblados de las regiones de Ayacucho, Huancavelica, Junín y Cusco, para consolidar una intervención articulada del gobierno nacional en la zona del BRAIM. Se trata de los distritos de Ayahuanco, Santillana, Silvia, Yochegua, Canaire, Pucacolpa y Putis en Ayacucho, Roble en Huancavelica, Pichari y Unión Ashaninka en Cusco y Masamari y Vizcatán de Lene en Junín. Por otro lado, tenemos información de esta aplicación denominada Voto Libre. Esta aplicación lo que va a generar es mayor transparencia de cara a la segunda vuelta, una iniciativa que viene desde el sector privado que, por supuesto, se pone a disposición del público. Vamos a escuchar a Marcial Vilela, le realizó una entrevista al fundador de esta aplicación.
2: Bien, ahora nos acompaña Sebastián Berquets, es el fundador de la Voto Libre en el país. Vamos a tener esa idea, datos importantísimos. ¿Y cuál es la función? ¿Cómo nace esta iniciativa? ¿Y qué van a hacer en esta segunda vuelta electoral? El proceso electoral para muchos espera muchas novedades. ¿Qué tal? Bienvenido a PBO Televisión. Coméntame un poco cómo nace esta iniciativa. Eres el fundador de una muy importantísima, buscando la legalidad transparente en las elecciones.
3: Muchas gracias por el espacio. Sí, acá, con todo, justamente lanzando esta aplicación para la segunda vuelta electoral, con toda la tecnología ya lista para poder aportar justamente la transparencia del proceso, ¿no? Que es tan importante hoy en día.
2: Ahora, hemos visto con facilidad los jóvenes pueden ingresar. Es como una pequeña afiliación aquellos jóvenes que quieran ayudarnos a buscar la democracia y transparencia en las elecciones.
3: Sí, no solo jóvenes, adultos, grandes, jubilados, miembros de mesa, personeros, todas las personas que quieran a contribuir con la transparencia del proceso. Pueden descargar la aplicación y enviar evidencias al sistema, que es tan fácil como enviar un WhatsApp.
2: Bien, ahora, esta situación, ¿qué encontraron? ¿Cuántas anomalías han encontrado en la primera vuelta? ¿Y qué se espera en la segunda vuelta? ¿Cuál es el objetivo de ustedes?
3: En la primera vuelta validamos nuestro sistema, pudimos comprobar que funcionan todo lo que estamos prometiendo, de captar las actas en los centros de votación, de poder georreferenciarlos de manera inmediata, de registrarlos en la base de datos del Banco Interamericano de Desarrollo. Todo eso se validó en primera vuelta. Se validó previamente también el año pasado en un proceso electoral fuera del país, en Honduras, donde también tuvimos una experiencia. Y ahora, con miras a la segunda vuelta, convocando justamente a estos voluntarios que puedan ayudarnos con el registro de las actas in situ, en las mismas mesas.
2: ¿Ustedes han podido llegar a detectar anomalías en estas actas 900K que para muchos eran desconocidas? ¿Cómo le están tomando ustedes ese punto? ¿Cómo fiscalizarlas?
3: Vamos a politizar la app. Hay análisis de las actas en 900K, lógico, están todas disponibles también en nuestro panel de la, de la aplicación sobre la primera vuelta. Hemos podido procesar las actas electorales que están a disposición por parte de OMPE, hemos podido descargarlas, estamos en proceso de análisis aún, ya demora un poco. Con miras a la segunda vuelta es un proceso mucho más fácil, ya solamente hay dos candidatos en carrera, es mucho más fácil de poder hacer la lectura de las actas y poder encontrar ahí inconsistencias y irregularidades.
2: ¿Cuál es el mensaje final a la juventud, a la población en general, que a través de ustedes podríamos también encontrar la transparencia y no la vulnerabilidad que a veces se vive?
3: Yo creo que si un país no puede confiar en su proceso electoral, no tiene futuro. Ya es uno de los pilares fundamentales, ¿no? Y importante es que esa desconfianza se pueda convertir en algo positivo. Y qué mejor si la ciudadanía se compromete a ser parte del cambio y llegar en conjunto a un mejor resultado para todos. Y respetar finalmente cuál es la voluntad del país, ¿no? En el proceso electoral. Hay dos candidatos. Uno de ellos gana y con transparencia el pueblo tiene tranquilidad de saber que todo está bien.
2: Van a tener mucho trabajo, no solamente en esta segunda vuelta, sino además también en las primarias que se vienen también, tanto regionales y municipales.
3: No, esperamos que sí. Ya ese es el punto de partida para las elecciones municipales, regionales y también para la salida hacia muchísimos más países de la región.
2: Dos puntos, tu nombre, a quien representas y además a la invitación extensiva pues a todo nuestro Perú, somos más de 37 millones de peruanos y casi más de la mitad de electores, la mayoría jóvenes.
3: Mi nombre es Sebastián Berquet, soy fundador de Voto Libre y llamamos a todos los ciudadanos peruanos que quieran contribuir con la transparencia electoral a sumarse a esta iniciativa, descargar el app desde votolibre.info/app y poder ser parte del cambio. Muchas gracias.
2: Te agradezco. Información importantísima, no solamente para la juventud, sino además para todo el Perú, y de esa manera, pues, salir de dudas, demostrando que en el Perú también hay transparencia.
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0: Bienvenidos amigos, nuevo bloque de nuestro programa. Estamos conectados a través del streaming, las redes sociales. Nos separan solo 11 minutos de la 1 de la tarde. Mi nombre es Héctor Felipe. Un abrazo para todos los que se conectan a nivel mundial, porque esto ya permite en tiempo real llegar a prácticamente todo el mundo. Está Carlos de la Torre con nosotros, internacionalista, para hablar de temas importantísimos. Carlos, bienvenido.
1: Héctor Felipe.
0: Aquí andamos. A ver, directamente, el señor Jinping y el señor Putin refuerzan relaciones frente a la crisis mundial. Directamente. ¿Es una alianza? ¿Es una estrategia? ¿Cómo lo podríamos manejar?
1: Bueno, hay una alianza desde hace mucho tiempo entre China, pues, y Rusia. Es algo que no va a dejar, obviamente, China solamente porque haya conversado con Trump hace unos días, ¿no? Es más, China tiene en su política diplomática métodos que plantean mucho raciocinio, mucho análisis, ¿no? Y que permiten de alguna manera estar siempre en espacios relativamente grises, ¿no? Es muy interesante que se haya reunido días antes con Trump, se hayan logrado algunos avances, ciertas cosas, aunque no al nivel que esperaba Trump, y que posteriormente se haya reunido con Putin. Es interesante también cómo Putin llega, despliega también a empresarios importantes de Rusia, hace un despliegue más o menos similar al que busca hacer Trump, ¿no? Como un contrapeso, porque de hecho a Putin le preocupa, ¿no? Le preocupa perder influencia en China frente a las posibilidades que plantea Estados Unidos desde estas lógicas transaccionales que plantea Trump. Que es básicamente te compro, me compras y todos ganamos acá, ¿no? El gringo suele pensar con el win to win, ¿no? Todo el mundo gana acá, ¿no?
0: Todos ganamos,
1: esa es la idea, ¿no? Y con eso ha ido Trump, más o menos. Pero China y la fino, porque tiene intereses también, pues, en Asia, en Eurasia, uh-huh. Tiene intereses en Medio Oriente y no puede tampoco perder la influencia y la hegemonía que tienen estos espacios. Entonces tiene mucho cuidado con cómo va conversando con los países. De hecho, también en la relación con Rusia se nota una relación asimétrica que es complicada para Rusia, porque Rusia enfrenta problemas graves a partir de la guerra con Ucrania, que son restricciones económicas, bloqueos, etcétera. Y pues no tiene a quién más venderle que a China, básicamente, ¿no? Y China le sigue comprando. Y China también juega con esto, ¿no? De todas formas, esta reunión con Trump, en lo que se ha visto en la reunión, pues, con Putin, demuestra que aprovecha estos espacios también para presionar a su aliado y aprovechar mejores precios para el petróleo, cosas por el estilo, ¿no? Entonces, todo es un tablero de ajedrez en la política internacional. Y lo que estamos viendo ahorita, lo que hemos visto en esta reunión de Putin con Xi Jinping, es parte de esa dinámica, ¿no? De cómo China busca posicionarse, ¿no?
0: Pero ahí viene, bueno, el gigante asiático es impresionante, cómo maneja geopolíticamente todo, ¿no? Y el tema comercial. Pero se me viene a la mente, y estoy seguro que tú también la tienes, la imagen de Donald Trump descendiendo del avión con el puño levantado, ¿no? O sea, en territorio chino. O sea, esa es otra historia también. Entonces, si hablamos de esta negociación millonaria, Pekín anuncia diálogo con los Estados Unidos para la reducción de aranceles, los famosos aranceles cuando los sí. Se agarran del cuello, ¿no? O sea, y Trump es un experto en manejando aranceles.
1: Sí, es un negociador experto, eso es claro, ¿no? Llega con su CEO, le dice vamos a comprar, vamos acá a hacer el win-to-win todos. Es lo que plantea. Sin embargo, parece que no ha logrado lo que se esperaba. Se hablaba, por ejemplo, de este tema de los aviones Boeing. Se estimaba que iban a lograr 400, 500. Se han logrado venta de 200 o esa proyección, por lo menos. Se han logrado avances, es cierto, ¿no? En temas, por ejemplo, respecto a la apertura del canal de Hormuz, ¿no? Del estrecho de Hormuz. Uh-huh. Ambos países han coincidido en que es necesario abrir. Han conversado sobre Irán también. El tema de frenar la guerra es algo que ven los dos bloques de manera importante. Ahí está otro tema que se ha manejado también con mucho cuidado por parte de China, ¿no? Y es este tema respecto a la desnuclearización de Irán, ¿no? Para no armas nucleares. Si bien Trump inmediatamente que sube al Air Force One comenta que han llegado a este acuerdo de que Irán no tenga armamento nuclear, en la comunicación expresa de China no se ha dicho eso, no se ha dicho eso de manera clara, ¿no? Y esto es parte del juego que tiene China diplomáticamente de manejar las cosas así con mucho, mucho cuidado, ¿no? Y tiene que ver con mantener su presencia y su su influencia, ¿no? En estos países, particularmente en Irán, tiene muchos intereses de mantener su influencia porque así como recibe petróleo pues de Rusia, también recibe petróleo a buen precio de Irán, ¿no? Entonces China está jugando ahí muy, muy fino, ¿no? Trump ha ido a negociar porque lamentablemente Estados Unidos está en una posición complicada, ¿no? Frente a lo que ha pasado con China en los últimos años, que es haber dominado básicamente la producción mundial, ¿no? Y eso ha ahogado de alguna manera la posibilidad de Estados Unidos de tener una economía que no dependa de lo que viene de afuera. Ha ido perdiendo su industrialización y es lo que tanto le preocupa a Trump, ¿no? El gran problema es que si bien el proyecto de Trump tiene sentido, es a largo plazo, ¿no? Reindustrializar demora y en todo este proceso tiene que negociar.
0: Proceso, como es esto.
1: Sí,
0: ¿no?
1: Claro.
0: Y si estás mencionando tú a Irán, hay ciudadanos que aprenden a usar armas ante las amenazas de los Estados Unidos. Sí. Eso también es otra situación que se desprende de.
1: Sí. Sí, bueno, Irán lamentablemente es un régimen teocrático. Sabemos que vulnera derechos humanos desde muchos años, desde hace muchos años, siempre, ¿no? Incluso cuando estaban en monarquía también era terrible. O sea, no, veíamos una sociedad más liberal, de hecho, pero había mucha represión también para disidencias, etcétera. El régimen teocrático ha sido terrible, ¿no? Particularmente para el tema de las mujeres. Y lo que vemos ahora es una extensión de eso, ¿no? Frente a una crisis, el escudo humano termina siendo la sociedad civil y es una lectura que... Y lo peor es que utilizan niños, ¿no? Utilizan niños, se muestra en canales de televisión iraníes, pues, cómo entrenarse, fomentan que niños se entrenen. Incluso una premio Nobel de la Paz, se me dio su nombre, lo ha criticado, ¿no? Ha dicho que esto está efectivamente vulnerando derechos. Es algo que lamentablemente se ve en Irán. Pero, claro, tienen el gran problema es que este estado teocrático, ¿no? Con régimen chiita, que tiende a ser radical por lo mismo pues que tiene estos dogmas. Sin embargo, también, pues, si nos vamos ya a la teoría, lo que está pasando es que los están arrinconando de alguna manera, ¿no? Y Sun Tzu nos decía, bien claro, si tú arrinconas al enemigo y no le dejas salida, va a pelear a muerte. Y tal vez así lo están entendiendo, el régimen lo está entendiendo así, ¿no? Y por eso vemos este nivel de extremismo de parte del régimen de empezar ya a armar a la población y decir, todos nos morimos aquí, ¿no? Que es algo que también pasó con el régimen nazi, ¿no? Y nos acordamos a Goebbels la muriendo historia, y matando a su familia.
0: Claro,
1: ¿no?
0: Claro, la historia lo indica. O sea, la historia tiene una marca indudable en la memoria de las personas, ¿no? Pero, por ejemplo, yo estaba revisando en la conversación contigo y estamos compartiendo la imagen de dos líderes, ¿no? Por un lado estamos hablando del señor Jinping y del señor Putin. Uh-huh. Y esta imagen, ¿no? En la que ellos entrelazan sus manos, aparecen caminando delante de los niños que se emocionan. Y ahí está pues la seriedad del señor Vladimir Putin y también la seriedad del señor Xi Jinping, ¿no? Que es el nombre completo de ambos. Estaba yo hablando de los apellidos, ¿no? Pero si hablamos de Xi y de Vladimir, o sea, lo vemos caminar juntos, lo vemos entrelazar las manos, y eso en realidad motiva indudablemente a todos los que vemos esta escena y nos comprometemos con la paz mundial y creemos que se puede concertar. Así como en algún momento ver la imagen del señor Xi Jinping con el señor Vladimir Putin y ver también la imagen con el señor Donald Trump. O sea, estas imágenes en realidad nos llenan de emoción porque se nota que hay un acercamiento.
1: Sí.
0: Es un acercamiento que tiene un valor importantísimo, ¿no?
1: Claro, a pesar de las diferentes ópticas, es importante, ¿no? Entender también que los espacios de negociación en ópticas es importante, ¿no? Entender también que los espacios de negociación en todos los ámbitos, incluso en el ámbito internacional, implican, pues,

0: Entonces, más allá de los enfoques que se tengan, es importante que veamos estos espacios pues, de diálogo diplomático, que de hecho, como bien dice Héctor Felipe, plantean la posibilidad, ¿no?
1: Esta es la imagen de la cual yo te hablaba.
0: Claro.
1: El entusiasmo de los niños levantando las banderolas, ¿no? Las banderas que acompañan esta negociación. En fin, todo esto tiene que ver con creer en la paz mundial. Al claro, final sí. Es lo que queremos todos, ¿no? Que los conflictos prácticamente no existan, que las diferencias no existan y que todos podamos vivir en armonía.
0: Esa claro
1: es la
0: que
1: idea,
0: sí.
1: ¿No? Esa es la idea. Claro, pero por otro lado, hablábamos acerca de estos civiles armados que están en Irán por el tema de las amenazas de los Estados Unidos. Es otra parte de la historia, lo que tú comentabas hace un instante. ¿Y cuál será la próxima reacción del señor Donald Trump en referencia a sus negociaciones internacionales?
0: El tema...
1: ¿Dónde está enfocado ahorita Donald Trump?
0: Parece que hay tensión en Cuba, ¿no? Parece que hay tensión en Cuba. De alguna manera, Trump...
1: Cuba está complicada.
0: Sí, Cuba está
1: complicada. Hace mucho tiempo tienen problemas de electrificación.
0: Sí.
1: Hay problemas de conectividad. Hay problemas también de desabastecimiento de alimentos. Está bien complicada Cuba, bien complicada.
0: Mucho tiempo.
1: Desde mucho tiempo, ¿no?
0: Sí.
1: Pero se ha agudizado muchísimo en esta última parte.
0: Y hay una... Está latente una amenaza pues, de Estados Unidos de intervención, ¿no? Han habido comentarios de Marco Rubio... han habido movimientos también de embarcaciones cerca de Cuba que tal vez son una medida de presión, pero generan esta sensación como se generó también en Venezuela en algún momento, ¿no? Entonces, no sería descabellado ver algo similar. Hay mucho de estrategia geopolítica ahí, pero también hay mucho pues de percepción, de un poco de show, ¿no? Que maneja muy bien Trump. Lo que hemos visto, por ejemplo, en Venezuela, nos sacan a Maduro, pero el régimen se ha mantenido, ¿no? Claro, a pesar de la negociación que supuestamente debería haber, no se ha logrado todavía liberar en la totalidad a presos políticos y temas por el estilo, ¿no? Ni una transición a la democracia como se estaba planteando, sino una lógica mucho más transaccional, ¿no? Más realista desde la lógica del realpolitik, ¿no? Asumiendo ya el mundo es cruel y hay que asumirlo de esta forma. Entonces, claro, desde esa lectura... podríamos ver que frente a lo que pase en Medio Oriente se dé una reacción en Cuba, ¿no? Similar tal vez a la que se da en Venezuela, estoy especulando, ¿no? Para justamente lograr victoria, ¿no? Frente a cualquier problema que surja. ¿Qué está pasando en Irán? Que a pesar pues de la presión que está poniendo Estados Unidos, el régimen está yendo a muerte, ¿no? Está yendo con todo. Y lamentablemente no se está logrando los espacios de diálogo que se esperaban, ¿no? Se han generado espacios a partir pues, de negociación con Emiratos Árabes Unidos, Pakistán, que fomentan la posibilidad de que el gobierno iraní converse con Estados Unidos, pero el régimen teocrático pone muchas trabas, ¿no? Se estaba hablando de esta posibilidad de sacar el uranio, que es algo que le importa mucho a Estados Unidos por el tema con Israel, la preocupación que hay por Israel, pero ha salido ayer, me parece, el alto líder religioso, ahora como ha muerto, ya se me ha ido los nombres, ha salido y lo que ha dicho es que no se va a sacar uranio del país, ¿no? Para nada, eso es una orden religiosa. Y ya el tema ahí gerencial, de tecnócrata, no queda en nada, pues lamentablemente en Irán, ¿no? Ese es más o menos el funcionamiento. Así que vamos a ver qué pasa, pero la tendencia es a que no se resuelven los problemas y muy probablemente Estados Unidos tenga que tener nuevamente una intervención agresiva, ¿no? Ya había parado un ataque que iba a darse ayer, ¿no? Había parado un ataque debido a una negociación o a una intervención, él mismo lo comenta en sus redes, Emiratos Árabes Unidos, Pakistán, ¿no? Que se metieron, ¿no? Entonces, hay presión también de ellos porque el gran problema de que la cosa explote en Irán es que, claro, Irán tal vez no dure demasiado tiempo en una guerra prolongada, pero el daño que puede hacer Irán a los países colindantes es grave, ¿no? Y eso les preocupa bastante. Entonces, presionan también a Estados Unidos con temas de inversiones, con todo eso. Porque Trump, como ve el tema de negociación, es cuánto me compras, cuánto te compro.
1: Sí, al final es eso, ¿no?
0: Y a partir de eso lo están manejando, ¿no?
1: Si regresamos a esta parte del mundo, estábamos hablando hace unos minutos de Cuba, situación complicada la que vive Cuba, lamentable. Yo he tenido oportunidad de viajar a Cuba en 4 ocasiones y... Te digo, siempre veía algo diferente, algo diferente, pero no de manera ascendente, sino descendente.
0: Abajo,
1: o sea,
0: claro.
1: no evolución, sino involución.
0: Sí, claro.
1: Y sobre todo esa alegría con la que uno identificaba al cubano es totalmente diferente cuando

0: artistas en Cuba. O sea, el cubano es muy triste, la cubana es muy triste. Los niños difícilmente juegan o se divierten, tienen poco acceso a la modernidad. Y se han quedado en el tiempo. Claro. Se han quedado en el tiempo. Y eso es lo que no queremos. O sea, indudablemente nosotros vamos hacia la evolución. Y en El Salvador, por ejemplo, hay un nuevo objetivo. Bukele anuncia ofensiva contra la corrupción tras derrota de las pandillas. ¿Qué pasará en El Salvador? ¿Miras hacia el futuro?
1: Bukele es un fenómeno, ¿no? Es un fenómeno, es el modelo de caudillo, de líder carismático del siglo XXI, que maneja redes, que comunica muy bien.
0: Muy expresivo también.
1: Muy expresivo, ¿no? Sí. ¿No? Que defiende valores en contraposición, ¿no? A lo que habíamos visto, ¿no? A esta irrupción, pues, del woke, ¿no? Él defiende valores más bien conservadores. Sí, sí. Entonces tiene un perfil muy, muy interesante. Y claro, se puede asumir que efectivamente su guerra contra las pandillas ha dado resultados, ¿no? Inmediatamente logró reducir 80% pues a las pandillas, metiendo presas como a 9.000 personas, me parece. Y con eso rápidamente pudo ir tejiendo, ¿no? su estrategia contra el crimen. El gran tema ahí ha sido que para lograr esto ha tenido que ir ganando espacio en los distintos poderes para lograr tener el marco normativo que le faculte hacer todo esto sin restricciones. Y de lo que se habla ahora es que si bien, claro, se ha logrado enfrentar el mal de las pandillas, lo que se tiene ahora es un régimen, pues, que tiende a la corrupción, ¿no? Casi, casi una autocracia. Y las autocracias, pues, los regímenes, no la llamemos dictatorial, pero los regímenes que atienden a eso suelen tener muchos, muchos espacios de corrupción, ¿no? Ahí lo que sucede es que Bukele se asume, ¿no? Lo que asumen sus contrarios, incluso organizaciones de derechos humanos, todo eso, es que al copar los distintos poderes, el poder judicial, el poder legislativo y el ejecutivo, ha generado pues un espacio de opacidad, ¿no? Institucional. Entonces no se sabe exactamente qué está pasando en el gobierno, en qué se gasta, en todo eso, ni cómo se están tomando las decisiones a nivel judicial. Eso era una de las grandes críticas que se le hacía, ¿no? Estás metiendo presa a gente sin tener claro por qué las estás metiendo, ni sin condenas, etcétera.
0: Sin proceso.
1: Sin proceso, sí. ¿No? Entonces, la preocupación que surge ahorita es que, claro, él ya derrota este espacio de violencia callejera, pero con esta tendencia que hay, o este miedo que hay, pues, de que instrumentalice de alguna manera este poder, ¿no? Para perseguir opositores o perseguir cualquier disidencia, con esta narrativa de la lucha contra la corrupción, eso se institucionaliza incluso, ¿no? Y se vuelva algo ya sistemático. Entonces, la preocupación con Bukele es básicamente esa, ¿no? Que esta narrativa de pasar a la lucha contra la corrupción sirva básicamente para perseguir opositores, perseguir disidencia, acusándolos pues de temas de corrupción, asumiendo que hay opacidad en la toma de decisiones tanto desde todos los poderes del Estado, ¿no? Básicamente. Incluso cuando estaba revisando información, y más o menos un 64% de las solicitudes de acceso a la información pública son rechazadas, ¿no? En distintos ámbitos, no solamente los vinculados a temas de defensa nacional, ¿no? Así que se genera esta sensación. ¿Es eficiente Bukele? Si es eficiente, el problema es que parece que se quiere quedar más tiempo que la democracia.
0: La democracia, ¿no? Lo permite.
1: Lo permite, sí, ¿no? Sí. Es la de Batman, ¿no? Sí. La de Batman, la 2 de Nolan. Uno muere siendo héroe o vive lo suficiente para convertirse en villano,
0: sí,
1: ¿no?
0: Sí,
1: la que le pasó
0: sí.
1: a Toledo también,
0: sí,
1: creo.
0: ¿No? También. Bueno, Carlos, muchas gracias. Siempre un gusto conversar contigo. Hemos prácticamente dado la vuelta al mundo. Nos fuimos a China, estuvimos con.
1: Nos faltó hablar de Bolivia, que está
0: sí,
1: picante.
0: Pero ya te digo, para la próxima. Empezamos con el señor Xi Jinping, con Putin, fuimos con el señor Trump. Bueno, en realidad hemos pasado de las grandes potencias, hemos terminado con el tema de El Salvador. Pero esperemos que esto traiga nuevos vientos, ¿no? Que podamos entenderlo, superarlo y disfrutar de la paz mundial, que es lo que todos queremos.
1: Claro que sí.
0: Una canción, Carlos, para cerrar.
1: A ver, Civilización de los Piojos.
0: Qué buena canción. Vamos a escuchar La Civilización de los Piojos. ¿Dónde has escuchado esta canción?
1: YouTube Music.
0: Por ahí, chequeando.
1: Chequeando, sí.
0: Una canción bien especial, ¿eh?
1: Explorando.
0: Explorando. Escucha la letra. Es muy buena esta canción. Descárguenla y van a disfrutarla. Vamos a una pausa y regresamos con más a través de PBO. Ya venimos.

0: Una y nueve. 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

0: Bienvenidos amigos, nuevo bloque de nuestro programa. Un abrazo para todos los que están sintonizando a esta hora, 1:13 en diferentes horarios, en diferentes lugares del mundo. Nos escuchan, nos miran, siguen nuestra programación a través de pbo.pe. Gracias al streaming, gracias al YouTube, podemos replicar las entrevistas. Estamos en tiempo real con ustedes también, en la radio, con fe. Gracias por estar ahí. Vamos a continuar con nuestro programa y esta historia que vamos a compartir con ustedes en los siguientes minutos es una historia tremendamente inspiradora. Tenemos a un campeón en biología, que se llama Richard Simon. Él tiene tan solo 19 años, egresado de un colegio de nombre Prolog en el año 2023. Son colegios que están en Lima Sur, nos hablaré de eso en un ratito más. Pero en primer lugar quiero agradecer y sobre todo felicitar a este campeón de biología que está con nosotros el día de hoy. Bienvenido, Richard. Muchas gracias por estar aquí en PBO.
1: ¿Qué tal? Buenas tardes, Héctor. La verdad es que es un gusto estar acá. Agradezco la oportunidad. Y también quería mencionar brevemente que he tenido la suerte de ya estar acá en PBO hace un tiempo con el gran Chema Salcedo, que en paz descanse ahora.
0: Por favor.
1: Y bueno, sí, la verdad es que agradezco esa oportunidad que se me da de contar mi experiencia.
0: Muy bien. Cuéntanos tu experiencia. A ver, ¿qué es lo que a ti te respalda en esta premiación, en este galardón, en este reconocimiento?
1: Bueno, claro, o sea, como tal, el mérito de haber obtenido estas becas, o sea, 3 becas en 3 universidades distintas de Estados Unidos, más que nada yo diría que provinieron de mi pasado en el colegio. Cuando yo estaba en secundaria, estuve involucrado en competencias de biología y de química, correcto, a nivel nacional e internacional representando al Perú. Entonces fueron estos logros académicos cuando estaba en secundaria que finalmente es como que mejoran la hoja de vida de un alumno, ¿no? Y que cuando uno se presenta al extranjero en el proceso de postulación, ayudan bastante que uno sea elegido en estas universidades top.
0: Correcto. ¿Y tú has ingresado directamente a qué universidades?
1: Ah, sí, claro. Bueno, ingresé a 3. La primera que me aceptó fue Arizona State University. Después, al mismo tiempo, me aceptaron una llamada Pomona College y la tercera Williams College, que fue esa la que terminé eligiendo. A las 3 tuvieron beca completa, integral. O sea, te cubren educación, vivienda, comida, todos los gastos necesarios para poder ir a Estados Unidos. Y claro, también cabe resaltar que el hecho de tener una beca integral como estudiante internacional es un factor importante, ¿no?, en el si eres admitido o no, ya que las universidades tienen un presupuesto limitado, correcto, para admitir chicos de otros países.
0: Y me estás hablando de qué tiempo, cuándo fue esto, la admisión y cuándo fue tu galardón, cuándo fue tu reconocimiento.
1: Ya, el galardón como tal pasaron entre los años 2023 y 2024. Ya,
0: correcto.
1: Ahí que participé, fui a España, Arabia Saudita, Costa Rica, tuve varias experiencias en estas competencias. Y más que nada la admisión a la universidad fue en este año, en marzo 20, o por ahí marzo 8, en las primeras semanas de marzo ya me llegaron los resultados de las universidades.
0: ¿Y cuándo empiezas tus clases?
1: Como tal, mis clases iniciarían el 7 de septiembre, pero estaría viajando desde el 31 de agosto, ya que en mi caso se me ofrece como una orientación a estudiantes de primera generación,
0: correcto,
1: y a estudiantes internacionales.
0: Correcto.
1: O sea, tienes unos días antes para
0: que... ¿Y cuál universidad has escogido al final?
1: Como tal, escogí Williams College, que como tal tiene el título de ser la mejor en artes liberales de Estados Unidos, que además de ser muy prestigiosa, tiene muchos programas que me gustan. Tiene tutorías personales con docentes, ir al extranjero a estudiar en otro país como en Oxford, en Inglaterra.
0: Interesante.
1: Y bueno, está en Massachusetts, que es un lugar, una zona rural muy bonita, sí, que también me gusta en la escena.
0: Qué bueno, qué bueno. Yo te felicito, Richard. ¿Y qué es lo que vas a estudiar? ¿Qué carrera has elegido?
1: Bueno, en mi caso yo elegí neurociencias. Yo pienso que elegí neurociencias como una combinación y al final como una consecuencia natural de haber estudiado tanto las ciencias naturales como fue la biología y la química, uh-huh, y también de un interés en mí que siempre ha sido sobre la sociedad y buscar su bienestar. Por ejemplo, las neurociencias, por lo que uno puede pensar, quizás está relacionado a la neurología, uh-huh, a la cirugía, pero no necesariamente se trata solamente de eso, sino del estudio de las funciones del cerebro, entre ellos los procesos de razonamiento que ocurren. Y yo pienso que esos procesos son muy importantes para entender cómo las sociedades funcionan. Entonces, algo bueno de Williams también es que esta carrera de neurociencia se puede combinar con otras carreras. Puede ser neurociencia con sociología, con economía o con alguna otra carrera complementaria. Así, de tal manera, puede tener un enfoque más amplio, ¿no? No solamente encasillarse en una sola área.
0: Claro. ¿Yo te puedo recomendar algo, Richard?
1: Sí, claro.
0: Me gustaría que transites por la PNL, que es la Programación Neurolingüística.
1: Programación Neurolingüística.
0: Me encantaría. Tómalo en cuenta. Anótalo. Yo te voy a pasar unos datos por ahí para que lo tengas. Me gustaría que estando en Estados Unidos te acerques a Tony Robbins, que es el que maneja PNL en los Estados Unidos. Y hay universidades de PNL que puedes complementar tus estudios. Te va a fascinar. O sea, él tiene que ver con la neurociencia, lo que tú me estás hablando. pero sobre todo con la reprogramación de la mente a través de técnicas que pueden permitir que una persona pueda sanar heridas del alma, por ejemplo, entre otras cosas, uh-huh. y mentalizarse de manera positiva para tener una vida bonita. Estoy seguro que te va a gustar. Pero ya, si hablamos de tu viaje, tú vas a viajar en los próximos meses a los Estados Unidos, esta financiación, esta oportunidad que tú tienes, que vas a aprovecharla de seguro, me imagino que tu familia estará muy orgullosa de ti. ¿Qué te dicen tus padres, tus hermanos, tus familiares?
1: Bueno, sí, la verdad es que toda mi familia, familia nuclear, extensa, me ha estado sí. felicitando, están muy alegres por mí, porque consideran que es un gran hito, ¿no? O sea, el hecho de tener educación superior en otro país y que todo esté cubierto, ¿no? Boletos de viaje, la residencia, todo, lo ven como una gran oportunidad, no solamente para mi desarrollo personal, sino también, a ver, que es normal que las familias vean a uno de sus miembros que va sí. al extranjero y estudia una carrera, esperan como un subir en la escala social, ¿no? O sea, también lo ven como un beneficio económico que se estaría aproximando en el futuro.
0: Es que todo está de la mano. Siempre sí, hay una claro. persona que marca el camino. Ahí es el primero que avanza, es el primero que logra migrar, por ejemplo, en tu caso. Uh-huh. Pero tú vas a llamar. ¿Tienes hermanos tú?
1: Sí, tengo una hermana menor.
0: Ya, tu hermana menor va a seguir tus pasos de todas maneras. Eso dalo por hecho. O sea, ella va a seguir tus pasos. Va a tener una continuidad y luego de tu hermana van a viajar tus papás, de repente tus primos, algunos amigos, y tú vas a marcar indudablemente un antes y un después en tu familia, y eso es lo que ellos te comentaban. O sea, no solo es el estatus económico, sino sí. la posibilidad de tener una vida mucho más agradable con respuestas y con resultados que tú en este momento estás consiguiendo ya, y es por tu inteligencia. Y eso es lo que yo felicito. ¿Tienes un periódico ahí, apareces en,
1: sí, sí.
0: en esta publicación? Cuéntame de qué se trata.
1: Sí, claro. Bueno, en los últimos días he aparecido en bastantes portales digitales, he tenido algunas entrevistas también preguntándome sobre esta experiencia. Y tuve la suerte incluso de aparecer en la portada del Comercio. Acá creo que está mi foto junto a los titulares, ¿no?
0: Sí.
1: Sobre la OMPE.
0: Muéstralo acá en la... En la cámara número uno, ahí está.
1: Yo me sorprendí bastante, la verdad, cuando vi la edición del Comercio y salía mi cara ahí completa en la primera página.
0: Soy famoso, de cierto.
1: Muchos familiares, incluso lejanos, ¿sabes? De los pueblos de Jaén, de Chiclayo.
0: Sí. Permíteme, por favor.
1: Ah, sí, claro. Me felicitaron, le dijeron.
0: Qué bonito.
1: Ahí está, mira, mi sobrino nieto, mira, ahí está la foto. Y fue una experiencia
0: bastante
1: curiosa.
0: ¿Esto fue el 16 de mayo?
1: Sí, fue de este domingo pasado.
0: Mentes brillantes peruanas que conquistan el mundo. Está muy bien.
1: Sí. De hecho, esa nota de Somos también no solamente habla de mí, obviamente, sino de varios chicos
0: sí.
1: que, al igual que yo, también están teniendo esta oportunidad y están yendo a otras universidades de Estados Unidos, ¿no? Como el MIT. Tengo compañeros de mi colegio que están yendo al MIT también. Y entre otros chicos, ¿no? Que no solamente en la ciencia, sino también tienen habilidades
0: sí.
1: quizá en la escritura, en el periodismo.
0: Campos, claro,
1: están yendo a Yale, a Universidad de Chicago. Universidades muy top en Estados Unidos. Entonces, no solamente soy yo, sino también es un grupo grande de chicos, ¿no? Que están intentando salir adelante y obviamente también retribuir al país, ¿no? Que es la misión en común que todos compartimos.
0: Esa es la idea. Pero tú perteneces a la promoción 23 del Colegio Prólogo, ¿no? Háblame de ese colegio. Yo sé que tienen sedes al sur de Lima, ¿correcto?
1: Sí, exacto. Bueno, los colegios Prólogo, porque son varias sedes, más que nada la sede principal está en Villa María, en la Avenida Tello, pero sí, tiene presencia en Chorrillos, en Juan de Miraflores, también está en ATE, me parece. Son colegios muy enfocados a la educación preuniversitaria. Yo he estado ahí desde mi primera de primaria, pero como también hay talleres, o sea, hay un grupo especial reducido que se llama El Círculo, donde yo participé en mi último año de secundaria. Yo, por casualidad, me integré, porque yo no sabía mucho de ciencias, pero me llegó una invitación, y ahí es donde desarrollan los temas que no solamente es tipo examen de admisión San Marcos, UNI, sino también se orientan, ¿no?, a preparación para estas competencias internacionales.
0: Qué interesante, o sea, me parece súper porque al final estamos hablando de chicos que podrían tener una condición económica complicada, ¿no? O de repente muy buena, en realidad, pues porque ahora tener una enseñanza o una particular atención en los colegios en el que tú tuviste la oportunidad de experimentar, permite de que los chicos puedan tener conocimientos vastos para poder avanzar en la vida y que el cielo sea el límite, ¿no?
1: No, sí, es bastante cierto. La verdad es que los colegios prólogos están más que nada enfocados a una población de la clase media-baja, a clase baja, porque es más que nada por su ubicación geográfica. Yo he estado ahí un año y medio en Villa María, he conocido chicos de la zona. Entonces, obviamente está enfocado a estos chicos que quizá no son parte de la élite limeña, porque hay colegios muy caros, muy buenos también, ¿no? Que todos conocemos como el Newton, el Markham, que están enfocados y, tipo, en educar a los chicos para ser futuros jefes y emigrar automáticamente a Estados Unidos. Pero he tenido la suerte, ¿no? De, a pesar de haber estudiado en Villa María, ¿no? Y bajo todas las dificultades que tuve durante la pandemia, ¿no? Y todo lo que hubieron problemas, he podido destacar entre todos esos chicos y, bueno, el colegio, dentro de su mole educativo, me permitió la oportunidad, ¿no? De un día al otro competir a nivel internacional y con eso ganar una beca ya años posteriores.
0: Está clarísimo. Bueno, yo te digo, Richard, agradezco tu participación en nuestro programa. Agradezco el comentario que hiciste sobre José María Salcedo, que tú bien lo mencionas, estuviste ya con él en alguna oportunidad. Imagino con una comparación interesante como la de ahora. Agradezco la mención a su memoria también, porque se la recuerda siempre aquí en el programa, al gran Chemita Salcedo. Y bueno, desearte un buen viaje. Si hay alguna otra ocasión en la quieras, antes de tu viaje, venir a visitarnos, contarnos alguna experiencia, nosotros te damos la bienvenida siempre, porque eres un ejemplo para todos los muchachos que tienen como límite el cielo, ¿no? Porque en realidad el cielo es el límite y los sueños se logran con disciplina, y es lo que tú indudablemente tienes, un muchacho disciplinado, porque para estudiar, para recordar, para memorizar, hay que tener disciplina. ¿Estás de acuerdo conmigo?
1: Sí, bastante de acuerdo. La verdad es que yo desde chiquito siempre he tenido esta meta, ¿no? De querer estudiar en el extranjero, y a pesar de que en algún momento sentía que el sueño se truncaba, nunca perdí la fe, ¿no? Y como dije, mi último año lo di todo con una disciplina así muy fuerte, estudié muchas horas. Tengo muchas anécdotas, ¿no? Sobre lo difícil que fue la preparación, pero al fin y al cabo me resultó en esto, ¿no? Que la verdad, claro, me tiene bastante feliz a mí, a mi familia y a la comunidad que me rodea, y es la comunidad que también pienso retribuir en un futuro.
0: Está muy bien, Richard. Felicitaciones. Un abrazo para ti y la felicitación para tus papás también, que intuyo están tremendamente orgullosos de ti.
1: Sí, sí. Están bastante felices por mí.
0: Seguro, seguro. Y todo lo que demuestra el hecho de que tú puedas, con tu experiencia, con este viaje próximo que tienes y esta posibilidad de estudiar en los Estados Unidos, marcarte un futuro totalmente diferente y especial. Y recordando que no solo es tu futuro, o sea, no solo eres tú, sino todo lo que eso va a representar para las personas que están a tu lado. Tú lo mencionabas, tu familia nuclear, sobre todo tu hermanita, tus papás, los familiares y los buenos amigos que también comparten tus éxitos, tus logros y todo lo que tú ya estás manejando. ¿De acuerdo?
1: Sí, es bastante cierto, la verdad.
0: Listo. Muy bien, vamos a agradecer la presencia de nuestro buen amigo Richard. Nosotros continuamos con nuestro programa, Sandy. Sí, compartimos en el siguiente bloque. Muy bien. Vamos a, antes de irnos a la pausa, que yo también tengo algo para compartir contigo, mi querido amigo, y con ustedes que están en este momento sintonizando nuestro espacio. Y tú sabes, Richard, que tú eres un muchacho inteligente, eres un muchacho que dedica mucho tiempo disciplinadamente a estudiar, pero también gustas de la música, te relajas con la música.
1: Claramente.
0: ¿Qué canción, qué grupo te marca? Imagino que tienes muchos, ¿no? Pero si eliges una canción para compartir con nuestros seguidores, con nuestros televidentes y amigos, ¿cuál sería para compartirla con ellos?
1: Yo pienso que una que resuena bastante conmigo, ¿no? Incluso por el mensaje de la canción y otras canciones que ha tenido, ha sido el grupo de Los Prisioneros.
0: Los Prisioneros.
1: Y específicamente Tren al Sur, ¿no? Que es una canción muy conocida y, bueno, también me encanta, ¿no? O sea, habla sobre la vida, lo complicado que puede ser y cómo se marginaliza cierto grupo de la población, pero al final ese grupo marginado siempre busca levantarse, ¿no?
0: Está clarísimo. Gracias, Richard. Éxito siempre. Compartimos esta canción con ustedes. Levántale el volumen, que tiene un mensaje muy bonito. En su mejor tiempo, Jorge González y Los Prisioneros. Título de la canción, Tren al Sur. Y la compartimos con ustedes aquí en PBO. Gracias por estar ahí. Y con esta canción inspiradora, nosotros pasamos al siguiente bloque, que es comunicación motivacional. Estén atentos todos aquellos que tienen hijos tan inteligentes como Richard, para que puedan encontrar la motivación en ellos, para que puedan encontrar cuál es el rumbo que van a seguir y sobre todo la vocación. La vocación es lo más importante que un ser humano debe identificar desde temprana edad, porque esto va a permitir que puedas desarrollarte, puedas caminar en algo que te haga feliz. Yo estoy completamente seguro que nuestro invitado eligió las neurociencias porque de pequeñito le llamaba la biología, le llamaba la química, le llamaba la interacción, las relaciones también entre seres humanos, e indudablemente el estudio de la neurociencia permite de que él pueda redondear estas ideas. Pero ese es su camino. Ustedes tienen que ayudar a que sus hijos puedan identificar también su propio camino, para que ellos puedan desarrollarlo. Porque hay una premisa. Una persona que tiene éxito es porque es feliz con lo que hace. Y una persona, cuando suma la felicidad y el éxito, tendrá una compensación económica. Y va a retribuir todo ese conocimiento, todo ese tiempo, en esta actividad que la hace feliz. Por eso, lo primero que tienes que sopesar es si eres feliz con lo que haces, eres feliz con lo que eliges, eres feliz con lo que estudias. Si tú eres feliz y lo disfrutas, vas a tener éxito de todas maneras, sí o sí. Y la suma de la felicidad y el éxito te dan la compensación económica. Eso es lo que tienes que manejar y sostener. Y para ello, el diálogo, la conversación, el acercamiento, el hecho de que puedas tú compartir esto con las personas, va a permitir de que tú puedas ser feliz en el tiempo. Vamos a compartir una historia inspiradora en esta parte de nuestro programa. Adelante, por favor.
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3: Aprendió crochet para darle un regalo especial a su nieta y terminó creando muñecas para niños invisibilizados. Soy Sandra Ramírez y esta es la historia de Joao Stanganelli.
4: En 2018, cuando tenía 63 años, decidió hacerle una muñeca a la pequeña de la casa, pero no quería que fuera cualquier muñeca. Quería que tuviera las mismas manchas de vitiligo que cubrían parte de su propia piel. Así nació Vitilinda, una pequeña muñeca con manchas blancas en el rostro, brazos y piernas, creada para representar a niñas que viven con vitiligo. Años atrás, cuando comenzó a desarrollar vitiligo, también tuvo que enfrentarse a las miradas, los comentarios y los prejuicios, pero en lugar de esconderse, decidió transformar ese dolor en algo capaz de abrazar a otros. Así llamó la atención en redes sociales, comenzó a crear más muñecas inclusivas, incluso diseñó personajes con alopecia, psoriasis, dermatitis atópica y también muñecos en sillas de ruedas. Cada uno era tejido cuidadosamente a mano para generar representación. Así, detrás de cada muñeca, no solo había hilo y tela, sino empatía, aceptación y un hombre que convirtió sus propias cicatrices en una forma de sanar las inseguridades de otros.
3: Esa fue la historia de Joao Stanganelli, quien no esconde las diferencias, sino las celebra. 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
0: Hermosa, muy emotiva esa historia inspiradora en nuestro programa a esta hora, cuando estamos prácticamente ya en la parte final. Agradeciendo a quienes a esta hora están sintonizando el espacio, ya almorzando. Lilian Fernández nos escribe con la familia. Eduardo Rentería también. Jorge Herrera está conectado también. Tenemos una lista grande de personas, nos escuchan y nos miran en los Estados Unidos, en New Jersey. Un abrazo para todos los que están conectados y la lista es muy grande. Vamos a tratar de contestarles a todos a través de las redes sociales y sobre todo en nuestro WhatsApp, que vamos a anunciar en un ratito para poder conectarnos. Hablábamos sobre esta historia inspiradora, sobre este mensaje tan bonito, porque los sueños se logran con disciplina. Y eso es lo que nosotros podemos enseñarle a nuestros hijos. ¿Y qué es la disciplina? La disciplina no es el grito, la disciplina no es el golpe, no es el castigo. La disciplina tiene cuatro aspectos: orden, limpieza, puntualidad y honestidad. Repito, orden, limpieza, puntualidad y honestidad. Sobre estos cuatro ítems o estas cuatro bases se sostiene la disciplina. Si eres una persona ordenada, el orden viene desde tu hábitat, desde tu dormitorio, tu automóvil, tu oficina, desde tu casa. Ser ordenado. Ser limpio de pensamiento, externamente también, pero sobre todo en lo que dices, limpieza en tus palabras. Revisamos el punto número uno, orden. Punto número dos, limpieza. Punto número tres, la puntualidad. Siempre es importante llegar a tiempo. Mi abuela me lo decía. Llegar antes de la hora es ser puntual. Llegar a la hora ya es impuntual. Después de la hora, inaceptable. Te lo repito para tenerlo claro. Antes de la hora, puntual. A la hora, impuntual. Después de la hora, inaceptable. Pero para llegar temprano a un lugar, tienes que salir temprano. Para salir temprano de tu casa, tienes que levantarte temprano. Para levantarte temprano, ¿qué es lo que tienes que hacer? Acostarte temprano. Y para acostarte temprano y no estar al final del día resolviendo cosas o tratando de tapar huecos, ¿qué es lo que tienes que hacer? Programarte, organizarte, tener todo listo para el día siguiente. Te acuestas temprano, duermes tus 9 horas, 8 horas mínimo, te levantas con tiempo, tomas tu desayuno, lo disfrutas. Antes del desayuno tiendes tu cama, que es lo primero que debes hacer, tender tu cama, tiene que ver con el orden. Te pegas una ducha, si es posible, de agua fría, y luego tomas tu desayuno. Y disfrutas tender tu cama, disfrutas la ducha y disfrutas el desayuno. Porque lamentablemente hay gente que no disfruta. Mientras está duchando, se está pensando que tiene que hacer el desayuno. Mientras está desayunando, está pensando que ya tiene que irse. Entonces no disfruta los espacios. La idea es disfrutar cada espacio de tu vida. Desde levantarte, estirarte tranquilo, no mirar el teléfono celular. Lo primero que tienes que hacer es estirarte, relajarte. Tiendes tu cama, la primera acción. Agradeces a Dios por un nuevo día y luego te duchas tranquila, tranquilo. Te preparas para el día, tomas tu desayuno y te vas rumbo a tus labores, a tu trabajo, a tu centro de labores, tu centro de estudio o la actividad que tú tengas el día. Disfruta de los momentos. A la hora de tomar desayuno, no mires el teléfono, sino distraes el cerebro. A la hora de almorzar, tampoco mires el teléfono porque está comprobado, los estudios indican que las personas que ingieren alimentos mirando el teléfono celular, comen 20% más de lo que necesitan. Por eso hay gente que tiene sobrepeso, porque engaña al cerebro mirando el teléfono mientras deberías estar concentrado en los alimentos. Por eso es que comes 20% más. Tómelo en cuenta. Hablamos del orden, hablamos de la limpieza, hablamos de la puntualidad y ahora la honestidad, que es lo que lamentablemente se ha perdido. Porque la gente no es honesta consigo mismo ni con las personas que están a tu lado. Debes respetar los espacios, entender que tus derechos terminan cuando empiezan los de la otra persona y ser empática, empático. Siempre estar atento a ayudar, siempre estar atento a dar una mano, siempre estar atento a dar un poquito más de lo que te piden. Eso es ser honesto contigo mismo, sobre todo con tu conciencia y los valores aprendidos en casa. Recuerda que siempre hay una niña, un niño, quizás tenga la bendición de tener una hija o un hijo, que van a ver tus acciones y van a disfrutar de tus resultados. Enséñales con el ejemplo. Sé honesta, sé honesto contigo mismo y maneja tus valores. 4 puntos importantes para la disciplina. Recuerden, los sueños se logran con disciplina. Orden, limpieza, puntualidad y honestidad. Si quieres trabajar en esto, justo se lo mencionaba a nuestro invitado anterior, la PNL, la programación neurolingüística, permite que uno pueda enfrentar, sanar y superar situaciones complicadas, incluyendo las heridas del alma, incluyendo el tema de la disciplina, incluyendo el tema de mejorar la comunicación con tus seres queridos, con tus hijos, con tu familia, con tu pareja. Si quieres saber algo más de PNL, me encantaría que nos envíes un mensaje a nuestro WhatsApp. En este momento, ahorita, 98100-8240. Repito el número, 98100-8240. Envíanos un mensaje. Comenta que has visto el programa. Concertamos una cita. A mí me encantaría conocerte, saber de ti y poder ayudarte, poder darte una mano o simplemente escucharte. Porque a veces la gente no necesita un consejo, alguien que le diga algo, sino simplemente un corazón amable que te puede escuchar y puedes contar con nosotros. Pero si deseas ingresar al mundo de la neurociencia, ingresar al mundo de la PNL, la programación neurolingüística, aplicarlo en ti mismo, en ti misma y luego ayudar a las personas o simplemente resolver tus temas internos, Este es el momento. 9800-8240. Número de WhatsApp. Espero tus comentarios. Espero que te enganches siempre con nuestro programa, que va de 10 de la mañana a 2 de la tarde, y que cada consejo que nosotros compartimos contigo lo pongas en práctica y sobre todo lo compartas. Recuerda, la disciplina es orden, limpieza, puntualidad y honestidad. Los cuatro ítems que sostienen la disciplina. Éxitos, mucha felicidad, mucha prosperidad para ti y sobre todo mucho amor alrededor tuyo. Vamos a una pausa y regresamos con más aquí en PBO.

0: 1:38. 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

0: Bienvenidos amigos, nuevo bloque de nuestro programa, exactamente la 1:42 PM. Cada vez que tomamos nosotros el bloque de comunicación motivacional tenemos reacciones instantáneas. La verdad que tocamos el corazón de la gente y es muy cierto. Yo me dedico a esto hace más de 20 años y he tenido oportunidad de desarrollarlo con muchas personas, artistas, empresarios, deportistas. Es más, en el momento se los he comentado. El primer gran éxito de la PNL fue con el Cienciano, en el año 2003 y 2004, cuando gana la Copa Sudamericana y la Recopa. O sea, gana la Copa Sudamericana y luego le ganan a los del Boca Juniors que habían ganado la Copa Libertadores. Imagínense, River Plate y Boca Juniors, 2003-2004. O sea, esa fue la historia de la PNL. ¿Por qué? Porque se pudo reprogramar la mente de esos jugadores, del jugador del Cienciano. Y en ese tiempo habían ganado el Campeonato Nacional y se iban a estos logros internacionales. ¿Pero por qué? Porque se la creyeron. Porque así como en el fútbol, en cualquier etapa o índole de tu actividad profesional, personal, nadie es más que otro. Simplemente es tu talento y la manera de enfrentar las situaciones la que te hace un líder o un ganador. Siendo diferente, ya tienes un punto a tu favor. Siendo diferente, imagínate si te la crees. Porque está comprobado científicamente que el exitoso o la exitosa es la persona que se la cree. El que no se la cree, absolutamente no tiene el camino hacia el éxito. Te la crees y ahí empieza todo. Pero no todo en la vida es bonito. Lamentablemente hay situaciones complicadas que dan cuenta de personas que cometieron errores garrafales, impresionantes, o sea, delincuentes. Y las historias de los grandes criminales también están marcadas para que uno sepa qué es lo que no tiene que hacer. En el siguiente bloque, Grandes Criminales de la Historia, por PBO.
1: Hola, soy Nicole Salinas Vigio y estos son los Grandes Criminales de la Historia. Hoy hablaremos de Fernando Farré, el empresario que amaba el dinero y mató a su esposa.
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1: Frío, egocéntrico, calculador y controlador. Esas cuatro palabras eligieron los peritos psiquiátricos para definir a Fernando Farré, el empresario que asesinó a su esposa de 66 puñaladas. Pocos conocían el verdadero rostro de Farré. Para la sociedad era el ejemplo del éxito, con altos cargos en reconocidas marcas. Sobre todo se hizo conocido en el rubro de los cosméticos, donde llegó a ser director de marketing de productos de alta gama en L'Oréal y director de Avon para toda Latinoamérica. Pero esa vida ideal para los ojos ajenos era en realidad un infierno de violencia. Farré vivía junto a su esposa Claudia y sus tres hijos. En ese contexto eran habituales los gritos e insultos. Incluso para los vecinos era pan de cada día ver a Claudia llorando o con marcas de golpes. Y cuando le aconsejaron que denunciara, su respuesta fue tajante: «Tengo miedo de que me mate». Cuando la situación de maltrato empeoró, Claudia le pidió el divorcio y, como era de esperarse, la reacción de Fernando fue violenta. Además, su obsesión en torno al dinero era el eje de las agresiones. Decía comentarios como: «Tú con tu sueldito no podrás hacer nada». Así, las descalificaciones eran permanentes. Y luego pasó a ser agresión física. Tras uno de esos episodios, el empresario llamó a su esposa y minimizó la situación, diciendo que no fue tan grave. Pero Claudia le recordó que la había agarrado del cabello, tirado al sillón, le había dejado la cara con golpes y además maltratado delante de sus hijos. En ese momento, la víctima se animó a denunciar y se dictó una orden de restricción perimetral de 300 metros para el criminal. Pese a esto, se volvieron a ver para concretar el divorcio. La cita fue en casa de Fernando con sus respectivos abogados. Sin embargo, en el momento en que Farré pidió tener la reunión a solas con Claudia, la encerró y atacó con dos cuchillos. Le dio 66 puñaladas y la degolló. Cuando la policía llegó, ya no había nada qué hacer. Farré fue condenado en 2017 a prisión perpetua como autor de un homicidio doblemente calificado por un vínculo y por tratarse de un feminicidio. Este fue el caso de hoy. Recuerda que puedes compartirlo para que más gente conozca a estas mentes criminales. Con nosotros será hasta la próxima.
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0: Los grandes criminales de la historia en PBO, situaciones que no deberían repetirse. Así de claro, así de sencillo, así de puntual. Bueno, durante todo el programa ustedes han notado que hemos tenido, como siempre, diversos espacios de comunicación, de confrontación, de diálogo, y sobre todo para que los seguidores, para que nuestros seguidores, que son millones de personas que sintonizan la multiplataforma de PBO en televisión, en streaming, en redes sociales, en la radio, tomen una decisión responsable en las próximas elecciones de segunda vuelta. Estamos hablando del 7 de junio, 17 días nos separan de las próximas elecciones. Pero dentro de las actividades proselitistas de los candidatos, en este caso de Keiko Fujimori y del señor Roberto Sánchez, tenemos en recientes declaraciones la postura de Keiko Fujimori en referencia a las alianzas. Y esto tiene una reacción indudablemente por parte del electorado. Hay que analizar siempre el mensaje de los candidatos para tomar una buena decisión. Vamos a recordar lo que dijo en Chorrillos, tengo entendido, en San Genaro, en Buenos Aires de Villa, creo que está ubicada esta presentación de Keiko Sofía Fujimori en referencia a lo anunciado. Adelante, por favor.
3: Han dicho que se pueden sentar a dialogar con usted. El día de hoy ya hay una alianza confirmada, tal vez con algún integrante de Renovación Popular, llámese tal vez Norma Yarro, entre otros, que se pueda confirmar ya con Renovación.
4: Mire, como yo lo he señalado anteriormente, no habrán alianzas partidarias, pero sí han habido muchos espacios de diálogo entre futuros senadores de Fuerza Popular y diputados de diferentes partidos políticos, de casi todos los partidos, por supuesto. Eso también incluyendo Renovación Popular. Lo importante, señores periodistas, y aquí mi opinión a todos los ciudadanos del Perú, se dice que Fuerza Popular tiene una gran representación y mucho poder. Yo les quiero decir que todos los partidos estamos obligados a poder consensuar de cara a aprobar cualquier norma. Fuerza Popular tiene 22 senadores y aproximadamente 40 diputados. Por lo tanto, sin el respaldo de otro grupo político no se podrá hacer nada. Y siendo conscientes de eso, es que desde ahora se están tendiendo los puentes de diálogos con todos. Han habido muchas coincidencias y para nosotros eso es lo importante.
5: Señora Fujimori, si me permite para terminar, por parte de...
0: Estábamos atentos a el desarrollo de parte de lo que fueron las declaraciones de Keiko Sofía Fujimori en referencia a las alianzas. En algún momento ella le propuso al señor Roberto Sánchez hacer un debate en Chota, cosa que él desestimó y dijo, no, ¿por qué Chota? ¿Por qué no mejor lo haríamos en Japón? Entonces, este tipo de reacciones, este tipo de comentarios, yo creo que deberían ya evitarse. Estamos en un momento muy delicado de nuestra democracia, estamos a puertas de una segunda vuelta donde usted tiene que tomar una decisión. Y como lo ha notado en nuestra programación durante las 24 horas del día, nosotros no sesgamos nuestras opiniones. Siempre damos un punto de vista e invitamos siempre las opciones, que en este momento son dos, para que usted pueda tomar su propia decisión. Porque es la neutralidad la que caracteriza un medio de comunicación. Esa es nuestra labor, darle las opciones para que usted pueda discernir y pueda tomar la mejor decisión. Repetimos, damos las opciones de diálogo, las opciones de contenidos, para que usted pueda discernir y tomar la mejor decisión. En eso estamos abocados, a eso es lo que queremos llegar. Y queremos manejar siempre este tipo de contenidos que son tan importantes, tan interesantes, y que lo hemos desarrollado también el día de hoy, y ustedes lo han notado con los entrevistados y con los temas que hemos abordado a lo largo de estas 4 horas. Dicho esto, queremos invitarlos a todos a seguir en la sintonía de nuestra programación aquí en PBO, que siempre tenemos programas muy interesantes, a las 10 de la noche les recomiendo la edición de hoy de Combate, que va a estar muy buena, así que estén atentos siempre en PBO, 10 en punto de la noche, y toda nuestra programación, que siempre es impecable, para que ustedes, repito, tengan la neutralidad de tomar las decisiones correctas con todos los contenidos que ofrecemos hacia nuestros seguidores. Dicho esto, nos despedimos hasta el día de mañana. Recuerden que estamos siempre a partir de las 10 aquí en PBO. Desde las 10 de la mañana y hasta las 2 de la tarde compartimos con ustedes temas que tienen que ver con comunicación motivacional, tienen que ver con el tema político, tienen que ver con avances tecnológicos y sobre todo la información que compartimos para que ustedes puedan también trasladarla a las personas que quieran. Es importante tomar buenas decisiones. Y una persona que toma buenas decisiones es porque se informa. Y la información se las brindamos aquí abiertamente desde PBO. Recuerden siempre, nosotros estamos atentos a tomar en cuenta también sus propuestas, sus preguntas, porque la idea es interactuar y que ustedes se lleven siempre contenidos para sostener luego las decisiones. Y también algo más, me comentan aquí en producción, que fue tanto el éxito de la premiación por el Día de Mamá, que están ya preparando un nuevo bloque de premios para que ustedes se los puedan llevar. Eso me parece fabuloso, me parece súper. Y ya con las mamás estamos coordinando los eventos que vamos a tener con ellas de manera particular, porque hemos regalado también audiencias con nosotros, hacemos consultas gratuitas para ellas, así que ya están las coordinaciones hechas para poder conversar, para poder juntarnos y tener la posibilidad de crecer juntos, que es la idea. Muchísimas gracias, quédense siempre en la sintonía de PBO. Recuerden que estamos nosotros desde las 10 de la mañana y hasta las 2 de la tarde en la Radio Confe, en PBO Televisión, en streaming y en redes sociales. Pásenla muy bien. Hasta mañana.

0: 1:55. 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
1: El Instituto Nacional de Defensa Civil anunció la realización del primer simulacro nacional multipeligro del año, programado para el próximo 29 de mayo, desde las 10 de la mañana en todo el país. La actividad buscará poner a prueba la capacidad de respuesta de la población frente a emergencias como terremotos, huaicos, inundaciones y deslizamientos, dependiendo de los riesgos presentes en cada región del país. La subdirectora de preparación del INDECI, Catherine Palacios, explicó que 21 regiones, además de Lima Metropolitana y El Callao, participarán en simulaciones de evacuación por sismos de gran magnitud. Debido a que el Perú se encuentra ubicado en el Cinturón de Fuego del Pacífico, una de las zonas con mayor actividad sísmica del mundo. En tanto, regiones como Huánuco, Pasco, San Martín y Loreto desarrollarán ejercicios frente a lluvias intensas, inundaciones y huaicos, escenarios que constantemente afectan a estas zonas durante las temporadas de emergencia climática.
2: Este viernes 29 de mayo a las 10 de la mañana, todos están invitados a participar en este importante evento de preparación que nos permite pues estar mejor organizados para poder salvar nuestra vida ante el impacto real de un peligro como por ejemplo peligros asociados como los tsunamis. Cada gobierno regional ha elegido el peligro más recurrente o que representaría mayores que podría generar mayores daños ante su impacto, ¿no? Y es así que en 22 departamentos, incluyendo la provincia constitucional del Callao, se estará desarrollando el ejercicio ante sismos y peligros asociados. Por supuesto, toda la costa del país va a estar también participando ante sismos seguidos de tsunami. En zonas como Yucay, Ancas, también van a estar participando ante un sismo seguido de acción. Y en departamentos de nuestra selva, como San Juan, como Loreto, San Martín, y también en el departamento de Pasco, van a estar practicando la respuesta ante los peligros asociados a las lluvias intensas, como son pues las inundaciones, Yucay, aluviones, deslizamientos. Bien, nosotros anualmente aplicamos en cada simulacro una encuesta de acuerdo a las personas que participaron en esta encuesta. Nos indican estas personas, el 70% de estas personas manifestaron pues que participaron en los ejercicios, ¿no? Es importante que participemos de manera seria, de manera organizada y conscientes de que de repente podemos tomarnos 5 o 10 minutos de nuestro tiempo, interrumpir lo que estamos haciendo, pero es algo muy valioso porque de esa manera pues podemos practicar cómo vamos a evacuar, hacia dónde vamos a ir, los que estamos en casa, cómo vamos a llevar nuestra mochila para emergencias. De repente también invocamos a todos a poder practicar el uso del servicio de mensajería de 119, que nos permite dejar mensajes de voz a nuestros familiares respecto a dónde nos encontramos, cómo nos encontramos, porque recordemos pues que ante el impacto de un sismo de gran magnitud, las comunicaciones se van a ver interrumpidas. Bien, el 29 de mayo ya es el día culmen para poder aplicar todo lo que hemos preparado previamente, como bien comentas, ¿no? Y en ese sentido, pues invocamos a la ciudadanía a poder aprovechar estos días que faltan para preparar su plan familiar de emergencia, que es básicamente poder organizarse en familia, asignando roles, diciendo quién va a ser responsable de qué durante la evacuación y también antes, ¿no? De repente, quién va a ser el responsable de poder implementar las mochilas para emergencias, de ver que sus artículos estén en buen estado, también asegurarnos que las rutas de evacuación

0: estén despejadas, que de repente no haya objetos cerca que puedan caerte, ¿no? Y poder, pues, de esa manera estar mejor preparado, ¿no? Y en el momento también tiendo a abrir la puerta. Así es importante también que sepamos cómo vamos a reaccionar, ¿no? Hacia dónde vamos a ir, quién va a ayudar a abrir la puerta, quién va a ayudar a evacuar a las personas que lo requieran. Y todo eso lo vamos a poder practicar durante el ejercicio. Probablemente vamos a estar alejados de nuestros familiares porque vamos a estar trabajando, estudiando, ¿no? Y por eso es importante que podamos aplicar nuestra estrategia de comunicación. ¿Cómo nos vamos a comunicar? Y para eso, reitero, existe el servicio de mensajería de voz 119 que podamos practicar durante el simulacro y también en los días previos saber cómo se usa y de esa manera saber cómo están nuestros familiares ante el colapso de las comunicaciones en una situación de emergencia.
1: El simulacro también se realizará en instituciones educativas públicas y privadas en tres horarios distintos, 10 de la mañana, 3 de la tarde y 8 de la noche. Las autoridades recomendaron a las familias preparar mochilas de emergencia, establecer rutas de evacuación y practicar el uso del servicio gratuito de mensajería de voz 119, herramienta habilitada para enviar mensajes en caso colapsen las líneas telefónicas durante una emergencia real.
2: Dos en cada camioneta.
1: Un duro golpe contra la minería ilegal se ejecutó en la Reserva Nacional de Tambopata, en Madre de Dios, donde un operativo conjunto entre el Ejército, la Policía Nacional y la Fiscalía Ambiental terminó con 4 personas detenidas y la destrucción de maquinaria valorizada en más de 1,5 millones de soles. La intervención se realizó mediante una operación heli transportada en los sectores de Francas Cajal y el kilómetro 102 peaje, zonas donde las autoridades detectaron actividades vinculadas a la extracción ilegal de minerales dentro del área protegida. Durante el operativo participaron efectivos de la 2ª Brigada de Selva de Protección de la Amazonía, junto a agentes especializados de la policía y representantes de la Fiscalía Especializada en Materia Ambiental. Las autoridades informaron que los detenidos fueron intervenidos en flagrancia por el presunto delito de tenencia ilegal de armas de fuego destinadas a actividades de minería ilegal. Además, se logró incautar celulares, municiones, talonarios de peaje y bolsas con una sustancia que sería mercurio, elemento altamente contaminante utilizado en la extracción ilegal de oro. En la zona también fueron destruidas 3 balsas traca, motores diésel, bombas hidráulicas, motosierras, taladros eléctricos, tubos metálicos y cientos de galones de combustibles que eran utilizados para las operaciones clandestinas. Según el reporte oficial, todo el material intervenido estaría valorizado en más de 1,689,000 soles y fue destruido conforme a las disposiciones del Ministerio Público. Las autoridades señalaron que continuarán los operativos en Madre de Dios para frenar el avance de la minería ilegal, actividad que viene causando graves daños ambientales en la Amazonía peruana. En los pasillos de la Unidad de Cuidados Intensivos del Hospital Regional Eleazar Guzmán Barrón, ubicado en el distrito de Nuevo Chimbote, en la región Ancash. En este punto crítico de la salud regional, donde cada segundo cuenta para salvar una vida, se ha encendido una alarmante luz roja. La Contraloría General de la República y la jefatura del propio nosocomio han alertado que un total de 24 ventiladores mecánicos destinados a la UCI se encuentran completamente inoperativos. La mitad de las miradas se dirigen a los almacenes y salas de mantenimiento, donde estos equipos esenciales permanecen apagados, dejando al descubierto la fragilidad del sistema de salud local ante cualquier emergencia de gran magnitud. El panorama actual fue detallado con precisión por el propio jefe de esta área crítica, el médico Julio Albán Rugen. De acuerdo con el reporte oficial, la UCI del hospital cuenta sobre el papel con un lote de 34 ventiladores mecánicos. Sin embargo, la cruda realidad del día a día muestra que solo 10 de estos dispositivos están en funcionamiento, lo que representa apenas una fracción de la capacidad instalada.
3: Ahorita la situación en la unidad de cuidados intensivos, actualmente la unidad brinda la atención en 14 camas, ¿ya? De las cuales ahorita operativas, porque tenemos déficit de ventilador mecánico, tenemos 12 camas disponibles. O sea que Tenemos dos camas que lamentablemente no podemos abrir porque no tenemos ventiladores mecánicos operativos, ¿no? De los cuales, pues, lamentablemente tenemos cerca de 24 ventiladores inoperativos.
4: ¿Que están en el almacén?
3: Claro, que están en la parte de almacén. No en almacén, sino en una área en la cual arreglan los ventiladores, pero como no, ahorita no están operativos, se encuentran ahí almacenados, ¿no? Son 24 ventiladores que ahorita actualmente pues no contamos con ellos, ¿no?
5: ¿Son 24 que se adquirieron en la época del COVID?
3: Todos estos ventiladores han sido adquiridos en la época, en los años del COVID, ¿no? Primero pues en el 2020 cuando inició esto, se comenzaron a adquirir 6 ventiladores y así progresivamente hasta que actualmente contamos con en total cerca de 34 ventiladores, ¿ya? Pero de los cuales pues 24 están mal, o sea solamente tenemos 10 ventiladores disponibles. Aparte de ello, tenemos pues la caleta nos ha prestado un ventilador mecánico y la área de emergencia nos ha prestado la otra ventilador, pero después ya no tenemos más ventiladores.
5: ¿Pero cómo están haciendo ustedes con la cantidad de pacientes?
3: Lamentablemente en pacientes críticos, en esos casos se refiere a otro hospital de mayor complejidad porque no tenemos la forma de cómo atenderlos, ¿no?
4: ¿Ya están recibiendo pacientes del Hospital La Caleta que ha cerrado su sala de operaciones?
3: Sí, hemos recibido ya un paciente que ha tenido el problema del el atentado que ha habido, está en la unidad de cuidados intensivos y estamos a la espera, hemos hablado con la parte de la dirección que nos consigan dos ventiladores más porque creo que hay otro paciente más que va a ingresar a la unidad de cuidados intensivos.
5: Ahora, para la capacidad del hospital regional, ¿cuántas camas son? ¿Cuántos ventiladores debería contar actualmente?
3: El hospital debería de contar mínimo con 16 ventiladores disponibles, mínimo, ¿no? ¿Por qué? Porque tenemos 14 camas y tenemos que tener ventiladores de contingencia en caso de uno de ellos falla. Recuerden que son máquinas. Entonces, en cualquier momento, por más que están en mantenimiento, pueden fallar. Entonces, necesitamos algunos para cambiarlo, ¿no? Al momento.
4: ¿Y este IOR cubre ese déficit de los ventiladores mecánicos?
3: Parcialmente. Solamente son 4 ventiladores, ¿no? Hasta que llegue, algunos de ellos hemos tenido que arreglarlos, ¿no? Pero se cubre parcialmente la demanda que tenemos, ¿no?
5: Ahora, el arreglar esos 24 que se encuentran en un depósito buscando ser acomodados, arreglados, ¿podría solucionar el problema? ¿Tienen soluciones tan los equipos?
3: Sí, algunos de ellos, la gran mayoría tiene para ser arreglados. Ya dirección tiene conocimiento de eso y se está haciendo las respectivas correcciones para poder arreglarlo, ¿no? Pero eso pues, como saben, la parte administrativa demora bastante.
5: ¿Debería ser prioridad la dirección?
3: Claro, han arreglado ya, ahorita tenemos 10, incluso teníamos anteriormente solamente 7, nos han arreglado en esta semana 3 ventiladores, ya con eso tenemos 10, próxima semana nos van a arreglar un ventilador más. Pero como ven, pues a 14 camas, un ventilador son 11, nos faltarían 3 ventiladores más, ¿no? O sea que todavía necesitamos mayor cantidad de ventiladores mecánicos, ¿no? Y no solamente eso, ¿no? También en la unidad de cuidados intensivos usan otro tipo de equipos que también se encuentran en la parte inoperativa y algunos pues con las justas nos alcanzan, ¿no?
1: La imagen capturada por los fiscalizadores de la Contraloría revela el desolador escenario de las máquinas fuera de servicio. Un golpe directo a la infraestructura médica de Chimbote que limita severamente la respuesta ante pacientes en estado crítico. Para entender cómo se llegó a esta situación de vulnerabilidad, es necesario retroceder en el tiempo. El doctor Alban Rugen explicó que la gran mayoría de estos 24 equipos, ahora inoperativos, fueron adquiridos de manera progresiva durante la emergencia sanitaria por la pandemia del coronavirus, época en la que se compraron de urgencia para salvar miles de vidas. El paso de los años y el uso continuo han cobrado factura. Y en este mes de mayo de 2026, la falta de un plan de mantenimiento oportuno ha provocado que requieran reparaciones técnicas profundas y urgentes, las cuales hasta el momento no se han concretado. Pese al adverso escenario logístico, el personal médico no ha bajado los brazos y ha tenido que recurrir a la solidaridad institucional para no cerrar las puertas de la UCI. Gracias a las gestiones de emergencia, el Hospital La Caleta de Chimbote prestó un ventilador mecánico a sus colegas del regional, mientras que un segundo equipo tuvo que ser retirado y trasladado desde el área de emergencias del propio Eleazar Guzmán Barrón, Esta suma de esfuerzos de última hora ha permitido habilitar temporalmente 12 de las 14 camas disponibles en la unidad de cuidados intensivos para continuar atendiendo a la población ancashina. El jefe del área advirtió con preocupación que cuando la demanda médica supera la actual capacidad de atención, un escenario latente debido al déficit de máquinas, la única salida es derivar de inmediato a los pacientes hacia establecimientos de salud de mayor complejidad fuera de la provincia. La vida de los ciudadanos de Nuevo Chimbote depende hoy de una fina línea logística, mientras la comunidad y el cuerpo médico quedan a la espera de que las autoridades regionales ejecuten el presupuesto necesario para reparar de forma urgente los 24 ventiladores mecánicos que duermen en la inoperatividad. Preocupación en la región Junín por el incremento acelerado de casos del virus de Coxsackie, también conocido como enfermedad de manos, pies y boca, que ya afecta a 359 menores en lo que va del año. Según el reporte presentado por la Dirección Regional de Salud de Junín, en apenas cuatro meses del 2026 ya se registran 54 brotes, cifra que supera ampliamente los casos reportados durante gran parte del año pasado.
6: Se ha presentado desde febrero, ¿no? Estos niños de cuna más han sido afectados durante estos meses y cuando ya iniciaron clases, ¿no? Las clases escolares también se han presentado, pero en el nivel inicial. Ahorita tenemos la mayor concentración de los brotes en niños de cuna más y en niños de nivel inicial. En el nivel primario es una mínima proporción, ¿no? Lo que sí recomendamos a los papás y también a los docentes es que comuniquen o lleven a sus niños cuando ya vean que estos niños tengan alguna lesión, ¿no? Las erupciones que salen en los pies y que salen en las manitos y luego en la boca, deben llevarlos a un centro de salud para que sea revisado por un médico. Ellos van a determinar el diagnóstico. Una vez que el niño ya es diagnosticado, tiene que hacer cuarentena. O sea, ya no salir de su domicilio, ni los papás sacarlos a otros espacios, porque esos niños van a contagiar. Y tener todas las medidas preventivas, que es lavado de manos y desinfección de las áreas comunes que tiene el niño. ¿No? La responsabilidad de la institución educativa es de garantizar un espacio desinfectado. Una vez que los niños salen, ¿no?, a cuarentena, se desinfecta todo el aula, los juguetes, ¿no?, las crayolas, todos los útiles de escritorio que utiliza y todos los mesas, manijas, pasamanos, etcétera, ¿no? Servicios higiénicos, todo debe ser desinfectado, de modo que cuando el niño regrese encuentre pues un área óptima, ¿no?, para desarrollar sus actividades. Cuando existen en cada brote, el personal de las IPRES, ¿no?, o sea, ¿no?, de los establecimientos locales, están haciendo la educación a los padres de familia y también a los docentes, ¿no?, de las medidas preventivas y de los cuidados que deben tener cuando el niño está.
7: ¿Qué provincia de la región Junín es el más vulnerable a este virus?
6: En realidad, ahorita lo que observamos es la provincia de Huancayo y Jauja, que han concentrado en la mayor proporción de todos los brotes que se han presentado en la región Junín, ¿no? Pero las características que no se cuenta con agua o la precariedad que tienen las instituciones educativas, que no garantiza hacer una buena desinfección, es un riesgo.
1: Indicó que el 70% de los afectados son niños de entre 1 y 5 años de edad, principalmente estudiantes del nivel inicial y primaria. Las provincias más afectadas son Huancayo y Jauja. Ante esta situación, el decano del Colegio Médico de Junín, Joe García Aliaga, pidió declarar alerta sanitaria regional para reforzar las acciones preventivas y evitar que los contagios continúen aumentando en las instituciones educativas. El especialista advirtió además que muchos colegios no cuentan con agua permanente, jabón, ni siquiera servicios higiénicos adecuados, lo que dificulta el cumplimiento de medidas básicas de higiene para frenar la propagación del virus. El Coxsackie provoca inicialmente síntomas respiratorios y luego aparecen vesículas o ampollas dolorosas en la boca, manos y pies. La enfermedad dura entre 7 y 10 días y durante ese tiempo es altamente contagiosa. Frente al incremento de casos, autoridades de salud y educación sostuvieron una reunión de emergencia para reforzar protocolos sanitarios, aislamiento de estudiantes infectados y jornadas de desinfección en los colegios. Asimismo, se pidió garantizar el abastecimiento de agua en las instituciones educativas y reforzar el lavado constante de manos para reducir el riesgo de contagio entre los menores.

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1: ¿Cómo están, amigos? Yo soy Fernando Calmel del Solar y estamos acá en La Realidad Real en PBO. Amigos, hace más de 6 años que nos golpeó la pandemia. Y hace 5 más o menos que terminó. Todos sabemos lo que pasó en la pandemia, realmente una tristeza. El pésimo manejo de Martín Vizcarra y sus ministros que se vacunaron antes. Cuarentenas excesivas que no solamente mataron a cientos de miles de peruanos, sino que también destruyeron y mataron un montón de oportunidades de negocio y de desarrollo. Martín Vizcarra y Francisco Sagasti, que también compartieron ministra de Salud, que también fue la vacunada, que no hicieron nada. Y hace 5 años nos enfrentamos a una elección donde estamos en el mismo lugar que ahora, Keiko Fujimori y Pedro Castillo. Acá hablamos de la realidad real. Y yo les quiero hacer unas cuantas preguntas. En 5 años, ¿se ha recuperado la economía de su familia, de su negocio, a niveles previos a la pandemia? No. No hemos salido adelante, como sí lo han hecho otros países. ¿Por qué? Porque el gobierno no lo ha querido hacer. Salud. ¿Ha mejorado la salud? ¿Ha mejorado la calidad? ¿Los hospitales, las postas, los médicos, las medicinas? No. No han mejorado en lo absoluto, a pesar de que se está gastando mucho más plata en el sector. Pero no la vemos. Educación. ¿Ha mejorado la educación de sus hijos con el presidente profesor? ¿Los colegios están en mejor estado? ¿Funcionan los servicios higiénicos? ¿La calidad educativa, lo que aprenden sus hijos, es mejor? ¿Más de ustedes que no tenían agua 24 horas al día, ahora sí la tienen? Porque esa es una empresa del Estado. ¿Les ha llevado agua en 5 años para que se laven las manos, como decía Martín Vizcarra? Seguridad. ¿Ha mejorado la seguridad? ¿El crimen organizado se ha frenado? ¿Se ha detenido? Díganme ustedes cuál es la razón. Plata hay en el Perú. Y el gobierno, el ejecutivo, en sus 3 niveles de gobierno, alcaldes, gobernadores regionales, ministros y presidente, han tenido más plata. Y han repartido más plata de nosotros, de nuestros impuestos. Entonces, ¿por qué no hemos mejorado? Es que al presidente Castillo no lo dejaron gobernar. Porque las leyes no lo dejaban. Amigos, las leyes tienen muchísimo tiempo. Las leyes para construir colegios, para generar desarrollo, para mejorar la educación, para mejorar la salud, mejorar las carreteras, existen. Si no, ¿cómo hicieron los gobiernos anteriores? Bueno, muchos no hicieron mucho tampoco. Pero ¿cómo lo hicieron? Las leyes están, la capacidad está, las facultades las tienen. Entonces, ¿por qué no estamos mejor? No, es que pacto mafioso y no lo dejaban y el crimen. Pero, amigos, el crimen organizado viene creciendo desde el 2011 sostenidamente. Nadie lo quiso combatir a tiempo. Lo que sucede, amigos, no es que no lo dejaron a Pedro Castillo. Es que no le dio la gana de hacer absolutamente nada. Porque las normas están. Y 2 años no es poco tiempo. Javier Milei volteó la economía completa en Argentina en menos de 2 años. Y ahora en Argentina la gente gana más plata y hay más desarrollo. Combatir el crimen organizado. Se combatió al terrorismo. Y en 3 años Alberto Fujimori logró, junto con la gloriosa Policía Nacional y nuestras fuerzas del orden, combatir el terrorismo. Sí se puede. La diferencia es que si lo quieren, o no lo quieren hacer. Amigos, acá han desfilado muchísimos expertos, seguirán viniendo, especialistas, dirigentes gremiales, y conversaremos con ellos de la realidad real. Y la realidad real no es más que recuperar el sentido común. No creer en los floros, ver lo que se ha hecho y lo que no se ha hecho. ¿Por qué si Juan lo pudo hacer, Perico no puede? Pues que no le dio la gana. A eso nos enfrentamos en esta segunda vuelta. Así lo quieren hacer y lo van a hacer bien. O solamente usarán excusas diciendo no me dejaron, no me dejaron, no me dejaron. Y lo único que crecerá serán sus cuentas bancarias y los sobres de plata en los tanques de los inodoros de Palacio de Gobierno. Eso es, amigos, la realidad real. Cuando la gente no quiere hacer las cosas, no sucede. Cuando la gente las quiere hacer, sabe cómo hacerlas y las hace bien. 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Y, amigos, volvemos ya a ver un poquito de las noticias. Y aparece que la Junta Nacional de Justicia ha programado una audiencia de reconsideración donde el exfiscal José Domingo Pérez, ahora activista político, defensor y partidario de Sánchez, sustentará el próximo 26 de mayo su recurso contra la decisión unánime que le negó su rectificación. Veamos qué sucede. Pero sobre eso declaró el congresista Héctor Ventura. Veamos qué dijo.
0: La conducta y comportamiento de Domingo Pérez ha sido prácticamente circense. Se ha estado de espaldas a la población cuando ha debido ser un fiscal probo, defensor de la legalidad. Sus conductas han sido de persecución política y sin sustento jurídico frente a las investigaciones que irregularmente e ilegalmente ha iniciado, no solamente a Fuerza Popular, sino a otras instituciones. Claro, él ha sido un actor político, más que un persecutor jurídico. Él ha sido un actor político y ya sabemos de qué facción. Y hoy, lamentablemente, él nuevamente viene perturbando la tranquilidad o ensuciando la imagen del Ministerio Público. Y sería un error de que un actor político esté en un Ministerio Público cuando debería ser el defensor de la legalidad.
1: También sobre el mismo tema declaró el congresista Alejandro Muñante. Veamos qué dijo Alejandro.
2: Sería una locura que Domingo Pérez vuelva a la fiscalía, ¿no? Después de evidenciar y sacarse la careta, ¿no? Ese sesgo ideológico que siempre tuvo durante su función fiscal y que incluso llevó a instrumentalizar tan importante institución del Estado, evidentemente es un lastre para el Ministerio Público. De tal manera que yo espero que la Junta Nacional de Justicia pueda, en atención a estos nuevos hechos, pueda resolver este tema con mayor criterio. Claro que sí, hemos podido evidenciar bastantes falencias, ¿no? Negligencias deliberadas en todo este proceso del acuerdo de colaboración eficaz, el cual ha terminado un informe y hemos encontrado incluso hasta delitos penales que él y otros funcionarios habrían cometido. Así que esperemos también que ese informe se pueda aprobar pronto en el Pleno del Congreso.
1: A ver, amigos, ¿les haya parecido bien o mal lo que hacía José Domingo Pérez en la fiscalía antes? Ahora ya tomó partido, claramente. ¿Ustedes quieren un fiscal que abiertamente ha dicho que es de algún partido o apoya a un partido u a otro? ¿Qué tan neutral va a ser? ¿Qué pasaría si el fiscal que están renovando fuese fujimorista? ¿Cómo estaría gritando Rosa María Palacios, Ocram y todos los demás? ¿Ah? A ver, pero como siempre, doble rasero para los amigos caviares. No debería haber un fiscal con afiliación política clara. Pero Alejandro Mirante se siguió declarando sobre la segunda vuelta y la posición de su partido. Veamos qué dijo.
2: Todavía como partido no tenemos un pronunciamiento oficial como partido. Sin embargo, sí quiero dejar bastante claro que nosotros no pactamos ni con el comunismo ni con el progresismo. Así que nosotros tenemos claro que la defensa de la democracia está por encima de cualquier interés personal y por ende también vamos a defender el modelo económico, que justamente es lo que más apuntan los izquierdistas en estos momentos. Es que sí, porque mira quién está al costado pues del señor Sánchez, ¿no es cierto? No solamente Sánchez ha reivindicado el golpismo de Pedro Castillo, sino que además lleva entre sus filas pues al señor Antauro Humala, quien ustedes saben perfectamente bien que se levantó en arma contra el Estado peruano. Eso no es democracia.
1: Efectivamente, ¿no? Efectivamente, y me parece bien, si alguien defiende la libertad, el desarrollo, la familia y el progreso, no puede apoyar a los comunistas, que no es una creencia política, es una ideología de muerte. El comunismo ha matado millones de personas en el mundo. Véanlo, revísenlo, ¿de dónde vienen las ideologías comunistas? El que también se pronunció sobre la segunda vuelta es el ex candidato, ya podemos decir ex candidato, Rafael López Aliaga. Veamos qué dijo.
3: Pero eso es lo que eligen hacer. Está manejando un proceso electoral de una manera criminal. Y la OMP lo ha hecho criminalmente, pero el jurado está convalidando esta trafa que nos va a llevar al despeñadero. No, yo digo claramente, la señora Fujimori no puede seguir avalando esto. Si ella va a continuar diciendo todo está bien, todo está normal, se cava su tumba. Por más que yo diga vote por la señora Fujimori, le van a hacer trafa con el sistema. Y la gente también está harta ya. Fue la segunda vez que nos la hacen. La estrategia fue la misma. Primero destruyan a Renovación y después en la segunda vuelta destruyan a Fuerza Popular. Y nos ponen al presidente que los señores de OMP y toda la camarilla criminal que está atrás. Porque uno ve un poco, ya revisa antecedentes, y revisa, por ejemplo, cuál es la cuna, ¿no?, del señor Corbeto. Es la señora Villarán. Si el señor Tuesta es el Soldevilla, que es el que ha creado este mamarracho de proceso electoral. Que yo ya no hablo de mí, yo hablo del país y hablo también de los perjudicados. Voy a mostrar información de lo que es el resultado del peritaje que el señor Burneo no quiere leer y no ha respondido. Y se ha zurrado en todo argumento racional para imponerle al Perú una segunda vuelta que nos va a llevar al desastre. Lo digo con tiempo ya, nos va a llevar a ser Venezuela. Estamos rumbo a Venezuela, rumbo a lo que se ha consumado. Es un golpe de Estado electoral. Es lo que estamos viviendo en este momento.
1: Bueno, Rafael López Aliaga hablando sobre, efectivamente, la cantidad de irregularidades que han existido en esta primera vuelta y el riesgo que tenemos todos los peruanos de que suceda nuevamente. Pero siguió hablando Rafael López Aliaga sobre su juramentación como senador. Veamos qué dijo.
3: Con lo que he expuesto, me es imposible, pues. Sí, le he pedido acá, senador electo, que asuma, porque tenemos que defender el Perú, o sea, claramente, aún con la trafa. Y diputados igual, que asuman, porque alguien tiene que defender el Perú, ¿no? Pero en mi caso, le digo, sí quiero que quede en la historia del Perú, ¿no? Claramente que quede huella, ¿no?, de cómo el Perú ha sido puesto dolosamente en la órbita pues de ser una Venezuela, ¿no? Eso es lo que ha buscado el grupo Caviar, al cual pertenece el señor Corbeto, el señor Burneo también, creo, está en la misma línea. Entonces están reventando al Perú, cuando claramente lo que he mostrado es peritaje puro, nacional e internacional, pero no le da la gana, pues tenemos una mafia incrustada de hace buen tiempo, no sé ahora. Llevan años incrustados en el sistema electoral.
1: Bueno, él no va a asumir como senador, dejará que el accesitario tome su lugar hasta que tengamos resultados claros. Hay que averiguar qué pasó, por más de que tengamos candidatos en la segunda vuelta, hay que averiguar qué pasó. No podemos hacer, como decía ayer, como la ranita y dejar que nos maten. Tenemos que tener claridad sobre lo que ha sucedido. Y finalmente, la Fiscalía ha solicitado 30 años de prisión para Chivolín. El Ministerio Público incluyó 20 años de inhabilitación para ejercer cargos públicos, así como una multa que asciende a más de 2 millones de soles. Y por su parte, para la suspendida fiscal Elizabeth Peralta, solicita 24 años de prisión, 15 años de inhabilitación para ejercer cargos públicos y una multa que asciende a más de 200 mil soles. Sí, ya se habían olvidado, fue gran escándalo el caso Chivolín, nos tuvieron con esas por meses, por meses, por meses. El problema no es Chivolín, el problema son los fiscales que han destruido y que hicieron lo que les dio la gana dentro del Ministerio Público. Ahí está el verdadero problema. Que haya sido Chivolín parte, que también puede ser, y lo declarará la justicia culpable una vez que haya el juicio, porque la fiscalía no es el juez. Pero el gran problema está dentro de la Fiscalía de la Nación, que como ya vimos al principio de estos comentarios, está hiperpolitizada, hecha para perseguir a los enemigos políticos. Amigos, nos vamos a una pausa comercial y volvemos en unos minutos.
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1: 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Y amigos, antes de entrar con el invitado, tenemos a Alex Buenaño. Alex, ¿por dónde andas ahora?
10: ¿Qué tal, Fernando? ¿Cómo estás? Muy buenas noches. Un día en donde conocemos cuáles son los resultados de la encuesta en medio de esta corta segunda vuelta. Acompañamos a Keiko Fujimori hacia el distrito de Chorrillos, en la zona 2 de San Genaro. Allí se pronunció ante la encuesta realizada por Ipsos, en la cual se le coloca en el 39% intención de votos en contraposición de Roberto Sánchez, que desciende a 35%. Es importante recordar que ellos iniciaron esta segunda vuelta, iniciaron el mes de mayo, se puede decir, empatados. Ahora hay una diferencia leve pero significativa. ¿Cómo reaccionó la candidata Fujimori a raíz de este resultado? Indicó que es una fotografía del momento. La escuchamos.
11: Como en toda encuesta, siempre con prudencia analizamos estas fotos del momento. Estamos todavía prácticamente en un empate. Y es por eso que nosotros ayer hemos anunciado una campaña muy importante, que hace la gran diferencia de mis campañas anteriores. Estamos haciendo un llamado, una cruzada para que todos los ciudadanos puedan participar como personeros a nivel nacional, defensores de la democracia. Aspiramos a poder contar con más de 100.000 ciudadanos que de manera voluntaria ayuden a vigilar y a hacer respetar la voluntad popular.
10: Fernando, en diversas entrevistas, Rafael López Aliaga se ha mostrado renuente a la posibilidad de apoyar a Keiko Fujimori. Es más, en una entrevista hace unos días mencionó que incluso estaba dispuesto a conversar con Alfonso López Chau y, cómo no, inclusive con el propio Roberto Sánchez. Ante esto, ¿qué opinó la señora Fujimori? ¿Le recomendó al señor Rafael López Aliaga recapacitar su decisión? ¿No está buscando, evidente, que ese bolsón de votos de Rafael López Aliaga se ha endosado a Keiko Fujimori? ¿Qué comentó la candidata? Lo escuchamos.
11: Bueno, como lo he señalado hace un par de días atrás, las puertas y los puentes de diálogo están abiertos para todos, ¿no? Entonces, ojalá que más adelante él recapacite. Nosotros seguimos adelante, pero...
10: Fernando, es la información que tenemos en esta hora de la noche, en este meeting en la zona de San Genaro, en Chorrillos. Ella, digamos, ofreció otra vez el tema de los kits escolares, un promedio de 500.000 beneficiados con este tema de la pensión 65, entre otras propuestas. Así va la campaña electoral en esta rápida, cortísima segunda vuelta. Regresamos.
1: Muchísimas gracias, Alex, siempre ahí atento para traernos las últimas noticias. Amigos, ya estamos acá en el set con Eduardo Herrera, director de la Defensoría Nacional Anticorrupción. Eduardo, qué gusto tenerte acá.
12: ¿Cómo estás, Fernando? ¿Cómo te va?
1: Bien, bien, bien. Eduardo, a ver, tú has hecho, vienes haciendo, digamos, mucha investigación, has escrito un libro, conoces mucho del porqué de la corrupción en el Perú. Y yo empezaba el editorial hoy día hablando de que no estamos mejor que hace 5 años. Creo que no ha mejorado absolutamente nada, excepto el esfuerzo del peruano por salir adelante. Pero el Estado no se ha movido. Vamos por el primer punto. Yo insisto acá que, a diferencia de lo que decía Milei, en el Perú sí hay plata. ¿Por qué no se ve esa plata en el día a día de los peruanos?
13: Básicamente porque se la roban y porque nadie pitea. O sea, hay un factor acá, pues, de corresponsabilidad, ¿no? Siempre hablamos de la macroeconomía, de Julio Velarde y Bacán, ¿no? Chévere. Pero la gente no lo siente en el bolsillo.
1: Claro.
13: Y eso es básicamente porque no hay colegios, no hay hospitales. O sea, nadie tiene un hospital público. De salud, ya sabes lo que es.
1: Es un desastre.
13: Entonces, es porque las políticas sociales no bajan y se roban la plata. Entonces, la gente dice, oye, sí, pero la macroeconomía está muy bacán, pero no la veo. Entonces, el Ejecutivo no está haciendo lo que tiene que hacer y mucho tiene que ver con robo. Infraestructura, hospitales, salud, policía, todo eso.
1: Todo, ¿no? Porque lo normal es escuchar a los candidatos y quieren... No, es que el modelo económico, el sistema, la constitución es el problema, por eso que tú no tienes nada. ¿Qué no, desierto tienes?
13: No, pues es una estafa, ¿no? Para empezar, en la constitución hay cosas que están, ¿no? El derecho al agua. ¿Y ahí? ¿Dónde está el agua? ¿Dónde está el agua? O sea, la constitución no lo es todo. Ahora bien, lo que hace la constitución es dar un marco legal para que se desarrolle. Uh-huh. Lo que quieren algunas cosas, algunas personas es cambiar la constitución para que haya empresas estatales. Uh-huh. Y dime tú, ¿qué empresa estatal en el Perú pues ha sido? Ahí está Petroperú.
1: No, está Sedapal, Sedapar, Sedap algo, porque cada región tiene su propio administrado por su propio municipio, además.
13: Es un robo. Petroperú, pues, es un robo.
1: No, Petroperú es un asalto más normal.
13: ¿No? Entonces, la otra vez el comercio sacó una equivalencia de cuánto se podría hacer con el rescate, y tú dices, ¡ah, su máquina! O sea, mira todo lo que se pueden hacer con toda esa plata, ¿no? Uh-huh. Tantos colegios, tanta ayuda al programa Juntos. Entonces, el capítulo económico lo que hace es sostener a este país para darle un libre mercado. Uh-huh. Para los emprendedores, para la gente que hace su comercio, tenga las condiciones para salir adelante.
1: ¿Y quién se roba la plata? Porque también ahí hay otro gran mito, ¿no? O sea, el Congreso. ¿Quién se roba la plata?
13: O sea, el Congreso no tiene capacidad de gasto, uh-huh. ¿no? Los que tienen capacidad de gasto son los gobernadores regionales, los alcaldes, los ministerios. Uh-huh. Entonces, ahí lo que está sucediendo es que se están robando la plata esas personas que ejecutan. ¿No? Porque el Congreso, ¿qué hace? ¿Cuál es el robo del Congreso? Que alguien me explique esa vaina.
1: Claro, ¿cómo puedes robar si no tienes... O sea, si a ti no te dan plata,
13: no.
1: ¿Cómo te la puedes robar si no la tienes?
13: O sea, otra cosa es que existen ciertas cosas que podrían funcionar mejor, como el comedor... Esos,
1: claro, malgastos. Malgastos, pero en realidad lo que gasta el Congreso es mínimo.
13: No, es
1: mínimo comparado a lo que se invierte, por ejemplo, en salud. Y en salud,
13: claro.
1: El 50% del presupuesto de salud lo manejan los gobiernos regionales, claro, y municipales.
13: Claro. No, y digamos, salud mismo está. El ministerio está tomado por los acuñistas, ¿no?
1: Uh-huh.
13: Eso ha sido un negociado. Partido insípido, que no tiene ninguna doctrina ni nada, está ahí buscando pues el equilibrio. Que pueden haber aún en el Congreso nuevo algunos partidos que van a tener ese peso, ¿no? Obras, por ejemplo.
1: Claro, que van a poder jugar con esos temas y tener este acomodo, ¿no? Porque, a ver, ¿por qué tenemos tantas autoridades corruptas? ¿Por qué no hemos podido progresar si hay plata? O sea, ¿por qué? Vamos a la esencia.
13: Porque no hay justicia. Porque no hay justicia. O sea, el ser corrupto te sale a cuenta. Uh-huh. ¿Cuántos candidatos hay? ¿Cuántos exgobernadores que han estado presos salen con plata y vuelven a postular? Y la gente lo vuelve a elegir.
1: Claro.
13: Entonces ya hay un cierto cinismo también de las personas. Dicen, oye, ya, bueno, pero al menos yo conozco a ese pata que ha robado, ¿no?
1: Claro. Roba y hace obra.
13: Roba y hace obra. Exactamente es eso. Y existe la poca fe hacia el sistema político. Y lo que está pasando es que no hay justicia, no solo en la pena. El principal objetivo que debe tener un sistema de justicia es quitarle la plata. Y eso no sacamos, no hay recuperación grande.
1: No se saca. ¿No? Sí, pues como siempre encuentran a los traficantes de droga, lo encuentran con 5 sobrecitos de quetes, o 8 quetes, o no sé cómo se dirá, pero no agarran al narcotraficante que tiene los millones.
13: Por supuesto. O agarran un burrier y pasan 8. Eso ya se sabe. Yo no estoy diciendo nada falso. Hay un montón de droga que pasa por la vista y paciencia de todos. Hay un montón de lavado de activos. O sea, la proporción de lavado de activos es más o menos. La UIF saca, di tú, para hablar la proporción, 1 millón de informes que tiene.
1: ¿Ya?
13: De esos casos se judicializan 100. Uh-huh. Y de esos casos hay 10 sentenciados. Entonces, es un embudo muy difícil.
1: Claro.
13: Tú ves negocios que no deberían funcionar.
1: No solamente negocios, ves un montón de cosas que no deberían estar, carros que no, la gente no tiene cómo sustentar la compra.
13: Trujillo, tú ves Aston Martin, ves carros de alta gama, pero como si fuera un tico, ¿no?
1: Claro, que sería lo ideal si el país sale hacia adelante,
14: bueno,
1: y económicamente todos progresamos.
14: Si Trujillo fuera a Dubái sería sensacional, pero no es Dubái.
1: No, no, no, es zona de guerra gracias a Acuña, que ya ni siquiera es gobernador regional, y lo poco tiempo que estuvo se lo pasó viajando. Pero, sí, pero entonces, ¿qué, qué se puede hacer? O sea, que ahora estamos en campaña electoral y y la gente dice, no, o sea, lo que hablábamos un rato, no, el modelo no funciona y tal persona es corrupta, esto es corrupto, esto no es así. Pero miran al gobierno central.
14: Sí.
1: ¿Qué tenemos? Tú decías cuando empezábamos, el peruano no se queja, no pitea. Mm. ¿Qué puede hacer la persona con el colegio que tiene al frente?
14: O sea, hay una norma, por ejemplo, que es la ley de acceso a la información pública, que es una herramienta poderosísima del ciudadano. Por la ley de acceso a la información pública, uno puede pedirle cualquier cosa a cualquier entidad pública y se la van a dar. Entonces, lo que tenemos que hacer es empezar a pedir cosas. Entonces, si el colegio allá, yo quiero saber quiénes fueron los concursantes o por qué ganó esa persona y construyó ese colegio. Lo pido. Entonces, ahí lo que empezamos es incomodar al poder. No hay incomodidad al poder, y cuando el poder está cómodo, ya sabemos lo que pasa.
1: Ah, roba, roba, mete uña. Entonces, todo. Porque también hay otra plataforma que es la del Ministerio de Economía, la consulta amigable, que te permite saber cuánta plata le han dado a tu alcalde o a tu gobernador o al ministerio, ¿no?
14: Exactamente. Yo se lo planteé a la Sociedad de Minería hace tiempo y le dije, oye, el gran problema, y mira, pues, el sur es de izquierdas, es contra empresa. Y digo, pero ¿cómo es posible si el sur es el más favorecido por la minería? ¿Por qué pasa eso? La gente piensa que la minera no paga impuestos, ¿no? Pero la minera paga un montón de impuestos, el que se lo roba es la autoridad.
1: No, y no solamente la minera, todos los empresarios que en algún momento hemos sido o hemos tratado, sí, de ser formales, tenemos que pagar impuestos, y lo está pagando. Además, fuera del impuesto por empresa, están los demás impuestos que también son otro robo a mano armada. Entonces, plata hay de nuevo. Entonces,
14: sí, claro.
1: ¿Qué se puede hacer? O sea, el ciudadano, además de pedirle información, que de repente es complicada, ¿qué puede hacer realmente? Porque, o sea, porque estamos hartos, ¿verdad?
14: Yo creo también que existe mucha cobardía de parte de la empresa, ¿no? Y yo la entiendo. O sea, es decir, oye, tengo miedo de que me hagan la venganza. Sí. Yo lo hablé con un dirigente del sector minero importante de Lima y le dije, ¿por qué no hacemos y empezamos a montar una vigilancia sobre el gobernador regional? ¿Cómo se tiene la plata? Y me dijo, Eduardo, yo no quiero tener represalias. Me llevo bien con el gobernador minero. ¿Eso qué es, hermano? Es un secuestro.
1: Claro, estamos secuestrados. Y eso pasa en realidad con las personas. O sea, más allá de los empresarios, en el día a día, con el director del colegio, con las autoridades. ¿Qué tenemos mal? ¿Tenemos algo mal entonces en el gen, en los peruanos, o nos los han quitado, nos los han adormecido? ¿Qué ha sucedido?
14: Sí, es la... Yo sé que me van a funar con esto. Es la materialización de nuestro himno nacional. Lo largo tiempo el peruano oprimido. Eso es. Ya nos ha caído la cerviz. Estamos pensando de que la política es así, no hay forma de cambiar las cosas. Y nos hemos subyugado a que las cosas no se van a poder cambiar de la noche a la mañana, y que la corrupción es una tarifa que tienes que pagar. Una tarifa como el que paga cualquier empresario de puerta a calle cuando viene el inspector municipal.
1: Sí, pues.
14: Hay una ley, la ley Guerra García. Yo le dije también a los empresarios, esa ley no va a servir para nada, porque en este país no se cumple la ley. Y te van a venir, mira lo que pasó con Interbank y el grupo Intercorp y Canales. No sé si seguirán a cerrar las tiendas aún.
1: No, claro, pero el abuso de la autoridad es inmenso, lo hemos visto, lo conocemos y lo sabemos. Y va desde el chiquito hasta el grandote.
14: Y es una extorsión. O sea, no hay otro nombre. No pagas, te cierro. Eso es extorsión.
1: No, definitivamente, que además a veces te cierran y te multan y no puedes, si no trabajas, es como cuando le quitan el auto al taxista, y le dicen que tiene que pagar la multa. ¿De dónde va a sacar la plata para pagar la multa?

0: hubiese alcalde al que le dan el canon así de frente, no hubiese gobernador regional al que le dan el canon de frente, pues no se lo pasa por el Ministerio de Economía, va de frente al claro. Las arcas, a la bóveda que tiene ahí, o a la cuenta bancaria que tiene el alcalde, bueno, regional, y lo se repartiera entre la gente sería rica.
1: Por supuesto, nada más. O sea, no tiene que ser ni obra. San Marcos, Echarati, ya sabemos, ¿no? Y ese es la gran consecuencia de una descentralización mal hecha.
0: ¿Y qué pasa? Hablaba la semana pasada con uno de los representantes, o la antepasada, con unos representantes de los alcaldes y con otras personas, y decían que los alcaldes, que hay alcaldes que sienten, no, es que esta plata es mía y el gobierno central me tiene que dar. ¿Hay plata de alguien? ¿Hay plata con nombre propio? No.
1: Mira, te doy un dato. El delito más cometido en la administración pública es el peculado. Uh-huh. ¿Qué es el peculado? Es que tú tienes un dinero bajo tu administración y te lo tiras. ¿Por qué te lo tiras? Porque piensas que es mío, pues. O sea, el alcalde dice, esa plata es mía, por lo tanto me la tiro.
0: Claro, ya hago lo que me da la gana con ¿no? esa plata.
1: Y tengo que ver cómo justifico que me la tiro. Pero, ¿ya ha visto al alcalde de Arequipa, el ex árbitro? Uh-huh. Dice que lo han sacado porque mandó a su seguridad a cuidar al perro. Ya, bueno, ¿eso es demostración de qué es? De que la autoridad piensa que el recurso público es propio y puede hacer lo que le dé la gana. Y no es así. La autoridad es un mandatario transitorio. ¿Qué quiere decir? Que es una persona que está cuidando nuestro dinero. Todos pagamos un impuesto. Cuando tú te subes al micro, cuando comes un pan, estás pagando un impuesto indirecto que sostiene el Estado. El Estado lo sostenemos nosotros.
0: Y ya para ahorita termina este bloque, pero para el segundo bloque, o sea, analizaremos cuánto nos está costando el Estado, sí. pero es o sea, ¿es tan fácil? O sea, yo sé, ¿es tan fácil no hacer nada?
1: Sí, claro, es el status quo, ¿no? Yo ahorita acabo en la pantalla y vi a Balcázar y dije, a verdad, era el presidente, ¿no? O sea,
0: ya nos hemos olvidado o sea, de quiénes son los presidentes.
1: ¿Me entiendes? O sea, dije, ah, verdad, ¿no? Era él, ¿cómo se llamaba?
0: Sí, no, es una locura y los ministros. Bueno, amigos, nos vamos a una breve pausa comercial y volvemos con Eduardo Herrera para tratar de entender ahora cómo podemos solucionar esto y qué deberíamos buscar en los candidatos que se presentan, no solamente ahora en la segunda vuelta, sino en las elecciones que vienen regionales y municipales. Nos vamos a una pequeña pausa comercial y volvemos en unos minutos.
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4: No hay duda, en el Perú estamos bendecidos. Nuestra abundante tierra fértil, diversidad de climas y una inigualable sabiduría ancestral nos consolida como una potencia agrícola exportadora en América Latina. Nadie le quedan dudas que la agricultura peruana tiene enormes oportunidades de crecimiento sostenible. Por ello, diversas alianzas estratégicas apuestan por la convivencia entre la agricultura y la minería, otra de nuestras principales actividades generadoras de empleo. La agricultura es un motor de alto impacto económico. Basta con ver nuestros cultivos en los mercados convertidos en un festín visual y un homenaje a la fertilidad. Gracias a nuestros bravos agricultores, más de 34 millones de peruanos nos abastecemos a diario con variados alimentos. Como dijimos, nuestros cultivos nacionales son el resultado de una mezcla de arduo trabajo, tradición y tecnología moderna, crucial para la economía y la seguridad alimentaria. actualmente.

0: El desafío es potenciar el crecimiento de nuestros campos y desaparecer los mitos que aseguran que existe un conflicto entre la minería moderna y la agricultura. Se ha demostrado que la explotación minera responsable no agota ni contamina los recursos hídricos tan importantes para el desarrollo agropecuario. La agricultura nacional genera más de 4 millones de puestos de trabajo, lo que representa más del 20% de la población económicamente activa. Es evidente que la labor de nuestros campesinos es vital para la economía del país. Su esfuerzo en el campo ha logrado, por ejemplo, que el arándano, los espárragos y las uvas peruanas nos coloquen como líderes mundiales en exportaciones agropecuarias. 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
2: 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Y amigos, antes de entrar con el invitado tenemos a Alex Buenaño. Alex, ¿por dónde andas ahora?
3: ¿Qué tal, Fernando? ¿Cómo estás? Muy buenas noches. Un día en donde conocemos cuáles son los resultados de la encuesta en medio de esta corta segunda vuelta. Acompañamos a Keiko Fujimori hacia el distrito de Chorrillos, en la zona 2 de San Genaro. Allí se pronunció ante la encuesta realizada por Ipsos, en la cual se le coloca en el 39% intención de votos en contraposición de Roberto Sánchez, que desciende a 35%. Es importante recordar que ellos iniciaron esta segunda vuelta, iniciaron el mes de mayo, se puede decir, empatados. Ahora hay una diferencia leve pero significativa. ¿Cómo reaccionó la candidata Fujimori a raíz de este resultado? Indicó que es una fotografía del momento. La escuchamos.
4: Como en toda encuesta, siempre con prudencia analizamos estas fotos del momento. Estamos todavía prácticamente en un empate. Y es por eso que nosotros ayer hemos anunciado una campaña muy importante, que hace la gran diferencia de mis campañas anteriores. Estamos haciendo un llamado, una cruzada para que todos los ciudadanos puedan participar como personeros a nivel nacional, defensores de la democracia. Aspiramos a poder contar con más de 100.000 ciudadanos que de manera voluntaria ayuden a vigilar y a hacer respetar la voluntad popular.
3: Fernando, en diversas entrevistas, Rafael López Aliaga se ha mostrado renuente a la posibilidad de apoyar a Keiko Fujimori. Es más, en una entrevista hace unos días mencionó que incluso estaba dispuesto a conversar con Alfonso López Chau y, cómo no, inclusive con el propio Roberto Sánchez. Ante esto, ¿qué opinó la señora Fujimori? ¿Le recomendó al señor Rafael López Aliaga recapacitar su decisión? ¿No está buscando, evidente, que ese bolsón de votos de Rafael López Aliaga se ha endosado a Keiko Fujimori? ¿Qué comentó la candidata? Lo escuchamos.
4: Bueno, como lo he señalado hace un par de días atrás, las puertas y los puentes de diálogo están abiertos para todos, ¿no? Entonces, ojalá que más adelante él recapacite. Nosotros seguimos adelante, pero...
3: Fernando, es la información que tenemos en esta hora de la noche, en este meeting en la zona de San Genaro, en Chorrillos. Ella, digamos, ofreció otra vez el tema de los kits escolares, un promedio de 500.000 beneficiados con este tema de la pensión 65, entre otras propuestas. Así va la campaña electoral en esta rápida, cortísima segunda vuelta. Regresamos.
2: Muchísimas gracias, Alex, siempre ahí atento para traernos las últimas noticias. Amigos, ya estamos acá en el set con Eduardo Herrera, director de la Defensoría Nacional Anticorrupción. Eduardo, qué gusto tenerte acá.
5: ¿Cómo estás, Fernando? ¿Cómo te va?
2: Bien, bien, bien. Eduardo, a ver, tú has hecho, vienes haciendo, digamos, mucha investigación, has escrito un libro, conoces mucho del porqué de la corrupción en el Perú. Y yo empezaba el editorial hoy día hablando de que no estamos mejor que hace 5 años. Creo que no ha mejorado absolutamente nada, excepto el esfuerzo del peruano por salir adelante. Pero el Estado no se ha movido. Vamos por el primer punto. Yo insisto acá que, a diferencia de lo que decía Milei, en el Perú sí hay plata. ¿Por qué no se ve esa plata en el día a día de los peruanos?
6: Básicamente porque se la roban y porque nadie pitea. O sea, hay un factor acá, pues, de corresponsabilidad, ¿no? Siempre hablamos de la macroeconomía, de Julio Velarde, y acá, ¿no? Chévere. Pero la gente no lo siente en el bolsillo.
2: Claro.
6: Y eso es básicamente porque no hay colegios, no hay hospitales. O sea, nadie tiene un hospital público. De salud, ya sabes lo que es.
2: Es un desastre.
6: Entonces, es porque las políticas sociales no bajan y se roban la plata. Entonces, la gente dice, oye, sí, pero la macroeconomía está muy bacán, pero no la veo. Entonces, el Ejecutivo no está haciendo lo que tiene que hacer, y mucho tiene que ver con robo. Infraestructura, hospitales, salud, policía, todo eso.
2: Todo, ¿no? Porque lo normal es escuchar a los candidatos y quieren, no, es que el modelo económico, el sistema, la constitución es el problema, por eso que tú no tienes nada. No. ¿Qué desierto tienes?
6: No, pues es una estafa, ¿no? Para empezar, en la constitución hay cosas que están, ¿no? El derecho al agua. ¿Y ahí? ¿Dónde está el agua? ¿Dónde está el agua? O sea, la constitución no lo es todo. Ahora bien, lo que hace la constitución es dar un marco legal para que se desarrollen. Uh-huh. Lo que quieren algunas personas es cambiar la constitución para que haya empresas estatales.
2: No, claro, alguien que solamente le interesó perseguir al enemigo político. Pero...
6: Y le bancamos la carrera política, ¿no?
2: Sí, no solo la carrera política, por supuesto. Y me sorprende, no lo destituyeron antes y no hubiese postulado, estoy seguro, como lo ha hecho Harvey Colchado también.
6: Sí, claro.
2: Y
6: claro,
2: que ahora es claro, diputado o senador, no sé qué va a hacer, pero ahí lo vamos a tener. Operadores políticos. ¿Cuánto nos cuesta al país estos operadores políticos que se quedan para siempre en los ministerios, en las alcaldías, en los gobiernos regionales? Porque como tenemos una norma laboral tan estricta, no puedes despedir a nadie en este país. Imposible. Porque te hacen un juicio y te ganan. ¿Cuánto ha crecido el Estado peruano en personas que no hacen nada? Porque hay muy buenos funcionarios. Pero ¿cuánto ha crecido eso?
6: Bueno, no tengo las cifras exactas. Uh-huh. Pero bueno fuera que tuviéramos una clase pública de servidores que sostenga, uh-huh, ¿no? Ojo, porque acá hay que diferenciar dos cosas. No estamos diciendo que haya inestabilidad en el sector público. Lo que estamos diciendo es, sí, tiene que haber una carrera pública. Uh-huh. Lo que no puede haber es un advenedizo y yo entro al poder y te digo, Fernando, no, mi pata, ¿qué sabes hacer? Ya, entra.
2: Claro, yo soy arquitecto, ya sí, no ya, importa, asistente de...
6: De contabilidad.
2: De contabilidad, ¿no? De gerencia.
6: Y ahí vemos qué haces, ¿no? O otro pata me cargó en el meeting, ya, tú vas a ser el secretario general. Entonces, eso no es una clase, eso es una argolla.
2: Claro, o sea, o como Juan Silva, el ministro de Castillo, que era su pata, y luego, ¿y por qué tiene, qué capacidades tiene para ser ministro de deporte? Es que tiene brevete.
6: Claro, no, era...
2: Además era bamba, creo, brevete. Sí. No, sigue fugado el señor, sigue fugado.
6: Imagínate, entonces, eso no es una meritocracia, eso no incentiva que la gente entre en el Estado. No necesariamente están los mejores talentos, y lo que pasa es que no es atractivo. O sea, si te dicen, entra al Estado, no, o sea, yo no entraría, ¿no? O sea...
2: Es un riesgo, efectivamente.
6: Es un riesgo.
2: Es un riesgo.
6: Tienes que tener a tu abogado al costado, sabes que la Contraloría te va a empapelar, vas a salir mal parado, pucha, no sale la cuenta.
2: ¿Qué tan... ahora hablando de Contraloría, ¿qué tantas... O sea, siempre hemos hablado acá que hay de exceso de normas, pero para el funcionario, para los ciudadanos, lo que la ley no dice... Que no puedes hacer, tú puedes hacer todo lo demás. No hagas esto, lo único, no, todo lo demás puedes hacer. Para el funcionario público es al revés. Si la ley no dice expresamente que tienes que hacer ABC, no la puedes hacer. ¿qué tanto han encasillado la capacidad de desarrollo del funcionario público que quiere trabajar por el Perú?
6: Ese es un gran tema,

0: las truchas o las corvinas nadarán fritas en el mar con su limón, como dice el vals. Eso es mentira, ¿no? La ley no cambia las cosas, lo que cambia las cosas son las acciones humanas. Eso es número uno. Dos, cualquier programa, cualquier propuesta que tenga que ver con corrupción o justicia tiene que estar cimentada en algo. No puede decir, vamos a hacer la reforma en la justicia ya, pero ¿y cómo la vas a hacer? ¿No? ¿Cuánto claro, tiempo?
1: Dame una razón.
0: ¿Cuánto vas a costar? Uh-huh. Etcétera, etcétera. Eso yo creo que esas dos cosas hay que hacer.
1: Bueno, Eduardo, ojalá nos quedan, ya no sé ni cuántos días para la segunda vuelta, 3 semanas, un poquito menos. Esperemos que los peruanos entendamos qué es mejor para nuestro futuro, el futuro de nuestros hijos y el futuro de nuestras familias. Más allá, porque si eso es bueno para nosotros, al Perú le va a ir bien.
0: De todas maneras.
1: Muchísimas gracias. Estuvo con nosotros, amigos. Estuvo Eduardo Herrera, director de la Defensoría Nacional Anticorrupción. Ha escrito un libro sobre el cerebro corrupto. Búsquenlo. Es muy interesante para que traten de entender por qué tenemos tanta gente de porquería metida, destruyendo la capacidad productiva de nuestro país. Nos damos una breve pausa comercial, amigos, y volvemos para seguir hablando de emprendimiento, empresas y desarrollo.
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5: 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Y bueno, amigos, estamos acá ya para, bueno, vamos a seguir hablando de emprendimiento, como nos hemos comprometido acá en La Realidad Real. Estamos con Leslie, que ella es de la CEO de Inspira Ventas y presidenta del gremio de retail de la Cámara de Comercio de Lima. Qué gusto tenerte acá en el programa.
6: Gracias, acá apoyando a los emprendedores, o como siempre digo, no los empresarios, pero no somos héroes. Sí. Pasamos gobiernos, pasamos fenómeno en niños, pasamos terrorismo, somos héroes.
5: Sí.
6: Y seguimos, ¿no?
5: Y en realidad el emprendedor es el estado de ánimo, esa fuerza que nos sigue sacando adelante, porque empresarios somos desde que empezamos a trabajar.
6: No, y emprendedores somos todos, en lo que se puso de moda la palabra creo que después de la pandemia, pero emprendedores todo el día has emprendido, toda tu vida emprendes.
5: Emprendes y emprendemos.
6: Emprendes cada negocio, intención de negocio. Entonces,
5: y no solamente negocio, porque también emprendes cuando decides estudiar, cuando decides un montón de cosas. Somos emprendedores por naturaleza. Pero respecto al negocio, la Cámara de Comercio de Lima es un ente muy importante. Hay cámaras de comercio regionales.
6: Perucámaras.
5: Que claro, que está Perucámaras. Y además hay distintos gremios. Pero en estos momentos, yo hablaba en el editorial, lo conversábamos el día de ayer también, que estuvo Valeria Mesarina de Gamarra. ¿Cómo está la situación de la economía peruana? Porque en muchos sectores no se ha recuperado todavía después de la pandemia.
6: A ver, el comercio es bien emocional, el retail y todo es bien emocional, ¿no? Viene un partido de fútbol, todos ganamos.
5: Claro, todo el mundo compra camisetas,
6: todo el mundo
5: Perú,
6: compra,
5: entonces, televisores.
6: Es emocional. Uh-huh. ¿Qué ha pasado en este año? Este año empezó bien. Yo creo que no sonó enero, febrero y marzo el tema de elecciones. No sonaba, uh-huh. No había hasta que aparece todo. Entonces, sí ha habido un crecimiento versus 2025. Uh-huh. En general, centros comerciales, puerta a la calle. Entonces, tú dices, ok, veníamos distraídos porque me preguntan, ¿y por qué está pasando? Porque la gente está esperando que ya se viene algo complicado porque eran las elecciones.
5: Claro.
6: Abril y mayo no ha sido bueno. Definitivamente ha habido mucha distracción. Uh-huh. Empiezas con una Semana Santa, sales de vuelta a clase, Semana Santa, elecciones, fin de semana largo, el 1 de mayo. Y entonces claro, la campaña, el Día de la Madre, fue como que todos distraídos.
5: Como,
6: ¿no?,
5: salió coja, claro.
6: Entonces, si has estado con nuestra amiga Gamarra, tú dices, ok, el mayorista está retenido, él no está invirtiendo ahorita. Entonces se nota después en el minorista, en el retail, ¿no? ¿Qué podríamos decir optimistamente? Que claro, no es un mal año, pero está sí bien frenado.
5: Pero no llegamos todavía, o sí, en algunos sectores. Porque yo sé que turismo no llega todavía a prepandemia, hay otros sectores que no llegan. El retail... ¿Ya se recuperó? ¿Podemos decir que
6: el,
5: ya se recuperó?
6: El retail se recuperó en el último año, año y medio. 25 ya. Para 26 ya estamos. Uh-huh. Entonces, sí, hay una recuperación, hay un incremento. Ya no medimos contra 2019, ya eso se nos salió.
5: Ya salió, ya. Qué
6: sí,
5: bueno,
6: eso ya se nos salió.
5: Eso
6: de...
5: es muy bueno porque hay muchos sectores que se siguen midiendo el 2019.
6: No, ya no. El comercio, el retail ya no. Entonces, ya salió, tú dices desde 23, 24 ya tienes un parámetro y sí, pero creces pues 3, 4, 5. Uh-huh. Comercio es el 10.8% de todo el PBI. Entonces, ok, sí aporto. Ya. No me quedo
5: claro,
6: más.
5: Sí.
6: Pero detrás de eso hay mucha traba burocrática, hay mucha desconfianza, viene ahorita unas elecciones y tú dices, ¿qué más hago? ¿Qué más hago? ¿No? Sigo emprendiendo, escuché en la entrevista anterior y decías, el peruano común no sabe que tenemos una súper, el BCR nos hace una súper reserva.
5: Claro, no,
6: ese es el día a día.
5: Tenemos
6: y
5: plata.
6: Y tiene la traba, claro, tenemos plata y la tenemos
5: entonces,
6: en el aire.
5: Pero entonces, a ver, hablemos del Estado. Yo le he dicho acá claramente, el Estado es el enemigo del emprendedor. O sea, los emprendedores aprendimos a ser extorsionados el día que decidimos ser formales y empezar un negocio, porque apareció la SUNAT, el fiscalizador, SUNAFIL, la norma, la extorsión, el sicariato legal lo tenemos hace años, ahora se ha sumado la delincuencia y el crimen organizado. Pero, ¿qué tan difícil es? Porque hay sectores que tienen, y el sector de comercio, de retail, esos son los sectores que mayor informalidad tiene, ¿no?
6: Bueno, si hay informalidad, acuérdate, 30% sí. Somos formales. Uh-huh. ¿Qué puedes decir ahora? Que, claro, todas las aplicaciones empezaron a bancarizar algo que ni siquiera lo veíamos, ¿no? Uh-huh. Todas las aplicaciones de pago. Pero claro, tienes un informal que si no tiene el apoyo del Estado, o finalmente, los empresarios no somos los malos.
5: Para
6: aportamos,
5: nada.
6: Mira todo lo que hay en minería sí, hay la ilegal, pero mira todo el aporte. Entonces, no es el empresario el malo, no es el que no está haciendo las cosas bien. Pero sí te desanima a seguir invirtiendo. Tú dices, como empecé ahorita, no somos héroes.
5: Sí.
6: Siempre invierto y vuelvo a caer, siempre invierto. Y hay empresas que siguen avanzando, pero es todas estas trabas burocráticas, todo esto... desanimarse, pero no paras, porque finalmente ahorita pasó día la madre, viene el padre.
5: Sí.
6: Vienen las elecciones, nos vamos a distraer con el Mundial. Que venga el Mundial, todo
5: que venga
6: vamos
5: el
6: a vender.
5: Mundial, porque ahí se va a vender.
6: Claro, ahí se va a vender y empiezas de nuevo. Ya viene 28 de julio y viene, sabe Dios.
5: Las regionales municipales.
6: Lo que va a salir. Entonces, es bien cíclico, uh-huh. Pero no dejas de emprender porque finalmente no comes.
5: Claro.
6: El día a día, sea formal o informal, a ver, alrededor de comercio, de retail, hay casi 800.000, casi 1 millón de empleados. Uh-huh. Alrededor de eso hay 6 personas o 5. Y de eso tienes muchos servicios, publicidad, construcción, cada centro comercial
5: claro,
6: nuevo, cada tienda nueva, servicio de limpieza. O sea, tanto hay alrededor de este sector que tú dices, ok, ¿cómo no me ayudas? ¿No? Finalmente soy el empresario que te estoy sacando adelante, que trato de formalizar.
5: Y que te doy la plata para que te cobres tu sueldo, desgraciado.
6: No, encima tú dices ahorita, ¿no? ¿De dónde? Ahí están nuestros impuestos, ahí está todo. Yo pago gaseosa, Coca-Cola, la cerveza, lo que te vayas a comprar.
5: No.
6: Ahí está el impuesto. ¿Cómo lo ve el peruano del día a día? Tú lo ves, yo lo veo, no hay salud, no hay educación. Y ya no me voy a entrar a la parte que habló en la entrevista anterior.
5: La corrupción es una locura.
6: Claro, ya te dices, ¿por qué voy a ser formal? Uh-huh. El Estado no me aporta. Ahorita estamos viendo un tema del ITSE. Claro, nos tenemos que juntar todos los empresarios a decir al gobierno y el ITSE mejor hacia la derecha o la izquierda. Uh-huh. Ya ni te digo SUNAFIL ni todo lo demás. Pero te digo, no es el empresario, ¿no? Finalmente emprende, sigues adelante. Hay empresas que sobreviven a todo esto y... ¿Qué explicas? ¿Cómo sigues avanzando?
5: Y ahí está el tema, porque el empresario nuevamente, o sea, la Cámara de Comercio y todos los gremios que les han metido el cuentazo, amigos, de que son los grandes. Sí, están las grandes empresas, está la gran industria, está la gran minería, están los grandes a esto.
6: Ahí pero te voy, también ahí están te voy a decir, ¿eh?
5: Pero también
6: en la Cámara de Comercio están MIPES, es casi 3.000 asociados, porque son MIPES.
5: Porque
6: MIPES
5: es la gran mayoría, porque somos porque la gran mayoría. Y estos obvio gremios que les han hecho creer que son solo para los grandazos, amigos, no. Estos gremios reciben a los micro y pequeños empresarios, los ayudan, colaboran con ellos. Entonces, si ustedes tienen miedo de salir a decir lo que está pasando en su barrio, súmense a un gremio y hablen ahí para que el gremio salga a dar la voz, que es algo que lo están haciendo de la Cámara de Comercio, que no era muy acostumbrado entre los dirigentes. No,
6: en realidad hay una nueva etapa. Uh-huh. Yo creo que ya nos toca decir, hablar. Finalmente, no decides el futuro del país, pero si no lo hablas, te quedas sin decir, oye, se me ocurrió hablarlo y defender cosas defendibles. ¿Y qué defendemos? Temas contra las autoridades o burocracias que de verdad no deberían pasar, uh-huh, para que pueda sacar una licencia, para que pueda seguir abriendo, para que Sunafil te caiga, pero te diga, ok, te doy tantos días de plazo. Eso es para lo que se va un gremio. Y el gremio no, a ver, esto es ad honorem, señores.
5: Sí, no,
6: y el que no entiende lo que hace un gremio, sea las que sean, es ad honorem. Entonces es ese granito de aporte a tu país, pero que finalmente cuando tú dices, si vienes a un gremio, ven, habla, dilo, y si no estás en un gremio, igual, nos quedan 3 semanas para lo que
5: sí, viene. Sí, no, nos quedan 3 semanas para lo que viene, pero tenemos que sobrevivir, y los gremios además conocen mucho más gente, hay distintos gremios, siempre hay para todos los gustos y el sector en el que estén, pero entonces, ¿qué tenemos? O sea, ¿qué se espera? Ya sabemos que vienen las campañas, la gran campaña navideña siempre es el motor que salva el año.
6: Uno trabaja todo el año para la campaña
5: navideña. Para la campaña navideña.
6: Los que estamos, ¿no?, en comercio, en retail, tú vendes por 2.5, 3. Quiere decir, si vendes 100 en un mes normal, acá vendes 250 o 300. Entonces, tú sobrevives o haces todo el año para esa campaña y vuelves a empezar, ¿no? Entonces, esta campaña, después de lo político, esperemos positivamente tenerla mejor que el año pasado, pero no va a haber un crecimiento mayor al 5, 7,
5: pero
6: no
5: eso,
6: veo más.
5: Pero eso
6: anual, ¿no? Y
5: claro,
6: tu no, campaña
5: pero,
6: te deja ya.
5: Pero eso es un... amigo, el Perú se ha sostenido macroeconómicamente, palabras que saben que a mí no me gusta usar, pero hay que decirlas de vez en cuando, ha crecido y sostiene 3%, 4% anual. Podríamos estar creciendo 12%. Podríamos, con el precio de los minerales.
6: El país es un país minero y nadie lo entiende.
5: Es minero y es agroexportador porque pueden convivir.
6: Es el segundo que aporta.
5: Porque también pueden convivir perfectamente y pesquero y de retail y de manufactura. Tenemos la capacidad de hacer todo, tenemos todo. ¿Qué tiene que buscar el empresario ahora? Porque la vez pasada alguien me decía, o veía en un programa que decía, Juan Carlos Tafur decía, los empresarios de derecha. Yo le respondí
6: no
5: en una columna.
6: Empresarios de derecha. Todos son empresarios.
5: Todos somos empresarios.
6: Y
5: porque
6: hay microempresario, hay la cantidad de MIPES que hay.
5: Sí.
6: ¿Cuántas MIPES se abren al año? ¿Cuántas MIPES se abrieron en pandemia?
5: Y la mayoría.
6: 65.000 MIPES.
5: Y la mayoría.
6: Y sobrevivieron o no, no lo sabemos, pero siguen avanzando. Entonces, hay que cambiar ese concepto y finalmente, si tú eres microempresario, pues, hasta igual. Ahí es exhortar un poco lo que decía ahora el presidente de la Cámara, ¿no? Los grandes, pequeños o micros empresarios, todos hablemos, no te quedes callado, ¿no?
5: Y todos tenemos del mismo tamaño y somos más de 9 millones de autoempleados, ya deberíamos estar por ahí en el Perú. Y ojo, para que entiendan, el sector de microempresa, las autoridades, escuchen, la gran mayoría son personas naturales con negocio. Y casi el 56% de quienes abren eso son mujeres.
6: Sí, 65%.
5: Y ha subido. En distintos sectores.
6: En el comercio es 65%.
5: Es 65%. Entonces,
6: o sea, somos cabeza de familia por último, pero también eres emprendedora, también sigues adelante. Entonces, la mujer por lo general asume mucho, ahora actualmente asumes mucho lo que haces en una casa y que mantienes el hogar y ayudas al esposo y sigues adelante. Entonces, ¿por qué mirarlo distinto, no? Míralo como que cualquiera de nosotros es un emprendedor, es un empresario, es salir adelante. O sea, hay un porcentaje grande y tener tantas trabas, o sea, acá el Estado es el que está retrocediendo en vez de avanzar, ¿no? Tendríamos tanto a nivel, o sea, tenemos el hub, el nuevo aeropuerto, tenemos Chancay, cuántas cosas nuevas que van a llegar.
5: Si tuviésemos carreteras para que baje el costo de la materia prima, amigo, que está en Ayacucho, que está en Arequipa, todo lo que usted compra ahí es más caro que en Lima, porque la carretera es un desastre. Y se tiene muchas
6: veces. Y hay para infraestructura.
5: Claro,
6: no hay plata. No hay gestión, no hay gobierno.
5: Hay plata. Yo siempre he dicho, haces un túnel por la sierra y el constructor se va a pagar solo porque va a sacar oro, cobre, tungsteno, molibdeno, todos los minerales que tenemos ahí metidos. No tienes que ni pagarle. Pero, entonces, ¿qué? ¿Por qué hay personas que tienen su negocio, tienen su empresa y creen todavía en el cuento de que el Estado tiene que ser más grande, que el Estado tiene que ser empresario y manejar cosas? ¿Por qué crees que sucede eso?
6: Porque tenemos años pensando lo mismo. Porque tenemos años, y esto es un, hay un nombre de esto, ¿no? El trauma generacional. De generación en generación, el peruano, si bien es emprendedor, sale afuera y es exitoso, porque afuera los peruanos somos exitosos y todo, pero acá tienes un trauma generacional que no te deja avanzar. Y el nuevo peruano, el que emprende, el que ahora invierte en tecnología, en que vende por TikTok, o sea, todas estas nuevas, podría decir, tecnologías o nuevas, es una nueva generación, pero durante años tienes una generación peruana que te dice, no, el otro tiene más plata, no, el otro, pero no, esto está cambiando.
5: Eso está cambiando.
6: Sí, definitivamente. O sea, ves todo el tema de emprendimientos tecnológicos que nos van de ida y vuelta. Hubo la Cámara de Comercio justo tiene los precios a Boni, y era como que, oye, cuánto potencial, ¿no? Cuánta de verdad, y chiquillos o gente que de verdad tiene tanto por aportar, y que si tú los premias, ok, ¿qué esperan? ¿Que el gobierno te los financie? No, tienen que buscar empresarios, uh-huh, o tienen que buscar marcas extranjeras para que los vengan a apoyar, ¿no? Hay potencial, hay una nueva generación, sí.
5: Hay una nueva generación que está creciendo con otro tipo de información.
6: Con otro tipo de mentalidad, porque si no va a seguir el mismo peruano de siempre, y yo creo que eso ya cambió.
5: No, definitivamente, pero además yo creo que es otro tipo de peruano que vive una realidad distinta, conoce una realidad distinta, tiene muchos mejores accesos. Y yo siempre he hecho la pregunta, ¿cuánto tendríamos, a ustedes, amigos que nos están escuchando y viendo, cuánta plata tendrían en su bolsillo ahora, usted como empresario o como familia, si el sistema de salud funcionara bien?
6: Tengo que entrar en ese tema.
5: Es que,
6: me toca hablar, bueno, es de nuevo lo que te decía, ¿no? Tú compras una gaseosa o compras lo que compres, es impuestos. Uh-huh. Ese impuesto se va al gobierno.
5: Ya lo estás pagando.
6: Ya lo estás pagando, ya está ahí. En algo tan simple como eso. Imagínate lo que de verdad pagas en todo lo que es carga laboral.
5: Medicinas en farmacias privadas cuando deberías tener farmacias públicas.
6: Pero ahí todo lo que es salud, uh-huh, tendríamos, sí, que explotarlo y volverlo a lanzar al Perú. Tendría que agarrarlo el lado privado para que te diga, ok, mira cómo funciona una salud privada, cómo funciona en otros países, incluso de Latinoamérica, mejor que el Perú, ¿no? Yo creo que ahí es un divorcio entre lo que de verdad pasa con la realidad, y no es justo que el peruano tengamos este sistema de salud tan pobre, tan...
5: Sí, de salud, de
6: educación. Voy a decir una palabra, ¿no? Degenerado.
5: No, dilo, a esta hora ya puedes decirlo. Quiere, sí. Más, acá más la gente que nos escucha está acostumbrada que yo diga barbaridad de siempre, bueno, ya me conocen.
6: Yo recién estoy acá, pero siempre he estado detrás de mi gremio dándole, y que de verdad es una forma...
5: Y hemos estado trabajando juntos y hemos estado...
6: Sí, lo de Gremios Unidos.
5: Sí, claro.
6: ¿No? Y silenciosamente, mira, Gremios Unidos sacó la ley Nano en las municipalidades. Un tema que tenía que tenerlo todos los gremios. O sea, no es solo retail. Al restaurante lo cierran, a la farmacia lo cierran.
5: Pero además la gente no conoce que tiene esa ley. Ojo, acuérdense, hay una ley que se llama la ley Nano, por Nano García, que en paz descanse, que prohíbe que el municipio te cierre tu local. Solamente hay tres causas. Primero, que la estructura esté realmente por caer, si puedes matar a alguien. Segundo,
6: que haya peligro para el cliente, para el colaborador.
5: El otro es que tu cocina tiene que estar realmente infestada con alguna peste. Bueno. Y ahí el otro, ya no es que el cinturón esté más arriba o más abajo, ya no te pueden cerrar por eso.
6: Claro, pero ya tienes una ley. Claro. Lo que estamos viendo en la última reunión de Gremios Unidos es, hagamos que se vuelva, no viral, sino que no se ha promocionado, entonces te llegan a una tienda en Tacna o en Ayacucho y te la cierran. Entonces estamos proponiendo que se haga, así como hay el letrero de no acoso o aforo, un letrero que diga, yo sí estoy protegido con la ley 31.914.
5: Sí, no, de frente, tú no me puedes
6: cerrar. Acá está, y la saben, pero claro, pero a ver, un empresario que tiene 20 tiendas a nivel nacional, mientras que va, llama a Lima y pregunta qué tiene que hacer, le cerraron el local.
5: No, te cierran el local.
6: O sea, lo cerraron y tienes, claro, instruyes a tus vendedores, a tu administrador, pero mientras que le preguntas, va y regresa, le cerraron el local. Bueno, ya no nos pueden cerrar locales, ¿no?
5: No, ya no pueden. Yo me sumo a esa campaña desde acá, saben que tiene un aliado hacia favor del emprendimiento, yo lo he dicho siempre. Ya nos ganó el tiempo, Leslie, muchísimas gracias por estar acá.
6: No, gracias por la invitación.
5: Hay que seguir hablando, los empresarios tenemos que seguir hablando. Y felicitaciones a la Cámara de Comercio, que ha marcado una pauta distinta
6: y empieza diferente. Es una nueva etapa, una nueva era.
5: Qué bueno, qué bueno. Muchísimas gracias, Leslie. Ha estado con nosotros Leslie Pasacua, que ella es la CEO de Inspira Ventas y presidenta del gremio de retail de la Cámara de Comercio de Lima. Amigos, ya saben, acá siempre, yo lo digo abiertamente, y que se molesten los caviares, los comunistas, los izquierdistas y todos los que están en contra de las libertades y el desarrollo. La única manera de salir adelante, amigo, amiga que me está escuchando, ese esfuerzo que usted le está metiendo a su chamba, a su negocio, a su bodega, la única manera de que pague los frutos que se merecen, es que tengamos un Estado que no nos estorbe, que no nos persiga, que no sea comunista y que no diga que el empresario es el enemigo. Hay emprendejos, de eso hemos hablado, pero los empresarios somos los que le pagamos el sueldo, los peruanos con nuestros impuestos le pagamos el sueldo a las autoridades. En esta campaña, atentos, porque el que se ponga como jefe claramente no debería ser una elección. Y el que diga que el empresario es malo, por favor, amigos, ya saben, necesitamos mayor libertad. Necesitamos que el Perú avance. Y como decía en la editorial empezando, han pasado 5 años desde la última elección y la pandemia. Algo que es responsabilidad del Estado ha cambiado para ustedes. Eso pasa cuando se eligen improvisados con sombrero. Nos vamos, amigos. No se olviden, Philip Butters continúa ahorita con Combaters y nosotros nos vemos mañana a las 8:30 de la noche. Nos vemos. Chao.
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15: 4 en punto.

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1: Hola, hola, queridos amigos. ¿Cómo están? Esto es su programa Médico de Guardia con el doctor Armando Macé. Hoy día hablemos un poco sobre varices, que es una patología muy frecuente y muy molestosa. Aquí el tema es entender cómo se produce esta enfermedad, por qué se produce, y con ese conocimiento nos va a ser más fácil prevenir todas sus molestias y complicaciones. Lo peor que puede pasar en un paciente con varices es que haga una trombosis y luego de la trombosis que haga una tromboembolia, y eso sí puede causar serios problemas. Pero vamos paso por paso. A ver. Cuando el corazón se contrae, el corazón de un adulto lanza más o menos el contenido de una taza de té de sangre, 70 centímetros cúbicos es el promedio. Entonces, para una persona que está sentada o parada, cuando se contrae el corazón, la sangre pues llega rápidamente hasta la punta de los pies, porque la sangre va hacia abajo. Así es muy fácil bombear. Y si hay que mandarla para la cabeza, el tramo es bastante corto, no hay problema ahí. El problema es cómo hace la sangre para volver desde la punta del pie hasta el corazón, porque ahí el tramo es mucho más largo y es contra la gravedad. Entonces, ¿cómo conseguimos que la sangre regrese de la punta del pie al corazón? En una persona adulta, mínimo hay 1,20 m, ¿ok? Entonces, para eso, la naturaleza ha creado unas formas de cómo la sangre pueda retornar. Una, que la vena tiene músculo, y ese músculo comienza a contraerse de abajo hacia arriba para impulsar la sangre que retorne de la punta del pie, del talón, que vaya hasta el corazón, ¿ok? Entonces, esa musculatura que tiene la vena ayuda en algo. No es definitivo, pero ayuda. Ahora, lo otro es los músculos que tenemos en la pantorrilla son músculos poderosos, ¿no? Son lo que nosotros llamamos los gemelos, son músculos poderosos que cuando caminamos, ¿no?, exprime la sangre y la sangre tiende a subir por un efecto de compresión. Y lo más importante que tiene un ser humano es que tiene unas válvulas. ¿Qué son esas válvulas? ¿No? Las válvulas es como, no sé si ustedes se han visto, cuando muchas veces hay obreros que están construyendo un edificio y el que está en la pista le lanza al de arriba un ladrillo y este se lo manda al otro piso y al otro piso, y así van subiendo, ¿no?, de impulso en impulso van subiendo el ladrillo, ¿no? Hacen una seguidilla, entonces lo envían hacia arriba, y es una forma rápida, ágil, que los albañiles consiguen. Es una cadena en equipo, ¿ok? Bueno, para que ustedes tengan una idea, esas válvulas tienen un funcionamiento similar. Las válvulas son unas formaciones que hay dentro de la vena que permiten que la sangre suba, pero ya no retroceda. Suba y ya no retroceda. Suda y ya no retrocede. Y entonces, así se forma una cadena donde la sangre que va subiendo empuja a la que está encima de ella y así se genera un efecto de retorno. Es decir, lo más importante que tiene un ser humano para que la sangre vaya de la punta del pie hasta su corazón, ¿qué cosas son? Son estas válvulas. ¿Qué son estas válvulas? Son un sistema que permite que la sangre vaya de abajo hacia arriba y ya no regrese, ¿no? Entonces, es un retorno positivo, obligado, con una sola flecha, es hacia arriba. Bueno, pero esas válvulas normalmente en una persona son el número de 7 a 8. Eso es lo normal. Pero muchas veces, dentro de las fallas de la naturaleza, hay algunas personas que tienen menos cantidad de válvulas. Y si ya tienen menos cantidad de válvulas, el proceso de retorno valvular de sangre ya comienza a fallar. Porque ya no es lo mismo que tú tengas 7 válvulas que te ayudan a que tengas solamente 5. Obviamente ya comienza un déficit en la cadena de recojo de la sangre de la punta del pie al corazón. Y esas personas que genéticamente, por herencia, no tengan la cantidad mínima de válvulas, son esas familias donde la mamá tiene varices, el paciente tiene varices, la abuela tiene varices, la tía abuela tiene varices, todo el mundo tiene varices. ¿Por qué? Porque es una cuestión ya de configuración del cuerpo de esa persona y de toda su prole, de toda su familia. Entonces, cuando ya la sangre no puede retornar, la sangre tiene un peso. Nosotros agarramos la sangre, la ponemos en una balanza y la sangre tiene un peso. Y por lo tanto, a través del tiempo, ¿no?, la sangre tiene un peso todos los días y eso termina venciendo la resistencia y la sangre ya deja de fluir. Como la sangre deja de fluir, ese es un peligro, porque cuando la sangre no está en circulación, tiene una tendencia a coagularse. Ahí comienzan los problemas. Porque si por A o B nosotros tenemos unas varices, ¿no?, que provocan que la sangre regrese lentamente, muy lentamente, esa sangre se va a querer coagular y al coagularse no va a permitir que la sangre fluya, y entonces ahí empieza a agravarse todo. Cuando una persona tiene problemas en el retorno venoso, la sangre no circula a la misma velocidad. Y como no circula, se empoza la sangre. Y como se empoza, esa sangre es una sangre venosa. Es decir, no es una sangre rica en oxígeno, es venosa. Y como es venosa, quiere decir que tiene una serie de desechos de nuestro metabolismo. O sea, lo que ya hay que desechar, lo que no sirve, nuestras células lo botan a la sangre venosa. Y, por ejemplo, hay demasiado ácido láctico, por dar un ejemplo. Cuando hay demasiado ácido láctico, comienzan a aparecer los calambres. Es por eso que las personas que sufren varices sufren mucho de calambre. A veces están durmiendo plácidamente y le viene un tremendo dolor, un calambre tremendo en una o en las dos piernas, ¿no? Entonces, cuando una persona tiene demasiada cantidad de calambres, hay que sospechar que esa persona tiene varices. Pero ahí no queda la cosa. No solamente, ¿no?, hay calambres, porque el calambre es un pedido de ayuda, de auxilio que están pidiendo nuestros tejidos de la pierna, ¿no? ¿Por qué? Esa zona está muy mal oxigenada. Entonces, ¿qué es lo que ocurre? La sangre comienza a acumularse y se escapa del vaso, ¿no? Y entonces por eso es que las personas que tienen varices en los tobillos o en los pies, la piel cambia de color, se vuelve más oscura, de color ocre, oscura, marrón oscura, porque es tanta la presión de la sangre que se comienzan a escapar glóbulos rojos, ¿no? Y la pierna, el pie cambia de color. Entonces, un cambio de color de la pierna, del tobillo, del pie, es otro indicativo de que ahí hay un trastorno en la circulación y por eso la piel está cambiando de tono. Si no hay tratamiento, comienzan a aparecer las úlceras. ¿Por qué? Porque al haber una sangre contaminada, entonces ese tejido se debilita. Y como se debilita, se abre, se quiebra, no se fisura, y comienzan las temibles úlceras que tienen esos pacientes. Y son úlceras que, por más que le eches agua oxigenada, que le eches notil, portil, dexametasona, no cierra, porque es una úlcera provocada porque la sangre es una sangre contaminada, es una sangre viciada que no tiene oxígeno, y el tejido se debilita y se abre. cuando un paciente tiene una úlcera en la pierna, en el tobillo, en el pie y no cierra, hay que pensar que obviamente que no solamente allí hay varices, sino también en algún trayecto de esa vena hay un pedazo de sangre coagulada que es una trombosis. ¿Ok? Bueno, entonces esta es la cadena de cómo se forman las varices. Cuando el paciente está niño, no hay problema, porque como es niño, ¿no?, y todo es elástico, el niño corre, salta, brinca, y entonces allí no hay problemas. Pero conforme va pasando el tiempo, ¿no?, el paciente engorda, la mujer tiene hijos, entonces crece el útero presiona las venas de retorno, y entonces a un paciente que está condenado a tener varices, a partir de los 35 años comienza su vía crucis, porque se van acumulando todos los presupuestos para culminar en un proceso varicoso. Entonces, ¿qué hacemos? Una vez que conocemos cuáles son las causas de las varices, entonces podemos nosotros pensar y dar las contraindicaciones para que esas varices progresen. Por ejemplo, si sabemos que mi papá, mi mamá, mi tía, mi abuela, mi tía abuela tiene varices, entonces es altamente posible que yo también tenga varices. Entonces yo digo, bueno, si yo tengo varices, entonces lo que tengo que hacer es lo siguiente. Debo de evitar que la sangre se acumule en mi pierna. ¿Y cómo hago eso? Es muy sencillo. Si tú sabes, ¿no?, que tu mamá, tu papá, tu tío, tu abuela, o sea, cualquier familiar tuyo directo tiene varices, es altísimamente probable que tú también tengas varices. Porque de un león sale un leoncito, y de una cebra sale una cebrita, y de una jirafa sale una jirafita, y de un paciente que es insuficiente venoso, también sale lo mismo. La genética, el padre de la genética, Mendel, te dice lo mismo. Así como es el papá, el hijo es en alguna proporción. Entonces, es bueno saber, uno dice, ah, ya, el doctor Macel la vez pasada me explicó cómo es esta figura. Entonces yo estoy medio frito porque yo sé que mi mamá tiene varices y mi abuela también tiene varices. O sea, yo estoy en lista de ser varicoso. Miren qué simple es. Hay un ejercicio donde tú te paras y te pones de puntilla y te pones de taco. Te pones de puntillas y te pones de taco. Te pones de puntillas y te pones taco. Solamente haciendo ese ejercicio, mañana, tarde y noche, un ratito, estamos hablando de 2 minutos. Entonces, eso hace que la sangre circule. Circule, circule, circule, circule. Ese ejercicio, ¿no? O los que quieran también, por ejemplo, los taxistas que me están escuchando. Los taxistas todo el día están sentados, todo el día están sentados. Es más difícil que la sangre regrese al corazón, porque el paciente que está sentado todo el día, su cuerpo está formado como si fuese una L, o sea, del piso a la rodilla, de rodilla a la pelvis, de la pelvis al corazón, no es el camino recto. Entonces allí, al tener más curvas, el retorno es mucho más fácil que hayan varices. Entonces, los taxistas que me están escuchando, cada vez que pasan por un parque, ¿no?, se hacen 10 ranitas. 10 ranitas solamente. Al hacer ranitas, toda esa sangre que está acumulada en la pierna va a circular. Son mecanismos prácticos sin que gastes plata, ¿no? Eso es lo que tienes que hacer. Ahora, si tú eres un paciente que tiene varices y vas a viajar de Tumbes a Lima o vas a viajar de Tacna a Lima, son más de 20 horas de viaje. Allí, en un paciente que tiene varices, la sangre no circula bien, porque tú vas, es más, la gran mayoría del pueblo peruano no va en buscama, no va en el bus convencional, y vas todo atracadito, todo incómodo, vas medio maltrecho, y es ahí donde la sangre circula con menos velocidad, y es allí donde muchos pacientes hacen una trombosis venosa. En esos plazos, en esos viajes largos, donde no te mueves mucho, o también en aquellos pacientes que están hospitalizados por un tiempo importante y no caminan, ¿no? También allí, ojo con los pacientes de cierta edad que están hospitalizados y no se mueven, también pueden hacer trombosis. Porque una vez que se forma la trombosis, que se forma el coágulo dentro de la vena, ya no hay cómo sacarlo. Y si tenemos la mala suerte que de ese trombo que ya se formó, que ese coágulo que está dentro de la vena, un pedacito se sale, ese pedacito comienza a ser arrastrado hacia el pulmón. Y si se atraca en el pulmón, puede generar una embolia pulmonar. Y una embolia pulmonar sí le puede causar a un paciente la muerte. Sí puede ser posible si la embolia es masiva, si es que el paciente ya tiene otras complicaciones, el pulmón se queda atorado, no hay oxígeno y el paciente ahí sí puede morir. Esa es una emergencia. A Dios gracias, no es muy común, pero puede ocurrir eso. Entonces, otra forma de tratar las varices en lugares que no haga mucho calor, ¿no?, es comprar medias de elastocompresión. Son unas medias que uno compra en la farmacia y hay de diferente longitud, hasta el tobillo, hasta la rodilla y hasta el muslo. Esta media, que se llama media de elastocompresión, comprime la vena y la hace más eficaz, ¿no? Entonces, ese es otro mecanismo. Otro mecanismo, ya si tú quieres buscar ya medicamentos, hay medicamentos, por ejemplo, como el Vedipal. ¿Qué cosa hace el Vedipal? Mejora la musculatura venosa para mejorar el retorno venoso. Esa es otra forma. ¿Ya? Y otra forma es, cuando llegas a tu casa, te echas en tu cama y pones los pies en la pared, bien alto, para que por gradiente, ¿no?, toda la sangre fluya y fluya y fluya. Es como cuando está atorado el tráfico y viene el policía y dice, ya, paren acá tú, pasen, pasen, pasen. Todos los carros pasan rápido, se alivia el tránsito. Igual pasa con un paciente que tenga varices, ¿no? Llega a su casa todos los días, se saca los zapatos y pone así las patitas, las pone arriba en la pared. Entonces toda la sangre cae y eso, hacerlo de rutina, alivia muchísimo. Pero si ya con eso tú ves que no hay solución y la pierna se sigue ulcerando, sigue habiendo calambres, entonces sí hay que operar. Y la mejor forma de operar es con la forma de láser. El láser es una forma rápida, no te tienen que anestesiar y en una semana estás como nuevo, porque en una semana tienes que estar vendado. Ya vamos a invitar a algún flebólogo para hablar sobre cómo es la operación. Pero en estos momentos hemos hablado del ABC de las varices y el mensaje es: paciente con varices es un paciente que debe de evitar estar parado o sentado mucho tiempo, y para eso son las cuclillas, las ranitas o el taco punta. Si tú trabajas en cualquier empresa 8 horas sentado viendo ahí la computadora, acuérdate de mí, párate un ratito, taco punta, y después sigues trabajando. Al mediodía, taco punta. Y yo, ¿qué estás haciendo? Estoy haciendo mis ejercicios de varices que me ha dicho el doctor Macé, y así no gasto plata. Ya, entonces haz eso. Y con eso es una forma de paliar. Y obviamente un paciente con varices no debe estar cerca al fuego, los panaderos, por ejemplo, porque van a empeorar la dilatación de las venas. ¿Ok? Bueno, ahí les hemos dado una charlita sobre varices. Vamos a hacernos una pequeña pausa y volvemos.

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5: Bien, queridos amigos, continuamos acá en PBO. Hablemos ahora sobre el soroche. Muchas veces las personas que vivimos en la costa, Tumbes, Piura, Trujillo, Ica, Lima, y tenemos que viajar a las alturas, o nos vamos a Cajamarca, nos vamos a Ayacucho, a Huancayo, a Puno, a Cusco, hay que subir, ¿no?, para llegar a esas ciudades que están en altitud. Todos sabemos, o nos han dicho en el colegio, de que la concentración de oxígeno a nivel del mar es mucho mayor que la que existe en las alturas, ¿no? Porque hay una presión atmosférica que hace de que el aire, ¿no?, a la altura de la costa está más comprimido. Y por lo tanto, al estar más comprimido, cada vez que nosotros respiramos en la costa, ¿no?, hay mayor cantidad de oxígeno. En cambio, cuando más subimos hacia las alturas, hacia lo que es Ayacucho, Huancavelica, Cusco, Puno, arriba hay menos oxígeno, ¿no? Porque la presión atmosférica es menor. Y entonces el aire tiene menos oxígeno, el aire está más ralo, no está tan concentrado. La naturaleza sabe esto. Y por eso es que nosotros vemos, cuando vamos a la sierra, vemos que todos los niños de la sierra, todos son chapositos, ¿no? ¿Por qué? Porque la naturaleza ha hecho que estos niños que viven en las alturas y cuando respiran hay menos oxígeno, entonces estos niños tienen una mayor cantidad de

a ver, hazle un examen de sangre a este patita que vive en Lima. Tiene 14 de hemoglobina. Está bien, 14 de hemoglobina está bien. A ver, hazle a este que vive en Huancayo. Tiene 20. A su doctor, ¿qué pasó? No, está bien, 20 es normal. Su cuerpo fabrica más hemoglobina porque esta persona vive en las alturas y en respuesta el cuerpo fabrica más hemoglobina y así compensa. Es por eso que antiguamente, hasta hace 20 años atrás, cada vez que iba un equipo de Lima, cada vez que iba el Cristal, la Alianza y la U, y iban a jugar con el Alfonso Ugarte en Puno, a ver, corre en Puno, si eres de Lima, no llegas ni a una cuadra, te ahogas, porque no hay oxígeno. Y así que allí, todos esos equipos de alturas, Ok, ahora hablamos de la hoja de coca. Ahora hablamos. Entonces, está claro de que mucho tiene que ver la concentración de oxígeno, ¿no es cierto? Y está claro que también la respuesta de tu cuerpo también te ayuda. Ok. Entonces, ¿qué pasa? Ahora voy a responder esa pregunta que me han hecho de qué tan efectiva es la hoja de coca para la altura. Ahora voy a responder, para no cortar la hilación. Cuando una persona de la costa viaja hacia la sierra alta, hacia las alturas, entonces el cuerpo cuando llega a Cusco, a Huancayo, a Huancavelica, a Juliaca, el cuerpo dice, uy, acá no hay oxígeno, ¿qué hago ahora? Entonces el cerebro, mosca, dice, fácil, respira más rápido, ¿ves? Si tú respiras más rápido, vas a compensar la falta de oxígeno. Y entonces el cerebro comete un error, porque el cuerpo, la persona comienza a respirar más rápido, pero ojo que en el proceso de respiración, así como inspiras más rápido, también expiras más rápido. Y el paciente no se da cuenta, el cerebro se equivoca y en su afán de compensar la falta de oxígeno comienza a inspirar más rápido, queriendo captar más oxígeno cuando en realidad sabemos que no hay oxígeno en las alturas. Inspira más rápido, pero comete el error de expirar también más rápido. Y cuando un paciente expira muy rápido, se queda sin CO2. Dióxido de carbono. Y cuando el cuerpo humano se queda sin dióxido de carbono, ¿no?, viene un dolor tremendo porque hay una dilatación de las arterias del cerebro y eso viene un dolor de cabeza tremendo. Y también ahí viene el dolor de las náuseas y los vómitos y el malestar general porque el paciente, ¿no?, en su afán de compensar está eliminando en la expiración más CO2. Entonces, allí, ¿cuál es la recomendación? Acuérdate, ¿no?, que si estás en alturas, la solución no es respirar más rápido, sino es hacer ambas cosas. Una es, primero, no generar demanda de oxígeno. Es decir, si tú llegas a la sierra, no te pongas a correr ni a caminar rápido ni te vayas de compra. El primer día, tranquilo, ¿no? Tranquilo, no hagas ningún ejercicio en demasía, porque si tú haces ejercicio, el corazón va a latir más rápido y vas a necesitar más oxígeno, y no hay. Punto uno. Punto dos, ni se te ocurra comer cuando tú vas a la sierra. El primer día, el segundo día, tienes que comer cosas muy livianas. ¿Por qué? Porque si tú comes, te comes un chancho al palo, o te pones un chicharrón de chancho, o te comes una pachamanga porque te están recibiendo tus amigos, entonces vas a tener tanta comida en el estómago que la sangre va a ir al estómago para captar todos esos nutrientes. Y si toda la sangre de tu cuerpo, un tercio de tu sangre, se va a tu intestino, porque es lógico, tu cuerpo se va a quedar sin sangre. Y entonces va a haber menos sangre en el pulmón. ¿Por qué? Porque gran parte de la sangre va a estar abajo, en el intestino, tratando de absorber

0: la papa, la yuca, el camote, la humita y el chancho que te has comido en tu pachamanca. Entonces, el otro consejo es, si tú vas de Lima hacia la sierra, ¿cuál es el consejo? Come poco, no cómete un caldito, ¿no? Hasta que te vayas estabilizando. No comas mucho porque obviamente no vas a tener problemas por falta de oxigenación. Entonces, ¿qué cosa es la hoja de coca? La hoja de coca tiene un alcaloide. ¿El alcaloide qué hace? El alcaloide, en primer lugar, te quita el hambre, ¿ok? Por eso es que los trabajadores antiguos del Perú machaban su coquita y les daba más fuerza, porque es un alcaloide, les quitaba el apetito y entonces les permitía mayor fuerza, ¿no?, para trabajar, y también mayor resistencia. Y eso, la hoja de coca sí tiene un valor en la gente que está en las alturas, ¿no? Un mate de coca sí sirve. Pero lo importante es, ¿cómo hacer si el paciente ya está con los síntomas del soroche? O sea, y el paciente dice, pucha, que está que me duele la cabeza, veo doble, estoy agitado, tengo náuseas, ya le dio el soroche. El soroche, principalmente, la principal molestia no es por la falta de oxígeno, que sí tiene que ver. La principal causa del soroche es la deplexión, la eliminación, ¿no?, la fuga de CO2, porque nosotros inspiramos, chupamos oxígeno, expiramos, botamos dióxido de carbono, volvemos a inspirar, chupamos oxígeno, expiramos, no, botamos CO2. Y si respiramos más rápido, ¿qué va a pasar? Por más que respiremos más rápido, no vas a cambiar el ambiente de Cusco, de Juliaca, de Puno. Allí no hay oxígeno. Entonces, ¿qué estás cometiendo? El error de expirar más rápido, te quedas sin dióxido de carbono y se dilatan en respuesta, se dilatan los vasos sanguíneos y viene el dolor de cabeza. Es ahí donde viene la recomendación máxima de estos minutos de comentarte sobre el soroche. Tú lo que haces es te consigues una bolsita de papel, esas bolsitas de las panaderías donde te venden el pan francés. Esas bolsitas de papel, esas que son así color mantequita, media marrosita, comienzas a respirar dentro de la bolsa. Al respirar dentro de la bolsa, vas a eliminar el CO2, pero como está dentro de la bolsa, vas a volver a captar, volver a recuperar, vas a volver a respirar tu propio CO2. Y se van a nivelar los sistemas de CO2, y cuando tú recuperes la concentración de dióxido de carbono, va a calmar el soroche. Otra cosa que también va a ayudar son los caramelos. Dice, doctor, ¿y me sirve mi caramelo de limón? Claro que sirve. ¿Por qué? ¿Por qué? Porque una de las cosas que más come el cerebro es azúcar, es glucosa. Y en esas condiciones, ¿no?, un paciente que se come su caramelito de limón, ¿no?, va a tener glucosa al instante, pero sin llenarse la panza de comida. Es un error ir a las alturas y meterte una empanzada de comida, porque al irte toda la comida al estómago, toda la sangre se va a ir para allí. Y esa sangre que debería estar en el pulmón captando el poco oxígeno que hay, tú equivocadamente lo vas a mandar al estómago, a los intestinos, y va a aumentar el soroche. Por eso, cuando vas a las alturas, la recomendación es tu tecito de coca, porque es un alcaloide. Esa agüita con alcaloide te va a dar más fuerza, te va a quitar el hambre. Chupas tu caramelito de limón, porque el caramelito de limón no te va a causar una mala digestión, porque es chiquitito el caramelo. Y también hay otra cosa. Si tú comes mucho en la sierra, como tú estás respirando mal, tu estómago se llena de aire. Entonces tienes el estómago lleno de aire que no te va a dejar respirar, ¿no? Y también la comida también se va a empanzar y no te va a dejar respirar. Un estómago vacío no va a tener problemas en competir con la cavidad abdominal, entonces va a ser más ágil para que tú puedas respirar. Como podrás ver, la medicina es pura lógica. La medicina siempre tiene un porqué, una explicación a qué se debe. Siempre va a tener la familia la medicina ese porqué. Y uno debe aprender ese porqué, porque uno entendiendo el porqué de las cosas ya nunca te olvidas. O sea, no es necesario que tú aprendas las cosas de memoria, sino sería imposible ser médico. Hay que buscar la causa. Por eso en medicina te enseñan un curso que se llama fisiología, es decir, cómo funciona cada parte del cuerpo y para qué sirve. Y después te enseñan la fisiopatología, es cómo es que se enferma tu cuerpo. Si tú sabes cómo funciona bien y cómo se malogra, entonces ya tienes tú cómo buscar la solución a cada problema, porque conoces la explicación. Una vez que conoces la explicación, el resto es muy fácil, es solamente usar la lógica cuando tú sabes por qué se dan las cosas. Entonces, resumen de resúmenes, ya. Primero, todos los peruanos saben o deben de saber que a la altura del mar la presión de oxígeno es mucho mayor que en la sierra. Por lo tanto, respirar en Lima es más facilito. Okay. Segundo, allá arriba en las alturas, Puno, Juliaca, Cusco, Huancavelica, allí no hay oxígeno. ¿Y cómo viven los paisanos? Porque ellos tienen mayor cantidad de hemoglobina. Por eso ellos le hago un hemograma. ¿Cuánto sale de hemoglobina? Tiene 20, 21. Está bien, eso está bien. Y el de Lima tiene 14, también está bien. ¿Y qué pasa si me dice, oiga, doctor, aquí en Lima hay un paciente que tiene hemoglobina 20, pero él nunca se ha movido de Lima? Ahí eso es otra cosa. Si hay un limeño o un trujillano o un iqueño que viven en la costa y está con 20 de hemoglobina, esa es otra cosa. Eso se llama una policitemia vera. Y eso sí es un peligro, porque ese paciente puede hacer un infarto en cualquier momento, porque es una sangre muy concentrada, demasiado concentrada. Y como es muy concentrada, ya les he dicho que sangre que no circula, sangre que tiene tendencia a coagularse. Y eso es un peligro. ¿Ok? Entonces, la recomendación es, cuando vaya a las alturas, no se te ocurra correr, trajinar, cargar bultos, no se te ocurre comer opíparamente, tómate tu tecito de mate, de coca, o una sopita ahí de pollito, nada más, y lleva siempre tu bolsita de papel, para que cuando estés agitado, respiras, metes tu cara dentro de la bolsa. Y ahí respiras, dentro de la bolsa, para que no te quedes sin CO2. Y lleva tu caramelito de limón y con eso vas a estar bien, sin problemas. ¿Ok? Entonces, vamos a hacer un pequeño corte y volvemos.
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0: Bien, queridos amigos, vamos a seguir dando temas importantes, ya que nuestro invitado está en el tráfico en un embotellamiento feroz. Bueno, muchos pacientes me llaman por trastornos de conciliar el sueño, pero es extremadamente grande la cantidad de pacientes que no pueden dormir. En primer lugar, es importante que ustedes conozcan o recuerdan que el sueño es como una ola de mar. Tú estás en la playa y ves tú cómo el mar va creciendo, creciendo, creciendo, creciendo, ¿hasta qué? Hasta que la ola revienta. Revienta la ola y el mar retrocede, retrocede, retrocede. Otra vuelta, viene una ola al fondo y comienza a crecer, crece, crece hasta que revienta y otra vuelta se recoge. Bueno, así es el sueño. Porque tú llegas a tu cama, ¿no? Y entonces tú poco a poco comienzas a sentir de que te vas relajando, ¿no? Viene una modorra, una satisfacción, ¿no? Y te duermes. No, o sea, este es un proceso de inducción al sueño. Pero ¿qué pasa? Tú te quedas dormido, pero se cae un vaso, hay un choque al frente de tu casa, o pasa una sirena y te levantas al toque. Te despiertas al toque. ¿Por qué? Porque estás dentro del sueño superficial. Y entonces, allí el sueño es muy ligero. Ese sueño, esa etapa del dormir no te sirve de nada, porque allí tú no estás descansando. Pero si nadie te interrumpe, después del sueño superficial viene una etapa que se llama sueño profundo. Y allí sí puede pasar ambulancia o puede pasar un tanque encima de tu casa y tú no te vas a despertar, porque estás en el sueño profundo, ¿no? Es ahí donde la gente sueña, comienza a soñar, en el sueño profundo. Pero lo más importante, que es en esa etapa donde toda la musculatura se relaja y por lo tanto tú recuperas, ¿no?, la fortaleza, tu cuerpo descansa, el corazón comienza a latir lento porque hasta el corazón aprovecha para descansar, baja sus contracciones cardíacas a 50, 49, ¿no? Baja lento, ¿no? Baja la temperatura también y el paciente que tiene un ciclo normal al día siguiente está como nuevo. Ahora, no creas que el sueño arranca a las 12 y acaba a las 6 de la mañana, no. El sueño tiene varios ciclos, ¿no? Tiene por lo menos 4 ciclos, ¿no? Y cada ciclo tiene alrededor de una hora. Un poco más, un poco menos, va variando. ¿Y eso por qué es? Porque la naturaleza dijo, a ver, si lo hago dormir a este ser humano desde las 11 de la noche hasta las 6 y viene un tigre de diente de sable, se lo va a almorzar a mi Adán, ¿no? Mejor voy a hacer que el sueño cada hora, ¿no?, comience de cero, cosa que así por lo menos cada hora se despierta, ¿no? Y tiene la opción de que si hay un terremoto salga corriendo, o si vienen otras tribus a atacarlo, se pueda defender. Por eso es que el sueño está partido por lo menos en 4 etapas. Es decir, tú te acuestas en tu cama a las 11 de la noche, 11 y medio estás durmiendo, ¿no?, y te despiertas a la 1 y media. Pero como no hay nada, no hay moros en la costa, vuelves nuevamente a bucear. Otra vuelta del proceso, inducción al sueño, sueño superficial, y sigues buceando aguas abajo, sueño profundo, ahí sigues ahí. Vuelves a despertarte, no hay nada, no hay moros en la costa, todo está bien, vuelves a la inducción al sueño, vuelve el sueño superficial, vuelve el sueño profundo. Y así son 4 etapas donde el ser humano debe de dormir por lo menos mínimo 4 horas de sueño profundo. Si tú como ser humano no llegas a sumar 4 horas de sueño profundo, al día siguiente vas a estar destruido, ¿no? ¡Aló!
2: Doctor Macé, muy buenas tardes, qué gusto de escucharle.
0: ¿Cómo está Juanito? Cuéntame.
2: Ya, yo le estoy llamando porque tengo interés en saber 2 cosas. Primeramente, si todo orín de un adulto mayor tiene un olor fuerte. ¿Y si, y por qué cuando uno micciona sale como si hubieran echado una media bolsa de detergente en el orín? Esa es mi pregunta, doctor, y le agradezco muchísimo su respuesta. Voy a contar y le escucho por la televisión. Gracias, gusto escucharle.
0: Ok, bueno, la orina no tiene por qué oler feo. Una cosa es el olor natural, ¿no?, del nitrógeno, porque la urea está lleno de nitrógeno. El olor a nitrógeno es normal, pero si la orina huele ya con un olor diferente, es porque esa orina está infectada, ¿okay? Ahora, una orina cuando tiene espuma, si tiene mucha espuma, ¿no?, mucha espuma, como el de la cerveza, ¿no?, esa orina es patológica, ¿no? O sea, la orina jamás debe ser como la espuma de la cerveza, nunca. Jamás debe ser como cuando tu mamá lava la ropa, no, eso no puede ser. Que haya unos globitos y después desaparezcan, esa es otra cosa, ¿ok? Bien, entonces, afortunadamente, el tráfico que es caótico en Lima ya lo liberó a mi cardiólogo de cabecera, el doctor Ricardo Santos, con quien vamos a adelantar y después vamos a concluir sobre un tema muy importante. Las arritmias cardíacas, ¿no? Son muy importantes las arritmias cardíacas. Vamos a hablar con el doctor Ricardo Santos sobre arritmias cardíacas. Ricardito, gracias por soportar el tráfico de Lima, es un desastre.
3: Sí, no, está terrible.
0: Terrible. Sí. Háblanos, te voy a sacar el jugo.
3: Mejor, pregunto.
0: Arritmias cardíacas. Háblanos de las arritmias cardíacas. ¿Qué es lo más importante de las arritmias cardíacas?
3: Bueno, hay arritmias que dependen solamente de la respiración, se llaman arritmias fásicas, dependen de la fase del tiempo respiratorio. Normalmente el corazón debe latir 60, 100 veces por minuto y ser regular, parejo. Cuando el latido se vuelve lento, se vuelve acelerado o desordenado, a eso le llamamos arritmias. Cuando son latidos que son bajos, menos de 60 latidos por minuto, se llaman bradicardias. Los que pasan de 100 latidos al minuto se llaman taquicardias. Y cuando el latido es desordenado, esa es la arritmia arrítmica propiamente la que más preocupa, porque se debe generalmente a la presencia de latidos fuera de sitio. Esos latidos fuera de sitio son peligrosos porque generan movimientos anormales del corazón que pueden terminar por desprender algún coágulo y comprometer la circulación del cerebro, que es lo que más tememos cuando hay arritmias, sobre todo de tipo auricular. Y hay otras arritmias también que hay que decirlo. Las arritmias ventriculares son más peligrosas y tienen más relación con casos de muerte súbita, como los que hemos visto últimamente, de personas que estaban de lo más bien y de un momento al otro sufren un paro cardíaco.
0: Ahora, un paciente tiene, ¿cómo puede prevenir de una arritmia? ¿Solamente con un chequeo o el paciente puede tener alguna percepción que le dé un indicio de decir, ah, no, yo he escuchado al doctor Macé, que le ha preguntado al doctor Santos, mejor voy y me chequeo? ¿Cuándo un paciente podría sospechar que tiene una arritmia cardíaca?
3: Cuando nota, uno, palpitaciones.
0: Palpitaciones.
3: Palpitaciones. Dos, cuando ha tenido, por ejemplo, sensación de desmayo o de un aviso de desmayo, un vahido, una laxitud, eso puede avisar de la presencia de una arritmia. Otra, la presencia de cansancio sin motivo. Una dificultad respiratoria que no tiene ninguna causa puede ser índice de eso. Cuando se ven estas cosas, hay que tenerlo presente. Otras, cuando tomas algún tipo de medicamentos, los asmáticos, por ejemplo, toman ciertos medicamentos que indudablemente aceleran el ritmo del corazón. Pero tres medicamentos hay que tener mucho cuidado, la población debe saberlo. Los antihistamínicos, o sea, antigripales, los antidepresivos, ¿no? Y los antifúngicos, o sea, medicamentos contra la depresión, contra los hongos y contra la gripe, son medicamentos que en muchos casos pueden inducir una arritmia cardíaca. Así que hay que tener especial cuidado.
0: Eso que tú has dicho, Ricardo, es muy importante porque el Perú debe ser el país más informal en cuanto al expendio de medicamentos.
3: Así es.
0: Aquí tú vas a la farmacia, ¿no? Y el que vende medicamentos, que no sabe nada de medicina, te dice, tome esto, tome el otro.
3: Así es. Y es un peligro, ¿no? Por eso es que hay que tener cuidado con esos tres tipos de medicamentos, saber que no se pueden tomar indiscriminadamente, todo debe ser con indicación médica y por un tiempo determinado. Porque si excedemos el tiempo correcto, lamentablemente la mayoría de ellos tienen ciertos efectos que pueden propender a la aparición de una arritmia. Y las arritmias son peligrosas tanto para la vida como para la posibilidad de tener un problema de derrame cerebral.
0: Un paciente que está con su gripe, dice, esta gripe no me deja, estoy puro moco, a diestra y siniestra, no, me voy al trabajo, me voy a la farmacia, y se toma cualquier pastilla que acabe en la palabra gripe, y se toma, dice, una pastilla, pero como estoy tan mal, mejor me empujo dos. O sea, ¿cuál podría ser el devenir de esa acción? ¿Qué podría y en qué pacientes la ingesta de estos medicamentos podrían causar mayores estragos?
3: Si el paciente ya tiene antecedentes de arritmia, si hay antecedentes de arritmia en la familia, si hay una persona que ha muerto súbitamente antes de los 55 años, si en algún momento le tomaron un electrocardiograma y le dijeron que había algún tipo de bloqueo, o si ya ha tenido desmayos anteriormente, entonces uno tiene que prestarle atención. Si hay una gripe, un proceso viral debe resolver solo. Lo que se recomienda es, como decíamos en algún momento, tomar cosas como el paracetamol, ¿no? Hidratarse, tratar de bajar la temperatura por medios físicos. Pero no tomar indiscriminadamente los antihistamínicos. Existen, hay que decirlo, hay antihistamínicos con mínimo efecto proarrítmico, pero también ese es otro problema que hay en el Perú. No hay ahora. Los subieron y ahora han desaparecido. No están en el mercado. Entonces, mejor ni mencionarlos. Por eso, en general, traten de ser cuidadosos, cautos respecto al uso de estas sustancias.
0: Ahora, lo que todo el Perú debería saber, que me está viendo, es que con estos dos deditos, ¿no?, de la mano izquierda, si tú te machucas acá, aquí, en donde empieza mi dedo gordo, ¿no?, todo ser humano debería intentar reconocerse su pulso. Es una cosa totalmente sencilla. Con estos dos deditos, el índice y el anular, lo pones acá en el canal radial, y tú vas a sentir con total claridad, vas a sentir tu pulso. No estaría mal que de cuando en vez te chequees, porque el pulso debe ser siempre rítmico, ton, ton, ton, ton, ton, rítmico. Cuando tú escuchas ton, ton, uy, ¿qué pasó? Me faltó un ton. O sea, esa es una arritmia. Entonces, hay cosas que son muy fáciles y que yo les voy pasando estos datos para que ustedes tengan más herramientas. Ok. Bien, el doctor Ricardo Santos hoy día nos ha ganado el tiempo, pero yo ahora me voy a poner de acuerdo con él para ver si es que mañana o el lunes o el martes, cuando él tenga, él es un cardiólogo muy ocupado, para que nos dé una charla magistral de todo lo que es el funcionamiento cardíaco. 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Ricardito, gracias por venir a pasar el tráfico, tú me dirás cuándo vienes.
3: Tus palabras. No, yo siempre con todo gusto, hermano.
0: Tus palabras de despedida.
3: Sí, bueno, tengan cuidado, como les digo, cuando tengan que tomar estos medicamentos que les he mencionado. Prudencia, correcto, y nunca está de más la consulta y tratar de evitar cometer una tontería. Gracias.
0: Queridos amigos, se acabó el programa. Nos vemos mañana. Chao.
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0: Hola, hola, queridos amigos, ¿cómo están? Esta es una nueva versión de tu programa Detrás de una Canción. Detrás de una canción siempre hay un autor, un compositor, un cantante, una historia. Este es un programa producido por Abdai, donde resaltamos la trayectoria, los sueños, las anécdotas de nuestros principales exponentes de la música. Autores, compositores, arreglistas, coristas, en fin, toda la familia musical del Perú. Y hoy día tenemos un gran personaje que ustedes lo van a conocer enseguida. Aquí, Control, manda el perfil de nuestro invitado. Adelante, Control.
1: Mira, para todos los habaneros, okay.
2: Desde Chorrillos llega una de las agrupaciones más potentes de la escena salsera peruana, La Máquina Timbera, liderada por Coco la Figura. La banda nació en 2018 y rápidamente se convirtió en uno de los principales referentes de la timba en el Perú. Su propuesta mezcla la fuerza de la timba cubana con un sello peruano marcado por la calle, la picardía y el sabor criollo. Temas como Apululu muestran una banda explosiva, con coros pegajosos, piano contundente y percusión, que invita a bailar a la gente. Su fuerte está en el escenario. En locales como Azúcar Club, Banana y Cocos de Lince, convierten cada presentación en una verdadera descarga timbera. Canciones como Arriba de la Bola,

0: forman parte de un repertorio que conecta con el público salsero. La Máquina Timbera destaca por su conexión con la gente. Improvisan, vacilan y mantienen vivo ese tumbao que caracteriza a la salsa de barrio. Han compartido cartel con artistas como Yosimar, Bárbaro Fines, César Vega y Camilo Bone, consolidando su presencia en la escena tropical. La Máquina Timbera, calle, sabor y timba peruana, con tumbao propio. Una descarga hecha para bailar hasta el amanecer.
1: Así es, queridos amigos, nuestro invitado de hoy es Coco, coma, la figura, coma, y la Máquina Timbera. Ok, bueno, pero a ver, párense usted, Coco. Ahí está, por este es Coco, ahí está, la figura. La figura, más que una figura, parece una esfinge a la salsa, a la timba. Bueno, Coquito, gracias por tu paciencia, por tu cariño, por estar con nosotros y porque yo sé que muy pronto vas a sumarte a las filas de Abdai. Te esperamos, eres un gran músico. Bienvenido a este rincón de la música.
2: Bueno, nada, doctor, ante todo, muchas gracias por la invitación. Es la segunda vez que estoy aquí con mi orquesta y para lo que ustedes se...
1: Son como 24, creo, ¿no? ¿Cómo haces?
2: Nosotros somos 20. ¿Cómo hacemos?
1: 20 músicos en escena.
2: En escena somos 14.
1: Ok.
2: Pero detrás está el staff, está la persona que nos ve las redes sociales, está el manager, está el coordinador. Y aparte está la familia de cada uno, ¿no? Que nos apoya.
1: Claro que sí. Ahora, muy importante para la gente que le gusta la música tropical, pero quisiera que nos expliques, nos enseñes a muchos que no tenemos tu información, ¿qué es la timba dentro de la música, sus orígenes, por qué tú te decides por este género que está impactando mucho? Háblanos de qué cosa es la timba musicalmente hablando.
2: Bueno, la timba viene en la década de los 80, los 90, que hacen prácticamente la música cubana evoluciona, el son evoluciona. Y se le incrementa el jazz, se le incrementa el pop, se le incrementa un poco de rock. ¿Por qué? Porque incrementaron la batería, incrementaron la guitarra eléctrica, algunas orquestas incrementaron el teclado. Orquestas cubanas que incrementaron eso fue el maestro, el tosco José Luis Cortés, con NG La Banda, el maestro Juan Formel con los Bambán, y ahí fueron Iraquer, el maestro Chucho Valdés. Entonces ellos fueron los que revolucionaron, por así decirlo, el son cubano y le pusieron el nombre timba, una música popular cubana, como por decir de barrio.
1: Esa es la... Y de todos los personajes que me has mencionado, ¿quién es tu referente?
2: Bueno, yo comencé escuchando al maestro Juan Formel cuando tenía 10 años de edad. Mi primo trajo un disco de Cuba, yo soy hincha número uno, creo, de Oscar de León. En mi casa siempre escuchaba Oscar de León, Sonora Matancera, el trío La Rosa, todo ese género musical. Entonces me hicieron escuchar los Bambán de Cuba y de ahí me quedé con la música cubana, con la timba, en ese tiempo, ¿no? De ahí escuché Pablito FG, Manolín, La Charanga, muchas orquestas.
1: ¿Y cómo nace el duende de la música en Coco, la figura?
2: Bueno, yo creo que yo siempre he tenido ese bichito de la música desde niño, porque tengo fotos tocando guitarra de bebito, ¿no? Me inculcaron eso de la música. Tengo familia que son músicos, familias que son deportistas. Entonces siempre en mi casa ha habido ese música, deporte. Una reunión bohemia, guitarra, cajón, y yo desde niño ya me nutría con eso. Y eso fue entrando por mis venas y ya me decidí por la música.
1: ¿En qué momento, qué edad, qué etapa de tu vida tú dices, yo soy músico y voy a vivir de la música?
2: Bueno, mire, yo a los 15, 14 años querían que yo forme parte de una orquesta, lo cual saludos para mi madre hermosa, que no quiso por el tema de que era muy joven.
1: ¿Cómo se llama tu mamita?
2: Mi mamá Cristina.
1: Mándale un beso.
2: Cristina Segarra, para mi madre hermosa, más conocida como Pocha. Entonces no quiso que yo entre a una orquesta, ¿por qué? Por el tema de que la mala noche, la vida nocturna, todo eso. Entonces no quiso. A los 18 años me dan la oportunidad un amigo cubano, Jesús Castellano, de formar parte de su orquesta por primera vez a los 18 años.
1: ¿Cantando?
2: Cantando. Yo dije, no, ¿qué voy a cantar? Con el miedo totalmente, porque era mi primera vez, pero él me dio esa
1: confianza.
2: Esa confianza. Y desde ahí, poquito a poquito, logré hacer lo que me gusta, ¿no? Tomé clases de canto con la señorita, con la doctora, con la profesora Isabel Íñigo, cubana espectacular.
1: La conocemos, ¿sí?
2: Sí. Entonces de ahí ya comencé a escalar poco a poco, me fui involucrando en orquestas, escalando a conquistar con el maestro Rafael La Barrera, que en paz descanse. Y creo que como me gustó tanto este género, tanto la música, tanto el escenario, creo que ahí comenzó a abrirse las puertas, ¿no? Y me junté también con personas que prácticamente me ayudaron y confiaron en mí, ¿no?
1: Un largo peregrinaje que es la historia de todo músico exitoso, ¿no? La constancia, la fe en uno mismo, porque esa es la diferencia. Hay mucha gente que tiene muchísimo talento, pero no se decide a darse ellos mismos la oportunidad. Y si tú no crees en ti, no puedes pensar que otros, que no eres tú, crean en tu persona. Hiciste muy bien. Así te es. Felicito.
2: Sí, es un largo camino que nos queda todavía mucho por recorrer, pero creo que ya vamos logrando poco a poco los objetivos, ¿no? Ganados, que ha sido ir viajar a otros países.
1: ¿Cuándo aparece la luz al fondo del túnel? ¿Cuándo tú dices tanto esfuerzo, tanto sacrificio, tanta mala noche, tanto peregrinaje, parece que va a ser? ¿Cuándo fue?
2: Yo creo que la luz todavía está ahí, todavía estamos en el camino de seguir avanzando. Gracias a Dios hemos logrado objetivos con todo el grupo, porque no solamente yo soy solo, con todo el grupo, y la gente nos ha aceptado por la manera que hacemos la timba, porque de repente incrementamos otros instrumentos, suena diferente, y entonces eso es lo que a la gente le ha gustado, nos ha aceptado, pero seguimos en el camino, porque este es un camino largo, pero siempre con la humildad y sin salirse del piso, ¿no? Como se dice.
3: Llegaron los más timberos de Lima, y esto es La Máquina, Máquina Timbera. En la dirección musical, el señor Manio Rojas.

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0: ¿Cuál fue tu primer viaje al exterior? ¿Qué país conociste?
1: El primer viaje que fue a Ecuador. Nosotros salimos el 22 de junio del 2018. Salimos y en el noviembre o en diciembre, si no me equivoco, ya era nuestro primer viaje al extranjero. Que nosotros dijimos, vamos a ir a Ecuador. Primera vez teníamos 6, 7 meses, algo por ahí. Entonces dijimos, qué raro, ¿no? Pero llegamos y la gente nos recibió muy bien, todo el mundo bailó, todo el mundo gozó y nos vinimos con una experiencia enorme.
0: ¿Quito o Guayaquil?
1: Fuimos a Piquiucho, una provincia, no me acuerdo realmente, pero era una provincia que eran puros negros, parecía África. Yo dije, qué bacán, ¿no? La gente, porque ya uno se siente en familia, por así decirlo. Pero muy bien, la gente desde principio a fin, llegamos en el bus, nos gritaban afuera.
0: ¿Tú qué dijiste? ¿Llegué a Chincha?
1: No, dije, ¿llegué a dónde? Estoy en África, dije. Pero no, ¿para qué? Tengo fotos, tengo muy buenos recuerdos. Hasta ahora tengo amistades ecuatorianas que me escriben por WhatsApp, converso con ellos. Están tratando la manera de nuevamente regresar para allá. Ojalá que Dios lo permita.
0: ¿Y cuándo cruzas por primera vez el charco?
1: ¿Cuándo cruzo?
0: ¿Cuándo llegas a Europa?
1: Eso fue en el 2020, si no me equivoco, 2020 o 2021.
0: ¿Qué país?
1: Nos fuimos a Suiza, España, Italia, Francia.
0: ¿Ningún músico se te quedó por allá?
1: No.
0: ¿Tú le tenías a todos contaditos?
1: No, la primera gira que yo tuve en Europa fue solo.
0: ¿Ya?
1: Porque fue una gira promocional. Fue la primera que yo fui solo. Dije, voy a ir, voy a romperla para volver a regresar con mi gente, ¿no? Con mis músicos. Esa fue la condición que yo le di a las personas que me llevaron.
0: Pero muy bien, Coco. Y atención, todos los jóvenes, 16, 17, 18 años, edad en que solemos empezar los músicos, esta es una prueba de que si tú no confías en ti mismo, la cosa no va a funcionar. En la música muchos son los llamados, muy pocos son los elegidos. El hecho que tú me cuentes que has ido solo a Europa a abrirte camino habla muy bien de ti y de lo decidido que estás para impulsar lo que más te gusta, que es la música. Claro. Eso es fundamental. Si no crees en ti, las cosas, puedes tener el mejor talento, pero si no hay confianza y si no hay constancia, no pasa nada.
1: Y la perseverancia también.
0: La perseverancia.
1: Y también estar rodeado de gente buena. Estar rodeado de gente buena que te confíe en ti, que te sume, que crean lo que estamos haciendo, ¿no?
0: A ver, preséntame a todos tus musicales.
1: Bueno, aquí estamos con Anthony en la guitarra. En el piano está Johnny Rivas. En el bajo, Arnold Mendívil. Dirección musical, la persona que confió en mí, Mario Rojas. Fue la primera persona que yo le dije, voy a hacer la orquesta. Me dijo, ya, vamos a hacerlo.
0: Hay que invitarlo al chifa.
1: Su debilidad, el chaufa. Su hermana, Lili, es su hermana del director. Danielito, que ha regresado nuevamente a las filas de La Máquina Timbera. El tío Walter, que es uno de las personas mayores de acá, el mayor respeto.
0: Bueno, respeto.
1: Claro.
0: Atención.
1: Así es. Dieguito, que está con nosotros desde niño también.
0: Dieguito.
1: Sí, Dieguito. Hola, de Dieguito. Batería. El Boni.
0: El Boni.
1: El Boni en las congas.
0: Esos Boni son bravos. Yo tengo un Boni en mi equipo.
1: Así.
0: Bravo el Boni.
1: En el Güiro está Carlito Sosa. Bueno, y en las voces está Mario, Freddy.
0: Ahí está.
1: Y Luisito. Así es. Y en las cámaras está Valentino.
0: Voy a hacer una broma.
1: Ok.
0: Cuando yo vine a ver, le dice, ¿qué hace Gianmarco tocando para Coco?
1: ¿No? Dice, será por el que gorro, bueno. Si se parece a Gianmarco.
0: Ay, buen billete, dije, ay, bueno, o sea, que Coco la está haciendo bien. ¿Eh?
1: No di eso, porque ahorita me torsiona, digo, doctor. No hay plata.
0: Perfecto. Y ¿dónde te sueles presentar generalmente en Lima? ¿Cuál es tu bastión?
1: Generalmente en Lima, nosotros estamos, gracias a Dios, estamos en todas las discotecas.
0: Qué bien.
1: Casi la Salsa, hemos estado en Barranco Bar. Estamos en el Banana, en Los Olivos, estamos en todas las discotecas, Choza, Mamá Rumba. Gracias a Dios estamos en varios lugares del distrito y en los barrios, pues en La Victoria, en Barrios Altos, en Chorrillos, donde hacen las cubanadas. Siempre tratan de que La Máquina Timbera esté ahí.
0: ¿Dónde grabas tus canciones?
1: En la casa de Mario Rojas. Ahí tenemos un estudio de grabación, ahí lo grabamos.
0: ¿Es estudio y chifa a la vez?
1: También, ¿ah? Ahí hacemos la llamada para pedir el chaufa.
0: Muy buena onda que tengas una música mujer. en tu grupo, me parece excelente, ¿no? La mujer cada día nos va arrimando, sí, nos van arrimando, sí. Así que si no...
1: Y también como nosotros la tratamos como que como una hermana, o sea, nunca, no trato de que nadie le falte el respeto.
0: Qué bien, y ese instrumento es difícil, ¿eh? Hay que soplar.
1: Hay que soplar bien, ¿no? Pero ella sopla bien, ¿no?
0: Sí.
1: ¿Ah? ¿Soplas bien o no?
0: Claro. ¿Cuántos años con Coco,
1: la ¿cuántos figura? Años tienes ya acá con nosotros? 3 años.
0: 3 años.
1: Su hermano la trajo.
0: Qué bien, qué bien. No, me parece, a mí siempre me llamó la atención de ver, desde un buen tiempo, ver a mujeres tocando en diferentes grupos y artistas importantes. Yo creo que la mujer le da un, además que tiene muchas habilidades. Te hablo como médico, que las mujeres tienen más habilidades que los hombres. Por ejemplo, ellas tienen una mayor tolerancia al dolor, ¿no? Tú a una mujer le sacas una muela, no necesita anestesia. Al hombre lo tienes que dormir.
1: No, claro.
0: ¿No? Tienen una memoria también tremenda las mujeres. Nos duplican en memoria.
1: Ella sí se acuerda de todo.
0: De todo. Que,
1: sí, o sea, se acuerda de todo.
0: Ella ahí es la contadora.
1: Ella, ¿no?, se acuerda de todo. ¿Sí?
0: Adelanto, cobro, debe.
1: Oh, eso no se acuerda.
0: No se
1: eso
0: acuerda.
1: No se acuerda. Otra cosa.
0: Ahí, le da, ahí viene el Alzheimer.
1: Ay, sí.
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8: Coco la figura. Qué buen nombre. ¿Quién te puso Coco la figura?
9: Me lo puso Jesús Castellano. Saludos para él, tremendo músico percusionista cubano.
8: ¿Cómo así fue que te dijo Coco y la figura?
9: Esto pasó, ¿por qué? Porque, bueno, siempre me ha gustado verme bien, vestirme bien, resaltar en algunas cosas.
8: Un Coco fashion.
9: Entonces, para los cubanos, la figura es como que resaltas, ¿no? Entonces llegué un día y él me dijo, oh, tú te viste bien, eso, ya, tú eres una figura ya. Coco la figura, te vas a quedar con eso. Sí, ya, me gustó, me quedé. Hasta que todo el mundo se acostumbró. Hasta en mi casa ya no me dicen Oscar ni Coco, me dicen, oh, es figura, esto. Ya todo el mundo se acostumbró a decirme. Ya.
8: Me parece un hombre vendedor, marquetero, uh-huh, ¿no? Y y esos lentes espectaculares.
9: No, Temu, ya tú sabes.
8: Ah,
9: ya.
8: Está bien. Entonces, yo soy muy amigo de Antonio Cartagena.
9: Oh, mi tío Antonio, saludos para él.
8: Antonio,
9: tremendo músico.
8: Ya sabes, Temu es la solución.
9: Más nada.
8: No, mi tío, no es que mi tío, sino mi hermano, yo lo quiero mucho. Esos pantalones que tiene Antonio son espectaculares.
9: Oh, es que es único, él puso esa moda. Y yo creo que alguien se pondría esos pantalones, no le queda como a él.
8: No.
9: Su cuerpo es perfecto para esos pantalones.
8: Muchacha.
9: Sí, muchacha.
8: Y seguramente has tenido oportunidad de interactuar con él en algunos
9: claro,
8: shows.
9: Claro, hasta foto tengo. Mi respeto siempre para mi tío Antonio por toda su carrera.
8: Caballero.
9: La trayectoria. Es muy difícil, creo, aquí en el Perú, ¿no? Poder llevar una trayectoria de tantos años y con sus temas propios. Y mantenerse y que en otros países lo reconozcan tanto. Yo he estado hace poco en Estados Unidos y Antonio es un ícono.
8: Sí, sí, sí.
9: En Colombia, uf, ni qué decir.
8: Ni qué decir.
9: Claro.
8: Sí. Y eso es bueno porque cuando un peruano va adelante, abre trocha para los que vienen detrás.
9: Abre caminos, exacto.
8: Muy bien. Muy
9: abre
8: bien.
9: Caminos para otras orquestas.
8: ¿Y cuál es la canción que tú sientes que te ha devuelto tanto esfuerzo? ¿Canción o versión que has hecho? Porque muchas veces también es una muy buena alternativa.
9: Claro, tenemos tantas canciones, pero la que nos dio el empujoncito, por así decirlo, fue Pastilla de Menta. Esa fue la canción que prácticamente se viralizó. Tenemos más de 4 millones de vistas y la gente la aceptó y creo que eso fue el empujón que hizo que estemos en todos lados. De ahí aprovechamos y comenzamos a sacar más temas y la gente lo comenzó a aceptar. Como gracias a Dios ahora estamos en la radio. Un sacrificio de muchos años, pero prácticamente se logró uno de los objetivos que era que la máquina timbera suene en la radio nacional.
8: Qué bien. ¿Alguna canción creada por Coco y la figura a estos días?
9: Ahorita estamos, justo con mi hermanito Mario, estamos cerrando un disco. Vamos a cerrar un disco de temas inéditos.
8: Qué bien.
9: Tenemos
8: qué bien.
9: Ya en plataforma tenemos dos, que es Andan Diciendo y Bandolero, que es de autoría de nosotros, todo.
8: Qué bien.
9: Pero estamos cerrando un disco para que sea otro objetivo más, un sueño logrado.
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8: ¿Vas como coautor con el dueño del Chifa?
9: Ay, ay, con él voy. No, si no me va a querer cobrar más, así que yo solo no.
8: Importante, es un compromiso. José.
9: Claro.
8: José.
9: José.
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9: Ahí vamos a ensayar entonces, la máquina timbera ensaya en el ¿ah?
8: Sí. Sí, sí.
9: Hay cuartos también para los que los botan de su casa.
8: Sí, sí.
9: Justo hay cuartos para hospedarse ahí también.
8: Sí, tenemos una especie de un mini hotel.
9: Ay, ay, ay.
8: Porque hay autores de costa, sierra y selva, claro. Y cuando vienen a Lima a veces no tienen dónde, así que ahí tenemos 32 habitaciones con un televisor.
9: Para los que los botan de su casa también
8: llegan. Los maquillados también ahí los afilamos. Ay, los afilamos. Ay, ay,
9: ay. Claro, claro, claro.
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9: Claro, aparte para formalizar también, ¿no?
8: Sí, además también evitas que por ahí te roben la canción. Hoy día pasa muchas cosas,
9: sí,
8: ¿no?
9: Sí,
8: entonces...
9: Sí.
8: Tu talento, tu dedicación, eso que quede de por vida. Todo autor tiene derecho de gozar de una canción todo el tiempo que Dios te dé vida y 70 años después de tu fallecimiento. Eso queda para tu familia,
9: claro.
8: Pero si la obra no está registrada...
9: Claro, claro,
8: ¿no?
9: Claro.
8: ¿Cuántos casos he visto de canciones famosas que nunca fueron escritas? Y se pierde, y bueno, y eso, ese dinero finalmente, por ley, se cobra igual, pero se reparte entre todo el mundo, o sea, el talento se pierde. Así que no dejes
9: Coco
8: y la figura.
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8: Perfecto. Y ¿cómo te ves, para no fijar un tiempo muy largo, cómo te ves de aquí a 3 años? ¿Qué planes de Coco y la figura?
9: ¿Cómo me veo aquí de 3 años? Ya con mi disco logrado. Si Dios quiere y permite que ese disco nos dé fruto a toda la orquesta, ¿no? Y ser una de las pocas orquestas nacionales que hayan hecho un disco inédito.
8: Qué bien. ¿Qué tanto sales a actuar a provincias?
9: A provincia, no mucho, más que todo para el sur. Para el norte no salimos mucho, creo que el norte no escucha mucha timba, pero para el sur sí, Chincha, Pisco, Ica, para allá. Pero esperemos que a través de este programa tan lindo que va a ser visto por todo el Perú y el extranjero, se nos abran más puertas.
8: No, por ahí está José Márquez y Danielito.
9: Danielito.
8: Tienen un programa todos los días en Vital, pura salsa.
9: Ok.
8: Entonces, apenas tengas tu disco,
9: okay.
8: Ahí lo pones.
9: De todas maneras. ¿No?
8: Y tú le dices que hay una orden de que la canción suene todos los días.
9: Ay, ay, ay. directo al doctor
8: Marcelo. A nivel nacional.
9: Así es.
8: Sí, hay que apoyarnos entre peruanos. Y yo creo que hay tanto talento en la salsa y en todas las variantes de esa hermosa melodía, uh-huh, que deberían juntarse. Yo te prometo que voy a impulsar una reunión con lo mejor de la casta salsera, timbera, para que estén juntos, se conozcan, tengan ideas. Claro. Porque la unión hace la fuerza.
9: Para que la industria siga creciendo.
8: Así es. Perú, lamentablemente, no tiene industria. Uh-huh. ¿Y por qué? Porque, lamentablemente, el Perú, dentro de la informalidad, en los años 99, el 100% de toda la música era pirata. Entonces, se fueron todas las disqueras y desde ahí al artista le toca costear todos los gastos. Los ensayos, la sala de grabación, los arreglos, los músicos, la fotografía, todo. Y eso es difícil, cuesta arriba, así
9: sí,
8: que...
9: Sí, claro. Pero es una inversión que a la final es para...
8: Hay que hacerla, hay que hacerla.
9: De todas maneras.
8: Ok. 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
8: 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Uh-huh. 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
9: Dale, doctor, muchas gracias.
8: Bien, gracias, Coco la figura, por tu presencia. Nos vas a regalar seguramente algunas melodías y vamos a despedir a Coco y la figura y la máquina timbera.
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0: ¡Atención! Escucha, escucha la programación que tenemos para ti este fin de semana en la Liga 1, porque de las 12 del día con 30 minutos de este sábado, Universitario, luego de su empate en Montevideo, viaja hasta Moquegua para arrancarle unos cuantos puntitos al Club Deportivo Moquegua. Y ese mismo día, el sábado, pero en la noche, desde las 8 en Matute, Alianza Lima juega con los Chancas, 3 puntos de diferencia, y puede hacer la diferencia para ser primero en la apertura e irse a la Libertadores 2027. Tranquilo, no corran, aliancistas, pero no dejen de escuchar los 91.9 FM de Pedro Radio, la radio con fe, y campeonísimo este sábado.
1: 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Y vamos con todo, con el menú del día.

0: 11 mixto en Moquegua. Tras el 0-0 ante Nacional, Cooper analiza hacer algunas variantes para jugar ante Moquegua. Después del partidazo que ayer lo transmitió Carlos Alberto Navarro con mi tío Alejandro Godos, la verdad que hizo un muy buen partido universitario y tiene que ver cómo varía para llegar entero al partido de Copa el día martes, decisivo para la U. Alianza sale con todo en un partido que define, creo yo, el título de la apertura de la primera mitad del año para asegurarse con todo Alianza Lima. Y Guede no quiere sorpresas y ensaya su mejor once con Vélez, Castillo y Paolo arriba. Una duda nada más tiene, o Gentile o Cantero. Yo creo que va por Gentile, ¿eh? Pero vamos a ver qué es lo que decide al final Guede. Y Cristal necesita refuerzos. Ayer, tras la derrota ante Junior y la irregular campaña en la apertura, el DT y la directiva buscan incorporar jugadores y ya está, o se especula, o ya parece que es concreto, la incorporación de Hernán Barcos, quien deja Cajamarca y pasaría la fila de Sporting Cristal. Y vamos a ver qué opina mi tío Alfonso y mi tío Alejandro Godos, que me acaba de mover la cabeza, como siempre, cada vez que yo digo algo, y dice, ¿qué pasa acá, sobrino? ¿Cómo estás, tío Eli? ¿Cómo lo viste?
1: Nos siguen y como la vida continúa, pasan cosas raras, como pueden, para mí es raro, ¿no? ¿Hasta cuándo van a seguir jugando? Ah, no, acá sí se puede, ¿no? 42, 43, 44, o sea, quieren batir el récord. ¿Y dónde puede ser? En el Perú. O el Perú o en Bolivia, no, aunque llegue a jugar en Bolivia.
0: Pero tío, no es el único de 40 y pico, ¿ah?
1: No, pues por eso digo, pero el Perú pueden seguir jugando, pueden seguir. Y entonces tapan la salida de un jugador que pueda tener. Lo de la U fue algo realmente sin precedentes por el resultado y por la forma como el técnico, porque siempre es el técnico que debuta, no pierde, y ocurrió eso con Universitario. Nadie tenía, que la U no tenía dos volantes, no jugaba con dos volantes tapones, o uno mixto, uno tapón. Nada, nada, nadie tenía la formación, incluyendo en la posición que finalmente lo hizo jugar a Fertoli, que aprovechó su oportunidad. Aprovechó su oportunidad. Acaba de decir Jorge, la U tiene que jugar con un equipo mixto porque el martes tendrá que disputar, tendrá que ganar, porque no hay otra.
0: Tiene que ganar.
1: Tiene que ganar, no hay otra.
0: Sorpresa, tío, lo del cambio, ¿no? De haber dejado fuera del once titular a Di Benedetto, de haber dejado fuera del once titular a la Oreja Flores, de haber dejado fuera del once titular dos jugadores que venían en la contención como Murrugarra o Castillo, y jugarse por tres de forma inédita en la mitad del campo. Pero bueno, ya lo vamos a analizar en el transcurrir del programa. Pero tío Alfonso, ¿te llamó la atención el debut de Cooper, de alguna inclusión de algún jugador? ¿Cómo viste a la U?
2: Buenas tardes a todos. Bueno, los contención, ¿no? Contención fueron sorpresa para todos. Fertoli se acomodó muy bien. Yo la verdad no descifré hasta los primeros minutos cómo había parado el equipo, y después me doy cuenta que había metido una línea de tres, había metido a dos contención. Es raro lo de Peregués, que en algún momento jugó de contención, Peregués, pero lo de Fertoli fue sorpresa. Y delante de ellos a Concha, ¿no? Haciendo un triángulo y los dos puntas. Sí, sorprendió a todos. Creo que la U jugó como se tiene que jugar la Copa, más allá de que la gente diga que el equipo nacional no es un gran equipo, no. Pero es un equipo duro, con historia, que es bravo sacarle un empate allá. Y tuvo la oportunidad la U de poder traerse tres puntos. Pero con un punto creo que depende de la U, depende de ellos mismos, y pueden pasar a la siguiente ronda con un triunfo ante Tolima acá en el Monumental, ¿no?
0: Ha evolucionado la U, ¿no, tío Alfonso?
1: Pero tan rápido. ¿Cómo puede ser tan rápido?
0: Van tres Libertadores, tío, que no hacemos papelones, que los equipos peruanos pelean, que luchan. No, a mí la verdad, que quieran...
1: Pero
0: no
1: sé, nadie ha clasificado a estas alturas.
0: Sí, sí, pero tío, estamos en la última fecha, la que viene el día martes, miércoles, y la U puede entrar a octavos, sí, de final de Libertadores. Pero a estas alturas, en la segunda fecha, ya estábamos eliminados y hablábamos, sí, de 7-0, 6-0, 8-0 hace 3 años.
1: Pero sin embargo, por eso digo yo, pise pelota.
0: Claro.
1: Coquimbo está clasificado.
0: Está bien.
2: Es sorpresa también.
0: Sí, claro.
1: Sí, pero está clasificado.
2: Todo. Es porque todo el mundo decía, ¿no? Nacional... Y el segundo cupo lo pelean los tres.
1: Claro.
2: Es lo que decían, ¿no? Pero ahora yo creo que la U tiene la opción de clasificar directamente, porque hasta antes del partido creo que todos decíamos...
1: Chau.
2: No, si por ahí pierde, yo lo dije, pierde por 1-0 y puede luchar acá una clasificación a Sudamericana.
0: Claro.
2: Pero hoy con este empate creo que
1: ya, las dos
2: la U
1: opciones
2: tiene
1: están
2: todo
1: claras.
2: Como para poder clasificar
0: a Lima, que no es descabellado porque juega con todo el apoyo de la hinchada crema en el Monumental, que va a estar repleto, va a reventar ese estadio. Y puede, ganando 1-0, está en octavos de Libertadores.
1: Ganando el partido.
0: Sí, ganando el partido.
1: Porque
0: 1-0,
1: lo que
0: tío.
1: Decía el Tigrillo en la mañana con cuarto y medio de gol, algo así. Dijo,
2: eso no existe,
1: tío. Dile, pues, cuando venga. ¿Qué cosa me dices a mí?
2: Eso no existe. Está molesta con la broma.
1: Yo he repetido lo que escuché en la mañana.
2: ¿Dónde juega Ecuador?
0: No, lo que.
1: Bueno.
2: Eso vale, En el porvenir, ¿vale? Eso, ¿no? Que por un córner,
1: sí,
2: por un foul,
1: sí,
2: pero...
1: Sí. En los campeonatos relámpagos
2: acá tienes que ganar, ¿no? Acá tienes que ganar el partido.
1: Y
2: ¿no?
1: La salida del Tunche permitió entonces decirle al mismo técnico de la U, decir, bueno, que entre, pues ya entra, lléname un espacio. Hizo una parada con el pecho tipo Perico León.
0: Yo ayer hice
1: que
0: un comentario...
1: Que me perdone, Perico.
2: A su madre.
1: Pero... Pero
2: ¿cómo le dijo a Rivero? Chupitán, ¿no?
0: No, Rivero.
2: Que salió como Víctor Chupitán.
1: Salió
2: ahora ha dicho que le ha parado Gazama de pecho como Perico León.
1: Como si tuviera una mano. Como si tuviera una mano. Una cosa sensacional. Otra
0: yo ayer hice un comentario, mucha gente me escribió el día de hoy en la mañana, donde que tío Alfonso, es lo que pasa en el fútbol, ¿no? Ayer hizo una jugada que ha sido la primera impresión que le ha dado a Cooper Gazama. Y quién sabe, ¿no? Por ahí Cooper dice, aguántenlo todavía porque ha mostrado cosas interesantes. Porque un futbolista se gana, tío Alfonso, cuando le dicen así te toca un minuto o medio tiempo o un partido entero, en un minuto demuestra al técnico que estás para jugar.
2: Aprovechó, o sea, tocó creo que tres pelotas, tocó.
0: Cuatro pelotas tocó.
2: Claro. O sea, la primera, la del cabezazo, cuando saca un lateral que recién entra, la peina. La primera que hace, la peina. Después viene la otra, o sea, todos esperamos que no iba a hacer las cosas bien. Pero se apoyó, controló, dio un muy buen pase a Peregués. Que yo discuto lo de Peregués, que todo el mundo saca en cara que falló y que Peregués creo que en un partido...
1: Primera, pues.
2: En un partido de 90 minutos, yo veo el buen juego que hizo Peregués.
0: Sí, claro.
2: O sea, hizo un muy buen partido, corrió, metió, terminó jugando creo que de enganche.
1: Pero todos, ¿ah? Todos corrieron, hermano.
2: Es que la gente, tío, se centra en que Peregués, qué abusivo, qué malo eres. Porque fallaste ese gol. O sea, yo me quedo con todo lo que corrió Peregués.
1: Pasa es que es la última, la parte final de la película.
2: Claro. Que hubiese sido genial, ¿no?
1: Hubiese sido ideal.
2: Tomó una mala decisión, pues, ¿no? Tomó una mala decisión, le pegó una... Yo creo que fue un error técnico, más que nada, ¿no?
0: Sí, por el cansancio. Yo creo que llega, como decimos, destartalado.
2: Llega muy cansado, pero yo me quedo buen partido que hizo Eli Fertoli.
0: El primer tiempo, esa línea de tres de la
1: Rivero,
0: de los tres centrales,
1: por ejemplo. Rivero, porque hay que darle puntos a Rivero, por favor.
0: Los tres centrales y los tres del medio, ¿sí? Delante de los centrales, que era Fertoli, Peregués y Concha, tío, corrieron todo el partido, corrieron el primer tiempo, que era un ataque y defensa de Nacional contra la U, que no pasábamos la mitad del campo.
2: Yo en realidad, yo...
1: Pero ninguna situación, sin embargo, ninguna situación de gol
0: no,
1: creó Nacional.
0: Claro,
2: pero al ver, me preocupé al ver dos contención, solamente dos, dije, con una cancha tan ancha. Pero sí, en realidad eran cuatro, porque tenían que cerrarse los dos de afuera.
0: Claro.
2: Y Concha quedó más libre, que venía a ayudar también. Que quedaba detrás de los dos puntas, pero
1: más,
2: un trabajo
1: más,
2: de marca.
1: Más metió Fertoli que Concha.
2: Concha, jugar solo detrás de punta, marcando la contención de ellos, hizo una chamba importante.
0: Concha, ¿ya? Jairo queda expuesto porque Nacional allá te fricciona, te choca, te va. Y no es el juego de Jairo Concha. Jairo Concha te la intenta puntear, te la intenta robar para poder jugar, pero no es de ir a la fricción, al choque, y obviamente las divididas... Yo no lo he analizado ayer, recién lo voy a hacer ahora, pero estadísticamente te aseguro que todas las divididas las pierde.
2: Sí,
0: pero cuando la puntea y la tiene, hace jugar a la U.
2: Cubrió buenas pelotas.
0: Sí, claro.
2: Yo creo que es a veces, o sea, lo queremos a Concha que haga un golazo.
0: No, es un volante
2: que haga un tiro al palo.
0: Claro.
2: Pero estos partidos lo jugó como se tiene que jugar.
0: Sí.
2: O sea, no puede jugar con terno en estos partidos. Tiene que meterte el overall, ¿no?
0: Pero mete. Creo que la U se trae un punto que
1: la
0: le
1: quiso
0: vida.
1: Devolver, creo.
0: Vamos a la...
2: No, define.
0: Quiso definir con mi izquierda, pero ya, para mí llega ya...
1: Era derecha. Finalmente creo que le...
0: Igual le metes un zurdazo cruzado, que es lo que corresponde.
1: Pero pudo haberse perfilado ahí, no sé. Y ya lo seguí el otro también.
0: Pase.
1: O sea, no está...
0: El pase creo que es Ancajima, creo.
2: Ancajima, buen pase, ¿ah? Controla muy bien, ¿no?
0: Controla con el control de pecho.
2: Yo creo que la bola
0: muy bien.
2: La bola le viene
1: su madre.
2: Mira, la bola se le queda un poco. Mira, ahí viene el pase a Ancajima. Controla muy bien
1: a Zama, pero mira. No, este es otro jugador.
2: Ya mira. La bola le queda entre las piernas. le queda entre las piernas porque yo, o sea, me imagino que Pereira se debe haber pensado que la bola corra un poco más para meterle con la izquierda a un costado, pero la bola se le
1: ¿Pero
2: queda.
1: ¿Pero no era con la derecha?
2: No. Podría haber sido con la derecha también, tío, pero llega cansado y yo creo que la bola se le queda entre las piernas y ya le da con el talón, le da, ¿no?
0: Le da con el talón, ¿no?
3: Pero mira, mira el minuto del partido y era descuento y habiendo trajinado tanto pisar. Y
1: se desmarca bien, Gazzamba.
3: Lo bueno
1: se
3: de todo esto que creo que los 18 o 20 minutos finales la U juega en cancha de Nacional, de visita en Libertadores, que te marca una pauta importante, ¿no? La U trabajó bien su partido, aguantó el primer tiempo, trató de ir en contra. Creo que el primer tiempo solamente llega una.
1: No
3: pero
1: tuvo el primer tiempo la U.
3: Un remate de Fertoli que le choca a un defensor de Nacional, pero no creo que no llega a atacar mucho la U. Y al segundo tiempo se revierte el papel, ¿no? La U protagonista, ataca. Con los dos carrileros, con los tres del medio, que uno siempre se descolgaba como Jairo. Pero creo que hizo una muy buena presentación y el martes se juega la vida, ¿no?
2: Defendió no le bajo, muy bien también, ¿no?
1: No le bajo el precio a nadie, pero ese Nacional va a sumar.
3: Bueno, combativo, luchador, pero está, ahí, se notaba ayer en la transmisión, se notaba
1: Baba, no
3: toda
1: sabe.
3: toda la barra se le iba encima al equipo, ¿no?
2: Cuando empieza el equipo te metió, creo que 10 pelotazos en 5 minutos, ¿ah?
1: ¿Quién se lució?
2: Que es la
1: Rivero.
2: Clásica. Sí, Rivero jugó muy bien.
1: El troglodita.
2: Los tres, ¿no? Los tres centrales.
3: Los tres atrás metidos.
2: Los tres centrales.
3: Una sorpresa, ¿no? Que siempre el titular es Di Benedetto, pero ahora corrió a Fara, o sea, zaguero por izquierda, lo deja Santa María por derecha y el que sobró fue Rivero. A mí me sorprendió mucho las decisiones de los titulares, pero yo creo que ha demostrado que ha analizado en estos 2 días. No sé cuántas sesiones de entrenamiento me dijo Wilmer, que fueron 2, ¿no? 3 sesiones de entrenamiento y ha tomado decisiones.
1: O sea, tipo Fossati.
3: Tipo Fossati, sí, pero, vamos a decirlo. Tipo
2: pero jugar ahí a Fertoli, yo creo que yo no lo veía a Fertoli ahí.
3: A todos nos
2: Y debe
3: nos
2: haber visto inteligencia en este muchacho en ubicarse bien, ¿no? En poder recuperar bien y sabe con la pelota, ¿no? Porque la pelota salió bien jugada con él, ¿sabe?
1: Pero lo que yo digo.
2: Una buena posición le encontró.
1: Lo que yo digo es que, como ese poder de convencimiento, porque los tipos saben quién es este técnico. Oiga, póngase de cabeza y se pone de cabeza.
2: Los mismos narradores te da un peso al equipo al decir: ahí está el maestro Cooper, está en el banco de suplentes, o sea, el mismo comentarista le da peso al equipo, lo que significa. Lo que vi en Fertoli es similar a lo que pusieron a Carlito Lobatón en un tiempo.
1: Exacto, sí, hoy lo dije, ¿no? En otro programa.
2: Respetando la distancia, yo para mí, o sea, porque Carlito Lobatón es uno de los mejores jugadores que he visto.
1: Volante en primera línea.
2: En primera línea, donde la pelota sale bien jugada, pero es inteligente para marcar. No necesitas corretear como lo hace, como lo hace de repente
3: no
2: Murrugarra.
3: Se
2: o como
3: no
2: lo
3: el short,
2: claro, o como lo hace de repente también Castillo. Que entraron bien en su momento porque es la posición de ellos, pero con la pelota en los pies es un jugador inteligente y eso es lo que debe haber visto Cooper en
1: la
2: Fertoli,
1: ficha, ¿no? De los cambios también le dio resultado.
2: Sí, sí, los que entraron.
1: Porque
2: entraron
1: mete a los dos tapones.
3: Hay un punto importante que muy poca gente lo analiza, pero el debutar con técnico nuevo, así arranques o entres, tienes que reventarle el ojo al técnico. Tienes que reventarle ese tipo de motivación. Ayer entendió, porque yo te digo, tío, dejar en el banco a Di Benedetto y a Loreja Flores. No es fácil, para mí.
2: No, y sacar a los dos con tensión y no jugar a ninguno. Claro. Porque siempre decíamos, no, juega Castillo o juega Murrugarra o juegan los dos, pero estaban siempre en la lista. Para nadie estaba. O sea, lo de Peregué también fue importantísimo. Corretear ese medio campo, me imagino que haber dicho, el medio campo se lo dividen. Se lo dividen entre los dos. Y corretear, tú veías que salían jugando y Peregué salía a apretar antes que se metan a la cancha.
1: Y las segundas pelotas, porque esto la tiraban y la U la devolvía. La U ya estaba encima.
3: Sí, estos días son bravos, lo digo porque en este momento también Cienciano pierde contra Atlético Mineiro con la Sudamericana. Se cierra el campeonato apertura y vamos a ver qué es lo que pasa también en cuanto a la definición del fin de semana, ¿no? Universitario también tiene que cerrar este fin de semana, a pesar de que tiene una final del mundo el día martes por Libertadores, tiene que tratar de cerrar bien el año, ¿no?
2: Porque ¿no crees? Yo
3: estaba fecha a sumar puntos, como dice mi tío Alfonso, para encarar el clausura de otra manera también.
2: Pero estaba viendo, creo que la U tiene. O sea, yo hice un equipo así a grande rasgo, como está jugando más o menos, y tiene jugadores que pueden jugar este partido sin tener que utilizar a los que tienen que jugar el día martes, porque no estamos hablando de jugar jueves, ¿ah?
3: No, es
2: martes, juega sábado y juega martes.
1: Por eso
2: te he dicho. Yo lo que creo que lo tienes, en el arco lo tienes a...
1: ¿A quién? ¿Vas a cambiar?
2: Pero, tío, tienes que jugar con otra gente, en el arco lo tienes a...
1: A Romero.
2: A Romero. Atrás tienes a Corso, lo tienes a Inga... Y Di Benedetto.
1: No, pero ¿y este chico que entró en el segundo tiempo?
2: No, pues, o sea, los tres centrales. Tienes a Nkajima por derecha. Ah, por izquierda sí no veía, tú y yo. Pues Carabalí es el único que por izquierda.
3: Otra sorpresa, Nkajima no jugaba hace rato.
2: Claro, y jugó y entró bien.
3: Así es.
2: Vale. Por izquierda es el único lugar donde me quedaba. Después en el medio. Murrugarra, Castillo, que no vienen.
1: ¿Por qué no puede jugar Divenet?
2: No, estoy nombrando los que pueden jugar, claro, tío, pueden. En este partido, para que los que han jugado ahorita y puedan jugar el martes tengan un descanso, para que lleguen enteros al día
1: pero
2: martes.
1: Pero Divenet no juega, pues.
2: Por eso estoy. Pues, ¿en qué programa estás, tío?
1: No, te estoy escuchando.
2: Estoy hablando de los tres que están atrás, Corso,
1: no has dicho,
2: Inga y Divinedetto.
1: Ah, bueno, sí, ya borro lo dicho. Sigue, ya, sigue.
2: Por derecha está Nkajima, que jugó poco. Por izquierda sí me queda la duda. No sé si Carabalí podrá seguir o no. En el medio está los dos que entraron. Está Murrugarra con Castillo. Y Silveira, que no ha jugado tan bien. Y adelante tienes a Gazama y puedes jugar a Orejas, que jugó poco.
1: El Tunche
2: con Orejas. Entonces, creo que tienes un plantel para hacer un partido como Quegua, donde salgan a recuperar.
3: ¿Estuvo en el banco ayer también?
1: Porque lo que dijo en las declaraciones por lo político es que no podemos distraernos del campeonato. Así que primero, claro, hablo del campeonato, del partido que tenemos este sábado. Y tiene razón, porque la U tiene que seguir acumulando.
2: Pero
1: tiene un
2: plantel, tío, ese equipo que... O sea, esos jugadores que te he dicho, yo no sé si jugarán todos, pero tienes un plantel para suplantar porque, ojo, y tienes que viajar, subir un avión, ir en bus.
1: Sí.
2: O sea, tienes que regresar. O sea, no es Moquegua.
3: Pues,
2: claro, pero no es fácil, ¿ah? ¿Eh?
1: Pero también
2: no es fácil,
1: estos...
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1: Bueno, gracias. Continuamos entonces en el programa con el dinamismo que corresponde para de escuchar las declaraciones de Polo Polito después del 0-0. ¿Estamos listos?
3: Ahí está.
1: Gracias.
6: Como tú dices, sabiendo que lo pudimos ganar, ¿no?
7: Ahora, tienen 4 días con el profe Cooper. ¿Qué de nuevo le ha pedido? ¿Qué sientes que ha cambiado con él?
6: La misma mentalidad de siempre. Como tú dices, nos ha pedido siempre jugar, así que nada, como tú dices, tenemos más que 3 entrenamientos con el profesor. Ahora vamos a ver los siguientes entrenamientos, qué es lo que más pide, así que, como te digo, nada, seguir preparándonos.
7: Con este punto aquí, la U depende de la U, tiene que ganar sí o sí el día martes.
6: Sí, como te digo, a seguir trabajando, pero primero pensando en el sábado, ¿no? Así que sabemos que tampoco podemos perder más puntos local, así que como te digo, seguir trabajando porque son 2 partidos muy importantes que no vienen, ¿no?
7: La última, ¿algo complicado la lesión?
6: No, nada, solamente un golpe en la rodilla.
3: Tiene que ahora centrarse y bien lo dijiste, tío, ¿no? No puede perder de vista el torneo local. Mi tío Alfonso lo dijo hace semanas.
1: Sí.
3: Tiene que sumar y luego, obviamente, ya enfocarse en lo que tiene que ser el título del clausura. Seamos sinceros, Alianza va a ser campeón el día sábado. Y no estoy minimizando ni estoy diciendo que no le va a dar pelea a Chancas, pero Alianza
1: sí.
3: Yo creo que tiene una ventaja importante.
1: Tiene plantel, tiene experiencia.
3: Tiene todo, sí. Ya sabe jugar este tipo de partidos. Y lo que viene, tío, el clausura... Va a tener que recuperarse Cristal, Universitario tiene que pelear el título, los equipos de altura como Cienciano van a también intentar su cupo de Libertadores directo y tratar de jugar esa final y la verdad que va a ser muy duro. ¿Qué es lo que le espera ahora? Universitario va a tener que partirse, va a poner un equipo alterno con alguno, descansar.
1: Pero sí, tiene que hacerlo.
3: Es una fecha brava.
1: Tiene que hacerlo. Y estoy con Puchungo. Hay material, si la U debe tener, pues.
2: Tiene que darle descanso,
1: 30 jugadores.
2: No pueden jugar los jugadores que han jugado este partido, los 90 minutos, los 96, lo que ha sido. Tienes que descansar, hermano. O sea, por más que digan ya el campeonato lo puedes recuperar. Yo creo que lo puedes recuperar, pero un partido acá, empatas o pierdes, queda afuera.
3: Sí.
2: Pierdes plata, pierdes prestigio. O sea, la U ganando el partido el día martes. Pasas a una siguiente ronda que
3: financieramente también te conviene un montón.
2: Que ayuda.
1: Dice la voz de quién, ¿eh?
3: 14.
2: Richard es
3: fundamentalista de Alianza. No, pero está bien, claro. Si no consigue un buen resultado la U, En un viaje bravo, tío, a ese avión a Tacna y en bus a Moquegua. Ay, Dios.
2: Claro, y regresar.
3: Ahorita creo acaban que... de regresar de Montevideo, que es un viaje también larguito.
1: Pero ojo, la programación no se ha hecho ayer.
3: Ya se sabe.
1: Del inicio del campeonato.
3: Lo estamos comentando para que la gente sepa que no es fácil, porque subirte al avión, bajar el avión, ahora, entrenar, meterte al hielo y volver a viajar.
1: En estas circunstancias, tiene que ser un equipo, pero que todos se rompan igual. O sea, todos se preocupen igual por lo que falta. Si la U sigue en Copa Libertadores, también tiene que preocuparse. No va a ponerse el equipo juvenil, pues, hermano.
2: Sí, pero no, creo, o sea, hemos dicho jugadores que pueden suplantar a los que están
1: pero
2: ahí.
1: Que se,
2: ¿no?
1: Esos jugadores se tienen que romper el lomo. Sí, ayer ahora, el equipo ahorita, de la U ha corrido cualquier cantidad, hermano.
2: Ahorita es escobita nueva, van a tener que todos querer demostrar que pueden ser útil para Cooper, ¿no? Yo creo que sí va, o sea, sí tiene...
3: Y Fertoli. Fertoli. A todo nos agradó el recorrido.
2: Todo, ¿no? Sorprendió a todo. Me gustaría ver otros partidos, ¿no? Pero si lo ha visto ahí por algo, Cooper, yo...
3: En función de aguantar un equipo, nos ha llamado la atención el rendimiento de los tres del medio, pero ya cambia la cara cuando tienes que salir y buscar los partidos, ir a ganarlos como lo tiene que hacer la U, ¿no?
2: Claro.
3: Sobre todo en el torneo local. Vamos a ver si Fertoli también propone hacia adelante, ¿no?
1: Yo no creo que sea una prueba para este señor Héctor Cooper. Es un super a uno. Yo creo que la prueba, o sea,
3: super
1: la exigencia
3: a uno.
1: Sí, va a ser para los jugadores.
3: Sí, claro.
1: No tanto para el técnico. Ya está consagrado, tiene 20 diplomas este señor.
2: Porque salir a atacar un poco más, creo que ahí lo que podría variar sería que Fertoli salga un poco más y se quede Peregué más. Sí, sería un equipo más ofensivo.
3: A mí no me sorprende que jueguen los tres igual, porque...
2: Teniendo que salir
3: si no
2: a ganar,
3: jugado,
2: ¿no?
3: Si no ha jugado con contenciones en Copa Libertadores, en Montevideo, contra Nacional... Al torneo local yo creo que inclusive va a tomar un poco más de riesgo, ¿no? Pero que tampoco es riesgo, porque son tres que tienen buen pie, que saben manejarse
1: muy bien. Si pone a los dos, si ustedes están hablando que tiene que guardar, pone Castillo, Murrugarra y juega de contra, ¿no? Porque todo puede pasar.
3: ¿Acá en el torneo local? No,
1: sí,
3: por el martes.
2: No, pero
1: el partido del sábado.
2: Ah, sí, los dos, o sea,
1: ¿Pero por qué no?
2: Los dos y enganche, si juega con la misma, con el mismo sistema, el enganche puede ser... Silvera.
1: Pero Jorge dice que
2: Silvera.
1: No.
3: ¿En qué momento he dicho que no, tío?
1: Pero
3: yo no muevo la cabeza, tío, cuando tú dices
1: no,
3: algo, yo te respeto, yo te escucho.
1: No.
3: Es que es un mensaje. Para mí es un mensaje claro. El mensaje de no poner ni a Castillo ni a Murrugarra es un mensaje. El mensaje de no poner a Di Benedetto y jalar a Fara de la derecha para la izquierda es otro mensaje. Para mí es un recontra mensaje. Sí, Edinson, está bien, eres titular, ídolo de la U. Descansa un ratito. Para mí es un recontra mensaje.
1: Pero yo le he discutido al Tigrillo porque he narrado casi los partidos de la OI como Alianza, por si acaso. Y una vez vi a Di Benedetto sobre la izquierda. ¿Sí?
3: ¿Di Benedetto juega por izquierda, pues, tío?
1: No, el otro.
3: Fara.
1: Fara.
3: Sí, claro.
1: A Fara lo he visto un partido por lo menos.
3: Sí, tienes razón. Tienes razón, tío.
1: Sin embargo, el Tigrillo me ha dicho que no, que nunca jugó de defensa por izquierda.
3: Bueno, después de lo que le dijiste al dueño del programa, eso de Japón, ya te está porfiando todo también.
1: Así que... Esperemos, porque Puchungo dice hasta el arquero que lo cambien a Roa. No sé.
3: A Fara. ¿Tienes dónde de Peralti Coelho o no? ¿Hay? ¿Hay o no? Ya serían dos, ¿ah? Por Saba también está en la selección de Palestina. Yo creo que va. Vamos a ver, vamos a tener quizás un poco más de sorpresas el día sábado del partido con la U y vamos a ver cómo planifica Cooper, porque va a ser otro mensaje, ¿no? A ver qué es lo que... ¿Cómo es la estrategia desde hoy día hasta el día martes que termine el partido de Copa? Porque tiene dos fechas bravas universitario,
1: pero,
3: ¿no?
1: Pero los días están ahí nomás.
3: Sí, no, pero que... tiene dos fechas bravas, tío. Planificar estos pocos días de entrenamiento, porque van a estar metidos en el hielo los que han bajado del avión hoy día y subirse mañana para ir a Tacna y luego en bus.
1: Nos va a concentrar. Llega,
3: sí,
1: concentra.
3: O sea, no te queda otra.
1: Y para el martes, ¿qué han concentrado para el martes?
3: Echarle video y eso, no te queda mucho. Sí, escuchamos, ¿tenemos a Cooper? Sí, dale, vamos a escuchar a Cooper post partido.
8: Y a veces con algunos movimientos permitimos que eso pueda suceder. Alberto, por ejemplo, con algunos movimientos permitimos que eso pueda suceder. Fertoli, por ejemplo, sí, pero haremos el poquito tiempo que hemos tenido.

0: precisamente, para recibir cualquier posibilidad de contra golpe o yo creo que hoy lo hemos hecho bastante bien. Siempre va a intentar mejorar, pero en líneas generales estoy conforme con el gran esfuerzo que han hecho, porque te repito, algunas cosas no se cambiaron, muchas cosas, pero sobre todo en el centro del campo es una pequeña variante y yo creo que esta noche salió bastante bien. Nosotros hemos hecho un buen trabajo no permitiendo ciertas cosas que pudo haber hecho Nacional, porque esperábamos realmente una buena ofensiva, pero hemos salido a pelear el partido bastante arriba, como siempre. No es la cuestión de, porque a veces uno confunde defender con toda la gente dentro del área, no, eso no es defender. Entonces, hemos elegido un camino y creo que nos dio resultado. Y eso fue un poco el impedimento que tuvo Nacional para por lo menos crear situaciones o tener más peligro. No hemos tenido demasiado tiempo como para ajustar cosas, pero la intención estuvo. Incluso hemos tenido la pequeña mala suerte que en la última jugada, que puede haber sido gol, estaba muy contracturado y muy cansado, ¿no? Si no, pues, hubiéramos podido ganar. Pero bueno, digamos que ahora tenemos un poco de tiempo y vamos a aprovechar para, en aquellas cosas que todavía nos faltan, bueno, hacer hincapié y poder mejorar. Uno puede festejar un empate, yo nunca me gusta festejar un empate, pero con todo lo que dije anteriormente, yo creo que se vio algo importante o se vio un cambio en todo el desarrollo que hemos tenido en el partido, y eso a mí me pone contento porque siempre ayuda. Me hubiera gustado haber ganado, pero eso da también más estímulo para seguir por este camino e ir agregando cositas.
1: Un semblante de tranquilidad de parte del técnico Cooper de Universitario, que empieza bien. Su carta de presentación ante la afición crema, ante la afición nacional, fue muy buena. 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Gracias, Gloria. Y vamos a la pausa, a la primera del programa.
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0: Sí, ayer tío Alfonso, justo comentábamos lo que le tocó a Cusco Fútbol Club jugando de local contra el DIM de Colombia. Partido bravo, partido caliente que termina complicado en 5 minutos, termina metiéndole y volteándole el partido en Cusco, ¿no?
1: Antes de ir con la opinión de mi tío, porque siempre se demora un montón mi tío, vamos con las opiniones de mi tío, nos quedamos 3 días acá. Entonces, vamos primero con todos los amigos que nos escuchan allá en el rico Perú, en todo el Perú. Pariñas Piura 98.1 FM. Suyana Piura 96.9 FM. Suyana, qué rico, ¿te acuerdas, tío? Suyana, ese bichito. Palpa Ica 93.1. Palpa está más allá de Nazca, ¿cierto, tío? Por ahí. ¿No? Cercano a Nazca, ¿no? Chimbote, saludos para toda mi familia allá en Ancash 102.7 FM. Castilla Piura 89.5 FM. Ica 107.1 FM. Un abrazo a toda la gente en Ica. Fuerza, que todo va a salir bien. Chiclayo Lambayeque 90.5 FM. El Chiclayo Lambayeque. Ah, ahí me tuve que retirar. Che, mirá, qué rico, Chiclayo. No me hagan mandar a vivir, por favor, a Pimentel. ¿Ah? Chiclayo, un saludo para toda la gente. Chiclayo Lambayeque 90.5 FM. Ahora sí vamos con la opinión de mi tío del partido de Cusco.
0: ¿Viste, tío?
1: 3 goles en 3 minutos, creo, ¿no?
0: Después, al minuto 91.
2: Sí, increíble.
0: Una ensalada de goles al minuto 91, brava. Definen el partido, o sea, de una manera rarísima, tío. Rarísima.
2: Pero además, de muchos errores infantiles, y te diría de los dos, porque comentaba incluso la gente, decía, ya está terminando, 2-2. Y la última jugada.
0: El polaco a los 13 minutos, Francisco, mete el 1-0 a favor del DIM en Cusco, que causa sorpresa. Mal parada la defensa de Cusco Fútbol Club. Mal. En un centro, un ataque mortal por derecha. Pero la verdad, los agarró muy mal parados, ¿no? Muy mal parados. Y terminan empujándola. Luego, o sea, la verdad que los agarran, no sé,
2: regresando.
0: Regresando, sí, retrocediendo mal.
2: Un desorden.
1: En este segundo gol se demoró, el árbitro se demoró como 7 minutos también.
0: Se burra un choy y empata el partido en el minuto 78 aproximadamente.
2: ¿El técnico quién es de Cusco?
0: Orfila.
2: Orfil.
0: Sí. Orfila.
2: Mucho gusto. Mucho gusto.
1: Sí, yo tampoco no tenía. Parece la gran sangre, parece, ¿no?
0: 78 minutos, empata Urrunchoy, que ya empezó a jugar, era el refuerzo que llegó con muchas ganas de poder notarse de todo lo que había hecho en ADT de Tarma. Urrunchoy ya está jugando los últimos partidos, mete el empate al minuto 78 y ahí empieza lo raro, ¿no? Al minuto 91, mira, mete el gol Perlaza para
1: ¿Quién, Dín, ¿quién 2-1.
0: Mira, en la mitad del campo no sé quién pierde la pelota.
2: Se queda,
0: pero el que viene de atrás en el minuto 91 es un tercer atacante.
1: Es el que había entrado recién,
0: sí,
1: ¿no?
0: O sea, pero, tío, están jugando en el Cusco, quedan mano a mano.
1: Perlaza había entrado hacía, creo que 5 minutos, creo.
0: Sí, pero mira cómo atropella desde atrás ante la pasividad del jugador de Cusco, que estaban en el minuto 91, o sea, tienes que defender al menos el empate.
2: Párate bien.
0: Y en 3-2 terminan en el Cusco, muy en una buena, contra tremenda.
1: Muy buena definición de Perlaza.
0: Y ojo que es minuto 91, tío, ¿ah? Sí. Minuto 91, el DIM mete el 2-1, que es increíble, como te digo, pierden la pelota de manera absurda en la mitad del campo, quedan 2-2 y el que atropella de atrás es el que termina definiendo.
1: Qué rica definición.
0: Y en el minuto 94, Fuentes, después de un córner de una jugada
2: impresionante.
0: Pero o sea, minuto 94, tío.
2: Mira la pelota y la baja muy bien, se elevó.
1: A lo Isidro.
0: A lo Isidro Fuentes,
1: igual que su viejo. Igual que su viejo.
0: Y ahí Orfila sale y dice, bueno, ya se terminó el partido en el minuto 94.
2: Mira.
0: Increíble la jugada corta, porque ni siquiera sacan directo, hacen una jugada corta donde saca el centro Colito.
2: Y buen centro y buen cabezazo.
0: Sí, Colito, mira, me parece que deja Cusco y a mitad de año se va a Melgar de Arequipa. Y en el minuto, mira la jugada, en el minuto 97.
1: La bola salió ahí. Salió también.
0: Para mí sale la juez de línea mujer, salió. Dice que entra. Mira la. O sea, la verdad que es increíble.
2: Y ese a la izquierda termina casi igual que el gol anterior.
0: Y Alexis Serna define el partido en minuto 97. Y ya la gente Cusco se quería matar, obviamente. No,
2: pero esa pelota salió.
1: Yo también creo que salió. Pero mira, lo que pasa es que se ve tan cerca la.
0: Mira, pero mira, tío, tienes que mandarlo con un tupper a la tribuna.
1: La señorita árbitro estaba tan cerca que me convenció cuando.
0: Acá también.
2: Ahí sí te convence porque es una dama. Ahí sí. No pierdes tiempo.
1: ¿Quiere que hablemos? ¿Quiere que hablemos?
2: Salió.
1: ¿Quiere que hablemos? ¿Quiere que hablemos?
2: No.
1: Ya. Pero Sí. Ya, ya.
2: Si fuera un varón, le saca la calza. Como es una señorita, la señorita tal.
1: La señorita línea. No es ¿cómo le dice? Asistente.
2: Asistente
1: son.
0: Claro, línea, ¿no? Asistente.
2: Ya no dejó de línea. Ni...
1: ¿Qué fue mal?
0: Y acá sale línea. Mal. Pocos errores que le he visto al portero Díaz, pero acá sale mal, ¿no? Sale con la cabeza volteada. Y
2: guacha.
0: Pasa por abajo, claro. Pasa por
2: la
0: abajo.
2: Guachaza, ponte sotana. Oye.
0: Siguiendo con este tema de los refuerzos que acaba de soltar uno, el productor de un jugador importante de Cusco, que al parecer va a hacer refuerzo en el clausura de Melgar. Se habla mucho de la partida de Hernán Barcos y bastantes jugadores. Hoy hubo una queja de Arley Rodríguez, que también lo están empujando a dejar el club de Cajamarca Fútbol Club. Por factores externos que yo prefiero ni comentar, porque la verdad que son rumores, pero parece que este rumor que ya se está haciendo sólido y fuerte Barco, cada rato, Barco, que Hernán Barcos deja Cajamarca Fútbol Club para ir a Cristal, tío.
2: Ah, ¿Cristal?
0: Sí.
2: Y traerá a su compadre, que lava. No creo, ¿no?
0: Yo no sé si la fuga es masiva de jugadores en Cajamarca Fútbol Club, ¿no? Sí. Hablan hasta la... Parece que el Patito Arce va a ir a Cajamarca Fútbol Club. Parece que 3-4 jugadores dejan Cajamarca Fútbol Club. Y el rumor es fuerte de Hernán Barcos, que ya prácticamente tiene todo arreglado para ponerse la camiseta de Sporting Cristal en lo que va al torneo clausura.
2: Y es el goleador hasta el momento, creo.
0: Sí,
2: es el
0: no goleador sé cuántos goles tiene
2: de la apertura, el 9.
1: No, es el goleador del...
0: ¿Del equipo?
1: Ese equipo, el de la apertura no. Claro.
0: Claro. Jover está ahorita del torneo de apertura, creo. Sí, bravo, ¿eh? Yo la verdad...
2: No,
0: pero
2: sí, tiene 9, creo.
1: Oh. ¿Se va a Cristal?
0: Sí, es un rumor fuertísimo, tío.
2: Ah, Cristal.
0: Es un rumor muy fuerte, pero que cada día está tomando más fuerza.
2: Cristal, Diego, arriesga, entre comillas, porque entre el Pirata y Viseo, me la juego, mano, porque son 6 meses nomás.
0: No entiendo, o sea, tú prefieres al Pirata que Viseo. Te pregunto, tío, no sé, tu preferencia, ¿cuál sería? Tú te inclinas por llevar al Pirata.
2: Pero yo sigo tu línea, no. ¿Sí? Creo que tú digas Viseo.
0: No, tío, yo te estoy preguntando porque...
2: No, pero
0: te
2: no, para...
1: responde por ti.
0: No, ¿por qué me dices que yo sigo tu línea?
2: Yo juego ping-pong también, yo no soy tontolín.
1: No, mi tío, entre Viseu y Barco...
0: Prefiero Barco.
1: Agasama.
2: No.
1: Ahora dile Torreja, ve.
2: No.
1: Ahora dile Torreja a tu público, hable con tu público.
2: Ya, Torreja.
1: A ver, dile.
2: Pero
1: pídele Gazama, disculpas.
2: Agasama es Torreja, hermano.
1: No, pídele disculpas ahora, sangre. Disculpa,
2: la grúa.
1: Perico León, ¿le has dicho Perico León?
2: Sí, claro,
1: a tu público, a mí no me digas, a tu público, a mí
2: pero
1: no me hables.
2: Nada más, ya se va.
1: A mí no me mires, está a tu público.
2: Está decretado, ¿cuál es mi cámara? Está decretado que terminado la apertura se va. A no ser...
1: ¿Tú por qué dices que se va?
2: Pero eso, no me dejaste cerrar. A no ser que el técnico, que es el que tiene ahora toda la autoridad, diga que se quede.
1: Ya, y si se queda, ¿tú qué dices?
2: Hay que seguirlo viendo.
1: ¿Ah? Hay que seguirlo viendo. Torreja le dijo.
2: Torreja le dijo.
0: ¿Y qué refuerzo se podría llevar?
1: Con León le he dicho ahora.
0: ¿Y cómo podrías reforzar Alianza Lima? ¿En qué reforzarías Alianza Lima?
1: Ah, su madre.
0: ¿En qué reforzarías Alianza? O sea, te hago una pregunta así de un equipo que creo yo saldrá campeón el día sábado.
2: Pero Alianza está lleno de volantes. Yo creo que necesita otro 9.
1: Bueno, se va a Vizcarra, parece, ¿no?
2: Sí, también ya dijo que... Buenas noches, los pastores.
0: Bueno, pues está Duarte tapando, no hay problema, ¿no?
1: Otro arquero creo que necesitaría.
0: Sí, va a tener que llevar otro arquero.
2: Porque queda Duarte y Cotito y alguien más, ¿no? Cotito, ¿cómo se llama el chico?
0: Ahí me agarraste. Un lateral izquierdo pide el señor camarógrafo, fundamentalista de Alianza.
1: Mira, ¿lo tienes a Carvajal? ¿Qué juego de central o juego mundial?
2: No, pero no.
0: Esa cara que pone. No.
2: Carvajal,
0: que
2: no.
0: Estos hinchas son peligrosos.
1: Son mal agradecidos. Sí, mira, no, ahora dice, no sea malo, dice.
2: No, pero no.
0: Quiero más extremos, dice.
1: ¿No? ¿Lo han llamado a la selección, Carvajal? No, ahí está John Top.
0: Ahí John Top está.
1: Dile Torreja, estoy esperando que le digas Torreja.
2: Ya le dije.
1: Sangre, dile ahora.
0: ¿Qué fue, mano? ¿Por quién te inclinas, tío, en ese partido que va a ser decisivo, Alianza? ¿Cantero o Gentile?
1: A mí me parece más jugador Cantero.
0: Juega más, ¿no?
1: Me parece más jugador Cantero. De repente, Guede ve a Gentile que hace más recorrido, ¿no? Como ahora quieren que corra más que jueguen.
0: Sí,
1: pero
0: claro,
1: jugando
0: claro.
1: Fútbol, para mí Cantero es...
2: Pero cuando
1: bastante
2: dices que corran, ¿y acaso la actualidad del fútbol no es esa? ¿No es
1: sí,
2: esa?
1: Cada uno con lo suyo, es tu opinión. La mía es primero que jueguen fútbol y después que corran.
2: O sea, lento.
1: No, para mí, no, para mí que jueguen fútbol. O sea, yo no sé si lento o no, pero para mí que jueguen fútbol.
2: Pero
1: hoy en día quieren más que corran Quien pero, tenga más recorrido es el que juega normalmente.
2: Pero si no corres, te pasa.
1: Por eso no soy técnico de repente.
0: Yo creo que va.
2: Tú eres un técnico.
1: No, pero de repente no soy técnico. Bueno, porque a mí me gusta. Yo prefiero, si me lo pones a Fertoli para que corra, o de repente a otro que corra más que él, como jugó ayer, yo prefiero a Fertoli.
2: Pero en este momento del fútbol.
1: Yo prefiero, ahora, si me preguntas a Cari, o me pones, no sé, a Gaibor, y tienes a otro que corre más que. Yo prefiero a ellos que juegan fútbol.
0: Por ejemplo, mi tío le veo, yo, ¿no? Y te digo, mucha gente dice que cómo es posible que Quevedo, teniendo más gambeta, más pelota pisada, tenga más que Dientile y que Cantero, pero los recorridos a veces predominan,
2: exactamente,
0: ¿no?
2: Exactamente.
0: Y Quevedo, o sea, ya ni lo mira, tío.
1: Sí, pero o sea, Quevedo entró, el partido este que entró muy bien.
0: Pero prefiere, prefiere
1: que juega bien.
0: Pero prefiere arrancar con Cantero o con Dientile, que hacen los recorridos, que van, que adaptan con el rival, que tienen otro tipo de juego. Y que encara, ¿no? Porque Cantero, cuando agarra la pelota, solamente ve el arco de enfrente y va para adelante.
1: ¿No? Quevedo yo lo pondría siempre también, ¿no?
0: Claro.
1: Quevedo,
0: tiene otra chispa.
1: Sus cosas, Quevedo es un jugadorazo, ¿no? Te encara. Es el típico aliancista. Típico jugador aliancista. Quimboso, encarador, que engancha, se miente él solo.
2: Nacido,
1: eso ya no hay.
2: Nacido en la Ucro, ¿no?
1: Lo tuvo Samuel Eugenio.
0: Y esos tres del medio son inamovibles para Alianza, ¿no? Lo de Paves, lo de Gaibor y lo de Vélez, yo creo que es una volante que
2: ojo,
0: una
2: el
0: diferencia
2: último
0: total,
2: partido, ¿no? Vélez no hizo 7 puntos.
1: No viene jugando también, ¿no? Lo han superado otros a Vélez, ¿no?
0: O sea, que reposa también en la regularidad.
1: Eric Castillo es lo mejor que tiene, de verdad.
0: En la regularidad, sí.
1: Eric Castillo ha sido lo más determinante.
0: Hay que mencionarlo porque si está el dueño del programa, se le puede
1: debe
0: mencionar.
1: Estar escuchando y renegando ahorita, no puede ser, no puede así como.
0: 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No, es que Eric Castillo es un jugador distinto en el fútbol peruano, a base de potencia, a base de velocidad. Para mí, cualquier defensor de la liga peruana, cuando lo ve enfrente, es de tener mucha precaución porque es muy rápido. Te rompe todo, arriba te rompe todo. Y hay que saber marcarlo, hay que saber golpearlo, hay que saber marcarlo en postas, como se dicen en el término futbolístico también. Porque te mata a base de potencia, a base de fuerza, a base de velocidad.
2: El último cuarto de la cancha, no, si te la
0: tiras. Si te agarra mal parado, te deja parado como un poste.
1: Sí. ¿No? O sea, y lo recuperó a Girotti, ¿no? Que ya era también un jugador que ya se iba. Y lo que me sorprende a mí, que hace una buena chamba, pero el delantero normalmente tiene que hacer goles, es lo del otro 9. Lo de Ramos, ¿no? Lo de Ramos es raro. Porque
2: el
1: es
2: peor cuchillo de un peruano es otro peruano. Ya se le prendieron a Ramos.
1: ¿Quién se le prendió?
2: No, es una forma. Estoy hablando con mi público. Le estoy diciendo a mi público.
1: ¿Sí? Tu público sabe que tú estás loco.
2: Pero ¿cómo decir? ¿Ramos no sirve?
1: No. ¿Quién ha dicho eso?
0: No.
1: ¿Tú has dicho eso ahorita?
2: No.
1: Así como dijiste de Gazama, tú estás matando a los muchachos. Acá estamos diciendo que venía.
2: Todo lo contrario.
1: Venía de América de Cali ser goleador, haciendo gol, lo trajeron. No tuvo mucha chance porque está Paolo.
2: Y cuando entró
1: Girotti, pero estaba Paolo y detrás estaba Ramos. Girotti estaba tercero.
2: Sí.
1: Girote hizo y arrancó haciendo goles, porque Ramos hizo 2 goles, creo, en pretemporada, hizo 2 goles.
2: Ah, en la pretemporada.
1: Claro, y después entra Girote y hace gol y ahora lo tiene más a Girote que a Ramos.
2: La verdad es que Ramos creo que se apura, viene a Alianza y estaba bien en Colombia, estaba jugando. Si los domingos se escuchaba, peruanos en el extranjero, ha hecho gol y viene y se traba. Será, digo, por la presencia de Paolo.
0: Para,
2: ¿no?,
0: mí es un muy buen jugador. Para mí es un muy buen 9.
1: ¿No? Lo comparto, raro que comparto yo con el tío la misma opinión, pero sí. Debería haberse quedado en.
2: ¿Y dónde está el técnico?
1: En América de Cali.
2: Ah, yo creo que sí, ¿no?
1: América de Cali, estás hablando de Colombia, un equipo mundialista. América de Cali es un equipo.
2: Y eso obligaba también, digo, entre comillas, si fuera así, a que lo convoquen a la selección.
1: Jugando allá, claro era
2: viniendo.
1: Fijo.
2: Pero.
1: Él era fijo, ¿no? Cuando todos
2: claro,
1: hablamos.
2: Ya estaba.
1: ¿Quiénes pueden llamar? Ya, no está. Claro, o sea,
2: sí,
1: Valera, así. Ramos, que arranque Ramos, decía, ¿no? Hasta que empiece Ramos antes que Valera, pero acá no ha jugado mucho tiempo y eso le ha quitado posibilidad, ¿no?
2: La U lo quería, pero pagaba más a la Alianza, creo,
0: bueno,
2: el doble.
0: Alianza pagó,
2: de lo que.
0: Alianza pagó el pase, ¿no?
1: Sí, pero en América de Cali, yo creo que era fijo. en América de Cali era fijo, creo yo, de el haber estado allá hoy, para la selección, ¿no?
2: Hoy no, ya no veo ni escucho que pidan la cabeza de los navarros, ¿no?
0: Porque no, en su momento se... no, esto se mueve, ¿sí?, con resultados, tío, si campeón no
2: ya sé que, pero caramba, no había tranquilidad, no hubo tranquilidad. No. Los culpables siempre fueron los navarros. Yo no me olvido.
0: Claro. Es verdad. Y, ¿sí?, y en el otro lado, si ves en la tienda de enfrente, no campeonó la Ucha, votaron al gerente deportivo, que es Barco, y se fue. Porque esto lo dominan los resultados, tío.
2: Sí, pero el administrador...
0: Y hoy por... Bueno, claro, el administrador... que cambien el administrador cuando un equipo esté mal, eso ya es un poco difícil, pero la... O sea, acá se rompe por el gerente deportivo o por el entrenador.
2: Pero
0: ¿no?,
2: en el caso de la U, se quiere lavar la cara con este señor. Y si la U sigue en Copa Libertadores, va a decir, ahí está, yo decidí y acerté esta vez. Porque lo que trajo, ay, Rabanal Torrejón. Y aquí decían que título, que ganaron título y que viene contra mentalidad.
1: Ya no confío en esa palabra, Torrejón, ya no. Torreja, ya no confío.
2: Pero si tú has comido pan con Torreja.
1: Yo he comido pan con Torreja, pero tú que digas Torreja, mira, ahora tiene que pedirle disculpas a Gazama.
0: Bueno, ya el 11 Alianza es prácticamente, ya encontró un 11, por así decirlo.
2: Sí, pero hace variantes.
0: Mucha gente hablaba de, por ejemplo, la duda de Vizcarra o de Duarte, y creo que lo respaldó a Duarte y prácticamente está cerrando el año con Duarte. Pero este sigue siendo el 11 ya fijo, ¿no? Advíncula por derecha, Garcés y Anthony, la pareja de centrales, y algo que se consolidó y que era rarísimo porque tiene una historia bastante, bastante rara en el fútbol Huamán, ¿no? Que a la inicio de año estaba prestado, ¿no?, en Cienciano del Cusco.
2: Exactamente.
0: Y sale el problema de Trauco con Zambrano, ven, comparito, antes de empezar el campeonato y vas a jugar acá en Alianza de nuevo.
3: ¿Quién no
0: y
3: presta?
0: No arranca de lateral derecho, sino de lateral izquierdo, y ahí se quedó.
3: ¿Quién no presta Huamán?
2: Cienciano, bueno.
3: ¿Qué gerencia, técnico, obviamente. ¿Qué técnico?
0: Franco, ¿no? Estaba Franco, claro.
3: Pero ¿qué técnico no lo va a
0: usar? ¿Empieza el año?
3: ¿Antes de quién estaba?
0: El año pasado estaba Pipo Orosito, claro.
3: No lo usaban, ¿no? Lo prestaron, ¿no?
0: No lo usaban y chao, lo prestaron, tío.
3: Qué bien está jugando.
0: Y faltando una semana, o creo que 10 días para el inicio del campeonato, regresa por el tema de la pretemporada, de todo el problema que todo el mundo sabe pasó. Pero no arranca de lateral derecho, sino juegas para el otro lado, hijo. Sí, claro. Estrada también, claro, estaba ahí. Estaba
3: Montenegro, chiquillo de Surquillo.
0: ¿Qué pasó con Surquillo,
3: no?
0: Y en el medio los
3: pero
0: tres...
3: Ahora lo de Anthony, perdón, Jorge, sí. Lo de Anthony, que jugó de lateral y lo hizo mal ese partido. El que jugó bien fue Chávez.
0: No, lo de Vélez de lateral.
3: Chávez entró muy bien de central con Garcés, entonces... yo no sé, que esto es de oportunidad. Yo sé que Anthony y Garcés vienen haciendo muy buenos partidos durante toda la apertura, pero Chávez, en estos últimos partidos, cuando le tocó estar, hizo muy buenos partidos, ¿no?
0: Sí, Vélez jugó en Jesús línea de tres, Castillo, carrilero por izquierda, y Chávez jugaba de seis, ¿no?
3: Sí. Utilizó, ¿no? Le tiene tanta confianza que jugaba de contención y después lo utilizó de back center y lo arrimó a Anthony.
0: Hasta que el señor entrenador pidió, el profe Guede, a otro líder, ¿no? Para el equipo. A otro líder para el equipo. Y
3: Pávez, claro.
2: Tú me buscas, Jorgito, ¿no?
0: Y trajo a Vélez, Pávez.
2: No, no es que habló de líder. No.
3: Líder, ¿cómo le dijo? Líder silencioso.
2: No, líder positivo.
0: Positivo.
2: El técnico vendió. ¿Qué? Vendió la idea de un líder positivo. No habló, yo no discuto en mi caso las capacidades del jugador. 35 años, pero Alianza necesitaba un líder positivo. Porque los que están ahí no son líderes de nada. Y tienes a Paolo Guerrero, pero por favor.
3: ¿Pero está cumpliendo su papel o no?
2: ¿De líder? No, yo me refiero al juego, está bien. Pero juego.
3: Pero tú lo ves dentro del campo, tío, y es un líder dentro del campo positivo que va, a pesar de poco tiempo que tiene, lo ves mandando, cierra acá, ven acá. Eso es bueno.
2: Oiga, los argentinos no son tontos.
0: Es chileno.
2: No son tontos.
3: A todos los hombres.
2: Claro, si lo traes como la etiqueta del líder positivo...
3: A Guede le ha dicho, habla.
2: ¡Claro! Habla, déjame bien, no me... hermano.
3: Ay.
2: Recógete. Anda.
3: Entonces que Paolo le diga, cállate la boca, déjame hablar a mí.
2: Y, no sé. Entonces otro líder de la U que no juega, otro líder positivo en los Corso. Porque Corso No, dirigió esa vez del minuto.
0: Vamos a escuchar al verdadero líder de Alianza Lima, a Paolo Guerrero, antes de salir a la cancha.
4: Sabemos lo que nos jugamos el día de hoy. Es una final, es el partido que nos puede dar el título. Así que gente, con el corazón en la mano, el partido se gana con el corazón. Porque sí, estamos jugando en altura y en casa de ellos. Así que mucha tranquilidad, mucha calma. Nervios, presión, no es normal, es parte del fútbol, gente. O sea, desde niños nos acostumbramos a vivir en esta profesión tan linda. Nos acostumbramos a vivir con presión todos los días, con los nervios. Y entramos a la cancha a jugar, a divertirnos. Así que hagamos eso hoy. Salgamos a la cancha a divertirnos con mucha responsabilidad porque cargamos en el pecho una institución la más grande del Perú. Así que gente, carajo, vamos, salgamos a matar, a correr por el compañero, a sacrificarnos el uno por el otro. Porque nos jugamos la vida, nos jugamos el campeonato. Hoy día nos estamos viendo en una situación donde podemos ser campeones, gente. Así que carajo, salgamos al campo con el corazón. Así que el día demostremos por qué estamos en Alianza Lima, carajo. Vamos, carajo, vamos.
0: La cara de admiración.
2: Señores, ahí está la nota. Gracias a justamente a la producción, a la niña que trabaja en el piso
0: Marisol,
2: 9.
0: Marisol se llama.
2: Marisol, la señorita Marisol. Y me da la razón, pues.
0: O sea, Pabe no habló.
2: No tenía nada que... Oye, el único crack que hay en el fútbol peruano es Paolo Guerrero.
0: ¿Qué?
2: Es un crack. Entonces.
0: Eso no hay discusión. Pero.
2: Viene otro ecuatoriano. Hugo ecuatoriano maneja la.
0: Un chileno.
2: Y el chileno, o sea, nuestros amigos.
0: No, pero ahí dentro del campo hay líderes, tío, gente que habla y que te ordena.
2: Pero
0: y
2: cómo Guede lo dijo, o sea, vendió, necesito un líder.
0: Y el
2: positivo.
0: Y el tigrío se lo compró. El tigrío lo compró. Pero lo de Paolo, sí, pues lo de Paolo...
5: Otro, o sea, líder es Gaibor también, sí.
0: Lo de Paolo la gente escucha porque es Paolo Guerrero, ¿no? Pero no le sale a Paolo.
2: Oiga, Paolo, necesito, ¿verdad que...?
0: Yo de verdad digo, o sea, yo de verdad...
2: contigo en privado, hermano, sobrino.
0: Hay, o sea, si tú ves las arengas de los demás equipos y en el mismo Alianza, en otro momento, tú has escuchado a Pepe Soto.
5: Sí, sí, sí. Jairo, tiene otro tono.
0: No, otro claro. Tono tiene, ¿no? Sí. Lo de él es... Es más calmado, ¿no? Es más calmado lo de Paolo.
5: Que reñía mi tío, lo está haciendo
0: volar. Sí, el tío quiere que le diga, ah, porque es Paolo y el tío lo quiere, ah, vamos a hablar bien todo. No, pues tío, es mi opinión.
2: ¿Está bien?
0: Dentro de la cancha es un crack. No. Para mí es el último mejor 9 del fútbol peruano.
2: O sea, no es líder.
0: De lo que yo haya visto. Que...
2: No. No
0: es líder. Es líder con su presencia, tío.
2: Pero,
0: lo que hace Paolo dentro de la cancha, o sea, lo hace hacer líder porque todo el mundo quiere hacer lo que hace Paolo a su edad. Pero hay otro líder que dentro del campo...
2: El chileno sí es el líder.
0: Paves dentro del campo, tú lo ves ordenar, claro que tiene un liderazgo. ¿No te parece a ti?
5: Se agarra la cabeza.
0: ¿Por el país o por qué no lo ves? ¿Es mal jugador para ti?
2: Yo, en ningún momento. Entonces... Yo no soy jugador. Pero te hago recordar, y ya no lo vuelvo a repetir, que dijo, va a venir Paves porque necesito un líder positivo.
0: O sea, Paolo es líder negativo.
2: Eso es lo que dijo, pero pregúntale pues a Guede. Eso es lo que dijo Guede.
0: Estás aprovechando porque no está el tigrío. No. Porque después te orina. Cuando está el tigrío... Ahí te hace pichi, ¿no? Ahí te le da... Sí, tigrío.
2: Ya cuando
0: te quedas sin chamba, ¿no? Te quedas sin chamba.
2: Ya no tienes argumento.
0: ¡Tú no tienes argumento! Desde que has empezado. No le has pedido disculpas a Gazama. ¿Qué? No le has pedido.
2: ¿Por qué tengo pedido?
0: Pídele disculpas a Pepe también.
2: O sea,
0: Girotti, 1.600.000, 1.600.000, hasta acá me tenía con esto ya.
2: ¿Y acaso es invento? ¿Es una realidad? O sea, a ti, claro, porque tú vas a morir y me parece bien en tu versión de futbolista.
0: Ya me está matando ya me está matando.
2: No, esa es tu versión y está bien porque sigues. En dos jugadas ya Gazama pasa a ser Messi. No, pues.
0: Tío, pero si tú le has dicho Perico León.
2: Estoy diciendo.
0: ¡Tú le has dicho Perico León!
2: Estoy diciendo.
5: Tiene Marisol, tiene.
2: Estoy diciendo
5: ¿sí lo
2: la
5: tiene?
2: Matá de pecho.
0: Acaba de decir. Ahorita acaba de decir. La paró de
2: sí,
0: pecho
2: tipo,
0: como Perico.
2: ¿Cómo no, tipo?
0: Tipo Perico.
2: Sí.
0: Tío Perico, mil disculpas.
2: ¿Te has visto jugar a...?
0: Don Héctor Chumpita, no, disculpe que también. Ya. ¿Cómo se llama este...?
5: Rivero, Tarzán.
0: Rivero salió jugando. Loma. Troglodita.
2: Ya,
0: sale jugando como Héctor Chumpita. Tío, no sale. Eres abusivo, ¿no? No se llama el criado. Vamos al corte y regresamos. Ya. Vamos, sigue, vamos todo a cor. Pásale al tigrío, ve.
2: No copie lo del tigrío. Saca lo tuyo.
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0: 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No, vamos a la pausa para que se tranquilicen un poco.
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